0: entraba el otro. El único nuevo que entró y se ganó su lugar en los últimos dos partidos, erraría un partido de titular y el otro entrando en el segundo tiempo, fue Simeone. Del resto no entró ninguno de los nuevos nunca, ¿eh?
1: No, pero vos te acordás lo que dijo Bertoni acá, que en el 78, ¿y qué pasó en el 82? Y dijo el flaco Menotti se equivocó. Quiso morir con los jugadores que claro, le rindieron claro, en el 78.
2: Bueno, es difícil también, ¿no?
0: Obviamente que sí. La gente dice, este tipo se atreve a criticar a Scaloni, que llegó a dos finales mundial, ganó uno, ganó... Yo digo que si la excusa es el equipo estaba cansado, llegó cansado porque llevó jugadores que no estaban 10 puntos. Y cuando vos llevas muchos jugadores en esa condición, en algún momento lo podés pagar.
2: Bueno, pero eso es una cuestión también de la organización, ¿no? Que tendría que empezar a pensar en los mundiales en diciembre. Y porque es lógico que los jugadores lleguen así.
3: Que Bilardo también
2: jugó a dos.
0: Pero se jugó toda la vida, sí, así. Salvo el de Qatar por un tema del calor
2: así
0: de Qatar.
2: Se van a jugar.
0: Se jugó toda la vida, sí, los
4: siempre
0: mundiales.
4: Se jugó en junio.
2: Con los jugadores lesionados o que llegan mal. A España le pasó lo mismo, a muchas selecciones le pasó lo mismo.
0: Está bien, pero digo, se jugó siempre el mundial
2: está bien,
0: así.
2: Pero
0: salvo
2: bueno,
0: en Qatar.
2: Es un parámetro que se puede empezar a charlar y, ¿por qué no?, a rever.
0: Yo no creo, al contrario, ahora hasta haber más equipos en el mundial y se va a jugar desde principio de junio hasta finales de julio, agosto ahora. El próximo, con 64
2: tres
0: equipos,
2: tres.
0: Tenés
2: una
0: distancia más seguro. A mí este me gustó, ¿eh? Porque
2: muy
0: en la previa
2: largo,
0: también.
2: Sí, muy largo.
0: En la previa, a vos se te hizo largo por otro tema, pero en la previa también pensábamos que iba a ser aburrido. A mí me encantó este mundial.
2: Pero vos, para los jugadores también.
0: No sé si porque
2: largo,
0: disfruté viendo todos los partidos con mi hijo. ¿Cómo?
2: Es un montón para el jugador también.
1: Yo menos partido y más categoría.
2: Claro.
0: A mí me gustó este mundial.
4: Para mí el mundial es de 16 selecciones.
0: Usted,
4: fácil.
0: Ustedes
4: van los mejores. No, elitista no.
0: Muy selectivo.
4: No, no, yo lo que digo es que tienen que ir los mejores al mundial. Los mejores. Para eso hay una eliminatoria. Que se eliminan los equipos. Y van los mejores.
0: Y
4: de los mejores sale el mejor de todos.
0: Si vos clasificás nada más que 16 en eliminatoria, te van a quedar afuera algunos equipos fuertes.
4: Bueno, te van a quedar equipos fuertes porque no están preparados para jugar el mundial.
0: Ah, bueno.
4: Y bueno, sí. Antes se jugaba a 16, ¿eh?
0: Sí, ya sé.
4: Después pasamos a 24, después a 32, después a 48,
0: y ahora
4: a 64.
0: Y bueno. Ya lo confirmó Domínguez en el tuit que leíste vos.
4: En el 2100 va a haber 500 selecciones en
1: el próximo campeonato, ¿con cuántos?
0: 64.
1: O sea, ¿se le agregan cuánto?
0: 16.
1: No.
4: 16 grupos de 4.
1: Una locura.
0: Se va a jugar en 6 países.
1: Argentina,
0: Uruguay, Paraguay, Marruecos, España, Portugal.
1: Qué increíble.
0: Va a estar lindo.
4: No, va a estar bueno porque de Sudamérica van a clasificar casi los 10.
0: Claro.
4: Los 3.
0: No, va a haber eliminatoria prácticamente.
4: Y están viendo eso, ¿qué hacen?
0: Y la próxima Copa América se jugaría en Estados Unidos, pero con equipos de Sudamérica y de la CONCACAF.
2: Ahora todo ahí,
0: también.
2: El fútbol se traslada directamente. Sí,
0: sí. Y
2: Estados
0: el show
2: Unidos.
0: Y el dinero, todo lo puede. Lo que no sé, claro, cómo van a hacer con las eliminatorias.
4: Están viendo si
0: jugar una eliminatoria de 10 para que se clasifique 9.
4: No, lo que están viendo es hacer la eliminatoria, pero para hacer un torneo paralelo con Europa y hacer una Nation League con Europa. No sé cómo lo van a instrumentar. Hubo reuniones entre Conmebol y UEFA en Estados Unidos y están viendo cómo organizan el tema ese. Porque obviamente vas a tener... De Sudamérica no tendría sentido el tema de la eliminatoria porque claro. Te van a clasificar los 10.
0: Claro.
4: O 9 y medio.
2: Claro, el repechaje.
4: Y el repechaje. Entonces no tendría ningún sentido. Entonces están viendo
2: para
4: cómo.
2: Para saber quién juega el repechaje, nada más.
4: Exacto. Qué locura.
0: Muy bien, 21-13. Vamos a la tanda que estamos atrasados y después nos metemos en Boca.
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3: ¿Cómo vamos? ¿Qué novedades
4: ¿Cómo
3: hay
4: te va, Gaucho?
3: En Boca?
4: Hoy el plantel se entrenó en Casa Amarilla porque ya estaba el operativo montado de la provincia de Buenos Aires, por lo que habían pedido que no lo hagan en el predio de Ezeiza. Mañana vuelven al trabajo, mañana se va a presentar Leo Paredes y solamente allí tendrá una charla cara a cara con el Vasco Arrobarrena y con el cuerpo médico para saber qué tiene Paredes con respecto a cómo terminó el Mundial. Por otro lado, Villa y Montero, por lo que averigüé, los ven bien, los ven para ser convocados de cara al duelo de jueves, así que no descarto que mañana aparezcan en la lista de citados para jugar el jueves por la noche contra O'Higgins, la ida de 16avos de final que tiene la Copa Sudamericana.
3: ¿Qué imaginas, Tato? Un equipo parecido al que arrancó en la Copa Argentina ganándole el jueves a Sarmiento, más Montero, Villa y bueno, y esperando qué pasa con Paredes.
4: Sí, sí, imagino que sí, porque el Vasco quedó conforme con lo hecho por el equipo contra Sarmiento, por lo que ahí tenés una duda, si Bray ataja el jueves o ya Montero es titular, va a llevar la 1 en la espalda, Álvaro Montero, Álvaro, el arquero de Boca, por derecha Lozano, Figal, Costa y por izquierda Lautaro Blanco, la mitad de la cancha Acacíbar y el Chelito Delgado, si es que Paredes no está para jugar, si no Paredes adentro, porque lo conozco, debe tener muchas ganas de hacer parte del equipo, Leo Flores por derecha, Tommy Aranda, la duda será Villa o Velasco y Merentiel de 9, a no ser que Velasco por derecha haga la misma función que por izquierda, aunque para el Vasco Velasco es más por izquierda.
3: Si juega Villa, vos decís que iría por Velasco entonces y jugaría Flores.
4: Sí, no lo veo a Villa por derecha, lo veo a Villa por izquierda, donde más cómodo se siente.
3: Yo pienso lo mismo.
4: Miranda detrás de 9.
3: Y además Flores dejó una muy buena impresión en el debut. La verdad que sí, si vos jugás con Villa y con Flores por afuera, podés desequilibrar por los dos costados, estando los dos bien. Si está Flores como el otro día y Villa como normalmente está, tenés mucho juego, mucho desequilibrio por afuera en el mano a mano.
4: Totalmente, y esa es la idea. De un equipo que tiene ya la identidad, o por lo menos el mensaje del Vasco, que por momentos contra Sarmiento lo lograron, lo hicieron bastante bien. El Vasco quiere que presione mucho al equipo contrario, que los dos que juegan por afuera también vuelvan y que molesten al lateral cuando se proyecta. Le gusta que el equipo juegue por abajo, le gusta que salga jugando por abajo, que arriesgue y que pierda el miedo a jugar. Es la frase que más le repite el Vasco Arrobarrena a sus jugadores.
3: ¿Te gusta, Beto, el equipo?
5: Sí, me gusta. Se incorpora a Villa, se incorpora el arquero, está bien.
3: Y Paredes.
5: Paredes, sí. Sí. Ojalá.
3: Te cambia todo,
5: ¿eh? Te cambia todo, sí, con Paredes te cambia. Ahí te cambia. Paredes y Villa te cambia.
3: ¿Te ilusiona, digo, si
5: Flores... ¿Y si entra Villa, quién sale?
3: Y el Tato dice que Velasco, pero digo...
4: Velasco para mí.
3: No. Si juega... obviamente que hay que ir despacio con Flores, porque jugó un partido en primera, pero claro, si juega en el nivel que mostró el otro día con Villa y Merentiel arriba, especialmente por los costados, va a tener mucho desequilibrio.
5: Sí. Jugó muy bien el otro día, jugó muy bien. Aparte tiene derecha, izquierda, rápido. Tiene gol. Muy buen
4: Han
5: jugador.
4: Encontrado un plantel donde a muchos jugadores que hay que mimarlos mucho. Y bueno, esa es la idea del cuerpo técnico. Por ejemplo, a Velasco, sienten que hay que mimarlo mucho para que vuelva a ser ese Velasco que vimos en Independiente, claro. Levantarlo anímicamente y futbolísticamente, ni hablar. Pero físicamente, me lo reconocieron los jugadores, han hecho una gran pretemporada y todos están muy bien.
3: Sí. Y el otro día entraron bien también, más allá que necesitan más rodaje, Palacios y Zenón también.
6: Tu pollito está volviendo.
3: Entró bien el otro día, ¿eh?
6: ¿Pero qué? ¿De bueno, nuevo?
7: Pollito es...
3: Yo lo banco a Carlos.
6: No, bueno, pero tuviste un momento, problemas le soltaste de conducta la mano.
3: Problemas de conducta y de balanza que me molestaron, pero lo banco.
6: No, pero este...
4: Sí, pasa que tuvo mucho tiempo inactivo, más de 8 meses para sumar minutos. y sienten que Palacios jugando va a afinarse.
3: Jugando, ¿a qué?
4: Va a ponerse mejor físicamente.
3: Ah, está bien.
6: Va a bajar unos kilitos.
3: El otro día, cuando entró, hizo.
4: Ya bajó bastante.
3: Hizo esa jugada que era el gol Romero. Era similar a la jugada que hizo del golazo. ¿Te acordás del gol que hizo contra Huracán? También tiró la pared con Menentiel, como acá. Arranca él, tira la pared con Menentiel, va a buscar la descarga. Lo que pasa es que quedó herido, muy abierto.
6: No le cuentes a él, porque está herido.
3: Quedó muy abierto, no pudo definir. Él le sirvió el gol a Romero y el paraguayo erró un gol increíble. No encaja, bueno, Romero.
4: La idea es esa, es que Palacios recupere su forma jugando, sumando minutos, y están también conformes, obviamente, con los chicos. Sienten que tanto Flores como Tom Miranda, que se conocen de la categoría 2007 de Boca,
3: claro,
4: puede ser una linda sociedad. Y hasta Flores se ha adaptado por derecha, pero dicen que por izquierda anda mejor.
3: Mirá vos. Tato, y con relación a Ceballos, ¿qué se sabe?
4: Estaban negociando ya Boca y Napoli. La primera oferta fue casi 10 millones de dólares. ¿Cuánto? Boca siente que es una buena cifra, pero todavía no cerró el negocio. El jugador ya tiene un contrato de 5 años con el Napoli. Y yo creo que de aquí a más tardar, principio de agosto, se va a consumar la venta y se va a ir. Pasa que en Nápoles tenía un tema de fair play financiero para poder incluirlo, pero bueno, ya es un hecho que va a jugar en Nápoles.
3: Le viene bien por dos motivos a Boca esto de que se haya demorado un poco la transferencia. Primero, en caso de que se concrete, obviamente, va a recibir una cifra muy importante por un jugador que en 6 meses, si no lo perdías, si no renovaba el contrato. Y segundo, si esta transferencia se hace después del martes, Boca va a poder incorporar otro jugador.
6: Ah, claro. Y capaz que también están esperando por eso, ¿no?
3: ¿Qué pasa con el 9? ¿Hay algún nombre ya que se conozca?
7: Todo el 9.
4: No tengo el nombre, pero quieren traer sí o sí un 9.
3: Está muy bien.
6: Es difícil.
4: No van por un central, tampoco por un 8. Se quedan con la posición a reforzar del 9. Sienten que con los 4 refuerzos, si llega un 9... Y si no, se va alguien más, obviamente, del plantel, que tranquilamente puede llegar una oferta en agosto por alguien y vender. Sienten que ya ahí cierran un buen mercado.
3: En caso de que llegue un 9 que venga para jugar, Beto, hay que ver, porque no es fácil encontrar en el mercado eso. ¿Te conforma el mercado de Boca con Lozano, Montero y Villa? ¿Más el 9, si llega un 9?
5: Ah, sí, con un 9, sí. Sí, si no recupera el paraguayo, sí, va a necesitar un 9,
3: Lo de Vareiro, hay que esperar cómo resulta lo del bloqueo, si no va a cirugía, Tato, ¿no?
4: Sí, sí, es un tema lo del lumbar.
6: ¿Cómo es el
4: pero
6: tema?
4: No quieren perder tiempo.
6: ¿Bloqueo cuánto y cirugía cuánto?
3: Y el bloqueo ya se lo hicieron y tienen que esperar.
4: No, pasa que ya se lo hicieron. Si no responde, va a quirófano.
3: Claro.
6: ¿Y ahí cuánto tiempo fuera? ¿1 o 2 meses?
3: Un poco más. El tema.
4: Pero están preocupadísimos.
3: Para mí, cerrando esto, Boca es un buen mercado, hay que ver qué 9 puede traer. Yo a mi gusto le faltaría para conformar un gran plantel un central de jerarquía. No quiere decir que a mí no me gusten los 4 centrales que tiene Boca, pero me parece que uno de jerarquía, de más experiencia, podría potenciar a cualquiera de los que juega al lado.
4: Sí, pero el Vasco está conforme con los 4 centrales que tiene. Yo coincido con respecto al primer mercado central, por sobre todas las cosas. Está conforme con lo que tiene, o por lo menos con lo que vio. Después es una cuestión de temporada y que estén bien y que puedan gozar de salud deportiva, algo que en el caso de Figán no tuvo mucho en el último tiempo y jugó poco.
3: Claro.
4: Pero en el 2023 Figán jugó una
3: los
4: gran
3: dos primeros años,
4: ¿se acuerdan? Llegó a la final de la Libertadores.
3: No, y en el campeonato que salió campeón con Ibarra también. Los dos primeros años de Figán en Boca fueron buenos. Después convivió con esa lesión en el tobillo y con la llegada de Lema, que perdió terreno increíblemente, que Martínez haya elegido a Lema por Figán, increíble. Pero bueno, ahí fue cuando comenzó la debacle un poco de Figán y además falló en algunos partidos puntuales que le costaron mucho, ¿no? Porque la gente lo mira de reojo por algunos partidos puntuales. Aquel partido con Vélez, la expulsión en el Mundial de Clubes, pero para mí es buen jugador, Figal.
4: Es buen jugador, recuperable, como también Zenón, como también Velasco, como otro futbolista que este cuerpo técnico quiere recuperar y que quiere levantarles el nivel.
6: ¿Quién arranca mejor, Leo, Boca o River?
4: Ya River arrancó con el
7: pique. Hoy arranca mejor Boca, porque Boca jugó un partido y lo ganó, y River jugó un partido y lo perdió.
3: Yo creo que Boca está un poquito mejor armado. En River es mucho más grande el recambio.
7: Sí, claro.
3: Entonces, quizás cuesta más después terminar de encontrar el equipo.
5: Sí.
3: A River le falta, a Boca le falta un refuerzo. A River le faltan 4 por lo menos, para armar un buen equipo.
7: Según Di Carlo, entre 5 y 7.
3: No, no, pero digo hoy, con los que ya llegaron, sí. Contalo también y los que están. Por lo menos necesitas 3 o 4 más. Sí. Boca hoy, vos decís, vamos a pensar, sí. Montero, sí. Lozano, Figal, Costa, Blanco, Ascacíbar, Paredes, Aranda,
5: Villa.
3: Flores, Menentiel, Villa, es un equipo armado, por ahí te falta un 9, sí, sí. Porque a Menentiel le cuesta jugar de único 9, sí, un 9 de jerarquía, y tenés un plantel, la verdad, para pelear todo, sí, lo que se juega este semestre. Uh-huh. A River yo creo que
4: lo
3: le que falta
4: yo noto de Boca que sí. Se ensamblaron rápido a la idea de
3: del Vasco. Pará, el otro día, pará, es cierto que jugó contra un rival menor y todo, pero el otro día durante muchos pasajes del partido dio muestras de esto,
6: Se veía la idea.
4: ¿Qué rival más fácil? ¿Aldosivi o Sarmiento?
6: No, bueno.
3: Son los dos iguales, más o menos.
7: Es lo mismo.
3: Por eso digo.
4: ¿Quién ganó
7: pero partido? No es comparación, no estoy comparando. River jugó muy, muy pésimo, jugó River, pésimo.
4: ¿Y hace cuánto tiempo viene trabajando Coudet en River y cuánto lleva el Vasco?
7: Para mí, hace 3 horas Coudet está trabajando en River, porque no se notó que haya trabajado hace 3 meses, la verdad. Es lo mismo que si hubiera llegado hace 5 minutos que hace 3 meses.
6: Bueno, es lo que dice Tato, entonces.
7: Obviamente.
6: Que logró llegar al equipo y llegó a armar una idea.
3: Claro. Boca está mejor que River.
7: No, claro. Yo lo digo que tranquilo, pues ya se ve la idea y todo eso. Tranquilo, no saquemos la bandera. Tranquilo, si no hay apuro.
3: Bueno, Tato, nos reencontramos mañana.
4: Dale un beso, cuídense.
3: Chao, querido.
4: Chao, chao.
3: Vamos a las noticias.
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9: ...21:30 en todo el país. La FIFA investigará a la Argentina tras los incidentes al final del partido con España. Además de la pelea en el campo de juego en la que intervino Scaloni, analizará si Argentina dio la espalda a los campeones durante la premiación. La resolución oficial podría conocerse en las próximas semanas. El organismo, además, recapitulará los informes arbitrales y las imágenes del partido para decidir posibles sanciones a nivel individual o institucional. Mañana se reúne la mesa política del gobierno para reactivar la agenda legislativa. La reforma electoral, que incluye la suspensión de las elecciones PASO, figura como prioridad. El encuentro se realizará a las 11 y será encabezado por Karina Milei y Diego Santilli. La Corte rechazó el pedido de Martín Irurzún para continuar como juez después de cumplir 75 años. La decisión de postergar el análisis del recurso extraordinario que presentó el camarista, que busca permanecer 5 años más en su cargo, lleva la firma de Horacio Rosati. Mientras tanto, el gobierno ya pidió abrir el concurso para cubrir la vacante en la Cámara Federal de Apelaciones. Temperatura 11 grados 8, cielo cubierto con llovizna.
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0: Hoy en 21:32 seguimos en fútbol continental hasta las 10 de la noche. Mañana vamos a tener los árbitros, ¿no? De la primera fecha. Sí. Vamos a arrancar con el show de los árbitros.
1: Pero están muy ocupados con todo el tema del mundial todavía.
0: Claro. Así que ya sabremos. Bueno, hay partidos River Barracas, Boca en la cancha de Riestra el domingo. No. San Lorenzo debuta en cancha de Lanús. Bocha, ¿cómo te va?
2: ¿Cómo está, Marcelo? Un saludo para todos ahí, ¿eh?
0: Todo muy bien, Bochita. Y bueno, San Lorenzo ya confirmó su primer refuerzo.
2: Sí, Juan Pablo Álvarez, el exjugador.
0: Su primera incorporación, digamos, ¿no?
2: ¿Cómo?
0: Su primera incorporación, digamos.
2: Claro, sí, refuerzo no es, es una incorporación. Claro. Pedido por el técnico de San Lorenzo, por Gorosito, es la primera incorporación, sí, en una posición que obviamente, y está claro que lo necesitaba de San Lorenzo, alguien por la derecha y un poco en función ofensiva no tenía por ese lado, por eso entiendo yo que era clave, era fundamental que tuviera algún refuerzo por ese lado, pero bueno, la expectativa se podrá develar en virtud de lo que pueda hacer en la cancha.
0: ¿Gorosito lo conoce, lo dirigió en algún club este jugador?
2: Yo la verdad no recuerdo porque él jugó en Banfield, en Colón, en Cerro de Uruguay y bueno, y en Gimnasia de Mendoza.
0: Ah, está bien.
2: Nada más.
0: Bocha, ¿y cuál es el panorama de San Lorenzo en cuanto a inhibiciones y demás? ¿Ya puede, este jugador, por ejemplo, San Lorenzo juega mañana y ya puede actuar o está inhibido?
2: No, por ahora San Lorenzo sigue inhibido, tendrá que destrabar todo con lo que le ingrese por Romaña.
0: ¿Cuánto es la inhibición?
2: Y ronda los $800,000.
0: Más o menos lo que entra por Romaña.
2: Exacto, lo que entra por Romaña es lo que va a utilizar San Lorenzo para destrabar las inhibiciones. Y después está negociando con Talleres. A mí me dicen que está cuello en la negociación. Para mí no, por lo que pude averiguar. Porque Cuello está esperando que Monterrey libere el cupo de extranjeros para terminar de cerrar su parte. Porque el club mexicano le ofrece bastante más de lo que le puede pagar Talleres. Así que no estaría, por lo menos por lo que me dicen a mí, en la negociación de San Lorenzo con Talleres, que incluye a Insaurralde y que vienen a préstamo Ronaldo Martínez y Río. Esos son los dos jugadores que vendrían a San Lorenzo a préstamo, un dinero por Insaurralde. Insaurralde iría definitivo a San Lorenzo, otro de los jugadores.
0: Insaurralde a Talleres.
2: ¿Cómo?
0: Insaurralde iría a Talleres, digo.
2: Perdón, Insaurralde iría a Talleres.
0: Claro.
2: Y estos dos jugadores vienen a préstamo. Creo que de Río San Lorenzo se queda con un porcentaje, pero más que nada son dos préstamos y dinero por Insaurralde, que también es otro de los jugadores que...
0: Qué negociación china y rara, ¿no?
2: Pero bueno, también San Lorenzo tiene que apurarse con varios jugadores porque a fin de año se les termina el contrato, entonces tiene que tratar de desprenderse de ellos lo antes posible.
0: Claro.
2: Esa es la realidad.
0: ¿Gil, ¿no?, cuándo vuelve?
2: Bueno, Gil ya está a disposición del técnico.
0: Pero
2: esta semana.
0: ¿Ya está entrenando, sí?
2: Ya empezó, sí. Hoy ya arrancaba la... Bueno, por lo menos eso es lo que nos dijeron, que hoy arrancaba la pretemporada. Bueno, mejor dicho, la pretemporada del trabajo con sus jugadores. Yo no creo que esté el sábado con...
0: ¿Qué tuvo? ¿Cuánto estuvo de vacaciones? ¿Una semana y media? ¿Casi dos?
2: Yo creo que dos semanas, sí, más o menos.
0: Claro, porque ellos terminaron un fin de semana con dos semanas.
2: Sí, dos semanas de...
0: Bastante.
2: Sí, bastante, la verdad.
0: Y en el momento que está San Lorenzo, el otro día podría haber atajado Gil, la verdad, el viernes.
2: Sí.
0: Todavía no estaba vendido, sigue siendo jugador de San Lorenzo y jugamos un partido eliminatorio que hasta, bueno, como pasó, tenía la chance de ir a los penales y fue una baja importante, Gil. No es lo mismo que ataje Gil que Altamirano.
2: También es un arquero que atajó penales más.
0: Sí, no precisamente el otro día, pero sí. Pues.
2: Claro, bueno, pero en el título del patronato de la Copa Argentina había sido importante.
0: Está bien, pero yo lo que digo es cuando... Y acá no le echo la culpa al pibe, es un poco cómo está San Lorenzo y no la desprolijidad en la que se maneja San Lorenzo, que está casi a la intemperie. con dirigentes que desde que agarraron, es cierto que recién llegan, llevan un mes y medio, dos meses, pero ha sido todo muy desprolijo ya con el arranque de la pretemporada y la salida de Álvarez, después la elección del técnico, que era uno, que era otro.

0: debió volver, por lo menos, no te digo que se tomara un par de días y volver inmediatamente.
1: Una semanita para haberse tomado, claro.
0: Una semana estaba bien, 7 días era lo suficiente. El lunes, martes, ponele, de la semana pasada, ya debía estar entrenando de nuevo. Para un arquero, no además, él que venía de la competencia, una semana me parece que no le hacía nada, podía estar en ritmo para arrancarle el campeonato. Pero yo creo que el sábado no va a estar en la Fortaleza y hay que ver qué pasa con su futuro, ¿no?
1: Ese juega a vender.
0: Claro, sí, lo tiene que vender, lo va a vender seguramente San Lorenzo, así que habrá que esperar que las ofertas, o mejor dicho, que los sondeos y las conversaciones se transformen en ofertas.
1: ¿Y hay algo de esos sondeos? ¿De dónde hay bocha?
0: No, de lo único que me habían dicho a mí era de Grecia, fue el único sondeo. De un equipo de Brasil también hubo algún sondeo, se habló también de los Estados Unidos, pero nada concreto.
1: Bien, bueno, Bochita, ¿cómo formaría San Lorenzo? Ya sé que falta mucho todavía, pero un probable pensando en Lanús.
0: A ver, yo tengo que, va a ser Altamirano en el arco, más o menos parecido a lo que fue el otro día, en la defensa Tripiquio. Herrera, yo creo que Corujo puede estar ahí.
1: Mamita.
0: Guzmán Corujo y Derritis en el lateral izquierdo, en la mitad de la cancha, y más o menos parecido a lo que fue el equipo del día viernes, con Ábrego, Perruzzi, Gulli, y yo creo que va a jugar la Stater porque Reali terminó con una contusión, con un traumatismo importante en su cadera, así que no creo que esté para el día sábado. Y arriba, bueno, si Cuello se va, estará en su lugar Bruera junto con Ausmendi. Esa sería más o menos el equipo para el arranque del campeonato.
1: Tiene poco San Lorenzo.
0: Sí, muy poco.
1: Es cierto, tenía que jugar un solo torneo, pero...
2: Pero era esperable igual, ¿no?
0: Sí, ahora aquí era un jugador a Del Prete que se terminó su contrato, el delantero, el ex Estudiantes.
1: ¿Quién?
2: Tiene que ordenarse San Lorenzo primero.
1: Perdón, ¿quién?
0: Del Prete, que jugó en
1: Sí. No había escuchado bien, no era que lo hacía irónicamente, Bocha.
0: No, está en México.
1: Claro.
0: Pero quedó libre y bueno, es una alternativa teniendo en cuenta que puede irse Cuello.
1: ¿Vos sí que decís?
2: No, que primero se tienen que ordenar, ¿no? Para empezar a pensar en armar un equipo. Está difícil, sí, así como están las cosas.
0: Y empezar a ser un poquito más confiable. Porque
1: sí, claro,
0: el jugador también. Que habla con algún jugador de San Lorenzo y le pregunta, che, me quieren traer, ¿vos qué decís? No ven.
1: Sale corriendo, claro.
0: Claro, puede venir Álvarez que...
1: Sí, es la oportunidad de su vida. Jugó 26 Mendoza, minutos en Gimnasia de Mendoza, un semestre, y lo compra San Lorenzo.
0: No, ni él se lo creía.
1: Claro. Bueno, Bochita, nos reencontramos mañana, ¿eh?
0: Abrazo grande.
1: Un abrazo. Vamos a la tanda, si cumplimos. Después nos queda Independiente, Racing y más.
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0: 21:46, bueno, y por fin Leo y Beto, ayer la vimos a Shakira.
1: Sí, ¿no? ayer saltó todo, ayer era ella.
2: Claro, no como el choreo que hubo, fue en la ceremonia inaugural.
0: No, vos estás bueno. Convencido, ¿no? Igual la foto de ayer es una gran prueba la que mandó Maxi al grupo.
2: Pero no tengas dudas, pero nos dimos cuenta al instante, claro, en ese momento, menos Medina.
0: Gustavo, ¿cómo te va?
3: Increíble que esta gente pueda votar después. Yo no, no. De verdad es preocupante para la salud de la patria. Que después, tenemos que volver al voto calificado urgentemente.
0: Sí. ¿Vos decís que Shakira cantó en la ceremonia inaugural, era ella?
3: Por supuesto que era Shakira. Pero no sabía ni que se había planteado la discusión, es insólito, la verdad.
2: Fue una discusión mundial esa, ¿no?
3: Me he peleado con gente a quien yo consideraba inteligente por... De madrugada me mandaba mensaje, che, no era, pero era...
2: Claro que no era.
3: Ay, Dios mío.
0: Bueno, ¿qué es de la vida independiente, Gustavo?
3: Bueno, insólitamente el plantel tuvo día libre hoy. Digo insólitamente porque el campeonato arranca el domingo para Independiente.
0: Claro.
3: Y hoy le dieron día libre. Tuvo amistoso el sábado ante Gimnasia, empató 0-0. Ya hay algunas cosas que evidentemente están claras.
0: ¿Qué tuvo? ¿Dos días libres entonces, domingo y lunes?
3: Hoy tuvo.
0: Ah, está bien.
3: Sí. Algunas cosas están claras, pero también está claro que el mercado de pases no se ha movido según lo que quería Quinteros, y yo no sé si se va a extender o no, pero teóricamente cierra mañana.
0: Sí, salvo que Independiente ceda o venda algún jugador al exterior.
3: Bueno, yo creo que sí, que vender va a vender, lo que pasa es que no sé cuándo, y evidentemente dentro de ese no sé cuándo, Independiente puede perder titulares por este tema de las ventas para traer. Uno es Montiel, dicen que esta semana, toda la semana dicen que la semana que viene va a llegar la oferta. Claro. Bueno, arranca la semana y desde México llegaría la oferta por Montiel.
0: ¿De dónde?
3: Bueno, de México. Ah. Lo mismo, por lo Mónaco, ahora sí aceleró el grupo Pachuca, pero no para llevarlo a México, sino para llevarlo al Oviedo en la segunda España. El número es bastante menor a lo que quiere Independiente, pero como sería por un porcentaje y no por todo, si lo Mónaco esta vez dice que sí, probablemente se vaya. Pero todavía no hay nada firme, porque hablaron con todos menos con el que tenían que hablar, que es con lo Mónaco. Lo Mónaco, de todos modos, viene siendo... jugó Independiente 3 amistosos, y lo Mónaco fue suplente en dos, y titular en uno. Yo hoy lo veo complicado para que arranque en La Plata él como titular. Fedorco va a ser el 2, va a ser el primer marcador central, porque jugó todos los amistosos. Y el segundo marcador central saldrá de él o de Valdés. Jugaron los dos y seguramente Valdés jugará como titular en La Plata. El tema Ábalos se sigue hablando. Independiente todavía no recibió ninguna oferta. Olimpia se lo quiere llevar por $750,000.
0: Y encima, joven. Está bien que queda libre en diciembre, pero...
3: Pero no, pero a ver, le ofrecen todo el dinero que tiene Olimpia, se le está ofreciendo a Ábalos. Y a Independiente le quiere ofrecer 750,000, pero ni siquiera en dinero, sino descontarlo de la deuda que tiene Independiente con Zavala. Independiente dice que no, quiere renovarle a Ábalos, pero para renovarle primero lo tiene que poner al día, y es muchísimo dinero el que le debe. No de sueldo, sino de primas y de distintos bonos y objetivos. Es mucha la plata que Independiente le debe a Ábalos, le canceló una parte, pero le sigue debiendo muchísimo dinero. Están hablando, ya van dos reuniones, y seguirán viendo la posibilidad de renovarle. Y después, se cayó la llegada de Santiago Mele, era el arquero que quería Quinteros. Para ser titular, se va a Colo Colo, que le compra una parte del pase.
0: ¿Por qué buscan un arquero titular?
3: Porque no lo quiere el Rey.
0: ¿Quinteros o el club?
3: Quinteros no lo quiere, o mejor dicho, quiere un titular, y si Rey se queda será suplente, y el club, algunos dirigentes no lo quieren a Rey. No todos.
0: ¿Tiene contrato Rey hasta cuándo?
3: Hasta diciembre.
0: ¿Y no renovó?
3: Ni va a renovar, me parece.
0: Ah, está bien.
3: Pero no le ofrecieron nada, porque le iban a ofrecer... Hace un mes le iban a ofrecer, un mes y medio te diría, y pasó el tiempo y no le ofrecieron. Hay un dirigente que quiere renovarle, hay otro dirigente que no quiere, y mientras tanto el tiempo pasa, Rey se queda en Independiente, pero por ahora solamente hasta diciembre. Mele se fue a Colo Colo, tendrán que buscar otro arquero en su lugar si es que hay tiempo, y después la prioridad que tenía Quinteros, que era un volante para jugar al lado de Marcone, bueno, lo de Galarza de Talleres no corre, no hay manera, no sale de Talleres. Además, él tampoco tiene muchas ganas de salir. Independiente tiene que pagar $3,000,000 y el pase de Sebastián Valdés, más el otro nombre que había pedido como prioridad era Santiago Echeverría, el chileno, el que jugaba en Huracán y hoy está en México, en León. Quieren $3,000,000, en ese dinero Independiente no lo puede comprar. Y el otro es Galopo, por el cual van a hacer un intento más, pero Galopo no tiene muchas ganas de quedarse en el fútbol argentino. De hecho,
0: sí, aparte el contrato de Galó puede ser un poco caro, ¿no?
3: No, averiguar, es caro, sí, es caro, pero pagable por Independiente. El tema es que Central le ofreció lo mismo que gana en River y Galoppo en el fútbol argentino no tiene mucha gana de quedarse.
0: Está bien. ¿Cómo formaría el equipo? ¿Cuándo juega Independiente? ¿El domingo con Estudiantes?
3: Domingo a las 5 de la tarde La Plata. Para mí, bueno, vamos a esperar a que mañana se reintegre Arias. Si está bien va a jugar. Rey va a ser el arquero. Arias, Fedorco, Valdés, Zavala. Hoy por hoy Pérez, Cursi con Marcone y con Montiel. Y adelante, Gutiérrez, Ábalos y Abaldo. Maxi Mesa tendrá que esperar en principio, por lo menos. Pero esos serían los 11 para jugar en La Plata.
0: Muy bien, Gustavo. Te mando un abrazo grande.
3: Abrazo grande para todos.
0: Chau, querido. Bien. 21:51. 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
0: Impecable. Matías, una pregunta fuera de laburo. ¿Llevaste al lavadero la camiseta ya?
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0: A mi hijo hizo lo mismo, todo el mundial. No, pero te voy a contar algo que le pasó. Es creer o reventar, Beto, escuchen esta. Mi hijo en el Mundial de Qatar usó una camiseta y no la lavó en todo el Mundial. Bueno, se la puso cada partido que juega Argentina. Ahora hizo lo mismo. Y mi mujer no sabía de la cábala y el viernes le puso a lavar la camiseta. Cuando la vio el sábado tendida, casi la mata, Juaco.
1: No me digas, Marcelo.
0: Vos sabés que sí. ¿Y ahora cómo hace a convencerlo que Argentina no perdió por eso?
2: Imposible.
1: No, es que sí, uno se siente responsable. Uno se siente el principal responsable de la situación. A mí me pasaría lo mismo. Así que
0: mi casa fue un escándalo el sábado a la tarde.
1: No, es que sí, es para irse de la casa. Es para
0: otro lado. Pero bueno, Mati, te mando un abrazo grande,
1: Te mando un abrazo grande a vos, Marci, y a toda la mesa.
0: Chao, un abrazo. 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
0: Bueno, ya estamos cerca del final, terminó el Mundial, ya arranca la actividad local. El jueves con el Beto vamos a estar en la cancha de Boca, Uranga.
2: ¿Ah, sí?
0: Sí.
2: Te invitamos, estás invitado.
0: ¿Querés venir a ver Boca O'Higgins?
2: Yo no puedo.
0: Ah, estás ocupado. Y recordamos que
2: gracias, igual.
0: El jueves arranca el campeonato también. Aquí en Radio Continental, el viernes tenemos Racing Gimnasia. A las 7 de la tarde la transmisión. Nosotros no vamos a estar ni jueves ni viernes. El jueves porque juega Boca, y el viernes va a estar Cadena Ceneice Continental con Jurito Pavón y todos los muchachos, Marcelo González, el gran Tati Civielo. Iba a decir el gordo, pero está cada vez más flaco Tati, con el tratamiento que hizo. Así que un abrazo para Tati. Y el viernes Racing Gimnasia, y el fin de semana todo el fútbol con todo el equipo de Fútbol Continental y del Negro Buros. Así que se viene un fin de semana con mucha actividad. Y en Copa Sudamericana, además, mañana juega Tigre y Lanús, ¿cuándo juega? ¿El miércoles?
2: ¿Cuándo juega? ¿El miércoles?
0: El miércoles. Y el jueves Boca.
2: El jueves Boca.
0: Contra O'Higgins, los tres equipos argentinos que juegan este repechaje para tratar de estar en los 16avos u octavos. Octavos de final de Copa Sudamericana, que se van a jugar, al igual que los de la Libertadores, en el mes de agosto. Nos estamos yendo.
2: El miércoles juega Flamengo, por el brasileiro, le aviso.
0: Claro, porque ya.
2: Con Chapecoense.
0: Ya hubo partidos la semana pasada del brasileiro. Claro, ya está volviendo el mejor torneo de Sudamérica.
2: Sí.
0: Y uno de los tres del mundo,
2: No, bien de Sudamérica, sí. Enseguida sacan la bandera.
0: ¿Qué liga hay más competitiva y más linda que brasileño en Europa después de la Premier?
4: La liga hindú tiene 700 equipos.
2: Ya te digo, España e Italia. Ya la primera que se me.
0: ¿Cómo vas a comparar la liga italiana con la de Brasil?
2: Mucho mejor. Lo mismo que te digo yo a vos. ¿Cómo va a comparar la liga
0: italiana con la de Brasil? Nos vamos, chao Leo.
2: Chao.
0: Mirá, en un momento apareciste como un bandido con la cara tapada. Chao, Betito.
2: Chao, hasta mañana.
0: Se está brigando, Uranga. Nos reencontramos mañana a 8 de la noche con Fútbol Continental. Chao.

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1: 10 de la noche, temperatura 11 grados 8, cielo nublado con llovizna. Avanza la reforma a la Carta Orgánica del Banco Central, lo confirmó Javier Milei. Anticipó que el proyecto ingresará por diputados.
2: Terminamos hoy de delinear el formato final para la reforma de la Carta Orgánica del Banco Central. Consideramos que efectivamente es una herramienta que históricamente el Estado ha utilizado para generar señoriaje y por ende inflación, y eso, digamos, juega la suerte del impuesto. Por lo tanto, eso también implica que emitir dinero implica falsificar dinero. Por lo tanto, eso además tiene un correlato en el Código Penal.
1: Pidieron juicio político para la vicegobernadora de Mendoza, Eve Casado, por sus dichos racistas contra la selección de Francia. Desde una rama del radicalismo mendocino, la acusaron de conducta impropia y mal desempeño por complicar las relaciones con el Estado francés. Argumentaron que las palabras de Casado, como un acto muy grave que absurdamente pone en peligro la relación con Francia. Piden que se habilite la feria judicial para que se trate la cuestión del financiamiento a las universidades dispuesta por ley. El planteo busca que se declare inconstitucional el decreto del gobierno que habilita la aplicación de la norma si se determina de dónde saldrán los fondos, ya que alega que no tiene respaldo para hacerlo efectivo. Por el momento, el gobierno sigue sin cumplir la actualización de salarios y becas que dejó firme un fallo de la Corte.
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1: Lloviznas hasta el mediodía, luego nublado. Mínima 10, máxima 14 grados. Temperatura 11 grados 8, cielo nublado con llovizna.
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1: 10:30 de la noche en todo el país. El crecimiento económico sigue sin llegar al empleo, según un estudio de la UBA y el CONICET. El trabajo del Instituto Interdisciplinario de Economía Política sostiene que la recuperación del PBI continúa concentrada en sectores extractivos y financieros. Paralelamente, la industria, la construcción y el comercio siguen por debajo de sus niveles de 2022. Investigan a un adolescente por el crimen del agente de la policía bonaerense asesinado en Fuerte Apache. El principal sospechoso del homicidio sería un menor de edad, por lo que el expediente pasó al fiscal penal juvenil Raúl Mateo Guidoni. El oficial Alan Fabián Molina fue asesinado el sábado último mientras patrullaba el barrio ubicado en el partido de 3 de febrero. Estados Unidos confirmó que el 1 de agosto se iniciará el proceso de transición democrática en Venezuela. El secretario de Estado norteamericano, Marco Rubio, dijo que el objetivo es avanzar en el proceso de reconciliación nacional y planificar una transición política en el país. Temperatura 11 grados 6, cielo nublado con llovizna.
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0: Estamos al aire acá en Santas Brujas. Me encanta. Chicos, me vuelven locos teléfonos en el mensajes acá en mi teléfono. Estoy mandándoselos a Iris, a la radio. Bueno, 1144-000-590. Miren, si no llegamos hoy, pasaremos mañana mensajes porque la verdad que está explotadísimo. Y acá está Adriana, que tuvo un momento muy complejo un día de su cumpleaños, pero se terminó convirtiendo en lo que yo llamo un momento gas. No sé si el operador tiene... Tenemos operador nuevo hoy. ¿Tendrás...? ¡Ahí tenemos el gas! ¡Gas! ¡Gas! ¡Gas! ¡Gas! ¡Gas! Muy bien. Lo llamamos el momento al gas, o sea, el momento al pep, para que contemos algo, ¿no? Y que sea divertido, para que ustedes lo escuchen y digan, mira estas locas lo que están haciendo, por favor. Adriana, ¿vos cuándo entraste al equipo, más o menos? ¿En el 21?
1: En el 21. Estoy con vos desde el 16, pero en el 21 entré al equipo.
0: Claro,
1: sí.
0: Vos habías entrado, ponele, no sé, junio, ponele. En julio viene el cumpleaños de Adriana. No,
1: en
0: agosto viene el cumpleaños de Adriana. Y nosotros teníamos en ese momento, año 21, habíamos vuelto a la oficina, porque en el 2020 seguimos yendo a la oficina, pero bueno, todavía no se podía ir. Habíamos vuelto todos a la oficina y habíamos hecho el trago de la Pachamama en un dispenser gigante. Sí. Gigante, del cual cargábamos botellitas, porque les contamos a todos que, bueno, vieron que el 23 acá Padve les enseñó, porque se puede hacer el 24 al 7 del 7, ¿no? Se puede hacer la vida de la Pachamama. Entonces, bueno, yo la armé y quedó, y quedaba como lo que sería, lo que se dice habitualmente, un culito, quedaba ahí un culito. Entonces, bueno, estábamos ahí. Yo había dado un montón de clases, ese día no me sentía muy bien, me había tomado una medicación y no había casi comido, porque la verdad que habíamos dado un montón de clases. Entonces era más o menos 20, debería ser 22, 23 de agosto, porque era tu cumpleaños.
1: Sí,
0: teníamos
1: sí.
0: El plan que todas vinieran a la OFI, hacíamos un vivo desde ahí y de ahí nos íbamos a comer, ya teníamos una parrilla, todo para ir para el cumpleaños de Adriana. Bueno, culito de la bebida de la Pachamama. Llega Torrisi, siempre con esa onda Torrisi volada, con dos botellas de limonchelo casero. ¡Ay, traje limonchelo casero! Bueno, dijimos, y no se nos ocurre, a mí no se me ocurre mejor idea que tirarlo adentro de el gran bol, que es ese gran dispenser de la Pachamama que habíamos hecho. Conclusión, quedó una cosa mezclada. En ese momento no teníamos hielo porque la heladera que teníamos no tenía ni hielo, era una heladerita para tener tres cosas. Nada, así caliente como estaba, le entré a un chupito. Claro, le entré un chupito y se me pasó todo. Se me pasaron los dolores, que había estado todo el día sintiéndome mal desde... Bueno, eran ya casi como las 7 de la tarde, habíamos dado clase como desde el mediodía. Se me pasó todo, entonces digo... Me ve Violeta, estaba Violeta, mi amiga, viene y dice, Violeta, ¿estás bien? Le digo, ay, ahora sí que tome de esto, dame otro, dije.
1: Sí,
0: dame
1: varios,
0: otro.
1: Varios.
0: Porque como que nada, ¿viste? Dije, buenísimo, se me pasó todo. Bueno, me tomo otro. Bueno, hicimos el vivo, qué sé yo, y por algún motivo me debo haber tomado un tercero que ya no me acuerdo.
1: Sí, tomaste varios.
0: Tomé varios. Adriana
2: más
0: lo sabe.
2: De un tercero.
0: Entonces,
2: Adriana.
0: Claro, estábamos. Silvana, que ya la escucharon, que dejó mensaje recién. Adriana, estaba Sarita, que hoy ya no está entre nosotros, que hoy le estaría muy contenta de festejar acá con nosotros el cumpleaños. Violeta. Entonces, nos íbamos todas. Ya cuando voy caminando, ya dicen que empecé a decir cualquier cosa, no sé. ¿Vos te acordás, Adriana?
1: Sí, sí, estabas como... Porque primero estabas como muy contenta, como que se te había pasado todo y después ya estabas como... Ay, que... Así como medio...
0: Que se me había bajado
1: claro.
0: Todo. Claro. Primero se me subió todo, después se me bajó todo. Bueno, conclusión, nos subimos al auto y yo iba adelante, manejaba Silvana y atrás iban Sarita, Adriana y Violeta. Y Adriana era nueva, entonces yo ya me di cuenta que ya estaba medio pasada de alcohol. Entonces le digo, ay, Adriana, te vas a querer morir, nunca me, no, perdón, que vos sos nueva y mirá cómo estoy y qué sé yo. Y entonces le empiezo a decir, no te pelees con Silvana, Adriana, que es tu quincuncio, que es tu quincuncio. Para el que no sabe, porque obviamente el que está escuchando dice, ¿qué será un quincuncio quiere decir que es el signo opuesto, no, el de al lado. Entonces, justo es la digamos, el aspecto que hace Adriana con Silvana, como que, bueno, cada una, desde cada una se nutren y se enseñan, ¿no? Entonces yo le decía, por favor, no te pelees con Adriana, qué sé yo. Conclusión, no sé qué más pasó, porque yo quedé absolutamente desmayada en el auto.
1: Llamamos a Pedro.
0: Eso seguí contándolo vos.
1: Llamamos a Gustavo, al marido de Jimena, porque no sabemos qué hacer con el cuerpo de Jimena en el auto. Y además que no la vieran, nada.
0: En la cena.
1: En la cena. ¿Qué pasó?
0: Había como 30 personas en la cena.
1: Explicábamos, ya estaban todos esperando. Claro, estaba Macarena, estaban todos ahí esperando.
0: Claro, porque imagínate que había sido bastante, el 2020 había sido un año que nos fuimos al eclipse y todo, porque nosotros viajamos al eclipse el 14 de diciembre, todo. Pero bueno, como que el 21, viste, como que los momentos se celebraban mucho. Entonces, el cumpleaños de Adriana, volver a vivir, era todo, vengan al cumpleaños de Adriana. Entonces, eran como 30, la tía, Claudia, estaban todos ahí.

0: con Jimena. Bueno, después llegó Pedu y bueno, claramente Jimena nunca llegó al...
1: No, y lo peor fue que Peduto lo que hace, que ya me pasó dos veces eso, que me deja adentro del auto, en vez de darme agua, en vez de mojarme, en vez de sacarme, me deja que se me pase. ¿Y cómo vas a dejar a una persona así, que está como en un coma, le tenés que poner agua, despertarla? No, el chabón me dejó. O sea que yo creo que de ahí ya quedé con el cerebro quemado hasta ahora, ¿no? Desde ahí. Así que bueno, este fue nuestro momento gas del cumpleaños de Adriana. No he tenido muchos en el mío. No recuerdo, por lo menos por ahora. Si me acuerdo de alguno, vamos a contar alguno. Pero bueno, este fue nuestro momento gas acá en nuestro programa. Espero que se hayan divertido. Sigan dejando mensajes por mi cumpleaños. Mensaje al 1144-000-590. Somos Santas Brujas. Estamos acá con Gravisión 3, con Adriana Tarot Real.
2: Dios,
1: que Adriana, la profesora, escúchame, ¿será? ¿Estás dando qué? ¿Qué estás
0: Estoy dando un curso de tarot egipcio y sí. numerología, y otro curso de tarot Marsella y portales numéricos.
1: ¿Portales numéricos por qué? Porque sería como que se espejan los números.
0: Exactamente, porque en el tarot Marsella, que no vemos escenitas como sí se ve en el tarot Rider o en el egipcio incluso, vemos ahí números que se espejan y que a las tarotistas les va a servir porque les va a dar como info para poder calcular cosas que generalmente no se calculan
1: en el Marsella. Bueno, es un curso pensado conmigo, Adriana y yo, pensando siempre cursos que a las personas que están conectadas con el tarot les den herramientas distintas y que Exacto. no sea todo lo mismo, ¿no? Entonces, bueno, se nos ocurrió eso, que está muy bueno. Esto, cuando Adriana dijo escenitas, es porque en realidad en el tarot Rider White, que lo conocen todo el mundo, aparece la escena, ¿no? La escena de el caballero, así como salió recién sí. para Laura Di Marco, o el rey, como todo lleno de uvas y de todo, por eso dijimos la comida. Pero en el Marsella no aparece nada, entonces tenés que aprender a leer otras cosas. Por eso las buenas tarotistas leen tarot Marsella. Vamos con un audio, a ver si me dejó alguien del equipo también, a ver.
3: Queridísima amiga, mi maga favorita, Jimena Latorre. Que los astros y el universo te acompañen en estos 58 años. Años que te devuelvan toda la luz y la guía que siempre regalas. Oh. Te quiero infinito, tu amiga querida del grupo Santas Brujas. Ay. Chic, chic, chic, muñeca Moore.
1: Ay, pero qué divina. Chic, chic, chic, muñeca Moore, taurina, mi vida, mi amor, gracias.
4: Con todo
1: bueno,
4: el glamour.
1: Me encanta. Sí. Ella siempre.
0: Todo. Sí. El nombre.
1: Ella todo siempre. Es más, no vino porque ella se la pasa de gala en gala. Viste que se va de todas las galas benéficas,
0: sí,
1: está.
0: Está muy bien.
1: Pero ella, no se da cuenta que hace frío, ¿entendés? Porque ella siempre está medio en pelotas con un saco. Y como que dale, después dice, ay, porque fui un poco desabrigada. Pero abrigate, mirá yo cómo estoy, con polera, con
0: no,
1: chaleco.
0: Pero ella es una diosa, Jimena. Y las diosas no deben tener ni frío ni calor, calculo yo.
1: Muy bien, tenemos una cartita para darle a Muñe. A ver, Adriana, le damos una carta a muñeca.
0: Mirá lo que le salió.
1: Pero lo que ella quiere, irse de viaje.
0: Mundo, pero totalmente, recorrer ahí el mundo, vivir nuevas experiencias y cómo olvidarse de todo y estar ahí.
1: Disfrutando, me encanta. Bueno, vieron, encima me dejan mensajes y encima le sacamos carta de la suerte, chicos. Gracias a todos los que me están dejando mensaje. Creo que tengo uno acá de texto, porque viste que no pudo venir Claudia y me dijo, ¿este lo lees o lo lees? Esto lo dice Claudia Deville. Mi cuñada, Jime, muy feliz cumple. Todo lo mejor para este nuevo año que comenzás. A disfrutar y a seguir brillando como siempre. Te quiero, cuñada bella. Ella siempre me dice cuñada bella. Y gracias por todo lo que compartimos. Te abrazo de corazón. Claudia Deville, Claudia Peduto, gracias, Claudia, querida. Sacale una.
5: Le saqué. ¿Qué va a firmar? ¿Su jubilación?
1: Sí, firma la jubilación.
5: Ya sale.
0: Sí, así que vamos con eso, Claudia, para adelante.
1: Y que se le abran más puertas. Que la
0: totalmente.
1: Llame, que, porque, escucha, me está trabajando acá con nosotros en Santas Brujas, que la operación, así que la llamen, a trabajar de otros programas.
0: Para que pueda firmar.
3: Porque es muy buena haciendo
0: firma de algún
3: hace.
0: Contrato, sí, entonces,
1: muy bien,
0: también. Muy
1: me
0: bien.
1: Encanta, me encanta, muy bien. La que es muy buena hoy se está rompiendo es Iris, la

0: Reina del péndulo, porque se está rompiendo con los mensajes. Ni silla tiene Iris, ¿eh? Tenemos que ir a un corte y volvemos enseguida.
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0: Y seguimos acá en Santas Brujas. Tenemos más mensajes, voy a los mensajes porque me van a matar. Hay un montón, a ver.
6: Hola, hola, hola, hola. Ah, hola.
0: Ese no, Roberto.
6: Aquí Roberto Piazza para desearle un feliz cumpleaños a la bruja más grande de la Argentina, oh. A la bruja del sombrerito de colores y cristales, a mi querida, hermosa y maravillosa Jimena. Mi amor, hermosa. Ay. Jimena La Torre, feliz
0: estuvimos
6: cumpleaños, te amo,
0: juntos.
6: Roberto Piazza te habla.
0: Qué hermoso.
6: Bueno, en estos momentos, yo te dejo grabado esto, pues en estos momentos estoy seguro, rumbo a la costa. Por unos días para sacarme el estrés del videodesfile.
0: Sí, yo también. En
6: el cual disfrutamos
0: es más,
6: juntos.
0: Creo que me voy a la...
6: Bueno, mi amor, feliz cumpleaños y que cumplas 150 años más, ya que hoy cumplís 90, a 150.
7: ¿Qué voz que tiene Roberto?
6: Te quiero, mi amor hermosa, sos un ser adorable. Una de las mejores minas que yo conocí en mi vida, en el ambiente y en la intimidad. De la amistad. Te quiero, hermosa.
0: Claro, sí.
6: Un beso.
0: Claro,
6: un beso
0: porque...
6: De un taurino.
0: Chao. Lo amo. Claro, porque con Roberto nos conocemos desde antes de antes. O sea, yo no estaba ni en televisión cuando yo hacía los stand-up en Molière San Telmo, año 2000, año 2001, 2002, 2003. Yo entré en televisión en el 2004. Entonces yo me escapaba, terminaba de hacer mi show en Molière, la cena, y me iba a ver el show de él, que él hacía, Roberto Piazza, no me acuerdo cómo se llamaba. Estaba la Durán, que la amo, la Durán, una diosa, que me acuerdo que esto fue como un presagio. Lo voy a decir porque, bueno, no lo tomen a mal, pero ella, cuando Roberto le decía algo, ella lo cargaba. Y entonces agarraba, se iba del escenario y se iba por la puerta y decía... ¡Viva Jorge Ibáñez! Y cerraba la puerta.
7: Ah.
0: Entonces yo después, cuando pasa lo de Jorge Ibáñez, digo, ¡ay, la puta madre! Tanto que dijimos, fue como un presagio, ¿viste? Bueno, pero hacía un show muy divertido, hizo muchos espectáculos y muchas veces hacía sus cumpleaños ahí cuando terminaba. O sea que yo compartí los cumpleaños de él ahí. Cuando él se casa... Antes de volver a vernos en la tele, cuando él se casa, me llama por teléfono de línea y me dice, Jimé, te quiero en mi casamiento, fui a hacerle. Cuando recién arrancaba Puerto Madero, todavía Rodicio de Puerto Madero era nada en ese momento. Bueno, así que años de conocernos y en todos sus cumpleaños. Bueno, ¿y ustedes qué van? Sí. Ustedes van a todas las escuelas, sí. A los desfiles, sí. A los cumpleaños, a todos. Roberto es parte de mi vida. Entonces hemos compartido muchísimo. Aparte he desfilado para él porque en un par de desfiles se le ocurrió con este totó, como me dice Walter, me ponía una túnica. Entonces imagínate, era el totó y la túnica, ¿entendés? Pero bueno, nada, desfilé en dos desfiles de él, que por eso también la intimidad, ¿no? Porque ahí está, charlas, estamos... me acuerdo que estábamos en... siempre fue él una persona muy, muy de un pensamiento, muy de una Argentina libre, siempre. Así que eso siempre fue algo que lo charlábamos, que me decía, Jime, ¿cuándo? Viste, mucho con la política, ¿cuándo va a salir esto? ¿Por qué esto? Porque muy, muy de comprometido, ¿no? ¿Qué va a pasar? Siempre, siempre. Así que por eso dice esta cuestión de la intimidad también con Robert, que no es solamente un ratito en el desfile. Así que gracias, Roberto. Te vamos a sacar una carta.
8: Una carta, Roberto. A ver.
0: Una carta dorada, Roberto Piazza. A ver.
8: Bueno,
0: a ver.
8: Mucho trabajo, Roberto. Empezás ahora, sobre todo, a partir de julio, a cosechar todo lo que viniste trabajando hasta ahora, así que vienen muy buenos momentos.
0: Muy bien, me encantó. Gravisión 3 para Roberto Piazza. Y hay más audios, a ver.
9: ¿Cómo les va? Soy Adrián Payares. Bueno, es un día muy especial, es el cumple de Jimena, una canceriana de ley, así que le mando un beso enorme, abrazo enorme, que pases un día divino. Gracias por estar siempre cerca, gracias por tus palabras, por tus consejos, por tus orientaciones cuando las necesitamos. Así que bueno, te mando un beso enorme, que lo celebres con tu familia, con la gente que te ama y que te llenen de regalos. Beso enorme, feliz
0: que
9: cumpleaños.
0: Me llenen de regalos, por favor. Todavía hay regalos que no me han dado, ¿eh? Así que
7: a
0: bueno.
7: A Sagitario le gustan los regalos.
8: A Sagitario sí, nos gusta mucho.
0: Adrián siempre contesta por Rodrigo, ¿viste? Mirá que yo trabajé años con Rodrigo, hice años radio con Rodrigo, hice dos temporadas o tres de Radio 10, más una temporada de La Pop. Y con Rodrigo siempre como que nos vemos más, trabajamos bastante juntos. Con Adrián, menos, porque algunos desayunos o a la tarde, cuando Pamela estaba a la tarde, a veces iba, y ahí Adrián siempre estaba. Y bueno, pero Adrián, tengo como más vínculo de charla, capaz. Y siempre es que la gente, capaz no me ves con Adrián charlando o una foto, capaz me viste más con Rodrigo, pero Adrián es como el motor. Adrián es el motor.
8: Son del mismo día ellos dos,
0: son,
8: ¿no?,
0: del mismo día, 30 del 12. Son como los gemelos fantásticos. Y Adrián es como el motor de Rodrigo, porque Rodrigo es, no para, pero alguien le tiene que prender, ponerle la nafta, ¿entendés?
8: Claro, claro.
0: Así que me acuerdo que cuando hacían en el 13, no sé si está bien que lo cuente, pero cuando hacían en el 13, ellos que viven en Palermo, creo, Villa Urquiza, no me acuerdo bien por dónde. No, él vive por medio por tu barrio, Flores, un poquito más para acá. Se venían, se encontraban para venirse juntos, porque claro, el otro venía desde allá. Y Rodrigo capaz que solo, no sé, no, es son una risa. Cuando hicieron Socio fue muy genial. Bueno, ahora Rodrigo está haciendo solo su obra de teatro, sí. Pero sí se auto necesitan, son muy buenos amigos. Gracias, Adrián Payares, te vamos a sacar una carta. A ver, Adrián Payares, que me dejó un mensaje divino por mi cumple.
8: Bueno,
0: a ver.
8: Muy bien, es el rey de todos, ¿eh?
0: Es un
8: rey,
0: productor.
8: Un productor,
0: vamos a
8: así que vamos
0: más
8: a producir
0: teatro.
8: Mucho, ¿eh?
0: Me encanta, Adrián.
8: Viene muy bueno.
0: Muy bueno, mucha más producción de teatro para Adrián Payares, me encanta. Gracias, gracias por estar del otro lado. Y no sé si me tengo que ir al corte o seguimos con mensajes, seguimos. A ver, vamos con mensajes, a ver.
10: Hola, Jime, querida. Hola, acá Luis Piñeiro. No podía estar ausente, olvídate. Hoy es tu cumpleaños, cumple número 58.
0: Claro,
10: o sea que hay que celebrarlo, pero con todo, pasarla lindo, disfrutar de la vida y estar con la gente que uno quiere. Así que te deseo todo lo mejor, que tengas un gran cumpleaños, todos los éxitos del mundo para el año. Sabés que te quiero un montón y a seguir disfrutando con esa locura que tenés que me vuelve loco. Feliz cumple, Jime, que la pases muy lindo. Luis Piñeiro, beso grande para vos y toda tu familia.
7: No, que yo voy a contar algo, pero yo soy una señora mayor también. Pero yo he ido a desfiles de moda, no porque me guste los desfiles de moda, sino porque el señor Luis Piñeiro era notero y cubría los desfiles.
0: ¡No!
7: Total, en mi adolescencia, en mi juventud, siempre seguía al señor Luis Piñeiro.
0: ¡Te encanta!
7: ¡Me encanta, Luis
0: Te encanta,
7: Piñeiro.
0: Sacale, sacale una carta a Luis que me dejó un mensaje por mi cumple.
8: ¡Ay, amor!
0: ¡Ay, amor!
8: ¡Muy bien! Y no Muy sé bien. Si la señora de Luis Piñeiro es de Sagitario.
0: Mira, no...
8: Que yo fui a hacerte el reemplazo en la radio, la verdad,
0: Me atendió, claro, Luis. Hicimos toda una temporada y él con la locura hermosa que me dice, porque claro, cuando yo llegaba y decía, no, porque hoy está la luna acá, y con Calu hacíamos como, viste, oye, como sí, vínculo, y él nos quedaba mirando, me decía, ustedes dos están re locas, bueno, me encanta, ah, bueno, entonces, pero explícamelo, Jimena. Yo se lo explicaba, entonces ahí lo entendía, y claro, y ahí empezaba, bueno, dejá el mensaje, y, bueno, temporada, creo, todo el 2025. Trabajé con Luis, no sé si finales del 24 y todo el 2025, con Luis y Calu en la pop sí, hicimos. Así que Graciela, cuando yo me iba de viaje, me reemplazaba a Graciela.
8: Divino los dos, la verdad, divinos, la atención divino, sí, divino.
0: Re lindo. Acuariano divino, gracias Luis Pi, gracias por tu mensaje. Y la gente deja mensajes al 1144-000-590, 1144-000-590. A ver, ¿qué tenemos?
11: Hola Jime, querida, bueno, te mando un beso gigante, muy feliz cumple. Se vinieron los 58, sé que es un día muy especial siempre para vos y preparás un festejo lindo.
0: ¿Quién es?
11: Con toda la gente que te quiere y siempre estás ahí pensando.
0: Estoy pensando
11: en
0: quién
11: pasarla
0: sos.
11: Pasarla bien, así que seguramente esta vez no será la excepción. Te quiero mucho y bueno, que arranques con todo tu año.
0: Sí.
11: Y bueno.
0: Gracias.
11: Ya prontito nos veremos. Un beso grande.
0: ¿Quién es? ¿Quién es? ¡Ah, Mica!
8: La voz la tenía, sí, pero no lo ubicaba.
0: Mica. Bueno, Mica, a Mica no le vamos a sacar carta porque Mica está vibrando lo que corresponde en el horóscopo 2026, que es que Escorpio tenga la fertilidad, ¿eh? Así que ella está ya casi por parir un bebé. Mira, ella no se lleva muy bien con la gente de Leo, ¿viste? Porque es Escorpio. Y justo el bebé, ¿de qué signo va a ser?
8: Ay, de Leo.
0: Obvio.
8: Por eso va a ser bendecida, amiga.
0: Claro.
8: Exacto.
0: Pero bueno, hacemos desde el 2018 los vivos en Ciudad Magazine. Y la verdad es que nos hemos apoyado siempre, y porque ustedes solo ven el vivo y después atrás está Mechita diciéndome, Jime, saca una carta por tal cosa, o Mica, che, saquemos por esto, cosas personales que uno va viviendo, va vibrando y va conociendo, ¿no? Son muchos años, 2018, 2020, son casi 8 años de trabajar en Ciudad Magazine con todo lo que son las redes. Así que gracias, Mica, por tu mensaje, escorpiana querida.
8: ¿Es que espera una nena?
0: ¿Es un varón? Espera una nena.
8: 10 de basto me salió.
0: Sí, una nena espera. Sí. Igual es de Leo. Es de Leo, inteligente, intensa. Gracias, Mica. Gracias. Bueno, tenemos más, ¿no? Tenemos más mensajes. A ver.
12: Hola, Jimé. Acá Sol.
13: Acá Juan.
12: ¿De dónde? De San Juan.
13: Feliz cumple, reina. Feliz cumple. Que tengas un año maravilloso. Que esta nueva vuelta al sol te traiga todo lo que deseas y todo lo que necesitas.
0: ¡Qué bueno!
13: Sobre todo.
12: Te queremos un montón y esperamos verte pronto.
13: Besitos. ¡Feliz cumple, reina!
12: ¡Chao!
0: Gracias. Gracias, Sol y Juan Rondi, que lo tuvimos con el tema de los masones y el tema de porque él es re estudioso y demás, y bueno, nada, él me dijo, me dice, Jime, yo me animé a llegar a grado 22, nada más, pero se la jugó bastante, bueno. Hay que jugarse, después no lo dijo acá, pero bueno, pero le interesa todo, le encanta todo. Un gran conductor, hacen un programa increíble en San Juan, Inquietos en la TV, que lo pueden seguir en YouTube, lo pueden ver. ¿Y qué carta le sacamos a Juan y a Sol que me dejaron un mensaje?
8: Una carta maravillosa, haz de oros, todo el progreso, el crecimiento, en lo que sea, en ese programa que vayas a hacer.
0: Hay mucho más. Me encanta esa carta, quiero decirles a todos los oyentes que es el haz de oros. Y es la carta que sacó la señora Mirta Legrand. No sé si tenemos la música de Mirta, porque capaz puedo contar la anécdota, ¿no?
8: Ay, bueno.
0: Es una anécdota muy interesante. Sí. Y aparte, pará, que tengo una anécdota de mi cumpleaños con Mirta. Claro, me había olvidado.
8: Contala.
0: Por favor, sí, creo que fue en el 23 también. Sí.
8: ¿Dónde empecé?
0: Sí, voy a pasar un mensaje y después voy a contar la anécdota de Mirta, a ver.
14: Feliz y muy feliz cumpleaños, querida Jimena La Torre.
0: ¿Quién es?
14: Te adoro, te descubrí
0: Ay,
14: por
0: mi amor,
14: allá
0: ya sé quién es.
14: En el 2012, cuando mis noches eran largas.
0: La gente que
14: y un día encontré a alguien que no solamente decía la verdad, sino que también sabía aconsejar desde la coherencia y tiraba muy buena onda, muy buena energía. Siempre me gustó eso de vos.
0: Gracias.
14: Siempre para adelante, incentivando a los demás que vayamos para adelante. Siempre fuiste muy atenta conmigo en las consultas. Uh-huh. Y yo te considero una amiga, aprendo mucho de vos y sos una genia total.
0: Ah.
14: Bella, te deseo lo mejor para vos. Y siempre va a ser así, ¿sabes por qué? Porque uno recibe lo que da y vos siempre das mucho, das amor.
0: Qué bueno.
14: Sos una laburadora incansable, generás para vos, generás para otros.
0: Gracias.
14: Abrís puertas, estás pensando siempre en los demás.
0: Muchas
14: gracias. Te mando un abrazo grande y el mejor año para vos.
0: Me encanta.
14: En este nuevo cumpleaños, disfruta, festeja.
0: Ay, sí.
14: Vamos.
0: Voy a ir a festejar, chicos. Festejo toda la semana.
14: Feliz cumpleaños. Un besote grande.
0: Le reconocí la voz, es Elsa Valenzuela, ¿no? Elsa es una seguidora, es una consultante. ¿Vieron cuando yo cuento que a veces lo cuento en las clases? Que cuando vos terminás, viste que las maestras dicen, bueno, listo, soy directora, listo, me retiro, me jubilo. Bueno, ella se jubiló y ahora es inspectora. Y cuando se le terminó el tema de ya poder ser inspectora, ella ahora prepara a maestros
7: los maestros.
0: Directores para que den los exámenes.
7: Qué bueno,
0: para para supervisores. O sea, ella hace esas preparaciones y lo hacía ya desde antes que lo fui viendo por cómo ella era. Digo, vos no podés parar, sos de aparte siempre muy requerida en todo lo que ella está en toda la zona oeste, muy requerida. Entonces ella venía todos los años, todos los primeros de marzo a hacerse su revolución solar, hasta que una revolución solar le salió mal. Y bueno, lamentablemente tuvo que pasar por un cáncer, como pasa mucha gente. Y bueno, obviamente está perfecta, lo superó, como también lo hace mucha gente. Y bueno, y ella ahora se nutre también de herramientas como el coach y todo, para guiar gente, para que digas, bueno, mira, yo me quiero animar a dar el examen, porque yo no sé cómo es GRA, pero hay que
8: estudiar muchísimo y hay que prepararse mucho, mucho en todo.
0: Ah.
8: Entonces hay directores, supervisores que están jubilados
0: y que
8: a veces preparan, sí, con las herramientas que tienen, con todo, porque los exámenes son complicados, no
0: claro.
8: Son sencillos, tanto tenés el práctico como el teórico.
0: Ah,
8: o sea, bien, bueno, hay que pasar las instancias.
0: Elsa es una genia, así que bueno, a ver, le vamos a sacar una carta a Elsa Valenzuela.
7: Ahí
0: del sacó, primero
7: le sacó. Mirá lo que ha salido. Seguramente, obviamente, Elsa Valenzuela acá cosecha todo lo que sembró.
0: Eso es una casa.
7: Esto es divino, obviamente. ¿Y sabes qué? Es tener la capacidad de disfrutar lo que tengo, que no es poca cosa y no todo el mundo la tiene.
0: Totalmente. Así que a disfrutar de la casa, esa casa que probablemente ya la estés disfrutando. Gracias, Elsa, por dejarme este mensaje divino. Y encima te llevas tu cartita de la suerte. Vamos a ir a un corte y enseguida volvemos.
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15: Once de la noche, 3 minutos, temperatura 11 grados 6, cielo cubierto con llovizna. Minutos antes de pisar suelo argentino, la selección recibió un mensaje de bienvenida desde la torre de control de Ezeiza. Hicieron inmensamente feliz a un país entero. Siempre serán nuestros campeones. Estamos muy orgullosos de ustedes, muchachos. Nos representaron a todos con dignidad y no tenemos nada más que decirle gracias. Por Continental, Juan Simón, subcampeón en Italia 90, pidió que le den un contrato de por vida a Lionel Scaloni, aunque admitió que el entrenador tal vez quiera tener otras experiencias.
16: Con respecto a Scaloni, yo decía que le hagan un contrato de por vida. Lo que pasa es que también me pongo en la piel de él y digo, como técnico seguramente en algún momento querrá dirigir en un equipo, tener ese día a día con los jugadores. Va a ser muy difícil cuando Scaloni diga, doy un paso al costado. Nos dieron tantas alegrías, se vivió algo, esto es histórico. Yo no creo que se vuelva a repetir algo como lo que hicieron estos muchachos. Haber ganado después de haber ganado.
15: Juicio por la muerte de Maradona. En la última audiencia, la contadora del abogado Matías Morla reconoció que se encargaba de pagarles a los médicos. Andrea Trimarchi declaró vía Zoom y consignó que los imputados, Leopoldo Luque y Agustina Kosachov, eran los médicos de cabecera. Violento accidente en Mar del Plata. Una conductora chocó, atropelló a dos peatones y quedó detenida por manejar con una supuesta licencia falsa y sin los documentos del vehículo. Ocurrió en la intersección de las calles Catamarca y Moreno. Tras el impacto inicial, la conductora perdió el control de su auto, subió a la vereda y embistió a dos peatones que debieron ser trasladados por el SAME.
1: Pronóstico.
15: Lloviznas hasta el mediodía, luego nublado, mínima 10, máxima 14 grados. Temperatura 11 grados 6, cielo cubierto con llovizna.
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1: Estamos en Santas Brujas. Me encanta, vos seguís dejando mensajes. Me están mandando mensajes gente de hace mil años que me sigue. Amigos, familiares, gente famosa. Gracias, gracias, gracias por estar del otro lado. Y me había quedado pendiente contarles lo de Mirta, chicas. Creo que ustedes ya me escucharon varias veces. Pero el público se renueva, es algo que aprendí de la señora Mirta Legrand. Y bueno, vamos a hablar, vamos a contar. Vos sabés que, bueno, yo un día... Vamos a contar toda la historia. Año 2005, yo estoy en 12 Corazones, ¿no? Entonces, Mirta hacía los almuerzos de martes y viernes 13. Entonces, en un momento, no me acuerdo, le faltaría una. Y Juan con Mónica Lavalle, que le producían también el programa a ellos, que fueron los que me eligieron a mí, le dice, che, ¿no te gusta la chica esa? Yo estaba justo en Las Trillizas. Ay, sí, la jovencita esa me encanta. Bueno, cuestión que voy. Voy ese año, voy a los 2 años más o menos, y justo me toca en el 2007 hacerle los 60 a un gobernador radical, el señor Massachese. Entonces justo me toca pasar por las mesas. ¿Qué pasaba? Mirta no le gustaba, yo lo sabía porque cuando había ido a comer con ella, no le gustaba que le saquen cartas. Ajá. Ninguna le sacaba cartas. Entonces, en ese momento voy, paso por todas las mesas, re lindo, Puerto Madero, qué sé yo. Bueno, entonces yo le saco. ¿Y qué le saco? El As de Oros. Y le digo, Mirta, te estás por comprar algo. Y me dice, ay, sí, un departamentito acá en Puerto Madero. Se quedó como re contenta ella. Bueno, conclusión que después... En el 2000, Lorenzo nació en el 2007, yo me toca ir a comer con ella y vuelvo a ir a comer y le digo, Mirta, cuando la gente saca el As de Oro, yo le digo la carta de Mirta. Ay, tengo una carta, qué sé yo, cómo es Mirta. Entonces, a partir de ahí, bueno, siempre los festejos de cumpleaños, cuando yo voy a animar, guardo esa carta, les digo y la gente tiene la suerte de Mirta, se ponen recontentos. Que siempre me pasa que la gente me dice, me acabo de comprar un departamento, me acabo de comprar un auto, me acabo de comprar algo, siempre. Pero lo loco fue en el año 23 que me convocan para el Hospital Rivadavia, creo que fue, para el té anual. Y era un miércoles. Entonces, era mi cumpleaños. Y entonces le digo a la doctora Churi, le digo, es mi cumpleaños, pero voy a ir. Voy a ir porque quiero estar, quiero... Bueno, entonces... Bueno, llegó Mirta, y nosotros estábamos todas sentadas ahí trabajando. Obviamente cuando llegó Mirta fui, la saludé, me saqué una foto, obvio. Pero en un momento paran todo, yo estaba sentada trabajando, paran todo, yo trabajando quiero decir sentada. De hecho ahí vino Belén Luidueña y saca para Jorge, que todavía no estaba ni pensado que podía llegar a ganar, saca el emperador y le digo, bueno. Recontra gana Jorge. En serio, iban viniendo las asesoras de Jorge y sacaban las mismas cartas. Entonces yo, recontra gana, así que ahí ya lo vimos. Bueno, conclusión que en un momento me hacen parar y me dicen, ay, feliz cumpleaños, Jimena, qué sé yo, me traen una torta gigante, soplo las velitas y no sé qué. Bueno, y me canta Heidi Viciedo, que cantó ahí, justo iba a cantar y canta y bueno. Bueno. Todo bien, yo me vuelvo a mi lugar a trabajar. Entonces, en un momento, le dan el micrófono a Mirta para hablar de lo que siempre hablaba. Claro. Que, viste, te dice, ay, bueno, muy lindo, todo, qué sé yo. Y cuando va a hablar, dice, ay, bueno, yo quiero saludar a Jimena en su cumpleaños. Y yo estaba en la otra punta con alguien leyéndole el tarot, porque era lo que hacía. Entonces, no llegué ni a grabarla, ni a nada, ni a todo. Dijo, bueno, le mandamos un beso. ¿Y dónde está Jimena? Que le están festejando el cumpleaños. Así que, bueno, tuve la suerte en ese 23 de que me regale, digamos, su saludo de cumpleaños. Así que, nada, Mirta, de verdad, chicos, trae suerte. Yo arranqué en la tele, en el 2004, en el 2005 hice 12 Corazones y estando en 12 Corazones me invita y después me invitó 2-3 veces más seguidas. En total comí 6 veces con ella y me la encuentro en los desfiles y el otro día en el de Roberto Piazza y también.
2: Sí, estaba espectacular.
1: Estaba divina Y la verdad que sí, chicas, Mirta trae suerte, ¿eh?
2: Porque es un
1: Mirta
2: ejemplo de
1: suerte,
2: de trabajo, de voluntad, de perseverancia.
1: Todo. No, no, no.
2: Es todo lo que está bien.
1: Todo lo que está bien, todo lo que está bien. Y así que, bueno, siempre hay que tener una Mirta en la vida. Viste, yo siempre cuando aparece la gente de Piscis le digo, como Mirta.
2: Sí.
1: Como Mirta. Entonces, viste, la gente se siente, viste. Que son medio
2: son
1: eternos
2: medios.
1: Los de Piscis.
2: Sí.
1: Por suerte no tenemos gente de Piscis en el equipo. ¡Ay, sí, la tenemos!
2: ¡Sí!
1: ¡La tenemos ahí!
2: Hay la operadora acá que es de Piscis.
1: Ahí venía el chiste para Iris. Que Iris, ¿viste cómo es Iris? Que te tira... Es así. Y es así. Es una... Ella dice que da vuelta a todo. Es al revés de Mirta. Ella tiene ascendente en Cáncer.
2: Ajá. Ah.
1: Y Mirta tiene al revés.
2: Al revés.
1: Ah, claro,
2: claro.
1: Porque en las clases con Paola, de Mariposa, que están haciendo siempre, Mariposa les pone un incógnito, les pone de quién será esta carta, y no les dice año, no les dice nada.
2: Ah,
1: y tienen que ir descubriendo, según dónde está Urano, todo, a ver quién es.
2: Qué bueno.
1: Por eso sabes la carta de Mirta al dedilio. Acá nuestra querida Iris, que se estudió todo, ¿eh?
2: Además, porque es muy estudiosa Iris.
1: Sí.
2: Iris estudia todo, estudió todos los tarots,
1: todo.
2: Estudió conmigo la matriz. Ella es todo.
1: Todo, todo, todo. Así que bueno, y aparte es una excelente tarotista y lee el péndulo también. Increíble, y entre otras cosas. Y hay una técnica... Hay una técnica que la vamos a implementar ahora en mis próximos cursos, que me la tiró hace como un año y medio. Me dijo, Jimmy, a mí se me ocurrió esto con el péndulo. Ya la vamos a tener en la clase de tarot, porque ya pone los arcanos mayores y por dónde pasa el péndulo. No sé.
2: Ajá.
1: Eso está
2: bueno.
1: Dentro de la formación de péndulo y tarot que estamos dando en el INSE School, junto a Iris, junto a Padve también. Así que gracias, Iris, por estar del otro lado, acompañarnos hoy en mi cumple. Gracias, gracias, gracias. ¿Tenemos más audios? A ver.
3: Bueno, estamos en la pausa y este mensaje es para mi querida amiga de tantos años. Está cumpliendo años.
1: Una esa
3: de
1: voz
3: las
1: la conozco.
3: Referentes, sí. Número uno. Jimé, sabes lo que te quiero, te respeto, te
1: Mancini.
3: Admiro tanto. Soy Fer Mancini.
1: Claro.
3: Santas Brujas. Estamos en el gran equipo de la familia de Radio Continental.
1: Claro.
3: Y no podía estar ausente en este programa, en este día tan, pero tan especial, en el día de tu cumpleaños.
1: Somos
3: te quiero, te respeto, te admiro. Escucho el programa. Sé que llega muchísimo a tanta gente que necesitan de Santas Brujas. Querida amiga, te adoro. Feliz cumple para vos, para todo tu equipo. Y sabes que en el corazón de Fer Mancini está Jimena Torre. Te adoro.
1: Ay, gracias. Es verdad, porque él en los momentos difíciles... Bueno, yo últimamente, te voy a decir la verdad, últimamente le hago más consultas a Julita, la esposa de Fer, que a él, porque bueno, él está siempre a mil. Pero Julita me dice, Jimé, atendeme media hora. Entonces nos sentamos con Julita y empezamos a ver, ¿viste? Pasa esto, pasa aquello, pasa lo demás allá. De hecho, Gra también la había atendido.
2: Sí.
1: ¿Qué carta le salió a Fer Mancini? A ver.
2: A ver.
1: A
2: ¿qué
1: ver.
2: Carta le salió? Bueno, mirá qué linda carta.
1: Acá hay viaje. ¿Qué?
2: Sí. Y esta es una carta que augura viajes, que augura fertilidad, que augura descubrimiento.
1: Pará, puede tener otro nieto, Fer.
2: Puede ser, cómo no,
1: ojo,
2: seguramente.
1: Ojo, me gusta. Hay viaje, Fer. Pues es que Fer no es el típico tipo, es muy capricornio. ¿Viste?
2: Ah.
1: Es como que le, ¿viste? De los de laburo. Yo lo veo por mi jefe, el otro jefe. Tengo jefe de Capricornio en todas partes. Acá en la radio, a Pablito Di Fonti, allá en Ciudad Magazine, a Coco Fernández. Pero Coco, que viaja, pero este año del loco para Capricornio, este año ha viajado como loco, literal. Siempre estaba viajando. Pero vos lo ves que nunca es un tipo que siempre está laburando. Te hacía un viaje por año. Y Fer es un tipo que labura hasta en el verano porque se arma los viajes a Mar del Plata para trabajar desde Mar del Plata. Nunca lo vas a ver que se tomó un avión. Yo creo que es fóbico. Un día le voy a preguntar si no es fóbico a los aviones.
2: Tal
1: porque
2: vez,
1: él siempre
2: claro.
1: Viaja, pero nunca se hace esos viajes que diga, bueno, ¿viste? Me fui a lejos. Siempre está laburando. Y eso me hace acordar mucho a Coco porque, Coco, vos llegás al canal. Y le decís, quiero una reunión, y el tipo te da una reunión. Y vos decís, pará, es Coco Fernández, ¿entendés?
2: Uh-huh.
1: Y el tipo te da una reunión y te dice, sí, espérame media hora y tenés la reunión. Nada, te quedás ahí tomando un café, listo.
2: Ya está.
1: O le escribís, viste, en el momento, hola Coco, ayer, por ejemplo, domingo, el viernes pasado, tuve que ir, tuve que solucionar un tema, y Mica me pone, no, yo eso no lo puedo solucionar, lo soluciona Coco, le escribí. y al toque me estaba contestando, ¿entendés? Y,
2: bien.
1: Eso que bien. También que no tenés el celeste, que decís, capaz no te va a contestar, está ocupado, está en una reunión. Bueno, al toque me contestó, así que no, esas cosas de Capricornio que me encantan, que la verdad que me gusta tener este año la luna en Capricornio por ese lado que...
4: Claro.
1: Que...
4: Bueno, pero ordena.
1: Aspiro
4: ordena,
1: a ganar, aspiro. Pero ya me van a sacar cartas ustedes para ver cómo me ven, chicas, en este año. Que cumplo con Arcano 9, por favor. Sí.
4: Bueno, de un sabio.
2: No te gusta el Arcano 9, pero es como, bueno, metete para adentro y analizar realmente qué es lo que vos querés, ¿no? Y es como para mí el año 9 es para capitalizar todo lo que uno ha venido aprendiendo.
4: Totalmente.
2: A lo largo de la vida.
1: Ok, lo tomo, Adri, lo tomo. Y vos, Gra, ¿qué me querés decir de...?
4: A mí me parece bárbaro lo que dijo Adriana y apoyo. Es como dar los pasos, mirar para atrás y decir, bueno, ¿qué cosas voy a modificar, qué cosas quiero dejar atrás real y empezar y avanzar? Es un arcano de mucha sabiduría, ¿eh?
2: Totalmente.
1: Ay, chicas, con las cosas que están pasando en mi casa en este momento de mi vida, porque, bueno, ustedes saben que lamento mucho no estar con la chica que tenía, que se enfermó y demás, y está queriendo volver a mi vida el hijo de Pedu. Está queriendo volver a casa.
4: Bueno,
1: no lo veo yo, chicas. Por favor, sáquenme una carta y díganme que no. No, no, Nico.
2: Nico.
1: No, Emanuel nunca fue mi hijo. Sí, bueno. Está queriendo volver a casa y yo me está por agarrar un infarto, ¿entendés? Porque, a ver, siempre le dije que vuelva a casa para tratarlo. Para tratarlo,
2: claro.
1: Realmente hacerle un tratamiento. Pero hoy ya con 20... Eso era cuando tenía 23. Ahora tiene 27. 27 años. ¿Cómo haces para tratar a una persona con 27 años?
2: No, va a ser, no sé, lo voy a pensar. Realmente quiera hacer ese cambio.
1: Yo ya, no sé, viste, vamos a hablar con Pedu. Acá estamos, yo hago un poco de terapia acá con mi vida. Y aparte me encanta que ustedes estén del otro lado, porque la verdad es que es algo que yo tendría que decir que sí, porque bueno, es el hijo de mi marido. Pero la verdad es que tenemos una vida sin él desde hace 10 años.
2: Claro.
1: Él se fue a los 16. Y la última vez que hablé con él, le dije, bueno, Nico, acá siempre tenés casa, tenés hijos. Me dice, no, mamá, porque yo... Bueno, me dice mamá, no soy la madre. Para los que no conocen la historia, él es un chico que digamos, Peduto lo adopta, grande, como de 6 años, 5 o 6. Lo cría con su exmujer. La exmujer no le tiene paciencia. Él después se separa de esa exmujer, me conoce a mí y yo lo empiezo a criar a Nico a los 8 años.
2: Claro.
1: Con 8 años, con todo un comportamiento de que se me escapaba, se me iba a cualquier lado. Yo decía, ¿por qué se me va a las casas tomadas? Claro, después te das cuenta cómo funcionan las adicciones cuando la mamá era adicta o lo claro. que sea. Es muy difícil, chicas, para mí. Y él a los 10, se me escapaba fácil una vez cada 3 meses. Hasta que un día un fiscal me dijo, mira, el nombre Peduto está hasta en presidencia, ¿entendés, Nicolás Peduto? Por favor, déjenlo, que él haga su vida, suéltenlo, porque lo van a ir a buscar y se va a volver a escapar. Bueno, y ahí fue que dije, bueno, listo, que haga lo que tenga que hacer. Y bueno, hasta los 27 sobrevive. Hoy, según él, está trabajando para estar bien con él mismo. Y quiere volver a casa. Y yo la verdad que estoy como... en un panic attack, ¿no?
2: Sí, claro. Porque la edad en que los hijos se van de la casa, exacto. Él quiere volver. Sí.
1: Es raro.
2: Wow.
1: Es muy difícil para mí.
2: ¿Seguro?
1: Sí. Es muy difícil. Está bien que la casa es grande, que lugar hay, pero
4: la convivencia
1: bueno,
4: es otra cosa.
1: A mí me da como que esto es el palo que me da el arcano 9 y la luna llena en Capricornio, ¿eh? Para mí es el palo que me da esta revolución solar que realmente... es compleja, que no sé. Bueno, me voy a ir un corte y volvemos. Gracias por escuchar mis problemas también, gente del otro lado. Gracias, gracias, gracias.
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1: Ahí estamos en el aire, acá estamos chusmeando, quedamos mirando, leyendo el tarot. Nos queda media hora de programa, ¿no? Estamos entrando a la última media hora. Bien, tenemos más audios, porque Iris me dice, no te van a entrar los audios. Bueno, van a seguir para mañana los audios, ¿no, Iris? Me encanta. Mañana venís, Iris, ¿no? Perfecto. Bueno, bárbaro. Bueno, vamos a ver qué más audios tenemos. A ver.
2: ¡Feliz cumple, Jime! Bueno, acá Belén Ludueña. Te deseo lo mejor en estos 58 que no son nada. Como siempre, súper responsable, trabajando, dándolo todo. Como cuando viniste a festejar mi cumpleaños y tiraste predicciones que se cumplieron. Estaban todas felices. Te mando un abrazo enorme y un saludo a la familia.
1: Ay, gracias, Belu. Bueno, Belén, como les decía, que ahí estuvo en ese evento en el 23, después cuando cumplió años en el 24, me llama y me dice, por favor, vení. Y bueno, nada, les leí a todos. Ahí conocí a Claudia Maradona, que es una divina, que está la foto mía divina ahí con Claudia, que fue la única en toda la noche que sacó la emperatriz. Claudia Maradona. Y bueno, por supuesto, ahí Belén salió el tema del bebé y todo, y que después se dio. Bueno, ¿qué carta tenemos para acá?
3: Para la señora Belén Ludueña, la estrella.
1: O sea, vuelve
3: totalmente
1: a la tele.
3: Totalmente, y vuelve porque parece ser que ese es el lugar donde ella se siente que es.
1: Que brilla.
3: Que brilla.
1: Bueno, sí, así que antes de fin de año vuelve. Belén vuelve a la tele, me encanta. Me encantó, gracias Belu, gracias, la quiero un montón. Aparte, otra que te contesta al toque. Mira, tuve un temita con mi tío, viste que mi tío estaba en PAMI y demás, y también, viste, dije, bueno, a ver, le digo a Belén, mirá, no sé si molestarte, pero te paso ya con la secretaria. Y la secretaria de Jorge, chicas, es un caño. O sea, realmente contestarte, y no solamente ella, la gente del gobierno de la ciudad. Porque es, bueno, te va a escribir tal, es un empleado del gobierno de la ciudad que te llama, es más, la llamó mi hermana, porque mi hermana se estaba haciendo cargo de todo el tema de mi tío, y venía todo el tema de mi mamá también, estamos hablando de gente mayor y demás. Y un día le habló una empleada del gobierno de la ciudad, y la contuvo, le explicó cómo tratar a mi mamá. Mi hermana me dice, me quedé como re contenta de saber que si necesito algo, puedo contar con eso, ¿entendés?
3: Mirá, uno no, a veces no está al tanto de...
1: No está al tanto
3: de llegar a todo
1: atentos,
3: eso.
1: Claro. Atentos los que viven en el...
3: En Cava,
1: porque calculo que en el AMBA también y en otras provincias también. Porque, por ejemplo, si vos tenés un adulto mayor que no tiene a alguien, vos tenés un servicio que tenés unos jóvenes que trabajan para ir a acompañar a esos adultos mayores. Mirá que le pueden ir a hacer las compras, se pueden sentar a jugar a las cartas, le pueden ir así a pagarle algo para que el adulto mayor no pueda, o acompañarlo al médico. Que, bueno, eso lo tuvo mi tío.
3: ¿Y eso se hace a través de PAMI?
1: Eso se hace a través del gobierno de la ciudad. Y una página que vos pedís ese acompañamiento. ¿Eh? Eso, por ejemplo, vos lo podés pedir para tu mamá.
4: Para mi mamá, por más que no sea de PAMI.
1: No, eso es el gobierno. Eso es el gobierno. Lo que pasa que sí es para gente que está sola, ¿eh?
4: Claro.
1: Es para gente que está sola. O sea, que está solo, ¿viste? Esos adultos mayores que tienen familiares en otra parte.
3: Un vecino que no tiene a nadie.
1: Exacto, que la vecina se ocupa de todo. Bueno, ahí tenés esas personas que son recopadas, porque aparte son, por lo general, son todos psicólogos sociales, preparados, gente muy amorosa. El que tuvo mi tío, no sabes lo amoroso que era. Y bueno, nada, es un servicio que tiene el gobierno, que la verdad que está muy bueno. Bueno, muy tenemos otro mensaje, a ver.
5: Hola, mi brujita preferida de mi corazón.
1: ¿Quién es?
5: Mi querida Jimena, que me acuerdo que me enseñaste a tirar el tarot para viudas e hijas del rock and roll, que yo era tarotista.
1: Georgina.
5: Te agradezco tanto, preciosa. Bueno, gracias siempre por acompañarme, por tus libros, por tu amorositud. Feliz cumpleaños, mi amor. Te deseo lo mejor. Soy Georgina Barbarosa.
1: ¡Ay, mi amor! ¡Ay, la amo! No, lo que nos reíamos cuando... Claro, a mí me llama...
3: Yo vi ese programa.
1: ¿Vos viste? Ese programa lo veíamos todos.
3: Sí.
1: Era lo más ese programa. ¿Por qué no vuelven ese tipo de...? Porque esa era como algo... Era novela, pero era divertido. Sí. Pero estaba la trama de que el chico era adoptado. Y aparte estaba la Ginás. ¿Te acordás que hacía de Cheta?
4: Me muero. La Ginás excelente es actriz. Una genia.
1: Claro. Porque, bueno, Ortega es un genio. Me dijo, mira... yo necesito que ella de verdad sea una tarotista. Vos explícame cómo ella va a ser la mamá de Damián de Santo, en la casa, va a atender en la casa. Bueno, entonces, nada, pensábamos acá en la cocina. No, no, en la cocina no, tienes un espacio diferente ahí. Bueno, le armé, le di un manto que tenían sobre el sillón que era mío, se los di, las cartas mías, el paño mío. Y Georgina aprendió algunos significados como para poder decir y para que aparezcan cartas cuando tenían que decir algo, claro, con la realidad. Vos sabés que yo se lo conté esto a Erika, de la Surrestra, así se, no sé cómo se dice, de la Surrestra. Bueno, la canosa divina del barro, la actriz. Sí, ajá, se sí. Lo cuento y me dice, no, te creo perfecto, me dice, porque Sebastián a Ginás para el barro la hizo teñir el pelo. Porque ella le dijo, no, yo no me voy a cortar el pelo, no me voy a sacar nada, yo voy a dejarme así. Y le dijo, vos pensás que ese personaje no podría nunca tener peluca.
3: No.
1: Y
3: no.
1: A ella y a la doctora también le hizo teñir, se la hace teñir de ese rubio es que papel madera, sí. ¿Viste? Pero no, peluca no. O sea, te teñís el pelo y haces el personaje. O sea, claro. Ortega, Sebastián Ortega es, para mí Sebastián Ortega es lo mejor que tenemos en ficción en Argentina, para mí.
3: Que vuelva a la ficción, por favor. Sí, mira a Georgina cómo está acompañada. A ver,
1: ay, vos decís, porque cuando Georgina habló con Moria, el otro día decía que los señores se acercaban, pero no le daban bola. ¿Vos decís que va a llegarle el amor?
3: Sí, llega el amor para Georgina, seguro, si es que no lo tiene ya, ¿eh? Ay, ojo, epa. Que ya lo tiene. Ya, lo tiene ahí, así que aprovecharlo, es alguien muy cariñoso, un gran hombre.
1: Me encanta para Georgina, que me dejó el mensaje. Gracias. La gente, la verdad, copadísima, dejándome mensajes, todo divino. Bueno, tenemos más audios, a ver.
6: Hola, Jime, ¿cómo estás? ¿Qué puedo decirte que ya no te haya dicho?
1: Ay.
6: Hace 13 años que te conozco, personalmente, hace 8.
1: Es verdad.
6: Y que me enseñaste un mundo en el cual siempre soñé estar, que siempre soñé con estudiar, uh-huh. Y que me permitiste pertenecer.
1: Ay.
6: Una persona que no sos para nada egoísta, al contrario, siempre estás pendiente de todo tu equipo, de todos los que te queremos. Y la verdad que desearte todo lo mejor y todo lo que soñás es poco.
1: Ay, gracias.
6: Espero que este cumple sea mucho mejor que el anterior, que sigas cumpliendo metas, sueños.
1: Gracias.
6: Y que seas muy, pero muy feliz junto a tu familia, a los tuyos, a Peduto.
1: Gracias.
6: A Lorenzo. Ojalá que todo lo bueno te llegue y te alcance y se quede con vos. Te super quiero. La verdad que lo único que tengo para decir de vos es que sos una persona maravillosa. Que me abriste tu corazón y las puertas de tu casa y de tu vida.
1: Ay, es
6: verdad. Lo agradezco cada día y soy una afortunada de tenerte en mi vida. Te quiero un montón y que seas inmensamente feliz.
1: Ay, gracias, Robedetti de Rosario, que estuvieron en el Cupido Fest en Rosario, junto a Chulita, ahí con Mariela. Ro, es verdad, ella siempre me escribía, te sigo, hago, y después cuando tuve la oportunidad de conocerla, es una seguidora, pero aparte es tarotista, estudió conmigo, por supuesto, y es una abogada de la hostia, pues es una abogada penalista, que hay que ser abogada en Rosario y penalista además, labura como una perra, laburadora, full, pero ella se lleva el tarot. Entonces al fiscal le dice, espera, vamos a ver este caso, ¿entendés? No, está bueno.
3: Totalmente.
1: Escúchame, lo hace la hermana del presidente, vale. No lo va a hacer.
3: Supuesto. Obvio.
1: No lo va a hacer Robedetti.
3: Lo hacen todos, lo hacen los políticos, lo hacen todos, Jimena. Todos que no lo digan. No,
1: claro,
3: que lo
1: claro que
3: obvio.
1: Sí, que lo hacen. Me encanta. Así que, bueno, me encanta. Vamos a sacarle una carta para ver
3: qué
1: cómo.
3: Qué divina, Robedetti.
1: Cómo,
3: igual
1: cómo
3: lo que
1: vemos.
3: Dijo es lo que pensamos todas, ¿eh? Bueno, le salió como vos, como tu año, digamos, el 9. Robedetti, bueno, ella es tarotista, ¿sabe? Bueno, que esta es una carta que dice, Roque, vas a seguir como como iluminando el camino de otros.
1: Bien, bien, con sabiduría, Ro, me gusta mucho, me encanta. Bueno, estamos, tenemos que ir una tanda, chicos, estamos terminando, rebalsada de mensajes. Iris me dice, dale, dale, dale, que hay un montón de mensajes, 1144-000-590, la gente está dejando mensajes, no sé si van a entrar, vamos a seguir mañana con los mensajes, chicos, porque son un montón. Días especiales, viste, yo festejo como los gitanos, festejo 3 días seguidos. Obvio. Hasta el viernes sigo festejando, Muy bien, en un ratito volvemos con más Santas Brujas.
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7: 23:31 minutos en todo el país. Leo Messi está viajando rumbo a la Argentina. Llegará mañana a las 6 a Rosario en un vuelo privado directo a su ciudad natal para reencontrarse con su familia y descansar. El capitán de la selección decidió no regresar junto al resto del plantel que arribó a Buenos Aires, sino que viajó previamente a Miami. Revelan que el gobierno de Milei importará billetes de 20.000 pesos de China. El Banco Central ordenó la compra de otros 400 millones de billetes. Paralelamente, se reactivará la Casa de la Moneda para imprimir billetes nairas, la moneda oficial de Nigeria. La idea es imprimir billetes de 500 nairas, un equivalente a 536 pesos argentinos, para luego ser exportados. Evacuaron a más de 30 personas en la zona de la cordillera por un fuerte temporal de nieve en Mendoza. El operativo fue llevado a cabo por Gendarmería en medio de las alertas meteorológicas por fuertes nevadas en toda la parte de la montaña. El paso Cristo Redentor permanecerá cerrado hasta fin de mes. Temperatura 11 grados 8, cielo cubierto con llovizna.
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1: Acá en Santas Brujas por Continental. Hoy estamos en el festejo de mi cumple. La verdad que prácticamente son todos mensajes de amigos, de seguidores, de gente que escucha el programa, de gente de tantos años y anécdotas cumpleañeras, anécdotas de la vida. Yo cumpliendo 58, chicas, se me 5 y 8, 13. Y Arcano 9, luna llena, es mucha cosa, viste, medio como que para abajo, pero bueno, no importa, vengo de un año de haber vivido un año maravilloso, así que bueno, nada, vibraré lo que tenga que vibrar y como tantos, porque he vivido un montón así que, bueno, pero me parece que me voy a la mierda porque...
2: Está muy bien.
1: Por las dudas,
2: ¿eh? Muy bien.
1: Bueno, seguimos, tenemos muchos audios, así que ahora sí, porque yo creí que antes habíamos entrado a la media hora, no, todavía tenemos media hora de programa, así que entran 1144-000-590, 1144-000-590, siguen entrando mensajes. A ver.
3: Felices 58, Jime. Te deseo que tengas un hermoso día de cumpleaños, que lo pases bien con todos tus amigos y familia.
1: ¿Quién es?
3: Que te queremos todos mucho y te veo tan presente cada día. Siempre estás. Si no es con el libro, con alguna consulta, o bueno, siempre me escuchás. Cada vez que te necesito, estás, amiga. Así que te deseo todo lo bueno que te está pasando porque te lo mereces y sos una gran mujer y la mejor de las mejores astrólogas, que sos la mía. Te quiero mucho, mucho, mucho. Beso y abrazo. Ya nos veremos prontito.
1: Ay, ya sé quién es. Milva Martínez, que es una escuchadora de Santas Brujas, una palabra que acabo de inventar. Pero ella la conocí en un evento hace, y también, fácil, 15 años. Y de ese evento, que me acuerdo que estaba, ¿sabés quién estaba? Paula Robles.
2: Ah, mira.
1: Que en ese momento Paula salía con el mago Janssenson.
2: Ay, sí.
4: Después de Tinelli,
1: claro. Sí. Un cumpleaños divino en una torre divina ahí por Palermo y qué sé yo. Milva estaba divina, diosa, hermosa, toda. Me tuvo una hora sentada ahí. Ella, las dos cancerianas, ella y Paula me tuvieron una hora y media más o menos cada una. No me iba más del evento. Y después me seguía hablando por teléfono. Paula, con ese tema de este mago, sí. En ese momento, que yo le decía, bueno, sí, pero no, viste, buah. Bueno, después con Paula, la verdad que no me volví a ver, pero Milva se vino a hacer. En ese momento yo atendía, o sea, esto debe haber sido año 2013, 2014, o sea, atendía bastante. Entonces, bueno, ya vino, se hizo la carta natal, después empezó a hacer las revoluciones solares, venía mucho a Tucumán. Ajá. Lamentablemente en un momento también salió algo mal y bueno, y es una superviviente, porque una madre que pierde a un hijo, la verdad que es ser una superviviente. Milva, sabes que te quiero un montón. La gente que la quiere, este año que le hice el cumpleaños, que fui y le hice la animación, al margen de verla, que siempre le hago consulta y demás, la gente la admira por su entereza, ¿no? Porque no solamente ella se separa, pierde un hijo, vende la casa, o sea, todo junto. ¿Entendés? Okay. Bueno, tiene un hijo divino que es un maquillador muy conocido, Lautaro, que es súper, que yo a veces lo arrobo, divino. Pero bueno, es una superviviente y la verdad que Milva nos escucha y está siempre, así que gracias Milva, gracias. Y aparte es del 7-7, viste que mujeres del 7-7, yo siempre le decía, vos sos re brujita, y ella me decía esto de, ay, yo siempre cuando era chica decía que por ser del signo de cáncer alguien se iba a enfermar de cáncer. Cuando le pasó lo del hijo fue terrible. Y yo hoy puedo decir, porque también mi tío le pasó a mi empleada alrededor. O sea, digo, o sea, no sé si nos pasa a nosotros, pero alrededor, ¿viste? Y bueno, nada, lamentablemente nos pusieron ese nombre de signo que refiere a ese espacio que veían los antiguos como ese espacio donde todo se pudría y estaban sí. llenos de cangrejos y le decían el cancro. Bueno, y ahí sale la palabra cáncer, el trópico de cáncer quedaba ahí, y después de ahí derivan a ponerle la enfermedad. Entonces, bueno, pero Milva, esa fue una de sus comentarios una vez, y bueno, siempre la recuerdo con mucho cariño, te quiero un montón. Vamos, Milva, vamos a preguntar por Milva y su amor, porque yo sé Milva. Que eso es lo que ella quiere. A ver, ¿qué le sale?
4: Milva y su amor, mucho tema sexual
1: mucho
4: con el amor.
1: Con mucho amor. Sexo con el amor. Vos le sacás a ver, sacale a Milva, a ver.
5: Para el amor. Bueno, no.
1: Ella bien. Tiene que ser la que dicta, ¿no?
5: Totalmente. Ella es como de armas tomar, o tiene que ser la que acá...
1: Igual hay una madre ahí, es la madre del amor, digamos, que la quiere...

0: que leían las cosas que le estaba pasando, porque él cuando le toca lo agarran ya hiper tarde, ¿no? Entonces fue como un caso de seguimiento, un chico muy jovencito, lamentablemente.
1: Tremendo.
0: Bueno, sí, tremendo. Son cosas de la vida y son cosas de Santas Brujas, una buena, una de cal y una de arena, y tenemos más audios, a ver.
2: Hola, Jime, querida, feliz cumpleaños.
0: Ay,
2: feliz,
0: conozco esa voz.
2: De Saturno, como astróloga sabemos el significado.
0: Sí, me pasa Saturno por Saturno.
2: Te deseo que sea la mejor etapa de tu vida, con mucha felicidad, amor, como siempre, estás rodeada de personas que te quieren mucho. Todo lo mejor para vos, de tu profesora, a mi alumna predilecta, que ya es una maestra, y eso me pone muy feliz, porque para alguien que enseña no hay nada mejor que los alumnos se conviertan en grandes maestros. Así que te mando un abrazo muy, muy grande. Feliz cumpleaños.
0: Ay, gracias, Claudia. Bueno, Claudia Sicri es mi profesora de astrología, que yo siempre cuento, que ella... Digamos, ella era diseñadora y vuelve de Italia con programas de astrología y dice, me pongo una escuela. Y yo dije, vamos. Gaby me convence, la hermana me dice, anda porque te va a gustar. Bueno, no, una genia. Yo estudié todo con Claudia y después con Sergio Barreiro. Pero Claudia es un ícono para mí. A ver, le sacamos una carta a Claudia. A ver, Adriana le saca una carta. A ver, a Claudia.
1: Bueno, una carta. Que
0: ay,
1: habla.
0: Esa es Martina. Mirá. Esa es Martina.
3: Ah, yo la saqué y le salió la misma.
0: Esa es Martina, la hija de Claudia.
1: Muy
0: sí.
1: Increíble. Bueno, súper inteligente, parece.
0: Es brillante, Martina.
1: Muy bien. Y que bueno, va a lograr ahí sus objetivos y sobre todo sus objetivos
0: económicos. Me encanta. Bueno, me encanta porque ella siempre se preocupa por Martina. Martina es brillante, es una nena brillante. Los dos, Emiliano también es súper brillante, pero Martina fue la primera. Parece que ya está viviendo afuera, Martina, ¿eh? Así que gracias, Claudia, gracias. Claudia me enseñó todo. Claudia me enseñó mi carta. Con Claudia me di cuenta de que Sol y Marte y Venus eran una cosa que era lo que a mí me pasaba internamente, que no podía manejar ese stellium que tengo en casa 10, en Cáncer, que no tiene nada que ver con ser de Cáncer, ¿no? Que parece tan diferente, que la gente me dice, no pareces de Cáncer. Bueno, soy de Cáncer, pero bueno, hay una energía que está por otro lado. Bueno, todo eso lo aprendí con Claudia y sigue dando clases, ¿eh? Así que si quieren aprender con la mejor, vayan con Claudia, que es una genia. Muy bien, ¿tenemos más audios? A ver.
4: Hola, Jimena, muy feliz cumple.
0: La tía.
4: Que lo pases muy lindo. Y bueno, que celebres todo lo logrado hasta ahora y todo lo bueno que está por venir. Y siempre rodeada del amor de todos tus seres queridos, ¿eh? De todos los que bien te queremos. Te mando un fuerte abrazo y todo mi cariño.
0: Gracias, la tía Leonina.
1: Ah, qué divina. La tía de Pedro,
0: sí, pero es la tía. Porque mi tía Leti no me dejó mensaje. No sé, capaz
1: pero
0: me deja.
1: ¿No es Leonina?
0: No, es Pisciana.
1: Ajá.
0: No, pero mi tía Leti es bueno, entre mi mamá y mi tía, bueno, ¿qué quieren que les diga? Ni mi mamá ni mi tía me dejó mensaje, ¿viste cómo es? Por eso capaz la gente me quiere tanto, porque, ¿viste? Cuando, no sé si es que no me quieren, porque no es que no me quieren mi madre y mi tía, pero bueno, son complejas ambas y bueno, nada, mi tía no es tan compleja como mi madre, pero bueno, también tiene lo suyo. La tía de Peduto, que ha sido, o sea, le digo a mi tía porque nada, viene todos los domingos. Ahora no está viniendo tanto, ¿viste? Y decís, no tienen que venir igual.
1: ¿Pero por qué? ¿Porque está cansada?
0: Porque
1: eso cuando son grandes, ¿viste?
0: Cuando son grandes, ¿viste? Que
1: me preocupa de la casa.
0: Sí, me preocupa eso de que no quiere venir, porque cada vez que la vemos pasan como 2 meses y como que va avejentando, ¿viste?
1: Claro.
0: Y no quiero que avejente, ¿ves? Tiene que venir, tiene que levantarse.
1: Claro.
0: Cuesta, ¿eh? Así que bueno, gracias, tía. Y el domingo que viene, venite otra vez. Porque el domingo pasado estuvimos festejando el cumpleaños de Claudita.
1: Ajá.
0: Y nada, venite otra vez, ¿eh? Que seguimos festejando. ¿Qué más tenemos? A ver, vamos a un corte y enseguida volvemos.
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1: Muy bien, y seguimos acá en Santas Brujas. Hoy estamos con Adriana. Ya estamos terminando el programa. Adriana, Graciela, y del otro lado, Iris, la reina del péndulo. Graciela, conta tus redes para que la gente te siga.
2: Mis redes, me pueden seguir en gra.visiontarot. Así que ahí podemos recibir las consultas también, porque a veces te escriben por Instagram, ¿viste?
1: Claro,
2: para
1: obvio.
2: Pedir consultas.
1: Obvio.
2: Así que... Me
1: bien.
2: Pueden acercar.
1: Y Adri, ¿cuál es tu red y para anotarse en tus cursos?
3: Bien, en Instagram me encuentran como Adri Tarot Real y
1: ¿sí?
3: pueden mandarme mensajes que contesto absolutamente
1: todo.
3: Al 1132344243. Yo estoy con el celular en la mano continuamente.
1: Igual que yo, somos adictas.
3: Así, sí. Así que envíenme mensajes y yo contesto todo.
1: Lo bueno de ser adicta al celular es que estás laburando con el celular. Como en mi caso, ¿no? El adicto al celular que está scrolleando todo el tiempo.
3: Yo soy
1: pavadas.
3: Adicta al trabajo.
1: Yo soy adicta al trabajo también, igual
3: sí,
1: que vos.
3: Yo también.
1: Yo creo que es algo del año 68, debe ¿viste? Bueno, vos no
2: bueno,
1: sé.
2: Yo soy más viejita que ustedes.
3: Pero es que vamos, que nos gusta mucho lo que hacemos.
1: Sí, también, ¿no? Iris también anda siempre, ¿no? Con el celu.
2: Y tomar la responsabilidad,
1: sí.
2: ¿no? De decir, bueno, si no, me
1: si
2: puse
1: la gente
2: en este
1: me necesita,
2: trabajo,
1: vamos
2: claro,
1: a contestar.
2: Estamos, claro, exacto.
1: Estamos. Me gusta. Bueno, tenemos más audios, más mensajes. A ver.
4: Buenas noches, santas brujas.
1: Ay, ¿quién es?
4: ¿Cómo están? Bueno, mi saludo es en especial porque hoy es el cumple de Jime.
1: Mabe,
4: y quería pasar para saludarte, Jime, querida. Que tengas un excelente día, que hayas tenido un excelente día y que termines Mabe. Hermoso. Y te mando un abrazo Mabe, grande. Y que, bueno... Que Dios te conceda todo lo lindo y todo lo bueno para vos. Te mando un beso enorme. Y bueno, hermanita de otra vida, te mando un beso. Acá te saluda la bruja del oeste.
1: Besos, ¡ay, besos, es verdad! Besos. Es verdad, la bruja del oeste, porque Mabel hace tarot antidaño, ¿eh? Y las cosas que ve Mabel, querida.
2: Mira.
1: Y después me dice, mira, esta tiene esto, esto, esto. Y lo que le hacemos es indicarle como una especie de receta y la persona tiene que hacer limpieza. El otro día me dice una amiga famosa, no la voy a nombrar, si después manda mensaje bueno, me dice, che, Jime, yo sabes que siento como que me tiraron una mala onda. Le digo, ¿sabes qué te voy a regalar? Te voy a regalar una consulta con Mabelín. Le regalo la consulta con Mabelín. Me dijo, Mabel me lo dijo con nombre y apellido. Yo la verdad que de esa persona que la conozco, la otra, ¿no? Siempre sentí como una cosa, pero nunca dije tan grosa de hacer algo así, tipo... Mm. Fue un programa y automáticamente estaba esa persona y la sacaron. Le tuvo un entredicho y pim, voló. Entonces, nada, ahí la tengo ahí con novenitas de novenitas de novenitas de novenitas, ¿viste? Mm. Más o menos te va a llevar como fácil 2-3 meses hasta sacarte todo eso porque, nada, hay gente que la tira en serio la mala onda, ¿eh?
2: Totalmente.
1: Así que...
2: Pero va a salir, ¿eh?
1: Sí, sí, sí, sí. Bueno, después,
2: después
1: ya le di, obviamente, yo le dije, cuando termines todo este proceso, vas a salir, porque nada es... Pero bueno, eso lo hace Mabel. Vamos a sacar una cartita a Mabel, a ver, ¿qué carta
2: ¿a
1: le
2: Mabel?
1: Sacamos a Mabel?
2: Ah, Mabel.
1: A Mabelín, sí, que nunca nadie le puede sacar carta a Mabel.
2: Bueno,
1: a ver,
2: vamos
1: ¿qué
2: a
1: le
2: sacarle
1: vas a sacar
2: una carta. A ver, vamos a sacar una carta de acá, Mabelín. Bueno, Mabelín, mira tu trono.
1: Se tiene que ir de viaje con el marido.
2: Se va de viaje.
1: Vos sabés que yo se lo dije.
2: Se
1: lo dije a Mabel, que se tiene que ir de viaje con el marido.
3: Exactamente. Y en ese viaje parece que va a descubrir cosas. Viste que a veces uno, cuando hace tanto tiempo que estás casado, es como que no hay nada nuevo, o te parece que no hay nada nuevo. Pero Mabel, parece que vas a descubrir algo ahí. Decís,
1: ¡ay,
3: qué bueno!
1: Mirá cómo funciona. Me gusta, ¿eh? Muy bien. Me gustó mucho. Me gustó muchísimo todo. Tenemos más mensajes ya. Nos estamos por ir, pero bueno, a ver, vamos más mensajes, a ver.
5: Feliz cumpleaños, querida, iluminada, Jime La Torre, sos lo más.
1: ¿Quién es?
5: Generosa, buena mina, nada, siempre estás ahí para una palabra
1: Guille.
5: De luz, para los que necesitamos, siempre
1: Guille.
5: Estás al
1: Guille
5: pie
1: Barrios.
5: Del cañón, así que te deseo. Bueno, mi marido también, porque estuviste presente en nuestro casamiento con tu energía, con tu trabajo. que siempre es impecable. Te deseo un gran, gran cumpleaños lleno de amor, de luz y de felicidad sobre todo. Muy, muy feliz cumpleaños y que sea con todo, siempre para adelante. Beso enorme, te queremos.
1: Qué lindo, Guille Barrios, divino. Guille Barrios, lo conozco de ahora, ponés 4 años, que una vez me tocó un streaming en un canal, no me acuerdo qué era, y ahí lo conocí. Y me acuerdo que él me decía, Aries, Aries, viste, así como son los de Aries, sí. ¿Viste? Y yo le dije, bueno, bancá que se viene tu año, el 23, el 24, y ya arrancás y demás. Bueno, y fue, viste, fue como haciendo todo ese camino, que lo viene haciendo desde hace mil, pero capaz hoy lo tenés más presente porque está con Carmen, porque está en Bendita y demás. Y Guille Barrios, le hicimos el casamiento.
2: Fui al casamiento, la verdad, hermoso. Guille, su marido también. Súper atentos y sacamos cartas. Se hizo un viaje terrible.
1: Bueno, compañero del grupo, compañero de acá del canal. Así que a ver qué carta.
2: Y salen más viajes.
1: Pero ¿sí? Escúchame, Guille, te vas de nuevo de viaje.
2: Te vas de nuevo.
1: Me encanta.
2: Y crecimiento también, ¿eh? Lo que sea de trabajo.
1: Me encanta, me encanta. Gracias, gracias. Che, están dejando un mensaje todos. Me encanta. ¿Tenemos tiempo de más o todavía? ¿O ya nos va? Vamos, vamos. Tenemos un poquito de tiempo. Vamos, vamos, vamos. Porque no quiero que se me encime nada, ¿eh? A ver.
6: Que los cumpla.
1: ¿Quién es?
6: Feliz chururú chururú.
1: Ah, Maricón.
6: Que los cumpla. Muy feliz. ¡Feliz cumple, Jime! Bueno, ya te diste cuenta que soy mariposa porque canto muy mal. Quiero desearte en este día que tengas lo mejor del universo. Te mereces todo porque sos una gran mujer, una mujer generosa, no solamente con el equipo, sino con todo el mundo. Así que te quiero lo mejor en tu día y muy feliz cumpleaños por muchos más. ¡Abrazos!
1: ¡Ah!
2: ¡Qué linda, mariposa! Linda.
1: Que siempre me reemplaza. Bueno, me reemplaza mariposa y me reemplaza a la señora Adriana Zárate. Sí. Adriana, si me voy de viaje, me reemplazás.
3: Claro, me traes algo, por supuesto. De viaje, ¿no?
1: Por favor, porque estoy así souvenir. como decidiéndolo, ¿viste? Porque, a ver, vos te podés ir de viaje en el momento de tu cumple y también podés hacer como una especie de movimiento. Te podés ir antes, después. Bueno, podés hacer algunas cositas para cambiar tu carta, en mi caso, en mi revolución solar. Así que, bueno, cualquier cosa me reemplazás.
3: Dale,
1: ¿eh?
3: Dale.
1: Le sacamos una carta, mariposa, chicas. Pero sí. Saquémosle por el amor. Sácale por el amor.
3: Y bueno, acá se ve como que va a haber estabilidad. Acá algo más formal.
1: Algo más formalidad.
3: Y que festeje,
2: vamos que viene.
1: Formalidad. Eso divino. Es casamiento que se lo muestre al chongo, ¿eh?
3: Obvio.
1: Que va, que pase de chongo a formalidad.
3: Exacto.
1: Sí. Ya avanzamos de chongo.
3: Que no se lo, que, no. Claro, que ella no acepte seguir chongueando.
1: No, chongueamos no. No chongueamos más, ya 44, ella cumplió 44.
2: Bueno, 8, ya está. Ya encontró el equilibrio, así
3: claro,
2: que
3: tendría.
1: Ya te tendrías que casar, sí. Me gusta esa carta. Es la carta favorita de Peduto.
3: ¿Ah, sí?
1: Mirá. Sí, sí, el 4 de bastos ama a Peduto esa carta.
3: Está muy lindo.
1: Cuando bien. Vamos a algún lugar que tiene las placitas con las glorietas, ¿viste? Con la glorietita así que queda como sí. El 4 de bastos, nos sacamos fotos. Ahí, por lo general, cuando viajábamos más a los pueblos, ahora hace rato que no vamos a los pueblos, pero cuando íbamos por Pehuajó, que pasábamos o íbamos a todos los pueblos que íbamos, y pasábamos en las plazas, agarramos la glorieta, fotito abajo de la glorieta, 4 de bastos.
2: ¿Viste? Es romántico, tiene la parte romántica.
1: Yo le decía, y él decía sí, pero él como bueno, después se fue dando cuenta que la vida es lo que yo digo, sí. Ya se dio cuenta. Igual, sí. Bueno, llega un momento que agota, chicas, porque es tanto lo que yo digo que no da un paso sin preguntarme.
2: Sin preguntar.
1: Entonces agota eso, ¿entendés? Hay cosas que puede resolver. Dale, por ejemplo, te pregunto, no sé, ir a comprar, ir al lavadero, la ropa explota, el auto lo tenés vos, yo no manejo, ¿qué voy a ir yo con el canasto repesado 4 cuadras hasta el lavadero?
3: No, claramente no.
1: Vas a ir vos, o sea, te tengo que decir yo, anda al lavadero, es que no te das cuenta con esa canasta gigante.
3: Tiene miedo que lo retes, tiene miedo de llevar algo que no tenía que llevar, tal vez.
1: Ya no hay reto que valga, chicas, no hay reto
2: pero
1: que valga.
2: Pero te va a sorprender ahora para tu cumpleaños.
1: Bueno, espero que me sorprenda ahora cuando lleguemos.
2: Claro.
1: Espero que me sorprenda. Estamos a nada, a 5 minutos de irnos, ¿no? Vamos a ver si tenemos otro mensaje, a ver.
7: Feliz cumple, Jimé.
1: ¿Quién es?
7: Tuve la suerte de conocerte mucho antes de que tanta gente te conociera. Y lo que más me gusta de vos es que después de tantos años y de todo lo que has logrado, seguís siendo la misma persona que conocí, auténtica, generosa y llena de energía. Gracias por tu amistad, por las charlas, las risas y tantos momentos compartidos.
1: Los karaokes.
7: Y también gracias por seguir ocupando un lugar tan especial en mi vida.
1: Ay, mi
7: amiga. Te quiero mucho, amiga. Feliz cumpleaños.
1: Ay, Viole, mi amiga querida. El otro día me tocó hacer un evento y bajo en una casa gigante, así hermosa, y digo, miro así la otra calle y digo, la Viola es la casa de Violeta, está allá enfrente. Entonces le dejo un audio, le digo, gorda, entro una hora a un evento. Bancame despierta, Eren. ¿Entendés? Bancame despierta, termino, voy a tomar un trago. Me bancó ella, Alejandro, y me dice, bueno, sí, yo te banco, Alejandro no, se fue a dormir. Pero bueno, nada, salí, llovía, caminé y me fui a tomar algo y nada, chusmeando, porque es como que nos agarra, ¿viste? Tipo, dale, momento para chusmear algo. Nada, ¿viste? Esas vos tenés que tener una amiga para chusmear boludeces. Sí,
8: totalmente, sí. Total.
1: Y aparte ponerte al día, porque llega un momento que va tan rápido la vida que no te pones al día, que no sabes, la piba ya va a quinto año de la facultad y no te enterás. ¿Entendés?
8: Claro, claro. ¿Cuándo pasó el tiempo?
1: Sí. Y ahí le vi a Ámbar, que está gigante, y le digo, Ámbar, ¿a dónde? Que no vas a salir. Hoy hace frío, me dice. Pero mañana sí voy a salir. Igual se iba a la casa de unos amigos. Este, los pies son terribles, sí. No se quedan quietos. Hace un frío terrible. Todos salen
8: pero
1: igual.
8: Pero está bien. Yo me acuerdo que
1: cuando... Yo cuando era chica salía.
8: Yo salía en bola.
1: Sí, yo también.
9: Salíamos, igual no teníamos frío.
8: ¿Viste? Y ahora no. Si no me pongo bufanda, no sé. En mi casa.
1: El otro día le contaba a Lorenzo cómo me iba a bailar cuando tenía 18 años, en la época New Romantic. ¿Vos eras un giro?
8: Yo era un giro.
1: ¿Sí?
8: Sí, siempre.
1: ¿Y tu papá qué te decía?
8: Nada, mi papá, muy sabio, él me decía, por ejemplo, si vos salís con un chico y te dice que esa pollera que llevas puesta es corta, a la próxima cita vas con una más corta todavía.
1: ¡Qué sabio tu papá!
8: Sí.
1: Mirá cómo... Es muy feminista tu papá.
8: No, me decía, nadie te tiene que decir lo que vos te tenés que poner, lo que vos tenés que hacer.
1: De Leo, tu
8: nada.
1: Viejo.
8: De Leo, exacto.
1: Claro, cómo lo querían buenísimo. A tu papá. Ay, sí. Cuando fue el... Eso fue un... El velatorio de tu viejo creo que fue un festejo.
8: Sí, la gente, muchísima gente.
1: La gente pasaba y a saludarlo y...
8: De un tipo muy querido.
1: Muy querido,
8: muy
1: en
8: generoso.
1: El barrio. Sí, sí, muy sí. Querido, muy, muy querido. Bueno, qué papá, me encanta. Uh-huh. Nos tenemos que despedir del programa. Bueno, chicos, quedaron un montón de mensajes. Gracias, gracias por venir, Adriana. Gracias, gracias por
8: gracias
1: venir, Graciela. Bueno, mañana voy a seguir pasando los mensajes. Y mañana te voy a contar porque me parece que me voy de viaje. Así que te mando un beso gigante y nos vemos mañana acá en Santas Brujas por Continental. Gracias, gracias, gracias.

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1: Medianoche en todo el país. Temperatura 11 grados 8, cielo cubierto con llovizna. Javier Milei habló de la reforma electoral y de su objetivo de eliminar las PASO. Según evaluó, esa instancia no debería existir.
2: Mi posición histórica con respecto a las PASO siempre fue que no deberían existir. Fue un invento de Néstor Kirchner para ordenar políticamente cómo diseñar una estrategia electoral, digamos, haciéndole pagar una encuesta uno a uno a todos los argentinos. Los problemas de la política los tiene que resolver la política. Y la contracara de esto es que si usted hace votar 5 o 6 veces en un año a la persona, sabe que se empiezan a saturar del sistema y cada vez la participación es menor.
1: Se reúne hoy la mesa política del gobierno para reactivar la agenda legislativa. El encuentro, previsto para las 11, será encabezado por Karina Milei y Diego Santilli en Casa Rosada. Buscarán avanzar con las negociaciones para el proyecto de reforma electoral y las modificaciones a la Carta Orgánica del Banco Central, entre otros proyectos. Por decreto, el gobierno cambió el cálculo de los aportes sindicales y abrió un nuevo frente de conflicto por la reforma laboral. La nueva reglamentación excluye las horas extras, el aguinaldo y los bonos de la base de cálculo. El criterio fijado por el Ejecutivo genera cuestionamientos por su relación con la ley de contrato de trabajo y advierten que podría judicializarse.
0: Pronóstico.
1: Lloviznas hasta el mediodía, luego nublado, mínima 10, máxima 14 grados. Temperatura 11 grados 8, cielo cubierto con llovizna.
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1: En el nombre de Dios Padre, Dios Hijo y Dios Espíritu Santo. Amén. Hola, ¿qué tal, mi adorada familia, mi gente linda y hermosa de la República Argentina? Reciban el saludo cordial y especial a esta hora de nosotros, sus amigos, sus consejeros de hoy, mañana y siempre, los maestros pertenecientes al secreto universal. Es increíble la cantidad de llamadas, cantidad de personas que se comunican antes de iniciar el programa a través de esta radiodifusora. Recuerden que este programa es de ustedes y por ustedes, este programa lo hacemos entre ustedes y nosotros. Ustedes nos llaman, se comunican, nosotros le damos la respuesta. 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Próximamente estaremos viendo cómo atendemos a toda esta gente. En el sur estaremos próximamente en Río Gallegos, estaremos atendiendo en Neuquén. Un saludo cordial a toda la gente de Neuquén. Estaremos también atendiendo directamente en Ushuaia. Así que estén pendientes a través de esta emisora y que nos llamen a reportarnos sintonía. 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Pero vamos rápidamente a iniciar con cosas positivas. Vamos a escuchar testimonios de personas agradecidas que nos visitan. Y esto es lo que comentan. Escuchemos.
2: ¿Cómo está, maestro? Brittany Suárez.
1: Brittany, cuéntale a la audiencia cuánto hace que usted me visitó por primera vez.
2: Hace unos 3 meses más o menos.
1: 3 meses. ¿Cuáles eran sus problemas? Usted vino aquí llorando.
2: Sí, llegué a tener inconvenientes muy fuertes, dolores en la columna, punzaciones muy fuertes en la parte
1: de como abajo, pinchazos.
2: Vaya, pinchazos. Llegué a tener incluso periodos de sangrados muy fuertes. Recurrí a doctores, a médicos, nadie supo qué tenía. Me mandaban analgésicos, pero no.
1: Nada le funcionaba. Su esposo la trajo, vino usted acá, yo le expliqué que esto se trataba de un daño, de una energía negativa. Hicimos el tratamiento, usted hizo todo como yo le indiqué. Hoy, después de 2 meses que vino a tratamiento, ¿cómo se ha sentido? Cuéntenle a la audiencia.
2: Ahora ya me siento mucho mejor, las pulsaciones que tenía ya no tengo, los periodos ya son más regulares, son más cómodos incluso para mí, porque llegó un punto en que no podía ya levantarme de la cama, no podía ni trabajar por estos dolores y pulsaciones.
1: ¿Cuántos meses duró sin trabajar?
2: Siquiera unos 5 meses que fueron así.
1: 5 meses. Bueno, ¿y hoy en día cómo está?
2: Ahora estoy súper bien, ya puedo caminar, ya no tengo, incluso puedo descansar, los dolores que tenía, las pulsaciones se han ido totalmente. totalmente.
3: Totalmente. ¿Usted cree que eso fue por el tratamiento que hicimos?
2: Sí, eso me ayudó muchísimo. Usted me ayudó con el tratamiento, todas las enseñanzas, todo lo que me dijo que en camino a Dios me ayudó bastante.
3: ¿Qué le puede recomendar a toda la audiencia que está en sintonía en este momento?
2: Le recomendaría que si tienen algún malestar que tal vez el doctor no pueda ver, recurran al maestro. Ellos saben lo que hacen y ellos más que todo les curan.
3: Le ayudamos.
2: Sí.
3: Usted tuvo que hacer cosas en contra de Dios, en contra de su religión. Cuéntale a la audiencia.
2: No tuve que hacer nada en contra de mi religión. Más bien ustedes van encaminados a Dios y adicional a eso nos ayudan bastante.
3: Perfecto. Gracias por su testimonio, hija.
2: Gracias,
3: que Dios la
2: maestro.
3: Bendiga.
1: 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Vamos rápidamente con la gente que se está comunicando a través del WhatsApp. Recuerde que es muy fácil participar. Déjeme su nombre completo, apellidos completos, fecha de nacimiento. Escoja tres cartas del 1 al 22 y le estaremos dando la respuesta, el consejo, la orientación. Escuchemos a la primera persona.
4: Hola, buenas noches. Soy Gabriel. Nací el 24 de abril de 1980. Y elijo la carta 17, 7 y el 1.
1: Mi querido y apreciado Gabriel, gracias por comunicarse, gracias por participar del programa. Las tres cartas que escogió, el 17, el 7 y el 1. La primera carta me habla acerca de usted. Desde muy joven fue una persona muy soñador, una persona que le gustó pensar en grande y gracias a Dios tuvo una suerte maravillosa y creció, pero que últimamente las cosas vienen frenadas desde hace más de 3 años y medio. La segunda carta me habla acerca de problemas en el campo sentimental. Hay una inestabilidad, hay problemas emocionales, problemas también en la parte económica, mi querido apreciado amigo. Todo le sale mal, todo le sale al revés y ya no sabe qué hacer. ¿Por qué? Porque se está endeudando, porque ya nadie confía en usted, porque en el campo del amor hay esa inestabilidad tan grande, mi querido amigo. Y la tercera carta me habla que esto no es natural, esto es un daño, esto es una energía negativa. Es importante de que nos visite. Quiero que se frote todo el cuerpo con una manzana de color verde y quiero que me traiga esta manzana a nuestro centro de consultoría. Me va a conseguir también una botella de aceite de oliva. Yo le voy a explicar lo que vamos a hacer. Usted va a ver con sus propios ojos qué es lo que le hicieron, cómo se lo hicieron, pero también va a descubrir cómo se lo vamos a retirar, porque le voy a realizar el análisis por medio de ese escáner espiritual cuántico y en la pantalla va a aparecer claramente qué es lo que está pasando en su vida. Así que lo estaré esperando. Usted no se preocupe por nada, Gabriel. Lo vamos a sacar adelante. Gracias por comunicarse. Gracias por participar. Usted, mi amigo o mi amiga, también puede participar. Es muy fácil. 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Escoge tres cartas del 1 al 22. 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De todos esos lugares maravillosos estaremos haciendo la gira de suerte y sanación. Estaremos llevando ese maravilloso escáner espiritual cuántico y dándole respuesta, solución a todos sus problemas, sus dificultades. Vamos rápidamente con otra persona que se comunica a través del audio.
5: Bueno, mi nombre es Norberto Tavares. Nací el 4 de marzo de 1971. Elijo las cartas 7, 14 y 22. Bueno, saludos.
1: Mi querido Norberto, gracias por comunicarse, gracias por participar del programa, mi querido apreciado amigo. Escoge tres cartas, el 7, el 14 y el 22. La primera carta me habla acerca de usted. Vemos que es un hombre muy espiritual, muy creyente en Dios, criado en la fe católica. Sus padres siempre le enseñaron lo mejor. Y gracias a Dios y gracias a ellos, usted se crió en el campo y hoy en día usted es agrónomo, mi querido apreciado amigo, donde tiene sus propias cosechas, pero últimamente no le está yendo muy bien. Está teniendo problemas, no sabe qué es lo que pasa con las tierras, han hecho pruebas, hizo análisis de laboratorio incluso, que le costaron bastante, hijo de Dios. Aparece que todo está bien, pero las cosechas no dan los frutos que tienen que dar. Día tras día las cosas de mal en peor. Le veo problemas en el campo sexual con su esposa. Usted no puede estar bien hace más de un año y medio, mi querido apreciado hermano del alma. Aquí vemos que ella, el día del cumpleaños de ella, se tomó los tragos, se pasó de vinos y ahí le dijo que usted tenía otras mujeres y por eso no cumplía en casa. Se le ha convertido esto en un problema bastante grande. Usted ya fue a los médicos y no le encuentran nada. Hicieron los análisis, orgánicamente usted funciona bien, pero día tras día las cosas de mal en peor. Hijito de Dios, esto no es normal. Todo lo que le viene pasando, mi querido amigo Norberto, es a consecuencia de un daño, una influencia negativa. Ustedes encontraron unos gatos negros muertos en su finca, no le prestaron atención a esto y los enterraron ahí mismo en la finca. De ahí viene todo el problema. En su campo están enterrados esos gatos. Yo quiero que usted los desentierre, por favor, sáquelos de allá. Primero le va a echar, va a conseguir agua bendita, les va a aplicar esto en donde los enterraron. Y necesito que lo desentierre y eso hay que incinerarlo. Si usted quiere que le ayudemos, podemos ayudarle, vamos a sacar esto desde allí. Estos gatos negros fue la sustancia nociva que dañó la suerte para usted, no solamente en la finca. Usted antes lo contrataban de otros campos, mi querido apreciado hermano del alma, de otras chacras, para que usted diera asesoría y ni eso le aparece trabajo. Mi querido hermano del alma, la chata, cuando no se molesta por un lado, se vara por el otro, pero día tras día gaste y gaste. Esto no es normal. Es importante de que nos visite. Quiero que me traiga, por favor, una rosa de color blanco, donde le va a mostrar el rostro de su enemigo oculto. Y le voy a realizar el análisis a la tierra que usted me traiga. La vamos a colocar en el escáner y ahí usted va a darse cuenta claramente que es un daño muy fuerte que le hicieron. Querido amigo, gracias por comunicarse. Lo estaremos esperando. Si quiere, tráigame esos gatos. Nosotros incineramos esos cadáveres acá, esos huesos, lo que haya quedado de eso, mi querido hermano. Gracias por comunicarse. Gracias por participar. Todo esto le pasa a usted, Norberto, por no estar protegido, por no usar una contra, un talismán, un amuleto. Pero no se preocupe, que nosotros le vamos a ayudar y después nos va a dar el testimonio. Gracias por comunicarse. El día de su suerte, el día miércoles, el planeta Mercurio, el color naranja, la piedra que debe portar siempre con usted, la amatista, y el metal, el bronce. El bronce es el metal que le canaliza las buenas ondas, las buenas energías. 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Y también vamos a nuestra gira de suerte y sanación. Próximamente estaremos en el sur y el norte de la República Argentina. Y tenemos planeado ir un día al menos a la capital de la República Oriental del Uruguay. Así que estén pendientes a través de esta radiodifusora y lógicamente estaremos llevando ese maravilloso escáner espiritual cuántico. Así que estén pendientes a través de esta radio. Queridos amigos, ¿tenemos llamados? Vamos a recibir llamados en vivo, en directo. Vamos a ver a quién le corresponde la suerte. Sí, aló.
6: Hola, maestro, ¿cómo está?
1: Muy bien, ¿con quién tengo el gusto?
6: Mucho gusto, Jorge Pérez.
1: Don Jorge Pérez. Muy bien, don Jorge. Quiero que por favor me regale su fecha de nacimiento exacta, hijo.
6: 11 de junio del 82.
1: 11 de julio de 1982. Muy bien, Jorge. Vamos a hacer un puente telepático de mente a mente, de cerebro a cerebro. Quiero que cierre sus ojitos. Concéntrese en todos sus problemas y vamos a descubrir por medio de los arcanos mayores. Yo tengo los 22 arcanos en mi mano. Vamos a descubrir lo que pasa en su vida, por favor, don Pedro. ¿Listo?
6: Listo.
3: Tres cartas del 1 al 22, hijo, por favor.
6: 8.
3: El número 8.
6: 18.
3: El número 18.
6: 22.
3: Y el 22. Muy bien. La primera carta me habla acerca de usted. Veo que vino a esta ciudad, se trasladó, vino hasta acá con mucho esfuerzo, sacrificio, vino con su esposa. Económicamente les había ido muy bien. Vemos que usted es un hombre que trabaja mucho. Si tiene que trabajar 20 horas, las trabaja sin temor, siempre por ayudar a su familia. Veo que es un excelente padre, un excelente esposo y un excelente hijo. Usted no ha olvidado a los que lo trajeron al mundo, a que lo criaron, a los que le dieron estudio, mi querido amigo, y siempre les ayuda de una forma u otra, ¿ok? Aquí veo que su suerte no es mala, su suerte se la dañaron hace cerca de 8 meses y medio para acá, que su suerte viene de mal en peor. Veo que en la parte laboral no puede trabajar y cuando sale trabajo es pocos días haciendo remiendos. ¿Usted qué trabaja, hijo?
6: En una constructora poniendo techo.
3: ¿En techos, en roofing?
6: Así es, maestro.
3: Bueno, muy bien. Veo que tenía su propia cuadrilla donde manejaba más de 20 personas económicamente. Le había ido muy bien, pero últimamente todo viene de mal en peor. Únicamente está trabajando con dos personas. ¿Quiénes son?
6: Es mi hermano y el cuñado.
3: Su hermano y su cuñado. ¿Por qué? Porque no hay trabajo. ¿Es correcto o no es correcto?
6: Correcto.
3: La tercera carta me habla de problemas en el campo de su salud. Usted últimamente anda muy enfermo. Veo un dolor en la parte de la espalda, la cintura, las piernas. Hay una pierna que usted dice que no puede caminar bien, hermano. No puede ni conducir su camioneta. ¿Cuál es?
6: Sí, maestro, la pierna derecha, tengo un dolor insoportable, dolor de espalda.
3: ¿Usted ha ido a los especialistas?
6: Sí, he ido a todo especialista, pero la verdad no encuentran solución, tampoco sale nada en las radiografías.
3: Aparece que usted está bien.
6: Sí, aparentemente.
3: Bueno, mi amigo, permítame decirle que esto no es natural, no es normal lo que está pasando. Aquí veo claramente que hay un daño. Veo problemas entre su esposa y usted, porque ella lo busca como hombre y usted no puede cumplir. ¿Se ha dado cuenta?
6: Sí, maestro, así es.
3: Y esto realmente usted lo tiene triste. ¿Su mujer no le ha dicho que usted tiene otra mujer?
6: No, maestro.
3: Ella sospecha. Escúcheme bien lo que le digo. Ella piensa que usted cumple en otro lugar y por estar con otra mujer no puede cumplir en el hogar, en la casa. Y vemos que no es así. Usted es un hombre que ha sido fiel a sus ideales, tiene valores, su padre lo crió con valores y nunca le dio mal ejemplo de estar saliendo con otras mujeres. Y usted es como su papá, responsable de la casa al trabajo y del trabajo a la casa, y el dinero es para la casa, ¿verdad? Aquí veo claramente de que hay muchas envidias a su alrededor. Todo empezó desde el año pasado, cuando usted compró esa casa tan bonita. Usted tiene una mansión hermosa, hijo de Dios, pero porque se la merece, porque usted ha trabajado y ha luchado por eso, ¿correcto? Pero ahí veo muchas envidias de parte de la familia de su esposa. Aquí veo que hay una prima de ella, que es la culpable de todo lo que está pasando. Usted sabe más o menos quién es. Necesito que venga en compañía de su esposa. Ella también anda enferma, siente unos pinchazos en la parte del vientre bajo. ¿Ella le ha dicho algo?
6: Sí, maestro, me ha comentado algo.
3: Bueno, esto tiene que ver con lo mismo. Sus hijos tienen un bajo rendimiento también en la escuela, ¿ya? Y eso tiene que ver con la misma influencia negativa. Es importante de que nos visite. A usted cuando no se le rompe la lavadora, se le rompe la secadora, cuando no es el auto de su esposa, cuando no es el suyo, cuando no es la refrigeradora, pero siempre tiene que estar gastando dinero en la casa. ¿Sí se ha dado cuenta?
6: Sí, maestro, ya no nos alcanza para nada el dinero.
3: Eso es por el daño que tiene y ahora trabajo no tiene. Día tras día de mal en peor. Su suerte se la dañaron, pero podemos ayudarle. Vamos a reparar su suerte, vamos a retirar esa influencia maligna. Y tráigame a su esposa. Y si quiere, tráigame una rosa de color blanco. En el pétalo de esa rosa le va a mostrar la prima de su esposa, que es la culpable de todo lo que está pasando. ¿Ok, hijo?
6: Muchas gracias, maestro.
3: No, gracias a Dios por comunicarse con nosotros. Gracias a Dios por confiar en nosotros, mi querido apreciado amigo. Que Dios lo bendiga.
6: Gracias.
3: Hasta pronto.
6: Hasta pronto.
1: Usted, mi amigo o mi amiga, también puede participar del programa. 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Si quiere salir al aire, le dice a la persona, yo quiero salir al aire. Si no, deja su nombre completo, apellido, fecha de nacimiento, escoge tres cartas del 1 al 22. Yo tengo aquí los 22 arcanos en mi mesa de trabajo y le daremos un consejo, una guía, una orientación. Vamos a escuchar testimonios, personas agradecidas que ya nos han visitado y esto es lo que comentan.
3: Diríjase a la audiencia, ¿cómo es su nombre?
7: Mi nombre es Joana Suárez.
3: Joana, cuéntale a la audiencia, ¿cuánto hace que usted me visitó, por favor?
7: Hace 2 meses más o menos.
3: 2 meses. Cuéntele, ¿por qué vino tan triste? ¿Por qué vino llorando a mi centro de consultoría? Cuéntale a la audiencia.
7: Porque tuve inconvenientes con mi pareja, empezó a alejarse, empezamos a estar muy distantes, él ya no quería estar en la casa, tuvimos bastantes inconvenientes.
3: ¿Los fines de semana qué decía? ¿Que se iba para dónde?
7: Que se iba a trabajar o que se tenía que hacer horas extras, hacía todo por no pasar en la casa.
3: No pasaban los fines de semana.
7: No.
3: Usted vino a la consulta y yo le dije la verdad. Él está saliendo con otra mujer, esa mujer es amiga suya, esa mujer se lo llevó a través de brujería. ¿Quién era esa mujer? Yo le mostré el rostro, cuéntale a la audiencia.
7: Sí, esa mujer resultó ser una amiga en común, entonces nos percatamos de eso, porque usted igual nos indicó fotos, nos indicó la imagen de ella, entonces así nos dimos cuenta que ella es la que se estaba metiendo en nuestro matrimonio.
3: En su matrimonio. Yo le dije, vamos a alejarla completamente, vamos a quitar ese daño que esa mujer tiene hecho, ese dominio sobre su esposo. A los 10 días retiramos completamente todo. Hoy en día, ¿cómo está su esposo? Cuéntale a la audiencia qué cambios ha obtenido después de que vino a buscar la ayuda, hija.
7: El cambio ha sido total. Él ahora ya intenta pasar en la casa, disfruta más con nosotros, con nuestros hijos. Entonces ha sido un cambio total para él.
3: ¿Volvió a ser la persona que usted conoció?
7: ¿De la que
3: usted se enamoró?
7: Sí, cuando nos conocimos, voy a ser.
3: ¿Los dolores que usted tenía en su cuerpo desaparecieron?
7: Sí, porque incluso tenía molestias en el cuello, en la columna. No podía a veces levantarme de la cama, a veces no podía dormir, el dolor y malestar que llegué a tener.
3: ¿Por lo mismo que esa mujer le había hecho?
7: Sí. Uh-huh.
3: Bueno, ¿qué le puede recomendar a la gente que está en sintonía?
7: Le recomendaría que vengan, el maestro sabe lo que hace, él nos asesora, nos instruye y todo eso, y eso más que todo ayuda a alejar todo mal que podamos tener.
3: Última pregunta, ¿usted tuvo que hacer algo en contra de su religión? Cuéntale a la audiencia.
7: No tuve que hacer nada en contra de mi religión, más bien fue la asesoría del maestro que va encaminado con Dios y eso es lo que me ayudó.
3: Bueno, muchísimas gracias por este testimonio, espero que siga su hogar en paz.
7: Gracias, maestro.
3: Y con mucha felicidad, que Dios la bendiga.
1: Usted, mi amigo o mi amiga, también puede reencontrarse con el éxito, la armonía, la felicidad, su salud, que es el tesoro más grande que Dios nos ha dado. A través del amor hemos logrado cosas increíbles, porque todo lo que hacemos nosotros lo hacemos con cariño, con amor, con verdad, con entrega, con dedicación y con agradecimiento a Dios Padre Todopoderoso, porque es Él el que nos da el don para ayudarle a todos y cada uno de ustedes, queridos y apreciados amigos. Ya para, hablando de eso, no olviden preparar el vasito de agua para que hagamos la oración fuerte al Espíritu Santo y al poder de Dios, que todo lo puede y todo lo sabe. 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Vamos rápidamente a escuchar unos mensajes maravillosos acerca de ese poderoso escáner espiritual cuántico.
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1: 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Vamos con más respuesta, más gente que se comunica.
9: Habla Carlos Ulacio. Soy de 1974. Mi número de carta es 6, 15 y 22. Quiero saber cómo me espera más adelante.
1: Mi querido Carlos, cómo me gustaría darle respuesta en este maravilloso programa, pero usted no dio la fecha exacta de nacimiento. Le repito, esto no es una adivinación, esto es una ciencia que se llama astrología, numerología, y nos apoyamos en las cartas del tarot para darles el consejo, la guía que ustedes necesitan. Así que tienen que volver a participar, mi querido y apreciado Carlos. Gracias por confiar en nosotros, gracias por participar del programa. Pero tenemos llamado, me hace señal nuestro director. Vamos rápidamente con llamados en vivo, en directo. Sí, aló.
10: Hola.
1: Sí, ¿con quién tengo el gusto?
10: Mi nombre es Carlos Aguilar.
1: Carlos, bienvenido al programa. Gracias por confiar en nosotros, gracias por participar. Quiero que me diga su fecha de nacimiento, por favor, Carlos. Del 76, muy bien. Vamos a hacer un puente telepático, Carlos, de mente a mente, de cerebro a cerebro. Lo noto un poco nervioso, quiero que se relaje, quiero que cierre sus ojos y piense profundamente en todos sus problemas que está atravesando en este momento. Muy bien, yo tengo los 22 arcanos en mi mesa de trabajo, mi querido y apreciado amigo. Quiero que me diga tres números del 1 al 22 por medio de las cartas del tarot y a través de su fecha de nacimiento vamos a descubrir lo que pasa en su vida, por favor. El 2, el 14 y el 21. El 2 me habla acerca de usted. Vemos que usted era un hombre muy seguro de todo lo que hace, un hombre muy seguro de sí mismo. Logro visualizar que llegó a esta ciudad muy joven. Vemos que empezó a trabajar de ayudante de alguien y de un momento a otro se le dio una oportunidad muy importante. Tiene un trabajo estable hace muchos años, pero veo que anda muy nervioso últimamente. La segunda carta, que es el 14, me habla acerca de que su suerte últimamente anda de mal en peor, anda enfermo, no duerme bien las noches, anda nervioso, temeroso, día tras día las cosas de mal en peor. Coméntenos qué es lo que está pasando, hijo.
10: Bueno, yo soy encargado de edificio y últimamente las cosas vienen muy, pero muy mal con los propietarios, con algunos inquilinos inclusive que tenían una muy buena relación.
1: Tienen como un odio hacia usted, un rechazo. Bueno, mi querido amigo, la tercera carta me habla de que hay un daño, hay una energía negativa. Yo le voy a ser franco y sincero. A usted le están armando un despido, lo quieren despedir. Y veo que allí vive usted con su esposa y con sus dos hijos en el mismo edificio, ¿verdad? Lo sé porque aquí veo que ha sido muy respetuoso, se ha ganado el cariño de todo mundo, pero de un momento a otro todo empezó a cambiar. Aquí vemos claramente de que usted tuvo problemas con una mujer que trabajaba con hombres, digámoslo así, no quiero nombrarlo, y usted pues se quejó de ella, a ella la sacaron del edificio y de ahí viene todo el problema. Yo le voy a hacer una pregunta, Carlos, contésteme con honestidad. Usted tiene una maceta en la entrada de su departamento, una maceta de color rojo.
10: Bueno, yo en la entrada de mi departamento tengo una naranja, pero estás acertado.
1: Naranja, bueno, naranja o rojo, pero tiene una maceta. ¿La planta que vi ahí no se murió?
10: Hace aproximadamente un mes que está bastante seca, pese a que le damos agua, pero yo creía que era por un tema de mal riego y eso.
1: Yo quiero que con su esposa, porque su esposa es muy incrédula, quiero que saquen toda la tierra que hay dentro de esa maceta. Me la va a traer a mi centro de consultoría una caja de color negro que va a encontrar dentro de esa maceta. Dentro de esa caja, si usted quiere puede abrirla, hay fotos suyas, fotos de su esposa, sus hijos. Por eso es el odio, el rechazo que están teniendo por los residentes del edificio. Por eso es que usted chocó hace 15 días en su auto, lo tiene en el taller y últimamente todo le viene saliendo mal, mi querido amigo. Carlos, si usted no encuentra esto, pues no me visite, hijo, porque ¿para qué va a visitar a un mentiroso? Yo lo digo siempre.
10: La verdad que me quedo asombrado porque realmente hace una semana atrás tuve un pequeño accidente con el auto, producto del cual mi vehículo personal está en el taller.
1: Está hablando con un conocedor, mi querido amigo, por eso estoy en esta prestigiosa radiodifusora. Busque esto, búsquelo con su esposa y me van a visitar, si pueden, mañana mismo. Muy bien, yo sé que lo va a encontrar, nos estaremos viendo. Lo tengo que dejar, mi querido Carlos, que Dios me lo bendiga.
10: Bueno, muchísimas gracias, ¿eh?
1: No, muchísimas gracias a usted por confiar en nosotros, por participar del programa. Así damos respuesta con responsabilidad a la gente que llama, a la gente que se comunica, a la gente que participa. Usted también puede participar, deje el miedo, el temor, la pereza. Si no quiere salir al aire, no es obligatorio. Mándeme un audio a través del WhatsApp, déjeme su nombre completo, apellido, fecha de nacimiento. 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Vamos a escuchar otro testimonio más, otra persona que nos visitó y esto es lo que comenta.
3: Efectivamente, continuamos con la cantidad de testimonios, cantidad de personas agradecidas, personas escépticas, incrédulas, que no creían que la maldad exista hasta que golpeó la puerta de su hogar. Nos visitaron y han encontrado soluciones. Permítame saludarlo. ¿Cómo es su nombre, hijo?
11: ¿Cómo está, maestro? Juan Carlos Pérez.
3: Juan Carlos, yo quiero que le cuente a la audiencia, ¿cuánto hace que usted me visitó por primera vez?
11: Hace unos 3 meses aproximadamente.
3: 3 meses. Usted vino desesperado, con ganas de irse del país prácticamente. Sí. Cuéntale a la audiencia, ¿cuáles eran sus problemas?
11: Bueno, pues los problemas, básicamente yo trabajo en construcción, en roofing.
3: En techos.
11: Correcto, poniendo techos. Iba bastante bien, pero después todo fue para abajo, peleas con mi esposa, el dolor de espalda que tenía. Que
3: no podía trabajar.
11: No podía trabajar, esta pierna no podía mover.
3: O sea, no podía ni manejar la camioneta.
11: Así es, correcto. Apenas tenía 2 empleados, que eran mi hermano y mi cuñado.
3: ¿Después de manejar cuántos? ¿Cuántos tenía antes?
11: Antes teníamos 25 empleados.
3: Y quedó con 2 nomás porque pues no había trabajo.
11: Correcto.
3: Así bueno, yo le dije a usted que eso era un daño. Usted fue a los médicos, sí. Se hicieron análisis, gastó tiempo y mucho dinero. Sí. ¿Y qué le decían?
11: Siempre pues me iba a hacer exámenes, chequeos, me decían que no tenía nada.
3: Que estaba bien.
11: Que estaba bien todo.
3: Que los análisis parecían bien. Yo le dije... Es verdad, esto es un daño, hay una energía negativa. Hicimos el tratamiento, usted expulsó eso en su casa. Salió completamente de su cuerpo ese daño y usted sintió como un alivio.
11: Así es.
3: Después de esto, ¿qué cambios ha obtenido? Cuéntale a la audiencia.
11: Pues ahora ya tenemos 30 empleados.
3: ¿Otra
11: mejoramos,
3: vez?
11: Sí, mejoramos bastante. Pues nos llaman de todas partes. La relación con mi esposa es mucho mejor, ya puedo mover la pierna, ya no tengo dolor.
3: ¿Ya no espalda, le duele? Bueno, ¿no? ¿Cuál era? ¿La derecha, no?
11: Esta, sí, justamente ahora. Esta es la pierna que tenía un daño, no sabíamos qué era, ni los médicos podían decirnos que
3: ¿usted cree que eso fue un milagro en su vida?
11: Sí, pues, gracias a usted, maestro.
3: Y a Dios, primeramente.
11: Sí, gracias a Dios.

0: mucha fe.
1: ¿Qué le puedo decir a esa gente desesperada, pero que es escéptica, que es incrédula, que no cree que la brujería, la maldad exista?
0: Bueno, a veces pensamos como seres humanos que no existen estas cosas. Y pues hay que ponerle mucha fe y siempre en manos de alguien profesional como usted, maestro.
1: Muchas gracias.
0: Eso.
1: Gracias por su testimonio y que Dios lo bendiga. 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Vamos rápidamente a escuchar otro audio.
2: Dígame su nombre completo, apellido completo.
3: Mi nombre es Oscar, la fecha de nacimiento 8/1/66. La carta que elijo es de la 2, la 15 y la 19.
1: Mi querido Oscar, cómo quisiera responderle, pero no me dejó su apellido. Y vuelvo y repito, esto no es una adivinación. Esto es una ciencia que se llama astrología, numerología, y nos apoyamos en las cartas del tarot. Así que vuelvo a participar, mi querido Oscar, pero vamos rápidamente con otra llamada. Sí, ¿aló?
4: Hola, maestro.
1: Sí, ¿con quién tengo el gusto?
4: Soy Esteban Pérez.
1: ¿Cómo?
4: Esteban Pérez.
1: Esteban Pérez. Muy bien, Esteban. ¿Fecha de nacimiento, por favor?
4: El 19 de marzo de 1999.
1: Del 99. Muy bien, un hombre muy joven. Lo noto muy nervioso. Tranquilícese, vamos a hacer un puente telepático, mi querido Esteban, de mente a mente y de cerebro a cerebro. Quiero que cierre los ojos, se concentre en todos sus problemas, sus dificultades, y quiero que piense tres cartas del 1 al 22. Yo tengo aquí los 22 arcanos en mi mano. Quiero que por favor me diga tres cartas del 1 al 22, hijo.
4: El 5.
1: El número 5.
4: El 20.
1: El número 20.
4: Y el
1: número 15, muy bien. El primer arcano me habla acerca de usted. Veo que es un hombre que vive con su familia, ¿ya? Vive con sus padres. Veo un cambio que hubo hace poco tiempo. ¿Ustedes se mudaron? ¿Se cambiaron hace un poquito?
4: Sí, maestro, hace un mes más o menos nos cambiamos.
1: ¿Un mes?
4: Ajá.
1: Bueno, muy bien. Aquí veo claramente de que usted es un hombre muy trabajador, un hombre muy estudioso, siempre le gusta estar capacitándose. Día tras día salen cosas y usted siempre tiene que estar en innovación. ¿En qué trabaja usted?
4: En marketing,
1: muy bien. Aquí veo claramente, mi querido apreciado amigo, de que hay una sombra negativa en su hogar, en su casa. Veo varias sombras, no una sola. Y veo claramente de que ustedes quieren irse de esta casa. A pesar de que la compraron hace poco tiempo, hay problemas. Veo que existen ruidos, se mueven las cosas sin que nadie las toque en su casa. Se prenden los televisores, el radio, la heladera, la licuadora. Cuéntenos qué es lo que está pasando, hijo.
4: Sí, maestro, de hecho en la casa se siente una vibra súper, súper pesada. Y
1: pesada.
4: Se mueven, se prenden los televisores solos y realmente no sé qué es lo que está pasando.
1: Ok, aquí veo una sombra negativa. Permítame decir, la tercera carta aquí me habla acerca de que en esa casa practicaron rituales de magia negra, de vudú, hicieron sacrificio incluso de animales. ¿Usted sabía algo de esto?
4: No, maestro, no nos contaron nada.
1: Bueno, debido a esto hay entidades malignas, negativas, represadas en ese hogar. Por eso es que se prende el televisor, por eso ustedes sienten ruido, se cierran las puertas sin explicación. Su mamá ya no quiere ni estar en esa casa, se la pasa más en la casa de su abuelita que con ustedes. ¿Es verdad o no es verdad?
4: Sí, maestro, mi mamá trata de estar fuera de la casa por todo este tipo
1: bueno,
4: de cosas.
1: Aquí veo claramente de que incluso se rompieron unos vasos, una vez se cayeron unos vasos de la mesa sin que nadie estuviera allí, y esto es lo que los tiene completamente alarmados. Su papá no puede dormir bien en la noche, se la pasa asustado, usted tampoco logra concentrarse en la parte laboral, día tras día más problemas. Hijo de Dios, aquí hay unas entidades malignas, hay unas presencias espíritas en esa casa.

0: casa. Yo quiero que me visite, ¿ok?
1: Ok, maestro.
0: Escúcheme lo que me tiene que traer. ¿Usted tiene Biblia en la casa?
1: Sí.
0: Bueno, me va a traer la Biblia, me va a traer una cruz de madera, no para mí, yo se la preparo y la vamos a poner en la casa, y me va a conseguir, por favor, 11 limones verdes. Yo le voy a explicar lo que vamos a hacer en su casa, yo lo voy a acompañar allí y le voy a comprobar con hechos, y va a ver que después de que hagamos este despojo, de que sacamos todas esas entidades malignas, nunca más va a volver a sentir un ruido o una presencia espírita. ¿Ok, hijo?
1: Ok, maestro.
0: No se preocupe por nada, nosotros le vamos a ayudar, estése tranquilo. Yo sé que andan muy nerviosos, principalmente su mamá.
1: Sí, maestro, andaba bastante nervioso, igual yo.
0: Bueno, ¿lo que le dije hasta ahora es verdad o me he equivocado en algo, hijo?
1: No, sí es verdad.
0: Bueno, si me equivoqué, dígalo, porque yo soy humano y me puedo equivocar. Bueno, muy bien. Hermano del alma, lo estaré esperando. Gracias por comunicarse, gracias por confiar en nosotros y que el Señor lo bendiga, ¿ok?
1: Listo, maestro, gracias.
0: No, muchísimas gracias a usted por comunicarse, por participar. Así, damos consejo, guía y orientación. Las personas que quieren salir al aire lo dicen. A la persona que responde el teléfono, el que no quiera salir al aire, no es obligatorio. Cada cual lo hace de la forma que quiere, o envían un mensaje de audio donde me dan su nombre completo, apellido y fecha de nacimiento a través del WhatsApp. Escogen tres cartas del 1 al 22 y yo les doy el consejo, la guía, la orientación. No olviden ir preparando el vasito de agua para que hagamos esa oración fuerte al Espíritu Santo y al poder de Dios que todo lo puede y todo lo sabe. 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
0: 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Vamos rápidamente, mis queridos y apreciados amigos, a escuchar otro testimonio más, otra persona que me visitó, y esto es lo que comenta.
3: ¿Cómo es su nombre, hijo? Diríjase a la audiencia.
4: Ismael, un gusto con todos.
3: ¿Cuánto hace que viniste por primera vez?
4: Bueno, ya es alrededor de unos 3 meses, más o menos.
3: ¿Cuáles eran tus problemas? ¿Por qué tomaste la decisión de visitarme?
4: Pues bueno, para comenzar, yo trabajaba en una empresa de marketing, ¿no? Trabajaba de medio tiempo. En la mañana estudiaba y por las tardes iba acá al trabajo.
3: ¿Qué estudias?
4: Comunicación.
3: Comunicación social, perfecto.
4: Sí, y pues bueno, mi mejor amigo igual empezó a estudiar marketing, ¿no? Y pues bueno, él estaba un poco mal económicamente porque estaba sin encontrar trabajo, ya se había graduado. Yeah. Y pues bueno, yo le ayudé a entrar a la empresa donde yo estaba trabajando. Y al pasar los días, desde que entró, yo empecé a sentir como que enfermo. Me empezaron a aparecer alergias, me empecé a sentir así manchas en el cuerpo. Y cada vez que iba a una cita médica, los médicos no encontraban el por qué era. Y así estuvo todo el año. Entonces, me bajé bastante de peso entonces.
3: Bueno, viniste a la consulta, hicimos la consulta y te expliqué lo que estaba pasando. Había un daño, una energía negativa. Sacamos ese daño, expulsaste eso en la casa. ¿Qué cambios has encontrado en la vida?
4: Pues bueno, mi salud empezó a mejorar bastante, ¿no? Entonces ya todos los síntomas desaparecieron. Y pues bueno, empecé a mejorar bastante. Igual me empecé a sentir mejor porque todo fue para arriba.
3: Para arriba. En la parte económica, ¿cómo estás? ¿Mejoró la parte laboral? ¿Cambiaste de trabajo, no?
4: Claro, cambié de trabajo, me cambié de agencia y todo mejoró.
3: Al final del tratamiento, mostré el rostro en el pétalo de una rosa, el rostro de la persona que hizo el daño. Cuéntale a la audiencia, porque es que a veces no lo creen. ¿Quién era la persona que te hizo el daño?
4: Era mi mejor amigo.
3: Amigos en la vida no hay. Yo te lo expliqué. Hoy en día que estás bien, ¿qué le puedes recomendar a la audiencia que está en sintonía, hijo? Con el corazón en la mano.
4: Que crea en este tipo de cosas y venga realmente, venga con el maestro, porque sí, ayuda bastante.
3: Gracias por ese testimonio, espero que sigas triunfando y que sigas creciendo, que aprendas que amigos en la vida no hay, el único amigo es Dios, ¿ok?
4: Gracias.
0: 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Tenemos más audios.
5: Mi nombre es Guido, nací el 25 de enero del 77, mis números son 2, 6 y 8.
0: Mi querido Guido, gracias por comunicarse, gracias por participar. Las cartas escoge el 2, el 6 y el 8. La primera carta me habla acerca de usted, veo que es un hombre ingeniero, siempre le gustó todo lo que es la construcción, es ingeniero civil. Mi querido y apreciado hermano del alma, tenía su propia empresa hasta que pues quebró hace cerca de unos 5 años y medio. Trabajaba para una empresa constructora donde le estaba yendo más o menos en la parte económica, pero estaba agarrando experiencia, aprendiendo acerca de otras cosas. Y vemos claramente, mi querido apreciado hermano del alma, que viene más de un año de mal en peor. Su esposa ya le pidió que se separaran. Su hija abandonó la universidad, mi querido apreciado hermano del alma, porque hay carencias económicas. Usted se siente triste, se siente depresivo, todo por lo que luchó en la vida se ha venido para abajo, le han aparecido unas manchas blancas en el cuerpo, mi querido amigo. Eso no es natural, esto no es normal. Veo claramente que hay un daño, hay una energía negativa, su suerte se la dañaron. Es muy importante de que nos visite Guido. Nosotros le podemos ayudar, ingeniero, pero tiene que venir personalmente. Le voy a realizar ese análisis por medio de ese escáner espiritual cuántico y usted va a ver lo que pasa en su vida claramente. Así que no se preocupe, lo estaremos esperando. Gracias por comunicarse, gracias por participar. El día de su suerte, el día viernes, el planeta Venus, el color rojo, la piedra es el rubí y el metal, el oro. Y no se preocupe por la separación, que eso no va a pasar si retiramos este daño, mi querido hermano. Así damos respuesta y contestación a la gente que llama, a la gente que se comunica, a la gente que participa a través de este maravilloso programa. ¿Tenemos más testimonios? Vamos a escuchar otro testimonio más, otra persona que nos visitó, y esto es lo que comenta.
6: Regáleme su nombre.
7: Mirta.
6: Señora Mirta, Dios me la bendiga ante todo.
7: Gracias.
6: ¿Cómo se encuentra, señora Mirta?
7: Bueno, ahora me encuentro bien.
6: Ahora se encuentra bien. Anteriormente, ¿cómo se encontraba?
7: Y estaba mal anímicamente, no tenía ganas de hacer nada. Y porque estaba así, con unas dolencias, problemas de manos, de piernas, sí, y columna. Mucho dolor de cabeza.
6: ¿Qué le han dicho ante todos los médicos?
7: Los médicos no, los médicos me hacían estudios, pero estaba bien.
6: Ah, bien, cierto. Y era inexplicable, porque usted decía, pero ¿cómo que
7: no
6: me duele todo? Voy,
7: claro,
6: al médico y todo está bien, y yo sigo, inclusive en lugar de mejorar, empeoro.
7: Empeoraba.
6: Obviamente, psicológicamente, eso lo va tirando uno al abismo, ¿es así o no es
7: exactamente
6: así? Exactamente. Cuéntenos, señora Mirta, ¿qué lugares más visitó?
7: Bueno, visité otras personas, también curanderos, de todo un poquito, de eso.
6: Sí, para tratando ver de buscar la solución,
7: buscando
6: tratando
7: la solución,
6: de dejar de sufrir.
7: Uh-huh.
6: Bueno,
7: hasta que los escuché por radio, entonces decidí ir a verlos a ustedes.
6: Llegó a tiempo de cambio usted.
7: Y llegué a tiempo de cambio, sí, me cambiaron bastante porque en 10 días estoy renovada totalmente.
6: Señora Mirta, ¿qué le escribieron a usted los licenciados?
7: Bueno, me dijeron que me habían hecho un trabajo.
6: ¿Un trabajo de brujería?
7: De brujería. Así que trabajaron sobre mí, y ahí están los resultados, que fueron positivos.
6: Bueno, señora Mirta, ¿usted vio el daño de su cuerpo?
7: Sí.
6: ¿Hoy en
7: sí
6: día cómo se encuentra usted?
7: Muy bien, muy bien. Manejo bien las manos, el cuerpo lo vuelvo a manejar, y los dolores de cabeza se me fueron.
6: Se le fueron dolores de cabeza.
7: Totalmente. Haciendo una nueva pareja, o sea que estamos bien.
6: ¿Cómo ve los proyectos usted con su nueva pareja?
7: Estamos hablando.
6: Proyectándose un futuro, ¿cierto?
7: Proyectándolo.
6: Señora Mirta, ¿y cómo van las en el tema económico?
7: Tema económico, bien. Voy a poner un pequeño negocio.
6: Señora Mirta, ¿hoy en día usted cómo se encuentra en la salud, el dinero y en el amor? ¿Cómo ve la vida usted hoy en día?
7: Distinta antes, muy positiva todo. O sea que me han cambiado totalmente desde que los visité a ustedes.
6: Me alegra mucho. ¿Usted qué le aconseja a la gente? ¿Qué le dice a la gente que nos está escuchando?
7: Bueno, que la visiten o que consulten con ustedes, porque son muy positivos en todo lo que hacen, o sea que a mí me dio mucho resultado, mi vida cambió, estoy feliz.
6: Señora Mirta, Dios me la bendiga, y me alegra muchísimo, señora Mirta, que las cosas le vayan de 10, Dios me la bendiga realmente, y vaya por caminos de prosperidad y paz.
7: Bueno, gracias a ustedes,
6: bueno,
7: por
6: chao,
7: todo.
6: Chao.
7: Adiós.
0: 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Tenemos llamados, vamos a recibir el último llamado. No olviden preparar el vasito de agua para que hagamos oración fuerte al Espíritu Santo, al poder de Dios. Sí, aló.
8: Hola, acá Alberto Hernández.
0: Alberto, por favor, regáleme su fecha de nacimiento.
8: 8 de junio de 1980.
0: Tengo los 22 arcanos en mi mesa de trabajo. Quiero que escoja 3 cartas del 1 al 22. 7 y 13. La primera carta me habla de usted. Veo que es una persona muy estudiosa, le gusta leer mucho, le gusta capacitarse día por día.
8: Sí, así es, tal cual. Siempre estudié, siempre.
0: Veo claramente que trabaja con algo de números. ¿Usted es administrador, alguna cosa de estas?
8: Sí, contador.
0: Aquí vemos claramente, la segunda carta me habla de que sus caminos están cerrados, todo le viene saliendo últimamente mal, se la pasa cansado, agotado, dolores en las piernas, no duerme bien en las noches, veo problemas en el campo sentimental, veo una persona que usted ama mucho, que se alejó de su vida. ¿Quién es, mi querido amigo?
8: Mi pareja me dejó por ver que nada me salía bien.
0: Aquí veo claramente de que está trabajando en lo que le toca, más no en lo que le gusta, porque ha buscado empleo, y veo claramente
3: de que no encuentra empleo porque no tiene suerte, hijo. Usted es un gran profesional. Usted trabajó en una multinacional que tuvo que irse por problemas políticos acá, pero que lo liquidaron muy bien, que quedó su nombre en alto. Así que siéntase orgulloso, pero veo una energía negativa, veo problemas que usted tuvo con la familia de su expareja. Ellos no lo quieren y de allá viene el problema, hijo. Es un daño. Una tía de ella, ella mandó realizar una ritualización de Umbanda. Hay un trabajo, un altar negro montado, hijo de Dios. Su esposa de un momento a otro le agarró un odio. Usted también sintió un rechazo hacia ella. Ella decidió irse de la casa. Ella, le voy a decir una cosa clara y sincera. Él no está, ella no está con nadie. Pero yo hablo con la verdad y nada más que la verdad. Yo no vine a mentirle a nadie ni a comulgar en el altar de la mentira. Ella está sola. Se fue por el daño que hizo esta tía. Por eso es que usted no encuentra trabajo. Su suerte se la dañaron. Usted se siente cansado, fatigado. Pero todo esto va a terminar. Si usted escuchó este programa, se comunicó, es porque Dios quiere un cambio en su vida. Yo quiero que me visite. Yo le voy a ayudar, primero que todo, con su estabilidad laboral, amigo. Después vamos a ver lo de su esposa. Para mí sería fácil decirle, no, ella va a volver en 72 horas, pero a mí no me gusta mentir. Créame que el que vive de ilusiones muere de sentimiento. Yo vine a hablar con la verdad y por la verdad murió Cristo, hijo. Yo le voy a ayudar. Primero, que tenga una estabilidad laboral. Vamos a realizar una limpia, vamos a retirar ese daño que esa mujer mandó realizar. Y va a ver de qué forma y de qué manera. Después usted se va a reír, porque hasta empleo le va a sobrar. Y después de que tenga un empleo estable, va a ver cómo puede regresar con esta mujer, porque vamos a retirar el daño que hicieron a ella también, para que agarre ese odio en contra suya, ¿ok? Efectivamente, dé las gracias a Dios porque Él fue el que lo condujo a que usted pudiera comunicarse con nosotros. Hijo, lo tengo que dejar. Muchas gracias por comunicarse. No me pierda la fe.
8: Gracias, maestro. Gracias por todo.
0: No, las gracias me las va a dar con un testimonio, mi querido apreciado amigo, para escucharlo a través de esta radiodifusora, mi querido hermano del alma. Lo tengo que dejar. Estamos llegando así al final de este maravilloso programa, queridos y apreciados amigos. 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Llegamos al final del programa. Coloque ese vasito con agua al lado de su radio receptor y repita conmigo.
9: Ven, Espíritu Santo, manda tu luz desde el cielo, Padre amoroso del pobre, don en tu don es espléndido, luz que penetra las almas, fuente del mayor consuelo. Ven, dulce huésped del alma, descanso de nuestro esfuerzo, tregua en el duro trabajo, brisa en las horas de fuego, gozo que enjuga las lágrimas y que reconforta en los duelos. Reparte tus 7 dones según la fe de tus siervos, por tu bondad y tu gracia, dale al esfuerzo su mérito, salva al que busca salvarse y danos tu gozo eterno. Amén, Señor Jesús, que así sea. Bebamos los 3 sorbos de agua, uno en el nombre de Dios Padre, otro en el nombre de Dios Hijo y otro en el nombre del Espíritu Santo. Amén, que así sea. El resto de agua que quede en vuestros vasos, vamos a regarlo en nuestro sitio de trabajo, en nuestro campo, en nuestro hogar, en nuestro negocio, donde quiera que estemos en este momento, pero que tiene que ser en este momento que estamos en la presencia de Dios Padre Todopoderoso. Amén, que así sea. Queridos amigos, no me resta más sino despedirme de todos ustedes, deseándoles que Dios Padre Todopoderoso y Eterno les bendiga y le brinde salud, dinero y mucho, pero mucho amor. Hasta pronto.
10: Así de esta manera, estamos llegando al final de un programa más. Esperamos y confiamos que nuestras orientaciones y consejos hayan servido a todos ustedes para tener un encuentro con la verdad, su propia verdad. Los invitamos a un programa más y esperamos que nuestras palabras hayan quedado en su mente.

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0: Y estamos escuchando a Florencia Núñez, Década y Media, su último single. Pero también debe ser una de, quizás uno de los primeros recuerdos que tuvo cuando empezó a componer esta canción, ¿no? Porque cuenta un poco de su vida arriba del escenario, componiendo canciones y compartiendo con su público, ¿no? Con frases muy lindas que tiene esta canción, que nos lleva a nosotros como público, siempre aclaramos, no somos músicos, pero las canciones sí nos pegan y tenemos una canción para cada uno, para cada momento de nuestras vidas. Y yo creo que este recorrido que hace Florencia en esta hermosa canción tiene que ver un poco con ella, obviamente, pero también con el público que la sigue, porque siempre hay una canción que nos distingue. Y Florencia se va a estar presentando aquí en Buenos Aires el próximo 24 de julio a las 22 horas en el Torcuato Tasso, Defensa 1575, en el barrio de San Telmo. Va a estar actuando en formato de trío con Guillermo Berta en batería y Santiago Miraglia en teclados y acordeón. Va a estar haciendo un repaso también por toda su carrera, seguramente. Y estamos en comunicación con Florencia, cruzamos el charco, como bien decimos siempre, y como es una frase que seguramente Florencia nunca escuchó, y vamos a conversar con ella porque realmente nos interesa mucho cómo es ese momento, ¿no? De mostrar una canción, quizás haciendo un repaso también de su vida, de la edición de sus discos también. ¿Qué tal, Florencia? Gastón Ibáñez te saluda, ¿cómo estás?
1: Hola, Gastón, ¿cómo estás? Bueno, un placer escucharte y charlar contigo. Bueno, sí, la verdad es que me preparo con mucho gusto para llegar hasta Buenos Aires el 24, cruzar el charco literal, así que muy contenta por eso.
0: Qué bueno, porque esta canción también, que la vas a estar presentando aquí en Buenos Aires en el Torcuato Tasso, tiene que ver con un repaso de tu vida, ¿no? Un poco musical, lo que tiene que ver con la grabación de discos, lo que tiene que ver también con las presentaciones en vivo, con presentaciones que te han llevado por diferentes lugares como España, Brasil. Bueno, ahora estás de gira nacional en Uruguay también, ¿no? Compartiendo muchos escenarios. Pero te llevo a la Florencia de 13, 14, 15 años, cuando empieza a tener esa necesidad de mostrar sus canciones, o por lo menos transformar esos sentimientos en canciones. ¿Cómo la recordás a esa Florencia?
1: Bueno, recuerdo como una niña muy entusiasmada y muy entusiasta por las canciones. En el momento que me di cuenta de que yo también las podía hacer y que las podía compartir y que eso para otros tenía una importancia y un significado, bueno, fue espectacular, fue un momento hermoso. Y lo recuerdo eso con mucho entusiasmo, ¿no? Y con la necesidad de ejercitar esa musculatura. Y finalmente, claro, con los años me doy cuenta de que era el camino correcto, ¿no? Ejercitar la musculatura de la composición y que eso te fuera guiando hacia un futuro y un presente discográfico.
0: Claro, pero bueno, sin la intención en aquel momento, ¿no? Con la idea solo de mostrarlas al principio.
1: Sí, al principio la idea era como entender lo que me estaba pasando. O sea, mis compañeros y compañeras que también estudiaban guitarra se limitaban a cantar un repertorio que les era dado, ¿no? O una canción que escuchaban, la querían cantar. Pero yo no me limitaba a eso y eso ya me hacía ser un poco distinta. Entonces empecé como a entender por qué tenía ese vínculo con la música y lo que significaba primero para mí y después, bueno, para los demás.
0: Y antes de componer, me imagino, y de ponerte a poder mostrar tus sentimientos, sobre todo con una guitarra, con un instrumento, y después cantarlas, antes de llevarlas al disco, obviamente, cuando recién estabas comenzando, ¿qué música escuchabas que fue la que te motivó a tener esta necesidad de poder compartir tus canciones, Flor?
1: Bueno, sabes que yo he escuchado de todo en mi vida, ¿no? En mi casa se escuchaba mucha música, a pesar de que no se ejecutaba ni se practicaba. Recuerdo los primeros CDs que fueron apareciendo en mi casa, los cassettes. Pasaba de todo, ¿no? Por un lado, música latinoamericana, pop y rock latinoamericano. Me llegó muchísimo Shakira en su época, ¿no? Yo era una niña y ella era una referente muy popular. Pero también de Argentina, por ejemplo, Marcela Morelo. Después la música de Brasil, Marisa Monte, Adriana Calcañoto, toda esa influencia, digamos, está presente y es imposible para mí disociarla de lo que soy hoy.
0: Claro, porque es lo que te fue influenciando a nivel musical, ¿no? Y ¿recordás también esos primeros discos que vos compraste, más allá de la música que había en casa?
1: Mira, me acuerdo puntualmente de haber pedido, cuando tenía 6 años... el primer disco de Natiero.
0: Mirá.
1: Y Claro, yo la recuerdo a ella de la telenovela.
0: Claro.
1: Después, muy curioso, cuando le contaba esto, no podía creer cómo yo con 6 años pedía, porque claro, era una uruguaya que tenía una carrera, en ese momento era una carrera también discográfica, ¿no? Y pues con el tiempo, nada, nos pareció muy curioso eso, ¿no? Como después hemos trabajado juntas y hemos tenido ocasión de intercambiar. Entonces es como eso, ¿no? Aparece un referente porque está visible y eso hace que uno diga, bueno, esto hay que prestar la atención. Después me acuerdo del disco de Spice Girls que me trajeron mis papás de Nueva York en el año 98. Ese disco también lo escuché de pe a pa. Pero increíblemente trajeron algunos CDs que si bien no los pedí, me adueñé bastante. Por ejemplo, el disco Mi Tierra de Gloria Estefan.
0: Sí, gran
1: Creo que
0: disco
1: es del
0: también.
1: mismo año,
0: Sí.
1: 97, 98. Es un disco excelente que escucho hasta el día de hoy. Y me lo sé de pe a pa también. Y me influenció, por supuesto. ¿Y qué es lo que te digo? No lo pedí, pero una vez que llegó, nada, le di de punta.
0: Qué lindo, porque así como vos te pasó con Natalia Oreiro a los 6 años y fuiste redescubriendo un sentir que tiene que ver en este caso con la música, gracias a las redes sociales ahora, quizás vos sos esa Natalia Oreiro para otra chica de 6 años o para otro chico de 6 años, para ese público, ¿no? Que también comparte la música. Uno puede ver quizás esa posibilidad de no sabe cuando uno publica una canción, no sabe hacia dónde va y quién la recibe, pero esa ida y vuelta que tenés en las redes hoy en día y sobre todo también en tus conciertos te da esa posibilidad de poder compartir una sensación similar, ¿no?
1: Sí, te agradezco por la comparación. Ya quisiera yo tener algo de la belleza y el carisma de Nati,
0: Lo tenés, quédate
1: pero
0: tranquila que lo tenés.
1: por lo que me toca, la verdad que me ha pasado eso, ¿viste? Que se me acercan criaturas y que los acompaña mi música y crecen con eso y me tienen como referente, encantan mis canciones. Eso me parece un regalo alucinante porque no es algo que uno hace buscándolo, ¿no? O sea, sucede y cuando sucede, nada, hay que agradecerlo y abrazarlo.
0: ¿Qué fuiste encontrando en década y media a medida que la vas cantando?
1: Bueno, es como un repaso un poco nostálgico, pero no es triste, no es melancólico. Yo creo que mira hace como una revisión, es una mirada medio revisionista de tu propia vida, de tu propia carrera. Y fue encontrando eso como lo que ha cambiado y lo que permanece, a vista de los demás y a mi propia visión, ¿no? Como que por ahí pueden ser distintos, ¿no?
0: Claro, y sobre todo también ese crecimiento de esa Florencia que estaba empezando a grabar sus canciones y de repente compartir, como decimos nosotros acá, Flor, sacar del póster a muchos ídolos y poder compartirlos, ¿no? En un estudio de grabación o en un
1: Claro.
0: concierto, y darse cuenta de que uno también tiene mucho para dar y para decir, ¿no?
1: Bueno, esto es un tremendo regalo, porque esas son las cosas que uno tampoco se imagina, ¿no? Yo cuando empezaba a hacer canciones, no me imaginaba, nunca me imaginaba que iba a grabar una canción con Laura Canora, o que iba a grabar con Estela Mañane, o que iba a grabar con Jorge Drexler, con Rally Barrionuevo, cantar con Sandra Mianovich, o sea, no estaba dentro de mis posibilidades mentales, ¿me explico? Porque uno empezar es porque algo te urge,
0: Claro.
1: ¿viste? Pero no quiere decir que te imagines lo que puede llegar a suceder. Después, todos son sorpresas.
0: Qué lindo poder compartir eso, ¿no? Y poder disfrutarlo también. Sacarse esa timidez, ¿no? Y poder estar compartiendo en un estudio de grabación donde todos hablan el mismo idioma.
1: Sí, porque mira, al final del día, todos somos colegas. Y con la gente con la que yo me he vinculado, estas personas que te nombré, son todas personas con las que yo me puedo reunir a comer un asado,
0: Claro.
1: ¿viste? O sea, tener una relación personal hace que compartir música sea mucho más sencillo, porque es nuestro oficio y al fin del día somos colegas. Por supuesto que hay gente con una trayectoria que es espectacular y que han hecho cosas increíbles, pero cuando te encuentras cara a cara, tú estás cantando y estás siendo tú con la otra persona y eso, digamos, terminas como naturalizando el hecho de que tu trabajo te permite conectar con esas personas que en otro momento de tu vida Por ahí los tenés en un póster.
0: Claro, exactamente. Estamos conversando con Flor Núñez, que va a estar presentando su nueva música el próximo 24 de julio a las 22 horas aquí en el Torcuato Tazo, un hermoso lugar para poder compartir.
1: Divino, hermoso.
0: Con mucha historia, ¿no? También ese escenario para poder disfrutar de tu repertorio, Flor. Defensa 1575 aquí en el barrio de San Telmo. Entradas a la venta por sistema Pass Lime. Venís en formato de trío. ¿Cómo van armando este show, que también debe ser especial, quizás por la calidez que le da este formato también a tu música, ¿no?
1: Sabes que es un formato que es muy potente. Es un formato que empezamos el año pasado con el objetivo de hacer como una avanzada para el resto de la banda, ¿no? Para dejar de tocar tanto sola e intentar llevar al escenario lo que la gente escucha en los discos, lo más parecido a eso. Entonces armamos como híbrido, ¿no? Batería, Guillermo Berta, teclado Santiago Miraglia, acordeón, dirección musical, yo estoy con las guitarras, nos manejamos con Ableton y disparamos cosas, o sea, es un show que si lo ves es muy completo y lo hemos llevado incluso a festivales, o sea, estamos muy contentos con la sonoridad y el alcance que tiene este formato y ojalá que sea como un puntapié para que las próximas veces ya cruzar con toda la banda, ¿no? Claro. Es lo que deseo, pero bueno, hay que trabajar para que eso suceda.
0: Sí, y mucho, y bueno, seguramente se va a dar en un corto plazo de tiempo porque bueno, nada, tus canciones también así lo indican, ¿no? Que hay mucho trabajo, pero también tanta honestidad en tu música que quizás ahora nosotros aquí en Argentina, sobre todo, no sé cómo estará el mercado uruguayo, estamos como reconociendo nuevamente el formato canción que tantos nos identificó en nuestra música popular argentina y que nos gusta y mucho, y que bueno, que también es lindo disfrutar de eso.
1: No, y además, ahí en Argentina yo tengo muchísimos amigos y colegas, compositores y compositoras que tienen carreras brillantes, y a mí me da mucho gusto poder compartir escena, ¿viste? Compartir la misma escena, la escena argentina, y trabajo mucho para eso, para lograr sostener este vínculo y reafirmarlo, y como que revalidar el contrato que me une con Argentina de forma permanente, porque ustedes tienen un público increíble, maravilloso, que siempre está disponible emocionalmente para recibirte. Así que nada, mi deseo es ese, continuar revinculándonos.
0: Flor, ¿y hay material nuevo más allá de Década y Media, que es un single? Mirá qué viejo estamos, nosotros antes formábamos parte de los discos y ahora estamos con los singles y los sencillos y los cortes. Estás trabajando en música nueva, tu último álbum es del 2004 de estudio, ¿no?
1: De 2024.
0: 2024,
1: sí. Mira, el disco Fe ha sido la última publicación y ahora vinimos con este sencillo, como decías. Por el momento estamos muy enfocados como en la gira, ¿viste? Como en girar estamos revisando toda la discografía, ¿no? Entonces son shows que están recorriendo y pasando por diferentes discos, en algunos casos rearreglando, en otros casos ajustando la versión, ¿no? Para llegar como en el momento actual, ¿viste? Porque no es lo mismo, es como pretender cantar una canción de la misma manera que lo canté hace 15 años, es como querer ponerme la ropa que usaba en ese momento, ¿no? Es rarísimo.
0: Sí.
1: Probablemente no te quede tan bien, ¿viste? Entonces hay que intentar reformar un poco para que te sienta cómodo a tu cuerpo y a tu persona de ahora, a tu artista de ahora. Entonces estoy como tan enfocada en eso, trabajando con todo el grupo, que la verdad es que estoy más pensando en eso que en un futuro disco. Sí es verdad que de a poco estoy componiendo de nuevo, enganchándome con eso, pero lo estoy un poco reservando para el año que viene, ese momento.
0: Siempre, nada, como que está bueno retomar eso y reencontrarse con tu música. Por lo general los músicos, cuando uno hace alguna entrevista, dicen, no, los discos viejos ya no los escucho, tengo que prestar atención, siempre voy mirando para adelante, pero cada tanto está bueno hacer un revisionismo de tu propia obra, ¿no? Como para ver cómo fue pasando el tiempo, en este caso, esta década y media, ¿no?
1: Bueno, totalmente. Es lo que te digo. Yo tampoco escucho mis discos. Ahora estamos escuchando porque hay que sacar algún arreglo, hay que atender cómo hacíamos tal o cual cosa en la grabación, en el directo, porque estamos estudiando, ¿no? Pero la verdad es que yo también tiendo a pensar y a mirar mucho hacia adelante. Y en esta ocasión me gustó la idea de bueno, revisitar la discografía, porque uno a veces como autor se obsesiona con lo próximo, ¿no? Y por ahí la gente está deseando que vos repases o repitas algo que ya hiciste y reencontrarse con una obra que ya está publicada y llevarla a encontrarse con la gente. que en definitiva también estoy poniendo eso sobre la mesa, ¿no? Está bueno revisarse y eso también te puede dar un empuje hacia adelante, ¿no? No descarto eso tampoco.
0: No, porque bueno, tiene que ver con este sonido 2026 que tiene una canción que ya tiene más de 10 años quizás, pero está sonando a hoy y eso la refresca y también encuentra otra versión y otra conexión con el público.
1: Totalmente, totalmente, es así. Y además, sumado a eso, ahora a fin de año, cuando cerremos la gira aquí en Montevideo, en el Auditorio Nacional, la intención es grabar un álbum en vivo con ese repertorio.
0: Qué lindo. Bueno, ese también, ese momento lo vamos a estar esperando seguramente para compartir y poder conversar de vuelta sobre la edición de ese disco. ¿Te das, Flor, en un concierto como puede pasar en el Tazo el próximo 24 de julio a las 22 horas, te das esa posibilidad de que si el clima de la sala, el clima del público, te da como para modificar la lista de temas, permitirte eso?
1: Sí, por supuesto. Sí, yo soy muy atenta siempre, más allá de que somos muy ordenados, que guionamos mucho las cosas, trabajamos mucho en la previa, en el momento puede pasar cosas que pueden pedir, y ¿sabes qué es lo bueno? Que con mis compañeros nos conocemos tanto, hace tanto que trabajamos juntos, que ya nos miramos y más o menos nos adivinamos. Así que eso es una muy buena herramienta para que si surge de forma espontánea, hacer algo que no estaba previsto, lo podamos llevar adelante. Sí, por supuesto que sí.
0: Qué bueno, Flor. Bueno, muchas gracias por tu tiempo. Flor Núñez, cantante uruguaya, se va a estar presentando aquí el próximo 24 de julio a las 22 horas en el Torcuato Tazo, Defensa 1575, en formato de trío. Vas a estar repasando tu carrera y tocando aquí Década y Media, que es el último lanzamiento, el último single que acaba de publicar Flor y que seguramente va a sonar en el Torcuato Tazo. Entradas a la venta por sistema Passline. Te mando un beso y nos vamos disfrutando en forma completa Década y Media.
1: Muchísimas gracias, Gastón, y bueno, te espero este 24 de julio, me encantaría que vinieras, y por supuesto queda toda la audiencia invitada y convocada, ojalá que nos acompañe.
0: Un besito y muchas gracias.
1: Gracias a ti.

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1: En Ya Fue vamos a recordar a la orquesta del maestro José Basso con el cantor Luis Correa. Recordemos que este vocalista llega a la agrupación en 1971 junto a Juan Carlos Godoy. Habían ingresado en reemplazo de Alfredo Belusi y Carlos Rossi, quienes tras una gira a Japón dejaron la agrupación de José Basso para continuar como cantores solistas. Luis Correa, que ya venía de una amplia trayectoria, había pasado por la orquesta de Franchini Pontier, anteriormente estuvo con Alberto Mancione, con Fulvio Salamanca y con la orquesta del maestro Héctor Varela, un muy buen cantor, Luis Correa, que mereció mayor éxito. Incluso tuvo una oportunidad para ingresar a la orquesta del maestro Osvaldo Pugliese, pero ya le había dado la palabra a Fulvio Salamanca y no pudo concretar el ingreso con el destacado pianista autor de La Yumba. Vamos a escuchar un registro que recuperó Inamu, y tenemos el sonido original, el sonido de la cinta, con un como si se hubiese grabado hoy prácticamente. Gran trabajo que hace Inamu para recuperar lo que estaba perdido del sello Music Hall, que había entrado en juicio, se habían perdido un montón de grabaciones, pero bueno, afortunadamente se pudo recuperar estas cintas para poder escuchar con mejor sonido. Te voy a dejar mi Instagram por si querés hacerme alguna consulta. Osmar Spanu en Instagram. Vamos ahora a escuchar a José Basso con Luis Correa, una milonga graciosa, milonga del siglo XV, que le pertenece a José Basso y Dante La Roca. Canta Luis Correa.

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0: Bienvenidos al tren, como cada noche aquí en Radio Continental. Bienvenidos a este espacio musical. Bienvenidos a este momento donde nos gusta ponerle nombre y apellido a las fotos que tantos queremos. A esas fotos que fueron póster en nuestras habitaciones, esas fotos que ahora tenemos como fondo de pantalla en un celular, en una computadora, o que es un cuadro, o que recordamos, uy, mirá la tapa de ese disco, uy, mirá esa foto, cómo me marcó, yo la tenía en mi habitación pegada, en el placar, en la pared, o comprábamos las revistas solo para saber qué póster traía. Y dentro de toda esa variedad de posibilidades que tenemos de recordar una foto, ahora de hacer la remera, la mayoría de las fotos del rock argentino, muchas que tienen que ver con nuestra historia, muchas las vemos en la calle en una remera, ¿no? Y eso es hermoso también porque la obra de un fotógrafo, quien sacó la foto, quien tuvo el tacto, la genialidad, y la sensibilidad y la simpleza para sacar esa foto que ha marcado tanto, tiene nombre y apellido. Y en este caso, vamos a conversar, porque nos vino a visitar Rubén Andón, que es fotógrafo, director de cine, que ha sacado una cantidad de fotos a un montón de discos que nos han marcado realmente, sobre todo en lo que tiene que ver entre los 70 y los 80. Nos conocimos recién con Rubén y no paramos de hablar de todo su trabajo, porque es mucho y es un apasionado del trabajo en sí, ¿no? De lo que genera una fotografía en la cultura argentina en este caso. ¿Qué tal, Rubén? ¿Cómo estás?
1: Hola, Gastón. Muy bien. Muchas gracias por la invitación.
0: No, por favor, gracias a vos por acercarte y qué laburo el tuyo, ¿no? A lo largo de tantos años.
1: Sí, viste, cuando se van acumulando, los años se van de la mano, las cosas que vas haciendo, que al comienzo vos no ni te imaginás que después va a quedar ese documento.
0: Estamos escuchando Bienvenidos al Tren, no por casualidad, primero porque era una canción de un disco que salió en el 73, que es bisagra para nosotros, ¿no? Porque era un momento donde se empezaba a hablar de la cultura rock. Ya había una camada con Los Gatos, con Almendra, con Billy Bon y la pesada del rock and roll, pero Sui Generis trajo otro público al rock argentino. ¿Eso fue lo que te lleva a vos también a ir a All Boys con tu camarita, con tu cámara, para ver si podías retratar a los músicos y en especial a Sui Generis?
1: Sí, tal cual. Era una época donde obviamente todos los jóvenes llevábamos íbamos a ver los conciertos de rock, porque era la música con la que habíamos crecido, escuchando los Beatles. Y bueno, y ahora tener a los grupos de rock en casa era ir a todos los conciertos posibles. Y yo, como fan de la fotografía, siempre me llevaba una camarita como un aficionado más. Yo no ni siquiera se me había ocurrido trabajar como fotógrafo. Me gustaba la fotografía.
0: ¿Qué edad tenías en el 73?
1: Y en el 73 tenía 17.
0: Ah, re jovencito. Estabas, sí, saliendo del colegio secundario.
1: Claro, sí, 18.
0: ¿Y entraste a All Boys con la cámara?
1: Sí, fuimos con un grupo de amigos ahí a la tribuna, como íbamos siempre en todos los festivales, y justo All Boys estaba cerca de donde vivíamos, y bueno, y ahí fuimos. Solo que en esa oportunidad me acerqué al alambrado donde había un cuidador, estaba la puerta donde accedían al campo de juego solamente los músicos y los técnicos. Y le pedí permiso para entrar, para ver si podía sacar fotos de cerca. Y ese señor me miró de arriba abajo y me dijo: ¿y vos para qué diario trabajas? Y para ninguno. Bueno, dale, pasa, pibe, me dice, y me abrió la puerta.
0: Y abrió una puerta.
1: Me abrió,
0: sino
1: la puerta.
0: Tu puerta.
1: Exactamente. Él nunca supo la puerta que me abrió. Porque con esa foto yo. Después, al mes, nos queríamos ir de vacaciones a Villa Gesell con todos los amigos, y era la época de los artesanos de la Avenida 13. Claro. Y dije, bueno, no teníamos un mango. Digo, bueno, voy a ver si puedo vender estas fotos en la revista Pelo, para ver si con esa plata me podía ir de vacaciones. Y las llevé a la revista Pelo. la secretaria de Ripoll me dijo, bueno, déjamelas, se las hago, se las muestro a Daniel, cualquier cosa, si no te llamamos la semana próxima vení a buscarlas. Bueno, y a los dos días me llaman y me dicen que Ripoll quería hablar conmigo, y fui y me ofreció trabajar para la revista. Me dijo, me gustaron tus fotos, y bueno, entonces le dije a mis amigos, mirá, me parece que no me voy a poder ir de vacaciones con ustedes porque soy el fotógrafo de la revista Pelo.
0: Porque aparte, la revista Pelo estaba en todas las casas.
1: Claro.
0: A todo el que y le gustaba sí. El rock, en aquel momento, una revista que empezó a salir en el 69-70, y que venía con el póster, y tener esa revista era estar en el mundo del rock, conocer quién tocaba, dónde se tocaba, qué disco salía. La actividad musical pasaba por la revista Pelo. Chicos, no hubo redes sociales en todo durante mucho tiempo, quiero que lo sepan. Y vos tenías revista Pelo en tu casa.
1: Tal cual, teníamos todo, la colección la comprábamos entre todos, y viste, hacíamos una vaquita y comprábamos, y que el que no tenía el número 14 tenía el 15, y el 14 lo tenía el otro, y nos íbamos intercambiando los números de las revistas, ¿entendés? Y de ahí a pasar a que suene el teléfono y me digan, mirá, te paso el teléfono de Luis Alberto Spinetta, tenés que llamarlo para ir a hacer una sesión de fotos. Y yo, a ver,
0: ¿qué banda
1: a
0: era?
1: Un pibe de
0: 74,
1: sí, invisible.
0: Invisible, ¿no?

0: Año 1974, el primer disco de Invisible, La Llave de Mandala. ¿Había discos en tu casa?
1: Sí, muchos vinilos, mucho folclore. Cuando yo era chico, mi vieja le gustaba escuchar a Cafrune y teníamos Los Chalchaleros, Cafrune, mucho folclore. Después, bueno, en la adolescencia apareció el Sandro.
0: Claro, y llegaste con un disco de los Beatles a casa, ¿qué te dijeron?
1: Bueno, ya entonces era como que yo tenía mis discos y no.
0: No se metía, no se mezclaba la hacienda, como
1: no,
0: quien diría.
1: Tal cual. No, pero siempre fueron muy abiertos mis hijos, la verdad que me apoyaron en todo.
0: Porque también, o sea, de una familia que quizás vos no tenías, o sea, si bien aficionado por la fotografía, quizás no era tu meta trabajar de fotógrafo, porque había que meterse en un mundo donde te había cierto prejuicio, ¿no? El rock en aquel momento no estaba bien visto, ¿no?
1: Sí, yo igual empecé a trabajar como fotógrafo como un medio de ganarme un mango, ¿viste? Hacía fotos carnet para las ópticas del barrio, donde ellos sacaban las fotos y yo se las revelaba, o iba a hacer cumpleaños de 15, claro, casamientos, esas cosas, como para, digo, yo quería tener siempre un mango en el bolsillo, claro, para poder salir con mis amigos.
0: Y llegaste a la casa de Spinetta.
1: La primer sesión con Luis en realidad la hice en un estudio que tenía un amigo en el pasaje Barolo y que se lo pedí prestado. Era una oficinita del pasaje Barolo de 4 metros por 4. Y habíamos hecho un curso de fotografía juntos, nos habíamos conocido ahí. Él tenía el estudio y yo le pedí prestado el estudio para hacer las fotos con Invisible. Esa fue la primera sesión que hice con Spinetta.
0: ¿Cómo fue para vos? Porque uno lo ve de afuera y ve el trabajo terminado, ¿no? Ve la foto impresa, ya sea en un póster, una tapa, un disco. ¿Cómo es ganarse la confianza del músico, en este caso, de Machi, de Pomo, o de Luis Alberto Spinetta, nada más y nada menos, para poder lograr lo que vos necesitás? ¿Cómo fuiste logrando eso?
1: Primero, atravesar la barrera del miedo. No miedo, pero...
0: Sí, el respeto.
1: El respeto. Estaban tus ídolos ahí, ¿viste? Que yo era menor que ellos. Ligeramente menor. Claro. No mucho menor, pero... y digo, ¿viste? ¿Cómo hago para dirigir a Spinetta para que haga esto? Bueno... Hasta que te das cuenta que ellos también se dan cuenta que el otro fotógrafo este es un pibe que está empezando. Entonces era como que, bueno, todos colaborábamos en hacer algo que sea divertido, que sea un poco diferente. Eso en los primeros,
0: claro,
1: trabajos.
0: Claro.
1: Yo tenía 19 años.
0: Hablamos 73 cuando 73. Descubriste, bueno, pudiste entrar All Boys, al backstage para poder hacer, claro, las fotos. 74 con Invisible. Y este año se cumplen 50 años del primer Luna Park de Invisible. Porque vos le fuiste siguiendo la carrera a los músicos, no quedaron solo en esas sesiones. Vos fuiste parte, culturalmente hablando, de un movimiento que se fue desarrollando, que se fue masificando, pero donde vos formás parte de eso, muy importante, ¿no?
1: Y porque estaba Invisible, estaba Pastoral, estaba Sui Generis, todos venían avanzando, cada uno en su estilo, León Gieco y la banda de Los Caballos Cansados, Raúl Porchetto con su primer álbum Cristo Rock, y después el Porchetto cambia ahí un poco el estilo de sus letras y su música en el año 76, claro, pero era todo... se estaba construyendo.
0: ¿Y vos te ibas sintiendo parte de eso? ¿Cómo lo ibas viviendo vos particularmente, Rubén?
1: Al principio no me sentía parte, pero ellos fueron haciendo que me sintiera parte. Los músicos empezaron como a ya a conocerme cada vez que iba a un ensayo. Inclusive en una gira, estuve en la gira de Por Sui Gieco de 1974, claro, y ahí realmente fue como el inicio de una amistad con los músicos que se fue construyendo a lo largo de los años. pero estar varios días con Charlie, con Nito, con León, con Raúl,
0: con todos esos músicos,
1: donde viste van a desayunar, desayunamos todos juntos, vamos a almorzar todos juntos, van a las pruebas de sonido,
0: donde tenés que ser uno más.
1: Tenés que ser uno más, y gracias también que me hicieron sentir uno más.
0: ¿Qué te quedó de esa gira con Por Sui Gieco?
1: Bueno, básicamente una amistad con los músicos, con algunos más, con otros menos, claro. Pero por una cuestión de oportunidad de encontrarnos. Pero ayer hablé con Nito Mestre, que había venido de su gira, y con León, que lo veo mucho más seguido, y que viene a casa y encendemos un fueguito y comemos algo y nos quedamos conversando, o con Raúl, que hemos hecho tantos trabajos juntos, tantas tapas de discos.
0: ¿Viste qué linda la reunión que hizo Raúl cuando tocó en el Coliseo en el 2018? O sea, que quedó plasmada, ¿no?, en ese disco en vivo cuando hacen El Fantasma de Canterville. Qué lindo ese momento después de tantos años, de tantas cosas vividas, ¿no?
1: Tal cual, sí, sí. Lo hemos grabado en video y, bueno, esperamos que en algún momento salga ese material.
0: ¿Cómo lo viviste vos ese momento en el teatro?
1: Y yo estaba muy emocionado, pero además tenía Raúl me había encomendado la tarea de organizar todo el show, como si fuera un director de puesta en escena. Pero él no, éramos amigos, me dijo, vos te podés ocupar, y sí, qué sé yo, pero bueno, él tenías que estar como una especie de productor artístico de alguna manera. Ahí me sirvió mi experiencia como publicitario, ¿ves? Mis años de experiencia como publicitario, como productor de cine publicitario, esa experiencia me sirvió para no hacer agua ese día.
0: Claro. Y me imagino lo que habrá sido emocionalmente para vos encontrarse con esos grandes músicos después de tanto tiempo, ¿no?
1: Sí.
0: Y que se dio como se tenía que dar, nada programado. Se invitó, el que podía venir, venía. Por suerte fueron todos, que habla de la amistad de ellos también, ¿no? Pero me imagino lo que habrá sentido vos, el empujar el micro cuando se quedó en aquel momento, la gira por Punta del Este, la grabación del disco. Un montón de situaciones habrán pasado por tu cabeza, Rubén, ¿no?
1: Tal cual, muchos recuerdos hermosos, ¿no? Todos.
0: Que
1: todos
0: comenzaron con esta canción.
2: Hola. Vamos a tocar un tema que no es de Sui Generis, o sea, va a ser de una cosa que vamos a hacer con León y Raúl, que se va a llamar Por Sui Gieco, que va a ser reunión de temas acústicos, y María Rosa también va a cantar, y va a ser muy lindo, todos saben, ustedes saben. Vamos a tocar un tema que se llama Canterville, y habla de La Pálida, loco.

0: aquí Charlie cantando El Fantasma de Canterville. El Fantasma, creo que se llamaba en aquel momento la canción, que forma parte de Adiós Sui Generis, de un volumen 3, ni siquiera fue de parte del volumen 1 y 2, que fue el original, que se editó en aquel año 76, creo que se publicó junto con la película el disco doble. Pero pinta lo que era, lo que contaba Rubén Anón, nuestro invitado de hoy, ¿no? Esa amistad y esa presentación que le dio un joven Charlie García a ese proyecto que estaba por comenzar y que después se transformó en Por Sui Gieco, ¿no? Que vos formaste parte de aquellos ensayos, de cómo se fue gestando un poquito todo aquel momento.
1: Mi primer contacto con Por Sui Gieco fue en la gira. Me avisan en la revista que, bueno, que había una gira. Yo los conocía, los músicos, por haber estado en conciertos anteriores, y en realidad miento, antes, porque yo estuve en el Auditorio Kraft en el primer concierto que hizo Por Sui Gieco, cuando se presentan por primera vez en ese subsuelo de la calle Florida a la 1 de la mañana. Todo era muy under.
0: Claro, sí. Y aparte estamos hablando de una banda mítica, ¿no? Y el Auditorio Kraft fue un lugar donde muchos músicos se fueron armando valga la redundancia, generando sus armas musicales, ¿no? Miguel Abuelo, bueno, Charlie García, muchas bandas lo hicieron.
1: Claro, pero viste, en ese momento no era tan mítico, claro. Viste, era como una especie, viste, cuando los Beatles tocaban en The Cavern.
0: Claro.
1: No eran los Beatles, se estaba gestando eso, había mucha aceptación. Obviamente ese concierto del Auditorio Kraft estaba lleno, claro. Estaba full. Está bien que el Auditorio Kraft tampoco tenía una gran capacidad, pero...
0: Pero era una banda que tenía dos referentes importantes, como León Gieco y como Sui Generis. Porchetto se estaba haciendo un nombre importante, ya era un compositor muy, muy respetado, y la voz hermosa de María Rosa le daba un condimento especial a un supergrupo que, como dicen ellos, ¿no? Empezaron queriendo hacer una editorial y se dieron cuenta que era mucha burocracia y terminaron haciendo un disco que era lo que sabían hacer, ¿no? Tocar canciones.
1: Sí, tal cual. Se reunían y terminaban siempre tocando música en la casa.
0: ¿Recordás cuál fue tu primera foto en la revista Pelo que viste? La revista, dijiste, ¿esta es mi foto?
1: Sí, una foto que hice con Pastoral en la puerta de la Torre de los Ingleses. Que para hacerla diferente, medio como que puse el papel fotográfico, en lugar de ponerlo plano debajo de la ampliadora, lo incliné sobre un libro y la foto quedó como un poco deformada y estirada, y eso era, viste, el efecto especial de...
0: ¿Y qué te causó
1: la época
0: ver esa foto?
1: Me dio mucha alegría, mucha, wow, ¿no? Ver ahí y estar en el staff, viste, aparecer, decir, bueno, realmente yo estoy muy agradecido con Ripoll por la oportunidad de que me dio de publicar mis trabajos, ¿viste?
0: Claro.
1: Y eso es fundamental para todo artista,
0: el apoyo.
1: Tener un vehículo donde puedas mostrar, y sobre todo lo que vos dijiste al principio, yo me iba de gira con los músicos y siempre venían gente de los lugares chicos, de los lugares a ver el concierto, y después del concierto se acercaban a conversar, ¿viste? Y decís, yo tengo ese póster pegado en la pieza, ¿entendés? Y vos decís, y bueno, valió la pena, es esto. O sea, hay alguien que está feliz con una foto que la puso en su cuarto, ¿viste?
0: Claro.
1: Decís,
0: ¿y bueno, tu primera etapa de disco cuál fue?
1: La primera fue Porchetto, la del álbum Porchetto de 1976, que está Raúl sentado junto al estuche de la guitarra y estábamos haciendo la sesión de fotos en su departamento de la calle Yerbal, iluminados con la luz de una ventana que entraba, y vino la perrita y se metió adentro del estuche así como que se acostó, y nos miramos, y dijimos, y dejémosla.
0: Claro.
1: Y quedó así, salió.
0: Eran momentos donde la música argentina estaba cambiando, donde se empezaba un poco con el jazz rock, se terminaba un poco de la escena folk que hubo fuerte, ¿no? En un momento. Vos ibas también teniendo en cuenta ya como profesional, ¿no? Más allá del equipamiento que tenía que ir creciendo y mejorando para la calidad de trabajo que estabas haciendo. Pero estabas atento a las tendencias fotográficas musicales que había, quizás con la vieja revista Rolling Stone, que no llegaba a muchos números, pero había tapas de discos. ¿Ibas viendo eso?
1: Sí, y libros. A mí, me encantan los libros de fotógrafos y tengo una colección de libros de fotógrafos de los años 60, 70, desde Richard Avedon, desde el año 47, Albert Watson, y sí, libros de la Rolling Stone americana, donde lleno de fotografías, sí, todo el tiempo. Miraba, al principio no tanto, al principio era por cuestiones económicas, miraba lo que aparecían en revistas, no existía internet, no teníamos nada, entonces la forma de acercarnos al arte era muy limitada, en algunas revistas especializadas, pero yo miraba todas las revistas y hacía foco en las fotografías y veía desde fotógrafos de moda, ¿viste? Que decía, me traía mucho la luz, la iluminación.
0: Antes de pasar a la próxima canción, quiero llevarte a un lugar muy especial, que es el Estadio Luna Park, el 5 de septiembre del 75. Este año se cumplen 50 años de Adiós Sui Generis. Y vos estuviste arriba del escenario, desde la prueba de sonido, trabajando en el concierto ahí, quizás se te ve en la película también, apareciendo ahí, pero un momento importante para la cultura rock, era el volver de rock a Luna Park después del Rompan Todo, pero también para despedir a Sui Generis, una banda que vos habías seguido durante un par de años, la habías visto crecer, y fue un concierto especial para vos también.
1: Sí.
0: Visto la distancia.
1: Visto quizás, la distancia, sí, pero era la yo creo que fue un concierto especial para todo el rock. Me parece, si no me equivoco, fue la primera vez que se juntó tanta gente en el Luna Park por un concierto de una sola banda. Digamos, porque una cosa es, viste, decir, bueno, hay un festival y lleva mucha gente, hay un festival que dura todo el día, pero una sola banda que llenara dos Luna Park. Y es más, yo creo que Sui Generis se hizo mucho más famoso a partir de ese concierto, que creo que la gente empezó a seguirlo cuando se enteró que se iban a separar. Yo le dije, ¿cómo?
0: ¿Tuviste libertad para trabajar?
1: Sí, absolutamente, siempre tuve libertad. Nunca me dijeron en la revista que tenía que hacer. Lo único que me decían es, mirá, necesitamos más blanco y negro que color, o necesitamos blanco, eso. Pero yo igual siempre llevaba algún cuerpo de una cámara con otro rollo diferente para tener algo de backup por las dudas que aparezca, o inclusive lentes diferentes, porque claro, no es como ahora que tenés el digital y que vos podés pasar de color a blanco y negro en la postproducción. Claro. Antes tenías que tener el rollo específico para cada imagen que vos querías hacer.
0: Y era un concierto donde Rino tenía su estética, Nito tenía su estética, Juan Rodríguez tenía su estética y Charlie salió vestido de blanco con la galera al estilo Cream, ¿no? Al estilo Eric Clapton y esa mítica banda de los 60 en Inglaterra, ¿no? Tuvo eso. Era como, ¿cómo manejaste todo ese rejunte de moda que había arriba del escenario?
1: Sí, no era fácil, ¿sabes qué? Porque el escenario era muy grande, estaba tan lleno de gente y Nito estaba en el medio del escenario. Entonces, para poder fotografiar a Nito, tenías dos opciones. O te quedabas abajo, al lado del escenario, cerca del medio, pero te perdías los mejores ángulos de Charlie porque estaba detrás de sus teclados. O estabas arriba del escenario, en uno de los laterales, esperando que Nito gire. Entonces dije, ok, me voy a poner atrás de Charlie, obviamente, porque digo, seguramente Nito va a girar para verlo a Charlie, para mirarlo a Charlie. Y creo que las mejores fotos que hice de Nito fueron cuando él estaba girando y está Charlie tocando y Nito. Si no, era como, para poder fotografiar a todo el grupo, tenías que usar un lente como angular y los músicos aparecían chiquitos. O sea, era como que la proporción de músicos dentro del fotograma era menor. Entonces, bueno, no era tan complicado, no era tan fácil eso. Yo después varias veces fui al Luna Park y ya le encontré algún recorrido.
0: Siempre decimos acá que en aquel momento se iban forjando los periodistas, se iban forjando los fotógrafos, los músicos, los plomos, los managers, toda la industria de la música que tenía que ver con la cultura rock en aquel momento iba de la mano y todos iban aprendiendo a prueba y error, digamos, a medida que pasaban los conciertos y salían los discos. ¿Vos lo vivías así también?
1: Sí, tal cual. Tal cual, estábamos inventando o descubriendo, más que inventando, descubriendo un estilo de imagen que veíamos en las revistas y que me decías, uy, mirá esta foto de Led Zeppelin, ¿cómo la habrán hecho? Que además no teníamos los recursos. Al principio no había muy buena iluminación. Después vinieron los equipos de iluminación más importantes.
0: Sí, eso me decía Cuaranta, que la primera vez que fue con la máquina de hacer pájaros había unos tubos fluorescentes de iluminación. Y que Oscar López le dijo, bueno, vos tenés que cambiar eso. Pero ¿cómo que esa iluminación? Sí, esa es la iluminación de un club, porque no tocaban solo en teatros.
1: No, yo lo descubrí cuando fui a cubrir la gira de Génesis en el 77, que decir, ah, esto es otra iluminación. 900 faros de avión de 1000 watts, que yo les preguntaba, ¿y cómo soporta la corriente? Esto, 900 faros de 1000 watts. Dice, no, son de avión, son de 12 voltios.
0: Escuchemos un poquito de Génesis.

0: La versión que estamos escuchando es de Brasil de 1977. ¿Vos estuviste en ese concierto?
1: Sí, estuve en Porto Alegre.
0: Y de ahí es esta tapa de la revista Pelo, porque Rubén Andón, nuestro invitado, trajo unas tapas de discos y trajo una tapa de la revista Pelo del año, dice, año 9, número 99, 850 pesos al día, Steve Hackett después de Génesis, y hay una foto que Steve Hackett te está mirando a vos, ¿no?
1: Sí, pasó que en ese momento de esa canción estaba cantando Phil Collins y todos los fotógrafos se habían ido al centro del escenario. Y yo me quedé un poco más retirado y me puse a fotografiar a Steve Hackett. Y justo entra un solo de guitarra. Y Steve Hackett, no sé, clavó la vista en mi lente porque lo tenía ahí. Esto está hecho con un teleobjetivo de 200 milímetros desde el borde del escenario. Todo se puso a tocar, estuvo como un minuto mirando fijamente el lente. Tengo toda una serie de esa serie completa.
0: ¿No se la pudiste dar cuando vino a Argentina? ¿Nunca tuviste la posibilidad?
1: No tuve la oportunidad de llegar. Sí.
0: Porque aquí han venido los chicos de Genetics y lo han invitado a tocar y ha tocado con él. Hasta, de hecho, hace creo como uno o dos años estuvo aquí en Argentina.
1: Pero se la envié esta foto. No sé si la recibió.
0: Qué lindo. Pero, ¿ese fue tu primer viaje como fotógrafo? ¿77?
1: No, creo que...
0: O sea, como fotógrafo de la revista, porque con las giras habías viajado ya...
1: La gira de Porfirieco fue anterior.
0: Exactamente.
1: Sí.
0: Porque, o sea, es importante esto, viajar a uno que hace periodismo, que le gusta en cualquier evento, cuando recibe la credencial, tiene la acreditación, puede entrar y trabajar libremente como lo hiciste vos en este caso, también es un orgullo para uno, ¿no?, estar ahí.
1: Además fue toda una movida, no es que me dijeron, tomá, acá tenés una credencial de prensa que te permite entrar a todos lados, acá tenés el teléfono de Steve Hackett, no, nada. Nos subimos arriba de un micro, el redactor y yo, y Andrés Alcaraz. Y tuvimos 24 o 48 horas, no sé cuánto tarda el micro ir a Porto Alegre. Y llegamos y fuimos a un hotel que estaba cerca de donde se alojaban ellos. No estábamos en el hotel donde se alojaban los Génesis. Nosotros fuimos...
0: argentinos, austeros, claro.
1: Económicos. Pero dio la casualidad de que en ese hotel se alojaba la gente de prensa del proyecto Aquarius, que era los que traían a ese proyecto. Entonces nos presentamos y dijimos que veníamos de la Argentina. Habíamos llegado un par de días antes de que llegue todo el malón de turistas argentinos, y bueno, y conseguimos que nos dieran unas acreditaciones. Entonces teníamos unas credenciales del proyecto Aquarius que nos permitía entrar y salir del estadio en todo momento. Entonces fuimos a las pruebas de sonido, cuando armaban los equipos, cuando desarmaban, fuimos al hotel donde estaban ellos desayunando, almorzando, y claro, pudimos hacer fotos con ellos, en fin.
0: Porque hay muchas fotos de la revista Pelo donde los músicos están leyendo la revista, músicos internacionales están leyendo la revista, ¿no?
1: Sí, era parte de una estrategia que llevar revistas y dárselas, sacarle una foto. Dice, mira, dale esta revista a Michael Rutherford, y Michael Rutherford miraba la revista así, ¡trac!, sacábamos la foto. Después no sabíamos si la leía o no,
0: pero ya estaba.
1: La foto con la revista Pelo la tenía. Y además habíamos hecho toda una movida de contactar a una azafata que trabajaba en Varig y a un... amigo que hacía la logística desde Buenos Aires, porque obviamente no había información digital, eran los rollos. O sea que yo a la noche de cada día nos íbamos hasta el aeropuerto, porque teníamos el horario de partida del avión de Varis que hacía Porto Alegre Buenos Aires, y le entregábamos el paquetito de los rollos a esta chica, llamábamos por los rollos, ¿verdad? Claro. Decís, es esto,
0: no los pierdas.
1: No los pierdas porque es lo único que hay, no tengo backup.
0: Claro.
1: Llamábamos por teléfono, mira, está saliendo en el vuelo tal, llega a las 21:35 y teníamos un amigo que iba a Ezeiza, esperaba, hola, ¿qué tal? Agarraba los rollos, los revelaba y hacían copias. Y eso todos los días. Cuando nosotros volvimos, claro que volvimos en micro, tardamos 48 horas más, pero cuando llegamos a Buenos Aires ya estaban publicadas todas las fotos.
0: Qué lindo.
1: Y pudimos tener esa publicación antes que el resto de los medios.
0: Qué lindo, qué lindo, qué lindo trabajo artesanal, de mucho amor por la profesión, de mucho amor por lo que estás haciendo, ¿no? O sea, en este caso la música, pero de bancarse el viaje, de estar, de ir al aeropuerto, volver. O sea, esto, una situación de creer también a la persona que te lleva el rollo, porque también es fundamental. No,
1: eso, ¿no? Y el que lo revela. Todo, ver una línea de trabajo ahí que vos decís. Que también te puede pasar, ¿viste? Porque ha pasado más de una oportunidad. Sí. A mí me pasó una vez que con un rollo de Luis Alberto Spinetta, que había hecho varios rollos de fotos para una sesión de tomas, y eran rollos color, y el revelado de la película color era muy estricta con la temperatura del revelado. Un grado de diferencia que baje podía cambiar el color. Y uno de los rollos que se reveló por separado, el revelador había bajado la temperatura y quedó fuera del color. O sea, quedó ligeramente azulado. Y en ese momento las imprentas no tenían posibilidad de corregir eso.
0: Claro.
1: Entonces ese rollo quedó como descartado. Bueno, por supuesto que yo lo guardé en un sobrecito. Y 40 años después, con la ayuda del Photoshop y de un escáner de alta resolución, pude escanear esos rollos y corregirle las curvas de color para volver el color a la realidad. Y ahora, de ahí sale.
0: Ahora vamos a hablar de todo el archivo que vos tenés y que estuviste trabajando y mucho. Pero antes quiero que escuchemos una canción y después te voy a usar de corresponsal musical. Porque la banda que vamos a escuchar, uno la tiene de los discos. Hay un disco en vivo, discos en estudio, obviamente. Pero me gustaría que me cuentes cómo sonaba Pastoral en vivo.

0: Pastores.
1: Humanos, pastoral, con Charly García acompañando aquí, ¿no? Aquí vino el hijo del negro García López, Emanuel García López, y me decía, yo me acuerdo de mi papá en obras tocando con Pastoral, y yo chiquitito en el medio de la batería o en la sala de ensayo. Y Pastoral era una banda que a mi papá le gustaba mucho, me decía, ¿no? Que lo había sido músico invitado del recital de obras, por eso decía un disco en vivo y varios de estudio. Pero qué gran banda Pastoral, ¿no?
2: Sí, a mí me unía una amistad con Alejandro y con Miguel Ángel, porque éramos tres de barrio, ¿viste? Alejandro vivía en Liniers Miguel Ángel vivía más cerca de la Paternal, y mis viejos y yo vivíamos en Villaluro. Entonces nos juntábamos en la casa de mi vieja a tomar un café y a planificar la producción de fotos, el disco, y de ahí nos íbamos a sacar las fotos.
1: Y ahí fueron a la Torre de los Ingleses.
2: Sí, fuimos a la Torre, hicimos varias producciones. Una producción que encontramos un edificio que estaba en ruinas, que después pasó a ser en esa manzana una escuela pública. En ese entonces había un viejo edificio que lo estaban demoliendo en la calle México y Alberti, creo, por la zona de Once, o San Cristóbal. Sí. Y entramos ahí, hicimos así toda una serie de fotos que bueno, después se estuvieron dando vueltas.
1: Pero es una banda que uno la tiene como referencia, ¿no? Y que indudablemente ha marcado también dentro de la música argentina un mojón importante, porque es mucha gente se acuerda de los discos de Pastoral y sigue vigente su música todavía.
2: Absolutamente, absolutamente. Y eso es lo que, el hecho de que hoy pongas escuches un tema de Pastoral y lo sientas tan actual, ¿viste?
1: ¿Cómo fue el momento del accidente? Porque la revista Pelo hizo una tapa muy linda, muy emotiva, con una foto tuya.
2: Sí, sí, yo lo sufrí porque estaba yo en el estudio en la mañana y tocaron el timbre y era Horacio Martínez, el gordo, que llorando me abrazó y me dice, se murió Alejandro. No, y nos quedamos ahí abrazados, llorando los dos. Sí, fue realmente...
1: Alejandro Michele, un referente, ¿no? Para muchos, ¿no? Un gran compositor, los dos, ¿no? Con Miguel Ángel también. Hacían un trabajo increíble. Bueno, de hecho, acá estamos escuchando con Charly García como músico invitado. Era como una cofradía que estaban todos juntos, ¿no? Porque todos estaban en la misma en aquel momento. También después estuvo Crucis. Muchas bandas, ¿no? Que se fueron acompañando, más allá del estilo musical, ¿no?
2: Tal cual. Cada uno tenía su estilo. Cada uno tenía su mirada sobre un mismo tema, que es el tema de la humanidad.
1: Sí, exactamente.
2: tan sencillo como eso, ¿no? De resguardarnos, de cuidarnos.
1: Movida, porque vos te moviste, claro, también en momentos donde 73, 74, no era fácil salir a la calle, no era fácil andar de noche, en momentos de la AAA, después el golpe militar del 76, el rock argentino casi prohibido, ¿no? Un momento complicado.
2: Bueno, toda mi obra con el rock comienza en el 74 y hasta el 83, o sea que yo viví toda una época de un rock muy particular, ¿no? Donde nos reuníamos en el Luna Park para como para protegernos, ¿sabes? ¿No? Era como una cueva donde sabías que vos ibas a ir a ver ese concierto y la gente que estaba ahí adentro era otro sobreviviente más.
1: Y no le importaba de dónde eras, no, ni cómo te llamabas, no, ni te acordabas, sino que estabas ahí en un momento donde estábamos todos juntos, como decís vos, ¿no? Sí. Resguardecidos de todo lo que estaba sucediendo afuera.
2: Y te parabas al lado de alguien y se ponían a corear y estábamos ahí y te mirabas y viste, y la chica o el muchacho, quien estaba al lado tuyo, estaba todo bien, viste, y era... Qué bueno que estamos acá, ¿no?
1: Año 1977, Rubén Andón, nuestro invitado de hoy, estuvo en el Estadio Luna Park cuando este señor que vamos a escuchar ahora subió al escenario para dar un espectáculo, dicen, obviamente por una cuestión de edad no pudimos estar ahí, nos hubiese gustado estar, cuando Joe Cocker llegó a Argentina por primera vez.

0: tres discos más que fueron increíbles. Y llegó acá como en su mejor momento a Argentina, ¿no? Esa gira latinoamericana que la arrancó con shows en Brasil y después continuó por México y estuvo en Argentina tres conciertos en Luna Park. Y Rubén Andón, nuestro invitado de hoy, tiene en su Instagram, donde uno puede ver todo el trabajo que ha hecho a lo largo de toda su carrera, ¿no? Que es muy importante que ustedes lo ingresen al Instagram de Rubén Andón para ver de lo que estamos hablando. Porque este programa se puede escuchar mientras estás en el Instagram de Rubén Andón y disfrutar de las fotografías. Porque cada canción que estamos escuchando aquí tiene que ver con una fotografía, sobre todo de ese Instagram que tiene Rubén. Y hay una foto de Joe Cocker en blanco y negro que está todo el escenario oscuro y un haz de luz baja y lo enfoca a Joe Cocker, que está mirando para atrás, como me dijo Rubén hace un ratito, en una pose típica de Joe Cocker. Que es impresionante lo que lograste en ese momento, Rubén.
1: Gracias. Bueno, ahí me sirvió mucho la experiencia que yo ya tenía de hacer fotos en otros conciertos del Luna Park, porque sabía todos los pasillos, vericuetos, escaleritas que había que subir para encontrar ese punto de toma. Porque a veces uno dice, qué buena foto, y no te preguntas, ¿y de dónde está sacada esta foto? Porque, viste, no es lo habitual, sobre todo, no es lo habitual hacer fotos desde arriba.
0: Sí.
1: Y muchas veces le escapamos porque el piso de los escenarios no es lindo fotográficamente. Está lleno de cables, cintas pegadas por todos lados, latita de gaseosa, vasitos, ¿viste? No es un fondo lindo para ver. Por eso es preferible desde abajo, porque tenés el contraluz, te lo dan los faroles, los focos, las luces. Pero había tanta gente y tantos fotógrafos ahí abajo que yo dije, a ver, me voy, ¿viste? Me fui ahí arriba y lo esperé. Y lo esperé. En algún momento él sabía que en sus bailes y en su danza que hacía Cocker cuando cantaba y sus movimientos, en algún momento me iba a girar. Y bueno, y es, también es el arte, ¿no? De la cacería de la imagen.
0: Y la sensibilidad. Porque vos fuiste a buscar algo así y esperaste que se mueva. Sí. O sea, no es. Y chicos, en aquel momento no había VHS que vos podías ver a ver cómo eran los movimientos de tal artista. No, era intuición. Y ver, de escuchar la música y saber qué puede demostrar en aquel momento. Eso, la verdad que es increíble lo que logran los fotógrafos, ¿no? De esas tomas. Es realmente muy lindo lo que transmiten.
1: Y muchas veces te perdés otros ángulos donde ves que está tu compañero, tu colega, y decís, qué guacho, mirá qué buena foto está haciendo aquel, y yo estoy acá arriba esperando. Y bueno, pero es parte de capturar la esencia del clima, de lo que se está viviendo. Yo siempre intenté transmitir lo que el músico y el público generan, que es como un lenguaje, ¿no? Y a veces los tamaños de plano, las luces.
0: Es muy lindo lo que decís, porque también me lo dijo 40. Cuando vino Juan José 40, el iluminador que laburó con Charlie mucho tiempo, me dijo, ¿sabes que en el 92, cuando se juntó Serú Girán, estaba en un momento en Seminare, que es un momento histórico, la gente, 50.000, 60.000 personas cantando la canción, se aleja del micrófono David Lebón y la deja cantar a la gente, y Charlie solo toca el piano? Es un momento increíble. Y dice, ahora un iluminador está con el teléfono, o programó todo, y no se dio cuenta de lo que tenía que hacer era iluminar a la gente nada más, ¿no? Y eso tiene que ver con el compromiso, con el amor a lo que uno hace, pero también con lo que decís vos, ¿no? Entender el lenguaje de lo que pasa arriba y lo que pasa abajo.
1: Sí, además manejás herramientas de comunicación. Con la luz vos generás un clima. Podés hacer llorar a una persona que está escuchando un tema, o hacer que el otro revise, chequee su WhatsApp porque no le importa lo que está pasando. Y muchas veces depende de la luz.
0: Rubén, ¿tu Instagram cuál es?
1: Rubén Andón.
0: Rubén Andón. Ingresan ahí y van a descubrir unas hermosas fotos que hizo Rubén Andón, nuestro invitado estelar de esta noche, de un recital de

0: Queen que se dio aquí.
1: Buenas noches. ¿Ustedes están bien? ¿Seguro? ¿Por allí?

0: Love of My Life. Versión de Argentina. Lo que estamos escuchando sucedió en febrero del 81, aquí en Buenos Aires. Y ahí estuviste, Rubén, también.
1: Sí,
0: trabajando.
1: Trabajando.
0: Y hablamos de música y hablamos de lo que el programa lo que genera es eso, ¿no? Hablar, se apaga el micrófono y nosotros seguimos hablando. Y me contabas que tenés una toma de este tema, de Brian May.
1: Sí, sí, yo estaba en la otra punta del escenario, porque no había podido avanzar por la cantidad de gente. Y en esos conciertos pasa eso, a medida que el concierto avanza, la gente se va acercando al escenario y se genera como una muralla ahí que no podés atravesar. Entonces tenés que tomar la decisión de decir, bueno, me quedo acá y desde acá veo qué hago. Y justo Brian May, al final de este tema, que hace un solo de guitarra, se acerca al borde del escenario, y yo estaba en el borde del escenario de la otra punta, y pongo un teleobjetivo y hago una de las fotos que más me gustan del concierto, que es cuando él levanta la guitarra y genera toda una composición con la luz, la posición de la guitarra, el cable y la imagen de Brian May terminando esta canción, que es una...
0: Perfecto.
1: Es una oda al amor.
0: Lo viste, qué lindo poder conocer todas estas historias, ¿no? De donde vos buscaste ese momento también.
1: Sí, vino a mí, me buscó a mí,
0: Me buscó a vos.
1: El momento me buscó a mí.
0: Entraste a Vélez y viste esa pantalla, esa parrilla de luces, que fue increíble, ¿no?
1: Sí, era como... eso en 1981 era, nada, era de otro planeta, porque esas parrillas... se levantaban con unos brazos hidráulicos y eran tres parrillas que tenían, no sé, cada una debería tener 20, 25 faros.
0: Claro. Porque aparte vinieron con su equipo.
1: Sí.
0: Y eso era lo lógico, lo loco en aquel momento, ¿no? Que vengan con su equipo.
1: Re profesional, los tipos venden un show y ese show está todo perfectamente coreografiado. Freddie Mercury se paraba en el lugar que se tenía que parar en el momento exacto de la canción, porque ahí había una luz que se encendía y lo iluminaba él de contraluz perfectamente, como la guitarra. Entonces, eso es una coreografía visual de todo el espectáculo, que lleva meses de ensayo, de elaboración, de trabajo, y está bueno, y es así.
0: Rubén, nuestro invitado, trajo para que podamos compartir algunas tapas de discos que él ha trabajado y mucho. Ahora vamos a repasar algunas. Pero tenemos aquí 90210. Se había separado ya Nito de los Desconocidos de siempre y saca este disco. Que es el teléfono de Nito, ¿no?
1: Sí, exactamente.
0: Es el teléfono de Nito.
1: Los últimos cuatro dígitos.
0: Los últimos cuatro dígitos, sí. Del teléfono de Nito. Que Nito está, mientras uno está discando, no siempre fueron digitales las cosas, ¿no? Edgardo, nuestro invitado, había que discar, bueno, discame el número, bueno. No, uno discaba 2010, que eran los cuatro, sí. Los cuatro dígitos del teléfono de Nito. Y está él en la tapa, en el medio, ¿no? Como si fuera el logo de Entel.
1: Exactamente. Esa foto tiene un especial recuerdo para mí, porque esa foto del medio la hizo una amiga muy querida, Alejandra Rodríguez Mentasti, que ya no está con nosotros. Y bueno, nada, yo hice la foto del dedo de Nito discando.
0: Es el dedo de Nito.
1: Es el dedo de Nito. Sí, primicia exclusiva, el dedo de Nito.
0: Y
1: sí.
0: Atrás.
1: Y atrás.
0: Toda la banda.
1: Fuimos a un estudio donde estaban grabando, no recuerdo, no sé si era en guión, en algún hall antes de fuera del estudio. Y ahí que se juntaron todos los músicos, que fue, yo creo que esa foto, lo más difícil de esa foto fue producirla.
0: Que estén todos,
1: que
0: ¿no?
1: estén todos, que lleguen todos en un horario determinado y que se puedan juntar ese día.
0: Y todos es la banda de Nito Mestre, más Pedro Aznar, más David Lebón, más Charlie García, más Rubén Rada.
1: Sí, están todos los músicos que participaron en
0: el disco.
1: Me pareció maravilloso que Nito quiera poner una foto de todos los músicos que participaron, porque siempre figuran los músicos, claro, en los temas, pero no siempre aparecen una foto de todos los músicos.
0: una dedicatoria hermosa de Sandra Mianovich por la tapa de Soy lo que soy. Una tapa que fue revolucionaria para la época, fue muy criticada en un momento para la época, pero también abrió muchas cabezas y por suerte la recibimos mucho con beneplácito, porque también marcó una época esta etapa de Soy lo que soy, ¿no?
1: Sí, por supuesto, claro, era una declaración, una denuncia a la sociedad, digamos, es así, ¿no? Yo soy así, no me rompan las bolas.
0: ¿Esta fue idea de ella?
1: Sí, sí, ella quería hacer una foto así. Y también trabajó conmigo en esa Alejandra Mentasti.
0: ¿También esta?
1: Sí. Y colaboró. Alejandra era una persona muy muy creativa, muy talentosa, directora de cine, y bueno, nos ayudó a producir esas fotos.
0: Con una sonrisa hermosa, sí. También la de la contratapa, ¿no?
1: Que además fue una tarde relajada, hermosa, porque yo tengo un montón de fotos que este año pasado, que se cumplieron los 40 años del disco... tuve oportunidad de entregarle todo ese material a Sandra. Sí, todo ese material, porque ella también en su momento me dijo: debo reconocer que nunca vi en internet ninguna de las fotos desnudas que vos me sacaste.
0: Pues claro,
1: hicimos un montón de fotos, obvio, claro, donde algunas que se podían ver, otras que no,
0: claro,
1: viste cómo
0: sí, sí, obviamente, sí, sí, sí.
1: Y ella estaba, estábamos todos en un clima así de trabajo, pero relajados, claro, tranquilos, y bueno, y se habían hecho unas fotos muy lindas.
0: Gracias al INAMU se pudieron recuperar muchas cintas originales, ¿no? De discos, entre ellos Música del Alma, el disco que tiene a Charlie García, que fue como su primer disco solista, por decir de alguna manera, que fue el Festival del Amor, que se realizó en 1977, si mal no recuerdo, porque lo estoy diciendo de memoria, en el Estadio Luna Park, donde fue su primera unión con David Lebón, para decir, bueno, juntemos algo de plata, hagamos el concierto, toquemos con La Máquina de Hacer Pájaros, que viene Nito, hacemos una canción de Sui Generis, y nosotros hacemos algunas canciones, ¿eh? Como Dos Edificios Dorados y todo. Bueno, ese material se reeditó, pero tiene unas fotos tuyas adentro también muy bonitas, Rubén.
1: Mira. No sabía. Bueno, sí, gracias. Sí, había un clima tan lindo en ese concierto que era imposible no hacer. Habían llenado de flores todos los micrófonos, todos los instrumentos. Había como un clima de felicidad que... Y bueno, y yo como siempre, ¿viste? Estaban todos mis amigos, mis ídolos, y yo me decían, haz lo que quieras. ¿Cómo no iba a disfrutar de eso?
0: ¿Aquí estás con La Máquina?
1: No, estaba tal cual, una participación de La Máquina, y justo se pone, tocan juntos Charlie y Cutaia. Y yo estaba también en el momento justo, porque esa foto de frente, si lo hubiera hecho de frente, no tenía el encanto visual, porque se hubiera visto de fondo todas las columnas de los, claro, amplificadores, y los 250 curiosos técnicos y ayudas que están ahí parados mirando desde atrás del escenario que he hecho. Entonces acá los reflectores, los seguidores del Luna Park me ayudaron a componer esa imagen y a generar un clima
0: de la cantidad de teclados que tenía Charlie García en aquellos años, ¿no? Que usaba, sí, y muchos.
1: Sí. Esa onda que estaba, ¿viste? Rick Wakeman, ¿no? Que aparecían.
0: ¿Y escuchabas los discos vos de ellos, de los,
1: sí,
0: músicos que trabajabas,
1: sí,
0: vos?
1: Sí, sí, siempre. Tenía un viejo Wincofón que creo que como púa tenía un alfiler, no sé si. Cuando terminaba de pasar el vinilo, quedaba el hilito de plástico.
0: Cuántas historias que estamos compartiendo aquí con Rubén Andón, nuestro invitado de esta noche. Estamos disfrutando mucho, la verdad, este programa, porque nos estamos enterando de algunas cositas que tienen que ver con nuestra cultura rock, ¿no? Con la música que nosotros tanto amamos. Y para el final dejamos dos trabajos de Rubén que son real, que han marcado también una época. Vamos con el señor Raúl Porchetto, tema 11, por favor, Edgardo. 1144-000-590. Estamos en Ya Fue en Radio Continental, compartiendo con Rubén Andón, nuestro invitado de esta noche. Esto es Metegol, el Raúl Porchetto.

0: Metegol, Raúl Porchetto, una gran banda, que fue la mejor banda, que la banda más votada en el 80 y 81 por los lectores de la revista Pelo y por los músicos también. Era Raúl Porchetto, Willy Turri, Pablo Guyot y Alfredo Tot. Nada más y nada menos que hit antes de que sean hit, ¿no?
1: Recuerdo una vez en un concierto que León Gieco salió a presentar a la banda de Raúl y decía, yo no sé de dónde saca los músicos este pibe, porque tiene un músico del carajo. y tal cual, que viste, Alfredo Tot, una leyenda, una historia, viste, Willy Turri, Pablo Guyot, una banda impresionante. Bueno, después los hits también hicieron lo suyo, porque antes de los hits fueron los músicos de la banda de Porchetto.
0: Claro, por eso después digo, fueron los hits, por eso, antes de hits fueron, primero fueron los músicos de Porchetto, sí. Que ahí fueron sí, gestando un poco su música, que después graba y produce Charly García en su primer disco, ¿no?
1: Tal cual.
0: Vamos por parte en esta etapa de discos. ¿Qué ser encantador, Raúl Porchetto?
1: Sí, con
0: Amigo
1: Raúl.
0: ¿Amigo del alma tuyo también?
1: Sí, nos conocemos desde hace muchísimos años. Bueno, en realidad, otra puerta que me abrió.
0: Sí.
1: En 1973, después de aquel famoso festival de Albois, bueno, resulta que había un concierto acústico en el Teatro Astral. Raúl Porchetto, Miguel Eugenio y León Gieco. Era un concierto acústico. Y nos vamos con nuestros amigos, como siempre.
0: ¿El primer acusticazo?
1: No sé si era el acusticazo.
0: Era un concierto.
1: Un concierto acústico tocaban ellos cuatro. Los cuatro sillas, ahí sentaditos y... me acordé de... y siempre y con mis amigos íbamos a tomar un café a la Giralda antes de entrar al teatro, y justo vemos, mientras estábamos tomando el café, vemos que entra Raúl Porchetto con su guitarra y va y se sienta en una mesita con una chica que estaba en el fondo, era la mujer de él, y digo, uy, mirá, Raúl Porchetto, ¿qué? Y va, y yo voy, qué sé yo, y le digo y me presento, no sé. Bueno, la cuestión es que me acerqué y le dije, mirá, Raúl, yo soy fotógrafo, tengo acá, y le dejé una tarjeta, si un día necesitas sacarte una foto, qué sé yo. Bueno, listo, quedó. Entramos, saqué algunas fotos del concierto. Yo no las hacía para mí, porque no trabajaba para la revista entonces. Y como, no sé, dos o tres semanas después... Yo tenía un pequeño estudio de barrio donde hacíamos fotos carnet con un amigo y fotos de cumpleaños de 15, qué sé yo, y lo vemos venir a Raúl Porchetto con la tarjetita en la mano, diciendo, mirá, yo me acuerdo que vos me diste tu tarjeta, necesito sacarme unas fotos. Y bueno, y después él me llamó para hacer la foto de la tapa del disco de Porchetto del 76. Claro. Así, digamos, ese es como... También, él fue el quien me dio la primera oportunidad para hacer una foto de tapa de disco.
0: Claro.
1: Que hicimos una foto que fue, decíamos ahí a la distancia, premonitoria, ¿viste? Claro. Porque ahí estaban, el golpe militar había pasado hace poquito, y nosotros quisimos hacer como una declaración de bronca contra el golpe militar. Hicimos unas fotos de unos borceguíes militares con unas huellas que se iban metiendo dentro del Río de la Plata, y está adentro del disco, cuando vos lo abrís, junto con las letras de las canciones, esa foto en blanco y negro, sin saber lo que iba a pasar después. Años después
0: de los vuelos de la muerte. Exactamente. Y todo lo que ya tenía que tener,
1: exactamente, ¿no? Y hace poco la veíamos con León y decíamos, uy, boludo, mirá estas cosas, ¿no? Como...
0: Y después la etapa de Metegol.
1: Y la etapa de Metegol, sí.
0: Que es
1: muy
0: hermoso,
1: divertida, ¿no? Ahí nos divertimos mucho. La curiosidad de la etapa de Metegol es que, en realidad, cuando llegamos a la selección final, teníamos dos fotos. Una que estaban así más sueltos, riéndose, pero Raúl estaba atrás. Y en la otra, que estaba más formal, más serios, Raúl estaba más en primer plano. Y dudábamos entre cuál y cuál. Esta una era mucho más fresca, más espontánea, y la otra era como más comercial, más la imagen de Raúl más en primer plano. Y decidimos hacer una tapa donde tenga esas dos fotos con el logo puesto de la misma forma, donde el disco se pudiera ver de un lado o de otro y funcionaran las dos como tapas.
0: Que le escucha, elija su tapa.
1: Exactamente. Y resultó ser la tapa del año, de acuerdo al, a la encuesta que se hacía todos los años. De la
0: qué
1: revista.
0: Orgullo, ¿no?
1: Pero, ¿qué tal? El disco del año y tapa del año. Bueno.
0: Cambiaba la década y quizás cambiaban también las formas de los músicos nuevos, las nuevas olas, como dijo Charlie. Venía Virus con Wadu Wadu, vos estuviste trabajando con ellos también.
1: Tal cual, sí, también con Wadu Wadu de Virus. Bueno, fue el primer disco que hacía Virus y donde querían mostrar a todos los integrantes de la banda, que eran seis, una banda. Decimos, ¿qué hacemos con eso? Era una tribuna.
0: Y con una estética muy particular, con las manos en el bolsillo, con la ropa casi de calle, digamos,
1: tal
0: con
1: cual.
0: La que usaban,
1: bueno,
0: día a día.
1: Bueno, cuando eso, todo eso, viste, surge de, che, que sea así, como informal, que las músicas vengan, pero cuando se juntaron en el estudio todos, y Federico ve esa imagen, me dice, Rubén, esto es un cocoliche. Entonces me dice, ¿qué podemos hacer? Y probemos en blanco y negro. Entonces, esa foto que originalmente fue hecha a color, claro, al pasarla a blanco y negro, ya las rayas rosas y las naranjas, claro, acompañan, quedan como un gris más clarito y un gris más oscuro. Entonces, el blanco y negro es como que genera, lleva todo a una misma paleta.
0: Claro.
1: Y además, no era habitual hacer una foto de una tapa de un disco en blanco y negro.
0: No. Sobre todo en la época del 80, que era ya todo color. Así, el que pop era muy colorido.
1: Por varios lados cerró. Decir, bueno, hagamos, estamos rompiendo un esquema, salgamos con una tapa en blanco y negro.
0: ¿Y en aquellos años qué otra tapa tuviste? ¿María Rosa Llorio?
1: ¿Qué hice con María Rosa Llorio? La de Con los ojos cerrados.
0: Que fue el primer disco solista.
1: Que fue el primer
0: disco. Que trabajó Miguel Mateos con ella en aquel momento. Creo, capaz que me estoy equivocando.
1: Sí. Miguel Mateos hice Huevos.
0: Ah, la tapa de Huevos.
1: Sí, que la hicimos en la terraza del Bauen. Queríamos...
0: ¿La oscuridad es esa, la terraza del Bauen? Que es medio oscura.
1: Que se ve como si queríamos, sí, ver un atardecer de la ciudad en el edificio más alto y lo que teníamos a mano más alto. En esa época era la terraza del Bauen.
0: Un disco emblemático también.
1: Sí.
0: Muy,
1: sí,
0: político.
1: Muy político. Y la idea que tuvo Miguel, y atrás yo quisiera poner un huevo roto, pero era la onda, era cómo poníamos luz adentro de un huevo. Hoy, viste, vos decís, a ver, hasta hace poco decís, bueno, pero hoy tenés el Photoshop. Hoy,
0: claro,
1: la gente te dice, tenés la inteligencia artificial. En ese entonces tenías una lamparita, ¿viste? Y un martillo, y uno. Y bueno.
0: Esto tiene que ver también, Rubén, Rubén Andón, nuestro invitado de esta noche aquí en Radio Continental, con el amor que uno le tiene a las tapas de discos, ¿no? Que ahora viene todo en plataformas, que viene el CD, que no viene más el CD, que está todos los músicos ya, lamentablemente, y muchos se quejan de que uno no tiene acceso a la tapa del disco, al arte original, a las letras, a quién grabó el disco, en qué estudio se grabó, quién lo produjo, toda esa información que ya no está, y sobre todo el arte, ¿no? Que tiene que ver con esto que vos decís, de reírse, de elegir qué foto quiere Metegol para si hacemos una o la otra, el huevo, la oscuridad, el edificio más alto, todas esas cosas que uno está buscando, ¿no? O todo lo que dijo con su tapa, Sandra Mianovich en Soy lo que soy, todo el mensaje que transmitió solo con una tapa, más allá de la música.
1: Es como una canción más para mí, siempre la tapa. Es como un tema más, tiene que ir en sintonía con el listado de temas. Y todas las todas las tapas tienen el concepto del disco. En realidad es, claro, la tapa del libro.
0: Exactamente.
1: Es como, decís, la tapa del libro tiene que reflejar lo que tiene el contenido del...
0: Y llegamos a un momento muy especial también, porque hace poquito el señor Pedro Aznar recibió todas las cintas de lo que tuvo que ver este del disco Las Grasas, La Capital, es de Charlie, de Serú Girán, e hizo casi un disco nuevo por cómo suena, la dulzura que tienen las canciones, todo el trabajo que le puso de horas y horas de postproducción de una cinta, de un álbum que se grabó en 1980, que hace después de 40 años se terminó editando de vuelta, pero que el trabajo de ingeniero de sonido que hizo Pedro fue realmente increíble. ¿Y quién hizo la tapa de Las Grasas a las Capitales? El señor Rubén Andón.

0: Viernes 3 AM, un tema que estuvo prohibido también, ¿no? En aquellos años, y lo sabrás muy bien, sí. Rubén. La grasa de las capitales, Charly García, ¿ídolo o qué? Exclusivo, David Lebón se confiesa, un orgullo argentino, Moro, campeón mundial. El romance del año, Pedro Aznar y Olivia Neutron Bomb, ¿no? Los dobles de Serú Girán, descubrimos a los dobles de Serú Girán, y es increíble lo que es esta etapa, que ahora es remera. ¿Cómo te llevas con eso de ver tu foto con la remera?
1: Me divierte, la foto de la tapa de los discos me divierte. No, todavía no estoy muy acostumbrado a que una obra artística sea remera, pero entiendo y estoy aceptando el arte popular, y que uno tiene que desprenderse de eso porque ya le pertenece al pueblo. Claro. Y que el pueblo, bueno, la ponga donde quiera.
0: ¿Viste? Remera. Bueno, pero marca un sentimiento también.
1: No, desde ya.
0: Marca de que
1: desde ya, se pusieron la camiseta.
0: Y esta letra, este disco me marcó y lo llevo puesto y lo
1: por
0: defiendo.
1: Supuesto. Sí, sí. A mí me gustaría, digamos, que se mantengan las dos cosas en forma paralela. El hecho de decir, bueno, puedo tener una obra artística, el original, una foto original, enmarcada, la tengo en el living de mi casa. Una serie numerada, firmada por el, o sea, decir, bueno, tengo la pieza que es una obra artística y la camiseta, pero que convivan, porque eso yo creo que tiene que ver con el deseo y la necesidad de que el arte fotográfico sea reconocido como obra artística. Porque, te digo, en mi casa tengo montones de vinilos de los años 70 y en ninguno figura el fotógrafo que hizo la foto de tapa. Vinilos, no sé, Sandro, sí, sí. Leonardo Fabio, los chalchaleros, que son una figura. A tal punto que no se le daba importancia a la foto, al cuidado de la foto. Esto que estamos hablando de que la foto es, la tapa de un disco es un tema más. No se le daba importancia, a punto tal de que, por ejemplo, yo leí hace poquito una nota donde el original de Abbey Road se perdió. La foto, porque claro, en los años 80 se utilizaba diapositivo color. El diapositivo color era un rollo especial, que un slide, que se cargaba en la cámara, se revelaba y no había un negativo de eso. Entonces eso se enviaba a la imprenta para que le hagan el fotocromo. Y la imprenta muchas veces lo tomaba como
0: un trabajo,
1: che,
0: más.
1: Sí, ponerlo en el sobre, che, es el proyecto 5328 del año, ¿viste? Y se perdía. Fíjate el valor que tiene, que en el 2011 un descarte de la serie que el fotógrafo le hizo a los Beatles cruzando en Abbey Road, un descarte, una copia, se vendió en 16.000 libras esterlinas. Y se vendió toda la serie en 160.000 libras esterlinas, los descartes.
0: Los descartes, imagínate, claro. Ahora, Rubén, ¿y esta, cómo se fue gestando esta etapa de La grasa de las capitales, que es icónica para la cultura rock argentina?
1: Bueno, la idea original es de Charly. Charly me contó la idea que querían hacer, y bueno, y juntos fuimos construyendo lo que sería la producción, porque en ese momento no había una producción atrás de una vestuarista, alguien que juntara los elementos, que produjera los ¿cómo se llama en cine? Los props, ¿no? La utilería. Entonces lo fuimos armando. Y yo
0: ¿qué
1: le
0: te
1: dije
0: iba contando, Charly? ¿Qué te iba diciendo? ¿Qué te
1: no,
0: iba
1: Charly me decía que querían hacer una foto como esas que hace la revista Gente a fin de año, de los personajes del año, qué sé yo, pero con unos personajes que ellos habían elegido y que tienen un porqué. Porque en ese año donde había desaparecidos, había la Comisión Nacional de los Internacional de los Derechos Humanos había venido a investigar en las cárceles lo que estaba pasando con los desaparecidos. Un año donde teníamos un premio Nobel de la Paz como Pérez Esquivel. ¿Viste? Y vos veías que esas revistas publicaban
0: sí,
1: lo que
0: 79.
1: Para Charly resultaba la grasa, ¿entendés? Claro. Y yo lo interpreto como, a ver, el precio, viste, en la Argentina siempre se movió por esos cuatro ejes: el precio de la carne, el precio de la nafta, el deportista del año y la burocracia, la, viste, que está todo el mundo puteando con la burocracia del país, que la justicia, que no avanza y qué sé yo, qué sé yo. Y estos cuatro personajes reflejan eso.
0: Simbolizan eso.
1: Simbolizan eso. Y es esto, 1979, y hoy es exactamente lo mismo.
0: ¿Y habías escuchado el disco vos antes de sacar esta foto? ¿Recordás eso?
1: No, creo que habría escuchado algún tema, algo, pero no.
0: Y hablábamos de la reedición del trabajo que hizo Pedro Aznar. ¿Te llevó también a vos a buscar otras cosas como para ponerte a la altura de esa reedición que tal, se venía?
1: Tal cual. Digamos, así como Pedro masterizó las cintas de audio, yo de alguna forma remastericé las imágenes, porque fui a la fuente, fui a buscar los negativos originales, los volví a lavar, los volví a escanear con un escáner de alta resolución, y fotos que fueron tomadas hace 40 años tienen el aspecto y la calidad de haber sido tomadas hace poco tiempo, digamos. Entonces es como que yo decía, si el disco tiene un sonido nuevo, remasterizado, actualizado, no le podemos poner una fotocopia de la tapa original, no podemos sacarle una foto a la tapa original y publicar eso. Bueno, y creo que se pudo lograr. Fue un trabajo interesante porque además inclusive tiene un insert donde le incluimos 12 fotografías originales, inéditas en ese momento, que estaban en la serie de fotos que se hicieron ese día.
0: ¿Qué te dijeron Charlie, David y Aznar ahora cuando se reunieron para vos entregar esas fotos? ¿Tuviste oportunidad de estar con ellos?
1: Sí, no tuve oportunidad justo. A ver, íbamos a, se presentaba un día que habíamos, y yo iba a ir. Yo 3 días después tenía una reunión muy importante con gente de Finlandia por un proyecto que estaba a salir, que bueno, habían viajado desde Finlandia para tener esa reunión. Y justo el día que, original, David tuvo un problema con una muela, no sé, y la postergaron para 2 días más tarde y
0: se te complicó.
1: Yo no pude asistir. Pero sí me enteré y vi unos videos donde Pedrito agradece y estaban todos muy contentos por el resultado de una obra completa, remasterizada en su totalidad, digamos.
0: Hay otra foto, y te pido un comentario breve, que tiene que ver, que también es icónica y es remera, que es los cuatro Cerú con las cintas en la boca.
1: Tal cual.
0: Esa es tuya también.
1: También es mía, sí, que se hizo con motivo de esta persecución ideológica que había en esa época, que le prohibían a Cerú Girán todas las canciones. Y si hagamos una, no se puede hablar, digamos, no se puede decir nada. Hicimos esa foto que terminó siendo un póster para la revista Pelo.
0: Rubén, nos vamos a ir con una canción, pero antes quiero agradecerte a vos por haberte acercado aquí al programa para compartir parte de tu historia. Y gracias por guardar los negativos de tantos años de trabajo, ¿no? Gracias a mamá, como me dijiste en algún momento.
1: Gracias a mi vieja. Sí.
0: Fue mamá la que guardó todo en una cajita y con el tiempo lo recuperaste, ¿no?
1: Tal cual, nadie se atreva, ¿no?, a tocar a mi vieja.
0: Pero qué lindo. Nos vamos a ir con una foto que yo descubrí en tu Instagram. Que la versión que vamos a escuchar de la canción se grabó en Alemania en los años 90. Pero quiero que escuchemos estas voces y vos me digas qué sentís o qué sentiste en aquel momento cuando las viste a esas dos figuras juntas.

0: Joan Baez y Mercedes Sosa, nada más y nada menos, en una foto tuya del año 74, ¿no?
1: Cuando vino Joan Baez a la Argentina por primera vez, sí. Yo estaba ahí también, con mis 18 añitos ahí empezando.
0: A ver, una carrera que mirás para atrás y wow. Vos, Fito Frati, Aspix, muchos músicos, Andrés Violante, que también ha venido aquí. Como decía al principio, a nosotros nos gusta ponerle nombre y apellido a las fotos.
1: Muy bien.
0: Y yo te agradezco que te hayas acercado aquí a Radio Continental para compartir parte de tu historia, Rubén.
1: Gracias, gracias por la invitación. La verdad, un placer para mí estar aquí.
0: Nosotros nos vamos y nos encontramos mañana con otra edición de Ya Fue, escuchando Joan Baez y Mercedes Sosa. Chau, chau.

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0: Sean todos bienvenidos al programa de mayor audiencia en el mundo de habla hispana, guiado, dirigido y conducido por los reconocidos científicos de la Unión Universal Esotérica del siglo XXI, que han unido sus conocimientos para brindar a todos ustedes un cambio definitivo a todos sus problemas. Quedan ustedes en la sintonía de este su programa, Un Encuentro con la Verdad.
1: En el nombre de Dios Padre, Dios Hijo y Dios Espíritu Santo. Amén. Hola, ¿qué tal mi adorada familia, mi gente linda y hermosa de la República Argentina? Reciban el saludo cordial y especial a esta hora de nosotros, sus amigos, sus consejeros de hoy, mañana y siempre, los maestros pertenecientes al secreto universal. Es increíble la cantidad de llamadas, cantidad de personas que se comunican antes de iniciar el programa a través de esta radiodifusora. Recuerden que este programa es de ustedes y por ustedes, este programa lo hacemos entre ustedes y nosotros. Ustedes nos llaman, se comunican, nosotros le damos la respuesta. Línea de comunicación en Capital Federal, 3207-7200, 3207-7200. 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Si usted se comunica desde Santa Fe, provincia de Santa Fe, tenemos número local en la ciudad de Rosario, así que pueden marcar 341-785-1500. 341-785-1500 en la ciudad de Rosario, Santa Fe. 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Pero vamos rápidamente a iniciar con cosas positivas. Vamos a escuchar testimonios de personas agradecidas que nos visitan y esto es lo que comentan. Escuchemos.
2: ¿Cómo está, maestro? Vitani Suárez.
1: Vitani, cuéntale a la audiencia, ¿cuánto hace que usted me visitó por primera vez?
2: Hace unos 3 meses más o menos.
1: 3 meses. ¿Cuáles eran sus problemas? Usted vino aquí llorando.
2: Sí, llegué a tener inconvenientes muy fuertes, dolores en la columna, punzaciones muy fuertes en la parte
1: como de pinchazos.
2: Elevado, pinchazos. Llegué a tener incluso periodos de sangrados muy fuertes. Recurrí a doctores, a médicos, nadie supo qué tenía, me mandaban analgésicos, pero no.
1: Nada le funcionaba. Su esposo la trajo, vino usted acá, yo le expliqué que eso se trataba de un daño, de una energía negativa. Hicimos el tratamiento, usted hizo todo como yo le indiqué. Hoy, después de 2 meses que vino a tratamiento, ¿cómo se ha sentido? Cuéntele a la audiencia.
2: Ahora ya me siento mucho mejor, las pulsaciones que tenía ya no tengo, los periodos ya son más regulares, son más cómodos incluso para mí, porque llegó un punto en que no podía ya levantarme de la cama, no podía ni trabajar por estos dolores y pulsaciones.
1: ¿Cuántos meses duró sin trabajar?
2: Siquiera unos 5 meses. Que fueron así.
1: 5 meses. Bueno, ¿y hoy en día cómo está?
2: Ahora estoy súper bien, ya puedo caminar, ya no tengo, incluso puedo descansar, los dolores que tenía, las pulsaciones se han ido totalmente. totalmente.
3: Totalmente. ¿Usted cree que esto fue por el tratamiento que hicimos?
2: Sí, eso me ayudó muchísimo. Usted me ayudó con el tratamiento, todas las enseñanzas, todo lo que me dijo que en camino a Dios me ayudó bastante.
3: ¿Qué le puede recomendar a toda la audiencia que está en sintonía en este momento?
2: Le recomendaría que si tienen algún malestar que tal vez el doctor no pueda ver, recurran al maestro. Ellos saben lo que hacen y ellos más que todo les curan.
3: Le ayudamos. Sí. ¿Usted tuvo que hacer cosas en contra de Dios, en contra de su religión? Cuéntale a la audiencia.
2: No tuve que hacer nada en contra de mi religión. Más bien ustedes van encaminados a Dios y adicional a eso nos ayudan bastante.
3: Perfecto. Gracias por su testimonio, hija. Gracias, que Dios la bendiga.
1: 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Vamos rápidamente con la gente que se está comunicando a través del WhatsApp. Recuerde que es muy fácil participar, déjeme su nombre completo, apellidos completos, fecha de nacimiento. Escoja tres cartas del 1 al 22 y le estaremos dando la respuesta al consejo, la orientación. Escuchemos a la primera persona.
4: Hola, buenas noches, soy Gabriel, nací el 24 de abril de 1980 y elijo la carta 17, 7 y el 1.
1: Mi querido y apreciado Gabriel, gracias por comunicarse, gracias por participar del programa. Las tres cartas que escogió, el 17, el 7 y el 1. La primera carta me habla acerca de usted. Desde muy joven fue una persona muy soñador, una persona que le gustó pensar en grande y gracias a Dios tuvo una suerte maravillosa y creció, pero que últimamente las cosas vienen frenadas desde hace más de 3 años y medio. La segunda carta me habla acerca de problemas en el campo sentimental. Hay una inestabilidad, hay problemas emocionales, problemas también en la parte económica, mi querido apreciado amigo. Todo le sale mal, todo le sale al revés y ya no sabe qué hacer. ¿Por qué? Porque se está endeudando, porque ya nadie confía en usted, porque en el campo del amor hay esa inestabilidad tan grande, mi querido amigo. Y la tercera carta me habla que esto no es natural, esto es un daño, esto es una energía negativa. 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Quiero que se frote todo el cuerpo con una manzana de color verde y quiero que me traiga esta manzana a nuestro centro de consultoría. Me va a conseguir también una botella de aceite de oliva. Yo le voy a explicar lo que vamos a hacer. Usted va a ver con sus propios ojos qué es lo que le hicieron, cómo se lo hicieron, pero también va a descubrir cómo se lo vamos a retirar, porque le voy a realizar el análisis por medio de ese escáner espiritual cuántico y en la pantalla va a aparecer claramente qué es lo que está pasando en su vida. Así que lo estaré esperando. Usted no se preocupe por nada, Gabriel. Lo vamos a sacar adelante. Gracias por comunicarse. Gracias por participar. Usted, mi amigo, mi amiga, también puede participar. Es muy fácil. 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De todos esos lugares maravillosos estaremos haciendo la gira de suerte y sanación, estaremos llevando ese maravilloso escáner espiritual cuántico y dándole respuesta, solución a todos sus problemas, sus dificultades. Vamos rápidamente con otra persona que se comunica a través del audio.
5: Bueno, mi nombre es Norberto Tavares, nací el 4 de marzo de 1971, elijo las cartas 7, 14 y 22. Bueno, saludos.
1: Mi querido Norberto, gracias por comunicarse, gracias por participar del programa, mi querido apreciado amigo. Escoge tres cartas, el 7, el 14 y el 22. La primera carta me habla acerca de usted. Vemos que es un hombre muy espiritual, muy creyente en Dios, criado en la fe católica. Sus padres siempre le enseñaron lo mejor. Y gracias a Dios y gracias a ellos, usted se crió en el campo y hoy en día usted es agrónomo, mi querido apreciado amigo, donde tiene sus propias cosechas, pero últimamente no le está yendo muy bien. Está teniendo problemas, no sabe qué es lo que pasa con las tierras, han hecho pruebas, hizo análisis de laboratorio incluso, que le costaron bastante, hijo de Dios. Aparece que todo está bien, pero las cosechas no dan los frutos que tienen que dar. Día tras día las cosas de mal en peor. Le veo problemas en el campo sexual con su esposa. Usted no puede estar bien hace más de un año y medio, mi querido apreciado hermano del alma. Aquí vemos que ella, el día del cumpleaños de ella, se tomó los tragos, se pasó de vinos y ahí le dijo que usted tenía otras mujeres y por eso no cumplía en casa. Se le ha convertido esto en un problema bastante grande. Usted ya fue a los médicos y no le encuentran nada. Hicieron los análisis, orgánicamente usted funciona bien, pero día tras día las cosas de mal en peor. Hijito de Dios, esto no es normal. Todo lo que le viene pasando, mi querido amigo Norberto, esa consecuencia de un daño, una influencia negativa. Ustedes encontraron unos gatos negros muertos en su finca, no le prestaron atención a esto y los enterraron ahí mismo en la finca. De ahí viene todo el problema. En su campo están enterrados esos gatos, yo quiero que usted los desentierre, por favor, sáquelos de allá. Primero le va a echar, va a conseguir agua bendita, les va a aplicar esto en donde los enterraron. Y necesito que lo desentierre y eso hay que incinerarlo. Si usted quiere que le ayudemos, podemos ayudarle, vamos a sacar esto desde allí. Estos gatos negros fue la sustancia nociva que dañó la suerte para usted, no solamente en la finca. Usted antes lo contrataban de otros campos, mi querido apreciado hermano del alma, de otras chacras, para que usted diera asesoría y ni eso le aparece trabajo. Mi querido hermano del alma, la chata, cuando no se molesta por un lado, se vara por el otro, pero día tras día gaste y gaste. Esto no es normal. Es importante de que nos visite. Quiero que me traiga, por favor, una rosa de color blanco, donde le va a mostrar el rostro de su enemigo oculto. Y le voy a realizar el análisis a la tierra que usted me traiga. La vamos a colocar en el escáner y ahí usted va a darse cuenta claramente que es un daño muy fuerte que le hicieron. Querido amigo, gracias por comunicarse. Lo estaremos esperando. Si quiere, tráigame esos gatos. Nosotros incineramos esos cadáveres acá, esos huesos, lo que haya quedado de eso, mi querido hermano. Gracias por comunicarse, gracias por participar. Todo esto le pasa a usted, Norberto, por no estar protegido, por no usar una contra, un talismán, un amuleto. Pero no se preocupe, que nosotros le vamos a ayudar y después nos va a dar el testimonio. Gracias por comunicarse. El día de su suerte, el día miércoles, el planeta Mercurio, el color naranja, la piedra que debe portar siempre con usted, la amatista, y el metal, el bronce. El bronce es el metal que le canaliza las buenas ondas, las buenas energías. 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Así que estén pendientes a través de esta radiodifusora. 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Así que estén pendientes a través de esta radio. Queridos amigos, vamos, ¿tenemos llamados? Vamos a recibir llamados en vivo, en directo. Vamos a ver a quién le corresponde la suerte. Sí, aló.
6: Hola maestro, ¿cómo está?
1: Muy bien, ¿con quién tengo el gusto?
6: Mucho gusto, Jorge Pérez.
1: Don Jorge Pérez. Muy bien, don Jorge. Quiero que por favor me regale su fecha de nacimiento exacta, hijo.
6: 11 de junio del 82.
1: 11 de julio de 1982. Muy bien, Jorge. Vamos a hacer un puente telepático de mente a mente, de cerebro a cerebro. Quiero que cierre sus ojitos. Concéntrese en todos sus problemas y vamos a descubrir por medio de los arcanos mayores. Yo tengo los 22 arcanos en mi mano. Vamos a descubrir lo que pasa en su vida, por favor, don Pedro. ¿Listo?
6: Listo.
1: Tres cartas del 1 al 22, hijo, por favor.
6: 8.
1: El número 8.
6: 18.
1: El número 18.
6: 22.
1: Y el 22. Muy bien. La primera carta me habla acerca de usted. Veo que vino a esta ciudad, se trasladó, vino hasta acá con mucho esfuerzo, sacrificio, vino con su esposa. Económicamente les había ido muy bien. Vemos que usted es un hombre que trabaja mucho. Si tiene que trabajar 20 horas, las trabaja sin temor, siempre por ayudar a su familia. Veo que es un excelente padre, un excelente esposo y un excelente hijo. Usted no ha olvidado a los que lo trajeron al mundo, a que lo criaron, a los que le dieron estudio, mi querido amigo, y siempre les ayuda de una forma u otra, ¿ok? Aquí veo que su suerte no es mala, su suerte se la dañaron hace cerca de 8 meses y medio para acá, que su suerte viene de mal en peor. Veo que en la parte laboral no puede trabajar y cuando sale trabajo es pocos días haciendo remiendos. ¿Usted qué trabaja, hijo?
6: En una constructora poniendo techo.
1: ¿En techos, en roofing?
6: Así es, maestro.
1: Bueno, muy bien. Veo que tenía su propia cuadrilla donde manejaba más de 20 personas económicamente. Le había ido muy bien, pero últimamente todo viene de mal en peor. Únicamente está trabajando con dos personas. ¿Quiénes son?
6: Es mi hermano y el cuñado.
1: Su hermano y su cuñado. ¿Por qué? Porque no hay trabajo. ¿Es correcto o no es correcto?
6: Correcto.
1: La tercera carta me habla de problemas en el campo de su salud. Usted últimamente anda muy enfermo. Veo un dolor en la parte de la espalda, la cintura, las piernas. Hay una pierna que usted dice que no puede caminar bien, hermano. No puede ni conducir su camioneta. ¿Cuál es?
6: Sí, maestro, la pierna derecha, tengo un dolor insoportable, dolor de espalda.
1: ¿Usted ha ido a los especialistas?
6: Sí, he ido a todo especialista, pero la verdad no encuentran solución, tampoco sale nada en las radiografías.
1: Aparece que usted está bien.
6: Sí,
1: bueno, mi amigo, permítame decirle que esto no es natural, no es normal lo que está pasando. Aquí veo claramente que hay un daño. Veo problemas entre su esposa y usted, porque ella lo busca como hombre y usted no puede cumplir. ¿Se ha dado cuenta?
6: Sí, maestro, así es.
1: Y esto realmente usted lo tiene triste. ¿Su mujer no le ha dicho que usted tiene otra mujer?
6: No, maestro.
1: Ella sospecha, escúcheme bien lo que le digo. Ella piensa que usted cumple en otro lugar y por estar con otra mujer no puede cumplir en el hogar, en la casa. Y vemos que no es así. Usted es un hombre que ha sido fiel a sus ideales, tiene valores, su padre lo crió con valores y nunca le dio mal ejemplo de estar saliendo con otras mujeres. Y usted es como su papá, responsable de la casa al trabajo y del trabajo a la casa, y el dinero es para la casa, ¿verdad?
6: Correcto, maestro.
1: Aquí veo claramente de que hay muchas envidias a su alrededor. Todo empezó desde el año pasado, cuando usted compró esa casa tan bonita. Usted tiene una mansión hermosa, hijo de Dios, pero porque se la merece, porque usted ha trabajado y ha luchado por eso, ¿correcto? Pero ahí veo muchas envidias de parte de la familia de su esposa. Aquí veo que hay una prima de ella que es la culpable de todo lo que está pasando. Usted sabe más o menos quién es. Necesito que venga en compañía de su esposa. Ella también anda enferma, siente unos pinchazos en la parte del vientre bajo. ¿Ella le ha dicho algo?
6: Sí, maestro, me ha comentado algo.
1: Bueno, esto tiene que ver con lo mismo. Sus hijos tienen un bajo rendimiento también en la escuela, ¿ya? Y eso tiene que ver con la misma influencia negativa. Es importante de que nos visite. A usted cuando no se le rompe la lavadora, se le rompe la secadora, cuando no es el auto de su esposa, cuando no es el suyo, cuando no es la refrigeradora, pero siempre tiene que estar gastando dinero en la casa. ¿Sí se ha dado cuenta?
6: Sí, maestro, ya no nos alcanza para nada el dinero.
1: Eso es por el daño que tiene y ahora trabajo no tiene. Día tras día de mal en peor. Su suerte se la dañaron, pero podemos ayudarle. Vamos a reparar su suerte, vamos a retirar esa influencia maligna. Y tráigame a su esposa. Y si quiere, tráigame una rosa de color blanco. En el pétalo de esa rosa le va a mostrar a la prima de su esposa, que es la culpable de todo lo que está pasando. ¿Ok, hijo?
6: Muchas gracias, maestro.
1: No, gracias a Dios por comunicarse con nosotros. Gracias a Dios por confiar en nosotros, mi querido apreciado amigo. Que Dios lo bendiga.
6: Gracias.
1: Hasta pronto.
6: Hasta pronto.
1: Usted, mi amigo o mi amiga, también puede participar del programa. 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Si quiere salir al aire, le dice a la persona: yo quiero salir al aire. Si no, deja su nombre completo, apellido, fecha de nacimiento, escoge tres cartas del 1 al 22. Yo tengo aquí los 22 arcanos en mi mesa de trabajo y le daremos un consejo, una guía, una orientación. Vamos a escuchar testimonios, personas agradecidas que ya nos han visitado y esto es lo que comentan. Diríjase a la audiencia, ¿cómo es su nombre?
7: Mi nombre es Joana Suárez.
1: Joana, cuéntale a la audiencia, ¿cuánto hace que usted me visitó, por favor?
7: Hace 2 meses más o menos.
1: 2 meses. Cuéntele por qué vino tan triste, por qué vino llorando a mi centro de consultoría. Cuéntale a la audiencia.
7: Porque tuve inconvenientes con mi pareja, empezó a alejarse, empezamos a estar muy distantes, él ya no quería estar en la casa, tuvimos bastantes inconvenientes.
1: ¿Los fines de semana qué decía? ¿Que se iba para dónde?
7: Que se iba a trabajar o que se tenía que hacer horas extras, hacía todo por no pasar en la casa.
1: No pasaban los fines de semana.
7: No.
1: Usted vino a la consulta y yo le dije la verdad.
3: Él está saliendo con otra mujer, esa mujer es amiga suya, esa mujer se lo llevó a través de brujería. ¿Quién era esa mujer? Yo le mostré el rostro, cuéntale a la audiencia.
7: Sí, esa mujer resultó ser una amiga en común, entonces nos percatamos de eso, porque usted igual nos indicó fotos, nos indicó la imagen de ella, entonces así nos dimos cuenta que ella es la que se estaba metiendo en nuestro matrimonio.
3: En su matrimonio. Yo le dije, vamos a alejarla completamente, vamos a quitar ese daño que esa mujer tiene hecho, ese dominio sobre su esposo. A los 10 días retiramos completamente todo. Hoy en día, ¿cómo está su esposo? Cuéntale a la audiencia qué cambios ha obtenido después de que vino a buscar la ayuda, hija.
7: El cambio ha sido total. Él ahora ya intenta pasar en la casa, disfruta más con nosotros, con nuestros hijos. Entonces ha sido un cambio total para él.
3: ¿Volvió a ser la persona que usted conoció?
7: ¿De la que
3: usted se enamoró?
7: Sí, cuando nos conocimos, voy a ser.
3: ¿Los dolores que usted tenía en su cuerpo desaparecieron?
7: Sí, porque incluso tenía molestias en el cuello, en la columna. No podía a veces levantarme de la cama, a veces no podía dormir del dolor y malestar que llegué a tener.
3: ¿Por lo mismo que esa mujer le había hecho?
7: Sí. Uh-huh.
3: Bueno, ¿qué le puede recomendar a la gente que está en sintonía?
7: Le recomendaría que vengan, el maestro sabe lo que hace, él nos asesora, nos instruye y todo eso, y eso más que todo ayuda a alejar todo mal que podamos tener.
3: Última pregunta, ¿usted tuvo que hacer algo en contra de su religión? Cuéntale a la audiencia.
7: No tuve que hacer nada en contra de mi religión, más bien fue la asesoría del maestro que va encaminado con Dios y eso es lo que me ayudó.
3: Bueno, muchísimas gracias por el testimonio, espero que siga su hogar en paz.
7: Gracias, maestro.
3: Y con mucha felicidad, que Dios la bendiga.
1: Usted, mi amigo o mi amiga, también puede reencontrarse con el éxito, la armonía, la felicidad, su salud, que es el tesoro más grande que Dios nos ha dado. A través del amor hemos logrado cosas increíbles, porque todo lo que hacemos nosotros lo hacemos con cariño, con amor, con verdad, con entrega, con dedicación y con agradecimiento a Dios Padre Todopoderoso, porque es Él el que nos da el don para ayudarle a todos y cada uno de ustedes, queridos y apreciados amigos. Ya para hablando de eso, no olviden preparar el vasito de agua para que hagamos la oración fuerte al Espíritu Santo y al poder de Dios, que todo lo puede y todo lo sabe. 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Vamos rápidamente a escuchar unos mensajes maravillosos acerca de ese poderoso escáner espiritual cuántico.
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1: 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Vamos con más respuesta, más gente que se comunica.
9: Habla Carlos Ulacio, soy de 1974, mi número de carta es 6, 15 y 22. Quiero saber cómo me espera más adelante.
1: Mi querido Carlos, cómo me gustaría dar la respuesta en este maravilloso programa, pero usted no dio la fecha exacta de nacimiento. Le repito, esto no es una adivinación, esto es una ciencia que se llama astrología, numerología, y nos apoyamos en las cartas del tarot para darles el consejo, la guía que ustedes necesitan. Así que tiene que volver a participar, mi querido y apreciado Carlos. Gracias por confiar en nosotros, gracias por participar del programa. Pero tenemos llamado, me hace señal nuestro director. Vamos rápidamente con llamados en vivo, en directo. Sí, aló.
10: Hola.
1: Sí, ¿con quién tengo el gusto?
10: Mi nombre es Carlos Aguilar.
1: Carlos, bienvenido al programa. Gracias por confiar en nosotros, gracias por participar. Quiero que me diga su fecha de nacimiento, por favor, Carlos. Del 76, muy bien. Vamos a hacer un puente telepático, Carlos, de mente a mente, de cerebro a cerebro. Lo noto un poco nervioso, quiero que se relaje, quiero que cierre sus ojos y piense profundamente en todos sus problemas que está atravesando en este momento. Muy bien, yo tengo los 22 arcanos en mi mesa de trabajo, mi querido y apreciado amigo. Quiero que me diga tres números del 1 al 22 por medio de las cartas del tarot y a través de su fecha de nacimiento vamos a descubrir lo que pasa en su vida, por favor. El 2, el 14 y el 21. El 2 me habla acerca de usted. Vemos que usted era un hombre muy seguro de todo lo que hace, un hombre muy seguro de sí mismo. Logro visualizar que llegó a esta ciudad muy joven. Vemos que empezó a trabajar de ayudante de alguien y de un momento a otro se le dio una oportunidad muy importante. Tiene un trabajo estable hace muchos años, pero veo que anda muy nervioso últimamente. La segunda carta, que es el 14, me habla acerca de que su suerte últimamente anda de mal en peor, anda enfermo, no duerme bien las noches, anda nervioso, temeroso, día tras día las cosas de mal en peor. Coméntenos qué es lo que está pasando, hijo.
10: Bueno, yo soy encargado de edificio y últimamente las cosas vienen muy, pero muy mal con los propietarios, con algunos inquilinos inclusive que tenían una muy buena relación. Últimamente se ha empezado a deteriorar todo.
1: Tienen como un odio hacia usted, un rechazo. Bueno, mi querido amigo, la tercera carta me habla de que hay un daño, hay una energía negativa. Yo le voy a ser franco y sincero. A usted le están armando un despido, lo quieren despedir. Y veo que allí vive usted con su esposa y con sus dos hijos en el mismo edificio, ¿verdad? Lo sé porque aquí veo que ha sido muy respetuoso, se ha ganado el cariño de todo mundo, pero de un momento a otro todo empezó a cambiar. Aquí vemos claramente de que usted tuvo problemas con una mujer que trabajaba con hombres, digámoslo así, no quiero nombrarlo, y usted pues se quejó de ella, a ella la sacaron del edificio y de ahí viene todo el problema. Yo le voy a hacer una pregunta, Carlos, contésteme con honestidad. Usted tiene una maceta en la entrada de su departamento, una maceta de color rojo.
10: Bueno, yo en la entrada de mi departamento tengo una color naranja, pero estás acertado.
3: Naranja, bueno, naranja o rojo, pero tiene una maceta. La planta que vi ahí no se murió. Yo quiero que con su esposa, porque su esposa es muy incrédula, quiero que saquen toda la tierra que hay dentro de esa maceta. Me la va a traer a mi centro de consultoría una caja de color negro que va a encontrar dentro de esa maceta. Dentro de esa caja, si usted quiere puede abrirla, hay fotos suyas, fotos de su esposa, sus hijos. Por eso es el odio, el rechazo que están teniendo por los residentes del edificio. Por eso es que usted chocó hace 15 días en su auto, lo tiene en el taller y últimamente todo le viene saliendo mal. Mi querido amigo Carlos, si usted no encuentra esto, pues no me visite, hijo, porque para qué va a visitar a un mentiroso. Yo lo digo siempre.
10: La verdad que me quedo asombrado, porque realmente hace una semana atrás tuve un pequeño accidente con el auto, producto del cual mi vehículo personal está en el taller.
3: Está hablando con un conocedor, mi querido amigo. Por eso estoy en esta prestigiosa radiodifusora. Busque esto, búsquelo con su esposa y me van a visitar, si pueden, mañana mismo. Muy bien, yo sé que lo va a encontrar, nos estaremos viendo. Lo tengo que dejar, mi querido Carlos, que Dios me lo bendiga.
10: Bueno, muchísimas gracias,
1: No, muchísimas gracias a usted por confiar en nosotros, por participar del programa. Así damos respuesta con responsabilidad a la gente que llama, a la gente que se comunica, a la gente que participa. Usted también puede participar, deje el miedo, el temor, la pereza. Si no quiere salir al aire, no es obligatorio. 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Vamos a escuchar otro testimonio más, otra persona que nos visitó, y esto es lo que comenta.
3: Efectivamente, continuamos con la cantidad de testimonios, cantidad de personas agradecidas, personas escépticas, incrédulas, que no creían que la maldad exista hasta que golpeó la puerta de su hogar. Nos visitaron y han encontrado soluciones. Permítame saludarlo. ¿Cómo es su nombre, hijo?
11: ¿Cómo está, maestro? Juan Carlos Pérez.
3: Juan Carlos, yo quiero que le cuente a la audiencia, ¿cuánto hace que usted me visitó por primera vez?
11: Hace unos 3 meses aproximadamente.
3: 3 meses. Usted vino desesperado, con ganas de irse del país prácticamente. Sí. Cuéntale a la audiencia, ¿cuáles eran sus problemas?
11: Bueno, pues los problemas, básicamente yo trabajo en construcción, en roofing.
3: En techos.
11: Correcto, poniendo techos. Iba bastante bien, pero después todo fue para abajo, peleas con mi esposa, el dolor de espalda que tenía. Que
3: no podía trabajar.
11: No podía trabajar, esta pierna no podía mover.
3: O sea, no podía ni manejar la camioneta.
11: Así es, correcto. Apenas tenía 2 empleados, que eran mi hermano y mi cuñado.
3: ¿Después de manejar cuántos? ¿Cuántos tenía antes?
11: Antes teníamos 25 empleados.
3: Y quedó con 2 nomás porque pues no había trabajo.
11: Correcto.
3: Así bueno, yo le dije a usted que eso era un daño. Usted fue a los médicos, sí. Le hicieron análisis, gastó tiempo y mucho dinero. Sí. ¿Y qué le decían?
11: Siempre, pues, me iba a hacer exámenes, chequeos, me decían que no tenía nada.
3: Que estaba bien.
11: Que estaba bien todo.
3: Que los análisis parecían bien. Así yo le dije... Es verdad, esto es un daño, hay una energía negativa. Hicimos el tratamiento, usted expulsó eso en su casa. Salió completamente de su cuerpo ese daño y usted sintió como un alivio.
11: Así es.
3: Después de esto, ¿qué cambios ha obtenido? Cuéntale a la audiencia.
11: Pues ahora ya tenemos 30 empleados. Mejoramos, sí, mejoramos bastante. Pues nos llaman de todas partes. La relación con mi esposa es mucho mejor. Ya puedo mover la pierna, ya no tengo dolor.
3: Ya no le duele. Bueno, ¿no? ¿Cuál era la derecha, no?
11: Esta, sí, justamente. Esta es la pierna que tenía un daño. No sabíamos qué era. Ni los médicos podían decirnos que
3: ¿usted cree que eso fue un milagro en su vida?
11: Sí, pues, gracias a usted, maestro.
3: Y a Dios, primeramente.
11: Sí, gracias a Dios. Las oraciones, la fe que uno pone siempre es importante, maestro.
3: Bueno, sí. ¿Usted tuvo que hacer algo en contra de Dios, en contra de su religión?
11: No, no, la verdad, como usted me recomendó, lo hicimos tal como usted nos...
3: Oraciones.
11: Oraciones y tener mucha fe.
3: ¿Qué le puedo decir a esa gente desesperada? Pero que es escéptica, que es incrédula, que no cree que la brujería, la maldad exista.
11: Bueno, a veces pensamos como seres humanos que no existen estas cosas. Y pues hay que ponerle mucha fe y siempre en manos de alguien profesional como usted, maestro.
3: Muchas gracias.
11: Eso.
3: Gracias por su testimonio y que Dios lo bendiga. Usted también puede encontrar soluciones si nos visita a tiempo.
1: 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Vamos rápidamente a escuchar otro audio.
12: Dígame su nombre completo, apellido completo.
13: Mi nombre es Oscar, la fecha de nacimiento 8/1/66. La carta que elijo es de la 2, la 15 y la 19.
1: Mi querido Oscar, cómo quisiera responderle, pero no me dejó su apellido. Y vuelvo y repito, esto no es una adivinación. Esto es una ciencia que se llama astrología, numerología, y nos apoyamos en las cartas del tarot. Así que vuelvo a participar, mi querido Oscar, pero vamos rápidamente con otra llamada. Sí, ¿aló?
14: Hola, maestro.
1: Sí, ¿con quién tengo el gusto?
14: Soy Esteban Pérez.
1: ¿Cómo?
14: Esteban Pérez.
1: Esteban Pérez. Muy bien, Esteban. ¿Fecha de nacimiento, por favor?
14: El 19 de marzo de 1999.
1: Del 99. Muy bien, un hombre muy joven. Lo noto muy nervioso. Tranquilícese, vamos a hacer un puente telepático, mi querido Esteban, de mente a mente y de cerebro a cerebro. Quiero que cierre los ojos, se concentre en todos sus problemas, sus dificultades, y quiero que piense tres cartas del 1 al 22. Yo tengo aquí los 22 arcanos en mi mano. Quiero que por favor me diga tres cartas del 1 al 22, hijo.
14: El 5.
1: El número 5.
14: El 20.
1: El número 20. Y el número 15. Muy bien. El primer arcano me habla acerca de usted. Veo que es un hombre que vive con su familia, ¿ya? Vive con sus padres. Veo un cambio que hubo hace poco tiempo. ¿Ustedes se mudaron? ¿Se cambiaron hace un poquito?
14: Sí, maestro, hace un mes más o menos nos cambiamos.
1: ¿Un mes?
14: Ajá.
1: Bueno, muy bien. Aquí veo claramente de que usted es un hombre muy trabajador, un hombre muy estudioso, siempre le gusta estar capacitándose. Día tras día salen cosas y usted siempre tiene que estar en innovación. ¿En qué trabaja usted?
14: En marketing.
1: En marketing, muy bien. Aquí veo claramente, mi querido apreciado amigo, de que hay una sombra negativa en su hogar, en su casa. Veo varias sombras, no una sola. Y veo claramente de que ustedes quieren irse de esta casa. A pesar de que la compraron hace poco tiempo, hay problemas. Veo que existen ruidos. Se mueven las cosas sin que nadie las toque en su casa. Se prenden los televisores, el radio, la heladera, la licuadora. Cuéntenos qué es lo que está pasando, hijo.
14: Sí, maestro, de hecho en la casa se siente una vibra súper, súper pesada.
1: Pesada.
14: Se mueven, se prenden los televisores solos y realmente no sé qué es lo que está pasando.
1: Ok, aquí veo una sombra negativa. Permítame decir, la tercera carta aquí me habla acerca de que en esa casa practicaron rituales de magia negra, de vudú, hicieron sacrificio incluso de animales. ¿Usted sabía algo de esto?
14: No, maestro, no nos contaron nada.
1: Bueno, debido a esto hay entidades malignas, negativas, represadas en ese hogar. Por eso es que se prende el televisor, por eso ustedes sienten ruido, se cierran las puertas sin explicación. Su mamá ya no quiere ni estar en esa casa. Se la pasa más en la casa de su abuelita que con ustedes. ¿Es verdad o no es verdad?
14: Sí, maestro. Mi mamá trata de estar fuera de la casa por todo este tipo
1: bueno,
14: de cosas.
1: Bueno, aquí veo claramente de que incluso se rompieron unos vasos. Una vez se cayeron unos vasos de la mesa sin que nadie estuviera allí. Y esto es lo que los tiene completamente alarmados. Su papá no puede dormir bien en la noche. Se la pasa asustado. Usted tampoco logra concentrarse en la parte laboral. Día tras día más problemas. Hijo de Dios, aquí hay unas entidades malignas. Hay unas presencias espíritas en esa casa. Yo quiero que me visite, ¿ok?
14: Ok, maestro.
1: Escúcheme lo que me tiene que traer. ¿Usted tiene Biblia en la casa? Bueno, me va a traer la Biblia, me va a traer una cruz de madera, no para mí, yo se la preparo y la vamos a poner en la casa, y me va a conseguir, por favor,
3: 11 limones verdes. Yo le voy a explicar lo que vamos a hacer en su casa. Yo lo voy a acompañar allí y le voy a comprobar con hechos. Y va a ver que después de que hagamos este despojo, de que sacamos todas esas entidades malignas, nunca más va a volver a sentir un ruido o una presencia espírita. ¿Ok, hijo?
14: Ok, maestro.
3: No se preocupe por nada. Nosotros le vamos a ayudar. Estése tranquilo. Yo sé que andan muy nerviosos, principalmente su mamá.
14: Sí, maestro, anda bastante nervioso, igual yo.
3: Bueno, lo que le dije hasta ahora, ¿es verdad o me he equivocado en algo, hijo?
14: No, sí es verdad.
3: Bueno, si me equivoqué, dígalo, porque yo soy humano y me puedo equivocar.
14: No se equivocó.
3: Bueno, muy bien. Hermano del alma, lo estaré esperando. Gracias por comunicarse, gracias por confiar en nosotros y que el Señor lo bendiga, ¿ok?
14: Listo, maestro, gracias.
1: No, muchísimas gracias a usted por comunicarse, por participar. Así, damos consejo, guía y orientación. Las personas que quieren salir al aire lo dicen a la persona que responde el teléfono. El que no quiera salir al aire no es obligatorio. Cada cual lo hace de la forma que quiere o envían un mensaje de audio donde me dan su nombre completo, apellido y fecha de nacimiento a través del WhatsApp. Escogen tres cartas del 1 al 22 y yo les doy el consejo, la guía, la orientación. No olviden ir preparando el vasito de agua para que hagamos esa oración fuerte al Espíritu Santo y al poder de Dios que todo lo puede y todo lo sabe. 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

0: 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Vamos rápidamente, mis queridos y apreciados amigos, a escuchar otro testimonio más, otra persona que me visitó, y esto es lo que comenta.
1: ¿Cómo es su nombre, hijo? Diríjase a la audiencia.
2: Ismael, un gusto con todos.
1: ¿Cuánto hace que viniste por primera vez?
2: Bueno, ya es alrededor de unos 3 meses más o menos.
1: ¿Cuáles eran tus problemas? ¿Por qué tomaste la decisión de visitarme?
2: Pues bueno, para comenzar, yo trabajaba en una empresa de marketing, ¿no? Trabajaba de medio tiempo, en la mañana estudiaba y por las tardes iba acá al trabajo.
1: ¿Qué estudias?
2: Comunicación.
1: Comunicación social, perfecto.
2: Sí, y pues bueno, mi mejor amigo igual empezó a estudiar marketing, ¿no? Y pues bueno, él estaba un poco mal económicamente porque estaba sin control de trabajo, ya se había graduado. Yeah. Y pues bueno, yo le ayudé a entrar a la empresa donde yo estaba trabajando. Y al pasar los días desde que entró, yo empecé a sentir como que enfermo, me empezaron a aparecer alergias, me empecé a sentir así manchas en el cuerpo. Y cada vez que iba a una cita médica, los médicos no encontraban el por qué era. Y así estuvo todo el año, entonces me bajé bastante de peso entonces.
1: Bueno, viniste a la consulta, hicimos la consulta y te expliqué lo que estaba pasando. Había un daño, una energía negativa, sacamos ese daño, expulsaste eso en la casa. ¿Qué cambios has encontrado en la vida?
2: Pues bueno, mi salud empezó a mejorar bastante, ¿no? Entonces ya todos los síntomas desaparecieron. Y pues bueno, empecé a mejorar bastante. Igual me empecé a sentir mejor porque todo fue para arriba.
1: Para arriba. En la parte económica, ¿cómo estás? ¿Mejoró la parte laboral? ¿Cambiaste de trabajo, no?
2: Claro, cambié de trabajo, me cambié de agencia y todo mejoró.
1: Al final del tratamiento, mostré el rostro en el pétalo de una rosa, el rostro de la persona que hizo el daño. Cuéntale a la audiencia, porque es que a veces no lo creen. ¿Quién era la persona que te hizo el daño?
2: Era mi mejor amigo.
1: Amigos en la vida no hay. Yo te lo expliqué. Hoy en día que estás bien, ¿qué le puedes recomendar a la audiencia que está en sintonía, hijo? Con el corazón en la mano.
2: Que crean este tipo de cosas y venga realmente, venga con el maestro, porque sí, ayuda bastante.
1: Gracias por ese testimonio. Espero que sigas triunfando y que sigas creciendo, que aprendas que amigos en la vida no hay. El único amigo es Dios, ¿ok?
2: Gracias.
0: 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Tenemos más audios.
3: Mi nombre es Guido, nací el 25 de enero del 77, mis números son 2, 6 y 8.
0: Mi querido Guido, gracias por comunicarse, gracias por participar. Las cartas escoge el 2, el 6 y el 8. La primera carta me habla acerca de usted, veo que es un hombre ingeniero, siempre le gustó todo lo que es la construcción, es ingeniero civil. Mi querido y apreciado hermano del alma, tenía su propia empresa hasta que pues quebró hace cerca de unos 5 años y medio. Trabajaba para una empresa constructora donde le estaba yendo más o menos en la parte económica, pero estaba agarrando experiencia, aprendiendo acerca de otras cosas. Y vemos claramente, mi querido apreciado hermano del alma, que viene más de un año de mal en peor. Su esposa ya le pidió que se separaran. Su hija abandonó la universidad, mi querido apreciado hermano del alma, porque hay carencias económicas. Usted se siente triste, se siente depresivo, todo por lo que luchó en la vida se ha venido para abajo, le han aparecido unas manchas blancas en el cuerpo, mi querido amigo. Eso no es natural, esto no es normal. Veo claramente que hay un daño, hay una energía negativa, su suerte se la dañaron. Es muy importante de que nos visite Guido. Nosotros le podemos ayudar, ingeniero, pero tiene que venir personalmente. Le voy a realizar ese análisis por medio de ese escáner.

0: espiritual cuántico y usted va a ver lo que pasa en su vida claramente. Así que no se preocupe, lo estaremos esperando. Gracias por comunicarse, gracias por participar. El día de su suerte, el día viernes, el planeta Venus, el color rojo, la piedra es el rubí y el metal, el oro. Y no se preocupe por la separación, que eso no va a pasar si retiramos este daño, mi querido hermano. Así damos respuesta y contestación a la gente que llama, a la gente que se comunica, a la gente que participa a través de este maravilloso programa. ¿Tenemos más testimonios? Vamos a escuchar otro testimonio más, otra persona que lo visitó, y esto es lo que comenta.
1: Regáleme su nombre.
2: Mirta.
1: Señora Mirta, Dios me la bendiga ante todo.
2: Gracias.
1: ¿Cómo se encuentra, señora Mirta?
2: Bueno, ahora me encuentro bien.
1: Ahora se encuentra bien. Anteriormente, ¿cómo se encontraba?
2: Y estaba mal anímicamente, no tenía ganas de hacer nada. ¿Por qué estaba así? Y porque estaba con unas dolencias, problemas de manos, de piernas, sí, y columna. Mucho dolor de cabeza.
1: ¿Qué le han dicho ante todos los médicos?
2: Los médicos me hacían estudios, pero estaba bien.
1: Ah, bien, cierto. Y ahí dirán inexplicable, porque usted decía, pero ¿cómo que
2: no
1: me duele todo? Voy,
2: claro,
1: al médico y todo está bien, y yo sigo, inclusive en lugar de mejorar, empeoro.
2: Empeoraba.
1: Obviamente, psicológicamente, eso lo va tirando uno al abismo. ¿Es así o no es así?
2: Exactamente.
1: Cuéntenos,
2: sí,
1: señora Mirta, ¿qué lugares más visitó?
2: Bueno, visité otras personas también, curanderos, de todo un poquito de eso.
1: Sí, para ver. Tratando usted de buscar la solución, tratando
2: la solución,
1: de dejar de sufrir.
2: Uh-huh.
1: Bueno,
2: hasta que los escuché por radio, entonces decidí ir a verlos a ustedes.
1: Digo, llegó a tiempo de cambio usted.
2: Y llegué a tiempo de cambio, sí, me cambiaron bastante porque en 10 días estoy renovada totalmente.
1: Señora Mirta, ¿qué le escribieron a usted los licenciados?
2: Bueno, me dijeron que me habían hecho un trabajo.
1: ¿Un trabajo de brujería?
2: De brujería. Así que trabajaron sobre mí y ahí están los resultados, que fueron positivos.
1: Bueno, señora Mirta, ¿usted vio el daño de su cuerpo?
2: Sí.
1: ¿Hoy en
2: sí.
1: día cómo se encuentra usted?
2: Muy bien, muy bien. Manejo bien las manos, el cuerpo, lo vuelvo a manejar y los dolores de cabeza se me fueron.
1: Se le fueron dolores de cabeza.
2: Totalmente. Haciendo una nueva pareja, o sea que estamos bien.
1: ¿Cómo ve los proyectos usted con su nueva pareja?
2: Estamos hablando.
1: Proyectándose un futuro, ¿cierto?
2: Proyectándolo.
1: Señora Mirta, ¿y cómo van las en el tema económico?
2: Tema económico, bien. Voy a poner un pequeño negocio.
1: Señora Mirta, ¿hoy en día usted cómo se encuentra en la salud, el dinero y en el amor? ¿Cómo ve la vida usted hoy en día?
2: Distinta antes, muy positiva todo. O sea que me han cambiado totalmente desde que los visité a ustedes.
1: Me alegra mucho. ¿Usted qué le aconseja a la gente? ¿Qué le dice a la gente que nos está escuchando?
2: Bueno, que la visiten o que consulten con ustedes porque son muy positivos en todo lo que hacen, o sea que a mí me dio mucho resultado, mi vida cambió, estoy feliz.
1: Señora Mirta, Dios me la bendiga y me alegra muchísimo, señora Mirta, que las cosas le vayan de 10, Dios me la bendiga realmente y vaya por caminos de prosperidad y paz.
2: Bueno, gracias a ustedes.
1: Bueno,
2: por
1: chao,
2: todo.
1: Chao.
2: Adiós.
0: 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Tenemos llamados, vamos a recibir el último llamado. No olviden preparar el vasito de agua para que hagamos oración fuerte al Espíritu Santo, al poder de Dios. Sí. ¿Aló?
3: Hola, acá Alberto Hernández.
0: Alberto, por favor, regáleme su fecha de nacimiento.
3: 8 de junio de 1980.
0: Tengo los 22 arcanos en mi mesa de trabajo. Quiero que escoja 3 cartas del 1 al 22. 7 y 13. La primera carta me habla de usted. Veo que es una persona muy estudiosa, le gusta leer mucho, le gusta capacitarse día por día.
3: Sí, así es, tal cual. Siempre estudié, siempre.
0: Veo claramente que trabaja con algo de números. ¿Usted es administrador o alguna cosa de estas?
3: Sí, contador.
0: Aquí vemos claramente la segunda carta. Me habla de que sus caminos están cerrados, todo le viene saliendo últimamente mal, se la pasa cansado, agotado, dolores en las piernas, no duerme bien en las noches, veo problemas en el campo sentimental, veo una persona que usted ama mucho, que se alejó de su vida. ¿Quién es, mi querido amigo?
3: Es mi pareja, me dejó por estaría bien.
4: Aquí veo claramente de que está trabajando en lo que le toca, más no en lo que le gusta, porque ha buscado empleo y veo claramente de que no encuentra empleo porque no tiene suerte, hijo. Usted es un gran profesional, usted trabajó en una multinacional que tuvo que irse por problemas políticos acá, pero que lo liquidaron muy bien, que quedó su nombre en alto, así que siéntase orgulloso, pero veo una energía negativa, veo problemas que usted tuvo con la familia de su expareja, ellos no lo quieren y de allá viene el problema, hijo. Es un daño. Una tía de ella, ella mandó realizar una ritualización de Umbanda. Hay un trabajo, un altar negro montado, hijo de Dios. Su esposa de un momento a otro le agarró un odio. Usted también sintió un rechazo hacia ella. Ella decidió irse de la casa. Ella, le voy a decir una cosa clara y sincera. Ella no está con nadie. Pero yo hablo con la verdad y nada más que la verdad. Yo no vine a mentirle a nadie ni a comulgar en el altar de la mentira. Ella está sola. Se fue por el daño que hizo esta tía. Por eso es que usted no encuentra trabajo. Su suerte se la dañaron. Usted se siente cansado, fatigado. Pero todo esto va a terminar. Si usted escuchó este programa, se comunicó es porque Dios quiere un cambio en su vida. Yo quiero que me visite. Yo le voy a ayudar primero que todo con su estabilidad laboral, amigo. Después vamos a ver lo de su esposa. Para mí sería fácil decirle, no, ella va a volver en 72 horas, pero a mí no me gusta mentir. Créame que el que vive de ilusiones muere de sentimiento. Yo vine a hablar con la verdad y por la verdad murió Cristo, hijo. Yo le voy a ayudar. Primero, que tenga una estabilidad laboral. Vamos a realizar una limpia, vamos a retirar ese daño que esa mujer mandó realizar. Y va a ver de qué forma y de qué manera. Después usted se va a reír, porque hasta empleo le va a sobrar. Y después de que tenga un empleo estable, va a ver cómo puede regresar con esta mujer, porque vamos a retirar el daño que hicieron a ella también, para que agarre ese odio en contra suyo, ¿ok?
3: Gracias, gracias a Dios por iluminarme y ayudarme en esto.
4: Efectivamente, dé las gracias a Dios porque Él fue el que lo condujo a que usted pudiera comunicarse con nosotros. Hijo, lo tengo que dejar. Muchas gracias por comunicarse. No me pierda la fe.
3: Gracias, maestro. Gracias por todo.
0: No, las gracias me las va a dar con un testimonio, mi querido apreciado amigo, para escucharlo a través de esta radiodifusora, mi querido hermano del alma. Lo tengo que dejar, estamos llegando así al final de este maravilloso programa, queridos y apreciados amigos. 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Llegamos al final del programa. Colóquese vasito con agua al lado de su radio receptor y repita conmigo. Ven, Espíritu Santo, manda tu luz desde el cielo, Padre amoroso del pobre, don en tu don es espléndido, luz que penetra las almas, fuente del mayor consuelo. Ven, dulce huésped del alma, descanso de nuestro esfuerzo, tregua en el duro trabajo, brisa en las horas de fuego, gozo que enjuga las lágrimas y que reconforta en los duelos. Reparte tus 7 dones según la fe de tus siervos, por tu bondad y tu gracia, dale al esfuerzo su mérito, salva al que busca salvarse y danos tu gozo eterno. Amén, Señor Jesús, que así sea. Bebamos los 3 sorbos de agua, uno en el nombre de Dios Padre, otro en el nombre de Dios Hijo y otro en el nombre del Espíritu Santo. Amén, que así sea. El resto de agua que quede en vuestros vasos, vamos a regarlo en nuestro sitio de trabajo, en nuestro campo, en nuestro hogar, en nuestro negocio, donde quiera que estemos en este momento, pero que tiene que ser en este momento que estamos en la presencia de Dios Padre Todopoderoso. Amén, que así sea. Queridos amigos, no me resta más sino despedirme de todos ustedes, deseándoles que Dios Padre Todopoderoso y Eterno les bendiga y le brinde salud, dinero y mucho, pero mucho amor. Hasta pronto.
5: Así de esta manera, estamos llegando al final de un programa más. Esperamos y confiamos que nuestras orientaciones y consejos hayan servido a todos ustedes para tener un encuentro con la verdad, su propia verdad. Los invitamos a un programa más y esperamos que nuestras palabras hayan quedado en su mente.

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1: Permiso, buen día, gracias por estar con nosotros, gracias por compartir Primera Hora hasta las 7, ustedes saben, este nuevo formato de 5 a 6, como siempre, el mismo programa que veníamos haciendo de 6 a 7 con Alejandro Canepa, sumamos temas agropecuarios a la actualidad. El día estaba horrible, este martes 21 de julio, en que se cumple el primer mes del invierno, faltan 2 meses para la primavera. El sol va a salir a las 7 y 57, pero no lo veremos, se ocultará 19 y 59, tenemos luna desde hoy en cuarto creciente. Y el día está muy feo, porque llovizna, está cubierto, está fresco, 10 grados 6, no es un frío extremo, pero muchísima humedad que se mantiene 94%, viento del sur a 12 kilómetros por hora. El pronóstico dice que hoy va a seguir la llovizna por lo menos hasta mediodía, que va a mejorar la tarde, pero que va a quedar nublado a la tarde y a la noche. La mínima de hoy 10, la máxima 14. Para mañana, miércoles, 9 de mínima, 14 de máxima, mayormente nublado, así que un poquito más fresco, pero no mucho, repito, 9 y 14. Para el jueves tenemos parcialmente nublado, pero aparentemente veríamos un poquito el sol, con 10 de mínima y 15 de máxima, más agradable. Para el viernes, muy parecido, con cielo un poco más nublado de nuevo, bastante más gris, 10 de mínima, 15 de máxima. Y ya mirando para el fin de semana, un sábado algo nublado, con 9 de mínima, 15 de máxima, y un domingo en que tendríamos mayor temperatura, el cielo parcialmente nublado, pero 10 de mínima y 15 de máxima. En este momento, la temperatura más baja del país se encuentra en Río Gallegos, la capital de Santa Cruz, con 8 grados 4 bajo cero de temperatura, pero escucha bien, 16.2 de sensación térmica bajo cero en Río Gallegos. Para los que están de vacaciones de invierno en Bariloche, 13 grados bajo cero la sensación térmica a esta hora, y en Río Grande, Tierra del Fuego, 12.9 la sensación térmica bajo cero. También sensaciones térmicas muy fuertes bajo cero en Trelew, Chubut, 8 grados bajo cero, Comodoro Rivadavia, 5 grados y medio bajo cero, Ushuaia, 5 grados 2 bajo cero. Mucho frío en toda la Patagonia. Mientras tanto, la temperatura más alta está en Puerto Iguazú, Misiones, con 20 grados 6, seguido por Formosa, 16.8, y Resistencia, Chaco, 14 grados 9. Por el noroeste, en Jujuy, por ejemplo, en Salta, están cerca de 12 grados. Por el centro del país, las temperaturas están parecidas a la capital. Para Rosario, Córdoba, cerca de 11 grados a esta hora. En La Plata, 10 grados 6, igual que en la capital. Y en la zona de Cuyo, como San Juan, Mendoza, están en 8 o 9 grados. La costa amanece con 8 grados aproximadamente, pero 5 y medio de sensación térmica. Te repito, en la capital, llovizna, el cielo cubierto, 10 grados 6, en este momento la máxima 14. Estamos en el WhatsApp 11-44-000-590 para recibir mensajes de audio y de texto. Ya podés empezar a dejarlos. Lo dejamos habilitado y veo que están empezando a llegar los primeros mensajes que hablan básicamente de la selección, que por supuesto sigue siendo tema central y enseguida vamos a resumir. Pero a propósito del tiempo, dos datos de distintos puntos del país que son importantes. En Mendoza tuvieron que evacuar a más de 30 personas en la zona de la cordillera por el fuerte temporal de nieve, un operativo que llevó a cabo Gendarmería en medio de alertas meteorológicas por fuertes nevadas en la zona básicamente de la montaña. Pero repito, Mendoza con el túnel a Chile que continúa cerrado. Y en Salta, el gobierno tuvo que enviar a sobrevolar las zonas incendiadas por el viento Sonda. Hay alerta, ráfagas inéditas allí en Salta que ocasionaron destrozos en ciudades y también en la provincia de Jujuy. El servicio meteorológico mantiene una alerta amarilla por viento y hay operativos de prevención en Salta y en Jujuy. Todo esto con respecto al tiempo, pero ya, repito, con el celular abierto de Continental para tus mensajes en el WhatsApp 11 44 000 590, con Diego Garnero en el control, lo primero que tenemos que saber, los datos básicos de este martes 21 de julio.

0: El último baile no llegue más, dice Lucra sobre Messi. ¿Por qué? Porque la noticia es que Lionel Messi está llegando en este momento a nuestro país. Dentro de menos de una hora va a aterrizar Lionel Messi en Rosario después del Mundial. Después de la final, el capitán, como informáramos ayer, viajó de Nueva York a Miami para juntarse con su esposa, con sus hijos, y allí, en un vuelo con su avión privado, en este momento está viajando directamente a Rosario con toda la familia. El capitán argentino va a llegar aproximadamente a las 6 de la mañana al aeropuerto de Fisherton en Rosario y va a pasar unos días con sus padres en la casa de Funes antes de reincorporarse al Inter Miami. Esto va a ser lo primero que, por supuesto, nos va a interesar esta mañana, después de la multitud que recibió a la mayoría de los jugadores, la recepción en Ezeiza, una caravana que siguió al plantel desde el aeropuerto hasta el predio de la AFA. Messi, antes de partir, habló sobre su dolor, pero no dijo nada del retiro. Escribió: el dolor es muy grande y va a costar que cierre. La selección llegó a nuestro país tras el segundo lugar en el Mundial. Una multitud saludó al plantel afuera de Ezeiza, encabezado el plantel por Lionel Messi, pasadas las 6 de la tarde. Los hinchas fueron a recibirla. No hubo festejo oficial, pero miles de hinchas acompañaron a la selección, que fue recibida con alfombra roja en el aeropuerto de Ezeiza. Y allí fue el encuentro de la gente con Scaloni de remera blanca, que fue el más efusivo del grupo. Una fiesta popular impactante, el fervor para reconocer a una selección que identificó a la población argentina. Gestos del plantel con la multitud en la recorrida desde el aeropuerto hasta el predio de Ezeiza, en un colectivo de doble piso descapotable donde estaban arriba los jugadores. A lo largo de las colectoras de la autopista, decenas de miles de personas se apostaron para ver pasar a la delegación. Finalmente hubo 10 ausentes en la delegación. Además de Messi, tampoco regresaron Rodrigo De Paul, Enzo Fernández, Lautaro Martínez, Julián Álvarez, Jerónimo Rulli, Nicolás Paz, Cuti Romero, Nahuel Molina y Juan Musso, que fueron a reincorporarse a sus equipos. El resto sí volvió, con el cuerpo técnico encabezado por Scaloni y, por supuesto, el staff de la AFA. La emoción de la gente por la selección, la gente que agradeció y que le pide, por favor, a Scaloni que se quede, que continúe como técnico. Bienvenidos a casa, era el grito que se escuchaba, muchos carteles. Y el presidente Javier Milei dijo que los jugadores de la selección no quisieron festejar tras el final, teniendo en cuenta la tristeza que había generado no haber ganado la final. Escucha al presidente.
1: A los jugadores hasta se les dio la opción de 6 posibles distintos festejos. Ellos, evidentemente, digamos, frente a la tristeza que les ha causado, digamos, no haber ganado el partido final, decidieron no hacer festejos. Pero uno tenía que hacer un trabajo acorde a este grupo maravilloso, que desde mi punto de vista es el más importante de la historia argentina.
0: Allí estaba el presidente Milei en el momento en que iba llegando a la selección con esta aclaración. Por supuesto, hay muchos comentarios que han quedado, por ejemplo, el detrás de la escena de la arenga de Messi antes de la final del Mundial que se conoció ayer. Le dijo a sus compañeros: olvidémonos de todo, cuando el equipo argentino esperaba en el túnel. El capitán pronunció un breve discurso que fue captado por las cámaras y reproducido ayer, y mucho se habló sobre ese olvidémonos de todo que les dijo el capitán al resto de los compañeros, la última arenga antes de jugar la final. Puertas adentro, hay distintos comentarios, pero sobre todo van dirigidos a declaraciones del técnico y algunos jugadores de España en la previa que podían condicionar al árbitro. Es un poco lo que le dijo Nicolás Otamendi a Rodri, el capitán español, cuando lo encaró al terminar el partido y le dijo: toda la semana estuviste llorando vos y Laporte, toda la semana condicionando al árbitro. De todas maneras, según se comentó cerca de los jugadores, nada tuvieron que ver con los condimentos previos a estas palabras de Messi, sino que se refirió al clima exterior, a las presiones inherentes a una final. Pretendía que sus compañeros hicieran foco solamente en el partido, que no pensaran en otra cosa que jugar. Así que, bueno, veremos, pero queda el comentario. Por supuesto, antes de los jugadores, un par de horas antes, en otro avión, llegaron los familiares de la selección a Ezeiza. Hablaron varios de ellos, por ejemplo, Juan, el padre de Giovanni Lo Celso, dijo que fue muy especial y emocionante cuando su hijo y otros muchachos desplegaron la bandera que reivindica la soberanía de Malvinas después de ganar la Inglaterra.
2: Sí, fue muy especial. Uno que estuvo en esa época en el secundario, yo no lo podía creer, te digo la verdad. Fue lindo, fue muy emotivo. Mucha gente que hacía 30 años no me comunicaba, recibí mensajes de todos lados del mundo. Gente que está viviendo afuera, increíble. Muy movilizante.
3: Hoy te vengo a alentar, te vengo a ver, te sigo a donde sea. Esta locura argentina.
0: Eso decía Juan, el padre de Giovanni Lo Celso. Hubo un posteo también de Rodrigo De Paul después de la caída de la Argentina en la final, donde dijo, instalaron conspiraciones infundadas. Lanzó un comentario fuerte en las redes después de la derrota contra España. Dijo Rodrigo De Paul, el dolor más grande es porque no pudimos llevar otra vez la Copa del Mundo a nuestro país, porque si hay alguien que merecía volver a vivir esa sensación eran ustedes, los hinchas. Con el correr de las horas se van haciendo caer que la identificación que tienen con este grupo va más allá del trofeo. Algo de lo que quiero agarrarme para poder transitar este momento, comentó entonces Rodrigo De Paul. Hoy miro cuánta gente esperaba nuestra caída, agregó, instalando durante toda la Copa del Mundo conspiraciones infundadas para calmar el dolor de otro por no poder vivir lo que todos los argentinos estábamos viviendo, porque nuestras sonrisas molestan, porque nuestras maneras le joden, pero eso no hizo más que reafirmar que la pasión y el amor por nuestra camiseta puede con todo. Lo que dijo entonces fuerte De Paul, muchos se preguntaban a quién iba dirigido. También se reveló un fuerte discurso del Dibu Martínez en el entretiempo de la final entre Argentina y España, cuando le habló a los el arquero le habló a sus compañeros y les dijo que salieran a jugar con el corazón el segundo tiempo allí en New Jersey. El Cuti Romero también habló, dijo, dejamos la vida porque las finales no se regalan. Pidió perdón a los hinchas argentinos por no haber podido ganarla. Otro que reflexionó en las redes fue Enzo Fernández. Tras la caída, dijo, hay algo mucho más grande que un resultado y destacó la entrega del plantel, pero también el constante apoyo de la hinchada. Uno que volvió también fue Javier el Pupi Zanetti, exjugador de la selección, ahora alto dirigente del Inter de Milán. Al regresar, destacó a los jugadores y también el apoyo de la gente.
4: Se llega con lo justo por el desgaste que estos muchachos hicieron en los partidos anteriores y enfrente había una gran selección como la española, con grandes jugadores, así que mérito a la selección argentina que nos hizo jugar otra mundial. El hincha argentino siempre presente, la verdad que cómo nos representó el hincha también en todos los estadios que nos tocó jugar, fue emocionante tenerlos al lado.
0: Allí estamos recorriendo entonces los ecos de la llegada de la selección con sus familiares, con otros grandes como el Pupi Zanetti. La FIFA investiga a la Argentina después de los incidentes que hubo en el final del partido. ¿Quiénes son los futbolistas más comprometidos? Bueno, Paredes y Nahuel Molina, que son dos de los que empujaron, pegaron. Y también uno de los ayudantes de Scaloni, Roberto Ayala, el que fue gran marcador central de la selección. El volante de Boca agredió a Eric García y a Gaby. Molina tuvo un altercado con Pedri y Ayala también participó en los incidentes. Podría haber sanciones, veremos. Mientras tanto, hay que decir que también en España hubo una multitudinaria recepción a los campeones, una fiesta interminable, unas 2 millones de personas que celebraron en Madrid con los campeones mundiales, con shows de música, color hasta la madrugada. Recibieron a la selección de España campeona del mundo, fue recibida por el rey y en otra reunión por el propio presidente de España. La FIFA publicó el ranking mundial, con España primera por supuesto y Argentina en el segundo lugar, las 48 selecciones, quedó un nuevo mapa del ranking completo que sirve de radiografía del mundial. Obviamente primera España, segunda Argentina, tercera Inglaterra, cuarta Francia. Equipos como Noruega, Marruecos y México dieron que hablar, mejoraron el ranking. Y otros como Brasil, Alemania y Uruguay quedaron debajo de las expectativas y cayeron. Mucho se habla también de qué pasa de ahora en adelante con la selección. ¿Cuál es la agenda? Después de quedar segundo en el Mundial, ¿cuándo volverá a jugar la escaloneta? Bueno, tendrá nuevos compromisos en los próximos meses porque hay fechas FIFA. La primera ventana es entre el 21 de septiembre y el 6 de octubre, no se conocen todavía rivales, y después hay otra del 9 al 17 de noviembre. La selección argentina jugaría por lo menos dos partidos amistosos en esas ventanas. Y antes de fin de año, hay una versión de que podría jugarse la finalísima contra España, postergada por ser Argentina campeón de América y España campeón de Europa, pero todavía no hay nada concreto. Juan Simón, campeón en su momento y subcampeón en Italia 90, pidió que le den un contrato de por vida a Scaloni, aunque admitió que el entrenador tal vez ahora quiere tener otras experiencias.
5: Con respecto a Scaloni, yo decía que le hagan un contrato de por vida. Lo que pasa es que también me pongo en la piel de él y digo, como técnico seguramente en algún momento querrá dirigir en un equipo, tener ese día a día con los jugadores. Va a ser muy difícil cuando Scaloni diga, doy un paso al costado. Nos dieron tantas alegrías, se vio algo, esto es histórico. Yo no creo que se vuelva a repetir algo como lo que hicieron estos muchachos. Haber ganado después de haber ganado.
0: Ahí estaba Juan Simón, entonces, las repercusiones que van quedando del equipo y del Mundial, que tuvo un récord muy lindo, muy positivo. El promedio de gol fue de 3,6 goles por partido, 3,06 goles, que es el récord en campeonatos mundiales. La verdad que hubo muchos partidos con una buena cantidad de goles, y el partido por el tercer y cuarto puesto, que Inglaterra le ganó 6-4 a Francia, también ayudó, 10 goles en un solo partido, lo que fue todo un récord. La FIFA hizo un negocio millonario con los tickets. La verdad, antes del Mundial decíamos, por ahí los estadios van a estar vacíos en Estados Unidos, nada que ver. Estuvieron todos llenos, estadios repletos, fue un gran hito de la Copa del Mundo, 99,7% de ocupación en los estadios, impresionante, prácticamente 100%. Fue un negocio espectacular para la FIFA, que aparentemente recaudó 5.000 millones de dólares por venta de entradas, espectacular. Bueno, después hablaremos de otros temas deportivos. Hoy está en tapa en casi todo el mundo la muerte de un notable jugador, Kevin Keegan, una gloria del fútbol inglés que tenía 75 años, fue dos veces ganador del Balón de Oro como el mejor jugador del mundo, figura del Liverpool. Bueno, un notable jugador de la selección inglesa en su momento ha fallecido a los 75. Hay actividad para hoy, juega Tigre con Nacional por la Copa Sudamericana. Y después del Mundial ya se palpita el inicio del torneo clausura, que va a empezar con 3 partidos el próximo jueves. Así que en el resumen deportivo hablaremos de eso y también de Colapinto, que este próximo fin de semana correrá en Hungría, vuelve la Fórmula 1 con la 11ª fecha. Hacemos una breve pausa de 1 minuto y vamos al resto de los temas, porque además de Mundial tenemos que meternos en la política, la economía, y hay noticias muy importantes a las 5 y 18 con 10 grados 2 de temperatura. Llovizna, cielo cubierto, cuidado al manejar, mucha precaución porque está peligroso.

Estamos disfrutando el receso de invierno, como parte de ello, levantándome temprano para escuchar Primera Hora y enterarme de todas las noticias de la mano del mejor comunicador. Gracias, muchísimas gracias. Un abrazo grande, José Marquines Gómez, Gobi. Enseguida seguimos con más oyentes. Bueno, uno más ya que estamos. En este caso es Karina Suárez de La Boca, que dice: qué bueno que la escaloneta fue ovacionada por la gente al regresar del campeonato mundial. Qué bueno, dice Karina Suárez, que se los reconozca pese a no haber obtenido el título. Tiene absoluta razón. Repetimos, 10 grados 2 la temperatura, 94% la humedad, altísima. Está lloviznando, el cielo cubierto, 8 kilómetros la visibilidad. Mejoraría la tarde, pero quedaría una tarde y una noche gris. Desde mañana un poquito más lindo, con máximas de 14 o 15 grados para los próximos días. Vamos al resto de los temas de la actualidad a las 5 y 21. En política, por supuesto, pasado el Mundial, el gobierno retoma la agenda mientras empieza la carrera electoral. Como siempre dijimos, terminado el Mundial, iba a empezar la carrera electoral. La administración de Milei se prepara para encarar el segundo semestre del año con una agenda de reformas y en el día de hoy ya habrá actividad importante. Después, como les comentamos ayer, Milei viajará el viernes a Brasil y el domingo tiene el discurso en la apertura de La Rural, sobre el cual vamos a hablar con Alejandro Canepa en la próxima hora, a ver qué puede anunciar el presidente el domingo. Pero en el día de hoy ya va a haber actividades importantes. A las 11 de la mañana el vocero presidencial Adrián Rabier va a brindar la habitual conferencia de prensa para repasar la actualidad, y dos horas más tarde, a las 13, como sucede cada semana, se reúne la mesa política del gobierno para articular la estrategia en el Congreso y la gestión de los próximos meses. Mañana, así que esa reunión de la mesa política va a ser una de las noticias de la tarde. Mañana miércoles, jornada con dos anuncios importantes. El ministro de Economía Caputo va a dar una conferencia para presentar el proyecto de modificación de la ley de inocencia fiscal. Y después, a mediodía, se va a firmar el convenio de obras viales, un tema reclamado desde hace mucho tiempo por los gobernadores. Se va a hacer el convenio de traspaso de obras viales desde la Nación a la provincia de Santa Fe, un acto del que va a participar el jefe de gabinete Santilli, la secretaria de la presidencia Karina Milei y el gobernador de Santa Fe Maximiliano Pujaro, el hombre del radicalismo. Así que, importante actividad hoy y mañana. El último dato político antes de meternos en la economía, que tiene mucho y muy importante, es que los senadores de La Libertad Avanza anunciaron que donan el aumento de dietas porque no estaban de acuerdo con este aumento que llevó los ingresos a casi 12 millones de pesos mensuales en bruto. Así que ha impactado de manera automática el último acuerdo paritario alcanzado entre las autoridades del Congreso y los gremios de los empleados del Parlamento. Con eso, las dietas de los senadores pasaron a casi 12 millones de pesos. La Libertad Avanza anunció que no lo acepta, que lo dona. 10 grados 2 la temperatura, 94% la humedad, y nos metemos en el ámbito económico. Cambiamos la cortina que tenemos tantas lindas a las 5 y 24 minutos. Para diferenciar la política de la economía, la primera noticia de la economía, la que está en las portadas de los diarios, es que el superávit comercial de la Argentina anotó un récord. En 6 meses superó el valor obtenido en todo el año 2025. ¿Por qué? Porque crecieron mucho las exportaciones, 24%. Pasaron los 9.000 millones de dólares. Repito, aumentaron las exportaciones 25%, llegan a 50.000 millones de dólares. La balanza comercial registró este superávit, que es el más importante desde el año 2009, según destaca Bae Negocios. Crecimiento de exportaciones impulsadas por los combustibles y el agro, el campo. Exportaciones que, te repito, suman casi 50.000 millones de dólares en el primer semestre. Las ventas al exterior con un crecimiento notable del 24,5% entre enero y junio. Fuerte aporte entonces de dólares de la exportación para mantener tranquilo el flujo de dólares. Esa noticia es muy buena. En cambio, es muy preocupante que pagar los servicios públicos por los aumentos de tarifas se lleva el 15% del salario promedio. Esto es en el AMBA, ciudad y conurbano. El costo de los servicios públicos solo en el mes de julio que estamos transitando subió 4,6%. Esto lo informó el Observatorio de Tarifas y Subsidios de la UBA, CONICET. Tiene que ver con un mayor nivel de consumo de energía,
tanto el gas natural como la electricidad por las temperaturas.

0: bajas, junto con ajustes en los cuadros tarifarios, porque todos los meses, por supuesto, hay aumentos del gas, de la energía eléctrica, de los colectivos, que son de lo que más pegan en el bolsillo, del agua, las distintas tarifas. Repito, la canasta de servicios públicos aumentó otra vez por encima de la inflación en julio y ya representa un montón para una familia tipo en el AMBA, porque a esto del gas, la electricidad, los colectivos, el agua, hay que sumarle otro montón de gastos fijos, por lo cual queda muy poco sueldo disponible para muchas familias, ya sean trabajadores en actividad o jubilados. Los salarios registrados aumentaron 1,8%, son los datos de mayo, cuando quedaron otra vez por debajo de la inflación, porque ese mes la inflación fue del 2,1, y todos los meses van perdiendo un poquito. Son los salarios registrados, ni te cuento los que están en negro, o los de algunos gremios que directamente casi no tienen aumento. Por eso más de 10 millones de personas ganan menos de 1,5 millones de pesos en la Argentina. Esto es un informe del propio INDEC sobre la distribución de ingresos en el primer trimestre del año. Obviamente, más de 10 millones de personas que ganan menos de 1,5 millones de pesos no cubren la canasta básica total, que en abril era de 1,469,000 pesos. Ni te cuento ahora que sigue aumentando todos los meses. Así que esos datos son muy preocupantes sobre los ingresos. También se conoció el ranking de inflación. No es un informe privado que no tiene a todas las provincias, pero tiene a más de la mitad del país. ¿Sabes cuál es la provincia que tuvo más inflación en lo que va del año? Chaco, con el 17,8%, seguida por Neuquén, con el 17,3%. ¿Sabes cuál es la provincia que menos inflación tuvo en lo que va del año? Río Negro, con el 13,3%, seguida por San Luis, con el 15,3%. Y se conocieron más datos sobre el consumo durante el Mundial. Esto es muy interesante. A ver, a las 5:27, con 10 grados 2 y llovizna, te cuento. A ver, ¿quiénes ganaron durante el Mundial? Diego Garnero, que con el que hoy hablábamos, que pedía empanadas para ver los partidos, y a veces cocinaba, porque Diego es chef. Bueno, el delivery durante el Mundial, los días que había partido, subió un 60% en la previa. Mucha gente no quería cocinar, pedía. Las picadas, los fiambres y el snacks subieron entre un 70 y un 170%. Mira, en la esquina de casa tengo uno que vende picada y yo digo, ¿a quién le vende? Parece a muchísima gente. Las empanadas fueron las grandes ganadoras. 300% de aumento en las casas de empanada el día que jugaba la Argentina. Otros grandes ganadores fueron los vendedores de televisores, como siempre que hay un mundial. En junio vendieron un 70% más de lo habitual. Y un rubro que es medio impensado, las antenas digitales alcanzaron el pico máximo de búsquedas y ventas durante en la previa del Mundial. ¿Sabes quién ganó también? Y esto es medio inesperado. Las farmacias subieron las ventas de antiácidos, digestivos y analgésicos por exceso de comidas y bebidas. Es espectacular. Ahora, desde la Federación de Almaceneros advierten, se terminó el Mundial y se terminó Disney. Volvemos a la realidad. El vicepresidente Fernando Sabore admitió que ahora se acaba la burbuja del Mundial y del aguinaldo y viene la realidad del consumo.
1: Ah, ya termina la burbuja del Mundial, ¿no es cierto? La verdad que tema Mundial, el encuentro de los amigos, la picada, compartir una gaseosa, etcétera, etcétera, hizo que nuestros negocios trabajaran, ¿no es cierto? Y a esto hay que sumarle el tema del medio aguinaldo que la gente cobró. Bueno, ahora se terminó Disney, ya volvemos a Buenos Aires y bueno, y encontrarnos con la realidad, ¿no es cierto? Así que bueno, estamos también en esto de la competencia, ¿no es cierto?
0: Allí estaba Fernando Sabore de la Federación de Almaceneros cuando va a llegar el top de las 5:30 de la mañana en este martes 21 de julio, con 10 grados 2 de temperatura, con muchísimo frío en la Patagonia, temperatura fuerte, bajo cero, igual que las sensaciones térmicas. Las 5:30 de la mañana va a seguir la llovizna, por lo menos hasta mediodía, después va a mejorar, pero va a quedar muy nublado. A propósito de consumos, ¿qué está pasando con las vacaciones de invierno? Bueno, estadías más cortas y escapadas, parece. Los operadores coinciden en que si bien hay cifras alentadoras, mucha gente hizo planes en función del Mundial. y dicen que es lo mismo que había pasado en el fin de semana largo del 9 de julio. Las reservas en la costa están muy bajas, 25%. Patagonia, noroeste argentino, Mendoza y Córdoba son los destinos más elegidos y también la capital federal. Como siempre, en vacaciones de invierno viene mucha gente de distintos puntos del país a la ciudad de Buenos Aires. La jornada financiera que pasó, las acciones y los bonos argentinos subieron, aunque Wall Street bajó la bolsa de Nueva York, pero mejoraron las acciones argentinas, por lo cual volvió a bajar el riesgo país, porque los bonos argentinos están muy firmes. Los números de la economía para hoy, martes 21 de julio, 1.500 pesos el dólar oficial sin cambios, 1.540 el blue, que subió 10 pesos y quedó en el valor más alto en muchos meses. El blue, te repito, 1.540, si tenés que comprar, compra oficial, que está 1.500, más barato. El dólar tarjeta, 1.950, y el riesgo país, 416 puntos básicos, bajó 3 puntos. Llegan billetes desde China, atención, porque los va a importar el Banco Central, son billetes de 20.000 pesos con la cara de Juan Bautista Alberdi. La Casa de la Moneda Argentina está imprimiendo billetes, pero para países africanos, que parece que le pagan muy bien y que mantienen activa y con trabajo a la Casa de la Moneda de la Argentina. Así que así estamos con los temas económicos. Enseguida vamos a ir, por supuesto, con el informe agropecuario de Alejandro. En el ámbito gremial hay una noticia que celebraron los sindicatos, porque después de contactos que tuvo el gobierno con la CGT, han moderado la reglamentación de la reforma laboral que recortaba una caja sindical. Para evitar conflictos, Santilli habilitó la gestión. El decreto salió antes de que la CGT marche mañana al Congreso. Modificaron la restricción que afectaba a la caja sindical. Por decreto, excluye topes claves, algo que venía pidiendo la CGT. Con lo cual, el perdedor de esta noticia es Sturzenegger, que había puesto ese artículo. Los ganadores, los sindicatos, y el jefe de gabinete Santilli, que es el que negoció para permitir esta modificación. Mañana, movilización de la CGT y las dos CTA van a estar junto con los jubilados frente a la Plaza del Congreso. Las 5:32, volvemos a cambiar la cortina para ir a los temas policiales y al ámbito internacional. Con 10 grados 2 de temperatura, estamos recibiendo un montón de mensajes que enseguida vamos a compartir en el WhatsApp 11-44-000-590. Muchos se engancharon con el tema este del consumo durante el Mundial y siguen las repercusiones de la selección que llegó a la Argentina. Y en un ratito, en menos de media hora, está aterrizando Messi en Rosario. Bueno, lamentablemente un festejo fatal por la selección hubo en Neuquén. Un joven murió por la explosión de una bomba de estruendo. El estallido prácticamente decapitó al muchacho, que murió en el acto, y otras tres personas, entre ellas un chico de 13 años, sufrieron lesiones, pero están fuera de peligro. Todo esto en Neuquén. En José C. Paz, un horror, un femicidio. Hallaron a una chica, a una joven madre asesinada en un pozo ciego. Karina Cáceres, de 22 años, madre de un nene de 7, estaba desaparecida. El acusado del femicidio huyó al Chaco, confesó el crimen ante la familia y se entregó, está preso. En el noroeste del país, en el norte, han desbaratado una banda narco, una organización dedicada al narcotráfico que operaba en Salta y Jujuy. Gendarmería la investigó con una investigación que se extendió durante 6 meses. Hay 7 detenidos. Y una noticia insólita. ¿Escucharon que ayer muchos hablaban de que en el barrio de Colegiales había una boa suelta? Era una fake news, una mentira, una noticia falsa. El aviso se publicó, decenas de vecinos creyeron, nos llamaban incluso ayer, que la serpiente rondaba la zona, estaban con un miedo tremendo, hasta que un paseador de perros reconoció que lo había hecho para promover su propio negocio. Ahí está publicado el aviso donde decía, se busca boa perdida, pero si bajabas, veías los datos de este paseador de perros que te decía que él te podía cuidar y pasear el perro tranquilo. Increíble, porque esto tuvo muy preocupada a un montón de gente. Vamos al ámbito internacional a las 5:34 y lamentablemente se expande el conflicto en Oriente Medio porque hay otro bloqueo en el Mar Rojo. Una milicia hutí pro-Irán cerró otro estrecho clave para el tránsito de los petroleros. Es el estrecho de Bab al-Mandeb, la puerta de ingreso al Mar Rojo. Estados Unidos, mientras tanto, acusó a Irán de estar usando el otro estrecho, el de Hormuz, como herramienta de presión y pidió mayor apoyo internacional para proteger el transporte marítimo mundial, el transporte sobre todo del petróleo, que subió y está en los $90 el barril. Trump, el líder estadounidense, dijo que Netanyahu no será arrestado bajo ningún concepto cuando visite Nueva York, porque el alcalde neoyorquino, Mamdani, había declarado que ordenaría arrestar a Netanyahu cuando visite esa ciudad. La otra guerra también continúa. Rusia atacó a Kiev, la capital de Ucrania, y también a Odessa, el puerto ucraniano, y la respuesta a Ucrania atacó a Moscú con 400 drones. Asumió el primer ministro británico, el líder laborista Andy Burnham, que dijo que hará grandes cambios. Y la última del ámbito internacional, Noruega será el primer país europeo en restringir el uso de la inteligencia artificial en escuelas primarias. Mirá vos, esta es una polémica que se viene. Repito, Noruega restringe el uso de la inteligencia artificial generativa en escuelas primarias. Dice que esto es para reforzar el aprendizaje tradicional porque están cayendo los resultados educativos, porque los chicos le piden todo a la inteligencia artificial y no piensan por sí mismos. Noruega, país escandinavo, muy avanzado en el ámbito educativo, es el primero del mundo que toma esta decisión. 5:36, 10:02 la temperatura, llovizna, cielo cubierto. Vamos al Info Agropecuario y seguimos con ustedes y con el resto de los temas.
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0: Repetimos, una mañana verdaderamente horrible con cielo cubierto, con llovizna que continuaría hasta mediodía, 10:02 la temperatura. Alejandro Canepale, ¿cómo estás sufriendo este amanecer? Buen día.
5: Estamos, Daniel, ¿cómo te va? Buen día, muchas gracias. Sí, la temperatura no es la mejor y tampoco la pista, que está resbaladiza por esta llovizna. Y con precaución, los que andan por las autopistas y por las rutas. Y esperemos que mejore el tiempo, Daniel, para la ganadera, ¿no? Para la rural, sí, que arrancó muy fuerte ayer, más allá de la llovina y lluvia fuerte en algún momento, con mucho público, actividad en la pista y con expectativas para, como decías y preguntabas, para el domingo, con la presencia del presidente, que ya ha comprometido su participación en el palco oficial cuando el domingo 26 se haga la inauguración de la esta 138ª ganadera en sus 160 años. 5.856 vacunos hoy en este mercado agroganadero de Canelas, una oferta moderada. Lo que había dado yo como proyectado ayer, el programa conduce Eduardo Serenerín, que también está saliendo de La Rural. Recordemos, la promoción de continentales de 7 a 20.
0: Abrazo para Eduardo, que nos escucha todos los días a esta hora.
5: Exactamente. El camionazo pegadito al restaurante central, esa pantalla de 6x6 que hay al lado del camión, también con toda la programación y con todo lo que tiene el Grupo Octubre, que presenta para la gente. 5.856 vacunos. Con expectativas, Daniel, hoy en estas pasarelas, porque la venta de carne durante jueves, viernes, sobre todo sábado, particularmente sábado y parte del domingo previo al partido de Argentina, fue extraordinaria. Muy buena, como estabas hablando recién, del consumo en lo que estaba relacionado, sí, a los partidos, y sobre todo antes del partido de Argentina en la final con España. Bueno, muy buena la venta, sobre todo los cortes parrilleros, que son los que cuesta más salir del mercado minorista. Han tenido muy buena salida, así que con expectativas que se mueva un poco el mostrador, digo, y por ende las pasarelas cuando arranque la venta en remate público 7:30 a.m, reitero, sobre 5.856 animales. En una semana pasada, que el viernes la plaza quedó tomadora con 50, 80, 100 y en algunos casos hasta 150 pesos por encima de los valores que se venían registrando. De valores, hablando de valores, Chicago ayer, trigo septiembre y diciembre cayeron más del 1.5%, 247 y $253.75 el cierre por tonelada. El maíz mejoró el 1%, bajó 177 y $186 para septiembre y diciembre. La soja 1.5% arriba ya en el Chicago, 449.50 y $446 para agosto y septiembre. En cambio, el aceite de soja, perdón, entre el 0.25 y el 0.50%, a saber, agosto $1.644.50, septiembre $1.626, octubre $1.604. El mercado local, ayer hubo una caída fuerte en el grano fino de invierno, que es el trigo, entre el 1.5 y hasta un 2%, de acuerdo a la posición. Julio $215, noviembre $219.50. El maíz rebotó entre el 1 y el 1.5% arriba, $190 y $188 para julio y agosto. Y la soja mejoró entre 0.30 y 0.50%, pagando $339 la posición julio, $343.50 septiembre, $349.50 la posición noviembre. Está operando en este momento el mercado nocturno de Chicago con un trigo $1 arriba en $249 y $255 para septiembre y diciembre. El maíz $177 y $186 sin mayores cambios con relación a ayer. Este es el nocturno de Chicago. Vamos a ver qué pasa en la tradicional rueda del Chicago Board of Trade. En tanto, la soja agosto $451, septiembre $447.50, noviembre $452. En este caso, la soja, la oleaginosa, está entre $1 y $2 por encima del cierre de ayer. Reitero la entrada para hoy, apertura de semana, con mucha expectativa también para mañana y el viernes en cuanto a los arribos, no solamente porque históricamente cuando es la rural los ofrecimientos se recortan en el mercado. Históricamente pasó en el mercado de Niels y ahora también en el mercado este de Cañuelas, sino también por la dificultad de los caminos, que están intransitables en muchas zonas donde 4 o 5 gotas complican poder sacar la hacienda y otras tareas que se realizan, por supuesto con caminos rurales donde no se ha hecho absolutamente nada. 5.856 vacunos. A partir de las 6 tenemos mucha información para mechar con la información internacional y local, los temas generales, con vos, Daniel, así que nos reencontramos en un ratito, ¿te parece?
0: Perfecto, te esperamos. Ale, un abrazo grandote.
5: Chau.
0: A las 5:42, Alejandro Canepa en primera hora.
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0: Hola, buen día. Permiso, mi nombre es Esteban. Hermoso, mi DNI termina en 304. Bueno, quiero agradecer a la selección, pero también quiero decir que Scaloni en esta última se equivocó. Nada, excelente programa. Gracias por volver. Abrazo.
1: Abrazo. ¿Nos hubieras dicho por qué? Dejándonos de nuevo un título de por qué crees que se equivocó Scaloni en esta, ¿no? Hay muchas interpretaciones, por supuesto. Mientras tenemos el placer de escuchar a Darienzo con la comparsita de fondo. A las 5:43 con llovizna, con una mañana horrible, con 10 grados 2 de temperatura, máxima 14, cielo cubierto. Lamentablemente está muy peligroso. Chocaron dos autos en Vicente López, Blas Parera y San Martín. Si venís manejando, nos venís escuchando en el auto, en el camión, en el colectivo, cuidado porque está realmente para manejar con precaución. Y este maravilloso tango, porque están inscribiendo ya para el Mundial de Baile de Tango 2026, la emblemática competencia de tango abrió.

0: la ciudad de Buenos Aires. El Mundial se va a llevar a cabo entre el 19 de agosto y el 2 de septiembre en la ciudad de Buenos Aires. Así que para los bailarines tienen una gran oportunidad de ganarse algún premio importante. Por supuesto, también hay mucha información con respecto a vacaciones de invierno, lo que se puede hacer en teatro, música, grandes protagonistas de la cartera familiar, con propuestas para chicos curiosos, sensibles, desprejuiciados, con guías para preparar salidas que por estos días, sobre todo mucha gente busca que sean gratuitas. Así que a tener en cuenta y organizarse. Estamos en el 11-44-000-590, donde ustedes toman la palabra.
1: Muy buenos días, Daniel. Bienvenido de vuelta a la radio.
0: Gracias.
1: Espero que hayas pasado unas hermosas vacaciones.
0: Hermosas.
1: Bueno, ¿qué decir de la selección? Simplemente gracias. Gracias a todos los muchachos, al técnico, a todos. La verdad que hemos vivido un mes, 40 días excepcionales. Pero bueno, no nos olvidemos del tema del trabajo, del tema de la economía. No nos olvidemos de que a este país todavía le falta mucho, mucho por progresar. Espero que todos los dirigentes políticos se pongan la 10, como se la puso el capitán que tenemos, y saquemos este país adelante. Abrazo grande, Rodrigo, el panadero de San Luis Capital.
0: Gracias, Rodrigo. Otra oyente fiel, Adriana Bassi, desde Alberti, dice: me parece que la gente asimiló más rápido a la derrota que los propios jugadores, porque a ellos se los veía apagados ayer cuando llegaron a Ezeiza. ¿Quién más? Jorge Montes, desde Diego de Alvear, Santa Fe. Muy buenos días, gente, que tengan un excelente día. Aguante el tambo, además de nuestra selección. ¿Quién más? Toma la palabra también Ricardo Villalba, de Trenquelau, quien dice: aplausos para nuestra selección y también para el pueblo argentino que acompañó unido y con toda la garra. Mantengamos esa unión en todos los temas. Interesante lo que dice Ricardo Villalba desde Trenquelau. Verónica Núñez, desde Marcos Paz, dice: en la final se notó mucho que España había descansado un día más que la Argentina después de las semifinales. Eso se está comentando, más allá que oficialmente nadie lo va a decir porque nadie quiere quedar mal con la FIFA, pero es muy notable que un equipo tenga un día menos de descanso cuando hay tan poca separación. Antes, en los mundiales, decíamos ayer, había una semana entre la semifinal y la final para que el partido clave del mundial lo jugaran todos descansados. Eso va a haber que reverlo. ¿Qué más nos dicen en el 11-44-000-590?
2: Hola, muy buenos días. Muy buen programa, Daniel, como siempre.
0: Gracias.
2: Un gusto que hayas vuelto. Estoy circulando de Pergamino a Tandil.
0: Sí.
2: En este momento, ruta 30, entre Rojas y Chacabuco. Uh-huh. Ruta sin marcar, sin banquinas. Una visibilidad aproximadamente de 500 metros, no se ve nada. Ruta con mucha llovizna, mucha precaución para los que no tienen que andar en la ruta, que esperen un poquito porque está muy, muy complicado. Les mando un abrazo, Edgardo de Pergamino.
0: Gracias, Edgardo. También Alejandra García, oyente y perfil de La Plata, que dice: gracias, Daniel, por el excelente resumen de la primera media hora, sobre todo con lo que dijeron los jugadores. ¿Quién más toma la palabra? Oscar de Olavarría dice: buenos días, Daniel, qué lindo volver a escucharte. Qué buenos que son los que donan el aumento de sueldo a este gobierno después de lo de Adorni. No le creo nada. El INDEC es el que ven ellos. Esto dice Oscar de Olavarría. A ver quién más toma la palabra. Horacio Sánchez, desde Barracas, dice: Argentina acarició la cuarta estrella. Este equipo será recordado como la mejor selección argentina de la historia. Bueno, impresionante la cantidad de comentarios que vamos recibiendo, así que seguiremos con ellos en un minuto, pero es el momento de los jubilados y saber quién es joven. En este martes 21 de julio, el calendario de pagos indica que hoy cobran los jubilados y pensionados que no superan la mínima con documento terminado en 8. La asignación universal por hijo y asignación familiar por hijo también para DNI terminados en 8 y asignación por embarazo para los que tienen documentos concluidos en 6. Un dato más con respecto al tema jubilaciones: el sistema previsional, por la caída del empleo formal y la mayor informalidad, tiene cada vez menos aportantes. Atención, datos oficiales confirman la tendencia. Se explica principalmente por el retroceso en el número de trabajadores en relación de dependencia, de la mano de una creciente informalidad. En la comparación interanual, el total de aportantes bajó 38.532 personas, una caída por la reducción de trabajadores que están en relación de dependencia. Cada vez hay más trabajo a través de monotributo o empleo en negro, y por eso el sistema previsional está re

0: caudando menos por la caída del empleo formal. Dato muy importante. A las 5:49 con 10.2 de temperatura, con llovizna, con cielo cubierto, en un 21 de julio, en el cual vamos a recordar algunas de las fechas, porque hoy tenemos varias, ¿eh? Por ejemplo, es el aniversario de uno de los mejores cantantes de los últimos años, el señor Tony Bennett.
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0: 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Acá con Lady Gaga, claro.
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0: Tenía 95 años cuando cantaba así. Tony Bennett murió hace 3 años, en 2023, el 21 de julio. El gran cantante de Estados Unidos, uno de los grandes crooners del siglo XX y el comienzo del XXI, que se mantuvo en actividad hasta los 95 años, cuando en 2021 publicó Love for Sale, este álbum compartido con Lady Gaga, que incluye esta versión de Night and Day. Otro 21 de julio, pero en 1969, a las 2:56, hora internacional, Neil Armstrong, comandante de la misión Apolo 11, pisaba la superficie de la Luna, y poco después lo hacía Edwin Aldrin. Los primeros pasos del hombre en la Luna, la misión Apolo, que había lunizado el día previo, pero los astronautas descendieron en la madrugada del 21 de julio. ¿Sabes quién cumple años hoy? Lito Nevia.
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0: 78 años para el cantante, músico y compositor, uno de los fundadores del rock en español y en particular del rock argentino, con La Balsa, con Los Gatos y con todo lo que ha hecho, incluso la fundación del sello Melopea. Hoy es San Daniel, mi onomástico, mirá, profeta, autor, protagonista principal del libro de Daniel, que se haya incluido tanto en el Tanaj como en la Biblia, según recuerda Diana Montanari en las efemérides que publica en la página de Diana en las redes. También cumple 78, igual que Lito, hoy el señor Cat Stevens. El músico británico que, tras convertirse al Islam, cambió su nombre y ahora se hace llamar Yusuf Islam. Bellísimo este tema, Wild World, mundo salvaje. Hoy es el Día Mundial del Perro. Sabemos que tenemos un día en la Argentina, pero el 21 de julio es el Día Internacional para homenajear a una de las mascotas más fieles. Así que hagan un regalito, alguna comida especial, ¿no? Pensaremos en Fito hoy. Hoy es el Día Mundial del Gazpacho, la sopa fría originaria de España, un clásico de la cocina mediterránea que se consume sobre todo en estos meses en que allá es verano. Hoy cumple 77 años, otro muy admirado en gran parte del mundo, el señor Franco Simone.

0: Francesco Luigi Simone, Franco Simone, el cantautor italiano, 77 para él. En Quequén, en 1929, el 21 de julio, se inauguraba el puente colgante Hipólito Yrigoyen, emblema de la zona, sobre el río Quequén Grande, entre Necochea y Quequén. Y hoy cumple también el Pimpinela Joaquín Galán.
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0: Ahí canta con su hermana, 71 para Joaquín Galán, cantautor, compositor, autor, productor, empresario, el hombre del dúo Pimpinela que lleva décadas cantando con éxito con su hermana.
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0: Otros cumples para tener en cuenta hoy: el Pato Ubaldo Matildo Filiol, el gran arquero, uno de los mejores de la historia, 76 años cumple hoy. Marcelo Bielsa, el entrenador, el exfutbolista, cumple 71, no le fue bien con Uruguay. El Domingo Cavallo, el economista y político que fue ministro, y cumple redonditos 80 años. Gustavo Bermúdez, el actor, cumple 62. Gabriel Schulz, periodista, cumple 58. Y Marcelo Stiletano, el querido periodista especializado en espectáculos, que fue compañero nuestro por muchos años acá en Radio Continental, cumple 65. Después le daremos el saludo personal, pero un abrazo en el aire para el queridísimo Marcelo Stiletano. Inolvidables programas compartimos. Cerramos la recorrida con los 45 años que hoy cumple Romeo Santos.
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0: El rey de la bachata, cantautor estadounidense que fue líder, vocalista y compositor principal de la agrupación Aventura. Felices 45 para Romeo Santos, que nos queda de fondo para escucharlos porque ustedes toman la palabra en el 1144-00-590.
3: Hola, Daniel. Buenos días. Habla la abuela Adriana, que ahora está en la Costa Brava, en España. Y
0: bueno,
3: muy contenta de haberte visto en la hermosísima de la mía Sicilia.
0: Sí,
3: ah, viste qué hermosa que es.
0: Hermosísima.
3: Disfrutaste de
0: muchísimo.
3: Hermoso paseo.
0: Muchísimo.
3: Me alegro mucho. Estoy contenta con la selección.
0: Sí.
3: Yo, para mí, ya estaba hecha. Uh-huh. Después de la del partido de Francia y de Inglaterra, yo ya estaba perfecto. No tenía ninguna esperanza de ganar porque ya veía que España venía fuerte, pero no me importaba porque ya estábamos hechos. Les mando un beso grande y que tengan buenos días para todos.
0: Muchísimas gracias. Enseguida seguimos con oyentes, pero faltan 5 minutos para las 6 de la mañana. Buen momento para recorrer las tapas de los diarios, una forma de estar bien actualizados y volver a resumir los principales temas del día. Clarín titula: la gente le agradeció a la selección y tratan de retener a Scaloni. La foto principal muestra el colectivo descapotable que fue desde el aeropuerto de Seiza hasta el predio de la AFA. Parte del equipo llegó, dice Clarín. Recordemos que dentro de minutos llega Messi en su avión privado con su familia a Rosario. Multitudinaria recepción también en las calles de Madrid para los campeones. También hay foto en la tapa de Clarín de lo que fue casi 2 millones de personas recibiendo en España al equipo campeón. Los demás títulos destacados en la tapa de Clarín: exportaciones aumentaron 25% y llegan a 50.000 millones de dólares. La soja en alza por la guerra en Oriente Medio, enseguida lo vamos a charlar con Alejandro. Una milicia iraní cerró otro estrecho clave para el tránsito de los petroleros. Esto pone más presión allí en Oriente Medio. Y vacaciones de invierno con estadías más cortas y escapadas. Lo comentábamos en la media hora anterior en el resumen económico, porque tiene que ver sobre todo con el tema de que mucha gente le dio prioridad al Mundial. También en un recuadro Clarín titula: llegan billetes desde China de 20.000 pesos. Eso en Clarín. En La Nación, también el tema central, con una foto muy grande: el abrazo a la selección, una multitud recibió a los jugadores y hoy llega Messi. Dice que la FIFA, atención, porque hizo un negocio millonario con los tickets, las canchas estuvieron llenas y recaudó cerca de 5.000 millones de dólares. A propósito de recaudación, fuerte aporte de los dólares de la exportación, récord para el superávit argentino, dice La Nación. Avanzan con otra vacante en un tribunal estratégico. El gobierno no va a pedir un acuerdo por el camarista Martín Irurzun y va a quedar un lugar libre. Y se expande el conflicto con un bloqueo UTI en el Mar Rojo. Los temas que destaca el diario La Nación. Vamos a Popular, le dedica toda la portada a la recepción de la selección. Emoción de la gente por la selección. los hinchas recibieron a la escaloneta. ¿Será el final del ciclo de Scaloni? Tendrá una reunión clave con el Chiqui Tapia, dice Diario Popular. También un recuadro con Messi y su frase: el dolor es muy grande, va a costar que cierre. Esto está en el Diario Popular. En Crónica, mientras tanto, también toda la tapa para la selección. Se ve la llegada. Héroes, la selección llegó a nuestro país tras participar del Mundial y una multitud ovacionó al plantel. En Página 12, el título dice: con Argentina, Milei juega de visitante. El gobierno, ya incómodo con las declaraciones de los jugadores y su reclamo por Malvinas, anunció un feriado para el festejo, pero no lo consultó antes con el plantel y con la AFA. Messi no viajó, el feriado se levantó poco después de que Milei lo presentara, destaca Página 12. Los diarios económicos: el Cronista destaca el superávit comercial, anotó otro récord, en 6 meses superó el valor obtenido en todo el año 2025. Las exportaciones crecieron más del 24% y pasaron los 9.000 millones de dólares. Bae Negocios también titula con el mismo tema: la balanza comercial registró el superávit más importante desde el año 2009 en la Argentina. Y el diario Ole, para cerrar, tiene por supuesto el clamor es más fuerte, dice gracias selección, y muestra el momento en que Scaloni tenía todo su fervor con la remera blanca al recibir a la selección. Los temas de los diarios. Nos quedan unos segundos para el chisme del día. Dale, antes de las 6 vamos a la sección habitual que hacemos normalmente con Sergio Monzón. Más que el chisme es reconocer lo que hicieron ayer las mujeres de los jugadores de la selección. Ellos recorrimos en la primera media hora lo que dijeron en las redes, pero ellas bancaron a los maridos, expresaron su apoyo con sentidas palabras en las redes sociales. No vamos a leer ahora todo, pero las mujeres de Messi, de Enzo Fernández, de Nico Tagliafico, de Lautaro Martínez, de Lisandro Martínez y otras destacaron el esfuerzo y el ejemplo de los jugadores de la selección. Están por ahí en las redes y en los portales las declaraciones. La verdad es que fue muy, muy interesante lo que han hecho, porque los bancaron, pero con palabras interesantes, no dijeron cualquier pavada. En general, anoche en el noticiero, a medianoche, recorríamos lo que expresaron en las redes y la verdad es que hay mensajes muy lindos de las chicas, de las parejas de los jugadores, que son un sostén y que tanto los acompañaron y los seguirán acompañando. Son las 6 de la mañana, cambiamos la cortina para empezar la segunda mitad de nuestra primera hora.
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0: Bueno, las seis de la mañana de un día realmente muy feo. Te recordamos que está lloviznando en Buenos Aires. Es un día ideal para evitar salir de casa, ¿no? El que pueda evitarlo, la verdad es que está horrible. En este momento 10 grados la temperatura, cielo cubierto con llovizna, una humedad altísima del 94%, la presión baja a 1.008 hectopascales, ahora hay menos viento, del sur a 4 kilómetros por hora, la visibilidad 9 kilómetros, cuidado al manejar, está peligrosísimo. Alejandro, ¿cómo estás viendo el amanecer de este martes?
5: Sí, ¿cómo te va, Daniel, nuevamente? Y bueno, con mucha precaución, como decías vos, con una llovizna que no cesa, esperemos que limpie pronto. Hay mucha preocupación, atención, Daniel, porque se está hablando de lluvias muy fuertes para primavera. Uh-huh. Atención con esto, hay alerta por lluvias fuertes, es una proyección, ¿no?, que estaría dándose en lo que es la estación de primavera. La provincia de Santa Fe ha tomado una decisión importante, si me permitís, sí, porque está organizando un fondo de 10.000 millones de pesos para proteger al campo por las lluvias. Es como un plan de contingencia, ¿viste? Uh-huh. Ante esta situación que se pueda dar en la situación de extremas lluvias. Va a ser público-privado. El 70% de los canales ya están limpios. Es un paquete de financiación e infraestructura respaldado por lo que es la provincia de Santa Fe. Es como una precaución, una previsión a esto que se está hablando de lluvias importantes o por encima de lo normal para primavera. Sobre todo va a ser infraestructura hídrica. Hoy es más del 70% de la red de canales en la provincia de Santa Fe totalmente limpios. Atención con esto es muy importante. Uh-huh. Están operativos y esto es un trabajo, como te decía, público-privado, alertando las fuertes lluvias que podrían darse en primavera. Por eso la provincia de Santa Fe armó este fondo de 10.000 millones de pesos para proteger el campo por el exceso de lluvias, este plan de contingencia que te comentaba yo, Daniel. Uh-huh. Por eso es importante prevenir antes que lo que ocurre, que todos sabemos, y sobre todo hacer las obras cuando hay que hacer las obras. Total. Cuando están dadas las posibilidades que no llueve y se puede trabajar. Uh-huh. Les digo, la entrada hoy aquí en, sí, Cañuelas, 5.856 vacunos, es chica la entrada. Dentro de todo lo hablábamos con vos hace un rato, uh-huh, previsible para una época de ganadera, pero también porque las lluvias han complicado la transitabilidad de caminos, han fallado jaulas, una venta de carne que fue extremadamente buena durante los 4 días, sobre todo viernes y sábado, previos al partido final por el Mundial de Fútbol entre Argentina y España, y esto ha permitido limpiar un poco las cámaras, así que atentos hoy a partir de 7:30, cómo reacciona la demanda, teniendo en cuenta que el viernes la plaza quedó tomadora y con mejoras entre 80, 100 y 150 pesos, Daniel.
0: Uh-huh. Bueno, vamos a comentar que está peligroso para manejar, como decíamos, esta lluvia persistente, molesta. Recordamos que en Vicente López ya hubo un choque importante en Blas Parera y San Martín entre un par de autos. Recordamos también que en Mendoza está muy complicado por la nieve, más de 30 personas evacuadas en la cordillera y sigue cortada la ruta a Chile. Recordamos que en Salta y en Jujuy el viento Sonda generó incendios en varias zonas y se mantiene la alerta amarillo con gendarmería que está trabajando ahí por ráfagas inéditas para esa zona, ¿eh? Parecía, bueno, San Juan, Mendoza.
5: Y en Bariloche no había nieve la semana pasada.
0: ¿Viste?
5: Gente que fue, no encontró nieve. Ahora me decías que hoy escuchaba que hablabas temprano que las temperaturas, sobre todo la sensación térmica, superaba los 12, los 12 grados, pero por,
0: sí,
5: ahí andaba, ¿no?
0: Mira, ahora actualizamos. En este momento la temperatura más baja, es impresionante el frío que hace en la Patagonia. En este momento el Calafate, donde ha ido mucha gente por las vacaciones de invierno, tiene una sensación térmica de más de 20 grados bajo cero. ¿Con qué te abrigás, no? Cuando tenés esa temperatura y tenés que ir a recorrer el glaciar. Mira, estoy retomando, pero en este momento 20 grados, 4 bajo cero, la sensación térmica en el Calafate. Así que complicado.
5: Acá, tarde o temprano llega, Daniel.
0: ¿Sabes qué? No, yo pensé lo mismo y empecé a mirar y hay dos noticias buenas. Hasta el lunes, después de hoy, no se esperan lluvias. Después de esta llovizna, que parece que va a terminar aproximadamente a mediodía, no volvería a llover hasta la semana que viene. Y tampoco hay demasiado frío. Temperaturas máximas de 14 o 15 grados y mínimas de 9 o 10 grados.
5: Pero llega tarde, va a llegar, Daniel, pero tarde.
0: Llegará la semana que viene.
5: Se va a extender el invierno, me parece, de acuerdo a lo que
0: puede ser.
5: Lee y investiga. A propósito de lo que decías del tiempo, ayer, si bien había bastante gente en el rural, no ayudó, no acompañó, claro, digo, la llovizna. Recordemos que lunes y martes los jubilados entran gratis. Uh-huh. Es un dato que te quería sumar a tu información tan completa.
0: Sí.
5: Lunes y martes gratis el jubilado. Los demás días pagan 8.500. El resto de la semana solo por boletería, ¿eh? Uh-huh. Solo por boletería, lunes y martes, o sea, hoy entran gratis, al igual que los menores de 8 años durante toda la muestra, acompañados por un mayor. Los estudiantes de las escuelas agropecuarias, agronomía y veterinaria con libreta correspondiente tienen que ir de 9 a 12 uh-huh, para no pagar ingreso, y después de ese horario deben abonar la entrada. La entrada cuesta, te digo, si la compras online o en línea, 16.500 pesos. Hay uh-huh, un pack familiar 4x3, o sea, ingresan 4 personas el mismo día, pero pagan 49.500 pesos, pagan por 3, pero entran 4. Esto es importante recalcarlo. Recuerden que la rural va, vos hablabas de todo el entretenimiento y toda la, sí, actividad que hay para estas vacaciones, uh-huh, invierno que arrancaron ayer, ¿verdad?
0: Exactamente, oficialmente, y que parece que una vez más la ciudad de Buenos Aires es una de las que más turismo recibe en vacaciones de invierno.
5: Hasta el 26 pueden ir, entonces, mucha atracción tuvo las aves de corral, Daniel, ayer en la rural, yo estuve recorriendo.
0: Que volvieron, ¿no? Hacía unos años que no estaban.
5: Sí, sí, sí, volvieron, al igual que hace un par de años volvieron las vacas holando, las overas, ¿viste? Las blancas y negras, las Holstein, uh-huh, volvieron también el año pasado, muy importante, a los chicos les gusta todo eso. Y hoy vamos a tener en la rural, en una de las salidas que tenemos, una nota de color, porque nació una ternerita, uh-huh, nació una ternerita. El día lunes, el domingo a la noche, ayer fue lunes y el domingo a la noche, así que vamos a tener, qué al bien, cabañero y a la persona que atiende al animalito, 30 kilos pesó, uh-huh, así que bueno, nos va a dar todos los detalles cómo fue el parto ese que ocurrió tengo entendido durante la noche del domingo. Recuerde que hasta el 26, que es domingo, se puede participar de la rural, el campo se trasladó a la ciudad con expectativas, como vos preguntabas, ¿habrá algún anuncio por parte del presidente?
0: Enseguida lo hablamos.
5: ¿Su participación? No lo sabemos.
0: Enseguida lo hablamos en el resumen político, porque es uno de los grandes temas para las próximas horas y los próximos días.
5: Dale.
0: A propósito de resumen, con 10 grados 2 de temperatura, vamos a resumir de nuevo lo principal. Ustedes saben que hacemos un gran resumen a las 5, pero también a las 6 para el que se levanta a esta hora. La audiencia cambia mucho en este horario. Te resumimos lo principal de este día, empezando, por supuesto, por la selección, que sigue generando mucha repercusión. En este momento está previsto que llegue Messi a Rosario. Por supuesto, después de la final, viajó a Miami, se juntó con su esposa y con sus tres hijos, y está llegando con un vuelo de su avión privado, directo a Rosario, para reunirse con su papá y su mamá. Y van a estar unos días en la casa de Funes antes de incorporarse al Inter Miami. Va a ser la noticia de la mañana, la llegada de Messi, que está prevista para este momento. La multitud que recibió a los jugadores. Messi, que antes de partir habló sobre su dolor, pero no dijo nada del retiro. La frase fue: el dolor es muy grande, va a costar que cierre. La selección llegó con una multitud que la saludó afuera de Ezeiza. Miles de hinchas que la acompañaron fueron a recibirla. No hubo festejo oficial, tema sobre el cual habló el presidente Javier Milei, teniendo en cuenta que justamente no se hizo el feriado del cual se había hablado. Milei dijo que los jugadores no quisieron festejar y agregó lo siguiente:
6: hasta los jugadores, hasta se les dio la opción de 6 posibles distintos festejos. Ellos, evidentemente, digamos, frente a la tristeza que les ha causado, digamos, no haber ganado el partido final, decidieron no hacer festejos, pero uno tenía que hacer un trabajo acorde a este grupo maravilloso, que desde mi punto de vista es el más importante de la historia argentina.
0: Estaba el presidente en medio de la impactante fiesta popular, con el fervor para reconocer a la selección, que se identificó con la gente. Gestos del plantel, por supuesto, en la recorrida desde el aeropuerto hasta el predio de Ezeiza, donde se juntaron con los familiares que habían llegado un par de horas antes. Y se habló mucho sobre la arenga de Messi antes de la final del Mundial, que se conoció ayer en los canales de televisión. Le dijo a sus compañeros: olvidémonos de todo. Y bueno, se especuló muchísimo por qué le dijo olvidémonos de todo. La versión que tenemos desde muy cerquita del plantel es que no tenía tanto que ver con lo que le dijo Otamendi a Rodri, que toda la semana los españoles estuvieron llorando y condicionando al árbitro, sino que lo que quería Messi era que se enfocaran absolutamente en el partido sin pensar en el clima exterior. Pero seguirán, por supuesto, las repercusiones, incluso lo que se dice, que hubo mucha gente enojada en el exterior por la bandera de Malvinas que desplegaron los argentinos tras el triunfo sobre Inglaterra, tema sobre el cual habló el padre de Lo Celso al llegar ayer a Ezeiza. Admitió que fue muy especial, emocionante, cuando su hijo y otros jugadores desplegaron esa bandera.
7: Sí, fue muy especial. Uno que estuvo en esa época en el secundario, yo no lo podía creer, te digo la verdad. Fue lindo, fue muy emotivo. Mucha gente que hacía 30 años no me comunicaba, recibí mensajes de todos lados del mundo, gente que está viviendo afuera, increíble, muy movilizante.
2: Hoy te vengo a alentar.
0: Bueno, por supuesto, ahí la llegada de los familiares y también de los jugadores, pero tenemos el detalle de nuestro querido Carlos Pampa Torres, de cómo volvió la selección argentina al país. Carlos, buen día, te escuchamos.
8: Buenas, ¿cómo andan? Abrazo grande para todos.
0: Igualmente.
8: Buen martes. Bueno, ya está parte de la selección en nuestro país. Ayer, pasaditas las 7 de la tarde, llegaron al Aeropuerto Internacional de Ezeiza a ministro Pistarini, una parte de la delegación, encabezada por Lionel Scaloni y alguno de los referentes, caso Otamendi, también Leandro Paredes. No todos, está claro, porque si bien la información no se ha hecho pública, hay varios jugadores que han ya emprendido su regreso directamente hacia Europa, caso Julián Álvarez, por ejemplo, pero bueno, tantos otros regresaron ayer al país, que a pesar de las dificultades climatológicas y la lluvia, un grupo importante de gente estuvo no solo esperándolos en el aeropuerto, sino también en el predio de de Ezeiza, como mencionábamos recién, con Scaloni, Otamendi, Paredes, Montiel, Flaco López, Lisandro Martínez, como algunos de los nombres importantes, también Alexis McAllister. Muchos de ellos quedarán unos días aquí en la Argentina junto a su familia, otros seguramente emprenderán diferentes destinos vacacionales, pero bueno, ya varios de los jugadores de la selección argentina están en la República Argentina. Está previsto que en las próximas horas llegue Lionel Messi, aunque tengo entendido que directamente irá hacia Rosario, no pasará por Buenos Aires, por lo menos en estas horas, pero bueno, ya todos los jugadores están regresando hacia la República Argentina, bueno, en el caso de Paredes, de Montiel, de Otamendi, ya para sumarse a lo que tiene que ver con sus equipos, tanto Boca como River. Pero bueno, interesante el reconocimiento que han tenido por parte del público argentino, más allá de ser subcampeones del mundo, la felicidad de nuevamente habernos llevado hasta una final del mundo.
0: Muchísimas gracias, como siempre, a Carlos Pampa Torres, que en un ratito le vamos a pedir que nos hable del fútbol local, porque se vienen partidos de acá, el jueves ya comienza el torneo local. Estamos siguiendo el avión de Messi, el avión privado, viste que lo puedes seguir por internet, dale. Bueno, está llegando, está ahí cerquita de las parejas, o sea, en un ratito aterriza.
5: Aterriza en Fisherton, tengo entendido, sí. Ahí en el aeropuerto de Rosario.
0: Exactamente, así que bueno, va a ser la llegada, va a estar todo pendiente, los canales de Rosario, todo eso, va a llegar la imagen dentro de un rato cuando aterrice.
5: A propósito de Rosario, sí. Daniel, si me permitís, la bolsa sacó un trabajo muy interesante, la Bolsa de Comercio y Ciudades de Rosario, porque lamentablemente Argentina dejó de ser el líder en lo que es la molienda de soja. Después de tantos años, después de 15 años de liderar la molienda de soja, pasó a ser ahora Estados Unidos y Brasil, primero y segundo. Sí, sí. En cuanto a la molienda de soja, Argentina pasó a ser el tercero. En 2020 fueron 68 millones de toneladas año. El mercado internacional de soja cambió estructuralmente y esto llevó a que, bueno, Argentina perdiera en cuanto al liderazgo en la molienda de soja. Así que, bueno, un dato que no es muy bueno, pero muy bien armado el informe y el trabajo por la Bolsa de Comercio y los cereales de Rosario.
0: Lo que dicen hoy las tapas es que sube el precio de la soja como el del petróleo por la guerra en Oriente Medio.
5: Sí, además por una fuerte compra que ha ordenado China de soja a nivel mundial, dentro de lo que está también Estados Unidos. Ese es uno de los factores de la suba de la leguminosa a nivel mundial, Daniel.
0: Bueno, completando lo que dijeron los jugadores, que hablaron mucho en las redes, Rodrigo De Paul fue el más polémico porque dijo: instalaron conspiraciones infundadas. El dolor grande es porque no pudimos llevar otra vez la Copa del Mundo para nuestros hinchas, pero miro cuánta gente esperaba nuestra caída, instalando durante toda la Copa conspiraciones infundadas para calmar el dolor de otro por no poder vivir lo que los argentinos vivíamos, porque nuestras sonrisas molestan, nuestras maneras les joden. ¿A quién se referiría De Paul, no? Bueno, hay muchas especulaciones. El Dibu Martínez se supo que dio un fuerte discurso en el entretiempo, le pidió a los muchachos, a los compañeros, que jugaran con el corazón, y la verdad que lo hicieron. El Cuti Romero escribió: dejamos la vida porque las finales no se regalan. Y Enzo Fernández dijo: hay algo mucho más grande que un resultado, y es la entrega del plantel y el apoyo constante de la hinchada. Está confirmado que la FIFA va a investigar a la Argentina por los incidentes al terminar el partido con España. Los más comprometidos son Paredes, Nahuel Molina y Roberto Ayala, el ayudante de Scaloni, porque participaron del lío en el final. Mientras España, por supuesto, le dio una multitudinaria recepción a los campeones, unas 2 millones de personas celebraron en Madrid con shows de música, color hasta la madrugada, y los recibió por un lado el rey y por otro lado el presidente. 2 millones de personas, una buena recepción, aunque quedó lejos de aquella de Qatar acá en Buenos Aires.
5: Tremenda, claro. Y esa también fue una
0: recibimiento. Sí, muy buena.
5: Se hizo, además del clima, del tiempo, cómo estaba la gente en Cerco. Te agrego dos datitos, sí, que contaba sobre la suba de la soja, no solamente la importación de soja por parte de China, sino el clima es fundamental. Digo el clima, la situación climática que se podría dar en lo que es el medio oeste de los Estados Unidos. El clima de Estados Unidos se está dando como un clima seco, con temperaturas más cálidas, julio y agosto es el clima en el cual el medio oeste de Estados Unidos es muy importante para la definición de los cultivos, así que este es otro de los temas que se suma a la suba del precio de la oleaginosa. Por un lado, la importación, mayor importación de soja por parte de China, y por el otro, el clima en el medio oeste en los próximos meses, sobre todo este mes de julio y agosto, el medio oeste de los Estados Unidos, Daniel.
0: Perfecto. Como datos políticos, se terminó el Mundial y el gobierno retoma la agenda. Va a haber importantes hechos en los próximos días. Como dijimos, Milei va a viajar a Brasil el viernes y viene el discurso de apertura en La Rural el domingo, del cual enseguida me contás qué está trascendiendo. Pero hoy, concretamente, ¿qué es lo que va a pasar? Bueno, a las 11 de la mañana va a hablar el vocero presidencial Adrián Rabier, la habitual conferencia de prensa para repasar la actualidad, y dos horas más tarde, a las 13, como sucede cada semana, se va a reunir la mesa política del gobierno para pulir el temario legislativo, reunión en la Casa Rosada de la mesa política del oficialismo. Mañana, dos anuncios importantes. A la mañana, Luis Caputo, el ministro de Economía, va a presentar el proyecto para modificar la ley de inocencia fiscal, y a mediodía, una firma de un convenio que tiene que ver con lo que recién decías vos, Alejandro, traspaso de obras de la Nación a la provincia de Santa Fe. Varios gobernadores que piden que las obras viales las hagan las provincias. Bueno, acto con Santilli, jefe de gabinete, Karina Milei, secretaria de la presidencia, y el radical Maximiliano Pujaro, gobernador de Santa Fe, que va a recibir las obras que tiene que ver con las que vos mencionabas recién y con las rutas.
5: Es importantísimo el tema de la ruta. Está haciendo mucho la provincia de Santa Fe por la ruta, más allá que no es el mejor momento del estado del acceso de los puertos a Rosario, ¿no? Se quejan mucho los profesionales del transporte cuando tienen que llegar en la zona de Gran Rosario, ahí donde están todos los puertos de carga. No sé si estamos a tiempo, Daniel, si tenés que ir a una pausa, pero la gran expectativa, digo, es la presión impositiva. Vamos a ver qué dice el presidente, ¿no? En la inauguración oficial.
0: Lo que pasa, Ale, es que se anunció una baja en las retenciones hace muy poco tiempo. ¿Vos pensás que puede haber otra baja más?
5: Mirá, en cuanto a las retenciones, inclusive la titular de la Federación de Argentina, Estela Sarnari, habló conmigo el sábado a la hora del campo, se refirió al tema de retenciones. Señaló que la reciente baja de 2 puntos en las retenciones para trigo, 7,5 pasa a 5,5, resulta insuficiente. Frente al fuerte aumento de los costos del resto de las componentes. Sobre soja, bueno, están 24 puntos, seguramente sería bueno que se anunciara algo más allá que los anuncios de la próxima baja, es para la próxima campaña, porque la soja esta ya está cosechada, ¿entendés? Ya se cosechó. Vamos a ver si hay algún anuncio. Inclusive sería importante, oportuno, que se hablara sobre el tema economías regionales, que no la están pasando nada bien, nada bien las economías regionales.
0: Bueno, por ahí hay algún anuncio en ese sentido. Estaremos atentos y, por supuesto, en Continental vamos a estar presentes el domingo en la transmisión. A las 11 de la mañana, ¿no? El discurso del domingo.
5: A las 11 es el acto inaugural, 138ª, 160 años de La Rural, con una tribuna que además tiene otro condimento. El 9 de septiembre son las elecciones en La Rural. La Argentina, con dos listas, históricamente nunca pasó, donde un vicepresidente se presenta con una lista para competir con el actual presidente Nicolás Pino. Marcos Pereira presenta su lista para competir el 9 de septiembre en cuanto a quién será el nuevo, o seguirá Pino o tomará la presidencia Marcos Pereira. Bueno, no se sabe. Tengo entendido, mira, voy a profundizar un poco, que en forma electrónica, si no empezó ayer, empieza esta semana poder votar los socios de La Rural en forma electrónica.
0: Bien, sí. Bien, buen dato. No se descarta, Ale, que el presidente, que tiene mucha cercanía con Nicolás Pino, en el discurso del domingo le dé un apoyo explícito y público.
5: Bueno, es otra de las especulaciones que hay, sí, por supuesto. Pues hay mucha. Es una tribuna política fuerte, y sobre todo este año, como te decía, ¿no? Porque se da en el marco del día 9, el 9 de septiembre, donde nunca un vicepresidente se presentó para competir en las elecciones para la presidencia.
0: Totalmente.
5: Hay expectativas de todo tipo, Daniel, para el Betis, que por supuesto estaré en el palco cubriendo para Radio Continental.
0: Bien, el último dato político por ahora, los senadores de La Libertad Avanza nos anunciaron que donan el aumento de dietas, que ayer fue muy cuestionado, porque recordemos que se produjo por la ley de enganche, de manera automática, como lograron un aumento salarial los empleados del Congreso, le aumentaron también a los senadores y en bruto los ingresos fueron a casi 12 millones de pesos mensuales. Los senadores de La Libertad Avanza dijeron que ellos no la van a cobrar y que la van a donar. Bueno, enseguida vamos a escucharlos a ustedes, que están dejando un montón de mensajes por escrito y por audio al WhatsApp 1144-000-590. ¿Cómo, Ale?
5: Un saludo especial, tengo un saludo especial de Jorge Perino.
0: Sí, recién leímos su mensaje.
5: Se acercó.
0: Ah, te saludó.
5: Tal ayer, y saludó y dijo que saludara a todos los de Continental. Así que bueno, le retribuimos, vino personalmente al móvil de Continental. Bien. Ayer en la rural a saludar.
0: Qué lindo.
5: Después me gustaría que repitieras, porque por supuesto que sí, lamentablemente es importante, pero es para llorar, porque la cantidad de gente que cobra por debajo del número que se está dando para no caer en la...
0: Más de 10 millones de personas, ¿no? Que no llegan a 1,5 millones de pesos, con lo cual queda, o sea, una enorme cantidad de la gente que tiene sueldos registrados, y ni contar en negro, y los sueldos volvieron a perder. Mira, lo hablamos enseguida después de esta breve pausa, porque vamos a hacer el resumen económico. Dale, 1144-000-590.
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4: Buen día, chicos de Continental. Soy Ariel, camionero mendocino. Honor y gloria para los chicos de la selección. Un aplauso. Muy buen equipo. Scaloni, el maestro. Y bueno, los políticos como siempre, aprovechan algo para aumentarse el sueldo. Qué cara dura, Dios querido. ¿Cómo vamos a sacar un país adelante con estos políticos de cuarto? Gracias, Daniel. Un abrazo.
5: Un abrazo a
4: la ruta, mucha niebla.
5: Sí, llovizna. Cuidado. Niebla y llovizna a las 6 y 26 en el 11-44-000-590 con 10 grados 2 con llovizna que continuaría hasta la tarde. Después quedaría el tiempo mejor, pero nublado. A ver, ¿quién es más? Jorge Licata, de mi querido Carlos María Naón, nos manda un saludo, dice que nos escucha todas las mañanas. ¿Qué más? Cintia de Merlo dice, qué lindo volver a escucharte, realmente perdura la alegría que nos hizo vivir la selección más allá del resultado. ¿Quién más? Desde Cadena 9, Gustavo Tinetti, feliz San Daniel, dice, bueno, hoy es el onomástico. ¿Qué hay de cierto? Pregunta Jorge Lafargue sobre que la selección fue apretada y que dejaron hacer dos goles a Mbappé para que Messi no salga a volar. Mirá, teorías conspirativas hay miles, yo la verdad que no creo ninguna. No sé cómo lo ves vos, Ale, yo creo que nos ganaron bien y que todas estas estas teorías conspirativas no
6: gracias
5: tienen...
6: Gracias a Dibu no nos golearon, vamos a ser sinceros, ¿no?
5: Y el Dibu tuvo una gran actuación,
6: un fenómeno, bueno, es su tarea, pero resaltó cómo atajó, extraordinario, sí, sacó 3-4 goles hechos.
5: Sí, totalmente, en el último partido estuvo realmente genial. A ver qué más nos dicen. Paola Acosta desde Ciudad de Santa Fe dice, nos ganó un gran rival al que solo le hicieron un gol en todo el Mundial, España. Nos recuerda que los equipos se arman desde atrás para adelante. Tiene razón Paola Acosta de la Ciudad de Santa Fe, sabe de fútbol, ¿eh? ¿Quién más? Oscar Fernández desde Pilar dice, Argentina jugó como pudo, no como quiso, porque estuvo muy condicionada por las lesiones y por la expulsión de Enzo Fernández. Tiene razón, uno más y nos vamos a la economía.
7: Buenos días, Daniel, equipo. Una alegría enorme volver a poder escucharte a las 6 de la mañana.
5: Gracias.
7: En este horario mientras estoy yendo a trabajar. Uh-huh. Siempre una compañía muy grata, con comentarios muy acertados. Un abrazo, Eugenio Pérez de Ciudad Vita.
5: Muy gentil, Eugenio. A las 6 y 27 con 11-44-000-590 para que dejen más mensajes. Temas económicos, titulitos breves porque en dos minutos tenemos el info. El tema del día en todas las tapas de los diarios es el superávit comercial que fue récord. En 6 meses superó todo lo obtenido en el año 2025. ¿Por qué? Gracias a las exportaciones, que superaron el 24% y pasaron los 9.000 millones de dólares. Y allí, Ale, las grandes ganadoras fueron las exportaciones de los combustibles y del campo.
6: Exactamente, 24.5% se incrementó la exportación, el mayor motor, el complejo sojero, y de los derivados también, de la soja, ¿no? Un tercio de las exportaciones del mes, superávit comercial, tremendo, 7.000 millones en el segundo semestre del año, primer semestre 14.000 millones, más que el año 25.
5: Bueno, es un dato muy bueno para nuestro país, en cambio es muy preocupante que pagar los servicios públicos ya se lleva el 15% de los salarios. Esto es en el AMBA, en la ciudad y el Gran Buenos Aires. El costo de las tarifas subió 4,6% en este mes, en julio, con lo cual se lleva un montón. Y estamos hablando solamente del gas y la electricidad, que por supuesto en esta época de invierno se consumen más, de los colectivos y del agua. Pero hay un montón más de gastos fijos que dejan muy poca parte del sueldo para disfrutar. Enseguida.
6: Uno de los datos que seguramente, de los 3-4 datos que espera el campo, la presión impositiva, inclusive el jefe de gabinete, ministro del Interior, cuando se hizo el corte de cinta, dijo, este gobierno viene a sacar la pata de encima a la gente. O sea que uno de los temas es que se está guardando, que se esperaría que se hable, ley de semillas por un lado, más allá del gobierno está fijando 2027 como plazo para adherir a un tratado internacional, la presión impositiva que está pidiendo la gente del campo por el otro, la ley de semillas, como te decía, la presión impositiva, son los datos que realmente te preocupan. Y esperemos que estén en la agenda el domingo 26.
5: Y esta es la noticia.
8: ¡De los rangos! ¡El rey ya
5: Acaba de aterrizar Messi en Rosario. El capitán ya está en casa, como veníamos diciendo. Se fue a Nueva York, a Miami. Tomó su avión privado con su esposa, sus hijos, algún amigo. Y acaba de aterrizar en Rosario Lionel Messi para pasar unos días con su papá y su mamá y después volver al Inter Miami. 6:30.
6: Lo mismo dijeron de Daniel. Llegó Daniel y yo.
5: Ojalá.
6: Se atrevió con la familia. Qué bueno. Luego cuando digan eso, Dani.
5: Este es un grande de verdad. Tenemos a nuestro admirado capitán en casa, Lionel Messi, que por ahora habló del dolor de la derrota, pero nada dijo sobre su retiro. Ojalá que lo tengamos un tiempo más en la selección, ¿eh? Bueno, vamos al informativo, puntualmente 6:30, Flor Fossati con Lucho del Acua, las noticias a esta hora.
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8: 6:31.
9: Un día después del arribo de parte de la delegación, Messi llegó a Rosario para pasar sus vacaciones.
8: El capitán va a permanecer unos días en el Country Kentucky junto a su familia.
9: Al llegar a Ezeiza ayer, el cuerpo técnico y resto del equipo saludó a los hinchas en un colectivo descapotable.
8: Los jugadores se reunieron con sus familias en el predio de AFA, donde la mayoría pasó la noche.
9: Hoy se reúne la mesa política del gobierno para reactivar la agenda legislativa.
8: El encuentro, previsto para las 11, será encabezado por Karina Milei y Diego Santilli en Casa Rosada.
9: El Ejecutivo buscará avanzar con las negociaciones para el proyecto de reforma electoral y las modificaciones en la Carta Orgánica del Banco Central.
8: Una familia del AMBA necesitó casi 300.000 pesos en julio para cubrir los gastos de luz, gas, agua y transporte.
9: Según datos del Observatorio de la UBA y el CONICET, las actualizaciones de las tarifas y el pico de consumo invernal elevó el gasto de los hogares.
8: A su vez, el presupuesto destinado al transporte público representó el desembolso más elevado, con un promedio de 121.000 pesos.
9: El Servicio Meteorológico Nacional anticipa para esta jornada frío y lloviznas todo el día. La temperatura máxima va a llegar a 14 grados.
8: 10 grados 7, el actual el cielo está cubierto con llovizna en la ciudad de Buenos Aires.
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1: Y a las 6:30 te damos los números de la economía, de los mercados y después la imagen del día. Hoy el dólar oficial abre a 1.500 pesos sin cambios. El blue subió 10 pesos, abrirá 1.540 pesos, el precio más alto en muchos meses. El dólar tarjeta, atención, el que pagás vos, si tenés que pagar tu tarjeta, los gastos a través de los pesos, trata de pagarlo con una cuenta en dólares, está en 1.950, siempre el más caro. Ayer bajó el riesgo país, quedó a 416 puntos básicos. Ayer fue una jornada mala en Wall Street, pero buena para las acciones y los bonos argentinos. Por eso, el riesgo país volvió a bajar y acercarse a 1.400. ¿Y los números de los mercados agropecuarios, Ale?
2: Bien, 5.856 vacunos para hoy. Apertura de negocios de la semana. Es una oferta escasa, chica, dentro de todo previsible para lo que ocurrió en cuanto a poder cargar Hacienda. Y generalmente, históricamente, cuando está la ganadera, la rural de Palermo, se recortan los ofrecimientos. Con expectativas, 7:30 arrancan los negocios. Una venta de carne que fue extraordinaria. Realmente, jueves, viernes, sábado y parte del domingo, sobre todo los cortes parrilleros, ayudó a sacar y a limpiar la carne en cámara, con una plaza que el viernes quedó tomadora, con mejoras entre 50, 80, 100 y 150 pesos. Para la jornada de Chicago, está operando en este momento el trigo 249 y 255 dólares para septiembre y diciembre. El maíz paga 177 y 186 dólares también para septiembre y diciembre. Y la soja, con un par de dólares arriba, está operando agosto 451 dólares, septiembre 447,50, noviembre 452 dólares por tonelada. Si me permitís, Daniel, y que hablaba del tema de la fuerte participación de las exportaciones agroindustriales, en la balanza que dabas a conocer los números, fue impulsada por la apertura de casi 300 mercados. Fíjate, aumentaron los despachos de más de 200 productos tras recuperar el estatus sanitario. Claro. Se concretan 24 aperturas y 268 reaperturas comerciales el primer semestre. El comercio exterior agroindustrial argentino consolidó un fuerte cambio de tendencia durante la primera mitad de 2026, dice, apalancado en una mayor diversificación de la oferta y la reactivación de canales comerciales estratégicos. Este es un trabajo que se conoció el último informe de la Secretaría, lo que son datos oficiales, ¿no? Secretaría de Agricultura, Ganadería y Pesca de la Nación, a base de estos datos del Instituto Nacional de Estadísticas y Censos, INDEC, 209 productos sobre un universo de 332 con presencia internacional, registraron incrementos interanuales en los volúmenes de despacho a lo largo del primer cuatrimestre del año, Daniel.
1: Bien, para completar la información económica, los salarios registrados en mayo aumentaron 1,8%, con lo cual volvieron a perder con la inflación, porque en ese mes el costo de vida había sido del 2,1%, varios meses en que los salarios pierden, los salarios registrados, ni pensemos en los en negro, y con eso llegamos al dato que vos decías que tanto te preocupa, y la verdad es que es un dato horrible: más de 10 millones de personas en la Argentina ganan menos de 1,5 millones de pesos por mes. Es un informe oficial del INDEC sobre la distribución del ingreso. Obviamente, con esto no cubren la canasta básica total, que en abril era de 1,469,000 pesos. O sea que nadie debiera ganar menos de eso, pero, repito, en mayo más de 10 millones estaban por debajo y obviamente ahora la canasta básica total es más alta que esos números de abril.
2: La línea de pobreza, eso, ¿verdad?
1: Tal cual.
2: Y ni hablar de la indigencia, que es 600 y pico, creo, ¿no?
1: Sí, por eso, bueno, muchos salarios que están muy, muy atrasados. Es una de las grandes preocupaciones, igual que las jubilaciones. Se conoció el ranking de inflación provincia por provincia. Es un informe privado que no tiene a todas las provincias argentinas, pero tiene a la mayoría. ¿Sabes cuál es la provincia que más inflación tuvo en lo que va del año? Chaco, 17,8%, seguida por Neuquén, 17,3%. En el otro extremo, la que menos inflación tuvo en lo que va del año es Río Negro, con el 13,3%, seguida por San Luis, con el 15,3%. Y llegamos al tema también de los consumos, antes de ir a la imagen del día, que es muy interesante. Porque repetimos lo que decíamos a las 5:00 de la mañana. El delivery fue uno de los que más ganó, 60% de suba en la previa de los partidos. En particular, las picadas subieron hasta el 170%, la gente que pedía picadas para ver los partidos. Pero el gran ganador fueron las empanadas, más de 300% de aumento en la venta los días que jugaba la Argentina. También los televisores. Durante junio se vendieron un 70% más, y las antenas digitales. Y raro, pero también ganaron las farmacias porque subió la venta de antiácidos digestivos y analgésicos por el exceso en comidas y bebidas. ¿Y qué pasó con la carne, Ale?
2: Y con la carne, lamentablemente, cayó el consumo por habitante por año. Esto es producto, sin ningún lugar a duda, de los bolsillos, Daniel. De lo descosido que están los bolsillos, al mes le están sobrando 2 semanas prácticamente. La carne no es que sea cara, sino que es, no se puede acceder porque el poder adquisitivo no lo está permitiendo. Pero para mí la imagen de la semana, o ya vamos a la imagen de la semana.
1: En un minuto.
2: Bueno, tengo la imagen de la semana.
1: Bueno, ahí vamos. Vamos al último tema económico, que es, ya que estamos con el tipo de consumo, recién dijimos los del Mundial, ahora te contamos los de las vacaciones de invierno. ¿Cómo vienen? Bueno, con estadías más cortas y con escapadas. Los operadores turísticos dicen que hay cifras que pueden ser alentadoras en el próximo fin de semana. Pero por ahora viene muy flojo. Por ejemplo, en la costa atlántica, 25% de reservas, es muy poco. Dicen que tiene que ver con lo mismo que pasó en el fin de largo del 9 de julio, que mucha gente estaba concentrada en el Mundial, en quedarse en su casa y mirar los partidos. Por ahora, los destinos a los que mejor les va son la Patagonia, donde hace tanto frío. Hoy toda la Patagonia está con varios grados bajo cero. El noroeste, claro, la quebrada Humahuaca, todo eso que es tan lindo. Mendoza, Córdoba y la capital federal, porque la ciudad de Buenos Aires es siempre en vacaciones de invierno uno de los mejores destinos. Así que así estamos con las vacaciones de invierno y vamos a la imagen del día. Y para mí la imagen del día es, por supuesto, la llegada de la selección tras el segundo lugar logrado en el Mundial, con la multitud que saludó al plantel en Ezeiza, el plantel dirigido por Scaloni, que llegó cerca de las 19 en el vuelo de Aerolíneas, que tuvo una recepción protocolar en la pista, y bueno, el abrazo a la selección de la multitud que recibió a los jugadores. Hace minutos, recordemos, acaba de llegar Lionel Messi, el capitán ya está en casa, al aeropuerto de Fisherton para pasar unos días con su papá y su mamá. Había un cartel en el aeropuerto Fisherton que decía Malvinas nos une. Está el cartel, obviamente, a propósito de el gran protagonismo que tuvo Malvinas durante este Mundial con el partido que Argentina le ganó a Inglaterra. Pero ayer miles de personas acompañaron a la selección, alfombra roja en el aeropuerto de Ezeiza, la gente de Aeropuertos Argentina que había pintado especialmente la pista, le había escrito la palabra gracias. Y parece que el más eufórico fue Scaloni, que estaba allí vestido con una remera blanca, la gente que le gritaba bienvenidos a casa y le agradecía a la selección, mientras todos tratan de retener a Scaloni, que aparentemente en las próximas horas va a tener una reunión con Tapia para ver si a fin de año continúa o no. Esta es mi imagen del día. ¿Cuál es la tuya, Ale?
2: La imagen del día para mí es la campaña girasolera, en el tema agropecuario, te hablo, ¿no?
1: Sí,
2: Daniel,
1: claro, claro.
2: Le cuento a la gente lo que está creciendo el girasol, 3 millones de hectáreas, va a ser récord otra vez.
1: Qué bueno.
2: La demanda mundial de aceites es impresionante, el margen de rentabilidad del productor es muy bueno, hay buenas reservas de humedad. Buenos Aires y La Pampa crecería entre un 5 y un 15% el área de esta próxima campaña girasolera, que fue récord la última realmente. Lugares donde antes no se hacía girasol se está haciendo, y donde antes se hacía y se dejó de hacer se está haciendo también. Es un muy buen dato este. El precio del aceite de girasol a nivel mundial anda muy bien, ¿eh? Buena relación insumo-producto, 27% ha mejorado, semilla y 13% en fertilizante. O sea, la ecuación está cerrando. 3 millones de hectáreas de girasol, para mí la imagen del día es la campaña girasolera en la República Argentina, Daniel.
1: Qué buen dato, ¿eh? Récord histórico entonces para la campaña de girasol, estos millones de hectáreas que le hacen muy bien al país y que se diversifica además el tipo de cultivo. Muy buen dato. Volvemos al deporte, porque se vienen partidos del fútbol local, hay que pensar en que terminó el Mundial y dentro de un par de días ya empieza el nuevo torneo. Así que el Pampa, Carlos Torres, nos trae todo el detalle. Adelante.
3: Siguiendo con lo que tiene que ver con la actividad del fútbol argentino, porque nos hemos acostumbrado a la actividad mundialista, pero de a poquito nos tendremos que volver a enfocar en lo que tiene que ver con el fútbol nuestro de cada día. Bueno, hoy martes, por lo pronto, íbamos a tener actividad en lo que tenía que ver con la final de la Supercopa Argentina entre Independiente Rivadavia de Mendoza y Estudiantes de La Plata. Finalmente aplazado justamente por el regreso de la selección argentina a nuestro país. El partido terminó quedando pospuesto. Esta Supercopa Argentina que reúne al campeón de la Copa Argentina, Independiente Rivadavia, contra el campeón del Trofeo de Campeones. Parece un juego de palabras esto, como es Estudiantes de la Plata, pero bueno, se jugará seguramente más adelante en estas anomalías que tiene el fútbol argentino, pero será una semana con mucha actividad, porque por ejemplo, mañana miércoles va a estar jugando Lanús por la Copa Sudamericana, por los playoffs, aquellos equipos que por ejemplo vienen de la Copa Libertadores, se enfrentan con los segundos de la Copa Sudamericana en esta instancia de playoff o 16avos de final, como se quiera llamar. Bueno, el próximo miércoles, ya mañana, tendremos acción de Lanús con Cienciano. Y el jueves estará jugando Boca, que justamente quedó eliminada en la fase de grupos de la Libertadores, enfrentando O'Higgins de Chile. El partido inicial será aquí en Buenos Aires. Una semana después van a estar jugando la revancha y el partido definitorio en Chile. El jueves también va a estar empezando el campeonato. Sí, el jueves arranca el campeonato. Vamos a tener a Sarmiento de Junín enfrentando a Argentinos Juniors, Belgrano, el último campeón, frente a Rosario Central, y Defensa y Justicia frente al Docivi, que viene de eliminar a River por Copa Argentina. Así que bueno, tendremos una semana de mucha actividad en lo que tiene que ver con el fútbol argentino.
1: Perfecto, y nos meteremos y lo cubriremos todo con Continental, donde vivimos la pasión igual que vos, donde tenemos un breve compromiso comercial y ya venimos con ustedes, porque hay una enorme cantidad de opiniones a través del WhatsApp 11 44 000 590 con mensajes.

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1: Hola, buen día, Guillermo de La Plata. Es necesario el frío, la nieve. En la Patagonia, Neuquén, por ejemplo, está en emergencia hídrica hace un par de meses. No hay agua por falta de nieve y deshielo de la misma.
2: Gracias a los oyentes que toman la palabra en el 1144-000-590, como Ingrid Anderson, oyente fiel de Las Cañitas. Bueno, muchísimas gracias por todo lo que nos dice, con conceptos personales. ¿Qué más? María Marta y Fernando de Adrogué. Ayer estuvimos en La Rural, también pudimos saludar a Alejandro Canepa. La recorrida por La Rural dice que estuvo muy linda.
3: Gracias.
2: ¿Qué más? Alejandra García, que nos escribe como siempre desde La Plata, muy gentil. Por lo que nos dice también, Laura Benítez desde Flores dice: mi reconocimiento total para esta selección que quedará en la memoria de todos los argentinos. Laura Benítez de Flores. Jorge García desde Rivadavia, provincia de Buenos Aires, ahí en la frontera con La Pampa, dice: el balance del mundial es muy positivo para la selección argentina. Aplausos para los jugadores y para el cuerpo técnico. Jorge García de Rivadavia, quien más toma la palabra con su propia voz en el 1144-000-590.
1: Hola, buen día.
2: Buen día. A ver qué nos dicen. Ahí va.
4: Hola, Daniel. Te vuelvo a molestar. ¿A quién le donan la plata de los... esta gente que dice que van a ganar la plata que no tiene en los momentos?
2: Buena pregunta.
3: Muy buena.
4: El libertario. ¿A quién le van a donar la plata? ¿La van a donar para un adorno? ¿Capaz que no?
2: No, no, no, no. Sería bueno que se conozca el detalle. Muchas gracias.
3: Sí, es muy bueno. Es lo mismo que el detalle de los fondos del impuesto vial, ¿no? ¿A dónde va?
2: Tal cual. Verónica Romero de Berisso dice: felicitaciones a España porque es un gran campeón y estemos orgullosos por nuestra selección, que es la mejor de nuestra historia. Verónica Romero de Berisso. César Díaz de Villa Devoto, acá en la capital. Nos da gran tranquilidad que la selección argentina haya dejado todo y que nos haya representado tan bien en el Mundial. César Díaz de Devoto, uno más con su propia voz.
5: Daniel y Alejandro, les habla José de Villa Angelita. Soy una antigua escucha de Radio Continental que me había retirado porque no me gustaba el tipo de programa que estaban haciendo los anteriores profesionales. Pero ahora que han vuelto, vos, Daniel, con tu particular voz y la forma de emitir, bueno, me retorno.
2: Gracias.
5: Y con mucha con mucho agrado por lo que vas a decir. O sea, sos un periodista excepcional.
2: Muy gentil.
5: Igual que Alejandro.
2: Por supuesto.
5: El rey del campo. Uh-huh. Lo que sí no puedo dejar de comentar es que, el informativo es excepcional. Muchas
2: por supuesto,
5: gracias.
2: Es un orgullo.
5: Repito, José de Villa Angélica, un placer volver a escucharlo.
2: Gracias.

0: Gracias, José. Bueno, qué bueno recuperarte como oyente para Radio Continental. Dolores Ruiz desde Río Cuarto, Córdoba, dice: Leo Messi, que acaba de aterrizar para estar con su padre y con su madre, se ganó en mi corazón un lugar que nunca imaginé que alguien pudiera ocupar, por su entrega, por asumir la responsabilidad en los momentos más difíciles, por el respeto y la admiración que despierta en todos, pero sobre todo por haber demostrado que se puede llegar a la cima del fútbol mundial manteniendo la humildad del primer día. Hoy, sin dejar de amar a Maradona, siento que Leo es el más grande de todos los tiempos, dice Dolores Ruiz de Río Cuarto, Córdoba. Qué lindo mensaje, sobre todo, Ale, porque destaca la humildad, que es lo primero que tiene que tener un grande, ¿no?
1: Un hombre común, muy muy austero, muy muy prudente, y un tremendo profesional, ¿no es cierto? Inigualable, realmente no creo que haya otro en la historia del fútbol como Messi. ¿Viste el reclamo de las retenciones? Estaba hablando, Daniel, si me permitís.
0: Sí.
1: Lo que sería sin retenciones, vos fíjate, Estados Unidos en soja, 116 millones de toneladas, y muy prontito, no sé si no es en el próximo ciclo, pasaría a 120 millones de toneladas de soja. ¿Escuchaste bien?
0: Sí.
1: ¿No? Un 60% de ya. Brasil está en 180 millones de toneladas de soja en 20 años, llegó a eso. Y Argentina está ahí, está estancada.
0: Claro.
1: Tiene que ver las retenciones.
0: Obvio.
1: Un lugar
0: obvio.
1: A duda. Uh-huh. Ningún lugar a duda.
0: Sí.
1: Fíjate que el mercado, el procesamiento de lo que es la soja, tanto Brasil como Estados Unidos, cada vez procesan más. Argentina menos. En 10 años, un 90% creció. Millones de toneladas.
0: Y tiene que ver, Ale, con lo que acababas de decir, que hay récord de siembra de girasol, porque el productor muchas veces piensa: ¿siembro soja o siembro otra opción que me cobren menos retenciones?
1: Y te sacan un 24%, te vaya bien o te vaya mal, los estados, todo, puesto no es de ahora, las retenciones tienen 80 años, te meten la mano en el bolsillo. Pero pará, pero de los 100 pesos o lo que sea te saco 24.
0: Uh-huh.
1: Entonces la gente dijo: mirá, me voy al maíz que me saca menos, es más caro implantar el maíz que la soja, pero me sacan 8 puntos. Bueno, Brasil, Estados Unidos y China, en el procesamiento de la soja, es el 72% del total. Argentina retrocedió. Lamentablemente perdimos, como te dije temprano, Argentina perdió lo que es haber sido líder en lo que es la molienda de soja. Pasó al tercer lugar ahora.
0: Mira, bueno, antes de ir a los portales, hay un comunicado de Emiliano, el Dibu Martínez. Soñé que la ganábamos de vuelta, soñé entrarle a la Argentina y hacer historia una vez más. El dolor es difícil de explicar, queda reflexionar mucho y ver cómo sigue hacia adelante y si es el momento de dar un paso al costado. Lo siento mucho, realmente intenté lo máximo para ayudar a mi país y a mis compañeros. Termina el Dibu Martínez, dice: hay que ver si es el momento de dar un paso al costado. Empieza como última noticia la especulación de que podría retirarse de la selección nuestro gran arquero,
1: Que evitó una goleada.
0: En la final fue total protagonista, fue la figura de la cancha sin duda. Así que esto acaba de conocerse en las redes, lo publica el Dibu Emiliano Martínez. Es la última noticia la que conmueve mientras Messi acaba de llegar a Rosario. Hay que ver cómo se sigue hacia adelante y si es el momento de dar un paso al costado. Bueno, qué tema, antes de los portales les comento un poco de la cartelera de recitales. Porque esta noche canta Fabi Cantilo en el Café Berlín, en Avenida San Martín 6656. Así que con Fabi Cantilo tenemos una cartelera de recitales donde lo que se destaca esta semana es que el ballet estable del Teatro Colón, con la dirección de Julio Boca, está presentando Alicia en el País de las Maravillas en la Argentina, un ballet en dos actos que dicen que es espectacular, y hoy también está en el Teatro Colón a las 20. Pero ya que tenemos a Fabi de fondo, un oyente más antes de los portales.
2: Hola, Daniel. Buen día.
0: Buen día.
2: ¿Cómo estás? Se te extrañaba, Hablo Rubén.
0: Gracias.
2: De Salteña, Chaparita.
0: Muchísimo.
2: Y esto no va en detrimento de la labor de Monzón, que lo hizo muy bien.
0: Por supuesto, Sergio.
2: Es un placer escucharte siempre. Las noticias tienen más color cuando las decís vos.
0: Gracias, muy gentil.
2: Un gran abrazo. Habla el salteño Rubén de Chacarita.
0: Gracias, Rubén, desde Chacarita. Bienvenido. Acá en la capital, el hombre salta. Vamos a los portales cuando faltan 5 minutos para irnos para las 7, cuando llega Fernando Carnota con su equipo desde la exposición rural. Infobae titula: Lionel Messi acaba de llegar a Rosario luego de participar en la Copa del Mundo. El astro y su familia viajaron en un vuelo privado, van a permanecer unos días en su ciudad natal antes de reincorporarse al Inter Miami. Clarín titula: pese al frío y con enorme operativo, más de 3.000 hinchas festejaron el paso de Scaloni y 15 subcampeones por Ezeiza, llegó la selección. La Nación tiene en el portal como destacado el comentario de Carlos Pañi, el análisis con el título Scaloni y Messi, la otra Argentina, J.K. Rowling, la autora de Harry Potter y la selección, la política debiera inspirarse en Scaloni. Tapia y Tobillino están en busca de un juez amigo, dice Carlos Pañi, en lo más destacado en La Nación. Diario Popular destaca emoción de la gente por la selección en su llegada a Ezeiza. Lo mismo tiene Crónica destacado en la portada. Eso, Diario Popular y Crónica. Página 12 titula: con Argentina, Milei juega de visitante. El gobierno, incómodo por las declaraciones de los jugadores y el reclamo por Malvinas, anunció un feriado para el festejo sin haberlo consultado con el plantel y con la AFA. Messi no viajó y el feriado se levantó poco después de que Milei lo presentara. Esto dice Página 12. Recordemos que Messi finalmente viajó en un avión privado y acaba de aterrizar en Rosario. Ámbito .com destaca: economía busca despegarse de la polémica por las tasaciones de las empresas del Estado que se van a privatizar. El cronista destaca que el superávit comercial fue récord en la Argentina. En 6 meses superó el valor obtenido en todo el año pasado. Va en negocios, el mismo tema. Dice: la balanza comercial registró el superávit más importante desde el año 2009. Y por supuesto, Ole está con la llegada de la selección. Dice: el clamor es más fuerte, gracias selección por todo lo que nos diste, con una foto con los jugadores y sobre todo con Scaloni, con mucho fervor, con la remera blanca en la llegada y en el traslado que se hizo en un colectivo doble piso desde el aeropuerto hasta el predio de la AFA. Ale, lo último en la despedida.
1: Sí, te estaba escuchando, Daniel, de la recaudación. ¿Cuánto más podría ingresar si no hubiera retención? ¿Cuánto sería la producción? ¿Cómo se multiplicaría la producción sin retención? Es un dato no menor. La rural hasta el 26 de julio, 16.500 la entrada general, si lo toma por ticket, o sea, forma online. Y si no, bueno, tiene que pagar 20.000 por ventanilla. Hay un pack familiar, pagan 3, ingresan 4, 49.500 pesos. Menores de 8 años acompañados por un adulto no abonan. Tampoco abonan los estudiantes de las carreras afines a la agricultura y la ganadería, pero tienen que ir de 9 a 12. Y los jubilados o los adultos mayores, le quito la frase a Fernando Mancini, a quien le pido permiso, lunes y martes, o sea, hasta hoy, lunes y martes, en forma gratuita ingresan al rural. Y el resto de la semana, 8.500 solo pasando por boletería, Daniel.
0: Perfecto, recordamos que estamos en este martes 21 de julio, se cumple el primer mes del invierno, faltan 2 meses para la primavera. Hoy tenemos un día horrible con cielo cubierto con llovizna, 10 grados 7 la temperatura, 95% la humedad. El pronóstico dice que va a mejorar a la tarde, va a quedar nublado. Mañana 14 de máxima, 9 de mínima. El jueves 8 de mínima, 15 de máxima. El jueves empezaríamos a ver el sol. El fin de parecido, viernes, sábado, domingo, 9, 10 grados de mínima y alrededor de 15 de máxima. Pero la noticia en este momento, más allá del regreso con gloria de Messi que acaba de aterrizar en Rosario, es que hay récord de temperatura mínima para este año en la Argentina. Se está registrando en este momento en el Calafate, Santa Cruz, 16.8 bajo cero de temperatura, 23 grados bajo cero de sensación térmica en este momento en el Calafate.
1: Más frío que en la Antártida, Daniel.
0: Y hay mucha gente por las vacaciones de invierno que van a ver el glaciar. Anoche cubríamos en Aeroparque la salida de los vuelos. Había un montón de gente que estaba viajando para el Calafate. Así que
1: te doy la entrada y me despido. Dale. La entrada y me despido. 5.856 vacunos. Gracias, gracias Continental por este espacio. Nos reencontramos como de costumbre. Ahora en un ratito, 8:30, precio corriente y estado de plaza.
0: Perfecto, gracias Ale. Ya llega Fernando Carnota con todo su equipo desde la rural, igual que Fernando Mancini, Fútbol Continental, con Santi Russo y los muchachos, Laura Di Marco, Eduardo Serenellini. Desde las 7 hasta las 20, Continental en la posibilidad de saber todo lo que pasa en la Expo Rural. Recordá que este día no volverá. A quien no lo viva y lo disfrute, no se le ofrecerá otra oportunidad. No habrá una segunda vez en toda la eternidad. Así que aprovecha el día. Gracias y hasta mañana.

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1: Las 7 de la mañana.
2: Temperatura 10 grados 7, cielo cubierto con llovizna.
1: Un día después del arribo de parte de la delegación, Messi llegó hace minutos a Rosario para pasar sus vacaciones.
2: Se quedará hasta los primeros días de agosto junto a su familia en el Country Kentucky.
1: El cuerpo técnico y resto del equipo recorrieron en un colectivo descapotable desde el aeropuerto al predio de Ezeiza para saludar a los hinchas.
2: Hubo un fuerte operativo de seguridad entre nación, provincia y ciudad que fue destacado por Milei.
1: Por otra parte, el presidente dijo que esta selección es la mejor de la historia.
3: A los jugadores hasta se les dio la opción de 6 posibles distintos festejos. Ellos evidentemente, digamos, frente a la tristeza que les ha causado, digamos, no haber ganado el partido final, decidieron no hacer festejos, pero uno tenía que hacer un trabajo acorde a este grupo maravilloso que desde mi punto de vista es el más importante de la historia argentina.
2: El padre de Lo Celso dijo que la bandera por Malvinas que mostró su hijo fue un mensaje muy sano y movilizante.
1: Juan Lo Celso recordó la emoción que le produjo ver a Giovanni exhibiendo el histórico reclamo por la soberanía argentina sobre las islas.
4: Uno que estuvo en esa época en el secundario, yo no lo podía creer, te digo la verdad. Fue lindo, fue muy emotivo. Mucha gente que hacía 30 años no me comunicaba, recibí mensajes de todos lados del mundo. Gente que estaba viviendo afuera, increíble. Yo hablé con gente que estaba acá, increíble.
5: Esa foto recorrió el mundo, ¿sabías, no?
4: Sí. Y bueno, en buena hora. Un lindo mensaje, muy sano y muy movilizante.
2: Polémica por el proyecto de ley del gobierno que busca modificar las normas que rigen a librerías y farmacias.
1: Se trata de la iniciativa de Sturzenegger, llamada Hojarasca 2.0.
2: Buscan eliminar el precio único que se establece para la venta de libros y que perjudicaría a las pequeñas librerías.
1: Además, el proyecto de Sturzenegger busca que se comercialicen medicamentos fuera de la farmacia y habilite canales digitales para la venta.
0: Pronóstico.
2: Frío y lloviznas todo el día. La temperatura máxima pronosticada para hoy será de 14 grados.
1: 10 grados 7, la actual, el cielo cubierto con llovizna en la ciudad de Buenos Aires.
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0: Muy buen día, amigos de la radio, amigos de Radio Continental. Mañana lluviosa, fresca, fría, cerradita. Pero como estamos en la rural y esta es la radio del campo, estamos felices. Ya viendo a la gente. ¿Qué temprano trabaja la gente del campo?
1: A las 4 o 5 de la mañana están arriba.
0: ¿Qué va? ¿Seremos de campo, Tigre, nosotros?
2: Sí, de campo, sí. De campo
0: no,
2: David.
0: No nos avisaron.
1: El Tigre tiene pinta de gaucho.
2: Me dejó la boina en casa, pero...
0: ¿Y la boina?
2: La dejé en casa, equivocadamente. Y la verdad me lo... Con suerte atino a encontrar la llave a esta hora.
0: Antes de salir,
2: pero con suerte. Digo, ¿dónde está la llave? ¿Qué tengo que necesitar? Por ahí va a llegar un día que no tenga el documento y no pueda pasar por acá, pero...
0: Directamente. No,
2: a mí... ¿Sabes qué me sorprendió? Fue que me levanté cuando salí.
0: Sí.
2: Estaba todo mojado. ¿En qué momento llovió?
0: Cuando llovió yo estaba durmiendo.
2: Es que ahora me voy a dormir a las 11 de la noche.
0: Y bueno.
2: Antes me voy a dormir a las 4 de la mañana.
0: Pero profundo.
2: Sí, muy profundo.
0: Señores, bueno, sí, está lloviendo, está lloviznando, está molesto, está raro, está húmedo. Pero estamos, que es lo más importante, ¿eh? Y hasta las 10 juntos en Continental, con la gente de campo, acompañándolos desde la rural, tratando todos los temas, ¿eh? Y la gente que pasa y saluda a todos los laburantes. ¡Qué cantidad de laburantes que hay acá en la rural! Dios me libre, desde muy temprano. Yo que pienso que llego tan temprano, ya están tanto trabajando desde muy...
2: Ya hace una hora que están
0: laburando. Mirá ya en la pista, mirá en la pista central.
2: El tractor verde.
0: El tractorcito,
2: tratando de emparejar.
0: Mejorando un poco todo. Bebo, querido, buen día, ¿cómo estamos?
1: Acá estamos, muy bien.
0: Fresco, ¿no?
1: Sí, tenemos todo tipo de informaciones, hay muchas cosas para contar, pero me quedé, yo te lo comentaba, se lo señalaba hoy a la mañana, sí. Muy divertido, que alguien tiene que cuidarse para hacer promoción. Viste que siempre, vos querés hacer promoción y querés asustar a la gente.
0: Sí.
1: Entonces vos decís, che, guarda que por colegiales hay una boa suelta, una boa.
0: Sí.
1: ¿Te imaginás el pánico que hubo? Había un cartel que decía, una boa suelta por acá, los vecinos, además los que salen a pasear con los perritos, viste, en colegiales, las chicas que salen con los bebés también, aparte con los perritos.
0: De hecho, el tema hoy está para de la Nación, dice, una boa suelta, el aviso fake. ¿Qué asustó a un barrio porteño?
1: Sí, estaba un paseador de perros que se estaba haciendo publicidad, pero no es forma, flaco. Asustaste a todo el barrio.
0: Creo que puso, hola, una boa suelta y además yo soy paseador de perros, no entiendo.
1: No, pero parece que cuando preguntaban por el teléfono para llamar, que se estaba él.
0: Una boa suelta.
1: Y no era una boa, era un tipo que quería tener que seguir paseando más perros.
0: Era un boa. Okay.
1: No, ahora le hicieron un juicio porque hubo mucha alarma en todo el barrio.
0: Claro, obviamente, me imagino. Bueno, señores, además seguro que se activó algún protocolo público.
1: Sí, claro. Se armó en serio un bolonqui importante.
0: Bueno, acá estamos, el día después del día después.
1: Sí.
0: El día después del día después de...
2: Todavía es el día después y
0: prolongado,
2: siguen,
0: ¿no?
2: Siguen las repercusiones, llegó la selección.
0: Messi.
2: Llegó Messi hace un ratito a Rosario también, no vino con la delegación, vino solo. Nos parecía raro, porque la verdad carecíamos de información oficial de por qué Messi no venía. Digo, había cuenta también del momento familiar que le está pasando.
0: Claro.
2: Eso nos llamaba la atención, pero bueno, vino...
0: Porque salió. La información al principio era que no venía, pero que se quedaba en Estados Unidos.
2: Claro, que se quedaba en Miami, porque también recordemos algo, la Major League Soccer se sigue jugando.
0: Claro.
2: Su Inter Miami está jugando. Fútbol argentino tampoco para. De hecho, no sé si Boca va a usar a Paredes el jueves, pero parece que River va a usar Otamendi el sábado.
1: Así Otamendi que, pidió.
2: Otamendi pidió. Pero lo cierto es que de Messi se desconocía. Incluso se había dicho que Scaloni no venía y Scaloni vino, pero Messi ya llegó a Rosario. Pero lo más importante, Feri, hasta ahora por ahí la gente se está despertando. No vio Instagram o no tiene. Y se entera que Dibu Martínez pone en duda su continuidad en la selección argentina.
1: Ya había dicho que después de este Mundial por ahí se retiraba.
2: Bueno, lo acaba de ratificar. No, se retiraba si ganaba el Mundial. Se retiraba directamente. No que se retiraba el fútbol, no que se retiraba la selección, se retiraba. Directamente se retiraba. Y hace un rato, bueno, ya en un ratito lo vamos a empezar a repasar, pero hay un posteo de Instagram de Dibu Martínez. Hace 2 horas nuestras, las 4:00 de la mañana, sé que Dibu no podía dormir, y posteó fuerte.
0: Después vamos a repasar, ¿te parece?
2: Sí, hay varios posteos para repasar.
0: Aprovecho para saludar a Flor Fossati, que ya la veo en posición. Hola, Flor.
3: Sí, ¿cómo están, amigos? Buen día. Bueno, es verdad, ¿no? El día después del día después. Estamos como que cada día lo asimilamos un poquito más, sigue doliendo. Pero bueno, a poner la mejor cara, ¿eh? Sobre todo en este día, chicos, que está horrible. Esa llovizna finita que no sabes si te moja o no te moja. 10 grados 8 en este momento el tiempo en la ciudad de Buenos Aires, cielo cubierto con llovizna. Va a estar así todo el día, ¿eh? Nublado quizás hacia la tarde, pero vuelve a llover hacia la noche de este martes. La temperatura máxima encima tampoco ayuda mucho. 14 grados solamente para hoy. Así que va a estar húmedo, frío y además con llovizna, Fer, en este día. Y aprovechamos...
0: Sí. No, digo, y atento al tránsito, ¿no? Porque con estos días se complica.
3: Exactamente, eso te iba a decir. ¿Sabés cuál es la buena noticia en cuanto al tránsito? Una sola te voy a dar. Y es que estamos en vacaciones de invierno. Entonces, no hay tanto tránsito, tanto flujo vehicular en los accesos a la ciudad. Está un poquito más tranquilo, es verdad. Pero de todas formas, mucha precaución, porque justamente al estar esta llovizna, la calzada está resbaladiza, ¿sí? Y si bien no hay tanto tránsito, se recomienda circular con bastante precaución. Hubo choques en Congreso y Ciudad de La Paz. Esto, allí un auto y una moto colisionaron. El motociclista fue trasladado al Hospital Pirovano. Un ciclista fue atropellado en Ricardo Balbini Superi, también trasladado por el SAME al Hospital Pirovano. Un auto y una moto colisionaron en Chiclana y Quilmes, también el motociclista en este caso, trasladado al Hospital Pena. Atención en acceso este, porque en Aedo, en el kilómetro 17, sentido a Capital, hay reducción de un carril, el carril izquierdo, por un vehículo que tiene desperfectos mecánicos. Y como estamos en vacaciones de invierno, no está de más recordar que hay obras de AUSA y está cortada la circulación del puente La Bruna desde Cantilo a River. Atención, porque no solo afecta a los vehículos, sino que también a la línea 28, que hace desvíos en su recorrido desde Ciudad Universitaria hacia Liniers. Eso en cuanto a los accesos, Fer. Y en cuanto a los servicios, por el momento, todos funcionan, ferrocarriles, subtes y premetro, sin mayores inconvenientes.
0: Bien, impecable, me parece bárbaro. Después vamos a seguir ampliando, Flor.
3: Sí, obvio.
0: Ayer fue el día de los padres y las madres, los padres en general, de los jugadores. Hicieron declaraciones, ¿no?
2: Sí, sí. Yo hace un ratito he hablado con alguien de la familia de Tagliafico, y a quien siempre le insisto para que a la hermana, Florencia Tagliafico, que es amiga y aparte jefa de prensa de Banfield. De ahí es la relación que tenemos con Flor. Y también se sorprendía. Me dice, siempre mi hermano dice que no quiere hablar y ayer estaba dando rueda de prensa. Sí. Pero estuvieron hablando porque llegaron antes. Sí. Ellos llegaron antes. Y salieron, digamos, por donde estaba toda la gente y todos los periodistas.
0: Sí, Tagliafico, la lesión que tuvo, que después terminó con un tobillo mal, ¿fue por un pisotón de Yamal?
2: Creo que fue por un pisotón, creo, no estoy seguro.
0: Hay una imagen que se lo muestran, hay un pisotón fuerte. Debe haber quedado desde ahí.
2: Se lo ve rengueando, sí.
0: Se lo ve rengueando. Bueno, llegó la selección, los familiares los esperaron y hablaron los padres, en este caso el padre de Lo Celso, el de el Dibu, que posteó fuerte, después el Tigre nos va a contar, y también la mamá de Leandro Paredes, que medio que se llevó todos los micrófonos, ¿no?
2: Sí, bueno, es que la mamá de Paredes ya era conocida.
0: Sí.
2: Ya había tenido alguna irrupción en los medios la mamá de Paredes. Por eso seguramente, a ver, si yo tenía que ir a cubrir, me pasara la mamá de Paredes al lado.
0: Claro.
2: Sí, bueno.
0: Sí, claro.
2: Pero como la mamá de Paredes alguna vez regaló unas entradas y fue público, el video se hizo bastante viral, ya era bastante conocido.
0: Escuchemos al padre de Lo Celso, a Juan Lo Celso, que hablaba con los periodistas. ¿Qué decía?
4: Sí, fue muy especial. Uno que estuvo en esa época en el secundario, yo no lo podía creer, te digo la verdad. Fue lindo, fue muy emotivo. Mucha gente que hacía 30 años no me comunicaba, recibí mensajes de todos lados del mundo. Gente que está viviendo afuera, increíble. Muy movilizante.
0: Hablaba el padre de Lo Celso sobre el momento de Lo Celso y la bandera, ¿no?
2: Exactamente, sí. Fue él, a ver, fue el que se vio primero, después fueron varios, pero el primero que se lo vio fue a Lo Celso. Todos hablamos de la bandera de Lo Celso.
0: Sí, la sábana.
2: La sábana
0: escrita, ¿no? Con el tema de Malvinas y la mención. El padre del Dibu, que también yo, el padre del Dibu hizo esta declaración antes de que se conociera el posteo del Dibu.
2: Sí.
0: Y el padre del Dibu, Alberto Martínez, decía lo siguiente.
5: Muy bien, obvio, como papá y como espectador, más que nada como espectador. Alegría, como siempre, con estos chicos que dan todo por la selección y por la...
6: Obvio.
0: Y la mamá de Leandro Paredes, como decíamos también, habló ella muy emocionada, hablando de lo que habían vivido los chicos. Ciudadana paraguaya es la mamá de Paredes, me dijeron.
2: Sí, te dijeron.
0: ¿Qué decía la mamá de Paredes, Miriam Benítez?
7: Como cada
6: los argentinos, que estoy súper orgullosa, que demuestren lo que significa llevar esta camiseta y que los amo a cada uno de ellos.
7: ¿Hablaste con Leandro? ¿Qué te pudo decir? ¿Cómo lo notaste?
6: Estaban tristes, pero contentos porque hicieron todo. Ustedes lo vieron.
8: ¿Qué te parece el tema del recibimiento de la gente?
6: Hermoso, hermoso todo esto que pasa. La verdad que me encanta. Gracias a todos.
0: Bueno, ahí estaba la mamá de Paredes, ¿no? Hablando sobre su hijo, lo que pasó. Paredes que también fue protagonista de una polémica, ¿no?
2: Sí, lo echaron a Paredes, lo echaron. Sí. Paredes jugó los últimos partidos con una fisura de costilla.
9: Un golpe a alguien.
2: Sí, sí, a un jugador español.
9: Sí.
2: Algunos hablaron de más, ¿eh? Yo ayer me iba enterando de cosas, contamos el cortito de Asala.
0: Sí.
2: Y parece que Dani Olmo dijo algo que no, que debería ser sancionado.
0: Dijo, bueno, la FIFA dice que va a investigar, ¿no?
2: Investiga y sancione, ¿eh? No tiene que tener, porque cuando nosotros decimos algo, hacemos un gesto, pum, en cana, 4 meses, 5 meses, la chica del fútbol de River bien sancionada, o sea, no digo que esté mal. En Brasil, presas, bueno, acá, si este chico Dani Olmo dijo lo que dicen que dijo, bueno.
0: ¿Qué dicen que dijo?
2: Simio de mierda.
0: ¿Simio de mierda?
2: Sí.
0: Bueno,
2: si es así, primero, bien aplicado el cortito, y segundo, debería ser duramente sancionado por la FIFA.
9: ¿Qué le dijo, señor, de verdad?
0: Simio de mierda, según el tigre, no sé.
2: No, según lo que, tigre. Según lo que leí en redes. Por eso dije, si dijo. Dani
9: hoy,
2: Olmo.
9: Si está, dice, hoy está todo dijo, filmado. Si mirás la boca, por ahí se sabe lo que estás diciendo.
0: Bueno, por eso. Hoy puede investigar la FIFA. ¿Sí, Flor?
3: No, sí, que es verdad. Digo que hoy, si no se tapó la boca, se puede ver todo. Tenés cámaras por todos lados.
0: Y hoy sí, por eso estaba el tema de que se tapan la boca.
3: Y no, tengo también, Fer, declaraciones, porque no solamente hablaron los familiares, también hablaron las mujeres de los jugadores.
0: Ah, hicieron posteos en redes, ¿no?
3: Exacto, son las primeras. Vos decime, yo te empiezo a contar, mirá, todas las que hablaron. Una de las primeras que se expresó, porque obviamente ellas son las que están todo el tiempo al lado de los jugadores. Una de las primeras que se expresó fue ya Jauregui, que es la pareja del Colo Barco. Puso una foto desde el estadio, les agradeció a todos y puso gracias a todos por dejar todo y más. No se les puede pedir nada. Gracias, mi amor, por dejarnos acompañarte en este camino. Después también habló Balu Cervantes, la esposa de Enzo, con un posteo muy lindo, con las fotos de los hijos, disfrutando el partido desde las tribunas, y les puso, me quedo con la imagen de cómo disfrutaron el fútbol, de lo que los hace sentir y las emociones que generan. También habló Agustina Gandolfo, la pareja de Lautaro Martínez, puso un video desde el MetLife Stadium y puso qué orgullo, callado, siempre respetuoso desde el lugar que te toque. Un poquito también picanteando el posteo que puso él, ¿no? Como que le hubiese gustado por ahí entrar a jugar, y ella le dice, sos siempre muy callado y muy respetuoso, te vi siempre prepararte para este mundo. También habló, vamos a hablar de la primera dama, vamos a hablar de Antonella Roccuzzo, que le dejó un mensaje a Leo Messi, le puso, siempre vas a ser el mejor, nunca dejaste de ser vos, no solo por tu talento, sino porque nunca dejaste de ser quien sos, porque pase lo que pase, nunca bajás los brazos, siempre peleas hasta el final y das todo de vos hasta el último segundo. A Ailén Cova, también la novia de Alexis McAllister, le puso, soy la más feliz acompañándote, a veces las cosas no se dan como uno quiere, todos soñábamos con ese final, porque creíamos, porque ustedes nos hicieron creer hasta el último segundo. Bueno, realmente muy emotivos, todos los posteos de las chicas, ¿no? Las de mujeres todo, de la claro, selección, acompañando a sus novios, a sus maridos. Bueno, Muri López Benítez, la pareja de Lisandro Martínez, también replicó en sus historias un posteo, puso, gracias infinitas muchachos, no alcanzan las palabras para agradecerles cómo defendieron esta camiseta. Así que, la verdad, muchísimos mensajes de amor y de aliento a la selección.
2: Me parece que se equivocó Lautaro. Y por ende su esposa también se equivocó.
0: ¿Lautaro?
2: Sí, se equivocó. No era necesario.
0: ¿Qué dijo?
2: Mirá, te voy a leer el posteo de Lautaro. Ahí recién leí a Flor lo que dijo Agustina Gandolfo.
3: Sí.
2: Que hablaba de que se había preparado para y que hubiese gustado estar en otro lugar. A ver. Lo perdí a lo de Lautaro.
9: Aparecieron.
2: Acá está. Lo intentamos por segundo mundial consecutivo. Llegamos a una final del mundo. Esta vez no se dio. Siento tanto orgullo de ser argentino. Está ahí. Bien. Lo que sentimos todos. Me hubiese gustado intentar ayudar al equipo ayer adentro de la cancha, pero bueno.
9: Y bueno, está bien.
0: Está caliente.
9: Y ya está. No entró. ¿Qué vas a hacer?
2: Lautaro.
0: Lauchi.
2: Yo creo que a mí me hubiese gustado que entre Lautaro. También, yo creo que era un partido.
9: Pero que se Lautaro estaba haciendo todo por elección.
2: Pero ya está.
9: Si tenés que hacer todos los cambios obligados.
0: Sí, lo que sí, hablemos un poco o contemos un poco lo que ayer se vivió en varios lugares. Todavía sigue explotando en redes. La verdad que con cero pruebas de todo lo que se dice que pudo haber habido algo raro en el partido. Algo raro pasó porque nos pasaron por arriba. Pero más allá de eso,
9: jugaron mejor. ¿Qué querés?
0: Bueno, jugaron mejor. Pero toda esta teoría conspirativa, con el video de Messi, con una arenga que la muestran como extraña.
2: Seria.
0: Sí, seria.
9: Dejemos todo atrás, algo así.
0: Olvidémonos de todo. Salgamos a jugar. No sabemos qué hubo antes de eso. Capaz que hubo una charla entre ellos diciendo, che, viste, qué caliente que están los españoles.
9: Olvidémonos de todo.
0: Bueno, algunos dicen que el Dibu ahí anunció que iba a ser su último partido, entonces...
2: Otros dicen que el que lo anunció fue Messi.
0: Que el que lo anunció fue Messi, por sí. Eso.
2: Después empezaron a aparecer las teorías diciendo que FIFA o Infantino habría sido amenazado por UEFA con destituirlo, pero que UEFA, si le daban el título a España, lo iba a bancar en la reelección. La verdad...
0: Pero esa y muchas más.
2: Una
0: era que el FBI había amenazado con ir al vestuario a llevárselo preso a Chiquitapia. La otra, que la mafia del juego de Estados Unidos había amenazado a jugadores y a familiares.
9: Sí. ¿De quién?
2: De argentinos.
9: ¿De Argentina? ¿Qué? ¿Para que perdieran?
0: Y sí,
9: para no que... hacía falta, ya nosotros éramos superiores, no hacía falta que amenazaran a nadie.
0: Además yo me pregunto, si, a ver, todas esas teorías conspirativas, en todas esas teorías conspirativas, ¿no entran las 11 atajadas del Dibu?
9: No, pero además...
0: Con una sola que se hubiese evitado, ya...
9: Ya estaba, ya nos íbamos antes.
0: ¿Y qué pasa si Giovanni Simeone...
2: Juliano
0: Simeone metía
9: el 1-1.
2: O tira bien el centro sobre la hora cuando estamos 0-0 en la jugada anterior a la expulsión de Enzo. Sí. Para mí, y aparte, o sea, hablaban de la designación del esloveno, del árbitro.
9: Sí. A ver.
2: Que sinceramente, para mí, no dirigió mal. O sea, no nos planchó el árbitro. A Enzo lo echó bien y lo podría haber echado a Paredes, si quería.
9: Sí, sí.
2: Porque Paredes le dio motivo para echarlo.
9: Sí.
0: Y no me pareció que no haya cobrado alguna muy guaranga para...
2: Salvo que haya algo atrás que no sabemos, que a ver, si hay algo atrás no lo sabemos. Yo
0: bueno,
2: por lo menos,
0: no lo sé. Esto sin pruebas.
2: Yo por lo menos...
0: ¿Aparecen a pruebas?
2: Si hay algo, claro.
9: Ahora, chicos,
2: no hagamos un drama de cada derrota.
9: No es así. Te voy a explicar. 60 años digo en esto. Somos afectos y amamos las teorías conspirativas.
2: Sí.
9: No hay ninguna prueba, pero vos armás toda una historia detrás. Hasta te pueden decir que el hombre no llegó a la luna, que es toda una mentira.
2: Ah, eso lo dijo Casillas.
9: Que lo filmaron. Sí, Casillas. Digo, somos afectos a eso. Y yo le contesté ayer, cuando me decía, no, las teorías conspirativas no llegaban a la luna. Le digo, escúcheme, boludos, porque los dije así para que se entendiera.
0: Sí, no, despacito igual.
9: Despacito.
0: Bajito.
9: Escúchame. Sí. En la Guerra Fría, en Estados Unidos había miles de espías soviéticos, en todas partes. Estaban infiltrados en todos lados.
0: Y americanos en todos lados.
9: Pero rusos había lleno. ¿Vos te crees que sí? ¿No lo iban a saber los espías rusos? Sí. Si esto era imposible de poder ocultar una cosa así. Sí. Pero la teoría cooperativa son enfermizos. Sí. Son enfermizos. Sí.
0: Pase, por favor.
9: Adelante.
0: Están volviendo el estudio.
9: Si traen plata no hay problema.
0: Florchu, ¿cómo sigue el tiempo?
3: Bueno, está todavía cubierto con llovizna, atención, si estás por salir de casa, si tenés que abrigarte, si querés saber si tenés que agarrar el paraguas o no, sí, 10 grados 8 la temperatura, está fresco, está cubierto el cielo con llovizna, que va a estar así durante toda la mañana, por ahí para un poquito a la tarde, mejorando con cielo nublado, pero vuelve a llover hacia la noche de este martes con una mínima de 10, temperatura máxima de 14. ¿Quieren saber cómo va a seguir esta semana? Bueno, mañana...
0: Justo lo que te iba a preguntar.
3: ¿Viste? Yo les leo la mente, chicos. Mañana miércoles, llovizna en la madrugada, mínima de 9, máxima de 14 grados para este miércoles. Llovizna en la madrugada, mejorando ya hacia la mañana del miércoles. Y bueno, durante toda la tarde y hasta la noche, cielo parcialmente nublado. Para el jueves, mínima de 8, va bajando la temperatura, máxima de 15 grados. Lo bueno es que sin lluvias, cielo parcialmente nublado durante todo el día. El viernes, mínima de 10, temperatura máxima 15 grados, con cielo también mayormente nublado durante toda la jornada, y ya para empezar el fin de semana, el sábado, mínima de 9 grados, máxima de 15, con cielo algo nublado. El domingo, mínima de 10, máxima de 17, con cielo parcialmente nublado. En líneas generales, la lluvia va a ser solamente hasta mañana, por ahora. El resto de los días, sí con cielo nublado, el fin de semana un poquito más lindo, lo que sí, amigos, vuelve el frío, con temperaturas que no van a pasar los 15 grados.
0: Bien, Flor, ahí estamos. Tenemos más títulos, obviamente pasaron más cosas. No nos olvidemos que estamos en vacaciones de invierno.
3: Sí.
0: Vamos a tener ese tema también.
2: Para los niños.
0: Claro, ¿cómo está funcionando? Ayer, yo que hago a la tarde el programa de streaming en el Abasto.
2: Sí.
0: no se podía caminar.
2: Sí, sí. Mucho piberío.
0: La cantidad de gente, imagínate, un shopping con lluvia y en
2: en invierno. Todos y aparte ahí en el donde están los juegos.
0: Donde están los juegos, está todo. La verdad que los chicos la estaban pasando bárbaro. Sí, pero, había un montón de familias.
1: Los padres gastándose un montón de guita.
0: Sí, o
2: mirando.
0: Caminando y mirando, pero
2: ya no están que... aquellas viejas películas, los Colimbas se divierten, Rambito y Rambón.
0: Sí.
2: Mingo y Aníbal contra los fantasmas.
0: Sí, claro.
2: Íbamos al cine,
0: como al cine. El Rey de los Pinchazos.
2: También, no, bueno. Experto en pinchazos.
1: Ya que hablamos de los chicos ayer con el Tigre, a la tarde comentábamos cómo convences a los chicos, porque los chicos cuando ganas hay euforia, pero se ponen la camiseta, y cuando perdés, ¿qué haces? Y el Tigre que me cuestionaba también que la televisión mostrara a los chicos llorando cuando el equipo tuyo va perdiendo.
2: Sí.
1: Dice, ¿qué ganan con mostrar un pibe
2: llorando? Gusta eso, tío. Eso lo dijo Ariel Senoseguín en T6, Ariel es un amigo, y aparte es un tipo al que admiro. Y él le decía, cuando perdió Brasil, ¿para qué enfocan a los chicos? Viste que siempre va a la cámara con los chicos llorando. No te enfoquen a los chicos. Enfoca al grande, si querés. ¿Pero para qué le haces eso a un chico?
0: Es verdad, ¿no? Y bueno, y lo mismo pasó con Argentina.
2: También con Argentina, sí,
1: Con Argentina, con todo.
2: No tenés que enfocar a los pibes.
0: También, cuando estaban partiendo con... Pero es verdad, sí.
2: A los pibes no lo tenés. No seas morboso.
0: Bueno, señores, la FIFA hizo un negocio millonario con los tickets. ¿Estaba viendo las cifras?
2: Bueno, recordemos, Fer, que...
1: Bueno, para un millón y medio de personas fue a las canchas.
2: Bueno, no, y recordemos que hubo más partidos también en este Mundial. Y el que viene va a haber más todavía, porque van a ser 64.
0: Se confirmaron que va a haber como 64...
2: 64 selecciones.
1: Pero no van a jugar a los jugadores cada dos días, viejo, porque hay más, cada vez más equipos.
0: Pero para, 64, ¿cuántos fueron ahora?
2: 48.
0: Siempre eran 30 y pico.
2: Arrancamos en 24, después pasó a 32.
0: Sí.
2: Ahora fueron 48, después 64 y después con el 2034 lo hace todo el mundo. No va a haber más eliminatorios. Sí. Pero ahora vos fíjate de verdad
1: en
2: algo.
1: Termina en diciembre.
2: Si se mantienen los cupos, Conmebol tiene 6 y medio con el repechaje, 6 y medio.
0: Sí.
2: Y son 10 selecciones, es decir que 3 la ven afuera y uno juega el repechaje.
1: Sí, Chile y 2 más vamos.
2: Ahora van a ser 6 por tabla, más los 3 anfitriones. Argentina, Uruguay y Paraguay, ya tenés 9. Es decir, que va a haber un solo cupo para uno que vaya al repechaje.
0: Que juegue en una final Bolivia y Chile y listo.
2: Y van a estar todos viendo quién va al repechaje. Porque ya los otros cupos los tenés ganados porque el reglamento.
1: ¿Cuántos quedan afuera de América? ¿2, 3?
2: 3.
1: Bueno, 3, ponele 2, porque uno Chile seguro. Entonces quedan 2.
2: Ahora, con este nuevo sistema, no va a quedar afuera ninguno. Uno va a jugar al repechaje y 9 van a clasificar.
1: No puede ser.
0: Bueno, la cuestión es que yo decía y vuelvo, la FIFA hizo un negocio increíble con los tickets, pero cuando digo increíble es multimillonario.
1: Sí,
0: bueno, los estadios estuvieron repletos, la mayoría, ¿no? 99.7% de ocupación.
1: Sí, no, es impresionante. Además, estadios. Partidos que no le interesaban a nadie, estaba lleno el estadio.
0: La FIFA hizo un negocio, se estima que por la venta de entradas, escuchen esto. Por la venta de entradas y el negocio que se armó obviamente en el sitio oficial con la reventa, porque ahí en Estados Unidos es ilegal y habitual, además.
2: Sucede.
0: Se dice que la entidad que preside Infantino embolsó cerca de 5 mil millones de dólares.
1: ¿Lo que se perdió con
2: ¿De entrada solamente?
1: ¿Lo que se perdió?
0: De entrada.
2: A ver, vamos a hacer el cálculo. 104 partidos por... Una media de 60.000 personas, ponele. Porque alguna cancha más tenía. Ahí tenés 6.240.000 personas que fueron a la cancha.
0: Sí.
2: Vamos a multiplicar esto por un promedio de... ¿Cuánto? $2.000 la entrada.
1: 2.000. Sí, más o menos.
2: Hubo más, ¿no? Por supuesto.
1: Ponele 2 de promedio.
2: Sí, más o menos, sí. No. Además, me da un poco más, te digo.
0: No, sí, eso. Porque el promedio debe dar un poco más.
2: Sí, por el promedio es un poquito
0: más. Bueno, señores, 7:30, ¿estamos ya, Flor?
3: Sí,
0: ¿7:30?
3: Ya estamos a las 7:30.
0: El teléfono para nuestros oyentes. Pueden llamar los jugadores también, ¿eh?
3: Sí. Todos los que quieran, sí. El 1144-000-590 nos dejan sus mensajes de texto o de audio breve. Recuerden que también nos pueden dejar el reporte del tiempo, ¿no? Cómo están, por dónde viven, si está lloviendo, si no. Nos encanta leerlos y escucharlos siempre al 1144-000-590. Y gracias también a los que se suman a nuestro canal de YouTube. Nos ven por allí, desde La Rural y desde el estudio en Radio Continental AM590, Fer.
0: Es justo decirlo también, ¿eh? Ayer hacía frío, hoy...
2: No, hoy está bien, hoy está muy bien.
3: Se los ve un poquito más sueltitos de ropa.
0: Sí, ¿cómo, sí, Flor?
3: Se los ve un poquito más suelditos de ropa, así que se nota que están un poquito mejor que ayer.
0: ¿Sí? Sí, sí, está, sí, mejor. Y el Tigre trajo la zunga.
2: Ahora, sí, bueno, ahora mismo, y no hay ningún problema en hacerlo, porque afortunadamente acompaña el clima. Acá adentro, la verdad, ayer estamos con la campera puesta.
0: No, claro, claro, estamos muy bien. Muy bien. Aparte, vamos a arreglar los monitores, pero después está todo bien. Ahí, sí, está Diego Uberman. Matías Barrio, que está muy... Sí, ¿está bien el mate?
2: Está muy tranquilo.
0: Está muy bien, está bien el mate. Está muy bien. Bueno, ¿podemos ir a la noticia, Flor?
3: Vamos entonces al servicio informativo de Radio Continental en las voces de Lucho del Acua y Lorena Digeso.
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11: 7:32 a.m.
12: Reiteramos, Messi llegó a Rosario, donde ya descansa junto a su familia.
11: El capitán de la selección argentina pasará sus vacaciones en el country Kentucky hasta agosto.
12: Javier Milei pidió respetar la decisión de los jugadores y dijo que este equipo es el mejor de la historia.
11: El Dibu Martínez puso en duda su continuidad en la selección argentina.
12: Tras lamentar la caída ante España, en un posteo en redes, reconoció que buscará en estos días reflexionar sobre lo que vivió.
11: El Dibu dijo que verá cómo se sigue hacia adelante y si es momento de dar un paso al costado.
12: El salario volvió a caer en mayo.
11: Los sueldos registrados subieron 1,8% en el quinto mes del año, cuando la inflación marcó 2,1%.
12: La pérdida del poder adquisitivo del salario lleva 4,2% en los últimos 9 meses.
11: Llovizna todo el día, alguna mejora. Por la tarde, muy nuboso y una máxima de 14 grados anticipa para este martes 21 de julio el Servicio Meteorológico Nacional.
12: La actual en Capital, 10 grados 8, cielo cubierto con llovizna.
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0: chicos, muy bueno el programa como siempre. Me gusta escucharlo porque tienen la parte seria y la parte divertida. Acá estoy viajando de Pergamino a Tandil, la ruta media complicada, 51, un poquito de niebla, algo lluvia, con precaución. El trofeo más lindo que nos trajeron los chicos fue la bandera que pusieron, recordando a todo el mundo que las Malvinas son argentinas. Y una preguntita para el Bebu. Bebu, vos que siempre comentás del tema Neuquén, el 17% de inflación tuvieron este mes. Eso no es nada bueno, me parece, para Neuquén, ¿no? Edgardo de Pergamino.
1: ¿Cómo puede ser esto, Bebo? En Neuquén, 17% Neuquén, de inflación.
2: Sí, bueno, estás en el califato de Neuquén, que es otra cosa.
1: ¿Qué pasa?
2: Bueno, te cuento, los alquileres,
1: sí.
2: Los alquileres vuelan. No podés alquilar nada en Neuquén. Está mucho más alto que acá, pero mucho más alto, ¿eh? Si acá tenés que alquilar por 400 mil pesos, allá ese mismo de 400 mil pesos, allá lo tenés que alquilar en 600 mil. Así te lo digo. Otra, llegó gente a montones, no tiene dónde ubicarse. Está creciendo demasiado.
1: Sí.
2: Está faltando una ruta. Mirá, están diciendo, se puede exportar cualquier cosa de Neuquén. Recién empieza, estamos al 30%.
1: Sí.
2: Y la verdad que la cantidad de gente... Pero ¿sabes lo que dicen? Muchachos, arreglen la ruta porque si no, esto no tiene sentido. La ruta 151 que sale de Neuquén, está destrozada, rompe los camiones.
1: Claro, no puede.
2: Además, hay una riqueza impresionante, pero además está subiendo todo. ¿Por qué? Porque está llegando gente, porque se vende más, porque hay... En fin, es otro mundo Neuquén.
1: Es el Emirato de Neuquén.
2: El Emirato de Neuquén.
1: Bueno, vamos a hablar con alguien para que nos cuente un poquito cómo está el movimiento en el país con el tema de las vacaciones de invierno. Para algunos dicen que está medio planchada, que está baja. Otros dicen, no, que está bárbara. Yo ayer vi, el shopping estaba explotadísimo, con gente consumiendo. Pero bueno, no sé si se estuvo moviendo mucho por la Argentina. Así que vamos a hablar con el vicepresidente de la Asociación de Hoteles de Argentina, Aldo Elías. A él lo saludamos. Aldo, ¿cómo te va? Buen día.
3: Buen día, Fernando. ¿Cómo estás?
1: Bien, gracias por atendernos, Aldo. Bueno, ¿cómo pinta esta vacación de invierno?
3: Mira, estamos con números relativamente buenos. Digo relativamente porque hay 3, 4 o 5 destinos en el país que están con buenos números. Estos son Tierra del Fuego, Bariloche, San Martín de los Andes, Jujuy, Iguazú y un poquito de Buenos Aires, de Cava, de Ciudad de Buenos Aires.
1: Sí.
3: Y el resto de los destinos... apenas llegan al 50%.
1: Bueno, o sea, está muy desparejo el tema.
3: Sí, está desparejo. La realidad es que el Mundial tuvo su efecto devastador en todo lo que tenga que ver con el movimiento de vacaciones.
1: Claro.
3: Vamos a dividir las posibilidades en turismo interno y turismo receptivo, o sea, el turismo del exterior.
1: Sí.
3: El turismo interno, todo aquel que podía salir de vacaciones, se fue al Mundial.
1: Mira.
3: Y el que quedó no salía de vacaciones o esperaba al final del Mundial, porque de alguna manera traccionaba mucho para que vos te quedes en tu lugar de residencia y pudieras ver los partidos con tu gente, con tu...
1: Claro, porque es verdad, el Mundial no solo impactó entre los que decidieron invertir para ir al Mundial y los que decidieron quedarse en su casa terminando de ver el Mundial.
3: Exactamente. Con lo cual ahí se complicó el movimiento de turismo interno. Y el turismo receptivo, si bien estamos esperando que llegue en mayor cantidad... Sí. Por ahora, relativamente atravesó por la misma situación. Es decir, mucha gente... fue un Mundial muy largo, fue un Mundial que, como lo hemos visto todos, a canchas explotadas de gente.
1: Sí.
3: Y todo eso es gente que si no hubiese tenido el Mundial, si hubiese venido a esquiar al sur, hubiese hecho un montón de opciones...
1: De movidas diferentes.
3: ...para pasar sus vacaciones.
1: Ahora, me sorprende lo que decís. ¿Tierra del Fuego fue una de las provincias más beneficiadas por
3: sí,
1: el...?
3: Sí, Ushuaia, la verdad que ha trabajado, estaba en el orden del 85%
1: Muy bien.
3: De ocupación. Bariloche cerca del 80, Iguazú, perdón, Jujuy en el 72, Iguazú en el 70, Ciudad de Buenos Aires en el 65.
1: O sea que la que más sufrió fue la zona norte de la República Argentina, esta caída.
3: Sí, sacando Jujuy, que está con el 72 en el tercer puesto, si querés.
1: Ajá, bien. Pero Misiones, Cataratas, por ejemplo, bajos.
3: Cataratas trabajó alrededor del 68%, es la cuarta en importancia. De ahí bajás a Ciudad de Buenos Aires con el 63, 62. Y Córdoba no anduvo bien, Mendoza no anduvo bien, el resto de las provincias del norte no anduvieron bien.
1: Lo que
3: bien.
1: Pasa que, estoy pensando una cosa, Córdoba y Mendoza son provincias que andan bien durante el resto del año, ¿no? Son más parejas.
3: Sí, hay otro factor que es menor, es que arrancaron las vacaciones este fin de semana para Ciudad de Buenos Aires y CABA. Y, claro. Perdón, y Provincia de Buenos Aires, sí. Que traccionan muchísimo. Entonces vamos a ver al final de la semana...
1: No, y coincide con el cierre del Mundial, ¿no? Con lo cual ahí a lo mejor empieza
3: con el cierre del Mundial, tiempo. Por eso.
1: Ahora, estaba pensando, los Mundiales por lo general caen o en su totalidad o en parte siempre en las vacaciones de invierno. ¿Esto siempre pasa con los Mundiales?
3: No, en realidad caen un poco antes... vos pensás que Argentina
1: quedó
3: campeón del mundo alrededor del 28-29 de junio del 86.
4: Lo más lejos que uno tenía registro era el 8 de julio del 90.
3: Claro. Exactamente.
4: O el 13 de julio del... Pero no pasa de ahí.
3: Exactamente. Este mundial fue el más largo de todos. Llevó casi 40 días.
1: Bueno, y prepárate para el próximo, que son 64 equipos, ¿no?
3: Sí. Claro. Y el anterior fue diciembre.
1: Y el anterior fue diciembre, claro. Bien. Bueno, veremos cómo termina. Todavía hay recorrido para que mejore esta curva, ¿no?
3: Sí, la buena noticia es que la reserva de último momento es lo que más está funcionando. Con lo cual, si las cosas se pueden acomodar todavía, podemos llegar a tener mejores números hacia el final de las dos semanas que quedan de vacaciones de invierno.
1: Muy bien. Aldo, gracias por la charla, ¿eh? Esperemos que repunte el tema.
3: Gracias, Fernando. Gracias.
1: Gracias, buen día. Aldo Elías, vicepresidente de la Asociación de Hoteles de la Argentina, ¿eh? Estamos juntos en Continental hasta las 10, como siempre, desde la rural, estamos frente a la pista central, así que si pasás por acá, pasás a saludarnos. Estamos en el estudio móvil, que es increíble. Además, desde cualquier lugar lo ves, porque el estudio móvil de Continental es impactante, impresionante, la verdad. Muy bien, ¿eh?
4: Tremendo.
1: En la radio del campo.
4: Sí, sí, y como debe ser.
1: Y nosotros somos los gauchitos del campo. ¿A qué hora llegamos acá? Muy temprano.
4: Muy temprano. Con el alba. No, antes que cante el gallo.
1: 4:30.
4: Pero el fueguito siempre está prendido. Che, qué sí, cosa. Sí. Qué lindo.
1: No sabés qué rico lo que se ve acá, Flor.
5: Uy, bueno, déjenme un poquito, guárdenme un poquito.
4: Encima tenemos
1: un poquito.
4: No viene naranja, Serapio, ¿eh?
1: Bueno, ¿qué número de teléfono tenemos para nuestros oyentes? Che, llamen y cuéntenos cómo está por los distintos lugares, ¿no? Porque está horrible, por lo menos acá está horrible.
5: Está feísimo, ¿eh? La temperatura aparte no cambia, 10 grados 8, cielo cubierto con llovizna, pero déjanos tu mensaje al 1144-000590, Fer. Y yo voy a decir la palabra mágica y vas a ver que con esto explota nuestro WhatsApp. Porque hoy... es martes regalón. Hoy es martes regalón. 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Yo hoy estoy muy verborrágica. 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
1: Gracias, Flor.
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0: les habla Fernando de Luján, transitando la ruta 6. Mucha llovizna, está muy fea la ruta. Y con respecto al mundial, tanto los jugadores como los hinchas hipotecamos la final en el partido con Inglaterra, y muy bien que hicimos. Nuestra final era con Inglaterra. El resto, si se daba, se daba. Un abrazo para todos.
1: Muy bien, señores, 7:48 en la República Argentina. Gracias a todos los oyentes que nos llaman al 1144-000-590. Habló Milei de la selección también. En realidad explicó Milei, explicó por qué es que no hubo festejo. Y obviamente contó que era que los jugadores no quisieron. Habló Milei de la selección. A ver, ¿lo escuchamos? ¿Puede ser?
2: A los jugadores hasta se les dio la opción de 6 posibles distintos festejos. Ellos, evidentemente, digamos, frente a la tristeza que les ha causado, digamos, no haber ganado el partido final, decidieron no hacer festejos, pero uno tenía que hacer un trabajo acorde a este grupo maravilloso que, desde mi punto de vista, es el más importante de la historia argentina. Es
1: que por eso... Mira vos, bueno, ahí está.
3: Bueno.
1: No quisieron. No se pudo.
3: Está claro.
4: No daba para eso.
3: ¿Qué vas a festejar?
4: Porque fuimos, la verdad que nos superaron desde el punto de vista futbolístico, fue apabullante. Entonces, viste, tampoco quería festejar eso.
3: Sí, Milei quería hacer un feriado, que evidentemente por el tuit que había publicado tenía la intención. Lo tendría que haber hecho al otro día el partido con Inglaterra, el jueves posterior.
4: Bueno, no podés festejar antes de una final.
3: No,
4: te hubieran dicho que era mufa.
3: Tenés razón.
1: Otra de las polémicas que quedó fue quién cantó el himno. Estaban entre La Sole, María Becerra y Lali.
4: Tuvo mucha crítica Becerra.
1: Lali había... por eso, voy hacia ahí. Lali había sido la que cantó el último mundial, Tigre Agarrame.
3: Sí.
1: La que cantó el último mundial.
3: Sí.
1: Y entonces decían que tenía que ser para repetir la cábala. Bla, bla, bla. Después dijeron que iba a ser La Sole. Terminó siendo María Becerra.
3: Sí.
1: Ahora, para mí cantó bien, pero ¿por qué la criticaron, Flor?
4: Por el vestido.
5: La criticaron
1: bueno,
5: por la...
1: Flor, hasta mañana, después volvemos, Flor.
5: Listo. Bebo, si querés seguir la voz, Seguí la voz, Bebito, no hay problema. Está
1: siempre al final del chiste.
4: Me salió.
5: Bueno, sí.
4: Se me salió de golpe porque me acordé del vestido que a mí tampoco me gustó.
5: Bueno, la próxima cuando preguntes te hablo de economía yo, te hablo de los números, lo que quieras, Percho, no hay problema.
1: ¿Me contás lo que ya contó el Bebo?
5: Dale, no hay problema. Bueno, Mari fue muy criticada, sobre todo por el periodismo, que le dijeron de todo, no por cómo cantó, porque la verdad que lo hizo muy, muy bien. La criticaron por la vestimenta, chicos. Le dijeron de todo por la forma en que estaba vestida. De hecho,

0: Nosotros acá resaltamos lo linda que estaba, con los colores de la selección, con un vestido que esto, atención, porque tanto el vestido como el vuelo privado, porque recordemos que ella estaba en España, tanto el vuelo privado que tomó para ir a cantar el himno como el vestido, fue todo gasto de ella. Ella se pagó el avión privado, ella se pagó el vestido, mandó a hacérselo con un diseñador, que es un diseñador mendocino que trabaja en Nueva York, y la criticaron por cómo estaba. ¿Por qué? Simplemente porque tenía un escote bastante, bastante pronunciado. La verdad es que si uno ve las fotos, se ve el escote. Se ve el escote, es verdad que se ve, pero está tapada. No es que estaba al aire. Entonces, la verdad que me parece que la criticaron de más, ¿no? Por ejemplo, Tomás Dente, el periodista, dijo, qué gronchaje. Esta piba no representa a nuestro país. Así lo dijo el periodismo. Otras también dijeron que... Otros periodistas dijeron que se había puesto
1: eso,
0: una bandera.
1: ¿Quién dijo eso?
2: Tomás Dente.
1: Che, últimamente está siendo muy criticado Tomás Dente porque dice que bardea demasiado.
3: Sí, yo la verdad no lo conozco mucho. Cada vez que lo veo, está pensé, criticando. Sí. Bueno, qué sé yo.
4: Bueno, quiere hacerse conocido.
3: Está bardeando a todo el mundo.
1: Pero dijo que fue una gronchada, dijo una grasada.
0: Sí, dijo que era un gronchaje con la forma en la que estaba vestida y que esta chica, así la nombró, no es representativa para nuestro país. Me parece un poquito un montón.
1: En la época de la moda, ¿se viste?
3: Pero y aparte, ¿quién decide?
4: ¿Quién decide quién nos representa?
3: ¿Quién nos representa?
4: A ver, ¿qué tenés que tener para representar al país?
3: Mirá que María Becerra, no le conozco un tema, pero... Evidentemente es alguien que lleva mucha gente, cantó bien también, es eso. Porque lo que sucede es que siempre hay algo de qué agarrarse para criticar.
0: Exacto.
3: Por ahí a veces no hay nada que criticar, por ahí a veces hay que quedarse callado, no te gustó, bueno, no te gustó.
4: Querés hacerte conocido, tigre, por eso.
3: ¿Por qué tenés que salir a denostar? No lo digo por, o sea, lo digo por todos los que hablaron mal de María Becerra, que insisto, no conozco un tema de María Becerra,
4: yo
3: ni
4: tampoco.
3: Uno, ni conoceré. Pero, o sea, criticar por criticar, la chica estuvo muy bien, cantó muy bien la parte que le tocó.
1: Me pareció perfecto.
3: Punto, ¿no, hincha? Me hubiese gustado que esté la Sole, la verdad me hubiese encantado.
1: A mí también.
3: Pero estuvo María Becerra, está muy bien que estuviese
0: claro.
3: María
0: Becerra. Después tenés...
1: Cualquiera de las tres lo hubiese hecho bien.
3: Está muy bien.
0: Obvio que sí, las tres son argentinas, aparte, y María, te puede gustar o no, es un tema para mí, insisto, generacional, hay gente que por ahí, más grande que quiera la Sole, gente más joven que le gustó ver a María, pero digo, las tres son argentinas y son mujeres y son íconos de la música. Porque María, vos podés decir lo que quieras, pero te llenó dos River. Entonces, me parece que se ganó el lugar. Lo que sí, bueno, mucha gente, a pesar de Tomás Dente, ¿no? Que es al margen, pero digo, mucha gente también por ahí decía, no, que es mufa, que por qué no estuvo Lali, si con Lali ganamos. Bueno, estuvo María, y la verdad que lo hizo bastante bien. Ya no depende de ella si ganó o no ganó la selección, ¿no? Me parece que criticarle la vestimenta estuvo de más, sobre todo viniendo de este periodista que, como decía Fer, de hecho está peleado a muerte con el hermano. Y si hoy son tendencia en varios portales de espectáculos, eso es justamente porque se están tirando de todo entre Fer Dente y Tomás Dente. Pero bueno, la verdad es que me parece que en este caso María representó muy bien a nuestro país y que la vestimenta estuvo bien.
1: Fer Dente es productor y es director y
0: claro,
1: todo eso, ¿no?
0: Sí, Fer Dente es el productor, está teniendo una carrera brillante también, pero bueno, ya se sabe que tiene una pelea con su hermano, con Tomás de larga data, que viene ya hace rato, ¿no? Y hoy están tomando revuelo en los portales justamente porque reflotó esa pelea.
1: Bueno, ¿qué número de teléfono tenemos para Tomás, Fer, María Becerra, Lali y...
0: Para todos.
3: Sola.
0: Para todos. El 1144-000-590, no te olvides que estamos sorteando entradas para Invasiones 1, No Bombardeo en Buenos Aires, mañana en el Teatro San Martín. Un ganador que se lleva tres entradas. 1144-000-590.
1: Muy bien, señores, y les voy a decir algo.
3: Sí.
1: Tenemos una pausa.
3: ¿Ah, sí?
1: Así que seguimos después de la pausa, ¿puede ser?
3: Por supuesto.
1: Porque tenemos un montón de temas. Cayó el consumo de carne, ya lo adelantó luego ayer. Los salarios tuvieron un incremento del 2,2 en mayo. ¿Esto qué significa? ¿Le ganaron la inflación?
4: Sí, porque la inflación fue el 1,9. Pero no todos, no todos los gremios.
3: ¿Quién?
4: El 2,2 lo consiguieron algunos gremios, cerca de 10 gremios.
1: Me parece que el tigre quedó afuera.
4: Bueno, generalmente el gremio en que estamos metidos nosotros...
1: Siempre queda afuera.
3: Termina pagando.
4: Está en primera vez.
3: Estamos jugando
4: con colegiales, justo con Urquiza.
3: Con suerte. Sí.
1: Bueno, hoy se reúne la mesa política del gobierno, señores, para pulir el temario legislativo. Se fue el Mundial, renunció a Adorni, no tenemos tema. Así que...
3: Nada, hay que laburar.
1: hay que laburar ahora. Señores, no queda otra, Hubo un fuerte aporte de dólares de la exportación, Bebo. Después contame de qué se trata eso, ¿no?
4: Sí, porque totalmente.
1: Al país le va bárbaro, al país.
4: Bueno, ¿por qué?
1: Al país.
4: ¿Por qué está pasando eso? Después te lo explico.
1: Dale.
4: Porque lo explicaron tres. Mirá, tres. variada al proyecto.
1: Sí.
4: El radical, ¿cómo se llama? Martín Tetaz.
1: Sí.
4: Y Melconian. Los tres dijeron exactamente lo mismo por ese número que vos tenés.
1: Bueno, fantástico. Después lo contás, entonces nos vamos a la pausa y volvemos.
4: Dale.
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0: Continental, pero toda la programación sale desde el estudio móvil, desde La Rural, señores. Esto ya está muy activo, ya está a las 2 del día a pleno, la gente trabajando y en instantes de estar abierto para todo el público, que hoy, pese al día, seguramente va a venir masivamente. Flor, ¿me llevas a las noticias?
1: Bueno, vamos entonces, 8 de la mañana en punto, servicio informativo de Radio Continental en las voces de Lucho Del Acqua y Lorena Digeso.
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3: 8 de la mañana, un minuto.
4: Temperatura 11 grados, cielo cubierto.
3: Tras llegar esta mañana en un vuelo privado, Messi permanecerá hasta los primeros días de agosto en Rosario con su familia.
4: A través de las redes, Messi agradeció el apoyo de la gente, al tiempo que destacó que lograron unir al país y mostrar el orgullo de ser argentinos.
3: A todo esto, el Dibu Martínez lamentó la caída ante España y puso en duda su continuidad en la selección argentina.
4: Reconoció que buscará en estos días reflexionar sobre lo que pasó y verá cómo sigue hacia adelante y si es momento, dijo, de dar un paso al costado.
3: El Dibu fue uno de los que llegó en el vuelo de ayer con el cuerpo técnico del resto del equipo.
4: Recorrieron en un colectivo descapotable desde el aeropuerto al predio de Ezeiza para saludar a los hinchas.
3: Paula, la controladora aérea que recibió el vuelo en Ezeiza, fue la encargada de dar la primera bienvenida oficial a la selección.
5: Queremos dar un saludo a nuestra amada selección. Bienvenidos a su país. Gracias por representar el espíritu argentino, por devolvernos la fe y hacernos creer una y otra vez con unidas familias, amigos e incluso desconocidos. Gracias por defender con honor la camiseta. No nos deben absolutamente nada. Para nosotros, ustedes siempre serán campeones, nuestros campeones eternos. Sean eternos laureles que la escaloneta supo conseguir. ¡Vamos, Argentina!
4: A todo esto aseguran que el Mundial solo benefició al turismo internacional.
3: Por Continental, Aldo Elías, vicepresidente de la Asociación de Hoteles de la Argentina, dijo que el Mundial tuvo un efecto devastador para el país.
6: La realidad es que el Mundial tuvo su efecto devastador en todo lo que tenga que ver con el movimiento de vacaciones. El turismo interno, todo aquel que podía salir de vacaciones, se fue al Mundial. Y el que quedó o no salía de vacaciones o esperaba al final del Mundial, porque de alguna manera traccionaba mucho para que vos te quedes en tu lugar de residencia y pudieras ver los partidos con tu gente.
4: La CGT continuará el 7 de agosto con el plan de lucha que iniciará mañana.
3: La entidad sindical se sumará este miércoles a la marcha de los jubilados junto a las 2 CTA y la Unión de Trabajadores de la Economía Popular.
4: En tanto, el 7 de agosto estará presente en la movilización por San Cayetano en reclamo de trabajo y un salario digno.
3: Por su parte, la CTA Autónoma planteó la posibilidad de convocar un paro nacional si no hay respuesta al pedido de los trabajadores.
2: Pronóstico.
4: Lloviznas e inestable todo el día. Máxima para hoy 14 grados.
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1: Atención, se mantiene cargada acceso este desde el puente de Santa Rosa, mano a capital panamericana, con marcha ágil sin dificultades, pero hubo un choque en la avenida General Paz a la altura de Platense. Hay importantes demoras mano a Lugones. En cuanto a los servicios, el ferrocarril Roca en su ramal Ezeiza está limitado entre Constitución y Lavallol por arrollamiento de persona en Luis Guillón. Resto de los servicios sin inconvenientes.
4: Temperatura 11 grados, cielo cubierto.
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0: Muy buenos días, gente de Continental. Los estoy escuchando, la discusión. Para mí estuvo re linda, María Becerra. Espectacular, nos presentó muy bien. Fue mala suerte el final del partido y los chicos estaban muy cansados, no pudieron hacer lo que venían haciendo. Les mando un saludo grande, Martín Capelletti, productor ganadero General Paz Rancho. Un abrazo para todos.
1: Muchas gracias a todos los oyentes que nos llaman al 1144-000590. Estamos en La Rural con nuestro estudio móvil. Esto se mueve muchísimo, esta gran exposición en donde las familias vienen a disfrutar, a ver, a pasear. Estamos en vacaciones, pasan los chicos, las madres, nos saludan, sí, gracias.
2: Ahí estamos, chao. ¿Cómo andan?
1: Mirá. Hasta luego, bueno, la cuestión es que, estamos justo frente en diagonal, Tigre, a la...
2: Ahí está la pista, che. Pista central, y ya hay gente que está sentada en, en las butacas verdes que vemos desde aquí.
1: Para disfrutar de...
2: Para disfrutar shows, de lo que haya, supongo que en un rato aparecerán los animalitos. Todavía es temprano. Sí. Recordémosle a la gente que a las 9 abre sus puertas, pero el movimiento que hay acá es tremendo, ¿eh?
1: Como siempre, obviamente, el campo espera anuncios, ¿no?, del gobierno. Generalmente siempre, cuando viene el presidente, viene con algún paquetito de anuncios. Veremos cuál es el anuncio, los anuncios que puede llegar a tener el gobierno para este tiempo del campo. Y te voy a decir una cosa, vamos a tener una visita en instantes, dentro de un rato, de alguien del campo muy ligado a este lugar, para que nos cuente un poquito con qué expectativas están esperando la visita del presidente. Al cierre siempre es, ¿no? Sí. La inauguración es al cierre, es al revés.
3: Sí, es al revés. Acá se inaugura cuando cierra.
1: Sí, claro. Exactamente. De hecho, acá el programa este, cuando terminemos, vamos a estar empezando.
3: Claro. Claro. A ser así, Si ven que no llego, empiecen.
1: Exactamente. Diego, contame una cosa.
4: Caballero.
1: ¿Hubo senadores en el Mundial también?
4: Hubo senadores en el Mundial. Hubo al menos un senador detectado, ¿no?
1: Con la nuestra contribuyente, ¿no?
2: Como siempre.
4: Bueno, en el entorno de Bartolomé Abdala, de él estamos hablando, el puntano, que fue captado cuando partía hacia Nueva Jersey para presenciar la final del Mundial, dijo que él la pagó con la de él. Se pagó todo él, no con la nuestra.
1: No le crees.
2: Para la de Abdala. La de Abdala, ¿quién la pone?
3: Tigre, la verdad... Te fijaste lo que ganan los senadores, se aumentaron otra vez la dieta.
2: ¿Y de dónde sale? Que gana, son,
3: y bueno, pero eso el sueldo de ellos, que está 14 palos, digo.
1: No, 12 7, millones.
4: 12. Son 7 millones mensuales netos lo que cobra. Esa es la dieta, netos, ¿no?
3: Ah, sí.
4: Desde agosto.
2: ¿Cómo será cuando no están a dieta, entonces?
3: Y con 7 millones mensuales netos yo voy, tío.
4: Claro. Que te diga. Bueno, eso desde agosto van a empezar a cobrar ese dinero. Ahora cobran un poco menos, pero son 7 millones mensuales.
1: ¿Es mucho o es poco 7 millones para un senador de la nación?
4: Bueno, ahí lo empezamos a discutir, si querés, porque siempre está la discusión, si es mucho o poco, ¿no? Pero es suficiente, escandaloso. Es suficiente, ¿no? Me parece, de acuerdo a los sueldos que tienen los otros trabajadores del país.
1: La Libertad de Avanza anunció que el aumento lo van a donar.
2: Bueno, bienvenido.
4: Bueno.
1: ¿Te anotás en las donaciones?
2: Por supuesto. ¿Te acuerdas cuando Milei sorteaba el sueldo?
1: Sí.
2: Cuando era diputado.
1: ¿Ganaste alguna vez? ¿Te presentaste?
2: Me anoté, por supuesto que me anoté. Y no ganamos.
1: ¿No ganaron?
2: No, no ganamos. Porque nos anotamos con varios amigos.
1: ¿Ah, sí? Sí,
2: no, por supuesto. En 2022 fue con mi amigo Fernando Balmayor. No ganamos.
4: Ahora, yo te digo una cosa.
1: Así porque Carrera dijo que fue con la de él.
4: Claro, no. Eso estaba pensando, ¿no? Salvo que la haya sacado hace muchos meses atrás. Si la sacó sobre la hora, la compró en reventa. No hay otra forma, ¿no? Para la final. Y la reventa estaba entre 4.000 y $10.000. Depende cuándo la comprabas, a quién se la comprabas, en qué momento. Así que es un dinerito lo que gastó, más pasaje en avión, más estadía, más comida, etcétera, etcétera, etcétera. Hay muchas especulaciones de gastos que tuvo Abdala entre $8.000 y $14.000, pero son especulaciones. Ahora, si uno suma más o menos los valores, ¿no?, que implicaba la entrada, el viaje, el avión, la estadía, no está lejos de la realidad esa especulación de tanto dinero que gastó. ¿Para cuánto? ¿Dos días? ¿Tres días? Como mucho, ¿no? Porque después volvió.
1: Sí, nada. Sí, fue a ver la final y volvió.
2: Sí, exactamente. Volvió, sí, son 2 días. Sí, sí.
1: Bueno, pues, escuchame una cosa. Son 2.50 pesos.
2: La verdad que sí.
1: Sí, para esta gente.
2: Rápido
1: también. Igual, si la tiene, me parece bien que la gaste si quiere, ¿no? Y si no tenía compromisos laborales urgentes.
2: No la consiguió en un pendrive, nada raro, ¿no? La tenía...
4: No, había sido protagonista de algún escándalo tiempo atrás, cuando tenía asesores acá en Buenos Aires que lo asesoraban en la Cámara, trabajando en la provincia de San Luis, donde es él, y él explicó que al menos 15 asesores estaban trabajando fuera porque tiene aspiraciones en su provincia. Es decir, plata que le pagaban para trabajar acá, pero que el trabajo lo hacían en su provincia, ¿no? Esto fue hace 2 años atrás, que había estado en el medio de un escándalo, ¿no? Abdala. Pero bueno, ahí está un poco la situación de este senador que está en la línea de sucesión, recordemos, ¿no? Es claro. El presidente provisional de la Cámara Alta, o sea, lo ubica en la segunda línea de sucesión presidencial detrás de la vicepresidenta Victoria Villarruel.
1: Exactamente, sí, sí, es un cargo muy importante. Diego, en un ratito volvemos porque tenés que escuchar la primicia que tiene el Bebo.
4: Bueno, no. ¿Cómo no?
1: Ahora vamos a ir a la pausa y después el Bebo nos va a contar un dato que tiene que el poder quiere que quede oculto.
3: No, los bancos quieren que
1: quede oculto. Bueno, el poder de los bancos.
3: El poder de los bancos.
1: El poder de los bancos quiere que quede oculto. Bueno. Pero el Bebo, como es un periodista de fuste, de raza...
3: Lo vamos a decir.
1: ¿De raza qué?
3: De raza... A ver, Dinangus. Y ya que estamos acá, dale.
1: Ok, bueno.
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1: Déjame hacer una aclaración, Tigre, porque tiene una vinculación con el fútbol, Abdala. Fue dirigente de la Liga Sanluiseña de Fútbol en su momento.
2: Bueno, como dirigente tiene que saber que hay ciertos parámetros. Si vos no fuiste en todo el Mundial y venimos ganando,
1: no estoy justificando de ninguna manera eso. Simplemente,
2: no lo digo por Abdala, lo digo por todos.
1: Lo digo por el oyente que decía que tiene que ver con el fútbol. Bueno, algún vínculo tenía con el fútbol, simplemente. ¿No?
3: Y acá hay otro oyente, Javier Segurotti de Palermo, que nos cuenta que además de Abdala, el ex gobernador y actual senador provincial correntino Gustavo Valdés también fue captado en los estadios durante la Copa del Mundo. En su caso, las críticas apuntaron a que su viaje coincidió con más de un mes de inactividad, dice Javier, y falta de sesiones ordinarias en el Senado de Corrientes.
4: Viste que hay gente que labura de cazar figuras.
2: Sí.
4: Ver quién está.
2: Pero está bien, está bien. Afilado. Tenés que conocerle las caras. Los tipos que están en la política, yo la verdad.
4: Lo dejo, así no se puede vivir.
2: Lo tenemos a Abdala acá, vestido de Abdala, y no sé quién es.
4: Sí. Y bueno, pero no se puede creer. No se puede vivir.
2: Ahora, muchachos, o sea.
4: ¿No estaba Adorni? No sabemos.
1: No que sepa. Estaba Viola, ¿no? El viceministro de Justicia, que sigue, creo que fue el primero que habían detectado.
2: ¿Quién?
1: Una fotografía.
4: Viola.
1: Sí.
3: ¿Quién?
4: Viola. Sí. Viola. Santiago Viola estaba, ¿o no? El viceministro.
1: Sí, claro.
2: Insaurralde no estaba también.
4: En los primeros partidos.
2: ¿En Habano?
1: ¿Quién? Insaurralde. Insaurralde estaba en Puerto Madero viendo.
4: No, Insaurralde estaba en la casa de un amigo.
2: En la casa de un amigo.
4: Con un toscano.
2: Viste, es inocente.
4: Lo he demostrado. Inocente, che, tanto.
2: Che, no vayan, o sea, nadie, me importa si es político, deportista, amigo. Si se hizo un camino y ustedes no estuvieron, van que se ve la final por tele. Es así.
4: Señores.
2: Claro, Drapie.
4: 8:17, el 1144-000-590
3: para que nos dejen sus mensajes, para que participen también por las entradas para ver Elena Roger, No Bombardé en Buenos Aires. 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
4: Y acá estamos, en La Rural, obviamente con el estudio móvil de Continental, la gente que va cada vez llegando más abrigada, ¿no? Y encima, claro, ahora con el tema de la lluvia, paraguas, camperas, pero bueno, ahora no está lloviendo, ahora se tranquilizó un poquitito el tema,
3: Sí.
4: Vero Rosales, ¿está cara a la ciudad de Buenos Aires para veranear?
5: Y hay que ser inteligente, hay que
4: veranear no es vacacionar.
5: Vacacionar, sí.
4: No estamos en verano.
3: Invernear.
5: Pero, invernear, sí. Exactamente. Invernear, hay que buscar precios, Lita de Láser y diría, camine, señora, camine. Claro, con este clima es bastante difícil, los chicos requieren estar bajo techo. Ajá. Hay algunas opciones, pero tenés que tener un presupuesto vacacional. Hoy vamos a hablar, por ejemplo, de Avenida Corrientes. ¿Cuánto te sale ir al teatro? Sobre todo en Pullman, ¿no? Claro. Es lo más económico, diríamos, que vos tenés que sacar una entrada. Después tenés el impuesto vacaciones, ¿no? Calle Corrientes también, porque salís de ahí y el pibe te va a pedir ir a comer. Una mozzarella no se le niega a nadie, una pizza, exactamente. Y después tenés el transporte, porque no todos tienen un auto o una moto que vos podés llevar a tu hijo en una moto o una bicicleta. Bueno, también tenés que tomar un transporte público y en este caso el subte. Para 4 personas.
4: Sí.
5: En un rato voy a contar, ahora te hablo del total, pero después si querés vamos paso a paso, como diríamos, Taza Merlo.
4: Dale.
5: Total,
4: sí, por favor, porque...
5: total 180.000 pesos para 4 personas, este plan que te acabo de hacer.
4: Ok, 180 luquitas hay que tener para
5: un día.
4: Un día.
2: 45 lucas por cabeza, no sé si está tan caro.
5: Por eso, busqué lo más barato, Tigre.
2: Claro, el tema es quién tiene esas 180 lucas para gastar en un día. Eso.
5: Lo que pasa es que después amaneces al día siguiente y mamá, ¿qué hacemos? ¿Dónde vamos?
2: La play.
4: Bueno, vamos a hacer una cosa, Vero, después de la pausa.
5: Dale.
4: Y el Bebo también dice que esta vez sí lo va a contar,
6: Sí, señor, cuando ustedes quieran, estamos listos.
4: Parece que el poder de los bancos es el que quiere que quede oculta esta información.
6: Hay algunas cosas que no quieren que se sepan.
4: Okay.
6: ¿Y por qué no quieren que se sepan?
4: No sé, tenés que contarlo luego. Bueno, ahora venimos, vamos a la pausa.
1: Arrancó.
4: Yo voy a contar.
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0: 8 de la mañana, 20 minutos. Si estás por salir de casa a esta hora, tenés que saber que dejó de llover. El cielo está cubierto con llovizna en la hora anterior, pero atención porque la llovizna va a seguir durante todo este martes. Sea en la mañana, mejorando hacia la tarde con cielo nublado y lloviznas hacia la noche, con una temperatura máxima de 14 grados. Mañana miércoles, mínima de 9, máxima de 14, cielo con lloviznas también en la madrugada de este miércoles, pero mejorando. Mañana les prometo que es el último día que llueve, por lo menos por ahora. Después, cielo mayormente nublado en lo que resta de este miércoles, mínima 9, máxima 14. El día jueves ya mejora bastante, pero así también baja la temperatura. Mínima de 8, máxima de 15 grados con cielo parcialmente nublado. El viernes, mínima de 10, máxima de 15. No varía tanto la temperatura, también con cielo nublado. ¿Les interesa saber cómo va a estar el fin de semana?
1: Sí, me recontra interesa porque como tengo la moto, todavía no me animo a salir con esta llovizna y el suelo, ¿viste?
0: Bueno, vas a poder salir, porque
1: ¡vamos!
0: No va a llover,
1: Bien,
0: atención,
1: Flor.
0: Eso sí, si vas en moto, abrigate, porque va a ser frío. Mínima de 9, máxima de 15, pero en la moto, viste, que se siente más. Mejor pones una camperita impermeable para que no pase el frío. Va a estar parcialmente nublado el fin de semana. El domingo, mínima de 10, máxima de 17 grados.
1: 17, es lindo.
0: ¿Viste? Sí. Y por las vacaciones de invierno, los accesos no están tan cargados como estamos acostumbrados a esta hora. Está mucho más tranqui, vas a poder viajar un poquito más fluido, sobre todo en Panamericana, que está lindo, en la Unión de los Ramales, viene con marcha ágil, sin dificultades, pero atención, porque se mantiene un poquito cargada todavía acceso este desde el puente de Santa Rosa, mano a Capital. Hubo un choque en la avenida General Paz, muy transitada esta hora, a la altura de Platense, hay importantes demoras, mano a Lugones. Y si tenés que tomarte alguno de los ferrocarriles, te comento que el Roca, en su ramal 6, está limitado entre Constitución y Lavallol por arrollamiento de persona en Luis Guillón. Así que está complicado, salí con paciencia, salí con tiempo, el resto de los servicios sin inconvenientes.
2: 8 de la mañana, 23 minutos en la República Argentina. Debo tener la información, me parece.
3: Dale.
2: Después vamos a la pausa, pero.
3: Dale, te cuento. Bueno, la cosa venía
2: cuéntame,
3: así.
2: A ver.
3: Resulta que uno de los temas que más publicitados en los últimos tiempos en materia económica, como dato negativo, era el aumento de la mora.
2: Sí.
3: Había gente que no podía pagar el crédito, las tasas habían sido altas, habían créditos tomados el año pasado, con una tasa del 80-90% anual. Y de pronto la mora creció, incluso en familias, al 14-15% del total, lo que es mucho. Es mucho, subió del 2 al 15%. Entonces los bancos se pusieron a refinanciar. Primero los bancos oficiales, el Nación, el Provincia, el Ciudad, y empezaron los bancos privados. Entonces ayer empiezo a preguntar en los bancos privados, me dicen, sí, está bajando la mora, estamos arreglando, evidentemente le estamos refinanciando lo que debían, ahora una tasa del 38-37%, la tenían al 90%, y además se le damos más cuotas. Así que ya están, mucha gente aprobamos, así que está bajando la mora, está bajando. Digo, che, ¿por qué no lo publicitan? No, estás loco, no se puede publicitar. ¿Cómo no se puede publicitar? Pero vos sos boludo. ¿Cómo vaya a publicitar? Y los tipos que me pagaron justo, que siguen pagando, con una tasa del 80-90%, me van a decir, pará. Vos le estás refinanciando al otro al 38%, yo te pago al 90% anual. Entonces yo no te pago para que me refinancies a mí. A tener razón, le dije.
2: ¿Y entonces?
3: Claro, porque el tipo que me pagó normal, que todavía me sigue pagando la tasa alta, que hizo un sacrificio para pagarme todos los meses.
2: Que no estaba en mora.
3: Si yo le publico que a tantos miles de personas, yo le dije, bueno, está bien. Ahora pagame el 38% y te hago más cuotas. El otro va a venir a decirme, ¿cómo yo no? ¿Cómo yo te sigo pagando?
2: Pero ese es un problemón, porque el que está pagando y el que está cumpliendo no tiene...
3: Queda como un boludo. A ver si me entendés. Gráficamente te quiero decir.
2: Creo que te entendí, sí.
3: Bueno, pero es así.
2: Pero es grave el tema.
3: Es grave el tema, porque vos arreglás a los que están en mora. Y el otro que te cumplió te dice, ¿y yo qué?
2: Sigue pagando el doble y a la cantidad.
3: Pero yo no te pago. Por eso no lo publicitan, porque tienen miedo que los demás le digan, yo te entro en mora, vení a negociar otra vez.
2: Sí, lo que pasa es que ahí, claro, está bien. No, porque Banco Nación, viste que había sacado una línea de crédito para los que estaban en mora,
3: sí,
2: con otros bancos.
3: Claro.
2: Pero
3: con
2: no para
3: ellos
2: los clientes,
3: y con otros bancos.
2: ¿Con ellos también?
3: Con ellos también. Pero con otros bancos también, porque se ganaban un cliente.
2: Claro, pero
3: lo
2: bueno.
3: Lo que le estudian es, vos cobrás el sueldo allí, bueno, venís que cobrás el sueldo del Banco Nación y te lo ganás como cliente.
2: Claro, está muy bien. No, porque otra cosa es ofrecerle para los de otros bancos.
3: Claro.
2: Y le das tu crédito.
3: Claro.
2: Más beneficioso.
3: Eso es otra cosa.
2: Eso es otra cosa.
3: Pero el mismo banco ahora, están los bancos privados, para no perder el cliente, sí, están refinanciándolo.
2: Van a tener un problemón ahí.
3: Van a tener un problema. El día que se aviven todos lo que están pagando, sí, caro.
2: Dejan de pagar, entran en mora.
3: Entran en mora, arreglame, viejo.
2: Qué raro. Ah,
3: es interesantísimo. Sí. Bueno, especialmente cuando me dijeron, ni se te ocurra publicar esto. No, publicar no, yo te lo digo.
2: No, claro. Vos lo decís en radio.
3: Claro.
2: Lo estás publicando en la radio.
3: En la radio, sí, sí. Sí. Ah, es genial, okay. La verdad que es genial.
2: ¿A qué número de teléfono tienen que llamar los...?
3: No, porque me van a putear.
2: Y bueno, pero es así.
0: Es lo que toca, Bebo, es lo que toca. Al 1144-000590. 1144-000590, amigos. 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
2: Después les voy a contar, parece extraña la asociación, pero es real. ¿Por qué los pediatras están preocupados por los arquitos de fútbol? Por los arcos de fútbol. Los pediatras están preocupados por los arcos de fútbol.
1: Buen tema.
2: Les voy a contar dentro un ratito. ¿Hoy hay mesa política, Diego?
4: Hoy hay mesa política, ya se empieza a hablar un poquito de aquí en adelante, sobre todo algunas leyes, ¿no?, para tratar en el Congreso de la Nación, donde le ha ido bastante bien al gobierno, sobre todo en estos últimos tiempos. Y después hay que ver también si empiezan a formular ahí, siendo una mesa política, ya lo que va a ser el tránsito hacia el año que viene con las elecciones, no solo las presidenciales, sino también las legislativas. Hay que ver quién está presente. Habíamos marcado semanas atrás en la reunión de la mesa política la ausencia de Javier, del vocero presidencial, como un dato significativo, no solo por ese hecho, sino por otros hechos que habían marcado alguna diferencia del gabinete con alguna declaración de Javier, que incluso había tenido que dar marcha atrás con aquella primera declaración sobre que si hacía frío, abrigate, y esto tenía que ver con el aumento del gas, ¿no?, que la gente por ahí no podía pagar, y estaba esta recomendación. Después algo se corrigió en el camino, Javier, pero seguramente en esa reunión o en esa foto no solo vamos a ver qué quieren tratar de aquí en adelante, sino quién está en esa fotografía, en esa reunión de la mesa política. Sobre todo por Javier, insisto, ¿no?, que viene siendo mirado por lupa por los otros integrantes del gabinete.
2: Con lo cual, entonces, hoy en conferencia de prensa probablemente aparezca este listado de necesidades oficiales.
4: Bueno, se supone que sí, ¿no? Hoy es la conferencia de prensa de Javier, la que hace semanalmente, los días martes, y hay que ver qué aparece, ¿no? Hay muchos que le indican, bueno, son conferencias aburridas, etcétera, etcétera. Es verdad, tiene un tono monocorde, pero bueno, alguna que otra cosa ha dicho, ¿no?, en estas declaraciones públicas frente a la prensa.
2: Bueno, esperemos, veremos. Tigre, ¿hay títulos deportivos que no pasen por el Mundial?
5: No, porque hoy tendría que haber habido actividad y nosotros íbamos a estar hablando de la final que tenían que jugar Estudiantes e Independiente de Rivadavia, pero como AFA decidió suspender, y a esta altura nos preguntamos para qué AFA decidió suspender toda la actividad, porque hoy no hay fútbol, ayer tampoco hubo, no jugó el ascenso, no jugó primera y no se jugó la final. Vamos a tener que esperar al jueves que juegue Boca y que juegue y que arranque el campeonato, porque el jueves arranca el campeonato. Y mientras tanto, sí, podemos hablar de esto, que por ahí la gente ahora se va despertando, 8:30 a.m, cosa que a mí hace una semana no había manera de despertarme a esta hora. Pero si me hubiese despertado a esta hora, me iba a enterar que Dibu Martínez puso en duda su continuidad en la selección. Soñé que la ganábamos de vuelta, soñé en traerla a la Argentina y hacer historia una vez más. La verdad, el dolor es difícil de explicar, queda reflexionar muchas cosas y ver cómo se sigue hacia adelante y si es momento de dar un paso al costado.
1: No.
5: Eso posteó Emiliano Damián Emiliano Martínez.
2: Bien, lo vamos a desarrollar un poquito después. Vamos a tener todo tipo de repercusiones de este,
5: muchas.
2: De esta índole, ¿no? Ahora 8:30 en la República Argentina. Flora, ¿dónde me llevas?
0: Nos vamos al servicio informativo de Radio Continental en las voces de Lucho del Acua y Lorena Digeso.
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7: 8:30 a.m.
0: El
7: Loma Hermosa mataron a un cabo de la Policía Federal durante un robo.
8: Fue atacado por dos motochorros que lo alcanzaron en una calle casi vacía cuando iba en su moto.
7: Cristian Alberto Jerez intentó resistirse al robo. Le sacaron la mochila, le dispararon y huyeron con su vehículo.
8: Por Continental, el vicepresidente de la Asociación de Hoteles de la Argentina dijo que el Mundial tuvo un efecto devastador para el país.
7: Explicó que el turismo interno que podía salir de vacaciones se fue al Mundial.
8: Elías aclaró que los números de las vacaciones de invierno son buenos solo para algunos destinos como Tierra del Fuego, Bariloche, San Martín de los Andes o Jujuy.
7: Aclaró que el resto de los puntos turísticos destacados de la Argentina apenas llega al 50% de ocupación.
8: Rige alerta naranja en la zona cordillerana por nevadas intensas.
7: En Mendoza, el paso internacional Cristo Redentor sigue cerrado al tránsito.
8: Unas 50 personas debieron ser evacuadas y miles de camiones permanecen parados.
7: La cantidad de nieve llegó a valores extraordinarios.
8: Se esperan lloviznas todo el día. La máxima para hoy, 14 grados.
7: La actual en capital, 11 grados. Cielo cubierto.
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5: Sergio, ¿me escuchás?
6: Ocho de la mañana, 34 minutos, y como todos los días a esta hora, tenemos el informe agropecuario en la voz de Alejandro Canepale. ¿Cómo estás? Buen día.
7: Bien, Florencia, con algunas llovinas, apertura de negocio de la semana en este mercado rector por excelencia de precios ganaderos, que es Cañuelas. 5.856 vacunos se están vendiendo ante una demanda que se ha volcado masivamente, interesada pero selectiva. Paulatinamente se van alcanzando los precios del viernes, sobre todo para lotes especiales de novillos, particularmente novillo entre pesado y pesado, muy buscado, muy pedido. Alguna categoría de consumo muy firme, la vaca, que participa en menor medida con respecto a las últimas jornadas. Novillos hasta 4.40, 4.50, 4.60, 4.70, se pagan precios corrientes entre 4.500 y 4.700, con topes de 4.730. 4.750 y 4.770, llamas pesados de 4.90, 500, 510, 520, 550 y 560 kilos, 4.700, 4.720, pero hay 4.870 pesos dibujados. Un novillo espectacular que vendió empresa que acompaña Continental, San Valiente, Bullrich y compañía, en el consumo novillito mediano hasta 390 kilos, entre 4.800 y 5.100, con topes por ahora de 5.150, 5.200, hay 5.220 y 5.250 y pesados. Hasta 430 kilos se negocia el novillito, entre 4.600 y 4.900, con topes de 4.950, 5.000, 5.050 y 5.100, todo por ahora, por eso atentos el informe de 11.30. La vaquillona mediana mestiza hasta 390 kilos se vende entre 4.200 y 4.700, con topes de 4.750, 4.770, pero hay por excelencia 4.800, 4.900 y 4.920, hay que esperar en este caso la pesada definitiva, porque está en el límite con terneronas pesadas, en tanto la vaquillona pesada, que va hasta los 430 kilos límite con vaca, lotes puntales a 4.450, 4.500, hay 4.550 y 4.570 pesos. El ternero, el macho, entre 4.900 y 5.200, lo mismo pagan como precios corrientes para hembra, máximo por macho liviano, 5.300 y 5.400, máximo por hembra liviana por ahora, 5.350, 5.400 y 5.450 por vaca, con más de 430 kilos mestiza, se vende ella entre 3.200 y 3.500, tope de 3.550, 3.600, pero hay 3.700 y 3.800 excepcionales, vaca bien encaminada, carnicera ella, la vaca de negocio entre 3.000 y 3.200, tope 3.300, 3.500, la vacallona, quilaje de vaca con textura física vaquillona, entre 3.800 y 400, de 450, 400, 4.300, la conserva el fiol fundida con papeles, viaja a China, tiene asiento y pasaporte, 2.280, 2.300, 2.320, la buena 2.350, 2.380, 2.400, manufactura, consumo regular, 2.430, 2.450, 2.480 y los toros están pagando lotes puntuales a 2.900, 3.000 y 3.100, reitero, sobre 5.856 vacunos anotados, apertura de semana. Hablando de cereales, la operatoria en el mercado de Chicago, trigo, 247 y 253 dólares para la posición de septiembre y diciembre, maíz paga hasta el momento 176 y 185 dólares para septiembre y diciembre, y la soja en tanto con una leve tendencia negativa se está pagando, posición agosto 449 dólares y medio, septiembre 447 dólares y medio, posición noviembre, $451 por tonelada. Nos reencontramos 11:30 ya en el predio de Palermo. Ustedes, muchas gracias, buen programa.
6: Gracias, Alejandro.
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0: Mañana, apenas 39 minutos ya pasaron de las 8 y media, estamos hasta las 10 juntos en Continental. Ustedes saben, Radio Continental, la radio del campo, sí. Transmitiendo en vivo desde La Rural, nuestro estudio móvil, este que está frente a la pista central. Y obviamente ya decíamos, hay mucho movimiento desde muy temprano. Ya desde muy temprano, cuando venimos nosotros pensamos que somos unos laburantes tempraneros. Están todos los del campo laburando hace rato ya, la verdad.
1: ¿En serio?
0: Sí, en serio. Poniéndole el pecho al frío. Al tiempo, que hoy cómo va a estar, Flor.
2: Bueno, en este momento afortunadamente dejó de llover, pero bueno, no significa que no va a llover durante todo el día, porque van a volver las lluvias en la tarde de este martes, mejorando un poquito, pero la noche vuelve a llover, o sea, va a haber lloviznas intermitentes durante todo el día. La temperatura máxima para hoy va a ser de 14 grados, pero la actual en este momento en la ciudad de Buenos Aires, 10 grados 9.
0: Muy bien, bueno, y si hay alguien importante para que te visite, estando acá en La Rural, es el presidente de todo este lugar.
3: ¿Qué te parece?
0: No digo yo, sino que no viene un 4 de copa.
3: No, es un lujo.
0: Claro, por eso. No. Está Nicolás Pino con nosotros, a quien le agradecemos mucho la presencia. ¿Cómo va, Nicolás? Buen día, gracias por venir.
4: Buen día, gracias a ustedes por esta compañía y, bueno, demasiada importancia.
0: ¿Demasiada presentación?
4: Sí, demasiada.
0: No, está muy bien. ¿Estás desde temprano? ¿A qué llegas?
4: Nosotros llegamos, bueno, yo habitualmente 7:30, pero lo que vos decías, Fernando, la actividad acá a las 4 o 5 de la mañana, no, ya tenés actividad fuerte, porque todo lo que es tener 2.500 animales acá...
0: ¿Cuántos hay? ¿Cuántos animales hay?
4: Arriba de 2.500 este año.
0: Opa. Ah, ¿sí?
4: Sí, sí, sí, un crecimiento de un 10-15% con respecto al año pasado, que fue un año interesante. Sí. Pero bueno, eso habla a las claras, esta exposición, ustedes saben bien, en la historia, muy enfocada en la genética de las diferentes razas, especies. Sí. Y evidentemente cuando el sector, en este caso puntual, la ganadería, más o menos está marchando razonablemente bien, porque se han acomodado algunos guarismos. Enseguida el productor quiere mostrarlo y quiere participar, así que
0: de hecho han pasado por acá algunas razas que nosotros veíamos pasar los animales y decimos, ¿eso es una vaca? Sí, era una vaca, lo que pasa que...
4: Raza.
0: Sí, raza rara, ¿no? Pero la verdad que sí, muy interesante.
3: Lo que es bueno del campo es que cuando crece la economía o crece todo lo que ellos hacen, generalmente lo reinvierte rápidamente.
4: Es una capacidad que se tiene en el campo, Bebu, lo que vos decís. Automáticamente o cambiás la camioneta o compraste un tractor.
3: Exacto.
4: O hiciste un alambre o hiciste un bolito.
3: Exacto.
4: Siempre algo
0: vuelve.
4: Vuelve.
0: Bueno, con el tema de retenciones están bastante mejor, ¿no?
4: El tema de retenciones es un tema que no, es una bandera que no vamos a bajar de decir que tiene que ser cero. Eso realmente tiene que ser cero.
0: Sí.
4: Entendiendo que el gobierno, lo dijo el presidente Milei en campaña, sí, y lo dice permanentemente, primero pone en valor al sector más competitivo y productivo de la Argentina, sí, que es este, y después las cosas se han ido haciendo, quizás no con los tiempos y las ansiedades que uno puede tener después de 20 y pico de años de este... Realmente es un...
0: Pero,
4: no se lo puede llamar estafa,
0: Nicolás,
4: pero...
0: ¿Cuándo fue cero?
4: En los 90 estábamos
0: en
4: cero.
0: En los 90 estaba en cero. 90,
4: ¿no? Sí. Y después, sí, no me acuerdo en la historia, pero seguramente, sí. En muchos momentos, en los 90, te seguro.
0: ¿Y cuándo dejó de ser cero?
4: En el 2000, 2001, con el,
3: claro,
4: episodio feo que tuvimos, sí, en Argentina, esa situación dura. En ese momento creo que fue el presidente Duhalde.
3: Claro.
4: Que, como pasa siempre en Argentina, si... momentáneamente
0: le pide
4: un esfuerzo al campo.
3: Es igual que el impuesto al cheque, lo pones por única vez y no sale nunca más.
4: Exactamente. Le pidió el esfuerzo al campo y el campo en ese momento, las cuatro entidades del sector dijeron, listo, acompañemos esta situación crítica de la Argentina. Bueno, 215.000 millones de dólares aportó el campo, nada más en concepto de retención.
0: ¿Cuál fue el pico más alto de retención?
4: 33 para la soja en época de gobierno kirchnerista, ¿no?
0: Sí, y ahora está la soja en...
4: 24, 26, ahora se me trabó.
0: Bueno, pero por ahí, casi 10 puntos menos.
4: Por eso, y con panorama, el presidente Milei lo ha marcado, empezar a seguir en una baja que, insisto, debería ser cero, pero la gran mayoría de las economías, de las producciones, perdón, del campo hoy... no tienen más derecho de exportación.
3: Lo bueno para ustedes es que ahora va a haber otros, a ver, otros jugadores que van a exportar, que están apareciendo, que está Vaca Muerta, está la querer poner el gasoducto, el oleoducto y el gas, el gas licuado, y de pronto todo, y además después viene la minería, o sea, en la medida en que aparezcan más actores que exportan, a ustedes de cualquier manera se les puede, creo que por ahí les bajan un poco más las retenciones.
4: A mí me parece que estamos entrando entramos en un camino que me parece que va a ser muy virtuoso, porque hay otras actividades, como vos bien decís, que se van desarrollando y que van de la mano también del campo. ¿A qué me refiero? Ahí hay un stand de una empresa muy importante de la Argentina, se llama YPF.
0: Sí.
4: El vínculo desde La Rural con YPF, YPF La Rural, se viene gestando ya hace un par de años, y este año, esta edición, se llama YPF. ¿Por qué? No es casual. Es porque, evidentemente, los sectores, esa sinergia va a existir, porque YPF necesita del campo y nosotros necesitamos de YPF, de los combustibles, nosotros necesitamos de todas las infraestructuras que van a generar las minas allá a la altura de 3,000-4,000 metros en la cordillera. Bueno, todo lo que se produce ahí, el litio, el cobre, tiene que bajar de alguna manera. Claro. Para bajar tiene que haber rutas, tiene que haber trenes. Y en esa misma ruta, esos mismos trenes, seguramente el transporte de mercadería del campo también se va a ver beneficiado en el tema infraestructural.
3: Claro, ¿sabes que le justamente están diciendo en Vaca Muerta, muchachos, arreglen la 151? La ruta 151, porque es un desastre. Y tenemos que... Los camiones se rompen si ustedes no arreglan las rutas. Porque lo que lo están presionando justamente para eso.
1: Bueno, ahí también podría haber un poco de inversión privada, ¿no?
3: No, van a tener que hacerlo.
4: Bueno, creo, por lo que leo, los escucho a ustedes, se largó un proceso de licitaciones de rutas bastante ambicioso y han participado no una empresa, sino varias. Sí. Y bueno, ya estamos... Me parece que cerca de 15.000 kilómetros de rutas licitadas.
0: Nos visita, ¿no?, Nicolás Pino, el presidente de la Sociedad Rural, en obviamente.

0: A las 9. Dentro de un ratito ya estamos con la gente presente acá dando vueltas por la rural, visitando la expo. Nicolás, contanos una cosa. ¿Cómo está funcionando el tema de los acuerdos con Estados Unidos y los acuerdos con el Mercosur? ¿Dinamiza algo del sector?
1: Un montón. Y se ha dinamizado ahora y va para más, ¿no? El acuerdo Unión Europea-Mercosur, 28 años se tardó en llegar a este acuerdo y hoy todavía está objetado por algunos países allá en Europa, pero bueno, va a dinamizar y va realmente a ponernos también en un lugar que la Argentina, no hablo del Mercosur, sino de la Argentina, un lugar que nos hemos ganado porque realmente somos un país serio en todo lo que es la sostenibilidad, eso tanto que reclama Europa, de campos deforestados, no campos, bueno, Argentina realmente podemos mostrar con papeles, con mucho asidero que somos un país que cuidamos el medio ambiente y producimos bien. Esa posibilidad seguramente nos va a abrir estar con una fluidez en un mercado que creo que es el tercer mercado del mundo en consumidores y en la economía en general. Estados Unidos, el convenio, el bilateral, creo que está en el Congreso de Estados Unidos, pero el presidente Trump habilitó, vía un decreto, aumentar la cuota de exportación de carne de Argentina hacia Estados Unidos y de algunos otros productos, y realmente vamos muy bien. El último tramo, que son por trimestres, en septiembre, octubre, noviembre, habría que cubrir 20.000 toneladas, creo que ya en septiembre va a estar cubierto, o sea, hay una fluidez y eso hace mucho bien.
0: Esa actividad. Estaba leyendo ayer que el que entra en el mercado de compra de carne fuerte es China, con cortes que antes no compraba y no se llevaba, ¿no? ¿Esto va a complicar el precio interno de la carne?
1: En la Argentina estamos pasando algo que es realmente una pena, pero es la realidad. Argentina no crece en producción de carne hace más de 50 años, 40, 50 años, no porque los productores seamos malos, sino porque las políticas para el sector de la carne no fueron las más adecuadas y eso hizo que mucha gente deje la actividad o permitir un avance de la frontera agrícola sobre campos ganaderos.
2: Exacto. ¿No? Entonces, la ganadería, más negocio poner soja que tener vacas.
1: Exacto. Y eso que los que pudimos quedarnos con una vaca, quizás la llevamos a un campo de menor calidad, donde los índices productivos son. En el mientras tanto, los países vecinos nuestros crecían en volumen, cantidad de cabezas, y en kilos producidos. Quiere decir que nos hemos perdido. Ahora, tu pregunta. Tenemos el mismo rodeo hoy que en los años 70. Y en los 70, cuando cantábamos la canción del Mundial, éramos 25 millones y hoy somos 47. Claro. Evidentemente, con un país como somos nosotros, gran consumidor de proteína animal y particularmente de carne de vaca, de bovino, va a haber algunas tensiones con los precios. Pero, ¿por qué? Porque crecer en volumen y en producción son ciclos biológicos que no se pueden alterar.
2: Acá, de alguna forma, también lo que hizo Trump, cuando abrió el mercado de Estados Unidos a la carne, pasamos de 20.000 toneladas, creo, a 80.000 o 100.000.
1: A 100.000.
2: Y eso, a 100.000 toneladas, eso también hace que se privilegie más la exportación que el consumo interno, porque ganás más exportando, seamos honestos, es así. Por eso bajó el consumo, está bajando el consumo interno, pero aumentaron las exportaciones de carne.
1: Aumentaron las exportaciones. Si bien puede haber bajado un poco el consumo interno de carne de vacuna, aumentó el consumo interno de carne de pollo,
2: eso
1: aumentó el consumo interno de carne de cerdo, y por eso Argentina hoy está entre los tres países del mundo en consumo de proteína animal, 112, 115 kilos por habitante por año. Eso realmente es muy bueno y hay que mantenerlo. Entonces, convivir.
0: Subió el promedio de las otras carnes, ¿no?
1: Exactamente. Entonces, bueno, se puede convivir y tenemos que apuntar a eso.
0: Hoy que Argentina tiene 54.000 cabezas, más o menos.
1: 50 millones.
0: Sí. No, porque Estados Unidos tiene más, obviamente, pero son muchísimos más habitantes.
1: En proporción
0: tiene mucho menos.
1: Estados Unidos también sufrió lo que nos pasó a nosotros, no el flagelo de tener gobiernos que querían hacer ver nuestro producido, que es la carne, como un bien cultural. Estados Unidos no tiene ese problema como tuvimos acá, pero sí tiene un problema de clima. Y eso también hizo que la producción de carne mer.

0: y para evitar faltantes y no frenar la exportación. Estados Unidos exporta mucha carne también. Bueno, es que abrió estos cupos para ir.
1: Claro.
2: Nicolás, habitualmente cubriendo. El gobierno viene a la Expo acá en la Rural con algún anuncio, con alguna buena noticia. Siempre, incluso todos los gobiernos preparan algo para tener algo para entregar cuando vienen, ¿no? ¿Con qué expectativa están esperando ese momento en esta Expo?
0: Con la expectativa que vos describís, porque que venga el presidente con todo su gabinete, habitualmente esta tribuna que estamos viendo de acá se utilizó durante muchos años en el buen sentido para dar noticias. Esto es una caja de resonancia enorme.
1: Exacto, claro.
0: Y así es visto. Permitime no tener la expectativa, me la guardo, porque si no se dan las cosas como uno quiere, después vienen los procesos de frustración. Sí, sí. Así que, conociendo...
2: Si no ganan la final, después estamos todos tristes.
0: Claro. Estamos todos tristes.
1: No hay que anunciar que ganaste antes de jugar el partido.
0: Hay que jugar, y yo pienso, conociendo al presidente, que venir acá y él... Mirá, o miren, el acto inaugural habitualmente, históricamente, son los días sábados. Sí. El presidente este sábado va a estar de viaje.
2: Ajá.
0: Y nos habló y nos pidió, a él le gusta venir acá y quiere venir acá, si podíamos cambiar el día para esperarlo y que venga el domingo, así que...
2: Ah, el día va a ser el domingo.
0: El domingo 26.
2: Sí, siempre 26. Es el sábado.
0: Sí, señor. Pero bueno, un pedido del presidente.
1: Está bien.
0: Quiere venir, quiere estar, quiere acompañar.
2: Entonces cambiaron para el
0: Vamos
2: domingo.
0: Vamos por el domingo.
2: Ok. Bien, bueno, Nicolás, gracias por la visita. ¿Cuántos expositores hay en esta...
0: Expositores comerciales arriba de 450.
2: ¿450? Sí. ¿Más que el año pasado?
0: Sí, señor. Todos los números de la exposición han crecido.
2: Un poquito más.
0: Sí. Y eso es expectativa. Hoy no hay un metro libre.
2: No, se ve.
0: No hay un salón libre para dar una charla, una conferencia.
2: Es interesante esta hora caminarla porque no hay gente más que... Va, hay mucha gente, pero son todos los trabajadores, no está explotado. Entonces podéis ver bien exactamente cómo están distribuidos todos los centros comerciales y todas las...
0: Es la recomendación que mejor puedes hacer. Venir temprano acá es realmente un...
2: Es cierto.
0: Y aparte ves gente trabajando, ves los animales, está muy bueno. Está muy bueno.
2: Le agradecemos a Nicolás Pino la visita, estuvo en nuestro estudio. Gracias, Nicolás.
0: Gracias a ustedes, muy amable. Gracias.
2: Nicolás Pino, presidente de La Rural. No sé cómo estamos de tanda, si tenemos una tanda ahora. Vamos a...

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6: Ay, se me patinó el dedo. Buen día, hermosos. Me parece muy bien el programa que armaron para una familia en vacaciones. Ahora bien, yo no veo que hayan cenado, no veo gastos de alojamiento y tampoco desayunado. A esos 180 mil pesos le tienen que agregar lo restante. Bueno, besos, abrazos, cariños y que tengan un hermoso día. Itatí de Palermo, documento terminado en 154.
7: Muchas gracias, muchas gracias a todos los oyentes que nos llaman. Vero, sí. 180 dice que te quedaste corta.
8: Sí, pero yo quiero decir esto. Yo busqué alternativas más. ¿Hay más caro? Sí, claro que hay más caro. Pero, mira.
7: Lo tuyo fue gasolero.
8: Y es que, a ver, teatro. 30 mil pesos una entrada de teatro. Teatro. Ok. Sí. Más 4.500 de servicio si la sacás por la web. Bueno, ahí andaba sumando. Después, comerte una grande mozzarella. 30 lucas. Más o menos, sí, yo le calculo unos 30 mil pesos. Sobre
9: una grande, igual te quedas corta, pero porque si son cuatro personas con una grande.
8: Mirá, hagamos de cuenta que tomamos la leche y que digo, y a la merienda, bien fuerte, y salimos al teatro, vamos con una grande. Por eso estoy hablando de re gasolera. Sí. Después, subte. 1.600, 1.621 sale el subte. Bueno, andá haciendo la cuenta, ¿eh? El presupuesto por para cuatro: 181.000. Sí. Hice la cuenta. Está bien, me quedé corta, puede ser. Entonces, voy a reformular. Arranca desde 181.000 pesos.
9: Claro, ahí tenés 12 lucas subte. O sea, solamente de subte tenés 12 lucas.
8: Y bueno, por eso te digo. Por eso te digo, pero esto es un día, Fer. Imagínate, al otro día tenés que hacer seguir.
9: Un día 15 encima, ni siquiera. Bueno, está bien. Yo fui chico y disfrutaba de estos días, pero es un montón de plata.
7: Y es mucha plata. Y bueno, ¿qué vas a hacer? Y bueno,
9: para los ingresos que tiene la gente hoy.
7: Pero no está tan barato todo, ¿viste?
8: No.
7: Bueno, Vero, sí. Después seguimos haciendo números y tenemos más temas también. Algunas noticias que vienen del exterior que no son tan buenas, ¿no?
8: Exactamente, sí. Vamos a hablar de lo que está sucediendo en Chile, porque fue declarado catástrofe por el fuerte temporal, que obviamente nos afecta, sí, claro, en Mendoza, Catamarca. Ya vamos a hablar de esto también, porque en este momento hay alerta naranja.
7: Diego, ¿nos hablás de la CGT dentro de un ratito?
10: Por supuesto que sí.
7: Bueno, vamos entonces. ¿Vos tenés más títulos?
9: Mucho, siempre vamos a hablar de los posteos de los jugadores y mucho más.
7: Señores, 9 de la mañana en la República Argentina. Sí. ¿A dónde vamos, Flor?
11: Nos vamos al servicio informativo de Radio Continental en las voces de Lucho Delacue y Lorena Digeso.
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12: Las 9 de la mañana, un minuto.
10: Temperatura 11 grados, cielo cubierto.
12: Tras el Mundial, el gobierno busca retomar el debate por las reformas, entre ellas la electoral.
10: La mesa política se dará cita este martes al mediodía para revisar la agenda de los proyectos que considera prioritarios.
12: Además, hoy dará su habitual conferencia el vocero Ravier, quien las últimas horas fue cuestionado por la oposición por sus dichos sobre Malvinas.
10: Recordemos que Adrián Ravier publicó un mensaje donde dijo que, siendo un país bananero, nunca vamos a recuperar las Malvinas.
12: Sobre el tema, el actual diputado y ex canciller Jorge Tayana dijo que la bandera de Malvinas en las fue un golpe para el gobierno.
10: Para Tayana, los jugadores no hicieron más que expresar un sentimiento genuino de un pueblo por Malvinas que siempre se escucha en las canchas.
13: Me parece que esa fue una expresión muy genuina del sentimiento más profundo de la argentinidad. Y eso le da un valor extraordinario y además recorrió el mundo. Recorrió el mundo. Y eso no tiene remedio para el gobierno. No tiene remedio y tiene un valor político muy importante. Se logró algo que no se había logrado en muchos años.
12: Reiteramos, rige alerta naranja en la zona cordillerana por nevadas intensas.
10: En Mendoza, el paso internacional Cristo Redentor sigue cerrado al tránsito.
12: Medio centenar de personas debieron ser evacuadas y miles de camiones permanecen parados.
10: Mario Cusipuma, intendente de Antofagasta, en Catamarca, dijo que buscan una persona desaparecida que está trabajando en la zona minera.
14: Una camioneta desde lo que es la cabecera central de Antofagasta hacia los proyectos mineros son 120 kilómetros y llega a un punto alto de 4.500 sobre el nivel del mar y en esa zona donde se producen los bancos de nieve. De tres camionetas que han circulado, digamos, en el día de ayer, no teniendo estas previsiones, al día de anoche se han encontrado dos camionetas en condiciones. Las personas, esto fue la empresa minera Río Tinto que las encontró, les dio todos los víveres, están en condiciones de salud, pero no los pueden sacar todavía porque, bueno, se produce el viento blanco y todo lo demás.
12: Una nueva suba del barril de crudo por el conflicto con Irán afecta las acciones de los principales mercados.
10: Por los ataques de las últimas horas, el barril superó los $90 y los principales papeles en las bolsas internacionales operan a pérdida.
12: Los especialistas esperan que haya cambios antes del cierre que generan al menos una leve suba que pueda revertir y evitar un martes negro.
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10: Lloviznas todo el día. Para hoy una máxima de 14 grados.
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11: Atención a la avenida General Paz entre Cabildo y Grecia, a 800 metros pasando Cabildo, sentido al Río de la Plata, choque entre dos vehículos, cuidados porque hay demoras. Hubo un choque también en Vicente López, en la madrugada, en Blas Parera y San Martín, dos autos colisionaron, no hay lesionados, pero sí, todavía están los autos, en minutos se habilita la calzada. En Avenida Independencia y Santiago del Estero, choque entre dos autos, un herido trasladado por el SAME. En cuanto a los servicios, recordá que el Roca está limitado entre Constitución y Lavallol por arrollamiento de persona en Luis Guillón, el resto sin inconvenientes.
10: Temperatura 10 grados 8, cielo cubierto.
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0: Hola amigos de Continental, soy Juan Carlos de San Nicolás. Este mensaje se lo quiero dejar para el Tigre. Tigre, no se puede jugar un mundial ganando todos los partidos de suerte. En 120 minutos la selección argentina no pateó una sola vez al arco de España. Ni una vez pateamos al arco de España. Argentina jugó muy mal, muy mal. Y Messi no hizo nada. ¿Por qué no dicen que Messi se borra contra los equipos importantes? ¿Vos te creías que Messi iba a jugar contra España? Imposible, digan la verdad. Messi no hizo nada y la selección jugó muy mal.
1: Bueno,
2: no lo quiero contradecir al amigo, pero lo voy a contradecir. A ver. Messi le hizo dos goles a Francia en una final de Mundial. Sí. Messi la rompió contra Inglaterra. No es que Messi se borre en los partidos difíciles, justamente.
1: No, contra Inglaterra la super rompió.
2: Inglaterra la rompió y contra Francia en el Mundial pasó. Hizo dos goles en una final, amigo. Si estamos de acuerdo que jugaron todos mal, salvo Dibu Martínez, la final con España, estamos totalmente de acuerdo. Estamos totalmente de acuerdo, sí, ahí no, sí, no hay duda. Sí. España jugó mejor y merecidamente se quedó con el título.
1: Ahora vamos a hablar con alguien que recibió los campeones. Pero antes, Flor Fossati.
3: Sí, señor.
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1: Perdiste la valija.
3: No, Dios no lo perdí.
1: Y te lo soluciona.
2: Le pasó a Bulo.
1: Sí, puede pasar directamente. Gracias, Flor. Bueno, siempre serán campeones. ¿Quieren escucharlo?
3: Sí.
1: Escuchen.
4: Queremos darle un saludo a nuestra amada selección. Bienvenidos a su país. Gracias por representar el espíritu argentino, por devolvernos la fe y hacernos creer una y otra vez, con unidas familias, amigos e incluso desconocidos. Gracias por defender con honor la camiseta. No nos deben absolutamente nada. Para nosotros, ustedes siempre serán campeones, nuestros campeones eternos. Sean eternos los laureles que la escaloneta supo conseguir. ¡Vamos, Argentina!
5: Es que por eso.
1: Muy bien, muy bien. Frase y recibimiento para los campeones. ¿Quiénes estaban escuchando? Los campeones. Los campeones. Hasta la final, ahora los campeones.
2: Bueno, ahora los campeones son españoles. Igual seguimos siendo campeones de América.
1: Claro, seguimos siendo. Ese
2: y vigentes campeones de la finalísima también.
1: Bueno, ella fue Paula Carrevedo, que es integrante del equipo de controladores aéreos del Aeropuerto Internacional Ingeniero Ambrosio Tabela de Córdoba. Está muy bien. Paula fue quien recibió con esta frase a la escaloneta. Paula, ¿cómo te va? Buen día.
6: Buen día, ¿cómo están?
1: Qué placer, Paula, ¿no? Tener ese privilegio.
6: Sí, tremendo, chicos, tremendo. Fue muy, muy emocionante lo que vivimos ahí con mis compañeros. Sí. Y sé que muchos hubieran querido tener el micrófono en la mano en ese momento.
1: Claro, para poder hacerlo, es cierto.
6: Sí, una locura.
1: ¿Y la frase la tenían armada, la pensaron, te salió espontánea? ¿Cómo fue?
6: Mira, todo fue muy loco porque cuando yo entro al turno no sabíamos que venía el vuelo de la selección. Y yo, de hecho, siempre trabajo en el turno de la mañana, así que ese día, milagrosamente me tocó entrar a la tarde.
1: Ah, mira.
6: Y entrar justo cuando voy a relevar a mi compañera, me dice, mira, en 5 minutos entra el vuelo de la selección. ¿Qué? Le digo, me muero, ¿no? Bueno, y fue como la desesperación porque no quedaba nada de tiempo para atender el vuelo. Claro. Y justo mi compañera con la que estoy me dice, yo no pude dormir en toda la noche, dice, y me imaginaba este momento, ¿qué le diríamos a la selección si tuviéramos la oportunidad? Me dice, tengo las palabras, ya las tengo acá en la cabeza, le digo, escribímela ya, le digo, escribíla. Así que
1: claro,
6: ella las escribió, yo le puse la voz ahí, un toque personal, pero fue un trabajo en equipo entre las dos. Y sí, fue así como muy de repente, no es que tuvimos mucho tiempo de pensarlo y organizarlo, así que salió.
1: ¿Te das cuenta que es un momento que queda, date cuenta que es un momento que quedó en la historia, ¿no?
6: Indudablemente, porque, mira, desde las 7 de la mañana que me están llamando haciendo, ¿no? Claro. Yo no lo puedo creer, y claro, recién ahora me está cayendo la ficha de lo que significó, ¿no? Es decir, estás entrando a tu país, a cielo argentino, y bueno, las primeras voces que te reciben y que te saludan, y yo digo, qué bueno que fue una voz que los quiere, digamos, porque claro, a veces algunos, viste, han bardeado, y digo, no, chicos, ustedes se merecen gratitud, reconocimiento, cariño, todo, así que bueno, esa fue un
1: no
6: poco
1: sé si
6: nuestra,
1: te enteraste,
6: nuestra tarea.
1: ¿Te enteraste del piloto ese español?
6: No sé.
1: No te enteraste.
6: No.
1: Hubo un piloto español, sí, que se dirigió a los pasajeros,
6: sí,
1: diciéndole a los argentinos que tenían como una buena noticia para darles sobre el resultado.
2: Mira, acá lo tengo.
1: ¿Del partido cómo fue? A ver.
2: Fue un partido muy disputado hasta el final, prórroga incluida, los equipos lo han dado todo, pero la final del mundo lamentablemente solo la puede ganar uno. Queríamos dar la enhorabuena a nuestros compatriotas argentinos, dijo el gracioso.
6: Así,
1: ese fue el discurso. Entonces los argentinos pensaron que habían ganado. Sí,
2: claro, y empezaron a festejar, hasta claro, que al rato trascendió que no.
6: Qué eso guacho. No se hace, no se juega así con el corazón del argentino, no se juega.
1: Sí, fue tremendo, no, te digo. Yo, bueno, suerte que no estaba arriba de ese vuelo.
7: Sí, si hubiera encontrado con alguno medio agresivo, le hubiera pasado mal el pibe.
1: Yo no sé, sí, sí, la verdad, qué sé yo. La verdad que es raro.
6: Sí, sí.
1: Y escúchame,
6: sí, sí.
1: ¿Te tocó alguna situación similar?
6: No, mira, hace 17 años que soy controladora y no, nunca me había pasado algo así. Que sea tan sí, representativo de toda la nación, ¿no? Porque quizás claro, vos decís, bueno, puede haber habido un artista que solo les gusta a algunos. Claro. O algún personaje que representa, digamos, solo un grupo de personas, pero alguien que represente la nación, no, jamás en mi vida, es la primera vez.
2: Vos sabés que yo lo escuchaba a Paula y me emocionaba, porque estas cosas de los aviones, no sé por qué, me emocionaron ver cuando los argentinos se enteraron que fueron campeones del mundo, cuando la controladora de aerolíneas los recibió cuando salieron campeones, el mensaje que dio. Y admiraba cómo no te quebraste. Yo te digo, yo empiezo a leerlo y creo que a las tres palabras ya estoy llorando.
6: Bueno, yo digo que yo estuve llorando en mi casa antes de ir al turno. Sí. Había llorado todo antes, ¿no? Y mi esposo se reía y me decía, ¿por qué estás así? Le digo, es que no puedo más. Le digo, no puedo más. Y como claro, que digo, sí, necesito cerrar esto, ¿no? Decir que... Y veía videos como todo, como seguramente a muchos les ha pasado,
1: sí,
6: ¿no? Estamos
1: claro,
6: mirando videos en las redes y lloramos.
1: Todo
6: y cuando
1: el tiempo,
6: llego al turno y sí, pasa esto, digo, no, bueno, es el momento de ponerle una curita al corazón.
1: ¿Qué pregunta tenés, Vero?
6: Palabra, ¿no? Como para cerrar este momento con un gracias.
3: Paula, Vero sí, te saluda. ¿Vos sos consciente?
6: Hola,
3: que una cosa es que tengas escrito lo que le vas a decir y otra cosa es la forma y el sentimiento y el corazón que le pusiste y le diste vida a esas palabras? ¿Vos sos consciente que fuiste la voz de todos nosotros?
6: Sí, y me pesa un montón eso.
3: ¿Por qué?
6: Me pesa porque yo soy muy argentina. Amo mi país, amo mi nación. Y sé lo que significa eso. Entonces, cuando vos tenés que hablar en nombre de muchos, es más, no me voy a largar a llorar ahora.
3: Pero es que, Paula, le dijiste justo, no nos deben nada. Cuando yo te escuché, yo me largué a llorar.
6: Sí, y no sé si vieron el video, mi compañera, la que estaba al lado, también estaba en un mar de lágrimas, mi vida, y dio, bueno, y después lloramos todo, ¿no? Porque fue muy emocionante el momento, fue como, ¿viste cuando se... parece que se congela el tiempo,
3: sí,
6: y las palabras quedan ahí? Bueno, y ojalá que ellos lo puedan recibir con el amor que lo transmitimos, porque así fue.
1: Paula, ¿de qué trabaja un controlador?
6: Nuestra función es brindarles información a los vuelos, sobre la meteorología, sobre la ruta, y dar información de tránsito, o sea, de los otros vuelos, que también están, digamos, ¿no? Y que pueden cruzarse con tu trayectoria. Así que nuestra función es velar por la seguridad de los vuelos, que no haya cruces, claro. Que no tengan el mismo nivel de vuelo, bueno, dar separación.
1: Claro, está muy bien. Bueno, Paula, gracias por la charla, por la buena onda y qué suerte lo que te tocó.
6: ¿Vos gracias, cantás? Gracias.
1: ¿Vos sos cantante?
6: ¿Cómo?
1: ¿Vos sos cantante?
6: Sí, soy cantante, sí.
1: ¿Tengo un buen dato?
6: ¿Qué no me pongan más nerviosa, por favor.
1: Ay, pará. ¿Qué género cantás? ¿Folclore? No, ¿melódico?
6: No,
1: ¿qué cantás?
6: Canto, yo soy cristiana, amo a Dios con toda mi vida, soy una apasionada por sí. Dios y por la selección. Así que bueno, yo canto todos los domingos acá en la iglesia, he cantado música gospel, he grabado con mi esposo cuando teníamos un grupo de rock, grabamos un disco de rock, también he grabado un disco de folclore, bueno, me ha tocado así como variado el rubro.
1: No te puedo creer, muy bien, bueno, felicitaciones. Ya, muy bien. ¿Y hay
2: algo, algún registro?
1: ¿Hay algo que podamos buscar en Spotify, por ejemplo?
6: En Spotify no, pero en YouTube sí, si ponen mi nombre van a ver, o en mi Instagram hay algunos videos, sí hay.
1: Ah, bueno, ya todo el mundo googleando entonces, ¿eh?
6: Todo el mundo googleando.
2: ¿Cuál es el Instagram?
1: ¿Cuál es tu Instagram?
6: Es Paula Carrevedo, así como mi nombre y mi apellido.
3: Ya la estamos buscando, ¿eh?
6: Ya estamos buscando. Pongan.
1: Y te vamos a escuchar cantar la justa. Gracias, Paula.
6: Gracias a ustedes por la buena onda. Gracias.
1: No, al contrario. Acá Paula Carrevedo, integrante del equipo de controladores aéreos.
3: Hermosa,
1: del aeropuerto
3: seguimos.
1: Internacional, ingeniero Ambrosio Tarabella, perdón, de Córdoba.
2: Mirá, mamá.
1: Fue la que recibió.
2: Mamá, esposa, cantante y mi gran pasión es conectar a las personas con sus propósitos para que vivan más felices.
3: No,
2: Paula Carrevedo con B corta.
3: Qué alegría Carrevedo nos dio,
2: Paula Carrevedo con B corta, si la encuentran en Instagram. A Paula, ya le están subiendo los seguidores.
1: Mirá vos, tenés una competidora en Instagram, Vero Bosque.
3: No, es una genia. Yo la escuché, me reemocioné. Porque la verdad que, imagínate esta mujer entrar a la casa, después abrazar a los hijos, sentarse a comer con... Che, yo fui la encargada de darles la bienvenida, de decir lo que todos queríamos decir. Vos fijate el peso de las palabras, ¿no? Pero el sentimiento sí. Que le pone. Nada, la quiero abrazar.
1: Bueno, ahora te pasamos el dato de ella.
3: La amo.
1: Gracias, ¿eh? Bueno, gracias a todos. Señores, 9:17 en la República Argentina. ¿Qué número de teléfono tenemos, Flor?
3: El 1144-000-590 para que nos dejen sus mensajes. Recuerden que están participando para las entradas para ver Invasiones 1 No Bombardé en Buenos Aires en el Teatro San Martín. Y yo les pregunto ahora, ¿tienen ganas de comer algo rico?
2: ¿Tienen
3: ganas
2: para,
3: o no?
8: Obvio, que tengo un hambre bárbaro.
3: Gracias a todos.
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1: Y escuchame una cosa, Flor. Pregunta. Porque nosotros estamos acá en la exposición de La Rural con el móvil, el estudio móvil de Continental, que es la radio del campo y demás. 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
1: 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Gracias, Flor.
3: A ustedes.
1: Hacemos una pausa, 9:20, y ya venimos.
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7: Sí, 2.500 dijo.
8: 2.500
7: dijo.
8: Sí, en la exposición acá. Sí. Que podés verlo. Bueno, está muy lindo esto. Ya empezó a entrar un montón de gente. A las 9 se abrieron las puertas. Y ya está lleno de gente. La platea está repleta. Sí. Y esto no para de moverse. La cantidad de gente que se mueve. Claro, la gente vino con los chicos, estamos en vacaciones de invierno.
9: Es ideal.
7: Acá puede ser ideal. Un poco más barato que una entrada al teatro, porque creo que anda por 15.000, 16, ¿no?
8: Sí,
7: puede ser un poquito, ser más, un poquito más. Así que.
8: Bueno, Flor, contame un poquito, ¿cómo viene, hablando del tiempo, cómo viene el resto del día y el resto de la semana?
9: Bueno, atención, porque las lluvias lamentablemente van a seguir, por lo menos este día. Lloviznas en realidad, lloviznas mejorando hacia horas de la tarde con cielo nublado, pero vuelve a llover otra vez hacia la noche de este martes, la máxima por hoy de 14 grados. La lluvia se va a extender hasta la madrugada del miércoles, va a lloviznar durante la mañana del miércoles, mejorando ya después a la mañana, media mañana y así durante todo el día, con cielo mayormente nublado. Para mañana miércoles, mínima de 9, máxima de 14. El jueves, mínima de 8 grados, máxima de 15, con cielo nublado, ya sin lluvias. El viernes, mínima de 10 grados, máxima 15 grados, con cielo mayormente nublado. Y el fin de semana, para que puedan hacer planes, para que Vero pueda andar en moto y no le llueva. No va a llover, pero sí va a ser mucho frío, porque baja la temperatura. Sábado con mínima de 9 grados, temperatura máxima 15 con cielo algo nublado, y el domingo mínima de 10, máxima de 17 grados con cielo parcialmente nublado, Fer. Así que la lluvia sería solamente hasta mañana a la mañana. Ahora bien, si estás por salir de tu casa, todavía no saliste, querés saber cómo está el tránsito, cómo están los ingresos a la ciudad, bueno, mucho más calmado que en otros días porque estamos en vacaciones de invierno, así que el flujo vehicular cesó bastante, pero en la avenida General Paz, entre Cabildo y Grecia, a 800 metros pasando Cabildo, esto sentido al Río de la Plata, chocaron dos vehículos, cuidado porque hay demoras, y también en avenida Independencia y Santiago del Estero, chocaron dos autos, una persona herida fue trasladada por el SAME. Y si sos del sur y tenés que venir a la ciudad de Buenos Aires, si sos de la provincia de Buenos Aires, tenés que saber que el Roca, en su ramal Ezeiza, está limitado todavía entre Constitución y Lavallol por un arrollamiento de persona en la estación Luis Guillón. El resto, sin inconvenientes.
8: Bien, perfecto. Bueno, estamos tranquilos entonces. Tigre, ¿cuándo empieza el fútbol local?
7: El jueves. El jueves arranca. En realidad, bueno, ya arrancó con el tema de la Copa Argentina. Sí. Pero el torneo.
8: Dos grandes adentro, dos grandes afuera.
7: Exactamente,
8: ¿no?
7: Ganaron Racing y Boca y sí. River y San Lorenzo se quedaron afuera.
8: ¿Lo de River fue sorpresa?
7: Aldo Civi no había ganado ni un partido en todo el semestre.
8: Por eso.
7: Podríamos decir que fue sorpresa, pero la verdad que con lo mal que viene jugando River, con el mal técnico que tiene y con lo mal que se
8: ¿No te gusta Caudet?
7: No, no me gusta Caudet. Ya demostró que River le sobra por dos lados.
8: Pero a nosotros no salió campeón.
7: Sí, bueno, para un equipo más campeón. Chico, por ahí está bien.
8: No, esto es River. No, digo Racing.
7: Sí, esto es River. Yo lo que te digo es que hasta las conferencias de prensa, un tipo que habitualmente las da y están buenas, es gracioso, ya ni siquiera eso. Ha perdido hasta eso Caudet. Alguien que no quiera Juanfer Quintero en su equipo ya te demuestra que
8: ¿Qué va a ser de la vida de Juanfer?
7: Y bueno, tendrá que venir con una oferta. Es patrimonio de River, Juanfer.
8: ¿Puede venir a Racing?
7: ¿Te lo quieren?
8: Yo
7: 10 millones de dólares.
8: No, ¿qué 10 millones de dólares?
7: Bueno, tienen que venir con una buena oferta y...
8: Dos hamburguesas Unión Ganadera.
7: Y sí, justo. Bueno, el jueves son tres partidos.
8: Sí.
7: Tres. 7:30 de la tarde, Sarmiento Argentinos. 7:30 de la tarde, el campeón. Debuta el campeón Defensor. Belgrano de Córdoba recibiendo a Rosario Central.
8: Me había olvidado que había salido campeón.
7: ¿Cómo había olvidado? Schurman no, Sigman no se olvidó.
2: Sigman. No sé de qué hablan. Estoy en modo mundial, 21, no sé de qué hablan.
7: Y 21:45 Defensa Aldo Civi. Después le podemos ir avisando a nuestros amigos ahí de la tarde que Racing juega el viernes a las 7.
8: Racing juega el viernes a las 7.
7: Bueno, ya vamos a tener tiempo para hacer el PRODE. Obviamente el jueves arrancamos
8: con
7: el PRODE.
8: No, tenemos que arrancar con todo.
7: El jueves
8: sí.
7: Arrancamos, pero el jueves ya arranca el campeonato y veremos. Veremos qué pasa porque se juega de la misma manera, recordémosle a la gente, el mismo formato de matabata, de eliminatorias, de playoff, con el mismo fixture, pero las localías invertidas.
8: Che, ¿hay copa para el primero de la tabla?
7: ¿Hay Copa Libertadores para el primero?
8: No, hay trofeo para
7: el primero de la tabla.
8: ¿Quién sí. es el primero de la tabla?
7: En este momento...
8: No tengo ni idea, pero...
7: Porque... No, pará, a ver, vamos a verlo.
8: No es Rosario.
7: Independiente Rivadavia.
8: Ah, Independiente Rivadavia. ¿Se llevaría la Copa?
7: En este momento el que
8: la Copa Cercanuca se la llevaría...
7: Pero en este caso, si se la lleva Independiente Rivadavia, sí. De antemano se dijo.
8: No, no importa, pero ya quedó, es la Copa Secanuca sí, esa. Sí. Siempre, aunque la gane Racing alguna vez, no importa.
7: 34 de Independiente Rivadavia, 31 sí. Estudiantes, 30 Boca, 29 sí. River, 29 Argentinos.
8: Bueno, señores, preparen la información. Estamos entrando en la última media hora. Vero, tenés todavía la información internacional. Diego también tiene información. El Luego tendrá lo suyo. Hay que hacer el comentario de Luego. Sí. Así que nos queda una media hora todavía bien cargada con... está la platea acá en la rural, está que
7: repleta, explota. Faltan banderas ahí, nos falta alguna bandera, vamos caballito, una cosa así.
8: Están los caballos ahora en la pista.
7: Están los caballos, sí.
2: Vamos
7: ahora,
2: caballito.
7: Ahora, qué bien anda. Que se... Y bueno, hay que ver lo bien que el caballo, que los caballos en sí. realidad... se bancan la cancha mojada.
8: Sí,
7: porque la verdad está embarrado.
8: Embarrado.
7: Ha llovido, sí. Hay barro, obviamente.
8: Sí, hay vacas tan raras. Pasan por acá algunas vacas que no parecen vacas. No sé, son razas raras, ¿no, Tigre?
7: Yo, la verdad, a mí me pasa un perro y digo, wow, no,
8: mira qué linda vaca.
7: Mira el búfalo.
3: En el día del perro.
7: Mira el búfalo.
3: Mira, wow.
8: Bueno, gente, nos vamos rápidamente al servicio informativo. ¿Puede ser, Flor?
9: Vamos, entonces, 9:30, servicio informativo de Radio Continental, en las voces de Lucho Del Acqua y Lorena Digeso.
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11: Las 9:30.
12: Vuelve a reunirse la mesa política.
11: Será la 1:00 p.m. con el foco puesto en las reformas prioritarias para el gobierno en el Congreso.
12: Incluye los debates de propiedad privada, carta orgánica del Banco Central y el régimen de zonas frías.
11: Antes del mediodía, en tanto, está prevista la conferencia habitual del vocero Adrián Rabián.
12: Javier Lanari es el nuevo director del Banco Nación.
11: Fue designado tras la renuncia de Gonzalo Pascual.
12: Lanari se había desempeñado como secretario de prensa. Era el segundo de Manuel Adorni cuando este ocupó la jefatura de gabinete.
11: Los servicios públicos representan el 15% del salario.
12: Esa canasta subió 4,6% en julio, según un informe de la UBA y el CONICET.
11: Se vincula a mayor consumo de energía eléctrica y gas natural por parte de los usuarios en época invernal.
12: Además, el gasto de transporte representa un 40% de la misma canasta, tras un incremento de junio a julio del 3,7%.
11: Lloviznas y frío todo el día con una marca máxima de 14 grados, anticipa el Servicio Meteorológico Nacional para las próximas horas.
12: La actual en Capital, 10 grados 8, cielo cubierto.
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0: Buen día, gente, ¿cómo les va? Yo, para mí, hay que buscarle la vuelta para jugar la finalísima que no se jugó. A ver cómo les va a los gallegos. Y después que la cuenten como quieran, nosotros tenemos 3 estrellas todavía. ¿Eh? Le falta una a ellos. Dejalo que las disfrute. El equipo chico.
1: Equipo chico le mandó.
2: Equipo chico le dijo. A ver, España hasta el 2008 no existía, ¿eh?
1: No.
2: ¿Cómo? No había ganado nada España.
1: Nada.
2: Son una moda.
1: Y la verdad
2: son que... un fenómeno barrial.
1: Sí, fenómeno barrial. Ahí lo tenés,
2: Alper.
1: Bueno, Vero, contame un poquito. ¿Cómo están los números en Venezuela, que son dramáticos?
3: Bueno, vamos a repasar lo que está ocurriendo después del terremoto. Ascendió a 5.278 los muertos por el terremoto de Venezuela. Son cifras oficiales. Dejó 850 edificios totalmente dañados. Es un desastre.
1: Tremendo.
3: Lo que está ocurriendo.
1: Tremendo.
3: 190 de esos 850 colapsaron directamente y de manera completa. Miles de personas ya perdieron las viviendas, 23.587 son los damnificados, siguen los campamentos, hay más de 100 campamentos transitorios distribuidos entre Caracas, los estados de Miranda, La Guaira. La verdad, lo que está pasando en Venezuela, más allá de que nosotros prestemos mucha atención al Mundial, viste que hay algunas noticias que van perdiendo el protagonismo, a esto me refiero, el desastre sigue, y la verdad que va en aumento. Esto es lo que está pasando, como decíamos, en Venezuela. Pero además, en Chile se ha declarado el estado de catástrofe por un temporal que dejó al menos 10 muertos y hay más de 1.100 viviendas destruidas. Es el propio presidente que anunció la medida. Es una medida excepcional ante el deterioro de la situación en regiones como la de Atacama, por ejemplo. Son zonas del norte chileno. Hay lluvias con una magnitud inusual y con
1: bárbaro,
3: características sí desérticas. Así que atención, porque se ha declarado catástrofe. Y claro, esto hoy hablaba con una meteoróloga, es debido al fuerte frente frío que avanzó desde el Océano Pacífico. Así que hay 10 regiones que están en alerta. Claro, y esto nos perjudica también a nosotros, esto que estamos contando. Ayer hablábamos de Mendoza y sobre todo hablábamos de el paso internacional Cristo Redentor, que está cerrado. Continúa cerrado, hay 40 personas asistidas. También hablaban especialistas que son valores extraordinarios, una nevada tremenda lo que ha ocurrido allí en Mendoza. Hay alerta naranja, nosotros vamos contando minuto a minuto. Bueno, obviamente el servicio informativo también lo actualiza. Son miles de camioneros que están varados. Esta es la situación de Mendoza. Pero también atención Catamarca. Lo mismo, en Catamarca están hablando ya de defensa civil, de intensa nevada. Mucha gente ha tenido que ser ayudada, refugiada. Así que atención, porque no hay una perspectiva de mejorar en tan corto tiempo. Reitero, ya dimos números de Venezuela, hablamos del temporal en Chile, Mendoza y también Catamarca. Fer.
1: Cuando golpea la naturaleza fuerte, es brava, ¿eh? La verdad.
2: Lo de Venezuela es catastrófico, es tremendo. Porque aparte fue 39 segundos duró y arruinó vidas, o sea, más allá de los fallecidos, arruinó a gente para siempre. Para
1: los videos de cómo se desmoronan los edificios es increíble, sí. Increíble. Además, en un horario en el cual todo el mundo había llegado a su casa.
2: Claro.
1: Ya, ¿no? Después del laburo.
3: Sí, y sobre todo que hay mucha gente que todavía no aparece, Fer. La ONU estimó que, son muchas personas desaparecidas, se podría llegar a 50.000. Otras proyecciones aseguran cerca de 10.000. Todavía no hay una precisión en cuanto a esa cifra.
1: Increíble. Gracias. Pero, Bebo, querido, ¿estás preparado para tu comentario económico? ¿Tiene título tu comentario económico?
4: Bueno, no pasó en 80 años y pasa ahora.
1: Ok, no pasó en 80 años y pasa ahora. Presentamos por el Bebo Granado.
4: Vamos.
1: ¿Abrimos la presentación? Dale.
4: Dale.
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4: ¿Y qué es lo que no pasó en 80 años y pasa ahora? A ver, cuando uno está al frente de la política, generalmente apunta a mirar el mercado interno. mira a ver qué pasa con los precios, qué pasa con los salarios, qué pasa con el consumo interno, si evidentemente hay que cuidar el precio de la carne para que esté bajo y entonces exportar menos para que de alguna u otra forma acá el precio no suba tanto. Mirás el mercado interno. Pero la definición parte del último informe de Manera del Poyeto, del último informe de Martín Tetaz y del último informe de otros economistas, entre otros Melconian. En 80 años se miró más el mercado interno que las exportaciones. Las exportaciones todos eran lo que tenía que decidir el campo. Según fuera, como le fuera al campo, según estuvieran los precios, según cómo estuviera el tiempo, si llovió o no llovió, si hay sequía o no hay sequía, dependíamos del campo. Pero después, en estos últimos dos años y medio que lleva este gobierno, van a cumplirse tres, de alguna u otra forma se dejó de lado el mercado interno y se apuntó a la exportación. Entonces, frente a esto, empezaron a bajar las retenciones al campo, pero además aparecieron RIGI 1, el 2, el 3, el Super RIGI, que todavía falta que se vote en el Senado, para apuntar pura y exclusivamente las exportaciones de la República Argentina. Entonces, lo que vemos es que la exportación en estos seis meses llegó a 50.000 millones de dólares, que es un récord. En seis meses es un récord. Y el superávit entre lo que se exportó e importó llegó a 14.000 millones. Esto no pasaba casi nunca. Estamos apuntando a eso. Y además, el sector minero, que solamente da trabajo a 40.000 personas, lo que me dicen del sector minero es que el 90% de todo lo que está aprobado, todavía el 90% no se puso en marcha. Solamente el 10% pone 40.000. Y ni contar con Vaca Muerta, que está pidiendo por favor que arreglen los caminos antes que termine el gasoducto, el oleoducto, que arreglen los caminos porque los caminos tienen que salir y las rutas son un desastre. Resumiendo, nunca se miró tanto las exportaciones como ahora, pero ¿a dónde se apunta? A tener dólares, porque lo que dicen todos los economistas es que las grandes crisis en la República Argentina se produjeron cuando faltaron dólares. Cuando no hubo más dólares, aparecieron los EPOs, aparecieron los controles, aparecieron 14 tipos de cambio, apareció un paralelo que estaba 90% más arriba que el oficial. Cuando no hay dólares, y vienen las crisis. Y esta gente no miró mercado interno, miró fundamentalmente las exportaciones. ¿Para qué? Para hacer lo que están haciendo ahora. Reunir la suficiente cantidad de dólares en el Banco Central para dormir tranquilo.
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0: Señores, 9:42 en la República Argentina. Estamos en La Rural desde el estudio móvil de Continental. Ustedes saben, la radio del campo. Esto ya está explotado.
1: Sí, tigre, sí. La gente no para de pasar. Abrió a las 9, abrieron las puertas. Decíamos que la pista central se está llena, por lo menos lo que vemos desde aquí. Y mucha gente y los negocios ya abiertos. Fantástico.
0: Bueno, nos está, iba a decir, nos visita un reciente padre, pero no.
1: Algo bueno, pará, ¿a cuánta gente le dice hijo a los perros?
0: No, es verdad eso, sí. También es verdad eso. Obvio. Pero bueno, no sé, por ahí suena un poco fuerte. Está Laureano Barilá con nosotros, que es propietario de la cabaña La Tonita de Carmen de Patagones. ¿Cómo te va, Laureano? Gracias por venir.
2: Bueno, buenos días a toda la audiencia y bueno, gracias a ustedes también por la invitación.
0: Escuchame una cosa, ¿quién es Lionela?
2: ¿Lionela? Sí. Bueno, le pusimos, nació el viernes, el sábado a la madrugada, sí. y bueno, así que dijimos, vamos a poner a Lionela.
0: ¿Pero quién es?
2: Una ternera de raza Angus, sí. De raza Limangus, perdón, sí. Así que,
0: nada, estamos... ¿Nació acá?
2: Nació acá. El sábado a la madrugada, yo estaba viajando de Carmen de Patagones, donde soy yo, donde está, sí, la cabaña. Sí. Estamos a 1000 kilómetros, así a mitad de camino. Me llama la cabañera, me dice: nació Mina, que es la mamá. Sí. Así que bueno, ¿y qué nombre le ponemos? Y le ponemos Lionela. Y claro, así que ya está.
0: Y quedó Lionela. Quedó Lionela, sí. Pero escuchame, sí, una cosa: ¿viste cómo son el tema de los embarazos y todo eso? Que sí, tiene determinada fecha.
1: Claro, más tiene, o menos, ¿no? Venir,
0: sí, excepto, sí, que sea un parto programado.
1: Pero, o prematuro.
0: ¿Ya se sabía que iba a nacer acá, Lionela?
2: En realidad estaba ahí justo. Sí. Estaba con el parto justo. Porque bueno, vienen los animales, vienen ya casi no para parir, pero vienen con una preñida bien avanzada por el tema de jura, un montón, sí, de cosas. Pero bueno, entre el viaje y movimiento se adelantó y bueno, parió acá.
0: Y parió y salió Lionela. ¿Y quedó
1: Lionela por Messi o por Scaloni?
2: Por Messi.
1: Sí, sí, sí. Pues claro, Scaloni está en un grado de celebridad.
0: Importante.
1: Merece poner su nombre también.
0: Es cierto. De hecho, ayer, cuando llegó la selección, que llegaron, que eran como, no sé, 15. La estrella era Scaloni, te digo,
1: Sí, sí, sí.
0: Estaba ahí.
1: Precisamente, bueno, porque
0: arriba del micro.
1: Es el que anunció que por ahí se va también.
0: Claro, además.
1: Hay que convencer lo que se quede.
0: Che, ¿viviste con mucho nervio la final?
2: Sí, sí. Pero.
0: Como todos.
2: Como todos. Para mí la final fue contra Inglaterra.
0: Claro, viste, sí, todo el mundo le pasa lo mismo.
1: Nosotros, sí.
2: No es porque perdimos la semifinal, la final, pero para mí
0: el partido era
2: sí, medio como que lo desinflamos, ¿no? Vaya, sí, ya tenemos a festejar.
0: Después
2: la cuestión emocional y un montón de cosas.
0: Nos aflojamos un poquitito. Contamos un poco de la cabaña, La Tonita. Están ahí en Carmen de Patagones.
2: Sí, la cabaña tenemos en el partido de Carmen de Patagones, que sería el último pueblo de la provincia de Buenos Aires. Ajá. Estamos al límite, pues viene Río Negro, uh-huh, tenemos la ciudad de Viedma, sí, que es Río Negro. Y nosotros estamos ubicados al sur de la barrera sanitaria.
0: Ah, ok. ¿Ah?
2: Nosotros somos libres de vacunación.
0: Okay.
2: Nosotros, hoy la raza Limangur la tenemos en la cabaña por medios de embriones,
0: ajá,
2: porque nosotros no podemos llevar de ninguna raza de animales en pie al partido de Patagones, por el tema de la aftosa,
0: ajá,
2: que somos libres. Así que empezamos hace 5 años comprando embriones. Fui a visitar una o dos cabañas, que una de las cabañas es la Elisa de Fernando Luis.
0: Pero contanos un poco, ¿cómo es eso de los embriones? Llevan los embriones y los hacen...
2: Y se los ponemos a unas vacas nuestras,
0: sí,
2: una que se llama receptora.
0: Claro.
2: Así
0: ah, porque no pueden llevar ganado a pie.
2: Ganado a pie, no puede pasar lo que es...
0: La barrera.
2: Exactamente.
0: Claro.
2: Así que bueno, llevamos los embriones, se los ponemos a una receptora y ahí nacen y sale el puro de Pedrie.
0: Ajá.
2: Y el puro controlado hacemos inseminaciones, que llevamos el semen y se lo ponemos a cualquier vaca.
0: Claro.
2: Por eso que tiene puro pedri, puro controlado.
0: Y decime una cosa.
2: En distintas razas, ¿no?
0: Y la raza Limangus, ¿qué características tiene?
2: La raza Limangus se caracteriza hoy por el tema de bueno, el tema de
0: a ver,
2: la
0: no, raza. No, suponete, ¿para qué no tiene idea? Da leche, da carne, da.
2: Que es carnicera.
0: Es carnicera.
2: Sí, sí. Y hoy el tema, estamos buscando darle un plus más de kilos a un novillo o un destete más pesado. Así que entonces trajimos esa raza para sumar más kilos a nuestros rodeos.
0: Ajá.
2: Y hoy ¿Y la cabaña está abriendo, tiene el Imangus, se está abriendo las exportaciones al mercado internacional, entonces estamos buscando ese plus.
0: Está muy bien. ¿Y tienen Limangus y qué otras razas?
2: Yo, la cabaña mía, tenemos Limangus y Angus.
0: Y Angus.
2: Sí, y yo el Limangus.
0: ¿Y qué rinde más?
2: Estoy el Limangus. Tiene un 2-3 puntos más de rinde.
0: Sí.
2: Y al desposte, al carnicero, más todavía, porque son los cortes que se llaman cortes pistola, donde tenés todos los cortes más caros y los que más rinden, ¿no?
0: Dime una cosa, ¿la carne está barata o está cara?
2: Vamos a entrar en un tema, ¿no?
0: No, yo te puedo responder como consumidor, para mí está cara. Vos me vas a decir que está barata.
2: Yo, para mí, si vos vas con un plato de comida a hacer una familia con carne y me llevas una pizza o una empanada, te digo que la carne está barata.
0: Claro, sí.

0: El asado.
1: Claro.
0: Sí, me sale más caro ir a la verdulería para hacer la ensalada y no comprar un kilo de asado
2: y hacer el asadito.
0: Y encima los alimentos. Sí,
2: y estábamos viendo antes, ¿no, Tigre? La comparación de los precios de...
1: Ah, de la carne de vaca y el de cerdo.
2: De cerdo. Está mucho más barata la de cerdo.
0: Sí, la, sí, el cerdo todavía está muy tranquilo.
1: Dos cerdo, kilos de pechito, sí, de cerdo eran la mitad de un kilo de...
3: Sí, sí, pero por eso, de por eso el consumo de cerdo aumentó mucho. Mirá, hoy están 52%, 52 kilos por habitante y por persona. Avanzó la carne de pollo, está primera. 48-47% la carne de vaca, está segunda. Y de cerdo, que el 108% está 25 kilos por habitante. Aumentó muchísimo el consumo de cerdo.
0: Sí, sí.
2: La de vaca, estaba leyendo los títulos, ¿no? Cayó 11,5 entre enero y junio. Ahora, ¿ustedes compensan con la exportación?
0: No. Todavía, como el tema de la exportación, y todavía se recién lo estamos organizando para exportar.
2: Sí.
0: Esta, claro. La ganadería es no es de un día para otro, es a largo plazo.
2: Claro.
0: Y en este país los cambian las reglas, cada 4 años los cambian las reglas.
2: Sí.
0: Vamos a ser realistas.
2: Sí, con lo cual estás viendo a ver si cambian de vuelta o no las reglas.
0: Bueno, hoy estamos apostando, pero no sabemos si acá 2 años...
2: ¿Qué va a pasar? Van a seguir con la misma regla.
0: Sí, sí, exactamente. Tenemos todo en la zona norte, tenemos el gobierno que está de turno y a su vez lo climático. Nosotros estamos en una zona semiárida también. Ahora está lloviendo, está espectacular los campos, pero tenemos dos roles ahí para.
2: ¿Y para tienen jugar nada más que ganadería?
0: Ganadería y agricultura. Pero bueno.
2: ¿Agricultura qué hacen?
0: Todo lo que es fina, trigo, cebada, pero allá todo secano. Ahora se está haciendo mucho bajo riego por una cuestión que tenemos el plus del Río Negro.
2: Sí.
0: Tenemos.
2: ¿Vienen ahí siempre acá a la rural?
0: Yo es el tercer año que vengo.
2: ¿Tercer año?
0: Sí, pero con la cabaña fue el primer año.
2: ¿Ah, sí?
0: Sí, sí, sí.
2: Mirá.
0: Hay otras cabañas del pueblo mío que están compitiendo con Angus.
2: Ajá, bien. ¿Y los años anteriores con qué viniste?
0: No, vine a visitar. Ah. Este fue el primer año que debutamos.
2: Ah, mirá, muy bien, sí, bueno. Sí. Sí. Bueno, que tengan suerte. Mira, y llegó Lionela, ¿eh?
0: Sí,
2: así que
1: puede ser una señal.
2: Sí. Mira, che, y el próximo que le vas a poner el Dibu. No se sabe.
3: Los goles de Lionela que ya van a venir.
1: Esperamos 4 años y vemos.
2: Esperamos 4 años.
0: Y bueno, por acá, para que gano con Lionela de acá 4 años.
2: Bueno, Lauriano, gracias por la buena onda y la visita.
0: Muchas gracias.
2: Lauriano Barilá, propietario de la cabaña La Tonita. Nació acá Lionela, una ternerita.
0: Una ternerita de 31 kilos. Que es hija del padre, gran campeón de otoño de Cañuela, de Perseo.
2: Ah, mirá, sí. hija de campeones.
0: Hija de campeones, exactamente.
2: Hija de campeones, mirá vos, Lionela, muy bien, bien. Bueno, gracias. Señores, 9 de la mañana, 50 minutos en la República Argentina, 10 minutos finales, tenemos una tanda todavía, ¿no? La llave de la moda, ¿cómo anda? Vení, ¿cómo anda la llave de la moda?
4: ¿Cómo anda? En serio,
5: muy bien,
4: ¿eh?
5: Muchas gracias, ¿eh?
2: ¿Qué facha trajiste hoy, eh?
4: Sí, sí. Mirá, déjame verlo.
1: La del huevo rondina.
2: No sé, ¿se lo vio ahí? No sé, mira, ahí está, ¿lo ves, Vero?
4: Sí, está ingresando en este momento. ¡Ay, discúlpame, pero qué tienes un pañuelo!
2: Mirá cómo está, la facha que tiene.
4: Qué espectacular, muy buena combinación del traje y la camisa.
2: Lionela y Pablo después.
1: Sí, sí, sí.
4: Te felicito, Pablo.
2: También. Bueno, señores, me voy a la pausa y ya vengo.
4: Qué bien.
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4: Salir a jugar como salieron. Yo entiendo que uno puede estar cansado o lesionado. Llegar con la cara que llegaron. ¿Eso es el seleccionado argentino? No.
5: Pero escuchame una cosa. Si había conspiración, ¿qué necesidad tenía el Dibu de pegarse esas 10 atajadas espectaculares?
4: ¿Y qué tiene que ver con la tajada? Obviamente, el Dibu. Sacalo al Dibu de esta historia, que encima está llegando a Mar del Plata.
6: ¿Cómo lo voy a sacar a todos? ¿Cómo lo voy a sacar al Dibu?
4: Bueno, no sé. Yo lo que quiero decirte es que vi en un algoritmo en Instagram un libro infantil español que ya hablaba de una final argentina. Chicos, yo no sé. Algo pasó.
7: No, sí, ¿algo? Claro.
5: Sí. Está bien. No, pero es que además tu teoría es la de muchos, ¿eh?
4: Bueno, sí, por eso. Que Enzo estaba llorando antes de empezar el partido.
8: Olvidémonos de todo, olvidémonos.
4: Yo te lo mandé ayer, Fer. Vos no me dijiste nada encima.
9: Es la teoría de los que no creen que llegamos a la luna, que San Martín cruzó los Andes.
6: Ese fue Casillas el que dijo que el hombre no llegó a la luna.
5: Sí, pero...
6: Fue Iker que tuvo
4: re manija con eso.
6: Muy desacertado.
5: Pero que Racing salió campeón en el 2001.
10: Que River no se fue al descenso.
4: Algo raro pasó,
9: para
4: chico,
9: mí,
4: a mí no me lo
9: para mí, el Chango Cárdenas no metió ese gol.
4: No, ustedes me están descansando.
5: Y para mí Rodríguez Sá tampoco fue presidente una semana.
4: No, sí, claro, me descansan, pero yo sé que tengo razón. Algo hay acá
8: y
4: atrás.
8: Yo sé que tengo algo que no es ninguna teoría conspiranoica.
4: No
5: a
4: sé,
5: ver,
4: a ver.
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5: Mira, ahí va el pelado. Sí, no, nada, estábamos acá. Sí.
4: Uberman.
9: No lo descanses, Uberman.
8: No, claro.
4: Tellerman, digo.
5: Tellerman. Cualquier cosa mandaste.
6: No, procesado.
5: Vero, ¿te queda algo? Si no, le voy a preguntar a Diego qué expectativa hay para la conferencia de prensa de Raviero. Y
4: bueno, a ver, dos temas. Está llegando el Dibu a Mar del Plata. Hay una. Toda la gente está en la calle en este momento, así que para mí la información pasa por ahí. Y lo que ocurrió hoy con Messi en Rosario, que también Rosario en este momento está toda movilizada.
5: Sí. Bien, bueno,
6: bien.
5: Está bien.
6: Bueno, Dibu, recordemos que abrió la posibilidad de renunciar a la selección.
5: Sí.
6: En un posteo de su Instagram que hizo muy, muy temprano en la mañana, tipo 4 de la mañana.
5: Leo no dijo nada todavía.
6: Leo no dijo nada. Yo creo que Leo algún partidito más tenemos.
5: Para mí llega la Copa América.
6: Para mí
5: llegan los dos, Scaloni y Leo Messi a la Copa América.
6: Sí, yo de Scaloni voy a insistir en lo que dije, yo esperaría.
5: A ver qué onda.
6: Yo esperaría. Sí, yo no me apresuro.
4: Y recomiendo la serie en Netflix del Dibu.
6: A ver. Ah.
8: Está buenísima. Dibu.
4: Sí.
6: No la vi.
4: Es muy
5: la de
4: buena.
5: La caloneta.
4: Sí. Es muy, muy buena. De cómo nació en Mar del Plata, por qué le dicen el Dibu, todo. De verdad, Liniers es quien dibuja para los nenes vacaciones de invierno. Es extraordinaria, ¿eh?
8: Está bueno porque mezcla un poco para adultos, porque cuenta la historia del Dibu, pero también la hace muy amena para los más chicos porque tiene dibujitos y lo muestran como un superhéroe.
5: Mirá qué bueno. Bueno, buenísimo. Che, Diego, contame una cosa. Hoy el vocero, nuevo vocero, Javier, va a dar conferencia de prensa habitual semanal. ¿Con alguna expectativa?
9: Bueno, hay que ver si hay expectativa respecto a esto que va a pasar el día de mañana. Pero hago la introducción con este audio.
11: Yo defiendo a los jubilados. ¿Cómo no lo voy a defender? Si nosotros tenemos que ser muy cagones para no defender a los jubilados.
9: Esto es modo mundial. Este es Diego Armando Maradona. Con este spot con Maradona, la CGT va a convocar para el día de mañana a marchar con los jubilados. Así como Diego, marchá con los jubilados es el lema de la CGT, que se moviliza mañana con la CTA. Y yo no sé si va a haber alguna suerte de operativo especial, y no sé si Javier en la conferencia de prensa del día de hoy va a abordar este tema, pero empieza una serie de medidas de la CGT, que arranca con esto, sigue en San Cayetano y va a seguir con medidas de fuerza, con el propósito de la primera quincena de diciembre hacer un paro general, ir creando clima para llegar a un paro general. Esta es la propuesta explícita de la CGT, que está anunciando esta movilización para el día de mañana con los jubilados en la Plaza Congreso. Habrá que ver si Javier finalmente se refiere a este tema, si algún colega le pregunta por este tema, porque se entiende que no va a ser una marcha más de los jubilados, sino que va a haber mucha más gente. Recordemos que la semana pasada, claro, estamos todos metidos en el Mundial, pero hubo otra vez una escena de protestas por parte y de represión por parte de la policía que estaba custodiando esa protesta. Así que habrá que ver qué pasa en el día de mañana y si va a ser una jornada caliente.
5: Bien. Muy bien, después lo hablaremos. Gracias, Diego. Nos vamos nosotros a las 10 de la mañana en punto en la República Argentina. Este equipazo se va por ahora, pero vuelve mañana a las 7. Se queda Fernando Mancini con su equipo. Y nosotros en vivo desde La Rural con nuestro estudio móvil. A Mati Barrios, que estuvo acá. A Sergio Alfonso, que estuvo allá. Los capitanes de la derrota. Y Diego Huerma también estuvo acá, sí. Y allá Nati y Gastón, ¿no?
6: Sí, señor, exactamente.
5: Todo responsable de esta...
6: Sí, Huerma.
5: Huerma, un desastre, pero bueno, no importa. No me tengo Huerma, así tenés razón.
6: Nunca.
5: Bueno, señores, nos vamos, ¿eh? Mañana volvemos. Nada, un genio. Sí. Este equipo, no hay uno solo que desentone en este equipo. Son todos malos. Chau, hasta mañana.
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12: Las 10 de la mañana, un minuto.
13: Temperatura 10 grados 8 décimas, cielo cubierto.
12: Tras el regreso, la selección descansa previo a comenzar a analizar su futuro.
13: El técnico Scaloni, quien tiene contrato hasta fin de año, reconoció que analizará su continuidad.
12: También lo hizo el arquero Dibu Martínez, quien no descartó que sea momento de dar un paso al costado.
13: Mientras tanto, sigue la repercusión por el mensaje de la controladora aérea que recibió el avión de la selección.
12: Por Continental esta mañana, Paula Carrevedo reconoció que recién le está cayendo la ficha de lo que hizo.
14: No lo puedo creer y claro, recién ahora me está cayendo la ficha de lo que significó, ¿no? Es decir, estás entrando a tu país, a cielo argentino, las primeras voces que te reciben y que te saludan y chicos, ustedes se merecen gratitud, reconocimiento y me pesa un montón eso, porque yo soy muy argentina y sé lo que significa eso. Entonces, cuando vos tenés que hablar en nombre de muchos, es como muy emocionante el momento y ojalá que ellos lo puedan recibir con el amor que lo transmitimos, porque así fue.
13: El gobierno estima que en la segunda mitad del año habrá una baja en exportaciones, pero que en 2026 cerrará con un nivel histórico.
12: Aseguran que a lo largo de todo este año se llegará a los 100.000 millones de dólares, principalmente por minería y agro.
13: En tanto, mientras la exportación de carne crece, el consumo de carne vacuna cae más del 11%.
12: Por Continental, el presidente de la Sociedad Rural, Nicolás Pino, minimizó el dato sobre lo que se consume de carne.
15: Aumentaron las exportaciones. Si bien puede haber bajado un poco el consumo interno de carne de vacuna, aumentó el consumo interno de carne de pollo,
16: eso
15: aumentó el consumo interno de carne de cerdo, y por eso Argentina hoy está entre los tres países del mundo en consumo de proteína animal. 112, 115 kilos por habitante, realmente es muy bueno y hay que mantenerlo. Entonces, se puede convivir y tenemos que apuntar a eso.
13: Los senadores libertarios anticiparon que van a donar el aumento de las dietas.
12: Con el nuevo ajuste de casi 7%, los legisladores de la Cámara Alta pasarán a cobrar en agosto 12 millones de pesos.
13: En lo que va del año, los senadores recibieron 19% de suba en sus dietas, 3% más del acumulado de la inflación.
0: Pronóstico.
13: Se esperan lloviznas, tiempo inestable durante todo este día, muy nuboso y frío, máxima 14 grados.
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17: Accesos a la ciudad sin complicaciones, pero en la ciudad, tránsito bastante complicado en Avenida Emilio Castro y Saladillo. Una colisión múltiple entre una camioneta y dos autos. El SAME trabaja en el lugar. En Avenida Independencia y Santiago del Estero sigue la reducción por el choque entre dos vehículos. Una persona herida fue trasladada por el SAME. En cuanto a los servicios, recuerda que el Roca todavía funciona limitado entre Constitución y Lavallol por arrollamiento de persona en Luis Guillón. El resto de los servicios sin inconvenientes.
13: Temperatura 11 grados, cielo cubierto con llovizna.
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0: señoras y señores, argentinas y argentinos, aquí estamos. Buen día, ¿cómo les va? Está fresca la mañana, ¿no? Llovina en la rural, llovina en la ciudad de Buenos Aires, pero la gente camina, camina y camina, y camina y camina y camina, familia. ¿Cómo le va? Buen día, maestro, ¿cómo anda? Levantan el pulgar, pasan por el móvil este, que es, la verdad, un departamento 5 estrellas, ¿eh? Me voy a venir a vivir al móvil. Buen día, ¿cómo les va? Buen día, buen día, buen día. Nos vamos a la Casa Blanca. Allí en la Casa Blanca está mi querida compañera Capel, como cada mañana. Tengo ganas de escucharla y darle la bienvenida. Capel, buen día.
1: Hola, Fer. Hoy estoy media cacho. Hola, hola, hola. ¿Qué tal? ¿Cómo va? Estoy muy, un poquito gruesa la voz. Estoy un poco abatida.
2: Mucho grito, mucho grito.
1: No sé, viste, yo ve que bajé un poco las defensas y me agarró una gripe tremenda, tremenda, que lo primero que me afecta es donde uno pone los nervios, que es, en mi caso, siempre la voz. Así que hoy me levanté, me asusté de mi voz. Dije, ay, bueno, que estoy durmiendo con alguien, no me di cuenta. Pero bueno... Acá, no importa, la verdad que no me siento mal para nada, sé que estoy atravesando evidentemente alguna gripe, pero enterita, enterita, suerte que no los tengo acá.
0: ¿Qué estás tomando?
1: Nada, nada, yo no tomo nada. Nada de nada. Voy a ver si me compro unas naranjas ahora cuando vuelvo, paso por alguna verdulería y me hago un buen juguito de naranja y hay que transitarlo. El cuerpo te va a hacer frente.
0: Bueno, muy bien. Si necesitas tomar algo, avísame, pasamos por una farmacia.
1: No, no, todo bien. Pero contenta igual.
0: Por la verdulería, pasá vos.
1: No, pero por la verdulería, los mejores medicamentos están en la verdulería, en la tierra, en lo que nos da la tierra. Hay una disciplina que es la ayurveda, la verdad que desconozco, he escuchado, y tiene una cantidad de mezclas de productos naturales que nos ayudan a hacerle frente a cualquier enfermedad. Bueno, obviamente estamos hablando.
0: ¿Cómo se llama?
1: Ayurveda, se llama la disciplina. Es medicinal.
2: O sea, no tenemos
1: que estudiar
2: disciplina.
0: ¿Y dónde la compramos?
2: La disciplina.
1: Y en la India, podés ir a comprar muchos de estos productos y te explican para qué sirve.
0: En casa de productos naturales, seguramente.
1: Por ejemplo, sí, claro. Vos decís, mira, yo estoy con un poquito de tos, ¿qué puedo tomar? Natural,
0: productos naturales. Buen día,
2: bueno,
0: muchacho.
2: Es como.
0: Tiene frío el amigo, ¿eh? ¿Viste cuando te vas tocando las manos? Decís, qué frío, hermano. Pero
2: sí,
0: bueno.
2: Está
0: lloviendo, sí.
2: Sí, claro. Si tenés tos, por ejemplo, una de las cosas que se indican también natural es la miel con aceite de castor.
1: Ah, mira, claro.
3: No sabía. El aceite de carpincho.
2: De también. Aceite de carpincho.
0: Y si no, con un bardal le ponés y arranca igual. Bueno, señoras, señores, aquí estamos. ¿Cómo anda la producción ahí? ¿Está Matute? ¿Está Mati? ¿Quién está?
1: Está Mati, que ya está concentrado con los auriculares puestos. Está Gonza en los controles. Está también Matu por ahí también ordenando papeleta. Está a tono con todo. Ya estamos listos para arrancar una jornada
0: Maquina
1: que...
0: ¿No fue Maquina hoy?
4: Presente, Mancini, presente. Acá.
0: Ah, ¿cómo le va? ¿Cómo le va? ¿Usted está bien de la voz, de la gola, de todo?
4: En este momento bien, comparada a la
0: usted
4: compañera.
0: Usted me contagió... Usted sabe que me contagió a mí, ¿no?
4: No.
0: Sí, usted fue responsable. Sí,
4: no,
0: sí.
4: ¿Cómo responsable?
1: No. Sí, bueno, ¿y vos me contagiaste a mí entonces?
0: Bueno, está bien, nos contagiamos.
4: Hay que aislarse todos juntos.
0: Sí, nos tenemos que tomar vacaciones.
1: También. Claro, un poco el cuerpo. Para mí el cuerpo
0: qué linda la boina, ¿eh? Maestro, ¿cómo va? Mirá qué lindo. Los chiquititos.
1: Apareció la boina de Charlie, que está el país. El país está preocupado por el gorro de Charlie. ¿Pero qué tiene ese gorro de especial, por Dios?
0: Perdón, mirá qué lindo matrimonio. El señor de la gorrita azul, mirá.
2: Hermoso.
0: ¿Cómo le va, maestro? ¿Cuántos años llevan? ¿40, 50? ¿Más? ¿60? Qué lindo matrimonio, por Dios. Qué hermosura, ¿eh? Viste que está la postal, la fotografía de la gente feliz, ¿eh? De la gente de tantos años. Ahí está Boina, ¿eh? Con la matera. Buen día, maestro. ¿Cómo va? Levanta el pulgar. Ahí está, con el álbum de figuritas. ¿La tenés toda? ¿Lo tenés completo el álbum? ¿Te falta alguna? Andá a ver la Capel, que te venga la figurita.
1: Tengo muchas repes. Ya ahora estoy jugando las tapaditas, ¿eh? Así que me entrené para las tapaditas.
0: Ahí pasa Boina, mirá Boina Azul. ¿Cómo le va, maestro?
2: Tiene para acá.
0: Sí, aparte mirá que bota. Esa no habla en castellano, ¿eh? Mirá, cuero, el otro lo mira el amigo, le dice, sí, están buenas. Boina, mirá qué boina, no vi nunca esa boina. Maestro, buen día, ¿cómo va? Mirá, está el papá, ¿no? Ahí, mirá qué facha que tiene el padre, ¿eh? Facha, ¿eh? Nada, la gente tiene esa onda, ¿viste? Que pasa por la rural Me encanta.
5: Hola.
0: Están, buen día. ¿Cómo le va? Buen día, mamá. Qué lindo verla. Buen día, felicidad. Están con los chicos de vacaciones, claro. Ahí está Bolsita, mirá.
2: ¿Qué está tirando? Bien apurada.
0: Buen día. No, estoy saludando a la familia. Buen día. Ahí está el presidente, mirá, Don Boina. Él es el que maneja a Tutti, ¿eh? El campo lo maneja él, ¿eh? Está, lo maneja todo, claro. Muy bien. Bueno, yo la verdad que admiro a esta gente, ¿eh? La verdad que me encanta. Buen día, ¿cómo le va? Buen día. Hace frío, ¿eh? Hace frío. Una bufandita, no pasa nada, dijo, manche. Quédate tranquilo. Bueno, hay caras, ¿eh? Hay caras y caras. Y la gente que camine, que pase, que nos mire, que sorprende. Che, le voy a... Buen día, maestro, ¿cómo va? Ese tiene facha, ¿eh? Ahí está, ese va tirando facha, ¿eh? Está muy bien, y bueno, la gente
2: medio
0: camina.
2: Medio colo, ¿viste?
0: Sí. Señoras, señores, aquí estamos. Hoy tenemos un invitado de lujo. Le voy a dar la bienvenida ahora en un ratito, pero voy a recorrer la mesa porque... Capel, ¿línea de oyentes a esta hora?
1: Sí, por supuesto que ya estamos habilitando el acceso para vos que tenés ganas de expresarte, tenés ganas de contarnos cómo estás viviendo esta humedad. ¿Estás en la ciudad de Buenos Aires? ¿Estás cansado de esta llovizna que persiste de hace tantos días, que nos ha sorprendido el fin de semana? Venía una tormenta que se caía al mundo, al final, por lo menos en la ciudad de Buenos Aires no sucedió, sí, en algunos puntos del Gran Buenos Aires y de la provincia, y así vamos a estar los próximos días. Contanos cómo está en tu ciudad, ¿cómo está en tu provincia? ¿Cómo estás viviendo el arranque de las vacaciones de invierno que se da en la ciudad de Buenos Aires y en más de 16 provincias en todo el país que coinciden con estas vacaciones, donde hay que ver qué haces con el pibe, a dónde lo llevas? Tenemos algunas propuestas. 1144-000-590. Te queremos escuchar. ¿Querés compartirnos un audio? Te escuchamos. Si querés escribirnos, también te leemos.
0: No me sonó bien qué haces con el pibe.
1: ¿Qué haces con el pibe? Y bueno,
0: ¿qué hace con el Bepi? ¿Qué hace con el Bepi?
1: Claro, en un momento te dice, ¿y hoy cuál es el plan? No hay plan.
0: Y si estás separado, te toca a vos, me toca a mí, ¿no?
1: Y bueno, pues se reparte. Ahí por lo menos tenés un día de decir, bueno,
0: lunes, martes y miércoles va con vos, Nazareno. Jueves, viernes y sábado, claro, podés ir al circo. Buen día, señora, ¿cómo le va? Fumando. Deje el cigarrillo, le pido por favor. ¿Viste, Puchito? La gente, ¿cómo fuma?
1: A esta hora de la mañana, muy fuerte.
0: Buen día, ¿cómo le va?
1: Es un vicio.
0: Otro... ¿También? ¿Felices? Muy bien, campera, muy bien. Mira el gaucho cómo camina, es rápido, ¿eh? ¿Dónde va tan apurado?
2: Va apurado.
0: ¿Dónde va?
3: Al baño.
0: Ah, al baño va. Sí, me dice Manchi, no aguanto más. Bueno, está muy bien.
3: Mucho frío.
0: Y sí. Señoras, señores, aquí estamos. Le doy la bienvenida a mi querida compañera, pluma autorizada, la señora Clara Mariño. Buen día, ¿cómo le va, Clarita?
6: Hola, buen día. Muy contenta de estar aquí.
0: Querida jornada, ¿no?
6: Estuve desde temprano, ahí hay venta y de caballos.
0: Mirando un poco.
6: A mí me encanta verlos estéticamente y siempre el clima que hay acá, a mí siempre me ha gustado muchísimo y me trae grandes recuerdos, Fer, porque cuando era muy chiquita, te estoy hablando de 4, 5, 6 años, mi abuelo me traía acá.
0: ¡Qué hermosura!
6: Y volver acá siempre...
0: ¿Está todo
6: siempre
0: igual?
6: No,
0: hay algunas cosas que han cambiado.
6: No, obviamente, muchísimo.
0: Pero no te pasa, por acá pasé con el abuelo.
6: Pero el espíritu, sí, esas tribunas ahí centrales me recuerdan mucho a la infancia.
0: Claro, claro. El otro día me senté porque había un remate. Me quedé al remate.
6: Sí.
0: Hermoso.
1: ¿Compraste algo?
3: ¿Algo?
0: No, me gusta, no. ¿Viste? A la una, a las dos, ¿quién compra más? Va. Vendí. Che, mirá residuos. Ahí pasan los camiones. Hay mucha gente laburando, ¿eh? Muchísima gente trabajando, ¿eh? ¿Cuánta gente mueve la rural?
6: Claro, ¿no? Sí. Yo no compré nada de caballos, nada, me alcanzó para un suéter.
0: Sí, yo me tomo un cortadito.
6: Que tienen buenos precios acá, ¿eh?
0: Sí.
6: Buenos precios.
0: Sí, sobre todo el estacionamiento está económico.
6: Sí, claro.
0: Señoras y señores, Laurita, ¿cómo le va?
2: ¿Qué tal, Fer? Buen día.
0: Qué lindo poncho trajiste. ¿Quién te regaló? Soledad, ese.
2: No. Estos son todos ponchos heredados de mi madre.
0: Ay, mirá qué lindo.
2: Mi madre está viva, pero me los heredó.
0: ¿Cómo
2: en
0: se llama,
2: vida,
0: mamá?
2: Ana María.
0: ¿Está en Mar del Plata?
2: Sí, está en Mar del
0: Plata. ¿Nos
2: está
0: escuchando con papá?
2: Por supuesto, todos los días.
0: ¿Cómo está el clima en Mar del Plata?
2: Y está difícil, pero esperando, con mucho calor, porque están esperando al Dibu. Así que...
0: Messi ya está en Rosario, en Funes,
2: Messi ya está en Rosario y ahora están esperando al Dibu Martínez, el genio de Mar del Plata.
0: Mirá qué bien.
2: Que
0: bueno,
2: va a llegar.
0: Está Pochito Rossi. ¿Cómo andas, Pocho?
3: Hola, Fer, hola, equipo. ¿Cómo les va? Acá, tranquilo.
0: ¿Trajiste algo para comer?
3: Siempre, ahí.
2: Te dejo picar. Hablar de economía, yo hablé de fútbol.
5: No. El dólar se va por las nubes, así que cualquier cosa hablamos después.
0: ¿Cómo anda?
5: Bien, muy bien. Acá, con mi madre, ayudándola en varias cosas. Le manda
0: está
5: saludos.
0: ¿En casa, mamá?
5: Está en casa, mañana tenemos que hacer unos estudios.
0: Lucía.
5: Sí, tenemos que hacer unos estudios porque está en un tratamiento bastante arduo, así que
0: hay
5: le mandamos
0: un tema, saludos. Hay un tema que me gusta mucho de Joan Manuel Serrat, que es el Lucía.
5: Sí.
0: Si lo tenemos, lo podemos poner en homenaje a la mamá. De Pocho. Un
1: besito para Lucía.
5: Roche. Gracias.
0: Que se está recuperando y nosotros siempre le tiramos buena onda a cada
1: oración. Obvio que sí. Siempre pensando en positivo.
0: Siempre. Está Fabio Santana, el hombre que le canta al corazón, el combatiente de Malvinas, el hombre que se reinventó, el hombre que ganó ese certamen con Mariano Yudica y la verdad que no paró más. Canta el himno en la cancha, viajó al mundial. Ahora se nos va nuevamente al exterior. Un hombre que labura, que la música lo ha reinventado y le da todo, absolutamente. Y él cala profundo. Fabio Santana. ¿Cómo le va, Fabio?
7: Hola, Fer. Hola, ¿cómo están todos en la mesa?
0: Buen día. ¿Cómo va? Gracias. Lindo verte.
7: Bárbaro. Con este día gris, pero bueno, acá estamos, poniendo el pecho.
0: Una señora recién me la crucé y me dice, hola, Mancini, ¿cómo le va? Un día desapacible. ¿Está bien dicho desapacible? ¿No está el profe? Che, ¿qué será de la vida del profe? ¿Nos escuchará?
1: Se tomó vacaciones de nosotros.
2: Manda mensajito.
0: ¿Está de vacaciones el profe?
2: No, está cuidando a la esposa.
0: Ah, le mandamos un cariño grande a su esposa, Porque viste, yo extraño. Está bien dicho. Buen día, ¿cómo le va, maestro? Lindo verlo, Esa barba que peina canas son años, Claro, la experiencia prima ahí, Prima la experiencia. Fabito, ¿cómo andamos?
7: Bien, Fer.
0: ¿Dónde vas a viajar? Me enteré que viajabas.
7: Sí. Me estoy yendo a Sevilla el día jueves. Voy a cantar en la sexta velada, en la pelea que se hace en la cancha de Sevilla, Gastón Edul y Edu Aguirre, del Chiringuito. Así que contento.
2: Mira vos.
0: Nada.
2: ¿Quién pelea?
7: Gastón Edul,
2: periodista
5: de Tais Sport, claro. Contra un periodista de Chiringuito de España.
2: Claro, que ha sido muy famoso en esto.
5: Son batallas
2: este
5: que
2: mundial.
5: Se hacen a través de un streaming muy famoso. Entonces hay varios famosos peleando. Se hizo acá en Huracán el año pasado.
0: Pero pelean.
2: Acá peleó el chico que falleció el otro día en Brasil, ¿no es cierto?
0: Claro.
2: El youtuber ese, no me acuerdo el nombre.
0: Pero Gaspi. Perdón, ¿qué, ¿cómo decías, Clara?
6: Yo creí que subían al ring.
2: Sí,
7: suben al ring. Y pelean en el ring.
2: Es una pelea de verdad.
5: Claro. Son peleas arregladas, armadas para la gente. De hecho,
2: arregladas.
5: Y está arreglado. Todo. De hecho, el otro día Tinelli invitó a pelear a Mario Pergolini. Salió en todos lados. Tinelli desde Miami dijo, bueno, a mí me gustaría pelear con Mario Pergolini. No sé si se va a animar, un chiste. Pero bueno, son todos este tipo de peleas que hace en este programa.
0: Te tenés que entrenar, bueno. ¿No? Para subir al ring, ¿no?
5: Sí. De hecho, Tinelli dijo, yo estoy entrenando muy bien, sé que Mario hace judo, hace karate, pero yo me animo a pelear con él.
7: Patético. Sí, aparte nada, es una la batalla, para que tengas una idea, la última fue 80.000 personas en el Bernabéu y 20 millones de vistas.
2: Claro.
7: O sea,
2: sí.
7: Es algo muy
2: Fernando mira como, no entiendo ese mundo, no sé de qué están hablando.
0: La verdad que no, pero digo, ¿Gastón Edul es boxeador?
7: No, Gastón Edul es periodista, pero bueno, se entrenó con Maravilla Martínez. Va a ir a ganar.
2: Igual son encuentros mediáticos.
7: ¿Cuánto le pagan?
2: Encuentros mediáticos.
7: No.
2: Para
7: no es
2: Raichu
7: Lennar, pero
0: se tocan, hay contacto.
2: Sí.
0: No,
7: claro, y sí.
2: Con guantes y todo.
7: Sí. Muy grosso, muy grosso.
2: Y bueno, son los tiempos modernos, Fer, hay que adaptarse.
0: No. Sí, claro,
2: son otras formas de
1: entretenimiento. ¿Vos con quién te subís al ring, Manchi?
0: No, yo no subo, yo lo voy a ver. No es para mí. Ya estoy grande. No, señora, yo...
1: Pero con un entrenamiento. Vas a entrenar ahí a Parque Chacabuco, una vuelta, dos vueltas, tres vueltas, cuatro vueltas y vuelta.
7: No sería una buena pelea con Marcelo Palacio.
1: Opa, me gustó, ¿Te animás, Machi?
0: ¿Por qué MP?
7: No sé,
0: somos amigos de MP. Sí,
1: no tiene que haber rivalidad.
0: Nos conocemos hace muchos años con MP.
6: Bueno. Pero ahí hay una rivalidad, un periodista argentino con un periodista español.
0: Claro.
6: Tiene un sentido si lo querés buscar, pero acá no.
0: No, acá no hay. Yo no tengo rivalidad.
6: MP.
0: Yo no tengo. La verdad, me parece. Bueno, que no se den un mal golpe, ¿no? Porque, viste, a veces pasan estas cosas. Ah, mira, ya está la mira, ya está la ficha armado y todo.
7: Sí, sí.
0: ¿Y vos
7: sí.
0: vas a cantar el himno?
7: Y voy a cantar el himno porque mira. Gastón es muy malvinero y me llamó. Voy a contar la perlita, ¿no? Había una posibilidad de que vaya Ciro de los persas y no pudo por un tema laboral. Así que me llamó Gastón si que quería que vaya yo y obviamente le dije que sí. Pero quería que vaya con algo bastante interesante que es con la remera de Malvinas. Así que así voy a cantar el himno con la remera de Malvinas y la bandera argentina.
0: Muy bueno, bien. Mirá vos, y Argentina que acaba de perder frente a España, o sea, va a estar picante, ¿no? Ese ring.
6: El contexto es la final de ¿o no?
7: Sí, un poco, hoy tiene que ver eso, se picantea un poco, como dicen los chicos ahora, picante, con esta final, así que vamos a ir ahí a poner todo lo de nosotros, lo que podamos para ganar esa pelea.
0: ¿Ya tenés los pasajes, todo?
7: Sí, ya está todo para...
0: ¿Qué mueve una buena bolsa esto, entonces?
2: Sí, claro.
0: Para viajar y armar y invitar y Edul y qué sé yo.
7: No, muchísimo.
0: ¿Por qué no llamás a Gastón?
2: Es llámalo. Que son personajes
0: llámalo
2: que...
0: Llámalo a Gastón Edul, a ver que vamos a hablar con él.
2: Tienen mucho contacto con marcas.
7: Sí, sí.
2: Entonces mueven bueno, mucho dinero.
0: Bueno, aquí bancan, claro.
7: Aquí en Argentina Gastón trabaja con Quilmes y, bueno, la gente de Quilmes es la que también me llamó a mí, así que...
0: Qué bueno.
7: Re bien.
0: Qué bueno. ¿No quieren un presentador oficial?
7: Sí, sí, sí.
2: Y llamamos
6: además
2: a Mechi de Quilmes.
6: Además, ciudad maravillosa, hermosísima es Sevilla.
0: Sí, anda preparado para comer rico, ¿no?
7: Sí, no, terrible, terrible. Y aparte, bueno, hotel hermosísimo, un contexto bárbaro.
0: A 5 estrellas.
7: Sí, sí, sí.
0: Campbell,
7: sí, sí.
0: ¿Vamos?
1: No tengo nada más que pensar, ya estoy armando la valija.
7: Hotel Meliá en la ciudad vieja de Sevilla, sí.
0: Oh, ¿pero cuándo viajas?
7: Viajo el jueves a la mañana.
0: ¿Este jueves?
7: Este jueves, sí, sí.
0: No, yo te acompaño.
2: Qué lindo. Bueno, anda a la catedral.
7: Sí, obvio.
2: Por supuesto.
5: Este torneo está organizado por Ibai, que es uno de los famosos streamers que hay en España. Ah, claro. Entonces Ibai organiza este tipo de pelea que se llama La Gran Velada.
0: Bueno, tampoco te hagas el ¿viste?
1: El youtuber, que te... Oh.
0: Claro,
1: como la tenés clara.
5: Recién
1: ¿eh?
5: Prendí la PC, para que recién prendí la PC.
0: Está organizado, qué dices.
1: Claro.
0: Para mí es un mundo nuevo, que me tengo que ayornar.
2: Y sí, son los hechos que suceden.
1: Igual lo que me impacta es cómo las empresas auspician, ¿no? Cómo está virando el tema de los sponsors que acompañan este tipo de acciones. Porque es mucha plata la que se maneja en el sponsoreo de acciones de los youtubers.
2: Claro.
1: Increíble.
2: Bueno, yo siempre digo lo mismo. Cuando tengan una crisis, que las empresas llamen a los youtubers para limpiarle la imagen, ¿no?
7: Lo que pasa es que 20 millones de vistas es tremendo.
2: Claro,
7: es tremendo.
2: Obvio. Es el mundo nuevo, ya está.
1: Igual también hay que decir una cosa que, como publicista lo digo, una cosa es una acción para alguien que está mirando el celular y que vos decís, estoy cooptando la atención porque lo hace a través de las redes, y otra cosa es llegar de una manera institucional con un contenido, que eso sí se hace a través de otros medios, los medios tradicionales, la radio, la televisión. O sea, para una acción concreta, para una visualización, ¿cuánto mirás vos un aviso en redes? ¡Un segundo! O sea que ese spot que hacen a lo mejor de 10 segundos, solo llega a uno. Por eso, para mí, todos los medios de comunicación son válidos para llegar con tu producto a la gente. Hay que saber en cuál y de qué manera. Yo a veces cuento... Sí.
0: ¿Cómo la ves a la Capi y a Laura Ojeda? La hacemos en el Luna Park.
1: En el barro.
0: En el barro.
2: En el barro.
1: Obvio.
2: Al barro.
1: Sí.
2: Vamos, atención. Nos agarramos de las mechas.
0: El profe Jiménez me escribe.
1: A ver qué dice. ¿Qué dice?
0: No, me pone Fer... No. Día desapacible es correcto.
2: Ah, muy bien.
0: O sea, estoy en lo cierto. Yo por eso me baso siempre y voy a la fuente.
1: ¿Alguna vez te puso un menos 6, un 5, un 4?
0: Cuando estaba en la facultad, claro. Va. Yo hice los 4 años con él. El primer año fue muy duro para mí.
2: Estás como pastichote.
1: No creo nada.
0: Sí. Pero después con el profe hicimos una amistad. Un día le dije, profe, vamos al teatro. Lo invité al teatro y ahí cambió totalmente.
1: Lo compraste.
0: Y bueno, me dijo, Manchi, va, dame 4 entradas más y arreglo. El profe es un fenómeno, el profe Jiménez, ¿cómo se lo extraña el profe?
1: Sí, la verdad que sí.
0: La verdad que sí. Bueno, señoras, señores, ¿vamos al barrio de Boedo?
1: Nos vamos al barrio de Boedo. 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
0: Claro.
1: Pero yo estoy muy cerca. Voy todos los días. No.
0: Si querés, nos vamos esta tarde y tomamos un champancito. Voy. Hola, buen día, familia. ¿Cómo
1: entre lavarropa y lavarropa.
0: Señora, qué rico mate, por Dios. Tiene pinta de hacer buenas tortas fritas, ¿no? Y ese mate, mirá qué linda, ¿eh? Me encanta. Vos sabés que las familias pasan y nos saludan. A mí me encanta el cariño y el amor de la gente, Laura.
2: Ay, sí, es precioso.
0: Es el mismo que tenemos por Ernesto Arriaga. ¿Está necesitando efectivo? Che, ¿estás bien de efectivo?
2: Sí, claro.
0: No, porque tiene que viajar a la pelea y necesita llevarse unos pesitos. 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
0: Vamos a tomar contacto rápidamente con Ernesto Arriaga. Ernesto, querido, buen día. ¿Cómo va?
8: Buen día, Manchi, equipo. Avenida Cabildo, antes de Puente Saavedra, chocó un colectivo y un auto sin heridos, pero hay demoras mano a Vicente López. En Lugones, mucho tránsito hacia la zona centro. Por favor, máxima hoy 70 kilómetros por hora. ¿Sí? Y la avenida Rafael Obligado, que es la de la Costanera, Aeroparque y el agua de Río de la Plata, las obras del viaducto, hay algunas demoras, poquitas demoras, 3-4 minutos, pues están haciendo el puente, se llama Puente Pampa, esta obra muy importante de la ciudad de Buenos Aires. Por otro lado, la 25 de mayo, muy cargada a la 9 de julio, máxima 60, General Paz tranquila, Panamericana tranquila, y todo lo que hace a la autopista al oeste está tranquila. En cuanto al ferrocarril Roca, ramal Ezeiza está limitado entre Constitución y Lavallol por colisión con una persona, el Luis Guillón. Lo demás, a los parques de Ezeiza opera con normalidad, y 3.5 metros de nieve en el paso internacional Cristo Redentor, el número uno del país, y hay más de 2.000 camiones en Uspallata y en el corredor internacional estacionados hace 3 días que duermen en el camión.
0: Está bravo Mendoza, con la nieve.
2: Sí.
8: 3.5 metros de nieve en el Cristo Redentor, Puente el Inqui y las Cuevas.
0: No, impresionante. Tremendo. Estás un poquito congestionado también, ¿no, Ernesto? Sí.
8: Bueno, la nieve me afecta.
0: ¿Hasta Mendoza usted?
8: No, estoy por allá de lejos. Y la nieve más al sur, y entonces el paso Cardenal Zamoré tiene nieve, pero está habilitado hasta las 19 horas con suelo con nieve. Uso obligatorio, bueno, de cadenas.
0: Cadenas, las cadenas, por favor, cadenas. Ernesto, querido, ponete bien, te queremos bien, escuchar bien. Así que te mandamos un abrazo grande para vos y para María, ¿eh?
8: Ah, María me acotó. Si no tiene cadenas, ¿qué tiene que tener?
9: Vehículos con clavos.
8: Ahí lo dijo María.
0: Muy bien, María.
8: Por favor, clavos para
0: yo prefiero los de clavos. Yo con la cadena, viste, no me hago.
8: Sí, no, ¿viste? Te rompes un dedo. Es terrible eso.
0: Es que no es para cualquiera esto, ¿eh?
8: No, cadena, es para profesionales.
0: Por supuesto. Ernesto, querido, te mandamos un abrazo.
8: Que se mejore Maderna.
0: Gracias, querido amigo. Abrazo enorme, ¿eh? Aprovechamos para mandarle un cariño grande a Juan José Maderna.
6: Le mandamos un... ¿Qué le pasa? ¿Sigue
0: engripado? Sigue un poquito congestionado. Creo que mañana ya está... Le dan el alta.
6: Bueno, ah, le mandamos bueno. un
0: beso. Se lo extraña enorme. Maderna.
6: Pero por supuesto. Claro.
0: Se lo extraña Maderna. Y Ernesto en cualquier momento cae. Che, flojito. En cualquier momento Ernesto cae,
1: Sí. Son flojitos, ¿viste los hombres cómo son? Flojitos, no, sí. no.
5: Bueno, Capri, ¿por qué todo? No te pone a todos en la misma bolsa.
1: No, no, línea de fiebre y ya,
0: no todos.
5: No todos, Capri.
0: No todos, no, no todos, sé. No todos.
1: Flojitos.
0: Capri, ponete bien que te vas a España con Fabio Santana.
1: ¡Vamos! Estoy lista, ya me curé.
0: Ponete bien. ¿Sería una línea de oyentes, redes sociales?
1: 1144-000590, te escuchamos, te leemos, contáctate con nosotros. Estamos viviendo una jornada de mucha lluvia, pero no muy intensa, una llovizna débil, molesta, que está para molestar. ¿Cómo está en tu ciudad? ¿Cómo está en tu barrio? ¿Cómo está en tu provincia? Escribinos, llamanos, 1144-000590. Estamos en vivo hasta las 2 de la tarde en esta edición Mancini 590, edición especial desde La Rural. Tenemos noticias, Manchi.
0: Nos informamos, no está para montaner, para
5: Sí, está
0: para un poquito de montaner, ¿no?
5: Claro, para currucarse un ratito.
0: Charlie, a ver si hablas con la producción en la Casa Blanca y venimos con algo de montaner. Hay un tema, para. Hay un tema de montaner, La Vida se llama. Si lo podés ubicar, ponelo.
1: Pero ese no es romántico, ese no es para cucharita.
0: ¿Cómo?
1: No, ese es para reflexionar sobre la vida. No sé si para...
0: ¿Usted lo escuchó?
1: Sí, lo escuché. Lo escuché con, es, no es mate, un tema para estar gente. Sola, no sé si para estar cuchareando.
0: ¿Lo podemos poner un poquito?
1: Bueno, probamos.
0: Ahí está. La Vida, y le canta al país Fabio Santana. Ricardo Montaner, La Vida a la Vuelta, me encanta, lo quiero compartir con ustedes. ¿Nos informamos, señora?
1: Vamos a las noticias con Lucho del Acua y Lorena Digeso.
0: Ya venimos.
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11: 10 de la mañana, 32 minutos.
12: Lionel Scaloni habló por primera vez tras la llegada al país luego del subcampeonato mundial.
11: El entrenador de la selección argentina destacó la unión que tuvo el equipo y la recepción de la gente.
12: Dijo que eso es lo más importante hacia el futuro, más allá de quién sea el director técnico.
11: Scaloni dijo que ocupa hoy un lugar soñado y elogió todo lo que lograron.
12: Luego de la postergación del debate en el Senado, el gobierno busca introducir cambios en la ley de propiedad privada de cara al segundo semestre.
11: La jefa del Bloque Libertario de la Cámara Alta, Patricia Bullrich, lo debatirá en una reunión con el ministro de Desregulación, Sturzenegger.
12: La próxima sesión del Senado está prevista para el 6 de agosto, tras el receso de invierno.
11: En Loma Hermosa revisan cámaras de seguridad para rastrear el trayecto de los delincuentes que mataron a un cabo de la Policía Federal.
12: Carlos Alberto Jerez iba en su moto cuando fue interceptado por dos motochorros que le robaron la mochila, el vehículo y le dispararon antes de darse la fuga.
11: Llovizna todo el día. La máxima pronosticada para este martes 21 de julio, 14 grados.
12: La actual en Capital, 11 grados, cielo cubierto.
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0: la 590. ¿Cómo andan ustedes ahí en la mesa? ¿Cómo andan los oyentes? Bueno, acá escuchándolo desde el principio al programa hoy, acá viajando por Ruta Nacional 33 con la Casa Rodante. Estoy yendo hacia la General Villegas, así que bueno, como siempre escuchando Continental, así que tengan todo un lindo día, nublado el día, con alguna llovinita muy finita, muy húmedo el día, así que bueno, saludos, el Pocholo Luisetti de Cañada Seca, Provincia de Buenos Aires, chau chau.
1: Hola, buenos días, ¿cómo les va? Bueno, nos encanta escucharlos. Somos Laura y Alfredo, estamos viajando desde Toay, La Pampa, a Buenos Aires. Vamos por la ruta 5, con lluvia. Está muy feo, frío y mucha lluvia. Bueno, si pueden decirnos, a ver cómo va a ayudar para ir a la rural. Mañana o pasado, ¿seguirá lloviendo? Bueno, les mandamos un beso grande y nos encanta
2: escuchar. 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
10: ¿Así se pide?
11: Acá dice, usala con confianza, sí, claro. No tiene contraindicaciones.
10: ¿Y la de carpincho la tomás?
12: Sí, es miel, es más liviana, es más diluida porque sí. Por el aceite, sí, del carpincho. Sí, sí.
10: ¿Y la metés en té? No.
11: Mirá, no, qué buena esta que me dice.
12: Una cucharada.
11: Escuchen esta, bueno, que está buena.
10: No te enojes, por Dios.
11: Escúchame, me dice, no me Celina. Creo que Capel, que está con algún problema de garganta, tiene que calentar la naranja. Hay que cortás la naranja a la mitad y la calentás por abajo. Y te tomás el juguito calentito, si le querés le podés agregar miel. Ah, está buena esa. O sea, calentás la media naranja. ¿Qué la pones en la brasa? ¿Dónde la pones a calentar? ¿En microondas? No debe ser.
10: No, la haces como un baño María.
11: Y después la cortás y la chupás.
10: Hace una cosa, mira, agarrás una cacerola.
11: Sí.
10: Pones agua.
11: Ay, me encanta esto de la cocina. A la cocina con Mancini.
10: La hervís, sí. Agarrás la naranja y la pones. La dejás unos minutos. Cuando cocina la naranja, como empieza a cocinar, la dejás un minuto o dos. Ya calentó la cáscara, ahí es donde la sacás.
11: Ajá.
10: Por supuesto. Con algún cucharón, algo para no quemarte las manos,
11: sí.
10: La cortás y allí es donde el jugo sale natural.
11: Claro, se hace como una miel.
10: Sí. Claro.
11: Un jarabe.
10: Mario María.
11: Me encantó. Me gustaría tener un programa con vos, Mancini, sobre cocina.
10: Gourmet, lo hacemos gourmet, juntos, ¿querés?
11: Sí, vos me enseñás a cortar la cebollita por acá, la pones a rehogar.
10: No, yo no le voy a enseñar, yo simplemente acompaño.
11: Me gusta, tengámoslo en cuenta.
10: A mí me gusta acompañarlo. Soy un buen ladero.
11: Ahí te pusieron la canción.
10: ¿Sabes por qué nunca bailé el tango? Señora.
11: ¿Por qué?
10: ¿Sabes por qué nunca bailé el tango?
11: ¿Por qué nunca bailaste tango?
10: Porque nunca di un paso al costado.
11: Oh, bueno. Dios.
10: Señoras, señores, está Fabio Santana con nosotros. Fabito, querido, estamos escuchando. Fabio.
13: Estamos escuchando Samba por Olvidarte de Daniel Toro, una hermosa samba.

0: hermosa.
1: Qué hermosa que qué es esta samba.
2: Por favor.
3: Una hermosa samba. Uf. Muy tradicional y infaltable en los festivales de la República Argentina. Hermosa samba.
2: Vos sabés que hay un lindo recuerdo de Fabio. No hace mucho tiempo, un equipo de primera, él canta el himno en el Monumental, en la cancha de River, la selección, y un equipo de primera lo invita a la concentración. Entonces le pidieron que haga un pedacito El sueño del pibe, que le gustaba a Diego. Y él se la hizo a la concentración. Y dice que todos se emocionaron. Después, por supuesto, yo compartí esa cena muy linda. Pero podemos recordar ese momento, ¿no? Cuando hiciste, claro, el pedacito El sueño del pibe.
3: Claro, claro. Golpearon la puerta de la humilde casa. La voz del cartero muy clara se oyó. Y el pibe corriendo con todas sus ansias, al perrito blanco sin querer pisó. Mamita, mamita, ganaré dinero, seré Maradona, Mancini o Leonel, dicen los muchachos de oeste argentino, que como Lautaro seré goleador. Vas a ver qué lindo cuando esté en la cancha, mis goles aplaudan, seré un triunfador. Jugaré en la quinta, después en primera, yo sé que me espera la consagración. Dormía el muchacho y tuvo esa noche el sueño más lindo que pudo tener. El estadio lleno, glorioso domingo. Por fin en primera lo iban a ver. Faltando un minuto, están 0-0. Tomó la pelota,

0: quebró el marcador.
1: Qué hermosura, por qué Dios. Por Dios, qué hermosura.
2: Qué lindo.
1: Qué hermosura. Le damos un aplauso, Fabio.
3: ¡Bravo!
1: Gracias, gracias. Pero nos quedamos ahí. ¿Algo, Capila, de folclore que tengas ganas, un pedacito?
0: Disculpe si no entiende lo que canto.
1: Una bomba es esto.
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0: Bueno, tiene una historia muy especial. Toda la gente piensa que es de Hernán Figueroa Reyes. No, Hernán fue el que la grabó. Es de un autor uruguayo que bueno, la grabó. Es una milonga muy nacionalista de hace muchísimos años. Y cuando la graba Hernán en la década del 60, casi 70, la yorna un poquito a nuestra idiosincrasia, pero es de un autor uruguayo, Gutiérrez.
1: Es bellísima,
0: Es
1: es
0: bellísima.
1: bellísima. ¿Y cómo la cantás vos?
0: Muchas gracias, muchas gracias.
2: Yo, la verdad, ¿no? Me tomo el atrevimiento porque es 10:48, a las 11, por supuesto, tiene sesión de fotos, ya está armando todo porque jueves viaja a España, lo vamos a extrañar, por supuesto, es un embajador. Pero yo le pediría una chapita, algo más, porque lo tenemos, ¿sí? Aparte ya calentó la gola. Lo importante, Campbell, es calentar la
3: Por
2: gola.
3: supuesto, una vez que ya calentó, arranca.
2: Arranca y no para. Por eso, un pedacito de algo así, emotivo de folclore romántico, pues es que me encanta a mí, me encanta y lo hace tan bien. Tan bambara todo hace bien, ¿no? Pero el folclore romántico a mí me encanta. Y más que estamos en la rural, ¿no?
0: Folclore romántico, a ver si te gusta esta.
3: A ver.
0: Vamos a pensar porque tiene que ser algo muy, muy especial.

mismo que un árbol que en tiempo de otoño muere por sus hojas. 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Uno vuelve siempre a los viejos sitios donde amó la vida. Entonces comprende cómo están de ausentes las cosas perdidas. Por eso, muchacha, no partas ahora soñando el regreso. Que el amor es simple y a las cosas simples las debo.

0: Las devora el tiempo.
1: Fabio Santana, Laurita, Laura Ojeda, a todo mi equipo, a toda esta maravillosa mañana en Continental. Es Fabio Santana, impresionante, Capel, impresionante, ¿eh?
2: Qué lindo, porque además yo siempre siento que este programa otorga al oyente un espectáculo diferente, a los oídos, a los sentidos, a las emociones, que obviamente tienen que ver con todos los aspectos de la actualidad, pero también los de la música. Y lo que hace la música no lo hace nada, ni nadie en el mundo. De acompañar, de curar, de alentar, de estar ahí, ¿no? Aflorando el sentimiento. Bueno, la voz de Santana, ni hablar, ¿no?
1: La familia que para con el matecito y dice, para, ¿es Santana? Sí, es el de la televisión, sí. ¿Es el que lo presentó Yudica? Sí, ¿es el que ganó? Sí. Contale el festival que ganaste.
3: Bueno, fueron 2 años y 4 meses.
1: Soñando, sí. Por cantar.
3: Soñando por cantar. Mariano, un abrazo enorme.
1: Y, nos escucha siempre Mariano, ¿eh?
3: Y a Gustavo Remesar, crack, de los crack. El carnicero.
1: ¿Te acordás que cantaste ahí? ¿Qué cantabas ahí?
3: Ahí canté mucho, pero por ejemplo, una que te gusta mucho a vos, Honrar la Vida, canté Como la Cigarra, canté Garganta con Arena.
1: ¿En qué momento de tu vida te llegó, no?
3: Un momento muy especial. Yo siempre digo que, y lo cuento como una historia enriquecedora, porque digo, a los 50 años yo ya pensé que ya estaba todo definido y estar

0: En ese certamen me abrió la cabeza, el corazón y me hizo hablar de Malvinas y encontrarme con mis compañeros. Así que fue un momento muy especial de mi vida y que realmente me cambió la vida. Me cambió la vida. No todo pasa por lo monetario, que me la cambió un poquito también, pero la realidad es que me la cambió desde el corazón. De encontrarme con gente que hacía 30 años que no veía, con mis compañeros, y empezar a entender que cantando se podía malvinizar, que la causa de Malvinas se merecía y como bien decía Campbell recién, la música nos da esa posibilidad de resiliencia, de amor, y hoy Malvinas es una gran historia de amor, ¿no? Y más con esa bandera maravillosa que pusieron en el Mundial y que nos llevaron de vuelta a que Malvinas esté por lo menos en la cabeza y en el corazón de todo el mundo.
1: Vos sabés que cuando yo escucho a Fabio, ¿no? Y a ver si me ayudás, querida Capel y a todo el equipo, por supuesto que me acompañe y a los oyentes, hablamos en primera persona, porque uno habla de Malvinas, ¿viste? Malvinas, y muchos se meten en la historia de Malvinas, porque los jóvenes no la vivieron y los grandes no viajamos, pero la sentimos. Pero ellos quedaron en el camino, muchos que no volvieron nunca más. Y Fabio estuvo en Malvinas, no es que, viste, fue una historia, como dice él hoy, una historia de amor, nos reinventamos, Malvinas me tocó, llegué hasta Palomar y volví. No. A él le tocó la guerra, a él lo llamaron y le dijeron, subí al avión, ¿dónde vamos? A Malvinas. Y fue a la guerra, fue a la guerra.
2: Sí, amigos, además que lo puede expresar.
1: Que crecieron en combate. Sí, viste, sí. Digo, y hoy lo tenemos con nosotros acá. Los años que pasaron, que se han reinventado. Cuando uno dice, se reinventó con la música y puede estar nuevamente con nosotros. Hijo, estuvo en Malvinas. Estuvo en la guerra. No es que, viste, la toca de oído o me contaron, o la guerra, lo que es la guerra, el duro de la guerra. No. Fabio Santana, como tantos, Fabio viajó, estuvo en la guerra. Y hay amigos de ellos que no volvieron nunca más. Es muy duro, ¿eh?
3: Yo le quería preguntar a Fabio si se sienten reconocidos, ¿no? Porque sé que en algún momento ocurre en muchas partes del mundo que los soldados que regresan no son reconocidos. Hay muchos casos. Quería preguntarte cómo lo viviste vos y los tuyos. Si hoy se sienten reconocidos.
0: Bueno, sí, hoy sí. Pero un poco cronológicamente, bueno, que te voy a contar a vos, que de todo lo que sabés de nuestra historia y de con tus años de periodismo maravillosos, los primeros tiempos fueron de un ostracismo total, los primeros 15 años fueron de, la verdad, como dicen los chicos, hoy no garpaba ser veterano de Malvinas, no hablabas, y muchos les pasó lo que me pasó a mí, llamarse a silencio, porque cada vez que decías algo, nada, la gente no entendía. Para los militares éramos civiles, para los civiles éramos militares y no éramos nada. Así que preferimos callarnos la boca, muchos, como en mi caso, y no hablar de nada. Pasaron los años, fuimos limando ciertas asperezas, la democracia nos dio esa posibilidad. Y bueno, y hoy, como le digo a Fer, es una historia de amor, porque es decir, yo siempre digo que cuando me pregunta qué te dejó Malvinas, la parte positiva fue el compañerismo, el darme cuenta que éramos todos iguales, que cualquiera te podía salvar la vida, pero básicamente me dejó el amor de 46 millones de personas. Cada vez que alguien dice algo, Fabio es veterano de Malvinas, y ya me abrazan y ya me dicen algo. Entonces,
3: En cualquier desfile son los más ovacionados. Sí,
0: totalmente, porque la verdad que fue muy genuino lo de nosotros. Hoy a la distancia, después de 44 años, te digo, yo fui a la guerra a defender mi patria, a defender mi bandera, no entendía mucho, nada de política, simplemente acepté y bueno, si querés después podemos hablar de otros pormenores, pero básicamente eso, fue muy genuino ir a luchar por la patria y con mis compañeros, ¿no?
4: Muy lindo, tremendo, muy lindo escucharlo. Tremendo.
1: ¿Cuánto tiempo en combate?
0: Bueno, la realidad es que tuve 67 días, porque llegué el 14 de abril y volví a mi casa el 20 de junio, el día de la bandera, el día del padre, el día del cumpleaños de mi viejo, y así que un día muy, muy, pero muy especial. Pero con una perlita que Fer lo va a entender. Yo me pasé muchos años sin hablar de Malvinas, 30 años. Y en esos 30 años lo conozco a Fer desde el año 90 y 95, te diría. Y él nunca se enteró que yo era veterano de Malvinas, porque yo no lo decía en público, no hablaba de nada. Hasta que un día me abrí y empecé a hablar. O sea, ni a mis amigos, ni a mi mamá, ni a mi familia, ni a mi esposa, ni a mi hija, yo le conté cosas hasta que empecé a hablar. Pero es recurrente de muchos de nosotros. Hoy lo tomamos como una malvinización y tomamos como esto, ¿no? Como que Malvinas nos une, como que esa bandera es la que realmente puede unir a todos los argentinos, y ese es el orgullo más grande que tenemos.
4: Uh-huh. Hermoso.
1: Qué fuerte, ¿no? Fabio Santana, señoras y señores, con nosotros, compartiendo esta mañana. Para muchos desapacible, para otras grises, para otros hermosas, para otros vacaciones. Estamos en la rural y es Fabio Santana. El aplauso para Fabio, por favor.
2: Bravo.
1: Gracias. No me quiero quebrar porque estoy sensible. No, es Fabio Santana. A ver, Fabio, me queda menos de un minuto. Lo que tengas ganas, por favor, a capela, lo que tengas ganas, por favor.
0: Sí, sí, con esto del delay, tuve que cantarte todo a capela, pero para la próxima, lo hacemos en la casa
1: en vivo. Traemos los músicos.
0: ¿Cómo con los músicos en vivo? Bueno, me queda esto nada más. Una canción que he grabado, que está dentro de un proyecto que se llama Canciones por la Patria, y que realmente nada no nos dignifica como pueblo, ¿no? Me parece como la gran patria grande que nos merecemos. Así que esto dice así: salgo a caminar por la cintura cósmica del sur, piso en la región más vegetal del viento y de la luz.

0: ¡Qué fuerte, por Dios! Dos saluditos que me llegan rápidamente. José Tiani, titulado de Tiani Equinox, te mando un beso enorme. Dice, gran persona, me emociona.
1: Te quiero, José. Un tipazo, de verdad, muy generoso, por cierto.
0: Gran persona. Y el otro saludo de Ángel Sabino, de Ángel Prof. Pesqueproc, que me dijo, Manchi, nos emocionamos todos.
1: Gracias, gracias también a Ángel y a todo, a toda la gente de la Argentina. Yo creo que esto que pasó en el Mundial nos hizo creer, ¿no? O sea, elijo creer en este país maravilloso. Tremendo. Que tenemos, contra toda la gente que por ahí puede criticar en el mundo, que no es que quiera resaltar lo no positivo, pero sí digo que qué país resiliente que tenemos, qué gente maravillosa el argentino. Yo siempre lo pienso y lo digo, ¿no?
0: Orgullo de ser argentino.
1: Orgullo de ser argentino. Totalmente. Gracias.
0: Orgullo. Gracias. Fabito, gracias por tantas alegrías compartidas. Que tengas un hermoso viaje. Mereces todo lo mejor. Sos una gran persona. Tenés una familia hermosa. Sos el presidente de una gran familia. Y gracias por tantas alegrías.
1: Gracias, Fer, por tu amistad, por esta maravillosa idea de seguir diciéndole a la gente lo que la gente tiene que saber. Y soy muy respetuoso del periodismo en la Argentina, ¿no? De los formadores de ideas. Así que siempre a tu lado y nada, a disposición.
0: ¿Dónde te ubican en redes sociales?
1: Fabio Santana OK en Instagram y bueno, y Fabio Santana en todas las redes. Así que próximamente vamos a tener otro canal de YouTube y bueno, ya te lo voy a pasar. Así que vamos a estar ahí, luchándola.
0: Fabio Santana, señoras. Gracias. Y señores. Fabio Santana, cierro con esto. Fabio, gracias por tanto.
1: Gracias totales a vos.
0: Señora, nos informamos.
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4: 11 de la mañana, 3 minutos.
2: Temperatura 11 grados, cielo cubierto con llovizna.
4: En sus primeras palabras tras regresar con la selección, Scaloni reiteró que tiene hasta fin de año para replantear su continuidad.
2: El técnico de la selección dijo que dieron todo y que lo más importante no es si él sigue, sino que se mantenga lo que lograron.
5: Después de un torneo así, son cosas normales, son cosas que uno puede decir, se replantea y hasta diciembre, como digo, estamos acá. De verdad que creo que lo más importante de todo esto es cómo se dieron las cosas, cómo la gente supo entender que el equipo dio todo y fue lo que pase más adelante. Lo más importante siempre es Argentina, la selección y quien esté al cargo, esté yo o no esté yo. Lo más importante de verdad es esta unión, esta conexión. No sé si hemos vuelto a tener, yo creo que nunca lo perdimos.
4: Luego del Mundial, el gobierno comienza a definir la agenda parlamentaria.
2: Desde el Bloque Libertario buscan evaluar cambios con el Ejecutivo para poder avanzar con el proyecto de ley de propiedad privada.
6: En minutos comenzará la conferencia de prensa del vocero Adrián Rabier. El Ejecutivo dará a conocer la agenda oficial en los próximos días con actividades del presidente Javier Milei y ciertos funcionarios del gabinete. Entre los puntos más destacados figuran la presentación de un paquete de reformas fiscales, la firma de un convenio con la provincia de Santa Fe por obras viales, un viaje presidencial a Brasil y la presencia del mandatario nacional en la exposición rural de Palermo. Tras el encuentro con la prensa, se espera que a las 13 se reúna la mesa política para tratar, entre otros temas, propiedad privada, Carta Orgánica del Banco Central y el régimen de zonas frías. Florencia Fossati, Servicio Informativo Continental.
4: Por decreto, Milei le renovó el cargo al juez que habilitó la reforma laboral.
2: Se trata de Víctor Pesino, a quien el presidente le firmó la permanencia en la justicia a pesar de que cumple 75 años el límite jubilatorio.
4: En tanto, el gobierno pidió concursar el cargo del camarista Martín Irurzun, quien pidió seguir porque también llega a los 75 años.
2: Irurzun ocupa uno de los cargos en la Cámara que debe revisar la causa Libra y el caso de los negociados en la Agencia Nacional de Discapacidad.
3: Pronóstico.
4: Anticipa para las próximas horas la continuidad de las lluvias con una máxima de 14 grados.
2: La actual en capital, 11 grados, cielo cubierto con llovizna.
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1: Fotos, le mandamos un cariño grande a todos.
2: Sí, ¿eh? me encanta, este, de todas las edades, chicos, grandes, familias, realmente es muy lindo estar acá.
1: Aparte, cómo te quiere la gente, porque se para la gente y dice, foto con Clara Mariño, no. Foto con Clara Mariño. Señoras y señores, linda docente de redes sociales, Capel.
3: El 1144-000590 mensaje, dice, hola, buen día, soy esposa de un veterano no reconocido y obviamente sigue esperando su reconocimiento, es muy importante esto que hacen los muchachos, como por ejemplo ese trapo, como lo llamaron en la cancha, que se le infló el pecho a mi marido. Fue un momento muy, pero muy emotivo. Parece que no, y que estamos hablando un poco, gracias a la participación de Fabio, que ese momento, que para muchos tuvo cierta controversia, ha generado también una excusa para hablar de un tema, que obviamente ya está en situación diplomática, ¿no? Pero está genial, porque aquellos, como el caso de Fabio, que le pusieron el cuerpo, se deben sentir por demás orgullosos de que los pibes hayan tenido un momento en el cierre de esa, de ese encuentro futbolístico tan, pero tan jugado, para poder extender esa bandera. Bueno, estamos recibiendo mensajes, muchos que nos tiran remedios caseros, me encanta, muchas gracias. En el 1144-000590 estamos en vivo hasta las 2 de la tarde, también transmisión en vivo a través de YouTube si querés vernos en Radio Continental AM590.
1: Bueno, señoras y señores, llegó Messi. O sea, ¿dónde? A Funes, señora. Llegó a Funes, una multitud, lo fue a recibir. Y vos sabés que cuando hablamos de Funes, hablamos de Rolly Santa Croce, que es el intendente.
3: Sí.
1: Y es un placer siempre hablar con él. Intendente, gracias por atendernos. ¿Cómo le va? Fernando Mancini le saluda. Buen día en Radio Continental y para todo el país.
4: El placer es mío, Fer. Vos sabés que el placer es mío tener la posibilidad de hablar con vos. Además de ser una gran persona, soy uno de los mejores periodista que tiene la Argentina, en Radio Continental, nada más y nada menos. Y tener la posibilidad acá, desde el interior de nuestra querida República, tener la posibilidad de salir. En este momento estás en la rural, te estaba escuchando, ¿no?
1: Estamos en la rural, intendente, estamos acá en la rural de Palermo. Muchísima gente, vacaciones de invierno para aquí en la ciudad de Buenos Aires y en 20 ciudades más y en todo el país. Así que es una multitud de gente que pasa por el móvil. Pero por supuesto, la pregunta, ¿llegó el mejor de todos? ¿Llegó Messi a Funes?
4: Llegó Messi a las 6:30 de la mañana y la verdad que estamos muy, pero muy felices. ¿Te imaginás vos que tuvimos la oportunidad de, después de 4 años, cada 4 años estos 26 pibes unen a todos los argentinos? Fue en el año 2022, ahora nuevamente en el año 2026, tener la posibilidad de abrazarnos todos los argentinos con un solo lema, ¿no? La camiseta azul y blanca y ese himno que con tanto amor y tanto cariño todo lo cantábamos en el lugar que nos tocaba estar. Yo tuve la oportunidad de poder estar allá en el Mundial, los primeros 5 partidos, y la verdad que fue muy emocionante, muy emocionante.
1: ¿Se espera algún evento? Porque digo, la gente quiere verlo, por supuesto.
4: No, Fer, no. Él ingresa a su casa, él está ahí adentro, está...
1: Sí, ¿es un barrio cerrado, ahí, intendente? ¿Es un barrio cerrado donde vive Messi?
4: Es un barrio cerrado donde él también ingresa a su casa, se queda, su casa es muy amplia, donde él se queda ahí. Yo seguramente los próximos días, como hago siempre, iré, intentaré visitarlo sin hostigarlo, porque es una estrella muy, muy querida por todos los argentinos, y lo que más queremos en este momento es que tenga paz, tranquilidad, por haber jugado este gran mundial que tan contento nos hizo todos los argentinos. Pero esa es mi postura.
1: Allí está, intendente, allá está su familia ya, ¿no? Está su padre, está la familia, sí, ¿no? Porque papá no viajó, pero está allí en Funes, ¿no?
4: Sí, no, el papá está en Rosario con su mamá, algunos de sus dos hermanos también están en Rosario, él está acá con su familia, con su esposa, con sus hijos, y también lo visita mucho su suegro José Procuso, que es una gran persona también. Y lógicamente su papá debe estar llegando en cualquier momento, lo debe venir a visitar. Claro. Y después él sale, sí, lógicamente va a diferentes tipos de acciones,
1: cumpleaños. ¿La seguridad la tuvo que reforzar, intendente, o no hace falta?
4: No, para nada. No, para nada, él lo quiere mucho, la gente, te imagina de que lejos estamos de todo eso, más allá que nosotros tenemos una ciudad digital donde desde nuestra central de monitoreo estamos viendo permanentemente todas las acciones que están sucediendo en la ciudad y tenemos cámara en toda esa zona también, ¿no? Pero es una persona muy querida, como tantos otros que viven acá. Vos no te olvides que acá también está De María, qué sé yo, Alquili González, Heinz, Coria, Chamot, Pepe Basualdo, Justi, y que
1: todos están todos en el mismo, todos en el mismo
4: no, no, no, en diferentes lugares, Fer, en diferentes lugares, correcto. Se juntan entre ellos, sí, charlan, conversan.
1: Y intendente, eligen Funes como calidad de vida, ¿no? Por la tranquilidad, digo, por el verde, imagino, porque se refugian allí. No es que van todos por pan, porque imagino que Funes tiene algo especial.
4: Es una ciudad que pudimos construir de allá por el año 2019, que es totalmente diferente a lo que se hacía en la política tradicional, ¿no? Le dimos a los empresarios la posibilidad de poder ejercer y acompañar el desarrollo de una gran ciudad en un lugar que era en aquel momento muy delicado, si volvemos y retrasamos en el tiempo, donde Rosario vivía momentos sumamente violentos. Nosotros comenzamos con un proyecto de prevención de inseguridad que hoy es mito en toda la provincia de Santa Fe. Y para que vos tengas una idea, hace 20 días la prestigiosa Universidad Nacional del Litoral nos eligió como la mejor ciudad de calidad de vida en la provincia de Santa Fe.
1: Qué bueno.
4: Así que eso también tiene mucho
1: que ver. Qué bueno, intendente. Clara Mariño lo saluda, intendente.
2: Intendente, hola, ¿cómo está? ¿Cómo está?
4: Muy bien, un gusto.
2: Bueno, felicitaciones por todo lo que significa Funes. Entonces, la visita de Messi es una visita absolutamente privada, familiar, y ustedes no planifican ningún tipo de homenaje.
4: No, para nada. Ah,
2: correcto.
4: No. Yo soy muy respetuoso de la vida de ellos, ¿viste?
2: Está muy bien.
4: No me gusta hostigarlos, no me gusta llamarlos, no me gusta molestarlos. Sí, después, pasado 48 horas, seguramente voy a intentar ir a visitarlo como una persona común y corriente, abrazarlo y agradecerle en nombre de todos los argentinos lo que hizo. No más que eso.
1: Perfecto. Y por supuesto, acompañarlo, ¿no? ¿Sabe hasta cuándo se queda? Porque muchos hablan de una semana, 10 días, ¿puede ser?
4: Una semana se queda, siempre una semana, y seguramente después irá de vacaciones a algún lado, como hace siempre, ¿no?
1: Claro. ¿Y usted tiene buena relación con la familia?
4: Sí, con él también. Siempre que viene lo voy a visitar. Es una persona muy agradable, muy sencillo. Es como se lo ve en la vida, es así, Fer. La verdad que es una hermosa persona poder conversar. Obviamente, conversamos de fútbol. Yo soy hincha de Boca y siempre le he dicho, más allá que él siempre tiene su corazón en Newell, que para mí sería lo más hermoso y más importante en el mundo verlo en la Bombonera. Cosa que no
1: usted
4: voy a
1: pide
4: nunca,
1: mucho, intendente. Usted pide mucho.
2: ¿Y qué le contesta él? ¿Qué le contesta él?
4: No, Rolly me dice, no, me dice. No. Pero te imaginas que uno vive el sueño, ¿no? Pero
1: claro. Eso
4: no lo voy a ver. Pero sí lo pude ver jugar en el Mundial y lo vi en Qatar también. Yo fui a 6 Mundiales y la verdad que para mí ha sido una cosa muy, pero muy hermosa, muy linda. Muy feliz estoy por todo lo que nos regalaron. Y te lo vuelvo a repetir, que para mí es algo sumamente importante, que 26 chicos cada 4 años nos unan a todos los argentinos. Pero eso nos tiene que dejar un aprendizaje también, que no puede ser que solamente los argentinos estemos juntos y unidos cada vez que hay un mundial, sino que tendríamos que aprender de todos los errores que cometemos para empezar a ser mucho mejores, no solamente como ciudadanos, sino como personas, sí, y querer un poco más a nuestro país.
1: Intendente, queríamos tener la palabra, sabemos que el mejor de todos está en Funes, y por supuesto el intendente, ¿no? Para que nos dé detalles de su llegada, de cómo van a ser estos días allí. Y imaginábamos que iba a haber algún evento especial, por eso fuimos a la fuente. Yo le agradezco, intendente, y en nombre de todos los argentinos, usted que va a tener la suerte de estar con él, mándale un cariño y un saludo y admiración y gratitud eterna para Messi y para todo el plantel, ¿eh?
4: Un cariño grande a vos, querido Fer, y a todo tu equipo y a todos los que tenemos la suerte de que nos hayan escuchado en este momento. Un abrazo.
1: Le agradezco mucho, le agradezco mucho su tiempo, intendente, gracias. El intendente de Funes, Rolly Santa Croce, por supuesto, detalles, porque Messi llegó a Funes, está en Funes.
5: Muy bien.
1: Está acá, está en la Argentina.
5: Y, a la hora, y es nuestro.
6: Está, está en el country que él tiene con su familia y va a estar una semana, como bien dijo el intendente, y se va a ir al Inter de Miami, donde tiene que volver ahí a retomar sus prácticas de fútbol. Recordamos que él tiene contrato hasta diciembre del 2028 en el Inter de Miami. Con esto, lo que digo, y es información que uno va manejando muy de a poco, tenemos Messi para rato en la selección.
1: ¡Epa! ¡Qué bomba tiraste, ¿no? ¡Qué bomba tiró!
5: Muy bien.
1: Aparte, la tira así, ¿viste?
5: Sí, sí, sí.
6: Argentina juega la finalísima.
5: Si tenemos Messi, tenemos...
1: Me parece que
5: si tenemos Messi, tenemos también Scaloni. Entrenador, claro.
1: Dejó la puerta abierta Scaloni, ¿no?
6: Scaloni dejó la puerta abierta. Después, obviamente, hay que dejar que pasen las aguas del enojo, de la derrota. Yo creo que Scaloni, creo internamente... que va a continuar en la selección argentina.
5: Además, me parece que con el recibimiento que hubo ayer cambió un poco la energía esa que
6: le cambió
5: sintieron
6: a él,
5: ellos, ¿eh?
1: Sí, subí un poquito a Laurita Ojeda, a ver si la tenemos mejor a plano.
5: A ver.
1: Están viajando en una aplicación y está Agustín Sima, el chofer. Juan, nos está escuchando.
6: Ah, mire.
1: Así que le agradecemos mucho, ¿eh?
6: Salud.
1: Agustín Sima, un gran productor, hijo de Gustavo Sima.
6: De Gustavo Sima.
1: De nuestro querido relator, que cala tan profundo en el corazón de todos los argentinos. Y su hijo, que es productor, por supuesto, lo tuvimos en la televisión. Nos está escuchando. Y dice, Fer, aquí en la aplicación con Juan, el chofer, te está escuchando. Así que gracias, ¿eh? A Juan y, por supuesto, al querido Agustín. Señoras y señores, así van las cosas, país.
6: No fue el único que llegó, digamos, Messi a su país. Hace un ratito nada más acaba de ingresar al predio de Boca Leandro Paredes, que fue recibido por todo el plantel y fue recibido por jugadores. Se hizo el chequeo médico. Está hablando con Arruabarrena. Veremos qué es lo que habla en un ratito. Uno quiere creer que Leandro Paredes va a ser parte de la lista que va a estar el jueves. Lo va a charlar porque Boca juega Sudamericana.
1: Me dijeron que Otamendi se comunicó con
6: Chacho Coudet.
1: Sí, y le dijo, estoy...
6: para el sábado para jugar para con Barracas. Sábado.
1: Y quiero jugar, le dijo.
6: Le dijo, yo quiero ser titular.
1: Y bueno,
5: qué líder. Ver si está...
6: igual Maquila acá.
5: Qué líder.
1: El líder, nato. ¿Eh? Llegó y ya fue a entrenar.
5: Sí.
1: Es Paredes también, ¿eh?
6: Paredes ya está entrenando con Boca. No está entrenando, mejor dicho. Fue a visitar a todos y a hablar específicamente con Arruabarrena. En estas horas se va a definir el futuro de Paredes si es que Arruabarrena dice, tomate unos días... Paredes, lo que me dijeron, puertas adentro, que quiere jugar el partido del jueves.
1: Che, claro, quiere jugar. ¿Qué información tenés, Vaquila, voz de River? ¿Tenés algo?
7: Sí, así es como decía Otamendi, también es el caso que se está viendo cuando se va a sumar Montiel. Por lo pronto ya esta semana se suma Juanfer Quintero, que estuvo con la selección después de quedar eliminado con Colombia, y resta confirmarse hasta cuándo se va a extender el mercado de pases en general del fútbol argentino.
6: Una semana porque, más,
7: claro,
6: una semana más.
7: Cerraba hoy, pero bueno, extendieron algo que suele pasar también para los clubes que tengan ventas al exterior, van a tener un cupo más que les va a dar más de un mes para incorporar más jugadores.
1: Bueno, muy bien, perfecto. Hacemos una pausa, señora, 11:23 en la República Argentina. ¿Para qué tengo información? Véndeme, por favor. ¿Tenés uno para vender?
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1: Bueno, muy bien. Clara Marino tiene información.
2: Bueno, desde que llegó al poder, nada más y nada menos que el jefe de gabinete, Diego Santilli, Fer, esto lo comparto con Laura, la información que debe tener también en este sentido, va acumulando cada vez más poder. ¿A qué me refiero? En que áreas muy, pero muy importantes de poder y de relaciones que antes estaban en manos de nada más y nada menos que el señor Santiago Caputo, ahora pasan al área de Santilli y yo te diría también,
1: por ejemplo,
2: de Karina Milei. Mirá las tres que te voy a nombrar.
1: A ver.
2: Arsat. Uh-huh. Arsat tiene que ver con todo el tendido de fibra óptica y todo lo que es tecnología e innovación en la Argentina. El ENACOM maneja todas las comunicaciones. Y tercero, el correo argentino, que es muy importante, porque es el que va a organizar y organiza siempre las elecciones en la Argentina. Tres centros de poder importantísimos que antes tenía Santiago Caputo y ahora va a manejar el jefe de gabinete Santilli.
5: Sí, te diría que Santilli se ha convertido en el superministro, así como en un momento lo fue Caputo, Luis Caputo, el ministro de Economía. Dentro de este último tiempo en donde, después de que fue designado Diego Santilli como jefe de gabinete, fíjate que se quedó con un montón de áreas que pertenecían a Santiago Caputo y también algunas que han ido avanzando en otros ministerios. Así que es un superpoderoso que extraña porque no es del riñón de La Libertad Avanza. Claro, claro. Es un hombre del PRO, pero bueno, se ha convertido ahora en el alfil, te diría, casi más poderoso. Y hablando de Luis Caputo, quiero contarte que tuvo un revés en la justicia el ministro de Economía, porque la justicia declaró inconstitucional la decisión de dejar de informar los precios de los combustibles. Recordemos que desde hace ya un tiempo, el año pasado, el gobierno dejó de informar. En realidad, la petrolera estatal, te diría YPF, que es la que domina prácticamente más del 50% del mercado, dejó de informar el precio o la variación del precio todos los meses. Y lo cambió por esto de micropricing, en donde se mide de una forma muy tecnológica cuánto es el despacho, las horas de mayor despacho, y entonces ley de la oferta y la demanda, el precio fluctúa. Y vos fíjate que las estaciones de servicio no tienen un precio homogéneo en todas las naftas. Bueno, esta decisión ha sido declarada inconstitucional por la justicia. Habrá que ver cómo avanza, por supuesto, es un proceso largo, ya sabemos que hay muchas instancias para que una medida de estas características se dé vuelta, pero hoy por hoy la justicia está diciendo hay que informar los precios, no puede ser que no se informen los precios de los combustibles.
1: Muy bien. Capel, vendemos, dame uno, por favor.
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1: Pocho Rossi.
6: Bueno, Fer, apareció el fútbol argentino de vuelta. Hoy inicia la Copa Sudamericana, también donde argentinos empiezan a su sueño poder tenerlo y tener ese título tan preciado, que es un título internacional. A las 7 de la tarde, Tigre visita en Uruguay a Nacional de Montevideo, partido de ida. Y mañana, Lanús, a las 21:30, ahí también en su casa, estará recibiendo a Cienciano de Perú por la Copa Sudamericana de partidos de ida. Recordamos que el jueves Boca va a jugar a las 9:30 de la noche contra O'Higgins de Chile. Álvaro Montero, posible titular, le digo a Clarita porque lo tuvo en Vélez. Sí. Y Villa también va a ser uno de los citados y vamos a ver si Arruabarrena decide ponerlo de titular o suplente.
2: Ahora te digo que vamos a sentir la diferencia.
6: Olvidate.
2: Porque sí, claro. En los estadios parecía que estaban todos, jugaban a oscuras,
6: sí,
2: uno acostumbrado a la tecnología, los campos del juego.
5: Olvídate.
1: La gente, estadios de 80, 90 mil personas.
6: Olvídate, vamos a volver a vivir toda esa cosa tan pasional.
5: Los
6: nuestra,
5: invito,
6: ¿no?,
5: a la Buteler.
6: ¿Se bueno, queda Gil o se va? Se va Gil, me parece.
5: Ay, no sé.
6: El arquero
5: sé.
6: De San Lorenzo.
5: No, no,
6: no. Tiene,
1: lo estaban esperando.
6: Tiene ofertas.
1: Quedó eliminado por penales, San Lorenzo.
6: Quedó eliminado.
5: Yo lo único que pido es que lo vendan bien. Si lo van a vender, véndanlo bien.
6: Manchester United está
5: interesado. Que no se regale. Y sí.
6: El arquero Gil. El Manchester United.
1: Fíjate vos, de menor a mayor, ¿no? Estaba jugando en una reserva. Sí. Llegó para... para San Lorenzo
6: y lo salvó a San Lorenzo.
1: Y lo salvó, claro.
5: Sí, claro.
1: Lo salvó
5: y va a ser una gran pérdida.
1: ¿Cómo está la gestión de San Lorenzo con el nuevo presidente?
5: Hay varias. Depende de dónde recibas información. Hay gente que está contenta y hay otra que no tanto. No, no tanto.
7: Me imagino, Laura, que por la cifra que vendieron a Romaña no te debe dar mucho.
5: Por eso digo, que esté bien vendido. Ya, si lo vamos Romania, a vender, ¿no? Sí, que lo vendamos, claro, bien.
7: Por 800 mil dólares, Manchi, al León de México.
1: ¿Romania?
7: Sí. Pensar que a River le pedirían el doble de eso.
6: Sí, claro, y a Boca locura. Le pedían 2,5 millones.
5: Una locura. No me hagan.
1: Pasamos
5: no me
1: un hagan minuto por llorar. Racing. ¿Cómo está Racing?
6: Está muy bien. Racing está preparándose para el torneo que va a arrancar también el jueves. Después vamos a repasar la fecha porque River juega el sábado, porque Boca juega el domingo y porque los grandes también están esperando este torneo grande, largo y tumultuoso, ¿no? Y me parece que hoy va a estar todo enfocado en el presidente de la AFA.
2: ¿Sabes de quién es hincha? El embajador de España, que hoy lo escuchaba en radio.
5: A ver, y si lo dice Clara, debe ser de Vélez. No.
6: Se investigó.
2: Debería. No, de Racing.
1: Ah, mira.
2: Y lo se hizo hincha de Racing por Francella, por verlo, mira, en la película.
1: Mira. Aparte, fanático del Pato Filiol.
2: Sí. Así que, bueno, gracias a Francella.
6: Hablando de Costas, consiguió trabajo en la Liga de Quito. En la Liga de
1: Quito. Ah, está confirmado.
6: Sí, sí, sí.
1: Mirá, ¿cómo te saludan, Capel?
6: A usted, a todos.
1: ¿Sí? A usted. ¿A mí? A usted la saludan porque la ven por las pantallas, los monitores, y a la querida
5: Clara
6: Marinho.
1: Clarita Marinho, tanta gente. Mira, dice, mira, le hace, mira, Clara.
8: No, impresionante. Mira, no la veo, decime.
1: Gracias, maestro.
5: Le hace signo de la cabeza, claro.
1: Claro, que somos inteligentes porque ha nombrado todo el equipo.
8: Habla por mí, habla por mí, está bien.
1: Habla por el equipo, habla por el equipo. Bueno, señoras y señores, llegamos a las 11:30 en la República Argentina. El programa va volando, ¿eh?
6: Sí, vuela.
1: Impresionante. Mirá, Gaucho, mirá, con pantalón blanco.
6: Hola.
1: Mirá, parecen gourmet, parecen cocineros. Impresionante.
6: No es el día para pantalón blanco, ¿no?
1: Pero... No importa, pero eso sí.
6: No, no es el día, pero bueno.
8: Avísenle al chiqui.
1: Aquí chiqui.
8: El chiqui de Tapia, que ayer llegó el saco blanco y las gafas. Sí. Había mucho sol, se ve ayer.
1: Y bueno, está muy bien, viene de onda Miami, señora.
8: Sí, pero bajás del avión, es que es de noche, hola.
2: Cuando bajó del avión con los granaderos, sí, y la alfombra roja, mami, daba la sensación de que bajaba un jefe de Estado.
6: Parecía, ¿no? ¿Eh? Parecía como, sí, que...
1: Hermoso. Hermosa foto, hermosa presentación. Vamos, vamos, Argentina. Señoras y señores, nos informamos, 11:30 en la República Argentina. Entonces, señora...
8: Las noticias con Lorena Digeso y Lucho del Acua.
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10: 11:32.
11: El vocero Adrián Rabier felicitó a la selección nacional por ponernos una vez más en una final.
10: En otro orden, destacó los últimos números de la inflación del 1,9%.
11: Dijo que el crecimiento económico vendrá de la mano de la inversión y de la exportación.
10: El gobierno definió un salario diferencial para el personal militar que tenga título universitario.
11: Cobrarán un 15% más desde el mes de julio.
10: Además, quienes tengan un terciario o tecnicatura sumarán el 10% más del sueldo.
11: Asimismo, los efectivos de la Fuerza Militar que cuenten con un posgrado recibirán desde este mes el 25% más de remuneración.
10: Son 1.700 los camiones varados en la cordillera que sigue bajo alerta naranja por las nevadas intensas.
11: El paso internacional Cristo Redentor en Mendoza está cerrado.
10: En varias localidades de la provincia suspendieron hoy las clases en todos los niveles.
11: Afecta a Malargüe, Uspallata, Polvaredas, Punta de Vacas y Puente del Inca.
10: Llovinas el resto del día, la máxima de 14 grados anticipa el Servicio Meteorológico Nacional.
11: La actual en Capital, 11 grados 2, cielo cubierto con llovizna.
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0: Radio Continental está transmitiendo en vivo desde La Rural en Palermo. Esta maravillosa exposición cumple otro aniversario y seguimos siempre recorriendo las calles con información, con cobertura. Y este es el momento del campo. ¿Quién lo trae? El señor Alejandro Canepa. ¿Cómo estás, Ale? Buenos días.
1: Campo del equipo, buen día. 138ª muestra, ya que hablabas de números, sí, y ediciones en los 160 años de La Rural. Cultivar el suelo, servir a la patria, al campo. Se trasladó a la ciudad y ahí está Continental, por supuesto, aquí, allá y en todas partes. La radio de mayor llegada, la más federal y la radio escucha al campo argentino. 5.856 vacunos se vendieron en el mercado ganadero de Cañuelas, una oferta moderada, yo diría reducida, pero dentro del proyectado que yo había dado ayer por la tarde con Eduardo Serenelli, ante una demanda que se volcó en forma importante en cuanto a cantidad de compradores y la venta fue rápida, incluida pero selectiva. Se llegó a los precios del viernes, es más, en algunos lotes muy puntuales, que fueron algunos máximos absolutos en algunas categorías, se superaron los máximos absolutos del viernes último, pero en líneas generales la plaza, si bien estuvo tomadora, no hubo mayores cambios importantes en las cotizaciones corrientes con relación al último cierre. Sí, muy firme la vaca en cualquiera de sus categorías y clasificaciones, y el novillo grande, pesado, muy buscado, muy pedido, novillo hasta 460, se paró entre 4500 y 4700, con tope de 4750, 4770, el máximo absoluto 4850 hasta 490, siempre mestizos entre 4400 y 4700, los máximos 4750 y 4770, pesados, mestizos ellos, hasta 520 kilos, precios corrientes, al igual que con más de 520 kilos, los mismos números, 4400 a 4700, máximo por la categoría hasta 520, 4870, y máximo por los más pesados, con más de 520 kilos, que era con compañeros de los pesados, 4870 de la misma remisión, vendió la firma Saez Valiente Burris y compañía, que acompaña a Radio Continental, una villada espectacular, novillada donde una fotocopiadora parece de la familia Monvale. Vamos al novillito mediano, hasta 390 kilos, entre 4900 y 5200, tope 5250, 5300, 5400, y los pesados hasta 430 kilos, se paró entre 4700 y 5000, con tope de 5050 y 5100. La vaquillona mediana mestiza hasta 390 kilos, se pagó entre 4500 y 4800, los máximos aquí, 4850, 4900, pero hubo 5000 y 5100 por excelencia, y pesadas hasta 430 kilos, lotes puntuales a 4600, 4700, hubo 4800 de máximo. Vamos a lo que fue la ternada, tanto macho como hembra, entre 4900 y 5200, máximo por macho, 5300 y 5400, máximo por hembra, 5300, 5350, hubo 5400 y 5450 pesos como absoluto. Ahí está lo que les decía, 250 pesos en algunos renglones, el máximo absoluto con relación a los precios corrientes, pero son lotes puntales excepcionales de rendimiento y de buen bife en el plato. Capel, la vaca con más de 430 kilos, entre 3200 y 3500, tope 3600, 3700, 3800, la vaca de negocio, bien en cuanto a la parte ósea, bien en cuanto a la parte veterinaria o de salud, pero le faltan kilos y se lleva para seguirla, para engordarla, 3 a 3200, tope 3300, 3400, 3500, 3600, la vacayona, tiene que ir a aquella vaca, pero físicamente es una vaquillona con textura física, entre 3.800 y 4.100, con tope de 4.200, 4.400, hubo 4.520 y 4.600 pesos la conserva inferior fundida con papeles, viaja a China, tiene pasaporte y asiento, 2.300, 2.330, 2.350, la buena, 2.380, 2.400, 2.430, manufactura consumito regular, 2.450, 2.480, 2.500 pesos, y los toros se paran entre 2.700 y 3.000 con topes de 3.100 y 3.200, papel y lápiz, capil, si tenés que rechazar contrato de arrendamiento, el valor del novillo índice de hoy, 4.725 pesos. Vamos a cereales, superó el trigo a 294.400 pesos, tonelada en Rosario, 205 dólares en Quequén, maíz Rosario, 272.320 pesos en dólares, en Bahía, 187, 185 pagó el maíz en Quequén en dólares, la soja llegó a los 500.000 pesos la tonelada Rosario, factores climáticos en Estados Unidos y mayor compra de soja de China, que por supuesto le venderá a Estados Unidos y también nosotros, 335 dólares en Bahía, 330 la soja en dólares en Quequén, y el girasol en dólares Bahía y Quequén 400. El sorgo en Rosario, 264.920 pesos. En Chicago todo para abajo, el trigo cayó entre un dólar y medio y dos dólares, 246 y 252 dólares con 25 para las posiciones septiembre y diciembre, un dólar abajo para maíz, 176 y 184 dólares y medio, la caída más fuerte para la soja, perdió 2, 3 y hasta 4 horas. Atención, aquí puede ser los fondos de inversión que estén trabajando, saliendo, vendiendo contrato, porque el precio fue importante, pagó 447 dólares agosto, 444 septiembre, 449 dólares con 25 centavos tonelada la posición no viene. Nada más, Capel, si anotaste, me parece muy bien, si no te paso la hoja y después copias lo que te falta.
0: Ahí está, complemento con el datito que me faltó. Se me acalambran las manos, Ale, pero bueno, llego, ya estoy entrenada.
1: Vamos a practicar un poco más, ¿te parece? Nos reencontramos en la rural en un rato, si Dios quiere y la Virgen.
0: Gracias. Así será en la rural, con toda la transmisión especial de Radio Continental con Alejandro Canepa también.
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16: 11.45 en la República Argentina. Capel.
0: Sí.
16: ¿Qué nos dicen los oyentes, señora? Por favor.
0: Bueno, por supuesto que hay muchos que se están sumando al tema de las vacaciones de invierno. Y algunos que nos están tirando alternativas, claro, porque está el parque de los niños. ¿Vieron dónde está la torre? Donde hay actividades durante la tarde. Bueno, ustedes saben que las plazas aquí en las vacaciones de invierno siempre tienen payasos, siempre hay actividades. Lo lindo que tiene la ciudad de Buenos Aires es que tiene muchas plazas y parques. Entonces uno rápidamente resuelve las vacaciones de los chicos. Pero atención, porque hay otras tantas alternativas en distintos rincones. Recién nos mandaba un oyente, estoy tratando de encontrar el mensaje que nos decía, la ciudad de los niños. ¿Cuánto hace que no voy a la ciudad de los niños? Que tiene entrada gratuita allí, hermoso, en la ciudad de La Plata. Qué hermoso, lindo lugar. No hay edad para ir a la ciudad de los niños, ¿eh?
16: No hay edad, no hay edad. Acá la rural es una fiesta y está Pocho Rossi con la gente que pasa por el móvil, recorre. Ya le damos la bienvenida formalmente a todos los queridos oyentes que pasan por el móvil y quieren charlar con nosotros. Están con Pocho Rossi. Pocho, te escuchamos.
17: Fer, estamos acá con la gente que cuida la ganadería. Así, amigo, ¿cómo te llamás?
18: Hugo, venimos de Corrientes.
17: ¿Hugo de Corrientes?
18: Sí, señor.
17: Bueno, contame un poco, ¿qué haces acá adentro?
18: Y acá trajimos a representar un poco de animales. Y bueno, sacamos ayer el gran campeón en toros y una vaquilla, una ternera.
0: Muy bien.
17: ¿Querés preguntarle algo a Fer?
16: No, la verdad que me encanta el trabajo que hacen y por supuesto felicitarlos por ese gran campeón, ¿no?
18: Sí, muchísimas gracias.
16: Un placer. Clara Mariño, nuestra compañera, quiere saludarte.
19: Bueno, felicitaciones por lo de ayer. ¿Y qué significó para ustedes este premio?
18: Muchísimas gracias, la verdad que una gran alegría venir acá desde Corrientes a representarnos. Y la verdad que estamos muy contentos por el esfuerzo de todos los días.
16: ¿De qué parte de Corrientes sos?
18: Cruzucuatiá.
0: Ay, qué lindo. Mira,
16: eso. Hermosura. Laurita Ojeda tiene el poncho puesto y dice que realmente te felicita también. Salúdelo.
20: Sí, hola. Quería preguntarte qué cabaña es la ganadora.
18: Estamos en Cabaña Guay, de Antilla, Sociedad Anónima.
20: ¿Y cuánto tiempo llevó criar ese gran campeón?
18: Y muchísimo tiempo. Hay que dedicarse a él prácticamente todos los días.
20: ¿Se vende ahora?
18: Cuidado.
20: ¿O queda para reproducción?
18: No, queda ya para reproducción.
20: La cabaña, claro.
16: Sí, la cabaña, sí. Acá se llevó el premio, pero no
0: sí, pero
16: se
0: yo
16: vende.
0: Quiero saber por qué se convierte en el campeón.
20: Porque hay muchos que se venden, digamos, porque son grandes reproductores.
16: Claro, mirá qué interesante lo que dice nuestra compañera Capel. Háblale, Capel, que te está escuchando.
0: ¿Qué tiene ese animal para ser el campeón? ¿Qué es lo que lo caracterizó?
18: Y sí, eso está en... Que elige el...
0: ¿Pero en qué se basa la elección?
18: La musculatura.
0: Ajá.
18: Cómo es la edad, cómo está prácticamente...
16: Alimentado, ¿no?
18: Alimentado, ¿no?
20: Claro. La postura, digamos, se fijan en muchas cosas, en la postura.
16: ¿El peso tiene que ver, el peso?
18: Sí, exactamente, tiene que ver mucho.
0: Que sea
16: bueno, querido amigo.
0: Sí, que sea mucho, que sea poco, porque yo ya estoy para una cucarda, te digo, con lo que vengo subiendo de peso.
16: Te felicitamos, hermano, ¿eh?
18: Muchas gracias, señor. Muchas gracias.
16: Abrazo grande a la gente de Corrientes. Siga.

0: Acá. No te veo, Caro.
1: A ver si. Un minuto.
0: No te veo, Caro. ¿A dónde estás?
2: Ahora dale. Viene. Está, dale. Sí, después viene Continental. Ah, dale. Claro, está ahí hablando porque
1: bueno,
2: está
1: ahora
2: por
1: en un ratito va a venir Caro Lozada acá al móvil.
0: Bueno.
1: Caro Lozada va a venir acá a hablar con nosotros.
0: Bueno, muy bien.
1: Sigo recorriendo.
0: Mirá la señora que abrigada. Hola, que está. Mirá.
1: ¿Cuál?
0: Qué abrigada ahí.
1: A ver. Hola, ¿cómo les va?
0: Buen ¿qué día, dice? Buen día, buen día.
1: ¿Cómo andan? ¿Cómo se llaman?
3: Irma
1: y
3: Elisa.
0: ¿Son hermanas? ¿Son hermanitas?
1: ¿Paseando?
3: Sí.
0: ¿Viste?
1: ¿Qué están mirando? ¿Qué les gusta de la rural?
0: Preguntale de dónde son. Hola, ¿cómo estás? ¿De dónde son? Ah, mira qué bien. ¿Y veniste a recorrer un poquito a conocer? ¿Ya conocías la rural? Bueno, un placer. Seguí recorriendo, ¿eh? Abrigate que hace frío.
4: Ojo con el pocho, a ver si lo confunden y lo meten para algún corral, ¿eh?
0: Ovaldito.
1: ¿De dónde son?
0: Ovaldo le gusta el tango, ¿eh?
5: De Buenos Aires.
1: Dice que le gusta el tango, Fermanchino.
5: No, me gusta verlo bailar.
0: ¿Viste?
5: Ojalá pudiera bailar.
0: Lo vi en una presentación, le gusta.
5: Ah, bueno.
0: ¿Cómo le va, maestro? Lindo verlo, Lindo verlo.
5: Chao, por la duda.
0: Vamos, Valdito, no querido.
5: No me queme.
0: Gracias, Osvaldo, por estar. Seguir recorriendo, pichón. Ponle el micrófono.
1: Sigamos. Ahí, dale, vamos a seguir.
0: Ahí vamos.
1: Dos. ¿Canepa está? Canepa. Preguntan por Canepa. Pasó recién Canepa.
6: Sí, sí. Tengo algo para él.
1: Bueno, ahora le pasamos todo lo que tenga.
0: Dáselo a Pocho.
1: Le pasamos acá a Canepa todo lo que tenga.
0: Pocho, agárrale
1: no
0: cheque.
1: Se haga agárrale cheque.
2: El sobre.
1: Si tiene algo, me lo pasa y yo se lo doy. Pocho,
0: se ha recaudado.
1: ¿Cómo le va, maestro? ¿Cómo se llama?
0: Familia.
1: Adrián, ¿de dónde es Adrián?
6: Maquinista Sabio.
1: ¿De dónde?
0: Maquinista Sabio.
1: Muy bien, ¿qué hace por acá?
6: Paseando.
2: Mirá, el señor le quedó el pelo celeste.
0: Sí.
1: ¿Primera vez que viene?
6: Sí.
0: Mirá qué luquete.
1: Bueno, bien. Primera vez que viene.
0: Mirá qué luquete tiene. Mirá.
1: Con el... mirá el pelo. Pará. A ver.
0: Nada, yo,
1: quédate por acá.
0: Con la
1: ese
0: foto
1: color hay que tener, güey. Bien.
7: Sí. Bueno, para alentar la selección, yo soy el fan número uno.
4: Muy bien.
1: ¿Cómo te llamás y dónde sos?
7: Alfredo. Alfredo de Alpargata, Gutiérrez.
0: Mirá. Y
7: vine con mi nieto a recorrer acá y estuve en el Fan Fest todo el mundial.
2: Claro.
7: Salí en todos lados.
0: Y te quedó el López pintado, Alfredo.
7: ¿Le muestro la cresta?
1: Mostrame la cresta, tiene una cresta, dice. Estamos acá con Fermanchini en Radio Continental.
0: Te quedó el López pintado. Agárrate
1: sí, está.
0: Buena pintura, ¿eh?
1: Con todo el luquete. ¿Hizo alguna promesa para...?
7: Y bueno, me he tenido rubio. Si ganamos el mundial, me he tenido rubio, pero me he tenido rubio igual.
0: Mirá.
7: Yo lo gané porque lo viví.
4: Qué lindo.
0: Claro.
7: Intensamente.
0: Charlie, sacar una foto, mirá.
1: Mirá, Charlie.
0: Quédate ahí. No, los sultanes, mirá.
1: Mirá, Charlie, así lo vemos también con Fermanchini de fondo.
0: Hacé una foto ahí, mirá. Impresionante.
1: Qué lindo.
2: Tremendo look, ¿eh?
1: Qué luquete, ¿eh?
0: La verdad que es admirable, ¿eh?
7: Y Pablo.
1: Venga la nieta, venga para acá. A ver, ya que vino con el abuelo. Hay que salir con el abuelo así, ¿eh? Bien, ¿eh?
0: Capo,
1: ¿tu nombre?
0: Abuelo.
2: Mía.
1: ¿De dónde somos? ¿También sos? ¿De dónde son?
2: De Berazategui.
1: Berazategui todos. Bueno,
0: ¿sí?
1: ¿Primera vez acá en la rural?
2: Sí.
1: Bien.
0: Y le gusta
1: frío,
0: mucho,
1: ¿no?
0: Y le gusta.
1: No está de frío.
0: La pregunta del video.
1: Bueno, abuelo, ¿contento?
7: Contento, feliz de la vida. Y siempre con toda la fe. Dios, el equipo dio todo. Y bueno, con el mejor acá. Y Messi, el ídolo mundial.
0: Gracias, hermano querido.
7: Contento.
0: Seguir recorriendo. Un abrazo grande, ¿eh? Abrazo enorme.
1: Gracias, papá, ¿eh?
0: Enorme. Mirá la gente, ¿eh?
1: A ver.
0: Hace frío.
1: Muestra cómo estaba vestido.
0: Acá la mañana.
1: Ah, mucha facha. Mucha facha hay que tener ahí. Aguante.
0: Chau, hermano.
1: A ver, seguimos recorriendo. Hola, ¿cómo le va? ¿Cómo dice? Vení, ¿cómo te llamas?
8: Diego.
0: Ocho.
1: Diego, ¿de dónde sos, Diego?
8: De Chile.
1: ¿De Chile? Gente chilena acá en la rural.
0: ¿De qué parte de Chile? ¿Santiago?
1: Bueno, no salió campeón en Argentina, ¿qué opinas de eso?
8: Una tristeza, tenía que verlo, así que... a la próxima será vos.
1: Bueno, contanos un poco, ¿qué haces acá en la rural?
8: Bueno, en Chile mi papá tiene el campo, entonces me interesa harto el Perú. Entonces
0: bueno,
8: hay que ir manejándonos también.
1: Bueno, gracias papá, por estar acá con nosotros. ¿De Balcarce? Gente de Balcarce, que tenemos acá, ¿cómo estás? ¿También son de Balcarce? ¿Nombre?
9: Enrique Balcheroni.
1: Bueno, Enrique, ¿qué más?
10: Sergio Balbuena.
11: Ricardo Martín Faría.
1: Sebastián. ¿Qué hacen? ¿Qué hacen? ¿Trabajan en el campo?
9: Estamos en el campo, sí. Los chicos de la ganadería y yo de la administración.
1: Fer, querés saludarlos, toda gente.

0: Que trabaja en el campo en Balcarce.
1: Claro, gente, la verdad que cada vez que voy a Balcarce me atienden de maravilla. ¿Cómo le va, maestro?
0: Qué lindo. Se escucha muy poco.
1: Qué lindo verlo, ahí se escucha bárbaro. Abrazo grande a la gente de Balcarce,
2: Bueno, los esperamos por allá, que vayan a la fiesta del postre y el automovilismo.
1: Claro, ya estuve, bárbaro. Hermosa fiesta la que tienen, ¿eh?
0: ¿Cuándo es?
2: En enero y febrero.
0: Bueno, estamos ahí con el móvil de Ifer Mancini, que nos va a llevar seguramente, ¿no, Fer? Vamos.
1: Pero ¿cómo nos vamos a ir? ¿Y nos vamos como un asado ahí con ellos?
0: Vamos todos juntos, entonces. Ahí está, entonces.
1: Chao, hermano querido.
0: Bueno, el gente, color de la gente. Sigo, si querés, sigo sacando.
1: No, que no
0: corte. Maestro, mate, ¿cómo está?
3: Está vacío.
1: Sí, vaya a cargar el agua, amigo. Vaya a cargar el agua.
3: ¿Dónde estoy hablando? ¿Allá?
0: Acá,
1: mirá.
3: Ah, mirá.
1: Hola, amigo. Querido,
0: ¿de dónde sos?
3: San Miguel del Monte.
0: ¿San Miguel del Monte?
1: ¿Es Pato Filión?
0: ¿Qué haces acá en la rural?
3: Traje caballo.
4: Qué bueno. ¿Qué?
0: Sí, ¿en serio?
1: Sí, Pocho, preguntale si está cerca del Pato Filión.
3: ¿El Pato Filión? Sí. ¿Eh? De Monte.
1: Está la estatua del Pato,
3: ¿lo
1: conoces?
3: Lo cruzo en la carnicería, sí.
0: ¿En la carnicería qué come Pato Filión? Chumeme un poco.
3: Entraña. No sé qué come, no sé.
1: Che, querido amigo, ¿viste la estatua que pusieron, no? Ahí en la entrada.
3: Sí, en la entrada del pueblo. En el arco.
1: Qué bárbaro. Bueno, querido
3: muy bueno.
1: A seguir recorriendo, gracias.
0: Ahí está la gente, gracias, papá.
1: Bueno, muy bien.
0: La próxima con el mate lleno, ¿sí?
1: 11:55, Capel, línea de oyentes, redes sociales, que seguimos recorriendo, estamos con la gente, dale.
5: Estamos en vivo allí en La Rural, si querés comunicarte con nosotros, línea habilitada, el 1144-000590, dejanos tu mensaje, mandanos tu audio, mostranos dónde estás pasando estas vacaciones, cómo estás viviendo esta jornada, hay mucha gente en La Rural y, por supuesto, está allí el estudio móvil de Radio Continental. Te espera que pases, que saludes, estamos nosotros en vivo en la gran mañana de Mancini 590 hasta las 2 de la tarde.
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1: Qué hincha. Yo creo que lo que ha dejado este equipo es algo muy lindo para la gente, para el hincha, para los chicos, para los nenes, que es lo más importante. Nosotros ayer cuando íbamos en el colectivo, ver esos nenes de 8, 9, 10 años que estaban contentos, no habiendo ganado, es algo maravilloso, de verdad. Está bien que se festeje, pero cuesta digerir que no ganaste. Y entonces, como llevamos el ADN ganador, pero también nos viene bien saber que no ganamos y que en la derrota también somos nobles y en la derrota también se pueden sacar cosas positivas, eso es lo más importante.
2: El gobierno retoma la agenda política luego del Mundial.
3: Entre los temas que buscarán debatir en el Congreso están propiedad privada, carta orgánica del Banco Central y régimen de zonas frías.
4: Al inicio de su conferencia de prensa, el vocero Adrián Rabier felicitó a la selección por haber llegado a la final del Mundial y afirmó que hay que hacerle sentir todo el apoyo de los argentinos. Agregó que la selección nos hizo felices en todas las instancias del Mundial y que ponernos en la final fue algo histórico. Recordemos que a las 13 se reunirá junto al gabinete del gobierno para tratar, entre otros temas, más propiedad privada, carta orgánica del Banco Central y el régimen de zonas frías.
5: Creo que todos los argentinos estamos muy orgullosos de este plantel, de estos logros. La verdad nos han hecho muy felices a lo largo de este camino. Hemos podido festejar en todas las instancias. Creo que hay que felicitarnos nuevamente y hacerles sentir todo el apoyo, ¿no? Creo que lo han notado ayer alrededor del obelisco, en todo el camino desde Seiza. Y nuevamente ponernos en una final es algo histórico. La tercera en 4 mundiales también muestra la calidad de los jugadores que tenemos. Así que estamos muy orgullosos y quería empezar expresando esto.
4: Florencio Fossati, Servicio Informativo Continental.
2: La justicia analiza si toma medidas con el paseador de perros que utilizó una información engañosa para ofrecer sus servicios.
3: Se trata del joven que puso carteles en Belgrano que aseguraban que se había perdido una boa.
2: Horas después apareció en redes una información del mismo joven que decía que, si no querían salir por miedo a la boa, él les paseaba a los perritos.
3: Tras la denuncia de vecinos, intervino el Ministerio Público Fiscal y ahora evalúan algún tipo de sanción para el paseador de perros.
6: Pronóstico.
3: Se esperan lloviznas durante todo este día con máxima de 14 grados.
2: 11 grados 2 la temperatura actual, cielo cubierto con llovizna en la ciudad de Buenos Aires.
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0: comenzaron de las 12 del mediodía en toda la República Argentina. Capel, ¿qué nos dicen los oyentes? Señora, por favor.
1: ¿Cómo andan, chicos? Qué lindo que estén en la rural. Más tarde voy a pasar con mis hijos a saludarlos. Bueno, meterle pata porque estamos hasta las 2 de la tarde. Igual está el móvil de Radio Continental para vos, Liliana, y para tus peques que quieren saludar a Fernando Mancini. Dice, quiero salir en alguna foto de las que ustedes postean. Bueno, ¿por qué no? Se acercan al móvil. Claro que sí. 1144-000-590. Frase para la historia del Dibu Martínez. Una más y no jodemos más. Bueno, ahí está, vamos todavía. Hay mucha gente que no quiere soltar esta selección. Y claro, ¿quién quiere soltar a un grupo de humanos que nos ha dado tantas alegrías, a un grupo de amigotes que nos ha... Claro, que nos ha...
0: menos, señora. Claro.
1: Bueno, mensajes que llegan a través del 1144-000-590. Nos mandás un video, nos mandás una foto, dejas un audio. Hola, ¿cómo va? Siempre presente junto a Radio Continental, viajando en la ruta. Somos de Coronel Suárez, Hugo y María. Abrazo para toda la gente de Urdan, Pilleta también. Mensajes que llegan al 1144-000-590. Nos saludan. Algunos me sigan dejando recetas, ¿eh? Muchas gracias, ¿eh? Las tomo todas. Alguna me va a curar, así que todo
0: bueno,
1: bien.
0: Bueno, tome algo, no todo. Tome algo.
1: No, yo meto todo. Bueno, o todo nada.
0: Señoras y señores, un placer, ¿eh? Por supuesto, compartir la mañana con ustedes. Pero tenemos una invitada de lujo, una querida amiga, compañera, la queridísima Caro Lozada, que está con nosotros. Le damos un aplauso a Caro.
2: Sí. Hola, Caro. Bravo.
3: Pero qué honor, qué
2: Aparte,
3: honor.
2: Está cada día más linda.
3: Ay, gracias.
2: No pasan los años
3: no
2: para
3: lo veo
2: ella.
3: Así, pero bueno, si vos no lo decís,
0: lo que pasa es que recorre tanto que entrena.
3: Hay sí,
0: que
3: entrenar. Sí. Estoy entrenando.
0: Mira.
3: Estoy entrenando dos veces por semana nada más, tendría que ser tres.
0: Bueno.
3: Pero bueno, me falta tiempo y claro, viste, a veces es una excusa buena también la falta de tiempo porque porque soy media vaga para eso, pero sí, la verdad que sí.
0: Claro, ¿cómo viviste el Mundial?
3: Ay, la verdad que a mí me gusta mucho el fútbol, vos sabés,
0: sí.
3: Y la verdad que traté de ver todos los partidos que podía, no solo los de Argentina, pero cuando podía me trataba de mirarlos porque me gusta ver fútbol, me gusta ver goles. Vi a la selección argentina, me emociona la selección, me emociona Messi, Scaloni, me emociona todos. No me puedo olvidar la forma en la que cantaron el himno nacional cuando fue contra los ingleses. Parecía un jaca, ¿viste el jaca de los All Blacks?
0: Sí.
3: ¿Viste? De esa manera, como auténticos guerreros de la vida. Y me sentí como muy, apasionada por eso y creo que no, representada por ellos. Son muy gente que lo tienen todo. Y no te hablo solamente a nivel económico, estoy hablando, lo tienen todo en gloria, ya trajeron la Copa del Mundo. Y sin embargo siguen remando como los argentinos. O sea, yo creo que hay una comparación que es muy válida, que es, bueno, no te digo todos obviamente, ¿no? Hay gente de desastre en todos lados. Pero creo que si hay algo que hizo que esta selección la quisiéramos tanto, es que los argentinos nos sentimos representados por ellos en cuanto a los valores. Vos ves... No sé, ¿cómo es Messi con su familia? Ves un tipo normal, ¿me entendés? Ves a todos y cada uno de ellos con la humildad con la que hablan. Sí, son
2: sí, espectaculares. Desde actos chiquitos, como fue el tema de las figuritas, ¿no?
3: Sí, eso sí, fue me encantó que quería así a sus hijos,
2: claro,
3: ¿no? Porque vos podés tener todo y sin embargo tenés que, de alguna manera, ser más justamente... cauteloso con el tema de los límites, con el tema de que no crean que todo no vale nada, ¿entendés? Uh-huh, y él los educa así, entonces eso va a sacar buenas personas.
2: Seguramente.
4: A la senadora. ¿Qué tal?
3: Ay, mi amiga Clarita me dice la senadora.
0: Es una amiga, por
3: Hemos
0: favor.
3: Trabajado juntas en A24, sí. En Intratables en América.
4: Sí.
3: Nos hemos visto por todos lados,
4: Nos ponían
3: Clarita.
4: Siempre del mismo lado.
3: Sí.
4: Pero bueno, a la senadora, ¿qué esperás para después del receso? Porque realmente se vienen tiempos muy intensos, con proyectos. ¿Cómo lo estás viviendo?
3: Mira, me parece que vienen proyectos importantes. Creo que en la primera sesión de agosto, creo que sería el 6 de agosto, uh-huh, me parece que dijeron esa fecha, podemos llegar a aprobar la inviolabilidad de propiedad privada, una ley que vino de una manera y que saldría de otra, porque realmente nosotros hemos pedido muchísimos cambios en esa ley, que la mayoría de las cosas tienen que ver con controles, en cuanto a la ley de tierras, por ejemplo.
2: Claro, ahí perdón que te interrumpa, Caro, pero ahí hay un tema muy sensible con la posibilidad de que extranjeros compren tierras extensas, ¿no?, en la Argentina.
3: Sí, hay algunas cosas que quizás pueden llegar a cambiarse en algunos puntos. Por eso no sé si spoilear, porque sé que hay pedidos, pero sé que como nosotros lo terminamos en la última etapa, estaba para mi gusto bien. A ver, en otros países, si nos ponemos a ver Chile, nos ponemos a ver Uruguay, Estados Unidos, vos como extranjero podés comprar lo que quieras. Lo que se van a fijar en Estados Unidos, por ejemplo, es que no compres algo que sea estratégicamente importante para el país de ellos, sea por Homeland Security o por cualquier tipo de estrategia de ese país. ¿De dónde viene tu guita? ¿Y quién sos vos? ¿Y qué vas a hacer ahí? ¿No? Creo que esos son los puntos importantes. Después, en la Constitución argentina, en el artículo 20, habla de las posibilidades de cualquier extranjero, iguala al extranjero con los argentinos en la posibilidad de comprar, vender, adquirir bienes, etcétera. Entonces, es un derecho que ya es constitucional el hecho de que los extranjeros. Después, sí prohibimos por completo, y eso no llegó así, pero lo logramos incorporar, la compra de parte de estados extranjeros.
2: Claro. Bien.
3: Y para empresas extranjeras que vengan con algún tipo de capital estatal, como son la mayoría de las empresas chinas, pusimos un doble conforme. O sea, lo tiene que aprobar la provincia y lo tiene que aprobar la nación. Realmente creo que en la mayoría de las cosas pusimos controles que están buenos para que estemos seguros también los argentinos, ¿no? Claro. Acá nadie quiere ni rifar ni nada con la soberanía nacional. Lo que queremos es que vengan inversiones y que, así como Chile recibe muchas inversiones muy importantes o como las recibe Uruguay, me parece que Argentina tampoco se debería quedar afuera de eso.
0: Bueno, muy bien. Nos vamos a meter a la senadora.
3: Como Clarita, cuando me pone senadora, me pone a 3 kilómetros.
0: Recorriendo la rural, ¿no?
3: Sí.
0: Llegaste al. ¿Cómo encontraste la rural este año?
3: Lindísima, con mucha gente recorriendo.
0: ¿Qué bien te recibe la gente? ¿Cuánto amor para vos? ¿Viste con la gente?
3: Te juro que es algo que a mí me encanta. Probablemente sea por mi. Porque soy periodista como ustedes. Nosotros estamos acostumbrados a que la relación con la gente sea mano a mano. Yo recorro mucho mi provincia, incluso recorro otras provincias. Cuando he llevado el proyecto de falsas denuncias a otras provincias, la gente me recibe con mucho amor. Y para mí eso no tiene comparación con nada. Es como el máximo triunfo que podés tener es pasar por la política y que, sin embargo, la gente te siga queriendo. Exacto, sí. Entonces,
0: Qué bueno. Hablando de tu provincia, llegó Messi.
3: Llegó Leo.
0: ¿Ya está en Rosario? ¿Está en Punta?
3: Está en Rosario, está en Kentucky, que es el barrio donde él vive. Tengo muchas amigas viviendo ahí. Pobre Leo, porque todos los chicos
0: imagino
3: del barrio...
0: Imagino los vecinos, ¿no?
3: Bueno, es que... A ver, normalmente ahí viven muchos futbolistas. Futbolistas de Rosario, muchos. En ese mismo barrio y en otros. Y la verdad que la gente no los jode, sinceramente. Pero Leo... Lo que genera va más allá del don de ubicuidad de la gente.
0: Claro.
3: ¿Entendés? Es como Messi. Que vos decís, es Messi, lo querés. Y bueno, y lo que pasa normalmente es que él tiene. Su casa tiene como todo un paredón para resguardar la intimidad.
0: Claro.
3: Pero siempre que Leo, Anto, los chicos, siempre están ahí un montón de chicos del barrio en la puerta esperando, aunque sea verlo salir, ¿viste?
2: Claro.
0: Y de alguna manera. ¿Él sale al barrio?
3: Y yo creo que él trata de, cuando está en su casa,
0: tener privacidad.
3: Y vos imaginate después de lo que venís, ¿no? No solamente a nivel físico, a nivel emocional, el cansancio. Yo
0: y lo
3: creo
0: que vive él personalmente con su padre, ¿no? Con Jorge.
3: Y lo que vive con su papá, exactamente.
0: Que
3: entonces,
0: no es fácil.
3: Y bueno, fíjate la resiliencia, la fuerza de Leo pese a todo eso, ¿no? Algo que no tenemos que sacar de la vista, porque obviamente todas las cuestiones que son personales a todos nos afectan de una manera distinta. Pero sin embargo, él, ¿viste? Y yo creo que merece descansar. Yo soy un adulto, es distinto. Yo prefiero no verlo, pero que darle la privacidad. Pero los chicos no pueden entender eso.
2: Claro. por supuesto.
0: Caro, ¿tuviste la posibilidad de tener de estar con él personalmente?
3: No. La verdad que nunca.
0: ¿Te gustaría?
3: Sí, obvio. Imagina, ¿a vos no te gustaría, Fer?
0: Bueno, nosotros tuvimos.
3: Ah, ¿vos tuviste?
0: De compartir el Mundial. Y la verdad que un ser humano extraordinario. Yo tengo mucha relación con el hermano.
3: Ah, mira.
0: Jorge. Tenemos linda relación con él.
3: Y... Mi cuñada es muy amiga de Antonella.
0: Sí.
3: Mira, además hay una relación bastante familiar en ese sentido, porque mi cuñada, o sea, casada con mi hermano, su hermano, el hermano de Agustina, se llama mi cuñada, está casado con la hermana de Antonella.
0: Ah, mira.
3: Entonces, en la casa de la hermana de Ando, nosotros hemos pasado fiestas,
0: qué lindo,
3: Navidad,
0: todo. Qué lindo.
3: Gente divina, gente
0: normal. Bueno, Mati,
3: normal.
0: El hermano tiene negocio en Rosario.
3: Sí, obvio. Es que la familia Messi es una familia de Rosario y muy rosarina y muy querida en Rosario.
0: Y los Rocuso también, ¿eh?
3: Y los Rocuso también, obviamente. Sí. Muy buena gente, además.
0: Muy
3: gente
0: queridos,
3: muy normal.
0: Muy queridos.
3: Pero además, te digo, gente normal. Claro. Eso, uno se imagina a lo mejor que el Messi, que Anto, que tienen una vida a lo mejor afuera que uno puede pensar...
0: Y Celia una divina, ¿eh?
3: Celia, Jorge, los hermanos, la hermana de Leo, tienen vidas normales, de gente normal, y así educan, como bien decías vos, a los hijijos y todo. Y para mí eso es lo que hace que la gente lo quiera también, ¿no? No solamente lo
2: claro,
3: que nos entrega como jugador, que ya con eso estaríamos chochos, sino como humano.
0: Uh-huh. Bueno, yo le tengo que preguntar, ¿cómo ve el país este segundo semestre que arrancamos? Por supuesto desde tu lado, ¿no? Como senadora, ya de puertas adentro. ¿Cómo lo ves? Porque muchos dicen, se viene un segundo semestre duro, otros dicen, no, vamos a salir, hay que reactivar la economía, el mercado, la gente. Yo veo, te digo la verdad, más allá de lo que dejó el Mundial, ¿no? Pero vi mucha euforia, ve como que la gente necesita salir un poco de este agobio. ¿Cómo lo ves vos?
3: Bueno, yo creo que, a ver, decir que la Argentina no está pasando un momento difícil sería mirar para otro lugar. Obviamente que está pasando un momento difícil. No era fácil ordenar todo lo que recibió el presidente. No era fácil, a ver, no nos podemos olvidar. Y no es por echar la culpa atrás ni nada de eso, pero hay que saber de dónde venimos. 211 de inflación interanual, ¿no? Eso es lo que nos dejaron. Hoy... La verdad que la situación cambió muchísimo. ¿Tiene que seguir cambiando? Sí, por supuesto, obvio. Y espero, sinceramente, con mucha esperanza, la reforma tributaria, que creo que es importante para que las empresas, para que cualquier argentino pueda crecer más, tener y balancear esa cancha respecto de los productos que vienen de afuera, que nosotros no paguemos los impuestos que estamos pagando.
0: Son muy caros, muy altos.
3: Por supuesto, entonces, porque eso no nos cambia toda la ecuación, nos cambiaría toda la ecuación a las empresas argentinas para poder competir mano a mano con el resto, con todo lo que estás recibiendo de afuera. La infraestructura también cambiaría mucho, inversiones en infraestructura cambiarían mucho. Hoy nosotros tenemos costos de logísticas altísimos. ¿Por qué? Porque las rutas, porque no tenemos los ferrocarriles que tienen en China, y las rutas tampoco, no tenemos las mega autopistas, tenemos rutas que están, yo te digo, en Santa Fe veo las rutas nacionales que están realmente con buracos que hace que muchas veces, o sea, los camiones no puedan pasar. Claro, no puedan pasar los camiones por ahí y tengan que hacer como todo un camino alternativo más largo, y eso encarece. Entonces, si nosotros invertimos, pero también sé que el presidente, chao, linda, también sé que el presidente está haciendo un gran esfuerzo y que quiere lo mismo que todos nosotros. O sea, ¿quién va a pensar que el presidente no quiere invertir en rutas, invertir en mejorar jubilaciones, bajar los impuestos? O sea, todo el mundo quiere eso. Lo que hay es una frazada corta que se dejó corta y con agujeros, si nos ponemos a pensar cómo nos dejaron. Y bueno, y hoy ordenando todo con muchos aciertos y algunos también errores, se va avanzando de a poco, pero sí, queda esfuerzo todavía para hacer.
4: Ahora, Carolina, se viene en el Senado grandes debates. La pregunta es, ¿cómo estás viviendo vos y cómo puede, de alguna manera, entorpecer estos debates la relación Villarruel-Bullrich?
3: No, yo no creo que eso pueda entorpecer el debate. Ambas son personas que creen en la democracia y en las instituciones, y más allá de discusiones personales que puedan llegar a tener, nadie va a trabar nada. O sea, no creo en que eso pueda entorpecer para nada. Yo creo que en el Senado se está trabajando muy bien. Yo tengo una excelente relación con las dos, tanto con la vicepresidente como con Patricia Bullrich, la senadora Patricia Bullrich. Las considero que son las dos buenas personas, y la verdad que no creo para nada que eso pueda entorpecer. Creo que hay muchas leyes muy importantes que vienen, y bueno, vamos a trabajar para que sean las mejores leyes, ¿no? Para escuchar el debate. Me parece que, no sé, tanto la ley, la reforma electoral, creo que es una ley que va a llevar mucho debate. Y tenemos que escuchar los que están a favor, los que están en contra, los argumentos, ir con la... Yo siempre hablo de ir con la cabeza abierta a escuchar un debate.
4: ¿Y tu posición con respecto a las PASO?
3: Mira, la misma de siempre. Yo, eliminar las PASO, no estoy de acuerdo. Podemos ver el tema de la suspensión por una cuestión económica o por la cuestión que sea. Podemos analizarlo o podemos analizar si hay algo superador. Pero bueno, todavía no se empezó con ese debate. Y yo realmente, Clarita, o sea, yo quiero escuchar lo que dicen todos. No me gusta a mí la política que tiene una... O el político que tiene una opinión cerrada antes de empezar un debate.
2: Que sean optativas, ¿para vos es una opción válida o tienen que seguir siendo obligatorias?
3: Mira, para mí si son optativas no van a cumplir su función. Uh-huh. Hoy de alguna manera todo es optativo porque la persona que no va a votar no tiene ningún tipo de... Por eso, entonces no, y no pasa nada así cuando no. Pero me parece que no, yo no le quitaría la O.
2: Caro, te llevo a otro lugar incómodo. No porque no sea merecido, sino por la gran diferencia que hay con otros... argentinos, ¿no? Y tiene que ver con el tema salarial. Se ha incrementado, incluso a partir de agosto van a tener un nuevo aumento. Se va como hasta 12 millones.
3: Yo renuncié a todos los aumentos desde hace ya, creo que más de un año. No me acuerdo cuándo fue que... Y nosotros tenemos el sueldo congelado desde hace más... Los que renunciamos, sí, tenemos el sueldo congelado hasta diciembre...
2: lo donan, del, ¿no es cierto?
3: Claro, la diferencia se dona, no es que se la no queda al Senado.
0: No, la diferencia.
3: No, el sueldo lo tenemos congelado. Sí. Y la diferencia con los de Unión por la Patria, que no renunciaron jamás a nada, se dona a alguna institución que eligió el Senado. Yo en un momento pensé en cobrarlo y donarlo en algún lugar de mi provincia, porque me parece como que...
2: Eso
3: digo,
2: claro, bueno. Eso te iba a preguntar.
3: Sí, pero es complejo el trámite. Lo hemos analizado mucho.
2: ¿A dónde van esos fondos? ¿De cuántos fondos estamos hablando?
3: No sé de cuánto es. No, no sé de cuánto es, porque no sé ni siquiera cuántos renuncian, cuántos no, pero sí que va a... No me acuerdo si era el... No sé si... No quiero equivocarme, pero va a un hospital público.
2: Okay.
3: Pero, viste, a ver, yo soy de Santa Fe y me gustaría de alguna manera ayudar a una institución que sea de Santa Fe.
2: Claro.
3: Y a muchos senadores le pasa lo mismo. Hay un senador que no renunció, un senador radical que no renunció, pero sí lo cobra y lo... y se lo lleva a una institución de su provincia, Catamarca, y lo dona a la universidad. A mí me gustaría hacer lo mismo. Lo que pasa es que cuando no es algo que pasa a la mano directo, después empiezan todo el mundo, viste, a pensar de que a lo mejor te lo quedas y la... Prefiero que, listo, que vaya a donde vaya, yo no lo cobro.
0: ¿Qué cobra un senador hoy? ¿Qué cobra?
3: 7.190.000 pesos los que renunciamos a todos.
0: Los congelados.
3: Los congelados, sí. Eso te estoy hablando el que no en
2: está,
3: mano.
2: Claro, el que no está congelado, 12, ¿no es cierto?
3: No, pasa. Tampoco deben cobrar eso porque eso es sin bajarlos, sin sacarle ganancias y todos los impuestos que, como todo el mundo.
2: Claro.
3: A ver, vos cuando hablas de tu sueldo... No sé.
2: Hablas en mano.
3: Hablas en mano,
2: sí,
3: no
2: sí,
3: hablas
2: sí,
3: de lo que
2: recibís en
3: claro,
2: mano.
3: Claro, exactamente. Y no creo que lleguen a eso. Pero bueno, nada. Cada uno es libre de hacer lo que quiera. Nosotros renunciamos y tenemos desde hace más de un año el sueldo congelado hasta diciembre.
2: Uh-huh, claro, lo que digo es bastante incómodo para.
3: ¿Está rica
2: jubilado?
3: La empanada? Perdón, pero veo a la gente comiendo una empanada que está buena. Ve.
2: Veo lo que cobra un jubilado, ¿no? Y hay unas diferencias tan enormes que parece como una falta de empatía con ese sector tan desplazado de las prioridades.
3: Mira, yo voté a favor del aumento a los jubilados, no de la ley completa, porque la ley completa era impagable, había sido hecha por el kirchnerismo con el objetivo de liquidar el déficit cero. Uh-huh. Pero sí para que aquel porcentaje que era lo que lo equiparaba a la inflación se pague. Uh-huh. Obviamente los jubilados... vienen en esta situación que es paupérrima y vergonzante desde hace muchísimos años. Y la verdad que ojalá sea algo que se pudiera remediar y rápido. lamentablemente a todos nos encantaría ponerle, no sé, el sueldo de cualquiera de ustedes, no olvídate de un senador, de cualquiera de ustedes a un jubilado, no se puede. Hoy no se puede, pero sí nosotros lo que por lo menos en mi caso lo que voté es para que en ese momento que habían perdido contra la inflación recuperen.
0: Sé de la sensibilidad, porque la conozco hace muchos años de Caro, que por supuesto se va a trabajar para que el jubilado esté mejor, ¿no? El adulto mayor, que nosotros la damos siempre, ¿no? Somos, por supuesto, defendemos, los derechos del adulto mayor que están postergados, pero bueno, no de este gobierno, sino vienen postergados. Ojalá que se pueda solucionar a corto plazo.
3: De siempre. Acordate, Alberto Fernández prometiendo que si ganaba aumentaba un 20% las jubilaciones y todavía estamos esperando.
4: Con el tema de las LELICS, ¿te acordás?
3: ¿Te acordás?
0: Sí, claro.
3: Por eso
0: claro.
3: Te digo, o sea,
0: ojalá.
3: Hoy los
0: ojalá
3: escuchás,
0: por ellos.
3: Hoy escuchás a los kirchneristas y a mí me da como vergüenza ajena porque la realidad es que ellos no lo hicieron y ahora pretenden que lo haga otro cuando saben perfectamente de la imposibilidad. Y,
0: seguro.
3: Bueno.
0: ¿Cómo ves la llegada de Santilli al gobierno, que cada vez toma más poder?
3: A mí me encanta...
0: Diego es un armador, ¿no?
3: Sí, me gusta porque... No, pero además, ¿sabes por qué me gusta? Porque es una persona que tiene buenos modales y que tiene muy buena relación con todos los gobernadores. Me parece que eso para un...
0: Es una figura importante, ¿eh?
3: Es una figura importante y...
0: El gobierno lo necesitaba, me parece.
3: Yo creo que necesitaba una figura que conozca la política. No es un dato menor. A ver, yo soy una persona que vengo de afuera de la política, ¿eh? Yo todavía no tengo 5 años en la política. Pero de todas maneras, creo que las personas que venimos de afuera tenemos que combinarnos con las personas que sí tienen experiencia en la política. No te digo el político chorro, arcaico o lo que fuera. No, personas, hay un montón de gente buena, de gente de bien y que lleva muchos años en política. La persona que conoce de política es importante porque hay un montón de cosas que vos cuando arrancás en política desconoces. Por ejemplo, uno piensa que es mucho más fácil aprobar un proyecto de ley de lo que realmente es. A veces con consensos y todo se te caen dos. Hay un montón de cosas que me parece que uno desconoce de afuera a veces. A mí me pasaba que las desconocía. Y cuando estás adentro ves las complicaciones que hay. Pero está buena para mí la combinación de gente que venga de afuera de la política, sin los vicios de la política, y que no los tome rápidamente a los vicios de la política mala, ¿no? Sino que adquiera las cosas buenas.
0: Lo último, viene el presidente Javier Milei, creo que llega el domingo, ¿no?
2: Acá.
0: El domingo. Se espera la llegada del domingo. Y se esperan declaraciones importantes, sobre todo el campo. Y hablan de las retenciones. ¿Sacarán las retenciones al campo?
3: Y la verdad que yo no les pié el discurso al presidente.
0: No, pero bueno, digo.
3: Pero creo que algo, no, seguramente va a venir con algún anuncio importante. No creo que venga, yo creo que, y los anuncios importantes hoy para el campo tienen que ver con eso.
4: Siempre ha venido con algún anuncio.
3: Sí.
4: Siempre ha venido.
3: Sí, nosotros, ojalá que también anuncie que va a ser ley mi proyecto del RIMI. El RIMI PYME, ¿no?
2: Claro.
3: Porque, si nos va a ayudar a eso sería buenísimo porque yo presenté un proyecto de ley para que el RIMI se amplíe hacia abajo para que las mini pymes, micro pymes, el campo pueda acceder con una inversión mínima de $50,000 y también para que se amplíe hacia arriba porque hay un eslabón perdido que quedaba entre el máximo que es de 9 millones de dólares del RIMI y los 200 millones del RIGI.
2: Claro.
3: Entonces ahí quedaba un montón de gente que a lo mejor dice yo puedo invertir más de 9, pero no llego a 200.
4: Es muy importante, es muy importante.
3: Entonces, claro, entonces metemos todo en el RIMI y van a acceder todos a los mismos beneficios. Me parece que es importante porque
2: totalmente.
3: Aquí que está tratando de invertir en el país, de seguir remando, como la selección, tenga las posibilidades de tener los mismos beneficios.
0: Bueno, muy bien. Le agradecemos a Caro, ¿no?
3: No, y yo le agradezco a ustedes, que me encanta verlos, además.
0: Bueno, vení seguido.
3: Bueno, sí, invítenme.
0: Escucha, cuando estés por Buenos Aires, te venís a la mañana de Continental. Salimos de
3: muchísimo.
0: Canal 9, estamos ahí en Conde.
3: Perfecto.
0: Así que estamos cerca.
3: Yo te digo así, y después en el día a día, por teléfono es una cosa, y personalmente es recontra complicado a veces.
0: Porque estás presente
3: en lo que
0: yo
3: te veo a vos acá, así, digo, ay, qué lindo verlos.
2: Claro.
3: Pero después es complicado personalmente a veces.
0: Pero bueno, cuando te haces un tiempito, sabes que acá tenés un lugar. Aparte, hay amigos, hay gente amiga, querida.
3: Sí, en Continental
0: querida,
3: hay mucha gente amiga.
0: Querida, y Continental que recorremos el país, recorremos el campo. Y vos sabés que en Rosario es un parlante la radio.
3: Espectacular. Yo no diría esa palabra en Rosario. más voz desde el fútbol.
0: ¿Sí?
3: ¿En
0: serio?
4: Bueno.
3: No sé, Luli, que está ahí atrás, ¿qué opina?
5: Pero primero que pensé.
0: ¿Por qué? Luli, vení, vení.
3: Vení, Luli, explícale vos.
0: Explícame, Luli.
3: Así no me pones a mí en ese lugar.
0: No, dale.
2: En Rosario se utiliza eso para calificar a unos hinchas.
0: Ah, ¿en serio?
3: Relativamente.
0: Ah, bueno, perdón. Bueno, muy bien.
2: Escuela Grotec.
3: Igual a mí me encantó, ¿eh?
0: Gracias, Luli. Bueno, yo te digo, en otra empresa era cada vez que llegábamos. Estuve hace poco, estuvimos en Funes, que cerramos los carnavales, fuimos con Marianito y Udica. Nos está escuchando Mariano, ¿eh?
3: Besos, Marian. Hemos conducido juntos las fiestas de la Vendimia Solidaria en Mendoza con Mariano.
0: Mariano es una gran persona, ¿eh?
3: Sí,
0: una gran persona.
3: Divino.
0: Nos escucha siempre. Así que le mandamos un cariño grande. Escuela Agrotécnica.
2: General
0: Conesa,
2: Río Negro.
0: Mirá vos, qué manzanas tiene en Río Negro, ¿eh?
3: Vamos,
0: Río Negro.
3: Hay unas escuelas agrotécnicas.
0: El Indio, cada vez que voy a Viedma, voy al Indio, a Villa Regina. A Villa Regina, ¿viste? Mirá cómo me corrige. Villa Regina, sí. El Indio, ¿cómo le va? Buen día. Acá la saluda Caro Lozada. ¿Cómo anda?
3: Hola, ¿cómo estás?
2: Ay, hola, Caro.
3: Contá un poquito lo que... Ay, yo puedo hacer
0: periodista.
3: Perdón. ¿Qué aprenden en la escuela agrotécnica? Pues yo conozco una escuela agrotécnica que es impresionante en el sur de la provincia de Santa Fe, en donde los chicos aprenden todo lo que tiene que ver con el campo. Desde criar animales, desde labrar la tierra, pero desde sin herramientas, hasta después hacer quesos, todo.
2: Exactamente, eso enseñamos en las escuelas agrotécnicas. Los chicos aprenden todo lo que tiene que ver con los ciclos productivos, todo lo que tiene que ver con el agro, lo agropecuario, la ganadería. Así que, bueno, aprenden de todo nuestros chicos. Nuestra escuela no es tan grande, igual tenemos 380 estudiantes.
3: Un montón.
2: Que es mucho, somos un pueblo de 7.500 pobladores. Así que, bueno, estamos muy orgullosos acá en la rural. Todos los años las familias trabajan para que los chicos puedan venir y trajimos 39 estudiantes de sexto año.
3: Muy bien. Impresionante.
0: Vení, Álvaro.
3: ¿Salen los chicos a laburar ya desde el colegio sabiendo
2: claro,
3: todo?
2: Claro.
0: Alvarito, mirá quién te saluda, Alvarito, mirá. Álvaro.
2: ¿Qué tal? Hola, Álvaro.
6: ¿Cómo andan? Ahí las vi con el cartel, orgullosas de su escuela. Qué lindo, ¿eh?
2: Por supuesto. Orgullosas de nuestra escuela, de nuestro pueblo y de nuestra provincia, que es un poco más que el Indio y que Viedma, que es la capital. También bueno, adentro de las economías regionales hacemos mucho.
0: Estuvimos claro, en Villa Regina, nos trataron muy bien, de maravillas.
2: Sí,
0: estuvimos con Alvarito.
2: Es una linda provincia.
0: Hermosa. Tengo gente muy linda allí, que nos recibe de maravilla. Gracias.
6: No quiero decir nada porque yo estuve en el casino, pero bueno.
7: No, otra cosa es esa, Álvaro.
2: Conociste poco, Álvaro.
6: Bien, bueno, sí.
2: Lindo es el casino también,
6: hermoso.
2: Sí.
6: Fui a hacer show, la gente hermosa. Hermosa como toda la gente del interior, que es el corazón y el sentir de este pueblo.
2: Sí, la verdad que... Muy contentos de visitar de vuelta la capital, en nuestro caso las profes, y bueno, para los chicos del interior es muy importante venir a conocer una ciudad tan importante, ¿no? Y la rural que nuclea tantas cosas importantes.
0: Bueno, muy
2: así
0: bien.
2: Que muy
0: sigan
2: contentos.
0: Recorriendo, ¿eh? Un placer.
2: Gracias.
0: Muy amable.
2: Gracias.
0: Dicen que Dios está en todas partes, pero atiende en Buenos Aires.
3: Bueno, pero sí, pero la gente del interior es muy linda.
0: Y aparte
3: muy
0: cálida.
3: Nosotros somos, los que somos del interior, nos damos
0: cálida.
3: Cuenta enseguida cuando alguien es del interior.
0: Mirá cómo te saluda el nene.
3: Ay, mirá lo que
0: favor.
3: Es ese bebé, mirá lo que es.
0: Le dice al nene, es Caro Lozada.
3: Hola,
0: sí.
3: Hola, acá.
0: Acá, mirá, saluda a la tía.
3: Hola, ¿cómo estás? Qué lindo que es hacer radio, perdón, ¿no? Pero yo sí. Ya me puse en colega. Qué lindo que es hacer radio mirando a la gente pasar y teniendo esta interacción, me imagino, para ustedes es como...
0: Y vos sabés que los viernes estamos en la calle Conde, en la puerta, con el móvil y con la gente que pasa y recorre, y el tachero, el amigo... Tenés que venir.
3: Y el tachero viernes... te toca bocina.
0: Sí, aparte sí. Siempre se lleva un regalo.
3: Mirá, bueno, golazo.
0: Los viernes, agéndatelo. Los viernes. Dale. Con Fer Mancini en Continental.
3: Luli, agendaste, ¿no? Vamos.
0: Guarda que puede ser interesantísimo, la propuesta.
3: Re voy.
0: Puede ser interesante. Caro, gracias.
3: Un placer estar con ustedes, chicos.
0: Un placer. Gracias por estar siempre. Y como digo, lo mejor está por venir.
3: Totalmente.
0: Y a celebrar la vida.
3: 100%, tan necesario conectarse con eso.
0: De eso se trata. Señoras y señores, 12:30 en la República Argentina. Cape, ¿nos informamos?
8: Vamos a las noticias rápidamente en Radio Continental con Lorena Digeso.
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8: Mediodía, 33 minutos. El vocero Adrián Rabier anticipó que habrá modificaciones en el régimen de inocencia fiscal que el gobierno busca aprobar en el Congreso. El ministro Luis Caputo dará detalles mañana miércoles sobre estos cambios impositivos. En tanto, hoy a la 1 de la tarde está prevista una nueva reunión de la mesa política. Por Continental, la senadora Carolina Lozada se mostró confiada en avanzar con propiedad privada en la próxima sesión del 6 de agosto. Adelantó que sufrirá cambios del proyecto original y negó que se trate de vender el país. Se refirió así a las críticas opositoras sobre el artículo puntual de compra de tierras por parte de extranjeros. Pasado el Mundial, la CGT retoma mañana sus reclamos contra el gobierno. Se sumará a la protesta de cada miércoles de los jubilados. También participarán la CTA, la UTEP y movimientos sociales. En la CGT evalúan profundizar la protesta con otra movilización el 7 de agosto. Seguirá gris el resto del día con llovizna persistente, máxima para hoy 14 grados. La actual 11 grados 2, cielo cubierto con llovizna.
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0: ¿Qué tal? Soy Pablo de Mar del Plata. Estoy escuchando el programa, muy bueno, muy bueno. El truco de la naranja es poner la naranja arriba de la hornalla y una vez que la cáscara esté media negra, la va dando vuelta con un tenedor y una vez que esté la cáscara negra, se corta la mitad, se le echa miel y ahí se toma como un remedio casero que hacían las abuelas antes. Si la hervís no tiene el mismo efecto que poniéndola arriba en la hornalla. Se tiene como que tostar.
1: Buen día, Fer y equipo, Capel, Clara, todo este equipazo de Fer Mancini, extraordinario programa, los escucho siempre. Mi nombre es Hugo, mi último tres número de documento es 655, participo por alguno de los sorteos del barrio de Villa Urquiza. Capel, lo mejor que hay para la garganta es algo simplemente casero y súper económico. Tómate un buen té y pastillas de menta con miel. Ahí te mandé, las propiedades que tiene son espectacular. Lo hacía algunas veces mi abuela, que me lo daba de chico, y a mis hermanas.
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2: Ya dije que con el campo no, no subestima lo del campo.
3: No, no, bueno,
2: ni corra la gente del campo. No. Porque somos gente tranquila, pero cuando lo corre se complica.
3: Lo último, porque tenemos un invitado de lujo. La pregunta es esta, y hay una linda nota por delante, por favor. Quédate atenta y atento. Lo vi en Cañuelas temprano.
2: Sí.
3: ¿Viajó bien? ¿Pudo viajar bien?
2: Sí, sí, perfecto, pero no fui en el 152. No llega hasta allá. Va hasta la boca. El 152 va hasta la boca. Presente bueno, la nota. Denme una ficha. En algún momento tengo que decir. Voy en la chata, en la 4x4. Ah, sí, verdad. Sí,
3: esa chata que.
2: Ah, bueno, está bien ahí. Bueno, son horarios complicados, hay mucha niebla. Es complicado. Pero bueno.
3: ¿La pisa la chata? ¿La pisa?
2: No soy de andar fuerte. Me manejo bien en la.
3: ¿Quién va escuchando? ¿Me va escuchando a mí?
2: No, Aspen escucho. Que es del grupo, aparte.
3: Ah, pensé que me escuchaba a mí.
2: Pero, estaba a usted, pero usted está a partir de las 10 de la mañana.
3: ¿Y si usted venía en viaje a las 10
2: sí,
3: de la mañana?
2: Sí, pero escúcheme, venía. Usted empieza de 10 a 14. Quiero distender un poquito con música.
4: Aparte, canta Canepa.
2: ¿Qué dice? Sí.
4: Que canta.
3: Usted canta, canta.
2: No,
4: sí, que canta.
2: No.
4: Ahí está, no, dice, no, se escuchó desde acá.
2: Dice Difonti, no, soy un atrevido.
3: Ahí llegó su ladero.
2: No,
3: ¿sabe cómo le voy a poner a ustedes?
4: Rambo
3: y Rambito. Acá en la rural los veo juntos, Rambo y Rambito.
2: Qué yunta, ¿no? Para bueyes, ¿no?
3: Mamma mía. Presentamos la nota.
2: Sí, con por todo.
3: Que
2: con
3: es un amigo.
2: Vamos a la apertura por entonces, por favor, dale.
4: Ya salió la apertura.
2: Salió, bueno, pido disculpas la distracción, pero Mancini sale con temas que me hacen ir de cuadro, digamos. Bueno, quiero decirles que hay gente que acompaña a Radio Continental hace mucho tiempo y que queríamos tenerlo aquí en el estudio abierto de Continental, que la gente de Jacto o Jacto, como quieran pronunciarlo, está el ingeniero agrónomo Marcelo Blanco, que es el gerente comercial. ¿Cómo te va, Marcelo? Buen día.
5: Hola, ¿qué tal? Buenos días.
2: Arrimate un poquito más al micrófono.
5: Muy contento de estar acá, muy divertidos todos acá
2: sí,
5: dentro.
2: Y... Mancini, él no quiere creer que yo tomo el 152 para venir acá cuando vengo a la rural.
3: Comprobable.
2: Ando en un vehículo que tiene una estrella adelante, pero trae 46 asientos. ¿Cómo se pronuncia? ¿Jacto o Jacto? ¿Y por qué? ¿Dónde es el origen de ustedes?
5: Se pronuncia Jacto. El origen es Brasil, la empresa. La casa central está en Brasil. El origen,
2: ahí está,
5: sí. El origen es Jacto. El origen de Jacto es el fundador es un inmigrante japonés.
2: ¿Qué es un apellido?
5: Es un apellido.
2: Ah, no sabía, fíjate.
5: Y la palabra Jacto viene desde. Se origina de que la primer pulverizadora que desarrolló el fundador, Shunji Nishimura, que fue un inmigrante japonés. La similitud del chorro,
2: sí,
5: de. El avión a chorro,
2: sí,
5: que
2: sí.
5: En ese momento, que se llama, en portugués se pronuncia Jato, lo tradujo como Jacto.
2: Fíjate
5: porque
2: vos.
5: Su primer producto fue un espolvoreador.
2: Ah, espolvoreador.
5: Y el chorro que tiraba era parecido al chorro de un avión, que era un producto que lo desarrolló y que fue un éxito,
2: bueno,
5: en su momento.
2: Bueno, siguen con eso todavía, por
5: sí,
2: supuesto.
5: Sí, sí, seguimos.
2: Con mucha tecnología aparte.
5: Le sumamos un montón de cosas. Pulverización, somos especialistas en pulverización desde 1948, que arrancó nuestro fundador. Hoy somos especialistas en pulverización y en fertilización. Y también tenemos una línea hidrolavadora, todas con Jacto, todas con chorro.
2: Ahora, estaba leyendo y lo percibo cada vez que voy a una muestra, cómo la parte de los drones, no sé si es un complemento o ya se está tornando como algo de uso cotidiano. Digo complemento para la pulverizadora o para aquellos lugares donde se hace imposible ingresar con un equipo importante de tamaño y entra el dron. ¿Cómo es hoy la actividad del dron? Ustedes que también lo utilizan.
5: Sí, sí. Hoy nosotros tenemos dentro de nuestro portfolio como un producto más dentro de lo que es la línea de pulverizadores, la línea de drones. Drones tenemos dividido lo que es el espolvoreador,
2: sí,
5: y pulverizador, y después un dron que es para toma
2: de imágenes.
5: De imágenes. No es en todos los casos un complemento, en algunas aplicaciones, por ejemplo, en aplicaciones hortícolas, como bien decís, en momentos en los cuales hay que hacer aplicaciones después de una lluvia o después de un riego, donde es muy importante entrar rápido porque el cultivo queda susceptible a ataques fúngicos, es muy necesario entrar y la oportunidad de entrar con un dron hoy y no pisotear el lote.
2: Claro, claro.
5: Hoy, ahí en esos casos,
2: ahí sí.
5: el dron lo reemplaza.

0: Sí, bueno, el T100, que es el modelo más grande que estamos vendiendo, o sea, hoy tiene una capacidad para levantar una persona de 100 kilos, así que...
1: ¿Cuánto carga ese dron?
0: 100 litros de producto, y puede levantar 100 kilos de sólido también y hacer aplicaciones. Ese equipo tiene 4 aplicaciones: pulverizar, puede fertilizar, puede sembrar o también puede llevar una carga.
1: ¿Monitorear también? ¿O ese no monitorea?
0: Ese no es para monitorear.
1: Para
0: monitorear hay un modelo que es multiespectral, que toma imágenes del campo, y esas imágenes pueden ser utilizadas para hacer diagnósticos. ¿Cuál es una complementación importante de ese dron de toma de imágenes? Que se complementa muy bien con los pulverizadores que hoy tienen la tecnología de aplicación localizada, como los equipos de Yacto, en donde vos haces un vuelo con el Mavic, tomás las imágenes, las procesás, cargás la prescripción en la máquina y podés ir a hacer aplicación localizada.
1: Claro, va focalizado a cada punto. Eso está muy bien, porque no hay dispersa, ¿cómo le llaman?
0: Exacto.
1: Deriva.
0: No hay deriva, y por otro lado no se aplica donde no
1: corresponde.
0: Es necesario. Con lo cual el ahorro económico es muy grande, puede llegar hasta un 80%. Y por otro lado también hay un cuidado del medio ambiente, ¿no?
1: Estamos conversando con el ingeniero agrónomo Marcelo Blanco, gerente comercial de Yacto Argentina. ¿Qué trajeron a la ganadera Palermo? ¿Y en qué salón están? ¿En qué pabellón? Ahí está la palabra.
0: Estamos en el pabellón azul, que está toda la maquinaria agrícola de punta. Y estamos con toda... trajimos un poco de todo. Estamos con toda la línea de hidrolavadoras, que es una unidad de negocio que también estamos distribuyendo en Argentina.
1: Me comentaba fuera de micrófono que quieren sortear una en la hora del campo.
0: Sí.
1: Así que bueno, agradecido.
0: Ya lo hicimos una vez y queremos repetirlo.
1: Sí, tuvo mucho éxito. La gente llama, quería la hidrolavadora. Está bueno, dale.
0: Por ejemplo, tenemos toda la línea de hidrolavadoras para uso doméstico, profesional e industrial. O sea, tenemos no es un solo modelo. Tenemos de hidrolavadoras para lavar un vehículo los fines de semana.
1: Esa presión.
0: Es otra forma de comprimir el agua para hacer una aplicación, como si fuese un pulverizador, pero con alta presión y bajo caudal.
1: Ajá.
0: Y tenemos un lanzamiento, que es la 140, la hidro más grande que tenemos, que es con agua caliente.
1: Ah, fíjate.
0: Eso tiene una caldera, calienta el agua.
1: ¿Dentro de la máquina
0: tiene
1: una caldera?
0: Dentro de la máquina tiene una caldera, calienta el agua hasta 80 grados. ¿Mira? Y sirve para... por ejemplo, limpiar tractores con grasa y esas cosas tienen un uso muy importante.
1: ¿Cómo se manejan ustedes a nivel país? Porque ustedes tienen la casa matriz acá cerca, digamos.
0: Sí, estamos en Arrecife.
1: Arrecife está cerca, una zona extraordinaria. ¿Cómo se manejan con el país ustedes?
0: Bueno, nosotros tenemos nuestra casa matriz o nuestra fábrica, porque Yacto tiene una fábrica acá en Arrecife, donde tenemos... digamos, no solo comercializamos, sino también que fabricamos y distribuimos a través de concesionarios.
1: Oficiales.
0: Tenemos una red de concesionarios oficiales desde Salta hasta Río Negro, para todo lo que es la línea de pulverización y fertilización, con servicio técnico, repuesto, técnicos capacitados, o sea, todo se hace a través de la red de concesionarios.
1: Última pregunta y agradeciéndole... el tema de las economías regionales. Nosotros hacemos mucho hincapié en las economías regionales en el programa, a lo largo de la semana. Están olvidadas, ¿no?, por los distintos gobiernos.
0: Sí,
1: ¿qué tienen para las economías regionales ustedes?
0: Tenemos, para cada tipo de cultivo tenemos una máquina. Tenemos un portfolio de productos para economías regionales de más de 50 productos. Desde mochilas, que con mucha tecnología, mochilas con batería, mochilas con motor, mochilas mecánicas, hasta turbinas para plantas de alto porte, como si puede ser un limonero, máquinas de tres puntos para hacer horticultura, para los cultivos frutícolas cada planta es diferente.
1: Es diferente,
0: con lo cual
1: exactamente.
0: Cada máquina también es diferente, así que...
1: se adapta a la zona, al terreno y al tipo de cultivo.
0: Exacto, el tipo de follaje.
1: ¿Cómo encontraste la ganadera, que están presentes un año más? ¿Cómo encontraste la rural de Astola en lo que arrancó el jueves pasado?
0: No, para nosotros nos está haciendo muy bien, porque hemos traído un portfolio amplio de producto. Todavía falta un poquito de flujo de gente. Entiendo que el clima nos tendría que acompañar un poco más. Para
1: ¿y créditos cómo están? ¿Hay créditos?
0: Créditos estamos ofreciendo Banco Nación, obviamente, y con todos los bancos privados y Banco Provincia de Buenos Aires, así que tenemos para todo lo que es máquinas grandes. O sea, ¿quién compra con crédito? Los productores los productos de nuestra línea automotriz, toda la línea Unipor. Nosotros tenemos 4, 5 productos para el contratista y para el productor

0: hace grandes superficies y ahí entra Banco Nación, Banco Provincia, todos los bancos de
1: importante la línea de crédito. Bueno, Marcelo, agradecido por tu tiempo, un saludo a Palmieri, lo esperaba a Palmieri también, pero debe estar en alguna reunión.
0: Debe estar, sí, está muy
1: empresarial.
0: Está en alguna reunión empresarial, anda por acá.
1: Te agradezco mucho por tu tiempo y por acompañar a esta emisora Radio Continental.
0: No, gracias a ustedes, y bueno, vamos a organizar el sorteo de la hidrolavadora porque creo que es algo lindo para...
1: Sí, porque aparte para la casa, ¿no?
0: Exacto, es un producto que se puede utilizar para baldear una vereda, limpiar una pared o lavar un auto.
1: Te agradezco mucho, Marcelo. No,
0: gracias a ustedes. Amable.
1: Bueno, Mancini, vamos a cerrar el espacio, no le quito más tiempo.
0: Perdón.
1: 55 minutos pasaron de las 12, estamos aquí en la rural de Palermo.
2: Perdón.
1: Sí.
2: ¿Puedo participar del sorteo de la hidrolavadora?
1: No.
2: Pensé que...
1: No, porque trabaja en la casa usted, ¿no? Claro. Los que trabajan, bueno, no participan.
2: Pero sabe qué importante que Mancini tenga la hidro en casa.
1: Eso es otra cosa.
0: Con otro nombre.
1: Eso tiene...
2: Usted no puede tramitar acá al amigo, ¿eh? Mira el nombre.
0: Hacemos un interno y otro externo.
2: Pero lógico, hagámoslo para Mancini directamente. Se lo lleva Manchi. Vos sabés que tengo los atérmicos, y esto capaz que me puede dar una mano. Tengo los atérmicos del natatorio. ¿Está bien dicho?
1: No conozco el tema.
0: Sí, sí. Ahí hace falta una grabadora de alta.
2: Necesito. Vení, Difonti, por favor.
0: Con un buen
2: venga,
0: tipo,
2: por favor.
0: Turbo.
2: Difonti conoce.
1: Bueno, tuvo la posibilidad.
2: Difonti conoce. Tengo los atérmicos del natatorio.
0: Sí.
2: Necesito una...
3: es fundamental. Para que puedas limpiarlo.
0: Limpiar el moho.
2: Claro, aparte se pone como negro, ¿viste? Se oscurece. Sí, sí.
1: Pero como no tiene agua, ¿usted no tiene una planta de tratamiento propia que vaya limpiando? ¿Usted que habla de tanta grandeza?
2: Nah, yo soy humilde. Yo tengo la plantita, el arbolito.
3: La hidro, ¿es industrial o es familiar?
0: No, la tenemos para todos.
3: Porque la familiar no le alcanza. No. ¿Para limpiar eso? ¿La térmico?
2: No, ahora le voy a mostrar.
0: Grandes piletas.
2: Oh. No, es una pileta, pero viste, en serio, tengo los atérmicos y no los puedo ver oscuros, viste, y se oscurecen ahora en la temporada, viste, que el rocío y todo los daña. Entonces con la hidro sale.
0: Tenés que comprarte una hidro
2: potente. Bueno, ya pensamos mal, ¿viste?
1: Comprarte,
2: tenés,
1: obvio.
2: Tenés que comprarte una hidro.
1: Ya
0: hacemos un buen descuento con buenas cuotas. Con una
1: todo 0-0 no en la vida. Todo 0-0 no en la vida. Yo me retiro sin.
0: Una hidro yacto.
2: ¿Sabe el hombre que si seas amigo de Mancini le cambia la
1: Tenemos que cerrar el espacio, por favor. Cerramos el espacio.
3: Y podés visitar la piscina.
0: Va.
2: Venís a comer una asadita acá.
0: Exacto. Voy.
1: Poné la carne vos. Cerramos.
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1: Una de la tarde, 2 minutos. Temperatura 11 grados 2, cielo cubierto. En una nueva mesa política, el gobierno busca pulir detalles de la estrategia parlamentaria para avanzar en proyectos clave. Esta mañana el vocero Adrián Rabier anticipó que Luis Caputo dará detalles mañana sobre los cambios impositivos y la ley de inocencia fiscal.
2: El vocero presidencial Adrián Rabier afirmó que el gobierno elimina subsidios y privilegios para darles a las pymes en un contexto con una moneda más sana.
3: En el modelo anterior, un gobierno que desde arriba asignaba subsidios, privilegios a ciertos sectores para que puedan crecer, desde este modelo se eliminan subsidios y privilegios y más bien se trata de darle a las pymes un contexto con una moneda más sana, con crédito, con apertura económica, para que las pymes puedan desarrollarse y puedan crecer. Busca crear un marco de reglas claras para que las empresas puedan crecer, invertir y exportar sin trabas. La competitividad se impulsa mediante la estabilidad macroeconómica, la desregulación, la apertura comercial y no a través de subsidios o devaluaciones. En vez de parches transitorios, hoy el gobierno se enfoca en generar las condiciones básicas y elementales que cualquier empresa necesita para producir.
2: En tanto, a partir de esta hora se reúne la mesa política en Casa Rosada, encabezada por la secretaria general de la presidencia, Karina Milei, y el jefe de gabinete, Diego Santilli. Se analizan varios temas que el gobierno considera clave, como reformas a la Carta Orgánica del Banco Central e inocencia fiscal, entre otros. Fabián Del Monte, Servicio Informativo Continental.
1: Entre los textos urgentes para el Ejecutivo está la reforma electoral. Por Continental, la senadora radical Carolina Lozada aclaró que está en contra de suspender las PASO.
4: Yo, eliminar las PASO, no estoy de acuerdo. Podemos ver el tema de la suspensión por una cuestión económica o por la cuestión que sea. Podemos analizarlo o podemos analizar si hay algo superador. Pero bueno, todavía no se empezó con ese debate. Y yo realmente quiero escuchar lo que dicen todos. No me gusta a mí la política que tiene una opinión cerrada antes de empezar un debate. Para mí, si son optativas, no van a cumplir su función.
1: La fiscalía que investiga al ex intendente Martín Insaurralde quiere volver a indagarlo. Es porque considera que hubo inconsistencias en la documentación que el también ex jefe de gabinete bonaerense presentó ante la justicia. Se trata de la causa por presunto enriquecimiento ilícito y lavado de activos que también involucra a su ex esposa, la modelo Jessica Sirio.
0: Pronóstico.
1: Se espera un miércoles con lloviznas matinales y cielo parcialmente nuboso por la tarde. Mínima 9 grados, máxima 14. La actual en Capital, 11 grados 2, cielo cubierto.
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0: Bienvenidos. Operación técnica Ricardo Suárez. Noticias deportivas Gabriel Fernández. Producción general Cintia Otrera. Locución Mónica Orellana. El gobierno de la provincia reafirma con acciones el compromiso institucional con la preservación de los bienes naturales y la restitución de espacios que forman parte del patrimonio de todos los tucumanos. En este marco, el fiscal de Estado adjunto, Raúl Ferrazano, destacó la decisión política del gobernador Osvaldo Jaldo por la tolerancia cero ante las usurpaciones de tierras fiscales.
1: Bueno, creo que acá lo importante es resaltar que la decisión política del gobernador de la provincia, el contador Osvaldo Jaldo, desde la asunción de su mandato, es tolerancia cero a las usurpaciones de tierras fiscales y avanzar con todas las herramientas administrativas y legales en contra de aquellas personas que operan ilegalmente justamente en la ocupación clandestina del patrimonio estatal, el patrimonio de todos los tucumanos, y donde además defendemos de manera eficiente e inmediata por parte de la Fiscalía de Estado el cuidado del medio ambiente, del paisaje, del ecosistema de la provincia de Tucumán, que es el patrimonio de nosotros y de las generaciones futuras, autoridades judiciales.
2: ¿Se confirmó la detención de un policía federal en el marco de lo que son las usurpaciones de estas tierras fiscales?
1: Bueno, nosotros tenemos cientos de actuaciones ante la justicia que estamos llevando adelante. Este caso ha tomado notoriedad pública por medio periodístico, donde se ha condenado de manera condicional a una persona que también ocupaba irregularmente un terreno en el Cabillal, donde además, esto es importante reiterarlo, el Cabillal es un parque provincial que está protegido por leyes específicas, no solo la tierra, sino el paisaje, el ecosistema, la flora, la fauna. Por eso toda la fuerza del Estado provincial va a caer sobre aquellos que actúen o quieran dañar justamente los bienes de la provincia.
3: ¿Se manejan en números cuántas son las tierras que se van recuperando? Y recordemos, ¿a dónde denunciar?
1: Bueno, a ver, son más de 1.100 hectáreas las que venimos recuperando. Tenemos en carpeta, porque cada actuación por parte de nuestro organismo tiene que ver con una tarea muy importante de diversas áreas del Estado. Una vez que tenemos comprobada la ocupación irregular, actuamos de manera administrativa, judicial, sea civil o penal. Y a las personas que tengan conocimiento de alguna ocupación irregular, de alguna usurpación de bienes del Estado, de tierras fiscales, le pedimos que en la página de la Fiscalía de Estado, Fiscalía de Estado tucumán.gov.ar, existe un código QR que con el celular se descarga un formulario con una denuncia que es absolutamente confidencial y que nos permite a nosotros actuar en consecuencia.
0: Por calles Maipú y Santiago, dos autos impactaron y uno terminó en la puerta de un bar. Cerca de las 21 horas del lunes 20 de julio se registró un accidente en Barrio Norte. Dos peatones y el conductor del vehículo sufrieron golpes. No sé qué le pasó al conductor, como era el Día del Amigo, estaba muy lleno el local, relataba José, empleado del bar Punto Santiago.
4: Mira, exactamente no sabía decirte cómo fue el choque, o sea, lo vi a choque en sí, pero no sé qué es lo que le pasó al conductor, porque, como digo, era las 9 de la noche, después del Día del Amigo, un día que estaba muy laborotado, estaba lleno el local, y nos quedamos ahí. Era las 9, justo cerramos el local a las 9 y estábamos cerrando. Justo estábamos guardando las mesas del local como toda la noche y siento que viene un auto de frente. Justo estaba parado acá ya yo y veo que viene el auto sobre la vereda, subo sobre las dos veredas del frente, para esto. Viene así con la picada e impacta acá justo dos chicas, estaban paradas acá dos chicas. Una de las chicas logra impactar con el vidrio, como se puede ver acá, quedó el agujero marcado ahí, y la otra cayó de costado.
0: Pero muy golpeada.
4: Y no, una de las chicas sé que supongo que solo tuvo un golpe en la cabeza de la chica, porque estaba adentro, estaba un poco mal. La otra no sé si tuvo algún golpe interno, sé por un shock, porque superficial no fue nada.
2: La ambulancia y la asistencia llegó rápido, ¿cómo fue ese momento?
4: Y ponerle que en unos 20 minutos llegó. Lo primero que llegaron fueron los chicos de la guardia que está acá justo al costado, pudieron intervenir primero ellos y la ambulancia llegó a los 20 minutos, 15 minutos.
5: Bueno, vimos aquí, allá de aquel lado quedó una de las estructuras, ¿no?, que están poniendo desde la municipalidad. Bueno, ¿cómo ven esta, estas medidas también, ¿no?, para proteger, en teoría son esto, ¿no?
4: Sí, y la verdad que lo veo muy mal, la verdad que lo hablé con el señor de Canal 10 y tiene totalmente la razón. No puede ser que un hormigón, no sé cuántos pesos ese hormigón, es semejante cosa, y es sostenido sobre un pedazo de fierrito, justo que se ve allá hay un fierrito de 10 centímetros. Está, o sea, supongo que está muy mal hecho eso, el laburo. Pero sí es verdad que esto, la Santiago, es una zona muy recurrida y siempre hay accidentes por acá, ¿no?
0: Fue un auto que venía a alta velocidad.
4: Así es, no sé decirle si tuvo un choque por detrás, pero yo creo que el señor tuvo un problema y pues perdió el control y pasó derecho por acá, o es que él tuvo el choque, ¿no?
0: ¿Era un señor adulto, joven?
4: Era un señor grande, me comentó que tenía 41 años, ya era un señor grande.
5: ¿Esta esquina es recurrente, este tipo de accidentes, o la zona en general suele pasar estas cosas?
4: Sobre la Santiago Genera siempre hay accidentes. Yo laburo hace un año y medio acá y veo que hay accidentes muy seguido, ¿no? En la Junín, en la Muñeca, acá en la Santiago también, en la Maipú, perdón, siempre hay accidentes muy seguidos.
0: El sector hotelero y gastronómico de Tucumán atraviesa una temporada de invierno con resultados dispares. Si bien el fin de semana largo del 9 de julio dejó un importante movimiento turístico, el balance del Día del Amigo estuvo por debajo de las expectativas en un contexto marcado por el impacto económico y el cambio en los hábitos de consumo. El presidente de la Unión Hotelera Gastronómica de Tucumán, Ernesto Getar, explicó que la celebración de este año fue diferente a la de temporadas anteriores. Fue un día diferente, veníamos del final del Mundial, donde los ánimos no estaban de la mejor manera, además de muchas reuniones previas por los partidos. Creo que eso influyó mucho, pero también el tema económico no es un dato menor, afirmó.
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0: El ministro de Obras y Servicios Públicos de Tucumán, Marcelo Nasur, adelantó que el gobernador Osvaldo Jaldo recorrerá este miércoles la terminal de ómnibus para dejar formalmente iniciadas las obras de mayor envergadura y anunciar oficialmente su nueva denominación. El funcionario explicó que desde el inicio de la nueva concesión se llevan adelante tareas de mantenimiento en el edificio, como la refacción de sanitarios, mejoras en la iluminación y trabajos de pintura. Además, confirmó que comenzarán las obras más importantes, entre ellas la remodelación de las playas de estacionamiento y del ingreso peatonal. Van a empezar las obras de envergadura por las playas de estacionamiento, vamos a encontrar máquinas trabajando y demoliendo el ingreso peatonal para avanzar con la transformación de la terminal, sostuvo Nasur. Con el objetivo de fortalecer el ecosistema emprendedor y promover el desarrollo de proyectos innovadores, el ministro de Economía y Producción, Daniel Abad, encabezó el lanzamiento oficial del concurso Emprendimiento Argentino 2026 en un acto realizado en la Federación Económica de Tucumán. La iniciativa, impulsada por la Secretaría de Industria, Comercio y de la Pequeña y Mediana Empresa del Ministerio de Economía de la Nación, distingue a los mejores emprendimientos de cada provincia y de la Ciudad Autónoma de Buenos Aires. El certamen busca consolidar un ecosistema emprendedor federal mediante el trabajo conjunto entre las jurisdicciones y las instituciones anfitrionas. La presidente de Cluster Tucumán Tecnológico, María José Salomón, explicó que este evento está organizado por el Ministerio de Economía de la Nación y a nivel provincial elige un anfitrión. En este caso, es la Federación Económica para ser la cuna de este concurso donde todo el ecosistema emprendedor de nuestra provincia tiene la posibilidad de demostrar cuáles son sus actividades y emprendimientos para que a través de esta postulación pueda saltar al siguiente paso y que se conozca a nivel nacional e internacional. El incremento de los casos de suicidios y de los intentos registrados en los últimos años volvió a poner el foco en la necesidad de fortalecer las estrategias de prevención. En ese contexto, la Universidad Nacional de Tucumán avanza en la creación de una diplomatura orientada a la prevención del suicidio, una propuesta que busca brindar herramientas para la detección temprana y el abordaje interdisciplinario. La psicóloga Águeda Duarte advirtió que la problemática alcanzó una dimensión epidemiológica, remarcó la necesidad de un trabajo articulado entre los distintos organismos. Lamentablemente, estamos ante una situación que cada vez se incrementa más y la magnitud que tiene es epidemiológica. Por eso tenemos que prestar atención y trabajar de manera conjunta entre salud, educación y la universidad para proteger a la comunidad, sostuvo. La profesional destacó que el suicidio puede prevenirse cuando existe una intervención temprana y una comunidad preparada para identificar señales de alerta.
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El consumo de carne vacuna registró una caída superior al 11% durante el primer semestre del año y, por primera vez en más de un siglo de historia de la industria frigorífica argentina, el consumo de carne aviar superó al de carne vacuna. Al observar la evolución del consumo de carnes en los últimos años, se aprecia una tendencia descendente en el consumo per cápita de carne vacuna, mientras que las carnes aviar y porcina muestran trayectorias crecientes o, en el caso del pollo, relativamente estables. El empresario referente de la Cámara de Frigoríficos del NOA, Hugo Beneham, aseguró que lo que sorprendió más es que después de 120 años que nació la industria frigorífica en el país, la carne aviar, la de pollo, le ganó en el consumo de la carne vacuna, primera vez que ocurre eso. Creo que está marcando a claras la baja del poder adquisitivo de la población que está buscando carnes alternativas mucho más baratas que la carne vacuna. En ese sentido, remarcó, no es que haya cambiado el gusto o sabor de la carne vacuna para que la gente elija el pollo. Creo así, bueno, convencido que es una cuestión de precios.

0: Y ahora le presentamos nuestro segmento deportivo con Gabriel Fernández.
1: Muchas gracias, buen mediodía para todos. Todavía algo movilizados por la final, por el regreso de la selección argentina ayer. Hoy aterrizó en Rosario Lionel Messi para pasar unos días con los suyos. Pero fue muy bueno lo que se vivió ayer con la selección argentina. Y comenzaron a vivir, a regresar, obviamente, distintas personalidades del fútbol argentino. Y uno es Enrique Macaya Márquez, uno de los mejores periodistas que tiene, o de, por lo menos de los más experimentados que tiene nuestro país. Bueno, cuando regresó dejó su opinión sobre lo que pasó en el Mundial y sobre lo que pasó en la gran final que perdió Argentina.
2: Porque este equipo argentino ha representado de alguna manera el deseo de muchísima gente. Y esa muchísima gente lo ha exteriorizado con su presencia, no solo en los estadios, sino en las calles. Y además, dándole al fútbol argentino, por ahí hasta exagerando en determinado momento, una posibilidad que no la tiene en otros momentos cuando tiene que jugar frente a estos mismos rivales. Porque la Argentina comenzó peleando y a duras penas, y ahí llegando e insistiendo con una manera de jugar que tenía mucho que ver con lo que hablábamos anteriormente, ¿no? Con lo emocional, que tenía que ver con lo mental, que tenía que ver con la predisposición para tener las armas del fútbol o para jugar al fútbol listas para utilizarlas en cualquier momento. Pero se jugó mal, se perdió bien, y cuando digo se perdió bien porque el adversario lo superó. No fue uno de los adversarios extraordinarios, pero de todas maneras fue un muy buen equipo, el español, y de alguna forma esto también está expresando o le deja un margen para la interpretación a cómo jugó y cómo podía haber llegado el equipo argentino.
1: Por otro lado, la presidenta de México destacó los mensajes de reconocimiento que recibió la selección mexicana. Primero por parte del presidente de Estados Unidos, Donald Trump, el primer ministro de Canadá y el rey Felipe VI de España, quienes felicitaron a la Tri tras la destacada actuación que tuvo en este Mundial.
3: Todas y todos, desde el presidente Trump hasta el ministro Carney, el rey de España, quienes tuve oportunidad de platicar, todos hablando maravillas de la selección nacional. Las dos cosas, de qué bien hizo México en la recepción del Mundial, todos felicitando a la afición, la alegría con la que se vivió, cómo recibimos tanto a las selecciones de otros países como a los turistas, a los aficionados, como del buen desempeño de la selección, todos me felicitaron y a través de esto pues les mando una felicitación nuevamente a la selección nacional, porque a través mío pues persona que se acercaba me decía qué bien jugó la selección mexicana.
1: Por otro lado, Cucurella, una de las figuras españolas, en medio de los festejos se puso a cantar con el público. Ay Dios, bueno, esto decía Cucurella, a ver, lo escuchamos.
4: Unos buenos recuerdos que tengo, me parece que me va a tocar, pero esta vez vas a seis vosotros, me vais a acompañar, por favor. Solo voy a empezar como la última vez. Pero esta vez quiero que la cantéis vosotros, ¿vale? ¡Cucurella!
1: Y la canción que cantaban, la tortilla es mejor que el choripán, ya es mucho para mí, es muchísimo. Bueno, es que me hacen calentar. Bueno, por otro lado, los festejos de España también el técnico de La Fuente intentó imitar a Julio Iglesias. Llueve y está mojada la carretera, decían o no. A ver, lo escuchamos, a De La Fuente queriendo imitar a Julio Iglesias, a ver.
5: Soy hijo del que se viven buscando un lugar. Quijote de un tiempo que no tiene edad. Y me gustan las gentes que son de verdad. Ser bohemio, poeta y ser golfo me va. Gracias.
6: Campeones del mundo.
5: Campeones del mundo.
6: Los 26 campeones ya presentes, a los que les vamos a ofrecer, antes de escuchar las palabras del seleccionador, del capitán,

0: Bueno, déjame con bien el fin de semana, todo a la cancha, vamos ahí. Yo prefiero esa, Claro, antes de cantar, llueve y está mojada la carne. No, deja. Déjame a mí con Yerba Brava, claro. Bueno, regresó a la Argentina, hay que ver cómo va a estar Lionel Scaloni con respecto a la decisión que tiene que tomar, si va a continuar o no siendo el técnico de la selección. Por ahora aplazados algunos partidos, por lo menos la Supercopa que se iba a jugar el día de hoy entre Estudiantes e Independiente Rivadavia de Mendoza. Lo que no está aplazado es el partido que va a jugar Tigre con Nacional a partir de las 7 de la tarde. Esto tiene que ver con respecto a la Conmebol Sudamericana, la Primera Nacional también aplazado, pero San Martín va a tener que jugar su partido por la Primera Nacional, que también tiene bastante importancia. Esto va a ser el día sábado a las 7 de la tarde frente a Temperley en la Ciudadela, y el domingo Atlético Tucumán va a recibir la visita de Independiente Rivadavia de Mendoza. Son los partidos que se tienen que jugar, ya dejando el Mundial de lado y metiéndonos en el fútbol doméstico, así que veremos qué es lo que pasa. También la Liga Tucumana de Fútbol, que entra en el tramo final.
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1: El Ministerio de Economía y Producción informa que el adicional del 3% comenzó a acreditarse el 20 de julio. Esta medida busca compensar la pérdida del poder adquisitivo tras la liquidación de los haberes de junio y se calcula de acuerdo con la evolución del índice de precios al consumidor. El gobierno de Tucumán avanzará con este pago del incremento del 3% para los empleados estatales de la provincia. La diferencia salarial se abona luego de complementarse la planilla de haberes correspondientes a junio. Responde a este compromiso de mantener actualizadas las remuneraciones en función de la evolución del índice de precios al consumidor. En ese marco, el ministro de Economía y Producción, Daniel Abad, precisó el cronograma previsto para la acreditación de estos fondos. El depósito del 3% comenzó el 20 de julio y luego viene el pago del 20% para seguir con el 80% los primeros días de agosto. La ciudad se prepara para vivir una de las grandes citas deportivas del año. El próximo domingo, 26 de julio, desde las 9 de la mañana se va a disputar una nueva edición de SMT Corre, la competencia organizada por la Dirección de Deportes y Recreación junto a la Dirección de Relaciones Institucionales de la Municipalidad de San Miguel de Tucumán. El epicentro del evento será el Palacio de los Deportes, ubicado en el Parque 9 de Julio, punto desde donde se dará la largada, donde también estará montada la llegada de todas las categorías. Esta es la segunda edición de este SMT Corre. Tiene que ver con la decisión política institucional de la intendenta Rosana Chala para volver a traer a la ciudad la fiesta del deporte y la familia. De esta manera está pensado. Esto destacaba en diálogo con el LB12 Carolina Oliver, directora de Relaciones Institucionales Municipal. En este marco dijo que desde hace muchos meses vienen trabajando con las distintas áreas del gobierno municipal y provincial para que esta maratón sea de calidad, de excelencia en términos de seguridad para participantes y vecinos. Noticias del mundo. Nos vamos hacia Francia porque el Parlamento francés define este martes una de las medidas más ambiciosas de Europa en materia de infancia y tecnología. Una ley que prohíbe el acceso a las redes sociales a los menores de 15 años, luego que diputados senadores llegaran a un consenso el lunes sobre el mecanismo para aplicar la restricción. Los legisladores se inclinaron por la fórmula de la Asamblea Nacional, una prohibición general a todas las plataformas en lugar de la propuesta del Senado que impulsa a crear una lista negra de servicios vedados. El texto también prohíbe el uso de celulares en los liceos, equivalentes a la secundaria superior, en línea con restricciones que ya rigen en las escuelas y en el primer ciclo secundario francés. Este proyecto forma parte de la agenda del presidente Emmanuel Macron, que busca convertir la protección de los menores frente a las pantallas en uno de los sellos de su segundo mandato, que concluye en mayo del 2027. Hasta aquí los acompañamos. Locución Mónica Orellana, operación técnica Ricardo Suárez, noticias deportivas Gabriel Fernández, producción Cintia Otrera. Gracias, buenas tardes, linda jornada.

contra los favoritos, que no solo jugaban bien, sino que eran agresivos en la cancha. Comienza el partido, el equipo de García venía 1-0 ganando. Falta del equipo contrario, gol de los chicos de García. El técnico los llama y les dice: aguanten que ya ganamos, faltan 5 minutos y nos siguen pegando. Aguanten, nos siguen pegando abajo. Ese técnico era Charlie García. En el día del rock nacional suena en La Rural, Charlie.

0: buen tema, ¿eh?
1: Charly García.
0: La puerta de salida tenía un poco azul.
1: Hermoso esto, ¿eh?
2: Bueno, para el rock nacional, un mimito. Las pavadas que dijo, no pero importa, pero
1: no ponen,
2: bueno.
1: ¿Por qué no ponen al chaqueño? ¿Por qué no ponen folclore? Estamos no, en la rural.
2: Pero estamos en el rock nacional. Está bien, el día del rock nacional, un poquito.
1: Les pido un favor, 13:49, la última pausa. Y vení con el chaqueño, vení arriba, por favor. Estamos en la rural, viejo.
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1: Prepará que hacemos una pausa. Dale. Pausa, tomamos un cafecito y ya venimos.

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0: 13:53 en la República Argentina. Señoras y señores, es el chaqueño en la rural. Subí, subí un poquito, subí, subí.
1: Y mis manos
0: a ver las palmitas de la gente, por favor. Es el chaqueño cantando en la rural. ¿Y cómo dice?
2: Amor salvaje.
0: Gracias, chaqueño. Acercate, que está el chaqueño, la música del chaqueño en Radio Continental y para todo el país.
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0: Señora, la gente que se acerca al móvil se saca una foto, nos encanta tener esta... Buen día, ¿cómo les va? Buenas tardes, disfrutando, Hola, hola, hola, hola, hola, hola. Línea de oyentes, redes sociales, que nos vamos, señora, por favor.
3: Por supuesto, la línea de contacto siempre, las 24 horas, una línea que tenés que tener agendada en tu celular para enviarnos un WhatsApp en el 1144-0590. Muchos mensajes de la gente que nos ve a través de YouTube. Qué lindo que salen, chicos. Voy a la rural en cualquier momento a saludarlos. Radio Continental, AM590, si nos querés ver por YouTube. Y también las redes sociales donde vamos posteando las visitas, todos los testimoniales de las notas que han salido durante el programa. En Instagram, en @Continental590, en Facebook, Radio Continental. Y por supuesto, en X, todos los textuales, @Continental590.
0: Gracias, a los oyentes que se comunican con nosotros, que nos dejan mensajes. ¿Le queda alguno que nos vamos despidiendo?
3: Hola, Mancini y compañía, gracias por acompañarme siempre.

0: Siempre aprovecho para participar de todos los sorteos. Estoy en Floresta, soy jubilada y quisiera llevar a mis nietos a algún lugar. Por supuesto, mañana vamos a tener en cuenta muchos de los últimos oyentes que se fueron agregando para los sorteos, porque todo el mundo quiere organizar alguna salidita para ir a comer, para ir al teatro, para sacar a los nietos. Así que estén atentos. Como siempre, muy regalona en la mañana de Radio Continental.
1: Señora, qué linda está Cañuelas, tierra de oportunidades. Le quiero mandar un cariño grande a la intendenta Marisa Fassi. Nos está esperando. Tengo un almuerzo en Cañuelas, así que me voy raudamente bueno. Para Cañuelas.
0: Traete un dulce de leche. Traete un dulce, sí, de leche, claro. Pastelero, si puede. Pastelero, repostero.
1: Y una matera que le debo, una matera a Laura Ojeda.
2: Sí, y unos quesitos, ya que estás, no vamos a tanto, pedir.
3: Señora.
2: Unos quesitos, sí.
1: Tengo que ir con un flete a Cañuelas.
2: Y bueno, te acompaño.
1: Matute, ¿usted qué quiere? ¿Pidió algo, Matute? No. Se va de viaje, Matute, ¿viste?
2: Sí,
1: se toma una semana, se va mañana con la esposa.
0: ¿Qué crees? ¿Cómo? Una matera, un dulce de leche, dice.
2: ¿Cómo no?
0: Dulce de leche.
1: Bueno, ese, ¿eh? Ese era la castellano, ¿eh? Ese es puro, puro, ¿eh? Maestro querido, mirá el amigo cómo levanta el... Cómo los envidio, ¿eh? Ese habano, puro, puro ese, ¿eh? Y la gente que llega, ¿viste? Que nos mira, buen día, ¿cómo le va, señora? Qué lindo matrimonio. Una vida juntos.
2: Qué lindo.
1: 51 años. No, me vuelvo loco. Cuánto amor, por Dios. Disfrute mucho, ¿eh? Gracias. No, no, ¿sabes la gente cómo pasa, mira, recorre y... Tenés que estar, Capel. Usted el viernes tiene que estar.
0: Quiero aprovechar para contarles, porque acá hay un mensaje que dice, chicos, no contaron cómo va a estar el tiempo. Bueno, en principio decirles que la jornada con esta llovizna débil puede regresar cerca de la tarde-noche. Viste que está como en esta inestabilidad, la humedad.
2: ¿Cuándo golpe sale el sol, Capel?
0: Mira, recién un poquitito mañana miércoles y el jueves, porque el viernes de vuelta tenemos...
1: ¿Aparecerá el sol, Capel?
0: Ya
1: ¿aparecerá
0: el sol, y mañana, Capel? El miércoles sale el sol. Después de la madrugada de esta noche, las primeras horas de mañana miércoles, mañana con un poquito de sol, durante la mañana, la tarde un poco más a pleno y una temperatura que se va a ir acomodando. No esperemos los 20 grados que tuvimos hace algunos días atrás. Mínima de 9, máxima de 14. Allí vamos a estar rondando también el jueves. El viernes vuelve la nubosidad, pero ya sin probabilidad de precipitaciones. El viernes va a ser también una linda jornada para aquellos que están esperando el cierre laboral para salir con los chicos que están de vacaciones. Atención, porque sábado y domingo en la ciudad de Buenos Aires no hay pronóstico de lluvia, nos acompaña el buen tiempo y está presente el sol, tanto el sábado como el domingo.
2: Bueno, Fer, déjame decirte que se reúne en minutos nada más la mesa política para seguir ordenando la actividad legislativa de cara al segundo semestre en el Congreso y un poco con lo que hablábamos con Carolina Lozada, las propuestas que tiene el Ejecutivo respecto de la ley electoral y la ley de propiedad privada, ¿no? Principalmente esos dos puntos, más también el blanqueo, digamos, que es lo que con lo que pretenden que ingresen dólares a la Argentina. Así que bueno, se reúne la mesa política en instantes, encabezado por Karina Milei.
1: ¿Otro blanqueo?
2: No, bueno, el proyecto de inocencia fiscal, digamos, que para muchos es como un blanqueo.
1: ¿Cuándo vence
2: inocencia fiscal? No, bueno, están haciendo las modificaciones para...
1: Pertinentes.
2: Para que para seducir a más gente a que traiga sus dólares, ¿no? Por el momento, lo que hubo no dio efecto.
1: Quórum.
2: Claro, no dio efecto, entonces se está buscando una modificación para hacerlo más efectivo.
1: Más tentadora,
2: claro.
1: Más efectiva.
2: Exacto.
1: Está muy bien. Señora, nos vamos despidiendo. Agradecemos. Vaquila, gracias, ¿eh?
4: Un placer, Fer, ser parte del programa.
0: ¿Es un chiste?
1: ¿Es un chiste?
0: Yo digo la verdad, no sé si es real, esto es un chiste.
4: ¿Por qué siempre te ponen en duda mi palabra?
1: Perdón, ¿le quedó alguna información, algo?
2: Medio tristoño fue un...
4: No.
0: Tiraste sí, una bomba, Vaquila, tiraste una bomba.
4: Como repasábamos, si bien adelantaba Pocho, terminó entrenando Paredes y seguramente sea parte del plantel de Boca para cuando esta semana va a jugar contra O'Higgins por la Copa Sudamericana. Y bueno, el jueves ya vamos a estar arrancando, juega Boca y también inicia el campeonato argentino.
2: Vamos a lo importante, Mancini. Yo digo, todos esos videitos de Instagram con imágenes de Paredes y mujeres dando recetas de cocina para engañar a quien esté al lado, ¿se van a continuar haciendo ahora con la camiseta de Boca o era solamente con la de la selección? Porque Paredes sigue siendo lindo, ¿eh?
4: ¡Qué declaración! No los vi a los videos esos.
2: ¿Salió? Ah, no, ¿cómo que no viste?
0: No, yo tampoco, no vi ningún video.
1: Se quedó sin palabras.
2: Sí. Hubo un montón de videitos en donde muestran a Paredes en fotos muy seductoras, mostrando su cara, su torso, qué sé yo, y mujeres hablando de recetas de cocina, claro, para engañar al marido, estaban mirando eso y seguían mirando a Paredes.
0: ¿Qué páginas estás mirando?
4: Chicos, hay que pasarlo al grupo no esos verán. Videos.
2: Chicos, ustedes no sé qué, lo que pasa no que sé qué mundial vivieron
1: ella
2: ustedes.
1: Ella mira Tinder, ¿sí? Señora Tinder.
2: No, no, pues, Paredes no está en Tinder.
1: Bueno, no sé, querido, capaz que es otro Paredes.
2: Chicos, no. Bueno,
1: señoras, señores, gracias Matute.
0: A la ducha,
1: Matías,
0: chicos.
1: Gracias. A la ducha. Gracias Matías, gracias Charlie Azar, gracias a la operación técnica, por supuesto aquí desde la rural, allí en la Casa Blanca. ¿Quién nos acompañó en la Casa Blanca, señora?
0: Bueno, obviamente primero estuvo Gonzalito, ahora ya está Pablo, que se queda por supuesto en la continuidad en el aire de Radio Continental y ya llega el equipo de Fútbol Continental Primera Edición. Está por supuesto Matute, Mati también en los en las grabaciones y los mensajes. Será hasta mañana, los dejamos con todo el equipo de Fútbol Continental Primera Edición.
1: Está Santi Russo, ya llegó temprano Santi Russo, señora, ¿eh?
0: Muy bien, llegó Santi.
1: Santi Russo temprano. ¿Eh?
0: Tira primicia, Santi. Hay que quedarse enganchado porque tiene unas bombas tremendas.
1: Acá viene Ojeda. ¿Cómo le va, Ojeda? ¿Cómo anda? Venga, salúdeme. ¿Tiene miedo? Salúdeme.
3: Buen día para todos. Preparando bueno, mucho material.
1: No. Este no viene con nada, olvídate. Viene dormido. Servicio Informativo Continental. Nos vemos mañana, Fer Mancini. Gracias a la rural, gracias a la gente. Ustedes se quedan, ¿eh? En este programón. Ahora está las 16 esas, ¿no? Señor. Abrazo grande, familia. Nos reencontramos mañana. Chao, buena vida.
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6: 2:02, temperatura 11.9, cielo cubierto. Vuelve a reunirse la mesa política del gobierno.
7: El gobierno nacional reúne a la mesa política en Casa Rosada. El encuentro es encabezado por la secretaria general de la presidencia, Karina Milei. También participan el jefe de gabinete, Diego Santilli, el ministro de Economía, Luis Caputo, y la jefa del bloque del oficialismo en el Senado, Patricia Bullrich, y el presidente de la Cámara de Diputados, Martín Menem. La agenda se centra en destrabar iniciativas prioritarias como la ley de inviolabilidad de la propiedad privada y cambios en inocencia fiscal. Fabián Del Monte, Servicio Informativo Continental.
6: Jorge Tallanar destacó el valor político de la bandera que exhibieron jugadores de la selección, reivindicando la soberanía en Malvinas luego de ganarle a Inglaterra. El ex canciller y actual diputado de Unión por la Patria resaltó que esa imagen recorrió el mundo a pesar del gobierno.
8: Me parece que esa fue una expresión muy genuina del sentimiento más profundo de la argentinidad. Y eso le da un valor extraordinario y además recorrió el mundo. Recorrió el mundo y eso no tiene remedio para el gobierno, no tiene remedio y tiene un valor político muy importante. Se logró algo que no se había logrado en muchos años.
5: Deportes.
6: Habló la controladora aérea que le dio la bienvenida a la selección cuando ingresó a cielos argentinos. Paula Carrevedo dijo que fue un mimo de Dios para ella y que el mensaje lo escribió una compañera. Todo el equipo la respaldó y ella le puso la voz. Así sonaba el saludo en la cabina del avión de Aerolíneas.
9: Queremos darle un saludo a nuestra amada selección. Bienvenidos a su país. Gracias por representar el espíritu argentino, por devolvernos la fe y hacernos creer una y otra vez con unidas familias, amigos e incluso desconocidos. Gracias por defender con honor la camiseta, no nos deben absolutamente nada. Para nosotros, ustedes siempre serán campeones, nuestros campeones eternos. Sean eternos laureles que la escaloneta supo conseguir. ¡Vamos, Argentina!
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6: Lloviznas hasta mañana, mejora por la tarde, la mínima 9, la máxima 14. A esta hora, 11:09, cielo cubierto.
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1: Hola, hola, ¿cómo les va? Bienvenidos al Fútbol Continental Primera Edición, 2:06 PM. Estamos aquí en La Rural, viendo cómo pasan muchas personas, mucha familia, aquí por el estudio móvil de Radio Continental, que está pegadito, muy cerquita a la pista central aquí de La Rural. Muchísima gente, claro, vacaciones de invierno, y sin lugar a dudas que es un planazo para venir con los chicos, por todo el tema ganadero que hay, por todo el tema también que hay con las maquinarias agrícolas, donde se ven allí tractores, cosechadoras inmensas, y los chicos, claro, están viendo ahí el auto de Batman, ¿no? El batimóvil, están viendo prácticamente por las dimensiones. Una jornada fresca, una jornada gris. Hace rato que no vemos el sol aquí en la ciudad de Buenos Aires. En un ratito estaremos con Rosana Pagani repasando la temperatura actual, cómo pinta el resto de la semana. Estamos en una semana donde, por ejemplo, hoy ya arranca la actividad para los equipos argentinos en copas internacionales, porque hoy vamos a tener el partido de Tigre en Montevideo contra Nacional de Uruguay por el playoff de Copa Sudamericana, partido de ida, porque mañana tendremos el encuentro entre Lanús y Cienciano en la Fortaleza Granate, porque el jueves juega Boca en la Bombonera contra O'Higgins, y el mismo jueves, pasado mañana, arranca el torneo clausura, arranca el campeonato de primera división del fútbol argentino, prácticamente sin solución de continuidad, con la final del mundo del domingo pasado que se disputó en New Jersey hasta hoy. ¿Cuánto pasaron? Un par de horas nada más y ya tenemos actividad. Va a ser duro, ¿no? El reacostumbrarse al tipo de fútbol, pero es el nuestro, digamos, el fútbol argentino, es el fútbol sudamericano, es aquel que nos hace vibrar, y cada 4 años tenemos un mundial donde vemos, bueno, algo estéticamente más lindo, donde se puede jugar un poquito mejor, es una cuestión de gustos, pero bueno, aquí estamos para hablar mucho de fútbol, para informar mucho de fútbol de acá a las 4 de la tarde, momento en el que va a llegar Laura Di Marco con todo su equipo al aire de Continental. Y quiero dar la bienvenida a Leo Ojeda, al Pampa Torres, al Bocha Flores, a Rosana Pagani y a todo el equipo. ¿Cómo les va?
2: ¿Cómo estás, Santi?
3: Hola, hola. Desde acá, desde Conde.
1: ¿Cómo andas, Ro?
3: Muy bien, qué jornada gris, por Dios,
1: La verdad que sí, te digo, gris y fresca.
3: Y frío, 12 grados, chicos, en estos momentos en la ciudad de Buenos Aires. El cielo está cubierto con lloviznas intermitentes. Así va a continuar durante todo el día de hoy, con lloviznas. Algunas más débiles, otras más fuertes, durante todo el día. ¿Cuándo veremos el sol? Quizás mañana en la tarde. Quizás.
1: Bueno, Ro, empezaron a llegar los jugadores. Ayer llegó el grueso de la delegación argentina al país, en un evento que se realizó ahí en Ezeiza, donde se los estaban esperando los jugadores en un hangar, donde fue, me parece, que bastante sobrio todo, y después se subieron los que vinieron a un micro descapotable y estuvieron allí en un trayecto rumbo al predio de Ezeiza, que creo que son 2 kilómetros, sí, entre el aeropuerto y el predio, y donde a la vera del camino, en la ruta, había un montón de gente que se fue acercando. Creo que la no presencia de Lionel Messi bajó un poquito la espuma, aunque estaba Scaloni, estaba el Dibu, estaba Otamendi, estaba Paredes, estaba Enzo Lisandro Fernández, Martínez. Lisandro Martínez, o sea, estaba el corazón, el alma del escalonete. Y Leo Messi llegó más tarde, llegó hoy a primera hora, pero en su avión privado con su familia, y directamente se fue para Rosario, donde ya está descansando. Pero lo que quiero empezar a hablar con ustedes, que tiene que ver con los posteos de los futbolistas que no hablaron cuando terminó el partido. El único que habló en el estadio...
2: Ahora se comunican así.
1: Bueno, sí, es una nueva manera.
2: No es bueno.
1: Hace rato, Leo, pero
2: no,
1: bueno,
2: es bueno,
1: nos guste o no, es una manera de comunicación que hay. Es más, hoy se habla mucho con un like, con apenas un corazoncito.
2: La gente no se merece un posteo. La gente se merece gracias, gracias por todo lo que nos apoyaron, un micrófono. Pero bueno, es la era del posteo. Está bien, lo respeto. Bueno,
4: igual a mí respecto, y esto insisto, esto no es con la opinión de Leo, que entiendo que es hasta, si querés, es lógica la opinión de Leo. A mí mucho no me gusta decirle a cada jugador lo que tiene que hacer o cómo tiene que actuar. Cada uno actúe como tenga ganas, y particularmente no me gusta decir, no, vos Alexis tenés, digo Alexis como digo cualquiera, no, vos Lionel tenés que hacer esto, vos Enzo tendría que hacer esto. Cada uno son grandes y cada uno hacen lo que quiere.
2: Mirá, no es tan difícil, ¿eh?
4: Sí.
2: El técnico de la selección, el padre de la criatura, se para a cada momento para hablar con la gente, para agradecer. Para darles un abrazo a la distancia. Pero bueno, en la era del posteo, la era del like. Está bien, bueno, lo respeto.
1: Es una nueva era, Leo. Esto
2: me tendré que amoldar, entonces.
1: Y claro, no te queda otra. Bueno. Porque si hoy estamos hablando de... Yo te pregunto a vos, ¿qué piensa Rodrigo de Paul? ¿Vos me sabrías decir no? Ahora, si
2: me
1: yo te digo...
2: gustaría saberlo.
1: Pero si yo te digo que de Paul puso el dolor
2: no
1: más
2: me
1: grande...
2: Interesa.
1: Bueno, pero ¿cómo no te interesa?
2: No me interesa.
1: ¿Por qué no?
2: Porque... A ver, Santi, hay una mancomunión muy grande entre el hincha argentino y la selección, muy grande, que viene del Mundial de Qatar. Entonces digo, que vengan todos juntos, que den, no sé, ayer en el hangar, en Ezeiza, o en el predio de la AFA, donde quieran, que le hablen a la gente, no con un frío posteo, no con un frío like. Pero está bien, te repito, es una nueva era a la cual me tengo que amoldar.
1: A ver, caballero, ¿está de acuerdo con lo que dice Ojeda? Dos pulgares para arriba.
5: Escuchá lo que digo.
1: Bueno, es así, muchos piensan igual, ¿eh? Sí, Pablo Di Fondi con nosotros.
5: Muchos hablan que la selección no le debe nada a esta gente. ¿Qué le debe esta gente a la selección?
1: ¿La gente a la selección?
5: ¿Qué le debe la gente a la selección?
1: Nada.
5: Y entonces,
1: estamos a mano, me parece.
5: ¿Y entonces por qué te escondes?
1: Pará, ¿quién se esconde?
5: Messi.
6: Chicos, ¿qué tal?
2: ¿Podría...
6: ¿Cómo les va? Disculpen.
5: Por
1: sí, a ver, Gastón.
6: Sí, está hablando Scaloni en su casa de Pujato. Podemos escuchar, por favor.
1: Dale, Gasti.
7: Y bueno, ya veremos en septiembre cuando...
8: ¿Qué esperas de estos días de Pujato? ¿Y si vas a pasar por el Matienzo a dar algún tipo de tip?
7: Sí, pero si les digo todo lo que voy a hacer, ustedes no me van a dejar tranquilo.
8: Bueno,
7: vengo a estar...
8: seguro.
7: Y sí, difícil. ¿Cómo hago para salir con mi bici?
8: ¿Pasamos tortitas negras?
7: Pero yo lo que...
9: Te trajimos un rogel, Leo. A ver, te lo vamos a dar.
7: No, bueno.
9: De tu hermana.
7: Bueno, ya. Si como todo eso, no mucha bici no voy a poder
8: hacer. Bicicleta y algún Willy, ¿no? ¿Estás para hacer Willy como cuando eras chiquito?
7: No, ya pasó
10: esa época. ¿Cuánto tiempo te quedas acá empujando?
7: No sé todavía. No sé.
8: Hay un homenaje que tiene preparada la comuna para vos, jueves o viernes.
7: No sabía. ¿Cuándo? Acabo de llegar y lo que quiero es tranquilidad. Yo creo que sepan entender.
9: Vamos a respetar.
7: Yo a la gente voy a hacer todo lo posible para estar con ellos. Pero no quiero que repetir lo que me pasó hace 4 años, que realmente después se me complicó.
8: ¿Cómo es que al final hablamos
10: con la familia, con los viejos? ¿Cómo fue ese encuentro?
7: Es que lo vi 2 minutos porque después tuve que venir a hacer, así que ahora lo voy a ver realmente.
1: ¿Cómo es
7: que no, agradecerle que es inolvidable el apoyo que han tenido con nosotros. Los queremos, los llevamos de corazón. La unión que hay entre ellos y la selección argentina, no esta, con toda. Yo creo que tiene que volver a pasar eso siempre. Y nada, seguiremos dando batalla, que es lo importante.
8: ¿Messi? ¿Hablando de seguir?
7: No sé, de hoy no es.
11: ¿Fue injusto el arbitraje del final?
7: No, perdimos porque ellos fueron mejores, chicos. No, hay que reconocerlo, hay que reconocer que jugaron mejor. Nosotros seguramente llegamos... justo, es la realidad, pero hay veces que está bueno reconocer y eso creo que nos va a hacer mejores, sin duda.
12: Hay algo que fue increíble, el partido de Egipto. ¿Cómo fue? ¿Qué lectura haces de lo que fueron esos minutos finales y esa reversión?
7: Lo mismo que el día de Inglaterra. El equipo siempre dio una versión que antes no tenía, que era la de remontar partido. Antes a lo mejor éramos nosotros los que llevábamos el tiempo de juego, y este año, este mundial fue diferente y dimos otra faceta que creo que está bien.
8: ¿Cómo haces para no gritar los goles cuando es un 3-2 que diste vuelta y vos estás como tocando?
7: Bueno, pues el partido sigue siempre, hasta que el partido no termina hay que estar tranquilo.
11: Hay una frase que se escucha mucho que dicen mueren con la de Scaloni, ahora se dio vuelta y dice gana con la de Scaloni, en los cambios, en las ideas que vos llevas adelante.
7: No, a ver, el técnico está para tomar decisiones, a veces se equivoca, a veces no, pero siempre pensando lo mejor para el equipo, eso lo tuvimos siempre claro y a veces sale bien y a veces no.
8: ¿Qué te pasa cuando te das vuelta?
1: Bueno, ahí se fue Lionel Scaloni charlando en Pujato, en la puerta de la casa de sus padres, imagino, con mucho ciudadano ahí de Pujato, ahora firmando unos autógrafos, y también con fuerte presencia mediática.
2: No es tan difícil, Pablo, ¿viste?
5: ¿Se murió?
1: No.
5: ¿Lo robaron?
13: No.
5: ¿Le pegaron?
13: No.
5: ¿Lo insultaron?
13: No.
2: No es tan difícil, chico. No es,
5: pero hay que escucharlo, hay que escuchar más Scaloni. Hay que escuchar más Scaloni.
13: Coincido eso, ¿eh?
5: Hay que escuchar más Scaloni. Porque ¿sabes cuál es la diferencia entre Scaloni y el resto? Scaloni cumple lo que predica. Scaloni le agradece en cada conferencia de prensa a la gente. Y acá está, agradeciéndole a la gente, regalándole unos minutos. Hay que volver con la cabeza adentro del hoyo como el avestruz. ¿Alguien le va a decir algo a Messi?
2: Nadie.
5: ¿Alguien le va a recriminar algo?
2: Nadie.
5: ¿Alguien le puede decir algo al capitán de la selección argentina?
13: No, pero yo les hago una pregunta, porque me parece que...
2: La era del posteo.
13: Yo al ala derecha, Pampa, ya la tengo medio estudiada.
4: Sí.
13: Ojeda, Di Fonti.
4: Vení para este lado, hasta estamos con el mismo...
13: Claro, ¿qué tienen para decir? ¿Ustedes algo con Messi tienen? ¿Qué les molestó de Messi?
2: Pablo,
13: o del final del partido para acá.
2: Perdón, Pablo. ¿A qué hora llegó la selección anoche?
13: 7:00 p.m.
2: ¿A qué hora llegó Messi?
4: 11:00 a.m.
2: ¿No podías llegar a los tus compañeros y después te trasladabas a Rosario?
5: ¿Vos me estás preguntando qué me molesta?
13: ¿Qué te molestó de Messi?
5: ¿Querés que salgamos a una vuelta por acá por la rural? ¿Tenés ganas?
13: ¿Qué pregunta querés
5: hacer? No, ninguna pregunta.
2: 100%, Pablo.
5: Acompáñame, mirá, escautea. El 90% de las camisetas de los chicos que hoy están dando vuelta dicen Messi en la espalda. Dicen Messi. Sí. ¿Sabes quién se lo ganó? Él. Y de esta manera le está dando de comer a los que le pegaron.
2: ¿Al cual?
5: Le está dando de comer en la boca.
13: Pero, perdón, yo le hago una pregunta.
5: 6 horas de diferencia.
13: ¿Qué les cambia con quién vuelve Messi?
2: Bueno, ¿y en qué te cambia? Que no haya venido con el plantel.
13: Pero por ahí lo hizo por otro tema. Leonel, a ver, chicos, ¿se acuerdan cómo arrancó el Mundial? Se arrancó el Mundial con una noticia que estábamos todos chequeando.
2: Y se respeta completamente.
13: Respecto a la salud de Leo Messi. Sí. Leo Messi entendió que la mejor manera que él tenía de poder cumplir el objetivo de estar cerca a su papá, por ahí era salir un poco más tarde que el resto de sus compañeros e irse directamente a Rosario. Si yo te respondo con algo humano que... no tengo ni idea si estás con el viejo ahora.
5: Por eso, ¿el papá está en Kentucky?
13: No sé dónde está.
2: Seis horas de diferencia, Santi. No es que llegó el viernes.
5: Mojada,
2: no es que llegó el sábado.
5: Mojada la gente. Se desgañetaban los chicos en plenas vacaciones, primer día de vacaciones, para ir a esperarlo. ¿Saben los que le deben haber roto lo coyuna? Papá, llevamos a ver a Messi. Papá, pero no lo vamos a ver porque va a pasar rápido. Llevamos a ver los cuadres.
2: Sácalo a Messi. ¿Por qué no vino De Paul? ¿Por qué no vino este? ¿Por qué no vino aquel? ¿Por qué no vino aquel otro? Dale, Santi.
13: Pero Leo,
2: es tu gente que te apoyó y que te llevó también,
13: Leo,
2: que te bancó en las difíciles.
13: Leo, yo...
2: Y esa mancomunión. ¿Por qué decían, no, allá en Estados Unidos, la gente, porque la gente, a la gente la miraste en Estados
13: Unidos? Lo que estás haciendo vos es demagogia.
2: No es demagogia.
13: Vos estás haciendo demagogia porque estoy seguro que se va a comunicar gente ahora al 1144-000590, que están llamando un montón de amigos, cada vez más, y estamos muy felices y orgullosos por eso.
5: Mientras pasa la familia Sestari, ¿eh?
13: Ahí está.
5: Sin saludar.
13: Ahí está. 1144-000590. Vos estás tocando en este momento una fibra íntima del oyente de Continental.
2: Estoy opinando.
13: Que dice, ¿sabés que Ojeda tiene razón? Tendrían que haber venido todos juntos. Y yo te digo una cosa, a mí la final perdida no me la devuelve nadie. Ni en 3 aviones por separado, ni uno en Seychelles con la familia, ni uno que se haya vuelto con nada.
4: Yo creo que, como bien decís vos, Santi, de aquel lado de la mesa, están siendo políticamente correctos.
13: Claro, quieren,
4: y están quieren congraciarse con la...
5: Políticamente correcto.
4: Termino con esto. Le están pidiendo a los jugadores que hagan ni siquiera lo que harían ustedes. ¿En qué sentido? Ustedes caminan un minuto por Avenida Santa Fe y hay 3 personas adelante de ustedes y empiezan a putear. Pero que... ustedes putean en Avenida Santa Fe. Ustedes tienen que hacer la cola en el supermercado y putean.
13: Ahora
4: pretenden que los jugadores se saquen 10.000 fotos, que estén 40 minutos con la gente, cosa que ni siquiera harían ustedes cuando van al supermercado.
13: Y vos que sos de Ramos Mejía, cuando venís por Capital y tenés que moverte por el centro, regañás del centro.
2: Claro.
13: Dale.
2: El 20-30, para que te dé una idea. Hablemos nosotros. El 20-30, que la gente sea indiferente. Hoy ganó Argentina. Uy, perdió. Hoy empató.
5: Para que Corso Gómez se esté enojado
13: en la mesa.
5: Ni sabes quién es Corso Gómez. No tiene idea. No tiene idea, son muy chicos. No grites para la tribuna. No grites. Sí, está gritando para la tribuna. No, está vendiendo humo. Está vendiendo humo. Está vendiendo humo como un montón de relatores que yo escuché durante el Mundial, que por más que jugaba mal, siempre era el mejor. Yo escuché que Messi fue el mejor jugador del Mundial. El mejor jugador del Mundial. Que a Rodri se lo dieron porque había ganado, pero que él fue el mejor jugador del Mundial. Chicos, las cosas en su lugar. ¿Se merece donde está? Por supuesto que se merece donde está. ¿Yo sabés de a dónde voy? Que la gente que te gritó 40 y pico de días.
2: Que salió con Cabo Verde, que salió con Egipto, que salió con Suiza, que salió con Inglaterra.
5: Vos sos muy chiquito, pero sí. ¿Sabés qué pasó hace 10 años?
4: No, de 10 años me acuerdo.
5: Sí. Bueno, ¿vos te acordás que Messi renunció a la selección?
4: Sí, claro, claro.
5: ¿Qué pasó cuando renunció a la selección?
4: Sí, la gente pidió que no se va.
5: No, fue una manifestación en la 9 de julio. Hubo una manifestación en la 9 de julio pidiendo que vuelva. ¿Qué carajo te cuesta levantar la mano y saludar a ese pibe que está con el papá bajo de la lluvia hace 12 horas?
4: Yo, te digo, yo prefiero que un jugador me responda donde me tiene que responder y agradecer, que es dentro de la cancha, y no tener muchos jugadores. Y te lo voy a hacer con River.
5: Sí. Ojo con lo que vas a decir.
4: Muchos jugadores que después salen y cuando está el cronista en la cancha dicen, no, le pedimos disculpas a la gente, estamos en deuda. Y al próximo partido, no, le pedimos disculpas a la gente, estamos en deuda. Y vuelven a perder. Y al próximo partido, no, le pedimos disculpas a la gente, estamos en deuda. Bueno, pero respondeme en la cancha, que es donde yo quiero que me respondan.
5: Si tenés tanta vehemencia, como estás diciendo. Sí. Anda a la próxima conferencia de prensa y decirle a Coudet que renuncie.
4: Y sabe que voy a preguntar eso. Sí.
5: Porque fue el primero que dijo, no, le pido perdón a la gente, tenemos que responderle la cancha. Y volvió a perder, y volvió a perder. Y perdió con un tipo, con un equipo que no ganó un partido en todo el torneo. Entonces, sé consecuente.
2: Yo lo que digo es, a ver, nadie habla del rendimiento y nadie habla del subcampeonato porque uno está agradecido por lo que dio el equipo y nos emocionó y nos hizo llorar. Y vimos a nuestros hijos llorar. Yo lo que digo, Santi, es que es algo muy pequeño. Esa gente que te abasteció, que te dio combustible de Argentina, a la cual desde allá le decía, gracias, mirá lo que son las calles, le decían. ¿No lo conmovieron? Sí, decirle, Leo, gracias, te gente.
13: Te conmueve.
2: No, pero era el posteo, Pablo.
13: Pero bueno, pero también hay que entender ciertos lutos. Hay que entender cierto luto por la final perdida.
2: Mirá Scaloni, ¿sabes qué? Habló en zona mixta, habló en conferencia.
13: Ya vamos a ir a la pausa.
2: Habló con su gente. Habló. Dale, pa.
5: ¿Sabes qué? Me está entrando una duda. Porque a raíz de toda esta desmentida, porque Lionel desmintió todo lo que dijo en el Mundial.
13: ¿Quién? ¿Messi?
5: Messi.
13: ¿Por qué?
5: Porque desmintió todo lo que dijo en el Mundial. Cada vez que le agradeció a la gente. Era mentira, porque lo demostró ayer, el día que le tuvo que agradecer a la gente, no estuvo. O sea, después de desmentir todo lo que él dijo en el Mundial, las lágrimas de él mirando la popular, ¿sabes que no me las creo? ¿Sabes qué estaba haciendo?
13: ¿Qué?
5: Dándole la espalda a España, que estaba recibiendo la medalla de oro.
13: Mirando la
5: Le estaba dando la espalda a España. Le estaba dando la espalda a España. Estaba de espaldas para no mirar cómo le colgaba la medalla de oro a otro. Si tanto amor tenías por la gente y te conmovió hasta las lágrimas la bandera que te bajaron, levanta la mano y saluda a los chicos que hace 12 horas están abajo del agua.
4: ¿Ustedes están agradecidos a Messi?
2: Sí, de por vida.
5: No, yo le estoy agradecido a Dios.
4: Menos mal que están agradecidos
2: a Messi. De por vida. Sí,
5: sí, no, sí. Yo le agradezco a Dios.
2: De lo futbolístico no tengo, pero tanto te cuesta.
5: Y a Diego.
2: Tanto te cuesta decir sí, la verdad. Era un mínimo.
4: Yo ya no
2: era un mínimo detalle, pero bueno, era el posteo. Perdón.
13: Vamos a hacer la primera pausa de un arranque.
4: Yo no aguanto más.
13: Caliente, aquí en el Fútbol Continental. 1144-000590 es nuestro WhatsApp. Y un rato vamos a estar hablando de los posteos, sobre todo el de Dibu, que deja allí, en puntos suspensivos, su continuidad en la selección. Ya volvemos.
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2: Bueno, muy bien. Faltan dos minutos para llegar a las 2:30 de la tarde, momento en que va a llegar el servicio informativo de la radio. Ayer habló Dibu Martínez, por lo menos en esta nueva forma de comunicación, que es con un posteo. ¿Habló? Soñé que la ganábamos de vuelta, soñé traerla a la Argentina y hacer historia una vez más. La verdad, el dolor es difícil de explicar, queda reflexionar muchas cosas y ver cómo se sigue hacia adelante. Y si es momento de dar un paso al costado. Lo siento mucho, realmente intenté lo máximo para ayudar a mi país y a mis compañeros. Digo, si Dibu Martínez publica esto, es el primero, porque Messi no se expidió, y todos decíamos la última de Leo, el último partido, y Messi no dijo ni mu, ni siquiera en su posteo. Ahora, Dibu Martínez es el primer jugador del plantel subcampeón del mundo que pone en tela de juicio o en duda su continuidad.
3: ¿No tenés ganas de estar? Andate.
2: ¿Eso le dirías vos a Dibu?
3: Si no tenés ganas de estar.
4: Por ahí son reacciones del momento. Después, por ahí cambian.
3: Andate, bocho, andate.
4: Sí, yo creo que él ya sabe.
3: ¿Qué querés?
4: Pero él sabe que el próximo mundial no va a estar, no llega.
3: ¿Qué quiere? Manifestación la 9 de julio, Dibu, no te vayas, Dibu, vení. No. Quédate con los pibes, te vas a divertir.
4: No creo que quiera eso, pero se está dando cuenta que ya su tiempo en la selección pasó.
3: No estás a gusto. No, está bien que no estés a gusto.
5: Andate. ¿Se juega la finalísima en septiembre?
2: ¿Cómo se juega la finalísima?
5: Hay una chance. No. ¿Sí? FIFA quiere jugarla en septiembre.
4: Bueno. Y en algún momento se tiene que
5: jugar. En septiembre quiere jugar la finalísima.
2: ¿Está bien? Si la ganamos no nos va a devolver la Copa del Mundo y si perdemos no vamos a ser más subcampeones del mundo por haber perdido la finalísima. Pero yo quiero, me quedo con eso de Pablo, si entiendo, no tenés energía para seguir, estás dudando, afuera. Que no sería lo mismo, no sería aplicable con Scaloni, porque lo de Scaloni por ahí requiere de otro tipo de esfuerzo.
3: O de otra motivación.
2: Pero digo, un pibe al que le costó tanto atajar, no llegar a la selección, sino tanto atajar, como Dibu Martínez, se le dio la oportunidad, fue el demonio de Tasmania, porque arrasó con todo, conquistó los corazones de todos, se volvió ídolo de un día para el otro de millones de chicos, en la mejor arquero del mundo, dos veces elegido. Si tenés algún tipo de duda, bueno.
4: Sí, pero la duda la tienen muchos, por una cuestión, primero por una cuestión de edad, que es lógico. Y después, bueno, por difícil sostener todo lo que
5: conseguiste. Y están esperando qué dice Messi.
4: Y después ver si sigue Scaloni también. La continuidad de Scaloni va a tener mucho que ver con la continuidad de muchos jugadores. Yo no creo que si viene otro técnico, algunos jugadores que citó Scaloni puedan llegar a ser citados.
3: ¿Scaloni puede ser el padre del recambio después de que lo llevó a la gloria a todos estos jugadores?
2: Yo creo que sí. Yo creo que debería ser Scaloni el padre del recambio. Porque ya también estuvo jugando cartas de recambio.
4: Estos 6 meses le van a servir para reflexionar.
2: Para reflexionar, y tengo la información de que Chiqui Tapia está hiper seguro de que lo va a poder convencer.
3: Otamendi, Montiel, no sé, Lisandro Martínez, el Cuti Romero, o el Guacuña ya está afuera.
5: Paredes,
3: Nico Paredes,
4: sí, el otro
3: todos los que se van.
4: La cuenta al próximo mundial llegan 6 de esta.
5: De los titulares.
2: Sí, Macalister, Enzo, Cuti, Licha. Sí. Y para mí Dibu también por edad puede, pero igual hay que
3: ponerle que Molina por edad llegue.
2: No, Molina,
5: por fútbol no.
2: Por fútbol no sé.
3: No, por edad.
2: Por edad,
4: o
2: sí, porque
4: no hay.
2: Julián Álvarez.
3: O Julián
2: pues llega.
3: Lautaro.
2: Lautaro también. Creo que también podría llegar. Sí. Pero bueno, una parte de una columna vertebral. Bueno, 2:32, le pedimos las disculpas del caso por pasarnos unos minutitos al servicio informativo de la radio y después nos empezamos a meter con lo que viene. Porque llegaron jugadores y parece, como nos contó el Pampa ayer, que Otamendi ya levanta la mano y que Paredes hace lo mismo en Boca. Así que en un ratito empezamos a hablar de esto.
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6: Hora 14:32. Las centrales obreras marcharán mañana junto a los jubilados en una nueva jornada nacional de protesta. Participarán la CGT, las dos CTA y la Unión de Trabajadores de la Economía Popular. La concentración será a las 15 en Rivadavia y Rodríguez Peña para dirigirse luego al Congreso. Detuvieron a uno de los ladrones que participaron del homicidio de un policía federal en Loma Hermosa. Bruno García fue identificado gracias al trabajo de las cámaras de seguridad. Ocurrió en el cruce de Thompson y Ezeiza cuando el agente, Franco de servicio, estaba de civil y circulaba en una Honda Wave blanca. Hay fuertes disturbios en Bolonia tras el asesinato de un marroquí residente en Italia desde niño a manos de la policía. Más de 60 efectivos resultaron heridos y la primera ministra Giorgia Meloni afirmó que lo ocurrido es inaceptable y no habrá protección para nadie. El caso estrena el nuevo decreto de seguridad que protege los nombres de los funcionarios públicos involucrados en acciones realizadas en ejercicio de sus tareas. Lloviznas hasta mañana, mejora por la tarde, la mínima 9, la máxima 14. A esta hora 12 grados, cielo cubierto.
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1: Chico, estoy de acuerdo con el comentario, por supuesto. Tampoco es irreprochable igualmente la selección, pero a ver, el tiro del final es que vengan todos juntos. Vamos, muchachos. Hay gente que ha vendido lo que no tiene para poder llegar hasta allá y alentar y estar y han transpirado la camiseta y han pasado algún tipo de necesidad. Que vengan todos juntos. Habla Gustavo Hernández.
2: Fútbol Continental, soy Carlos de los Hornos, soy hincha de Estudiantes, esperando a ver qué pasa con nuestro campeonato, a ver qué pasa. Muchachos, no se olviden que Leo Messi tiene al papá enfermo y capaz que tenía la cabeza en eso. Fíjense lo que se habla, por favor.
3: Sí, sí, yo coincido plenamente con este último oyente, sin tener información. Yo te hablo del sentido común.
4: Sí.
3: Debe haber elementos que expliquen cierto comportamiento. Y sabemos lo que a Messi le ha afectado, todo lo que se habló
4: totalmente
3: en la previa del Mundial.
4: De acuerdo.
3: Por eso esto lo digo, Leo, a título personal. Sí. Y sin querer confrontar con lo que venían diciendo.
4: No, está perfecto.
3: No podemos juzgar el comportamiento de una persona.
4: Pero yo
3: porque no sabemos que está bien, Leo, pero no sabemos qué está pasando por la cabeza del pibe y qué pasó durante 45 días. Es más, sabiendo que su papá no estaba bien, porque la familia Messi lo comunicó, le agradezco que haya estado 45 días pensando en ponernos contentos nosotros y ganar los partidos.
5: Sí.
3: Le agradezco
5: el
3: que esfuerzo, no se haya tomado un avión.
5: El esfuerzo ha sido
3: porque
5: supremo.
3: Porque yo te digo una cosa, a mí me llega a llamar y toco madera, recibo un llamado a mi casa ahora y yo me voy. Digo, ¿entendés? Sí. Entonces, entendamos eso también.
4: Eso está estamos completamente de acuerdo y no hay nada más sagrado que el tema de la familia. Y él se quedó en el Mundial.
3: Bueno, sabemos,
4: y él se quedó en el Mundial después, porque él da a conocer la noticia, o dice de un problema familiar después del partido con Argelia. Él podría haber dicho, me voy a Rosario, no. O me voy a Argentina. Porque
5: nada más se pensaba que iba a volver.
4: Claro, mi viejo no está bien, me voy. Eso queda completa. Yo lo que digo, Santi, es esa diferencia horaria, que vos me puedes decir, bueno, él quería estar con la familia, quería venir con su familia, está bien. Yo lo que digo es un guiño, un pequeño guiño con la gente.
3: Ya lo hará como tuvo muchos, y también hay que entender los tiempos de la gente, no todo. Ellos no son mono de zoológico, que le tira la comidita y te hace la mordida.
4: O él le podría haber dicho, yo me voy mañana a Rosario.
3: Son personas y tienen sus tiempos. Vos tenés los tuyos, el Pampa, el Bocha, Pablo, yo, todos tenemos nuestros tiempos, nuestras reacciones, nuestros procesos, nuestros duelos, y vamos encarando de distinta manera. No son robots. Permítanme ponerme de ese lado y no estoy justificando nada, porque por ahí mañana me podés carpetear con que pensé algo contrario o lo mismo que estás diciendo sobre otro tema u otras personas. Pero en esto, digo, el amor, la gratitud, la simbiosis entre público, jugadores público, ya creo que está de sobra garantizado. Yo lo que les quiero proponer ahora es hablar un poquito de esta, nos contó ayer el Pampa, por ejemplo, empezando por River, de que llega Otamendi y dice, chacho, yo con Barraca juego el sábado, Y Montiel, que terminó tocado el partido, o parecía que había terminado tocado, le dice al Chacho, mirá que yo contra Barracas el próximo sábado estoy también,
6: ¿eh? Igual en las condiciones que está, el Chacho no puede decir nada.
3: Claro. Pará, ¿vos los ponés a los dos?
4: Sí.
5: Y está subordinado a la necesidad.
6: Yo lo pongo a los dos y lo saco al Chacho.
4: No, bueno. ¿Vos querés que juegue González con de 4 y Rivero de 6?
3: Yo no quiero, yo pregunto.
4: No.
3: Porque el problema de River no está en la defensa, entre otros, ¿no? Problemitas que tiene. El problema de River está en la gestación.
6: Entonces se empieza a desnudar un par de cosas que tenemos que tener en cuenta y la vuelvo a ligar con un posteo de otro jugador de la selección. Montiel no estaba tan mal para haber salido.
7: No. Yo por lo que sé, él de hecho está disgusto de haber salido.
6: ¿Por qué salió si Molina había perdido la marca de Gordon en el gol contra Inglaterra? ¿Y por qué salió si a la postre también Molina perdió la marca de Nico Williams? Uh-huh. ¿Por qué Montiel tuvo que haber salido? ¿Por qué Lautaro escribió, me hubiera gustado ayudar desde adentro?
3: Sí. Lautaro me parece que es el que tira la patadita, pero me parece también que el Toro lo va a entender con el paso de los días. O sea, Lautaro iba a entrar sí o sí. El tema es que nunca contás con que se te van a lesionar los dos centrales, que también va a estar en una gamba
4: En la conferencia
3: otro.
4: No hubo preguntas de fútbol, Scaloni.
3: ¿Que le iban a echar? No,
4: de fútbol.
3: No, de fútbol no.
4: No hubo.
5: No, ni hubo ni nunca iba a haber.
4: Y se la va a llevar entonces para él. O sea, va a quedar en la nebulosa porque salió Montiel.
3: Yo imagino que se le va a preguntar ahora en la doble fecha de septiembre, cuando Argentina algún partido al menos juegue contra España u otro, se le va a preguntar. Pero lo quiero traer al tema Otamendi. Está buenísimo que levante la mano, sí. El tipo 16 años más tarde va a volver a jugar en el fútbol argentino, después de que se despidió en un 23 de agosto del 2010 jugando para Vélez ante All Boys en Floresta con victoria del Fortín 2-1. Pero digo, está buenísimo por lo que es el momento de River, de la convulsión, la eliminación en Copa Argentina, mal semestre, perdió una final de campeonato contra Belgrano. Que Otamendi levante la mano para jugar está buenísimo. Ahora yo pregunto, ¿soluciona los problemas de River esto?
4: Los problemas de River están en la creación de juego.
3: Por eso, yo también hice un central.
4: Pero Martínez Cuarta y Rivero contribuyen a la causa, ¿eh?
7: Yo creo que no va a solucionar todo, pero va a arreglar varias situaciones. Y explico por qué. Primero, es un plantel que hoy no tiene líderes. Sí. Se vio el otro día, terminó el primer tiempo y vos mirabas, Arambarri estaba arengando a los jugadores, que hace 2 días y medio llegó.
6: Ese es todo tuyo.
7: Entonces, no, en todo caso de Codé, de Longoria, pero digo, una voz de mando River necesita ya. Segundo, esto podemos discutirlo, para mí es un jugador de jerarquía que todavía está por encima de la media del fútbol argentino. Y segundo, River necesita aires frescos. Hoy la realidad, y que se entienda lo que estoy diciendo, y no sé si estoy siendo literal, pero están todos peleados con todos y hay un clima enrarecido. Entonces necesitas a alguien que venga de afuera, que te ordene un poco, que lo agarre Martínez Cuarta y diga, tranquilízate, va a estar todo bien, que venga Rivero y diga, tranquilo,
3: ese es el
7: que ordene un poco.
3: Pero
7: que
3: Pampa,
7: un
3: poco. Pampa,
5: pero tiene que el orden tiene que venir de arriba.
3: Ese primero. Es el problema, claro. El problema es ese. Vos no le podés pedir a Otamendi que venga y que sea capitán, central,
4: papá de todos,
3: técnico dentro de la cancha, líder del vestuario, nexo con los dirigentes, nexo con el entrenador. Tiene que hacer su trabajo, la dirigencia de River tiene que hacer su laburo, Longoria tiene que hacer su laburo, el arquero su laburo, el 4, el 2, el 6, el 3 su laburo, el 5, el 9, el 8, el 10, el 11 su laburo. Y para poder brillar, para poder rendir, tiene que pensar solamente en jugar al fútbol. El problema, como le pasó a Leandro Paredes cuando llegó, que en Boca se le dio una responsabilidad que no estaba en el contrato, uh-huh, pero es una responsabilidad que se le da por ser campeón del mundo, por venir de Europa, por venir pleno, porque es fachero, no sé por qué, pero se le da una responsabilidad. Y si vos ves el nivel de Paredes en Boca y ves el nivel de Paredes en la selección, en el mismo semestre fue diametralmente opuesto.
4: Coincide
3: en
4: algo.
3: ¿Viste? Entonces no le podemos endilgar, y me parece que sería un error en el mundo River, si le quieren poner la capa de superhéroe a Otamendi y que sea él el dueño de todo, o el que solucione los problemas, porque ¿sabes lo que va a pasar? Lo vas a terminar fundiendo, lo vas a terminar quemando el bocho.
7: ¿Sabés qué creo, Santi? Que descomprime, y esa es la palabra indicada, creo yo. Descomprime. Hoy en River pasa esto, vos hablás mal de Coudet y Coudet automáticamente, ¿qué hace? Sale en conferencia de prensa y dice, no, esta no es mía, esta es de los dirigentes. Y hablas con los dirigentes y te dicen, no, esto lo decía el entrenador. Y lo mirás a Martínez Cuarta y dice, bueno, todos se van desligando las responsabilidades. Entonces llega un tipo que te guste más o menos, la presión la va a arrastrar él. Y las críticas, él va a decir, bueno, sí, le pongo el pecho porque soy Otamendi, porque soy campeón del mundo. Y River necesita a alguien que le ponga el pecho a las balas, no que las esquive. Y el otro le tira una bala y también las esquiva y nadie se hace cargo de nada. Otamendi, quieras o no, por liderazgo, se va a llevar con él la presión y la responsabilidad.
3: Está muy bien porque es su personalidad, pero es un error. Porque Otamendi no deja ser un defensor de 38 años. O sea, en un fútbol argentino que no te perdona, en un fútbol argentino muy físico, donde va a jugar con la chapa, y yo sé que Otamendi va a tener dos patadas extra que el central de Central Córdoba o el de Aldo Civi no va a tener. No,
6: igual que Paredes.
5: Claro. Yo creo que viene a gestionar el vestuario, nada más.
3: Pero sería un error, Bocha, eso, que venga a jugar al fútbol,
5: bueno,
3: Otamendi. Que venga a potenciar.
5: El vestuario. ¿Qué manejar el vestuario. Adoctrinar, reencauzar a la tropa. Que el equipo no se disperse, porque el equipo River, como Boca, como cualquier equipo, necesita siempre dos o tres capangas que marquen el camino.
3: Bueno, pero si eso es innato a la condición de futbolista de Otamendi, bienvenido sea. Pues yo no lo conozco Otamendi en calidad de futbolista, lo conozco en la relación periodista-jugador y lo que yo analizo en cancha.
5: Lo va a hacer.
3: Bueno, ojalá y que le nazca naturalmente. Ahora, si el mundo River espera, acá estoy hablando ya del hincha, espera que Otamendi llegue y solucione todos los quilombos, que el 4, como el otro día González, cuando pare la pelota, se muera ahí y no se le vaya al lateral, que el 9, cuando tiene que definir con el arco vacío, no la mande al córner, que el 5 corte sin favor. Si vamos a pretender que Otamendi solucione todo eso, estamos equivocados. No,
5: pero si vos tenés una semana, entre comillas, en armonía, el día del partido puede pasar eso.
4: ¿Perdón?
5: Que se den todas esas cosas. Ahora, si vos no tenés una buena semana y el equipo no, el técnico no le llega, el grupo no está en armonía, y bueno, el día del partido, al primer error, se viene abajo todo como un dominó.
4: Perdón que tire la cinta para atrás, otra vez con el tema de Montiel, pero no cierra. ¿Por qué salió uno de los mejores que venía jugando el domingo? No entiendo. Porque si juega con Barracas, como el Pampa está diciendo...
3: ¿Será eso, Leo? ¿Qué? Entonces, la próxima conferencia de prensa, André
4: preguntó... ¿Qué salió por Cábala?
3: No lo sé, Leo.
5: Bueno, si juega los 90 minutos con Barracas, bueno, ahí vamos a ver.
4: ¿Qué salió por Cábala? El cambio Cábala, sí. ¿Qué era?
3: No sé.
4: Si entraba Montiel,
5: todo respeto por Barracas, un partido de selección no es lo mismo que un partido con Barracas, ¿eh?
3: No sé, yo creo que los contextos, verdad, son diferentes. Y ya la hoja Montiel selección se tiene que dar vuelta y ahora es Montiel River. Ya a mí, si Montiel juega los 90 minutos, no me importa lo que ocurrió en Inglaterra. Si estuviese en los zapatos del hincha de River.
4: No, con España en la final. Mirá qué partido
3: bueno,
4: era.
3: Con España está bien. Pero ya el hincha de River lo que le importa es el domingo, el sábado Barracas.
5: ¿Por
3: dónde vino el
5: gol? Por la derecha.
4: ¿Quién jugaba ahí?
3: Molina.
4: Bien. ¿Quién venía jugando ahí?
3: Montiel.
4: Bien. ¿Venía jugando un buen partido?
3: Sí.
4: ¿Venía comiéndose la marca?
3: Sí.
5: No, bueno. Pero verdad, que pierde la marca es Simeone, está el bien, que hace el gol, pero... ¿eh?
3: También los
5: del centro viene de la derecha de España, de la izquierda.
6: Son dos marcas que se pierden.
5: No me gusta, y el amigo no las sale a cortar.
6: No, son dos marcas que se pierden. El Simeone pierde la de Ferran por quedarse agachado levantándose las medias.
5: No, porque se había torcido el tobillo.
6: Bueno, y queda. Y la otra marca la pierde Molina porque Nico Williams le entra por atrás y le cabecea, igual que también perdió la marca frente a Gordon.
3: Yo lo que también digo es que, y tomo lo que dicen, es que nosotros tuvimos una selección que metió goles todos los partidos y en la final no pateó el arco. Si nos vamos a quedar solamente con que cerró mal el 4, como todo el mundial, yo creo que si no cerraba mal el 4, jugábamos hasta hoy y no pateamos el arco todavía.
4: Es verdad.
6: Sí. Totalmente.
4: Es verdad.
3: Entonces. Entiendo el enojo en la foto del gol. Ahora, esto es un deporte colectivo y creo que todas las piezas no funcionaron. Así que bueno, Ojeda, Di Fonti, Pampa, Bocha, ustedes mandan a Montiel y a Otamendi a la cancha el próximo sábado.
4: Si están bien, sí. Paredes va a jugar, hay que mandarle a Martín.
3: Ahora vamos a apuntar
4: después. Pero Boca tiene otro compromiso.
3: Pero encima, Paredes se integró hoy a Boca y juega el jueves.
4: El jueves.
3: En la Bombonera.
5: A mí me parece apurado lo de Paredes.
6: A mí me parece apurado lo de los tres. Necesitan descanso.
7: Pero River está desesperado, Pablo. Vos fijate lo que hace con Aldo Civi, que entra Borré y entra Beltrán. Pero si Beltrán tenía 4 entrenamientos y entró a salvar las cosas.
6: ¿No empezó el torneo y ya está desesperado?
7: Es que lo dije ayer en el programa de la tarde, River está con la soga al cuello. Cobete está haciendo cosas. Y me hago cargo de lo que digo. Cobete está haciendo cosas de un entrenador que está a punto de irse.
3: Decime, pará.
7: Está jugado, que está entregado.
3: Decime cómo está River ahora. Explícame de la cabeza a los pies.
7: Es un caos por todos lados, porque los dirigentes están molestos con el entrenador por lo que declaró el otro día, por lo que dijo que la elección era de los dirigentes de prescindir de ciertos jugadores. Además, le recordaron que le dijeron, mirá que vuela otra vez, dijiste que esto era Vietnam, que dijiste que era todo un caos. Ya te equivocaste por segunda vez. Los jugadores
5: No se equivocó, que dijo que iba a marginar a 15 jugadores.
7: Bueno, los jugadores están molestos con los dirigentes y con el entrenador, porque la decisión de borrar a los jugadores fue consensuada. Están enojados porque creen que son destratados mandándolos al predio de Cantilo. Y, por ejemplo, que Pesela no sea dueño de estar en la despedida de Armani, siendo campeón del mundo, te guste más o menos. Y los jugadores, por cierto, están con el ánimo por el piso. Esto que nosotros vemos, que no van para adelante, que vuelven siempre para atrás. Hace tiempo que los jugadores les pesa 10.000 kilos en la pelota y que cada vez que juegan el Monumental es un calvario. Que los puteen, que los insulten. Les está pesando la presión. Por eso hablo de Otamendi. Les está pesando la presión.
6: De todas las patas que dijiste,
7: sí.
6: En ningún momento nombraste a Longoria. Longoria que vino a revolucionar el fútbol de River, a hacer un balance, un análisis, vino a hacer compras y compró lo mismo que quería Gallardo, ¿eh? Borré, Otamendi,
4: un tal González, y hoy cierra el mercado,
3: No, en realidad lo tiraron
5: tres semanas.
4: Por River, ¿será?
6: Eligió lo mismo.
5: Por todo.
6: O sea, Longoria eligió lo mismo que quería Gallardo. Uh-huh. Lo mismo. exactamente lo mismo. Beltrán, Borré, Otamendi, salvo a Rambarri, que no lo conocía nadie.
7: Sí, chico. No, el Chacho, nada más de la Liga Española.
6: Pongamos una mano en el corazón, nadie lo conoce. Uh-huh. Son todos los nombres que quería Gallardo. O sea, ¿cuál es la revolución del manager que se debe llevar sus buenos millones de pesos para no traer, no, que no se le caiga una idea, y hasta ahora lo único que hizo fue una lista de 15 tipos para echar?
7: Sí, sí, yo creo que hay responsabilidades de todos. Yo creo que cuando las cosas están como está River, es una responsabilidad de todos, de los jugadores, del entrenador, de los dirigentes, de todos. No se salva nadie. Como cuando las cosas están bien, que es de todos, no solamente del que hace el gol o del entrenador, las cosas que hoy están mal es de todos. Y a todos se tienen que poner el saco en este caso.
4: Y siempre escucho, recién estaba averiguando, Pampa, por el tema de Andrada en Vélez. Sí. Me dicen, ¿y si River pone la que pide Vélez? ¿Se irá? Y vos contaste lo de hace ya un mes, ¿no? Sí. Pobre Pampa, ya aburre, pero no
7: por vos. Lo de Correa.
4: Y si ponen la que tiene que poner, se va. Y hablan con Pablo. Y si ponen la que tiene que poner por Pablo, se va. Y por Santiago Rossi, si ponen la que tienen que poner.
7: Sí. Sí, lo de Andrada está
4: en que Armada, River... Lo de Correa, de Andrada...
7: Lo de Andrada está en que River propone 6, Vélez quiere 10. Yo tengo la información que por 8 se va a terminar cerrando, y de hecho que está cerrado, como ya lo he dicho. No me voy a retractar porque ya está cerrado. El tema es que River todavía no... A ver, es lo que a vos te dicen, lo vamos a cerrar por esto, pero todavía no ha sucedido. Entonces, el libro de pase, por suerte, ahora se dilata. Andrada va a jugar en River.

0: Aníbal Moreno, Fausto Vera, Galván, Juan Cruz Mesa.
1: Ahí viene el lío, ¿no?
0: Y hay que ver qué pasa con los delanteros, claro.
1: ¿Juan Cruz Mesa va a jugar?
2: O sea, sí, sí. Es el prácticamente, hasta acá lo que nombraste, Pampa, es prácticamente el mismo equipo que cerró el año.
0: A ver, y si te cambia Santi, no te va a cambiar. A ver, va a salir Juan Cruz Mesa, entrará Barry, que fue el cambio
1: Juan
0: que hizo
1: Cruz
0: el otro
1: Mesa
0: día.
1: Hizo, se peleó con González para ser el peor de la cancha, Mesa.
0: Va a jugar Borré, porque está lesionado Driussi. Y para de contar.
2: Es prácticamente...
0: No, es más de lo mismo.
2: Nombres es el equipo que perdió con Belgrano en la final.
1: ¿Qué hizo de mal Freitas? ¿A quién le pegó? ¿Con quién se peleó?
0: El Chacho no quiere exponer a los pibes. No quiere incinerar en este momento a los pibes.
1: ¿Freitas menos que Borré?
0: No.
1: ¿Freitas menos que Driussi?
0: A mí te hablo un jugador en los partidos. Me encanta Pereira, que entró el otro día y la rompió toda. Y cada vez que lo vi entrar lo hizo muy bien. Contra Bragantino hizo un gol en el Monumental. Pero el Chacho dice, no podemos prender fuego a los pibes en este momento.
1: El River juega Colidio.
0: La carita la tienen que poner los referentes.
1: Colidio juega en River, ¿eh? Colidio.
2: Bueno, se va a esperar un clima tenso en el Monumental. Sí,
0: va a haber insultos.
2: Sí, sobre todo después de la eliminación del viernes pasado contra Aldo Civi en Copa Argentina, donde River pierde en Salta 3-1. En un partido de desarrollo donde, si tenemos que hablar de los merecimientos, hasta River pudo y mereció perder tal vez por algún gol más. 2:00 p.m, sí. 52 minutos. Hacemos la segunda pausa en el Fútbol Continental y enseguida volvemos.
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0: Bueno, muy bien, 2:56 PM. Vamos a hablar de San Lorenzo cuando el Vasco de San Pedro está pasando por enfrente del móvil.
1: Mirá el Vasco.
0: De Radio Continental.
1: Bueno, devuelve la gentileza porque
0: Vasco, querido, te amamos.
1: El otro día lo fuimos a saludar al hombre de San Pedro.
0: Y ahora después vamos.
2: Ahora
0: vamos. Fernando Bravo, que pasa y nos saluda. Es un maestro y amigo de la casa siempre. Bueno, Bocha, hablemos de San Lorenzo, que va a jugar el fin de semana, el sábado, contra Lanús en la Fortaleza por la noche.
3: Exactamente, un partido que arranca el campeonato justo contra Lanús para Pipo. Va a ser un lindo reencuentro, un lindo recibimiento va a tener por parte
0: porque
3: de
0: había dicho que Lanús le sacaba, no, que Banfield tenía más hinchas.
3: 70-30.
0: Que Diego le dijo, Pipo,
3: pará, Pipo. Le dijo, aflojá, Pipo. Sí. Bueno, con un equipo que veremos cómo lo termina de armar. Hoy ya se sumó Orlando Gil a los entrenamientos. Ayer había vuelto al país, así que hoy se sumó a los entrenamientos. Vamos a ver cómo lo reacomoda. Yo creo que en la defensa, la dupla de centrales, puede tener alguna modificación. Y esto tiene que ver con la alternativa de ponerlo a Corujo, que era uno de los marginados, que en definitiva él terminó dejándolos en el equipo, que no quedaron marginados, sino que le dio un lugar.
0: Vos fíjate, ¿no? Yo entiendo que los contextos son por ahí diferentes y el hartazgo y el hastío del público es también diferente, ¿no? Pero River tomó la decisión de separar a los dirigentes, separar un grupo importante,
3: sí,
0: y se fueron. Y en San Lorenzo ocurrió lo mismo. Y el técnico vino, Pipo Grosito, y dijo, muchachos, miren que si me sacás esto tengo que jugar con culota,
3: claro,
0: de cuatro. O sea, no puede pasar esto.
4: Perdón, una pregunta,
0: Santi. Y lo rescató.
4: Si uno no le saca el trabajo a nadie, ¿no? Pero si Coudet deja de ser el técnico de River, ¿qué pasa con los separados?
5: Sí, no, eso ya dependerá, no sé, del nuevo entrenador, pero...
4: ¿Sí?
5: Pero no, falta...
3: No, evidentemente... Lo de Coudet, no me quiero meter en tu lugar, pero no, es consensuado, no. Sí, eso. Por más que Coudet diga que no.
0: Bueno, sigamos con San Lorenzo.
3: Bueno, volviendo a San Lorenzo, desde lo futbolístico, esperar. Yo creo que la base, salvo uno o dos cambios, uno sería Gil y el otro por ahí que cambie en uno de los centrales, el resto del equipo va a ser el mismo. Y hay que ver qué es lo que va a pasar con Cuello. La negociación con Talleres está bastante avanzada por parte del club.
0: Como decía Pasucchi ayer.
3: Exacto. El tema es el jugador. El jugador con su representante esperan que Monterrey avance, que Monterrey libere ese cupo y avance por él. ¿Qué pasa? Monterrey, como pasa habitualmente con los jugadores en esos mercados, tiene una oferta de contrato muy buena, superior obviamente a la de San Lorenzo y a la de Talleres. Pero ¿qué pasa? Monterrey a San Lorenzo le ofrece poco, le ofrece 2,5 millones. Uh-huh. Ese es el problema. El equipo cordobés creo que ofrece 3 millones, una operación de 3 millones, la que incluye un porcentaje del pase de Río, el préstamo de Martínez, es otra cosa. Pero bueno, no sé qué es lo que va a terminar decidiendo el jugador.
0: La sensación, Bocha, es que San Lorenzo, desgraciadamente, desgraciadamente, porque esto no lo voy a decir a nivel camiseta, a nivel historia, a nivel escudo, porque San Lorenzo es inmenso, pero hoy no está en condiciones de mirarle la cara al comprador. Hoy no está en condiciones,
3: obvio.
0: Como ya hizo con Romaña,
3: seguro,
0: River y Boca,
3: seguro,
0: que por no vendérselo lo terminó vendiendo a México más barato.
3: El tema en el caso de Cuello, San Lorenzo no está tan apremiado porque el jugador tiene todavía 1 año y medio más de contrato. Pero también cuenta la decisión del jugador, que en principio sería la de ir al exterior. Vuelvo a decir lo mismo, San Lorenzo con Talleres tiene todo casi acordado. Falta que el jugador decida si se quiere ir o no a Talleres o si prefiere esperar e irse a México.
0: Lo cuenta el Bocha Martín Flores Argüello, el hombre que más sabe de San Lorenzo en la radiofonía argentina. Se parte al medio del programa, a las 3 de la tarde. Estamos aquí en La Rural, en una jornada fresca, en una jornada gris. La gente bien abrigadita aquí dentro del estudio móvil de Radio Continental. Tenemos calorcito, está lindo, está agradable, estamos sin campera, pero vemos que cuando salgamos dentro de una hora, bueno, vamos a tener que abrigarnos y de lo lindo. Momento del servicio informativo de la radio y ya volvemos.
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7: 3 de la tarde, 1 minuto, temperatura 12 grados, cielo cubierto. La agenda parlamentaria es el eje de la nueva reunión en Casa Rosada.
8: La mesa política pone en foco tres proyectos: la reforma de la Carta Orgánica al Banco Central, la inviolabilidad de la propiedad privada y los cambios al régimen de zona fría. Además, el gobierno enviará el próximo jueves la modificación al proyecto de inocencia fiscal para ampliar y reforzar el régimen de declaración jurada simplificada de ganancias. Fabián Del Monte, Servicio Informativo Continental.
7: La senadora radical Carolina Lozada respaldó el proyecto de inviolabilidad de la propiedad privada que modifica la ley de tierras. En Continental aseguró que el proyecto no rifa el territorio a los extranjeros.
9: Iguala al extranjero con los argentinos en la posibilidad de comprar, vender, adquirir bienes, etcétera. Entonces, sí prohibimos por completo la compra de parte de estados extranjeros. Y para empresas extranjeras que vengan con algún tipo de capital estatal, como son la mayoría de las empresas chinas, pusimos un doble conforme. Lo tiene que aprobar la provincia y lo tiene que aprobar la nación. Nadie quiere ni rifar ni nada con la soberanía nacional. Lo que queremos es que vengan inversiones y que, así como Chile recibe muchas inversiones muy importantes o como las recibe Uruguay, me parece que Argentina tampoco se debería quedar fuera de eso.
6: Deportes.
7: Y llegó a Pujato y pidió tranquilidad para pasar unos días con su familia. El entrenador volvió a agradecer el apoyo de la gente a la selección.
10: Acabo de llegar y lo que quiero es tranquilidad. Yo quiero que sepan entender.
11: Vamos a respetar.
10: Yo a la gente voy a hacer todo lo posible para estar con ellos. Pero nosotros no quiero que repetir lo que me pasó hace 4 años, que realmente después se me complicó. Agradecerle que es inolvidable el apoyo que han tenido con nosotros. Los queremos, lo llevamos en el corazón, la unión que hay entre ellos y la selección argentina, no esta, con todas. Yo creo que tiene que volver a pasar eso siempre y nada, seguiremos dando batalla, que es lo importante.
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7: Lloviznas hasta mañana, mejora por la tarde, la mínima 9, la máxima 14.
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12: Está lenta y por tramos la avenida General Paz a la altura de Balbín, sentido al Riachuelo. Para que tengan en cuenta, hasta el 2 de agosto, inclusive, se cerró una mano del puente de la Bruna, la que une la colectora de avenida Cantilo con la avenida Budaondo, avenida Figueroa Alcorta y Libertador. Esto es para avanzar con las obras que permitirán ampliar esa conexión. Camposalles y avenida del Libertador hay reducción por obras. Mucha lentitud en la zona de Plaza Italia, zona de Palermo, Santa Fe a la altura de Sarmiento y también Santa Fe a la altura de Juan B. Justo. Los trenes del Roca Ramal 6 circulan con demoras luego de un accidente en las vías con una persona en Luis Guillón. Los demás servicios con sus frecuencias habituales. Temperatura 12.2, cielo cubierto.
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1: 3:05, estás en Radio Continental, en el Fútbol Continental Primera Edición. Hasta las 4 te vamos a acompañar desde La Rural, rodeado de gente linda, de muchos amigos que miran, que saludan. Nosotros también aprovechamos, saludamos, y muchos de pulgar, saludito, y aquí estamos para hacerles compañía. Leo, hoy arranca la actividad en playoff de Copa Sudamericana.
2: Exactamente, señor, juegan a las 19 Nacional en el Gran Parque Central frente a Tigre. Los uruguayos se ven disminuidos, se creen que Tigre es el gran favorito para ganar la llave. 21:30 va a jugar Universidad Central contra Santos. Y te dejo algo. A ver, Argentinos Juniors busca un lateral por derecha, ya vendió a Lozano, y busca un marcador central para jugar la primera fecha del campeonato con Tomás Molina al banco porque se recupera de un desgarro. Cortés, el chileno, Coronel, Francisco Álvarez, Godoy, Prieto, Gómez, Oroz, Lescano, López Muñoz, Jainikovsky y Morales.
1: Muy bien, hoy se reincorporó Leandro Paredes a los entrenamientos de Boca, y para hablar de esto y para saber si va a jugar pasado mañana contra O'Higgins en la Bombonera, le damos la bienvenida a Martín Costa. ¿Cómo andas, Martín?
3: ¡Costa!
4: ¡Vino! Hola, Costa.
5: ¿Qué tal, Santi? Vino. ¿Cómo andan? ¿Todo bien?
1: ¿Cómo andás?
5: Bien, todo muy bien. Ustedes, sin el tema de selección, ya está, se terminó, ¿no?
1: No, sí, ya está. Pero bueno,
5: muchachos, métanse en el fútbol argentino, que es lo que garpa a partir del momento. Vamos.
1: Uno de la escaloneta y un hombre importante, como para que me contaron que la sanción para Paredes, para el Ratón Ayala y para Nahuel Molina, si es que les cabe alguna sanción, que yo creo que les debería caber una sanción, se va a conocer en 15 días más o menos, ¿eh?
5: Bueno, qué importante. Faltan 4 años para eso. Buenísimo. Bueno, hablaremos de eso.
1: No, 15 días, no, 4 años.
5: Pues son 4 meses, hablamos, muchachos. El jueves empieza el fútbol argentino, como dijo mi amigo Gea el otro
2: Martín.
5: Día.
2: Bien, Martín.
5: Se terminó. Toma la gente si quiere escuchar el fútbol argentino. Bueno, vamos a lo importante entonces.
1: Sí.
5: Noticia de último momento: se lesionó Lozano, el lateral derecho de Boca, que venía ya con una molestia. A ver, no es algo en principio que preocupe, pero a mí me acaban de decir que lo mandaron a estudiar y que ya lo pongan dudas para el debut el próximo jueves en la Copa Sudamericana. Es en la zona del isquiotibial.
1: ¿Muscular? Sí.
5: Sí, es muscular. Así que...
3: ¿Qué pierna? Pongo... ¿Se sabe o no?
5: ¿Cómo?
3: ¿Se sabe qué pierna o no?
1: ¿Por qué preguntas eso, Pampa?
3: No, pues si no, no arrancó con la pierna derecha.
1: Bueno, está bien, pero...
2: Un jugador... con poca lesión muscular en Argentinos Juniors. Si no jugó todos los partidos, pega en el palo, ¿eh?
6: De los que más jugó, sí.
5: Sí, ponele, está bien. Pero bueno, eso habla... La verdad que ha jugado y siempre es un chico que me contaron recién está al límite por la forma que tiene de entrenarse y sobre todo por lo que vemos cómo juega también. Sintió esta molestia, lo mandaron a estudiar, ahora van a esperar en estas horas el parte médico, el parte oficial, pero obviamente que esto lo pone en duda a 48 horas del partido del jueves en la Bombonera frente a O'Higgins. Si no juega él, será el momento para que juegue Gorosito, que el técnico ya lo hace entrenar con la primera desde que asumió, así que ahora la otra alternativa sería Brian, pero la verdad que es el momento, me parece, para Gorosito. El otro jugador que está, no digo en duda, ahora voy con lo de Paredes, en duda y hace 2 días que no se entrena bien es Palacios, está con una inflamación también en la zona, creo que abdominal, así que Palacios en duda para el banco, y el que está, iba a decir, desgarrado, vamos a ver qué parte saca Boca, con una distensión es Milton Jiménez, en la zona del aductor. Así que este es el escenario de 3 jugadores que en algunos casos, uno titular, los otros 2 suplentes. Tema Paredes. Bueno,
1: pero para una constante, ¿no? Por lo menos en el último semestre, tanto de Palacios como de Milton Jiménez, las lesiones.
5: Sí, a ver, tenés razón, distinta es, aunque sí, a ver, sonaría injusto, las dos son, la de Palacios fue en la rodilla. Debió ser el intervenido, y la otra fue una situación, la de Milton, de una situación de pubialgia que derivó en una operación también, así que, pero bueno, sí, lamentablemente los dos casos parecidos y los dos con chance de quedarse afuera. Bueno, sí, se confirman las partes médicas que les estoy dando, sobre todo Milton Jiménez está afuera, y ahora les completo lo del 9. Y en relación a Paredes, Paredes, yo tengo entendido que ayer cuando llegó habló con el cuerpo técnico a la noche por teléfono y dijo que hoy iba al predio. En Boca tenían muy claro que Paredes de vacaciones no se iba a tomar, no se quería tomar ni uno ni dos días de descanso como se tomaron otros jugadores que llegaron con la selección. Paredes sí tuvo compromiso, Paredes sí, como referente que es, llegó, se entrenó, está perfecto, no tiene nada, hizo todos los ejercicios que había que hacer, se va a concentrar y la decisión es del Vasco. Ahora, si el escenario es como hoy mostró a la mañana, Paredes juega el próximo jueves de titular en la Bombonera.
1: Hace un rato lo hablábamos, Martín, con Pablo, que está acá, Pablo Ifonti con nosotros, y Pablo decía, sería un error que los tres, Montiel, Otamendi y Paredes, jueguen. ¿Por qué? Por el efecto psicológico de lo que vivieron.
5: Sí, ahí hay una diferencia ya, ¿eh? Paredes ya marcó una diferencia, que Paredes fue a entrenar y los otros dos se tomaron descanso.
2: Es verdad, tiene razón, Martín.
5: Entonces, ahí está el compromiso.
1: Bueno, es verdad que Boca juega antes que River.
5: Sí, a ver, River juega el sábado, no juega dentro de 20 días. Por eso digo que ya empieza el campeonato, así que por eso me llama la atención, pero bueno, después cada club se maneja como
4: quiere. Preocúpese por Boca, Costa, por favor.
1: Pará, Martín,
5: tiene que jugar una instancia que nunca pensó que iba a jugar. Simplemente estoy informando qué es lo que hay que hacer. Cuento la información que hay de un lado y del otro, nada más.
1: Está bien, pero pará. Yo permitíme ser acá abogado del diablo.
5: Sí, bastante mal justo, lo sé, sí.
1: Justo, pero pará, lo que quiero decir, claro, es, al fin y al cabo tendrán los mismos entrenamientos, Paredes para jugar el jueves que Otamendi para jugar el sábado. La misma cantidad de entrenamientos.
5: ¿Y por más que también
1: de hoy no se haya sumado, no, porque vos me decís, no, Paredes tiene más compromiso.
5: A mí me gusta en cualquier ámbito laboral el compromiso siempre. Y en un jugador de fútbol que es referente son los líderes, sobre todo. Si él es líder, tiene que estar. El próximo líder de River, ¿quién va a ser?
2: Otamendi.
5: Y bueno, Otamendi debió hoy, pero quizá el técnico ve que las cosas están bárbaro, que el grupo está muy unido, que tiran todo para adelante, que no hay ninguna diferencia con los dirigentes.
4: Vamos, muy bien, usted le hizo Otamendi lo que tiene que hacer Otamendi. Muy bien, qué moral, qué moral.
5: Te está tocando la oreja.
4: Qué moral.
5: Te enseño cómo es esto del liderazgo, pero no hay problema. Lo de Paredes es un ejemplo de lo que hizo hoy. Y creo que lo de Paredes ayuda a que el compromiso vaya en todo detrás de él. Ahora,
4: ¿cómo te toca lo?
5: Mañana creo que Paredes, de fondo no quiero escuchar a nadie, el micrófono. Sí. Yo creo que Paredes lo que tiene que hacer. Lo hizo, y por lo que tengo entendido, el técnico ya lo piensa de titular el jueves, como debe ser. Oye,
1: para quiero decir una cosa, está buenísimo, ¿eh? Yo en esta estoy con Martín, me encanta el... No, lo que yo te digo es que no, para mí no hay diferencia en cantidad de entrenamientos entre Otamendi y Paredes.
5: Pero
1: Paredes...
5: no estamos hablando de la cantidad de entrenamiento, porque Paredes también se pudo haber quedado en el gimnasio
1: hoy.
5: No se entrenaba, pero fue a eso, güey, la diferencia
1: sí, es igual. Ya lo sé, y te voy a decir una cosa, tenés razón. No te voy a decir que
4: por ahí llegó a la casa y la mujer igual, dijo, andate de acá.
1: No, tenés razón. Son mensajes.
2: El tema son, a futuro, las lesiones.
5: Lesiones. Pero con ese sentido no salgas a la calle, Martín, porque cuando cruzas de la radio te agarra el 44 y te levanta por el aire.
2: Son físicos proclives, digo, los de Montiel y Paredes, a lesiones.
5: Entonces, ¿y de Paredes qué lesión tenés vos en tu cabeza?
2: La del último partido contra Católica, que se fue desgarrado el Mundial.
5: Un desgarro. ¿De Montiel cuántas tenés?
2: Siete
5: contra uno. Sí. Y vos estás comparando a un tipo que se desgarró siete veces con uno que se desgarró uno.
4: Igual no sabemos si Paredes se fue desgarrado al Mundial, ¿eh?
2: ¿Se fue desgarrado?
5: Sí, no, Paredes se fue desgarrado al Mundial. Sí.
4: ¿No hubo parte médico? ¿Ni de la selección ni de Boca?
5: No, Paredes se fue desgarrado al Mundial, sí, Paredes se fue desgarrado de acá.
2: ¿Te acordás, Martín, que lo dijimos?
5: Sí, pero me llama la atención que Leo diga la comparación de alguien que él dice que sabe que Montiel tuvo siete desgarros contra alguien que tuvo uno. Bueno. La comparación no existe ahí.
2: Martín, 50 días concentrado, la cabeza va diferente en una Copa del Mundo que en un campeonato doméstico.
5: No, a ver,
2: ojalá no le pase nada.
5: Yo creo que más que en lo físico hay una cuestión emocional después. Ahora, como él se lo notó ya desde la llegada del Vasco, por la relación que tiene con este cuerpo técnico de antes, por un conocimiento que hay por algún lugar, por lo que tengo entendido, se notó comprometido. Bueno, el cuerpo técnico tenía muy claro cuál iba a ser su idea, ¿eh? El cuerpo técnico, si era por ello, yo creo que hasta, te voy a decir algo, hasta el viernes le daba descanso. Pero se encontraron con, no le dio ni posibilidades, tengo entendido, Paredes, porque Paredes
3: igual
5: llegó...
3: igual no se suba a la 12 con Rafa, usted no sea como todo. Qué bien que le mandó un mensaje a sus compañeritos después de que Boca le ganó a Sarmiento. Lo hacen todos los jugadores de fútbol, todos los jugadores,
4: lo hacen todo en un grupo.
3: No nos subamos a un paravalanche. Qué grande Leandrito lo que hizo, que saludó a sus compañeritos como todo, dijeron.
5: ¿Estás hablando de mí? No hables en general, estás hablando de mí, poné nombre y apellido.
3: Pero si estás enalteciendo lo que hizo Paredes, que el compromiso y lo que hizo.
5: Pará, Torres, no estoy enalteciendo nada, lo único que estoy haciendo es contando. Hago periodismo yo,
3: No se notó al comienzo, pero...
5: Estoy contando lo que pasó, simplemente conté lo que pasó, nada más.
3: Claro,
5: y tampoco,
3: después se metió con lo
5: también. Y tampoco hay que desmerecer pararse arriba con palabras. ¿Alguna vez te paraste?
3: No, jamás. No me gusta.
5: Ah, bueno, está bien. Está bien.
3: No me gusta ser hincha. Mira
5: que yo conozco a algunos de los que tenés ahí al lado, que sí,
1: Pero el Pampa Torres se enojó porque vos para...
3: Innecesariamente.
1: Para destacarlo de
5: Paredes. No, estoy contando. Si yo no opiné...
1: Le tiraste el palito a Otamendi.
5: Marqué una... A ver, ayer Torres, no me contaron ustedes que contó que en River hay un malestar con algunos compañeros.
3: Sí, lo dije hace un ratito.
5: Y bueno, entonces, ¿y eso qué es? ¿Informar o opinión tuya? Es una información que estás dando.
3: Información.
5: Y bueno, está muy bien que informes, que, y bueno, eso es un malestar que hay en River. Yo en Boca no entiendo si hay a favor o
3: en Boca. En Boca está todo bien.
5: Y por ahora sí, mientras el resultado ayude, sí, hasta ahora no hay ninguna situación.
3: Mirá, justo Boca.
6: Los resultados mucho no ayudaron,
3: Prende un saumerio por la duda en cualquier momento.
5: Pero... Mira, te iba a decir algo al aire, pero ahora te lo digo en privada. No, pero vos, claro, por eso, tranquilo. No, si vos estás informado, decilo al aire, sin la particularidad de esta radio, que te deja ser libre, decilo.
3: En Boca nunca pasó nada, decís vos.
5: No, pero pará, vos estás hablando de ahora o del pasado, porque si no queda claro qué querés decir,
3: Quédate tranquilo, conociendo un poco el paño, mañana va a pasar algo.
1: Bueno, eso es otra cosa.
5: Tenés tiempo para averiguar, acá 24 horas yo también te puedo averiguar y contamos lo que está pasando con Juanfe realmente, que hasta ahora soy cuidadoso.
3: Dígalo.
1: Acá está en modo no, Pablo de Ramón.
5: Vamos a esperar 24 horas a ver si
6: no,
5: pasa algo.
6: Decilo ahora que está para prender el ventilador ahora.
5: Vamos a esperar a ver qué pasa con Juanfer en 24 horas.
6: No seas piadoso, dale ahora.
5: Esperemos, porque River está resolviendo algunas situaciones y algunas importantes, tengo entendido, con algunas salidas más.
1: Pero para vos, Martín Costa, en la información que tenés, ¿Juanfer Quintero sigue en River en el segundo semestre o no?
5: En las condiciones que se le están planteando futbolísticamente, creo que no, pero bueno, no sé si el técnico lo querrá convencer. Juanfer le dijo en la cara a Chacho Cogué lo que él pensaba yo. Sí, antes de irse al Mundial le dijo, mira, esto es así, listo. Bueno, en el camino aparecieron algunas cosas que a Juanfe lo sorprendieron, pero en esa tiene todo su derecho el técnico de River.
6: Sí, como un
5: de traer a Montero, de traer a Correa, de traer a Almada, a quien quiera. Ahora, Juanfe también está en su poder de decisión de hablar con el presidente y decirle al presidente, yo acá me quiero ir ahora. Quizá el jueves se presenta, o no, no sé, supongo que sí, es un compromiso. Eso también es raro, sí. Ahora seriamente. Es mucho tiempo el de Juanfer de vacaciones.
3: Pues Juanfer hizo siempre lo mismo, hizo lo que quiso en los clubes.
2: Los colombianos hacen siempre.
3: Siempre hizo lo que quiso.
2: Los colombianos.
5: Pero yo no voy a entrar en comparación porque si no veo que a Torres le molesta. Para que no le moleste, a mí me parece también un disparate.
3: Bueno, usted tiene un colombiano, ¿no? Que yo hace poquito también. Usted ya sabe cómo
5: el se arquero, lo que hizo el arquero es San Lorenzo. A mí me parece un disparate.
6: Bocha.
1: ¿Qué hizo Orlando Gil?
4: Tiene un pie afuera ya.
1: ¿Pero qué hizo
5: Orlando Gil?
4: Tuvo dos semanas
5: de vacaciones. No es serio, tiene que ver con lo que estamos hablando, aunque Torres le moleste, que un arquero, que un jugador...
4: Está avalado por FIFA.
5: No importa, ¿qué avalado por FIFA? El viernes a Lorenzo se jugaba una final y ya perdió una primera final. ¿Qué avalado por FIFA? Terminen con esos discursos. Yo no puedo creerlo, que mis compañeros hace 20 años piensen así. La verdad, yo cambiaría todo.
4: Yo estoy con vos.
5: Y bueno, entonces, ¿por qué no lo decís?
4: Y si lo dije, lástima que no me escuchás.
5: Y bueno, entonces, ¿qué me atacás? Y pensá como yo. ¿A vos te parece bien que Gil se haya ausentado del partido el viernes?
4: Tendría que haber atajado, tendría que haber vuelto como mucho a los 4 días.
5: ¿Y eso cómo cayó en San Lorenzo?
4: Y en los compañeros, mal.
5: Ah, vieron. Entiendo, entonces pará, para que Torre no se enoje, para que no digan no, el paravalancha, que Paredes, qué sé yo, bueno, vieron que hay...
3: No, no hay mucho info de Boca, ¿no? No hay mucha data, porque veo que San Lorenzo, ahora arriba, no hay mucho para hablar, ¿no? Mucha sanata, ¿no?
5: Fíjate la mención, después tiene más...
3: ¿Habló Villa con Riquelme? ¿Ya le pidió disculpa a Villa por irse como se fue? Bueno, ¿habló con Romano o no? No hubo ninguna charla.
5: No hizo falta.
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0: 7 minutos han pasado de las 7 de la tarde de este martes 21 de julio. Nosotros comenzamos con Sports Continental en una semana con mucha información, con bastante que se va a seguir hablando teniendo en cuenta lo que fue la final de la Copa del Mundo. Nos vamos a meter también con lo que tiene que ver con la previa de este nuevo torneo que vamos a tener en la Liga Profesional. Ya va a arrancar el viernes, comienza lo que va a ser el torneo clausura en la Liga Profesional, y además lo vamos a meter también con la previa del partido de San Martín, en que este sábado va a tener una nueva presentación en Ciudadela. Así que con todo eso y además muchos deportes como ayer, vamos a tener también protagonistas, en este caso del vóley. Vamos a hablar también acerca de la Liga Tucumana, que ya estamos en etapa de playoff. Algo interesante, lindo también para ver y que vos tenés que saber del otro lado. Así que de esa manera arrancamos este martes en Sports Continental. Hasta las 9 de la noche vamos a estar con Emanuel Godoy en la operación técnica, con un equipazo, con el profe Carlos Roldán, como siempre aquí en la mesa de Radio Continental Tucumán. Profe, buenas tardes, buenas noches.
1: Buenas tardes, Gaby, ¿cómo te va?
0: Muy bien.
1: Muy bien. Buenas tardes, Emma, y buenas tardes a todos los que ya están prendidos. Sí, programón el de hoy, programón, pero el que no es un día ideal es hoy, Gaby.
0: Sí.
1: Qué bárbaro, ¿eh?
0: Afortunados aquellos que están en casa, sí, que no tienen que salir, pero es un día...
1: Para colmo, a mí me tocó salir a la mañana. Uf. Frío, lloviznaba. Bueno, me tocó venir al centro.
2: Hay un centro cuando de Mauro.
1: Llegué al mediodía, ya había pasado. Pero bueno, esto es un poco lo que se da ahora.
0: En este momento.
1: En estos momentos, sí. 10 grados 7 décimas con llovizna, porque vinimos con llovizna, sí, al cielo, que no pinta como para parar, ¿eh? Y para mañana lo que se dice, que una mínima de 8 grados y una máxima de 16. Va a tener un poquito más que hoy, ya a lo mejor puede cambiar.
0: Y mañana sin precipitaciones también.
1: Sin precipitaciones, tal cual. Y el jueves también, porque también, ¿sabes qué pasa? Que para el fin de semana, principio de la semana que viene, hoy estaba escuchando que se viene otra vez el sonda,
0: sí,
1: ¿no? El bendito sonda, que nevó mucho en la cordillera, en Catamarca, en la zona alta de Catamarca, nevó mucho, y obviamente acá en Tafí, pero viene el calorcito otra vez en estos días o el fin de semana, que va a estar lindo. Bueno, vamos a ver.
0: Buen fin de semana vamos a tener, ¿eh?
1: Vamos a ver.
0: Desde el viernes. También va a ser una linda jornada el sábado cuando estemos en Ciudadela para el partido de San Martín.
1: También.
0: Y el domingo también, cuando vayamos al Estadio Monumental para el debut de Atlético Tucumán en este torneo clausura de la Liga Profesional. Nosotros nos vamos directamente con la información, con lo que está sucediendo en Uruguay. Tigre le está ganando 1-0 a Nacional al bolso a los 2 minutos con el tanto de Jalil Elías. Estamos hablando del repechaje. Vendría a ser los 16avos de final de esta Copa Sudamericana. Esto es lo que está pasando en este momento en Uruguay.
3: Tigre por un tanto contra cero, atacando el cuadro argentino. Nacional desnorteado otra vez. La pelota viene pasada sobre la zurda, no llega nadie. Y a los 9 minutos del primer tiempo con Tigre 1-0. Va a haber lateral para Nacional, Mauro.
4: Sí, se tiene que serenar Nacional. Todavía queda mucho. Arrancó muy mal el panorama para el equipo tricolor, marcando de una manera infantil, insólita. Pero bueno, es con lo que tiene que tratar Nacional. Vamos 10 minutos de juego, tiene que bajar la pelota, tiene que tomar un poco la conducción del equipo Agustín Dos Santos. Y bueno, y se tiene que tranquilizar, porque si no, la va a pasar mal.
3: Bueno, viene a buscar la pelota Vanegas, que la viene sacando sobre el sector izquierdo. Va la pelota sobre la zona de media cancha, donde Leyes la ubica en dirección de Russo. Va Russo con la pelota, desborda, va a mandar la pelota sobre el área, córner. Marca Cuates, dice el árbitro, que rebota en Russo. Y da saque de meta que va a ser Nacional con Martín Arias.
0: Amarilla, pero... 10 minutos de la primera etapa en Uruguay. Tigre le está ganando 1-0 a Nacional con el tanto de Jalil Elías. Profe, nos metemos con el repaso de los 11, de los 11 del Matador de Victoria.
1: ¿Cómo no? Con el Matador de Victoria, que con la conducción de Diego Dabove, sí, como su entrenador. Al arco Felipe Zanovio. Mira, está jugando Nahuel Vanegas. ¿Viste? Estábamos hablando qué le pasa, sí, que no jugaba. Bueno, está jugando Alan Barrionuevo, Joaquín Lazo, Valentín Moreno. el mediocampo Gonzalo Martínez, Jalil Elías, Bruno Leyes y Saralegui, Javés Saralegui, Ignacio Russo y Santiago López, con un gol que viene de centro, de derecha a izquierda, no, perdón, de izquierda a derecha, la bajan hacia la izquierda, y Jalil Elías, que estaba en el sector y estaba muy en línea, que hasta se dudó, fueron al VAR, pero el árbitro lo dio como válido. Está ganando con este equipo 1-0.
0: Muy bien, el equipo de Nacional, que tiene en la conducción técnica a Jorge Bava, el arquero es Alexis Arias, en la defensa está Ancheta, Coates, que es el capitán, junto a Calvo, los zagueros centrales, Cándido por izquierda, los volantes Bollo, Bruno Suculini, Santos, Silveira, Barcia y Gómez, el equipo de Nacional de Uruguay, que por el momento la está pasando mal allí en casa en Montevideo. Así que por el momento tenemos que hablar de un triunfo parcial de Tigre 1-0 con el tanto de Jalín Elías, sí, el ex San Lorenzo.
1: Así es, y con una tarde noche de allá, también con mucha neblina, sí, no se veía demasiado. Vos sabés que yo pensaba que eran de las bombas de estruendo, de toda esa cosa que hacen.
0: Parecía, bengalas.
1: Parecía, sí, de la bengala, todo eso. Bombas de estruendo, qué antiguo, ¿no? Sí. Pero no, y hace mucho frío, se ve en los jugadores que todos están con una remera manga largas abajo, se lo veía Dabove ahí, pero sí, lo está ganando bien. En estos primeros minutos de este primer tiempo, vamos a ver si Tigre logra tener un buen pasar.
0: Bueno, profe, mientras tanto también nos vamos a meter con lo que están dejando las declaraciones de los protagonistas de la selección argentina. Ya sí, llegó Lionel Scaloni a Pujato, a sí, su ciudad, sí, y obviamente en la puerta de su casa había muchísimo público, muchísima gente que quería saludarlo, quería felicitarlo, y también estaban los periodistas, los medios de prensa que quisieron hablar con él, y esto fue lo que dijo el técnico de Pujato hace apenas unas horas, cuando llegaba a su casa.
5: Bueno, gracias a usted, lo que hemos intentado, y bueno, se perdió, no fuimos vencedores de la Copa, pero yo creo que es para estar satisfechos totalmente.
6: Da la sensación que poco importó el resultado, no sé si ustedes son conscientes justamente de eso, Lionel, de que importó poco el resultado por el cariño,
7: ver, que dio
6: la gente por parte del plantel. ¿Ustedes son conscientes a la distancia de todo lo que generaron durante este mes en el pueblo argentino?
5: Sí, claro que sí, somos conscientes, por eso mismo duele no haberle podido dar la alegría a ellos, porque al final se juega para eso, se juega para la alegría de la gente, del público, de nuestra gente, de nuestra familia, y por eso duele, pero también estamos, como dije antes, satisfechos de haber dado todo. Hay veces que se puede ganar, hay veces que no.
6: Del arbitraje, digamos, los argentinos lo sienten como que esto fue de chapa, fue sí, más sí, allá sí, de lo que siempre se esperó.
5: Sí, está claro que se llevó a una final que no es fácil, pero bueno, los primeros días después de no haberlo conseguido siempre son difíciles, más allá de que como siempre decimos, es fútbol, hay que seguir. Lo importante es que la gente sepa reconocer esto, y para nosotros ya eso es impresionante.
8: Chicos de 8 años, de 9 años, de 10, que hay que festejar por el país, por el sentimiento, no solamente se trata de conseguir una medalla, una copa. ¿Qué te pasó cuando los viste ayer, la llegada al predio de Seiko?
5: Bueno, eso es lo más importante de todo, ver a esos chicos que para ellos es un logro. Al final, lo más importante de todos son los chicos. Yo pongo el ejemplo siempre a mi hijo, tiene 10 años, chiquito, y después de que pierde un partido, a las 2 o 3 horas se les pasa, y eso es un poco el mensaje, es que no hemos ganado la Copa, pero hemos conseguido algo que es la unión de todos nosotros.
0: Bueno, hasta ahí escuchábamos a Lionel Scaloni, profe, y es cierto lo que él dice, y eso es bien de argentino, y también lo hablaba Fabián Vargas, el colombiano ex Boca, en un sí, medio en Colombia, en donde comentaba de por qué el argentino no le da lo mismo perder, no le da lo mismo salir segundo, y tiene que ver con esto que comentaba Scaloni sobre su hijo, de claro, que cuando pierdes por lo menos estás una hora, dos horas, enojado, fastidioso, hasta que te olvidás, se te pase y ya pensás en lo que viene. Así que bueno, siempre es interesante escuchar también al técnico en su llegada a su casa, teniendo en cuenta todas las cosas que se están diciendo, todas las conjeturas, las fábulas, las ideas de algunos. Yo entiendo también, profe, que esto tiene que ver la era que estamos viviendo, que es decir algo que repercuta a través de las redes sociales, que tenga muchas vistas, muchos compartidos, mucho me gusta, porque eso se trata, lamentablemente, en este tiempo, y va por ahí. Y lamentablemente también tiene que ver con esto, como lo dice Miguel Wiñaski, que es periodista y filósofo, claro, con la noticia deseada. ¿Qué es lo que quiere la opinión pública? Bueno, elige creer lo que en este caso le conviene o lo hace sentir mejor, que es esto de Argentina fue para atrás, no fue el equipo que vimos siempre, y no aceptar la realidad de que es que hubo un rival que te superó.
1: Lo que quiere instalar el que está escribiendo, ¿no?
0: Sí.
1: Porque hoy con la IA es un tema que cualquiera te opina, opino yo, diciendo que son unos fenómenos. Y
0: alguien te lo cambia.
1: Y alguien lo cambia, sí. O, ¿me entendés? Entonces, no sabés si es real, si es verdadero o no. Pero a mí me parece que esto, lo que se está hablando, ¿viste? Es lo que le pasó a San Martín en Rosario.
0: Coincido.
1: Que vendió el partido, que la dirigencia, que no querían ascender, que no le conviene ascender, que...
0: Hay que buscar algo porque el dolor es tan grande que no se puede aceptar la derrota.
1: Nada. Y la trasladamos a otro.
0: La culpa.
1: Y yo, claro. ¿Y el otro quién es? En este caso los dirigentes, en este caso los jugadores.
0: Sí.
1: Y bueno, y lo trasladamos todo a ellos, el cuerpo técnico, que a veces tiene incidencia. Pero, ¿sabes qué creo yo? Que el que llega a la final nunca quiere perder el partido. No lo quiere perder el partido. Llega a la final. Ahora, si hubo cosas, bueno, que alguien de adentro la pueda decir, de lo contrario, todo lo que se dice verdura. Todo lo que se dice. Porque posicionar al argentino o a los jugadores que no... que salieron con desgano, que no querían ganar, el cuerpo técnico, están involucrados la familia, los hijos de ellos están involucrados.
0: El honor, el prestigio, imagínate una final, no sé, se hablan muchas boludeces, bueno, pero...
1: ¿Cómo lo miran al hijo Scaloni después de saber, o Messi, o tal jugador, después de saber, de decir, muchacho, vamos para atrás, hoy no tenemos que ganar? ¿Cómo lo miran al hijo? Entonces, esto es lo que hay que hacer. A mí me pasó que nosotros podíamos haber perdido algún partido en mi época acá en San Martín. Podíamos haber perdido un partido, pero lo ganábamos. Pero ¿sabés qué triste que es estar? O un recorrido de 10, 12 horas que te tenés que venir en micro si perdiste de visitante. Sabes que no querés mirar a nadie, ni a tu compañero, ni al de al lado. No querés leer, no querés escuchar, no querés saber nada con nadie. Y son esas 10, 12 horas que estás tragando y tragando. Y si sos de local, cuando te vas a tu casa, que nadie te hable, nadie te diga nada. Bueno, en la casa lo saben todo eso, ¿viste? En la casa lo saben porque se conoce. ¿Te acuerdas que yo decía que... no sé con quién hablaba, si con Arese o con quién, vos terminás de jugar un partido y te vas al hotel, a un cuarto de hotel o a tu departamento, y por ahí estás solo? ¿Sabes lo que es perder un partido? ¿Qué voy a querer perder? ¿De dónde quiero perder? Para sentirme amargado 10, 12 horas, 15 horas, 20 horas hasta el otro día. Porque te dura, más allá de que tenés que rebobinar y tenés que armar todo de nuevo, te dura, porque siempre te flashea algo.
0: Claro, sí.
1: Siempre te hace flash algo, y si hubiésemos hecho esto, y si hubiese hecho lo otro.
0: Y queda masquinando hasta que se da el otro partido, es así.
1: Que le tocó andar mal, le tocó bloquearse, le tocó... ¿Qué le decís? Esto es lo que le digo a la gente, al hincha de San Martín, ¿no? Donde tanto también que le sirva, que tanto hace la dirigencia, el cuerpo técnico, los jugadores, para llegar a jugar esa final y para poder ganarla, y de pronto no la tenés porque te bloqueaste, porque fuiste un desastre. Y después pasó como si, como te dicen, y no querían ganar y que la vendieron el partido y que...
0: Es difícil ser contundente a veces, pero es una boludez tremenda esa.
1: ¿Quién
0: como
1: no quiere salir campeón?
0: Pero imagínate además con las presiones, con todo lo que elaboraron durante todo el año, durante toda la semana, preparando, y bueno, y después es un partido y no se dio. En ese caso puntual, ahora metiéndonos con la selección argentina, se había vaciado completamente contra Inglaterra, eso ya lo habíamos hablado,
1: claro,
0: bien,
1: claro.
0: Porque era la final anticipada,
1: claro,
0: y después
1: claro.
0: Bueno, ya seguramente pronto vamos a tener novedades acerca de cómo llegaron los jugadores a la final. Ya de a poco se va a ir conociendo,
1: seguro.
0: Vamos a ir escuchándolos, porque esto es muy reciente. Ya vamos a tener más novedades y saber los pormenores también de qué fue lo que sucedió, y también la explicación de por qué jugó tal y por qué el otro se quedó en el banco de suplentes, que
1: claro.
0: Es lo que generalmente pasa cuando hay una derrota. Al tiempo se dan a conocer los detalles.
1: Y seguro,
0: porque todavía está todo muy caliente.
1: Nosotros decimos, ¿y por qué no jugó Martínez? ¿Por qué? ¿Cuál fue el tema por qué no jugó Martínez? Que lo veíamos ahí. Y vos no sabés. Nosotros no sabemos si estaba lesionado, si no estaba lesionado, si estaba con una molestia. Y que, viste que hablábamos ayer de que Paredes estaba con una fisura de costilla. Ahora va a concentrar para jugar con Boca por
0: sí,
1: la Copa.
0: Tal cual.
1: Entonces sí. no era, es lo que dicen.
0: Es lo que se dice, sí.
1: Es lo que dicen.
0: Tal cual.
1: Y
0: bueno, y después del partido, seguramente de Boca, Paredes va a volar y capaz que tira algún detalle más acerca de cómo está.
1: Porque esto hay que dejar que también ellos lo tienen que procesar.
0: Sí, sí,
1: porque no hay nadie mejor que uno para saber y darte cuenta si jugaste bien, regular o mal. No hay nadie mejor que uno, Entonces. Y cuando vos estás bloqueado, cuando hay algo que te hace a que no puedas reaccionar desde adentro, desde tu cuerpo y el alma y el espíritu, fuiste, no podés dar un paso.
0: Y el camino de la selección argentina, que va a continuar el 21 de septiembre, se va a realizar la primera ventana internacional después del Mundial, entre el 21 de septiembre y el 6 de octubre. Es decir que hay un tiempo bastante amplio, entonces ahí se hablan de que pueden ser más de dos partidos en ese lapso.
1: Claro.
0: Pueden ser más de dos amistosos.
1: Claro.
0: Eso tiene que ver de acuerdo a lo que elija cada asociación y lo que terminen arreglando.
1: Viste que lo que decían que iban a hacer, que se podía dar fecha FIFA para jugar cuatro partidos.
0: Exactamente.
1: Algo así decían.
0: Claro, bueno, puede ser que se dé justamente entre el 21 de septiembre y el 6 de octubre, que va a ser la primera ventana, y luego la última fecha del año, esa sí va a ser más corta, será entre el 9 y el 17 de noviembre. Aquí ya podrían darse los últimos partidos de Scaloni en el banco de suplentes de la selección.
1: Bueno, y vos fíjate, ahora tienen 60 días para digerir todo esto. Tienen estos 60 días para ir a sus clubes, para jugar. Vamos a ver cómo los aceptan a los que juegan en Inglaterra. Vamos a ver cómo los aceptan a los que juegan en España. Bueno, vamos a ver qué es lo que sucede con ellos, que para el europeo me parece que solo es un partido de fútbol. Para ellos sí, para nosotros no es solo un partido de fútbol. De pronto para ellos perder con Argentina era un partido de fútbol. Para nosotros tuvo una connotación nacional tan grande y tan emotiva.
0: Que va a durar toda la vida.
1: Que va a durar toda la vida, como duraron 40 años el gol del Diego, que todavía se está repitiendo. ¿Eh? Entonces, estas son las cosas que tenés que tener como valores.
0: Sí, y lo otro también que tenés que tener en cuenta, profe, es que todavía resta saber cuándo se va a jugar la finalísima, porque Argentina tiene que enfrentar a España todavía. Sí. Por una copa, y es ni más ni menos que la finalísima, que se va a jugar en Qatar, como estaba estipulado en sí. algún momento. Después ustedes se acordarán de los conflictos que bélico, hubo, sí. y por eso se terminó suspendiendo esta copa, que se tendría que haber jugado en el inicio del año, en marzo, y que quedó suspendida. Así que bueno, también tenemos que estar atentos cuando haya alguna confirmación acerca de Argentina-España en busca de la finalísima.
1: Sí, vos sabés que se habla de que hablo de lo que se habla, ¿no? Sí. ¿No? De información de que que se podría llegar a jugar en los primeros tres meses del año que viene, en marzo, febrero, marzo del próximo año. Si es así, bueno, vamos a ver qué pasa con la selección. No hay que entrar a hablar de que se van, de que quedaría Hoy estaba escuchando que decían, no, porque si se va, queda Aymar y queda... Y no, porque los técnicos de la selección son esto y esto. Y, ¿me entendés? Me parece que decir algo inapropiado, ahora de decir se va y esto van a ser los entrenadores.
0: De hecho, lo dijo Scaloni también, dijo que está todo muy caliente y claro. que es lógico que cuando termina un proceso se piensa, primero hay que claro. descansar, estar tranquilo y de ahí diagramar si es que se puede, si se tiene la fuerza, las ganas para volver a comenzar otro proceso.
1: ¿Sabes lo que es digerir un partido de fútbol? Y lo mirás, y lo mirás. ¿Sabes lo que es? Todo lo que te lleva a llegar a una final en un mes con selecciones del mundo.
0: Cuando jugás cada cuatro días.
1: Cuando jugás cada cuatro días, cuando no tenés prácticamente descanso. A la puta, ¿eh?
0: Sí.
1: Guarda. Entonces, todo lo que procesás ahora, en estos días, te acostás, cerrás los ojos y ves una jugada. Te estás mirando televisión, viste una jugada y decís, mirá qué jugada que hicieron estos. Y otra vez, y no salís. Como no tenés para jugar o continuar un torneo ahora con la selección. El jugador es difícil, es distinto, perdón. El jugador es distinto porque el jugador ya se tiene que poner a las órdenes de su entrenador en su club porque tiene que afrontar un torneo. Punto, no puede tener más peso ni carga. Tenés que dar vuelta a la hoja rápidamente y decir. Y hoy hablar de jugadores, y hoy hablar de técnico, si estuvo bien, si los cambios, si esto, si lo otro. Ya está. Ya cuando perdiste. ¿Y para qué vas a hacer leña del árbol? De un equipo que hasta antes del partido era como el mejor del mundo.
0: Sin dudas. Y ese análisis lo hace el cuerpo técnico justamente, que son los que se van a lamentar por alguna u otra decisión
1: claro,
0: que
1: claro.
0: no se ha dado, que son los que saben todos los detalles. Cuando hemos llegado a las 7:30, ya vamos a continuar en un ratito, nos vamos a meter con la fecha número 1, con el inicio del torneo clausura, que va a arrancar el jueves. Ya están confirmados los jueces, los árbitros. Sí, el jueves vamos a arrancar a las 7:30 con Belgrano, mira, Rosario Central.
1: Si vos me permitís, sí. Para terminar y sí. de cerrar, si querés, de la selección.
0: Dale.
1: También lo que se habla como información es que a partir del próximo año se comienza a jugar las eliminatorias. Pero Argentina, Uruguay y Paraguay no jugarían por ser organizadores en Sudamérica. No jugarían las eliminatorias.
0: Bueno, eso sería contraproducente.
1: Sí, igual vas a tener fecha FIFA y vas a tener para jugar. Pero las competencias no son lo mismo. Las competencias no son las mismas.
0: Bueno, habrá que esperar para saber todo eso, claro. Y también bueno. Para saber seguramente si se jugará solo el partido inaugural o toda la fase de grupos. de Argentina en su país, aquí, lo mismo con Paraguay y Uruguay. Hay que esperar, claro. Profe, hay que esperar.
1: Sí, sin duda.
0: Ya nos vamos a meter en un ratito con lo que va a ser el arranque del torneo clausura en la Liga Profesional, con los jueces ya confirmados también. Nos vamos a meter con el partido de Atlético Tucumán. Y en un ratito también, quédate ahí porque se vienen los octavos de final de la Liga Tucumana de Fútbol.
1: ¡Oh, mamita, qué bueno!
0: Ya se ha confirmado también, tenemos la llave armada del torneo Apertura Martín Macheta Robles. Así que en un ratito nos vamos a meter también con la Liga Tucumana en zona de definición.

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0: 39 minutos han pasado de las 7 de la tarde. Seguimos con mucho más en Sports Continental con un equipazo. Está Emanuel Godoy en la operación técnica, está el profe Carlos Roldán también con nosotros como siempre. Y en este caso nos vamos a meter con un tema muy importante, muy interesante, que lo veníamos hablando desde el arranque, y tiene que ver con la Liga Tucumana, que estamos en una etapa decisiva, muy importante. Y en este caso nos vamos a meter con Experimental, Las Abejas, el equipo de Las Talitas. Tenemos la posibilidad de saludar a un goleador, a Jonathan Ontiveros, que está ya conectado con nosotros. Jonathan, ¿cómo te va? Bienvenido a Sports Continental.
1: Jonathan, Gonzalo.
0: Gonzalo, ¿cómo te va? ¿Todo bien? Ahí me confundí, perdón. ¿Cómo va, Gonzalo? ¿Todo bien?
1: Ahí yo digo, no sé quién será Jonathan, goleadores.
0: No. Es otro goleador. Nosotros queríamos hablar con el goleador de Experimental, ¿Cómo va eso?
1: Bueno, ¿cómo estamos? ¿Todo bien?
0: Bien. Coméntanos cómo están viviendo esta etapa tan tan importante del torneo.
1: Y bueno, la verdad que estamos muy bien. La verdad que hicimos un trabajo largo, digamos, al transcurso, digamos, del campeonato. La verdad que los chicos, digamos, entendieron el mensaje de los más grandes, y bueno, por eso es que estamos en la lucha, digamos, del campeonato. Sé que hay equipo mejor preparado, o sea, con más nombre, pero bueno, esto no se trata ni de nombre ni de experiencia, se trata de jugar fútbol, correr y meter, nada más.
2: Hola, Gonza, Carlos Roldán te saluda, ¿cómo estás?
1: Hola, profe querido, ¿cómo estamos?
2: Bien, vos sabés que cuando nos pasaron, nos dijeron Jonathan, y yo decía que no, Gonzalo, que si juega, y bueno, hasta que Gabriel te dijo Jonathan y vos dijiste Gonzalo, viste que era Gonzalo, le digo, bueno, ¿cómo te va, Gonza, tanto tiempo? ¿Bien?
1: ¿Cómo está? ¿Todo bien, profe? ¿Todo bien?
2: ¿Tu familia?
1: Todo tranquilo, recién terminamos de tomar un matcito también con mi señor.
2: Buenísima. ¿Chicos?
1: También, recién también terminé de tomar el té, así que...
2: ¿Cuántos?
1: ¿Hijos?
2: Sí.
1: No, yo tengo tres. Cuatro en realidad.
2: Te olvidaste de uno, ¿dónde te lo olvidaste?
1: No, la verdad que, bueno, ese es del corazón, digamos, yo lo crié de los 3 años, que es de mi señora, yo tengo tres que son míos, digamos.
2: Mirá, bien, el otro ya es tuyo también, ¿no? Gonza, ¿cómo marchan las cosas? Me decís que están bien, que los chicos entendieron lo que ustedes, lo de mayor experiencia, hablan, dicen. Y sabés que yo lo vi jugar muy bien y tuvieron una etapa primaria muy, pero muy interesante,
1: Sí, la verdad que... se lo preparó el partido así. Bueno, yo no me tocó participar de esto porque, bueno, estaba volviendo, pero bueno, ya confié ciegamente en ello. La verdad que muy contento, digamos, por el presente de Agustín Navarro.
2: Ajá.
1: Que es un delantero joven que salió, que estaba en Atlético Tucumán, que yo creo que no hay que perder el pisar también, porque es un delantero importante, como te lo vuelvo a decir, como muchos chicos del club, porque hay muchísimos chicos menores en el club.
2: Sí.
1: Con muy buen manejo de pelota, mucha experiencia dentro de una cancha, o sea, que no se te van a tirar para atrás o que se te lo pare uno, venga y lo quiera apurar así, ¿no? La verdad que interesante, digamos, el plantel que tenemos, y muy contento por eso, digamos, porque lo lograron ellos, nosotros con el mensaje que le dimos, que traten de no faltar a los entrenamientos, porque ellos como que era como un hobby para ellos, pero yo le digo, no, es lindo seguir buscando algo más con el fútbol, le digo, aparte de son chicos, el mismo René Urueña lo habla, bueno, está Salina, bueno, está la Flecha Mores, son bajos de experiencia, que bueno.
2: Claro, cómo ahí, no.
1: Y por ahí, chicos, digamos, que por ahí ya tuvieron, digamos, una final ganada, en este caso Matías Barrio Nuevo. Bueno, nosotros mismos, digamos, casi con la mitad del plantel, digamos, que tenemos ahora, logramos un pasaje, digamos, al torneo regional que nos toca jugar a nosotros, que nos le ganamos a Deportivo Aguilares el año pasado. por
2: Sí,
1: la
2: sí.
1: así que bueno, no, la verdad es que muy contento por el grupo, por lo que se está haciendo. Como te digo, un club humilde con muchos chicos, te lo vuelvo a decir, y bueno, vamos a pelear, digamos, hasta donde se dé, y bueno, vamos a ver hasta dónde llegamos.
2: ¿Hasta dónde llegan? Bueno, esa confianza, esa fe y esa seguridad hay que tenerla, hay que confiar en todos. Viste, los equipos de fútbol no se hacen de uno solo. Los más grandes necesitamos de los más jóvenes. Y los más
1: Exactamente.
2: jóvenes necesitan de los grandes. En esa interpretación, creo que de ahí se puede llegar en el zarandeo, a sacar cosas importantes, porque si vos como grande te crees que no podés presionar, o el chico como chico se cree que no puede hacer algo que el grande hace, entonces me parece que ahí van mal las cosas, y eso es lo importante de ustedes, los más experimentados, que enseñan a los chicos a ese sentido profesional que se tiene que tener.
1: Exactamente, tal cual la palabra.
2: ¿Me entendés? Entonces, bueno, y con el entrenador, contame un poquitito
1: No, la
2: cómo.
1: verdad que, bueno, la verdad que Chori, digamos, es claro el mensaje que tiene él con nosotros. La verdad que le dio un panorama, le dio una identidad de juego. La verdad que nos adaptamos. Bueno, yo ya lo conocía.
2: Sí.
1: Bueno, la verdad que me pone muy contento por él también, que bueno, que logró ya cosas con el club, digamos, de donde él es, digamos, así que bueno, no, la verdad que estamos contentos, la verdad que nos llega el mensaje, entrenamos todos los días, la verdad que siempre nos está corrigiendo cosas,
2: Ajá.
1: dentro de todo, muy bien, ¿no?
2: Los dirigentes lo están teniendo bien, hay un
1: Y sí, no,
2: cuidado
1: no, la
2: porque.
1: verdad que sí, por ejemplo, los chicos por ahí más a los chicos de reserva, digamos, por ahí le dan un incentivo, digamos, un premio por la citación, por ahí cuando necesitamos de alguno que suba de reserva porque algún chico de primera está golpeado, o la verdad que vienen y se adaptan bien, lo hacemos adaptar bien, lo corregimos, lo hablamos, no así como puteándolo, pero bueno, siempre
2: Está
1: tratamos de
2: bien.
1: aconsejarlo cuando lo ve que tienen, digamos, condiciones de que cabeza, digamos, para ver a dónde quiere ir él. Así que sí, hay varios chicos que están entrenando con nosotros que son de reserva, así que la verdad que me pone muy contento también eso, que le dan importancia también a los chicos, a los jóvenes, digamos, que ellos son mayormente los futuros, digamos, porque, bueno, en este caso Godoy, que creo que él estaba en San Martín, no sé si lo dejaron libre, me decía,
2: Sí,
1: me comentaba,
2: el
1: Lucas
2: arquero,
1: Godoy.
2: sí.
0: Que fue muy importante, ¿eh? Terminó tapando dos
1: Él
0: penales.
1: tapó dos penales, la verdad que viene haciendo una gran campaña, el año pasado no le tocó quedar mucho, salió campeón con la reserva, fue suplente, digamos, de Coto, digamos, que teníamos el arquero titular. Y bueno, la verdad que ahora lo suplantó muy bien. Lo teníamos a Franco Doble con nosotros y él venía siendo el titular y bueno, le ganó la pulseada, diría ese. Y bueno, la verdad que lo felicité, la verdad que se lo merece porque es un chico joven, que él me comentaba el sacrificio que hacía, que iba a la mañana a entrenar solo y bueno, y
2: Sí,
1: después
2: claro.
1: se iba a la tarde a entrenar, así que la verdad que creo que tiene un gran futuro y la verdad que me pone contento por él, digamos.
2: ¿Sabe cuánto me costó a él convencerlo, no? Porque él quería que le, bueno, el papá más que nada quería que le hagan contrato en San Martín, y yo le decía que
1: Era chico.
2: él, bueno, no vino a entrenar un tiempo porque se enojó, porque el padre, porque sé yo, bueno, cositas que suceden. Y yo no le quería dar el pase, y se lo di, si no me equivoco, la primera etapa se lo dimos a préstamo, porque
1: Sí.
2: confiaba en él, ¿sabes? Yo
1: Sí.
2: confiaba en él y sabía que podía tener un futuro ahí.
1: Sí.
2: Y bueno, no sé después cómo terminó la cosa, porque cuando me fui a lo mejor le dieron el pase, o ya tiene la libertad de acción, o todavía continúa con el pase a préstamo, pero sí, es un chico que tiene mucho futuro, le entrena, tiene muchas ganas, Es muy respetuoso el chico y me parece que es un buen compañero para eso. Decime, ¿cómo fue el último partido que en el cual lo tuvieron que definir por penales?
1: Sí, bueno, la verdad que, a ver, no me tocó participar de, como te digo, del partido, así que
2: Sí.
1: bueno, la verdad que, bueno, después tuvimos buen pasaje, digamos, el primer tiempo, digamos, que tuvimos algunas claras que, bueno, no pudimos ser efectivos, digamos, a la hora de definir. Bueno, después como que se acomodaron ellos. Y bueno, era un partido más que nada trabado, parejito, arrancamos bien nosotros, después como que le dimos un poquito más la pelota a nosotros, así que después encontramos con el gol. Bueno, decir que los chicos también siguieron corriendo, siguieron insistiendo, y bueno, le pudo quedar al goleador, que bueno, que ahí es un chico, digamos, como le digo, es del barrio, yo lo conozco, la verdad que tiene muchas condiciones, y como le digo, un nombre, digamos, a seguir, digamos, porque creo que va a dar que hablar, digamos, aquí en la Liga Tucumán.
2: Mirá vos, bueno, es importantísimo de que se nutran con esos chicos y que juntos puedan continuar. Ahora, ¿con quiénes van?
1: Y la verdad que tuvimos ahí un, no sé, teníamos supuestamente que era de nuevo sorteo por el tema de las posiciones, de los puntos, porque
2: Sí.
1: no, en realidad no tocaba con Talleres, pero bueno, ahora vi que
2: Sí.
1: nos toca con Ateneo, digamos. Sí.
2: Ah, mirá vos, sí. Y sí,
1: No
2: porque
1: sé si.
2: Talleres va con Atlético ahora.
1: Con Atlético, porque bueno,
2: Sí.
1: supuestamente el Ficturi cuando jugamos con Aguilares, estaba Sportivo y Talleres que jugaban en esa llave y nosotros abajo.
2: Ah,
1: Y
2: mirá.
1: bueno, y el que ganaba de esa llave, digamos, se enfrentaban entre sí, digamos.
2: Sí.
1: Y bueno, nos tocaba con Talleres, pero después supuestamente dijeron que era por el tema de puntos, que quién no tenía mejor clasificado y quién no, y así, digamos, no sé. Bueno, como yo le decía a los chicos, y bueno, como todos hablábamos en el grupo, que pasaban a mandar, y bueno, siempre sale uno grande y dice, para salir campeón hay que ganar a todos, así que
2: A
1: dejemos de
2: todos, sí.
1: pensar, así que deja de pensar que si nos toca esto, entonces así. Tenés que salir campeón y tenés que ganar a todos, no
2: Sí, tal
1: importa cuál
2: cual.
1: sea el rival.
2: Tal cual. Tal cual. Y ya empezaron a preparar, si bien arrancaron la semana, pero ya empezaron a preparar el partido, se empezaron a preparar, tienen jugadores lesionados, ¿vos cómo te sentís?
1: La verdad que sí, la verdad que me siento bien, la verdad que bueno, estaba entrenando diferenciado la semana pasada, bueno, no
2: Sí.
1: diferenciado porque ya estaba en el grupo.
2: Ah.
1: Estaba entrenando aparte con Franco Narese
2: Sí. Mira.
1: en el gimnasio. Bueno, me estaba fortaleciendo todo que pierna, digamos, gemelo, cuádriceps, isquio. La verdad que me hizo muy bien, así que ahora la verdad que no tenemos ningún lesionado, gracias a Dios, así que no me he enfocado, digamos, en lo que viene, y bueno, cuándo me irá a tocar. Así que bueno, seguramente ya decidirá el técnico quién será el que va a arrancar de los 11 y bueno, quiénes son los que van a tener un lugar en el banco. Así que la verdad que como yo le digo, este es un grupo. Yo, como yo le decía, yo si hubiese sido otro, yo le he dicho que no estaba en condiciones para ir porque
2: Está
1: bueno,
2: bien.
1: no me pensaba que si este chico te iba a dar un poco más,
2: Está
1: se dio la
2: bien.
1: posibilidad de pasar. Así que bueno, ahora hay que prepararse, digamos, para lo que viene.
2: Está bien. Eso es lo que tienen que aprender los jóvenes, ¿ves? Todo. No hay nadie que no quiera jugar, ¿viste?
1: No, eso es lo
2: No
1: que
2: hay
1: yo le
2: nadie que
1: dije
2: no quiera
1: a.
2: jugar. Todos quieren jugar.
1: Es lo
2: Pero
1: que yo le dije al
2: determinar
1: técnico.
2: el grado de condición que tienen para hacerlo.
1: Exactamente.
2: ¿Me entendés?
1: A mí me tocó, digamos, bueno, yo me desgarré, o sea, yo no me recuperé bien, no hice la pausa que tuve que tenía que hacer, volví, entrenaba con dolor. Yo le exigí al técnico que me lleve, que yo quería estar, que
2: Claro.
1: este, que el otro, me pone de suplente, me hace entrar a veces 10, 15 minutos y sentí de nuevo la molestia. Bueno, yo he seguido jugando. Después cuando salgo no podía caminar.
2: Claro,
1: Y bueno, y ahí
2: claro.
1: me doy la consecuencia que bueno, que por ahí hay que pensar más que nada en el grupo y bueno, y en uno mismo para que vuelva rápido a las canchas.
2: Claro. Seguí yendo a lo de Franco Narese a...
1: Sí, me estoy yendo a la mañana. Bueno,
2: Claro.
1: esto, o sea, ayer y hoy no
2: Sí.
1: fui a la mañana.
2: Está bien.
1: Voy a ir mañana y bueno, ya después me voy a preparar para el jueves también. Así que bueno, yo estoy yendo dos o tres veces a la semana, digamos.
2: Escúchame, Gonzalo, sabés que nosotros estamos hablando con Gonzalo Ontivero, delantero del Club Estación Experimental, goleador, hombre que pasó por Atlético Tucumán, tuvo otros pasos en ligas regionales, en Atlético Concepción, jugó en Patria de Formosa. Realmente tiene una linda trayectoria en su carrera.

0: damos buena suerte a a los que hablan con nosotros, ¿viste? Entonces, ahí está, ganaron otra vez. Ellos andaban mal, Alderete andaba mal, y vino a charlar con nosotros una semana JJ
1: Morales, sí.
0: Morales, y después lo hablamos con el entrenador. Y desde ahí no perdieron más. Bueno, ahora estamos hablando con vos, y bueno, en la semana pasada hablamos con el entrenador de Manantial, de Deportivo Manantial, de vóley, y le ganó a Tucumán de Gimnasia los dos partidos, salió campeón. Mirá vos qué cosa, ¿no? Y bueno, ojalá que tengamos la posibilidad de que ustedes le pase lo mismo, que tengan una buena tarde. No depende de nosotros, sabemos que depende pura, yo por lo menos sé que depende pura y exclusivamente de ustedes, y ojalá que puedan lograr lo que se están proponiendo, ¿no?
2: Sí, la verdad que bueno, muchas gracias, Iván, por tus palabras. La verdad que sí, es como decís vos, la verdad que esto depende solamente de nosotros. Así que bueno, como yo le hablo y le digo a los chicos, así que tienen que tratar de no faltar, que si por ahí le llega a doler cualquier cosa que le duela, que traten de ir lo mismo, que no hagan nada, pero que traten de estar con el grupo, que es importante, que eso suma. Que estamos jugando ya en cancha decisiva, que necesitamos de todo, así que la verdad que ojalá Dios quiera que sea de la manera que decís vos. Y bueno, justamente nos enfrentamos con Ateneo, así que bueno, creo que bueno, somos dos rivales que ya nos conocemos, ya nos enfrentamos, así que vamos a dejarlo mejor y bueno, que sea como decís vos, una linda tarde. Y bueno, este fútbol y la verdad que tiene tres resultados, así que bueno, vamos a buscar nosotros la victoria, así que tranquilo y convencido de lo que tenemos, digamos, en el grupo.
0: La verdad que me pone muy contento charlar con vos y escucharte de esta manera lo que decís. Nunca me olvido de algunas charlas que hemos tenido y me gustó charlar contigo y que bueno, ojalá que todo esto te pueda llegar a dar posibilidades para que sigas con tu futuro, que tengas una buena temporada, que terminen muy bien y que vayan buscando todo lo que se proponen. Y saber que estas cosas son importantes, todas esas cosas que uno hace son importantes y ojalá que lo puedan tomar así y puedan conseguir los objetivos que se proponen.
2: La verdad que a mí también, profe, me pone contento, digamos, así que bueno, que me haya corregido también ahí en el nombre, porque creo que no volví a escuchar otro Ontivero más que, bueno, no sé, la verdad que muchas gracias por su palabra, que bueno, que como me dice usted, que siempre me escuchó, siempre hablamos, y bueno, ojalá sea para nosotros, porque bueno, este va a ser para cualquiera, así que va a ser partido hermoso para jugarlo. Ojalá nos toque en una cancha linda, digamos, para el que se pueda reflejar, digamos, el fútbol de ellos y de nosotros. Así que bueno, muchas gracias, profe, por su palabra.
1: Un abrazo grande, Gonzalo. Lo mejor para todo Estación Experimental.
2: Dale, muchísimas gracias, saludos, tengan buenas tardes.
0: Chao, Gonza.
1: Ya vamos a seguir
2: Chao,
1: con
2: chao,
1: mucho
2: profe.
1: más,
2: Chao,
1: en
2: chao, chao.
1: Sports
2: Nos vemos.
1: Continental. Recién llegamos a las 8, tenemos un largo camino todavía por delante. Hasta las
0: Claro,
1: 9 de la noche estamos.
0: claro.
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0: Seguimos en Sports Continental cuando han pasado 6 minutos de las 8. Ya hace un ratito escuchábamos a Gonzalo Ontiveros, el jugador de Estación Experimental, hablando de la Liga Tucumana. También nos metemos con lo que está pasando en Uruguay. Tigre que le gana 2-0 a Nacional con los tantos de Jalil Elías y Nacho Russo. Victoria parcial del matador de Victoria, el equipo de Diego Dabove. Pero también cuando arrancábamos el programa, el profe Carlos nos venía marcando de algo interesante que tenemos que hablar, y mucho, y festejar, celebrar también, metiéndonos en el vóley.
1: Sin duda que sí, porque...
0: Recién le marcabas a Ontiveros.
1: Ah, claro.
0: Que le diste suerte al estilo Mirtha Legrand.
1: Sí.
0: A este equipo.
1: Le marcaba precisamente que vinieron la semana pasada.
0: Sí.
1: Vinieron las chicas y el entrenador del Club de Manantial de Vóley. Y le ganó a Tucumán de Gimnasia los dos partidos, salió campeón. Y nosotros la semana pasada le dijimos a ellos, mirá que este es un programa que da suerte y todo eso.
0: Entonces, estaban advertidos.
1: Estaban advertidos.
0: Muy bien.
1: Y hoy ellos vienen a agradecernos y a festejar y a disfrutar de este torneo en el cual nosotros nada más lo dijimos, ellas la jugaron y él los dirigió.
0: Sportivo Manantial, campeón del torneo Apertura Femenino, y por eso lo felicitamos. Y aquí están con nosotros, está el profe, el entrenador Nicolás Ubaya, también está Luciana García y Rocío Monteros. Muchas gracias por venir.
2: Bueno, muchas gracias por la invitación. Y bueno, como dijo el profe, él cuando vinimos la semana pasada lo dijo, este programa trae suerte.
0: Ah, bueno.
2: Yo digo, bueno, sí, como sea, vamos, le digo.
0: Pero, coméntenos, ¿cómo vivieron esta final?
2: Sí, fue una final muy muy intensa, muy peleada, que jugamos primero de local y el partido fue 3-2. Duró 2 horas y algo el partido. Y jugamos el día jueves. Y el día sábado fue la vuelta en la cancha de ellos. Y también el partido fue 3-2 y gracias a Dios fue para nosotros.
0: ¿Y la sensación una vez que finalizó el partido?
2: Sí, como te digo, uno trabaja siempre para llegar a lo más alto y gracias a Dios el resultado fue para nosotros. Pero bueno, una sensación enorme porque es un club que siempre trabaja al 100% y trata de brindarlo siempre a lo mejor, tanto a los profesores, a los chicos que participan, que entrenan en el club, y sobre todo que no tenemos techo. Eso es lo que le comentaba el profe, que se lo hizo muy cuesta arriba estos últimos 3 meses, porque llovió bastante. Entonces llueve, no podemos entrenar, entonces se lo complica un montón. Entonces por eso es más meritorio el triunfo, digamos.
1: Sí, y yo le pregunto, jugaron el jueves, ¿cómo hicieron el viernes para recuperarse con la temperatura que hizo, el calor agobiante, el viento, que no te permite esto, una buena recuperación y un buen mejoramiento, y jugar el sábado?
2: Por suerte, el viento llegó después. Gracias a Dios, llegó después el viernes, entrenamos.
1: Sí.
2: Entonces, el viento llegó antes, viento llegó antes, y el viernes cuando fuimos a entrenar, después de las 8 de la noche, ya no corría viento. Entonces, nosotros entrenamos el viernes para preparar el partido de la vuelta, porque siempre hay que ajustar alguna cosita. Entonces lo preparamos el partido para el día sábado. Entrenamos.
1: ¿En qué horario jugaron el sábado?
2: A las 21.
1: Ah, tarde, bien. Sí, porque yo, ¿sabes qué? Había pensado que juegan el jueves y el viernes con la temperatura que hacía.
2: Mucho calor.
1: A mí me tocó salir ese viernes y también fue muy muy acalorada y es difícil después de jugar un partido, un poquito para ustedes, y lo hablábamos con el tema de la selección después del partido de Inglaterra, que se jugaron todo ese partido y lo vivieron emocionalmente todos. Ustedes este partido, con el primer partido del jueves, lo sintieron de esa manera, como que habían ganado el primer partido y ya lo sentían como ganadoras.
3: Sí, obvio. Yo creo que ganar la primera final a nosotros quizás también nos dio un poco de tranquilidad, el saber que, bueno, que habíamos ganado la primera final, que quizás estábamos a un pasito más, pero a no confiarnos, a seguir entrenando, porque teníamos que ganar otra final más para recién poder consagrarnos campeonas.
1: ¿Vos?
4: Bueno, como dice ella, un pasito más. Era muy lindo para nosotros haber ganado la primera final, porque lo dimos todo, pero no sabíamos que, sabíamos que no habíamos ganado nada. Y por eso mismo fuimos a entrenar el viernes, viento, lluvia, lo que sea. Sabíamos que teníamos que ir a entrenar y prepararnos para el sábado, que era la segunda, y nuevamente salir con todo.
1: ¿Cómo fue el marcador ese jueves? ¿El primero?
3: ¿El 3? Fue el así, nosotros ganamos uno, ellas ganaron otro set.
1: ¿Mataron?
3: Nosotros el tercero, ellas el cuarto, y ahí fuimos a tiebreak.
1: Ah, mira.
3: Y el tiebreak fue 15-8.
1: Y el cuarto partido, como iban ustedes, ganaron el tercero, ¿no? ¿Decías?
3: ¿El segundo partido?
1: No, el primer partido, el set. El tercer set
3: lo ganamos nosotros, sí.
2: Ganamos el primero, perdimos el segundo, ganamos el tercero, el cuarto
3: lo
2: ganan, y de ahí vamos a tiebreak.
4: No, había mucho
0: picante.
2: Aparte, es un clásico, es un clásico, un clásico. Se vive como un clásico, digamos, es un clásico.
1: Mirá,
2: y a los clásicos se lo gana.
1: Sí,
0: seguro.
1: Sí, no se puede otra cosa. La sensación que te deja el ganar un torneo, más allá de que ustedes tenían esa experiencia, pero porque lo habían contado, pero la sensación de jugar estos partidos con un clásico rival, con un rival que también apuesta mucho al vóley. Ayer lo estábamos hablando con el de Montero Volley,
0: con Luca Frontini.
1: Con Luca Frontini, sí. También, y todo lo que le representa y todo lo que le cuesta, y saber que en ese partido tenés un montón de cosas puestas para ¿no? Y para lo que viviste fundamentalmente.
3: Sí, yo creo que quizá a los clubes más grandes como el club de Monteros Volley o el de Tucumán de Gimnasia, que son por ahí los clubes más grandes,
4: más reconocidos,
3: más conocidos, quizás no le cuesta de la misma manera que a nosotros nos cuesta ganarnos, claro, las cosas, claro. Quizás muchas veces hay cosas que ellos la tienen muy asimilada y para nosotros no, digamos. Nosotros nos consideramos distintos a los demás clubes en todos los aspectos, y bueno, quizá esa es la diferencia entre Monteros Volley y Tucumán de Gimnasia con nosotros, que a nosotros nos cuesta absolutamente todo, y creo que para nosotros las cosas tienen mucho más valor.
1: Es
3: por
1: que
3: eso jugás mismo.
1: Más con el corazón acá, ¿no?
3: Obvio. Claro.
4: Sí, y bueno, como dice Ro, nos cuesta el doble para mí.
1: Sí.
4: Tema todo, plata, estructura, acomodación, y bueno, eso, que realmente salimos a darlo todo con el corazón, cuerpo y alma, y es hermoso que se nos pueda dar.
1: Claro, cuando toca el silbato, yo te lo digo a todos, ¿no? Cuando toca el silbato,
2: todo es parejo.
1: En el fútbol le digo, son 22 japoneses, son todos iguales, ¿viste? Y cuando, en cualquier deporte, cuando toca el silbato de la iniciación, está uno y el otro. Y bueno, va a ganar el que mejor preparado está emocionalmente, no físicamente y técnicamente, emocionalmente, para mí por lo menos, ¿no? Para mí eso es lo que pienso yo de una final. Así que yo la felicito, porque realmente tiene un valor agregado importantísimo esto, lo que están contando, desde la humildad, desde todo lo que le cuesta, a estos clubes que ya están formados para ello, ¿no? Y tienen todo un respaldo atrás,
4: sí,
1: que a lo mejor a ustedes les cuesta mucho más.
3: Sí, obvio. ¿Se acuerda que yo le contaba a usted que a mí me gusta juntarme con las chicas, hacer juegos y demás? Para las dos finales nosotras nos juntamos a merendar a las 5 o 6 de la tarde, como una concentración, pero sin hablar del partido, pero el estar todas juntas, reírnos, conversar y demás, obviamente están los momentos serios y los momentos de risa. Creo que eso también nos permitió ir todas juntas para el mismo lado, tirar para el mismo lado, y que la final sea distinta para nosotras.
0: Bueno, es un gusto que nos estamos dando con Sportivo Manantial Campeón. Así que me apunta desde la producción Álvaro Méndez que han llegado mensajes. A ver, prestamos atención, estamos en vivo en Sports Continental.
5: Hola Carlos, muy buenas tardes, muchas gracias por este espacio. Soy Camila, hermana de Rocío y prima hermana de Luciana. Y hoy quería felicitarlas por este logro obtenido, por todo el proceso y el recorrido que llevan hace años como grupo. Ellas particularmente son dos personas que marcan mucho la esencia del grupo en cuanto a la unión, el compañerismo. Tienen un carisma impresionante y lideran bastante bien para construir en base al esfuerzo y el sacrificio. A este grupo lo vi sobrellevar adversidades, trabajar muy duro para conseguir viajes muy costosos. A la vez todas estudian, trabajan. Como sabrás, tal vez somos un club que no tiene techo. Y creo que hoy la emoción de todos nosotros pasa por ese lado. De saber que el día a día a nosotros nos cuesta mucho. Entrenamientos, dependemos mucho del clima. Y ellas son jugadoras que han demostrado poder sobrellevar todos esos tipos de obstáculos. Son personas que no se rinden, que si tienen que entrenar en un salón chico, golpea de arriba contra la pared y lo hacen. Y creo que la emoción que hoy generan ellas es eso. El esfuerzo, no darse por vencidas. Tal vez sí somos un club hoy en día que no tenemos mucho, pero sobrellevamos todos los resultados y eso también nos hace estar de pie, perdón por la emoción, estar de pie, mirar al frente, seguir, pensar que en algún momento las cosas y el destino nuestro va a cambiar. Mantengo y creo que son un grupo, por Dios, que las vi luchar de una manera impresionante con grandes rivales, porque hoy en día creo que todos los equipos que llegan a finales o todos los equipos que logran conseguir un triunfo afuera, afuera de la provincia, merecen el reconocimiento, tanto el primero como el segundo, y ellas son un grupo fuerte, con sangre caliente, y no las vi hacer nunca asco a nada. A nada. Si ellas tienen que entrenar en un salón, lo hacen. Si tienen que entrenar en una cancha prestada, lo hacen. Si solamente tienen que hacer toda una semana físico, lo hacen. Y bueno, yo, toda una familia completa y todo un club, hoy se siente orgullosa de lo que es la primera y el club en sí. Y bueno, agradecerles por permitirnos gritar dale campeón una vez más.
0: Bueno, por lo pronto merece un fuerte aplauso, y ya nos van a comentar quién mandó el mensaje, pero muy emotivo y hablando también y haciendo hincapié, énfasis en lo que venían marcando ustedes. Es el momento de ustedes, es para felicitar también por este logro que han conseguido.
4: Sí, bueno, muchas gracias. Bueno, es mi hermana, por el mensaje. Y es como dice ella, la emoción es así. Que me hizo acordar cuando decía que no hacemos asco a nada, que creo que estábamos con un técnico una vez que entrenamos en una cancha de fútbol 5, ¿se acuerda? Colgamos una red porque, no sé bien si porque las canchas eran muy caras o que el alquilar, o si estaban todos ocupados, y no me acuerdo para qué nos preparábamos.
2: Para el regional sub-18 en La Rioja, que salimos campeón invicto.
4: Bien, para eso. Y entrenamos en una cancha de fútbol 5, y es como dice ella, no le hacemos asco a nada. Si tenemos que entrenar bajo la lluvia o lo que sea, nosotros lo hacemos. Y bueno, me emociona mucho a mí también.
1: Me impresiona. ¿Vos qué sentiste?
6: Bueno, muchas gracias. Es mi prima hermana, como ella dice. Y agradecerle también porque ella, atrás de todo, está
4: apoya como hinchada, como familia, como profesora, porque cuando tuvimos el problema de nuestro entrenador que se enfermó antes de ir al regional de primera, ella estuvo. No nos dijo que no, nos soltó la mano y nos acompañó hasta el final. Y bueno, agradecerle también a ella, porque fue un apoyo muy importante para nosotras. Y a nombre de todo el equipo, agradecerle siempre y que la queremos mucho.
0: Nico.
2: Sí, no, bueno, la verdad, digamos, es así como dice Cami. No, Cami fue jugadora mía. Fue jugadora mía y hoy en día es entrenadora del club. Encima es campeona sub-18 también. Le ganó la final a Tucumán de Gimnasia. Así que es muy meritorio. Es muy meritorio. Y las palabras que dice ella es exactamente así. El club se vive así, el club se siente de esa manera. Es una familia, que es lo más importante. Y lo que le digo siempre, es una contención para el manantial, para los chicos. Hoy en día tenemos varones y mujeres en toda la categoría.
0: Nico, y aprovechemos también porque la audiencia se renueva, para que le comentes un poco cómo llegaste vos al club, en qué momento, de qué te acordás de esos primeros instantes.
2: Mira, esos primeros pasos fueron, estamos hablando creo que en el 2003, calculo antes, a mí me acercó el club un profe, Johnny Soria, profe que me marcó mucho a mí y fue entrenador de la primera, ese tiempo que estaba, que jugaba la madre de Rocío y de Camila, y ellas también salieron campeonas en primera, en el 2001 creo que fue que salieron campeonas. ¿Cuántos años pasaron? Y hoy volvemos a salir campeones en primera, después de 20 y tantos años. Entonces es muy meritorio. Entonces yo comencé, yo tenía 6 años cuando yo comencé en el club, y yo le hice debutar a Rocío en un regional sub-16 en Catamarca, que jugaba su hermana Camila, que ella hoy es profe del club. Entonces esos fueron mi inicio. Después seguí en el club un tiempo más, por otros como motivos míos personales y de trabajo, dejo el club, y ahora volví hace, ¿cuánto estamos de vuelta? Hace un año, no, tres meses. Pero yo estuve hace un año y medio atrás, que yo me alejé hace un año y medio atrás.
1: ¿Sabías lo que era el club, la institución?
2: Lo conozco muy bien, entonces claro, yo tengo, claro, como le digo siempre, cuando el club me necesite, yo siempre voy a estar por el club. Soy un agradecido, aparte la gente de ahí es muy buena. Siempre tengo un cariño aparte. Hasta que la saqué a mi hija de otro club y la llevo a jugar a Manantial.
0: Bueno, ya tenemos tiempo para seguir un poquito más, ¿sí? Vamos a la tanda y continuamos, porque estamos celebrando Sportivo Manantial, campeón del torneo Apertura Femenino de Vóley, aquí en Sports Continental.
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0: Arrancamos el último bloque en Sports Continental. Estamos en Radio Continental en la 100.1. En este caso hablando de vóley femenino, disfrutando de lo que ha sido el logro de Sportivo Manantial. En este caso en el estudio le agradecemos al entrenador, al profe, a Nicolás Yuaza, que está aquí con nosotros comentando también todo lo que vivió durante todo el torneo, sobre todo en la final, y también para Luciana García y Rocío Monteros, que están acá con nosotros hablando de este logro tan importante. Y me dijeron que se sorprendieron recién con el audio que hubo, con sí, el mensajito. Obvio. No lo tenían.
1: No me esperaba.
0: No estaban preparadas.
1: No estaba preparada.
0: Bueno, hay sorpresas en este programa. Aunque no lo creen, hay sorpresas, porque tenemos una gran producción. Y me marca que hay otro mensaje, ¿puede ser? A ver.
2: La que habla es la abuela de Rocío y de Luciana, integrante del equipo del Sportivo. Desde muy chiquitas, ellas integran este equipo que hoy salió campeón. Por eso les quiero decir a ella y a sus compañeras que las felicito. Ellas saben que las quiero mucho, que las sigo siempre. A donde vayan, estoy con ellas. Y que quiero que disfruten este momento, porque lo que hacen es con mucho sacrificio, ya que somos un club sin techo, que cuando llueve o hace mucho calor no se puede estrenar bien o se estrena hasta muy tarde. Entonces, hay cosas de que esta niña, para asegurar un viaje, tienen que trabajar a pulmón junto a su familia. Todo un equipo, todas compañeritas desde muy chiquita, el equipo. Y es un orgullo seguirla, verla jugar, verla sufrir cuando no le sale bien las cosas. Entonces, yo quiero decirles que las amo, que las quiero, que siempre van a contar conmigo.
1: Aplauso, por favor, para mi abuela.
3: Hincha número uno de Manantial.
1: Mi abuela es literal la abuela, pero no solo de nuestra categoría, sino del club. Todos la adoran, la abuela, todos la conocen a mi abuela. Así sea sub 12, sub 14, varón, mujer, mi abuela siempre está ahí con la sillita viendo el partido. Así que le mando un beso enorme a mi abuela y decirle que yo la amo mucho más.
4: Bueno, yo siento que no tan solo el club las conoce, sino los árbitros, que nosotros en nuestra institución tenemos un escenario que nadie puede estar ahí, o sea, ninguna hinchada, y los árbitros solamente la dejan ir a sentar a ella. Así que se ganó un gran cariño de todos, de todas las categorías, de nosotras. La queremos mucho porque siempre está presente. Ella es la que nos lava la camiseta desde siempre. Así que bueno, agradecerle por el mensaje, muy lindo, la amamos todas. Y que gracias por siempre estar.
0: Bueno, qué lindo, profe, ¿eh? Como siempre, claro. La familia vinculada en cada paso y en cada logro en este caso.
5: Yo, viste, soy muy llorón y estas cosas me emocionan cuando siento que salen muy de adentro, ¿viste? Que no están para nada armadas. Y bueno, qué importante es que ustedes, jóvenes, hagan vibrar y sentir así a nosotros los más grandes. Cosas que bueno, que me parece que son inolvidables,
4: son únicas,
5: y tal cual.
0: Y en este caso, profe, después de haber conseguido un logro tan importante como lo que estamos celebrando, como lo que estamos hablando y comentándole también a la audiencia para que se empape de vóley, ¿qué es lo que sigue? ¿Qué es lo que continúa? ¿Cómo se sigue trabajando?
3: Sí, seguimos de la misma manera, porque ahora viene el anual. Y el objetivo nuestro es, el año que viene, es volver a competir en la Liga Federal, que el club ya compitió a comienzo de año en febrero. Entonces ahora comenzamos a trabajar ese proyecto para el Federal, que lo más importante, digamos, es la tercera categoría del vóley argentino, digamos. Entonces ellas ya compitieron el año pasado, tuvieron muy buenos resultados, les faltó poquito para poder ascender, entonces este año queremos buscar sí o sí el ascenso.
5: Pero acá en Tucumán, en el vóley tucumano, de la federación, ¿no hay otro torneo? ¿No sigue otro torneo? ¿O se terminó todo ya?
3: Sí, sí, ahora arranca el anual, digamos. Ahora arranca el anual. Entonces vos salís campeón, te dar la posibilidad para jugar un regional. Entonces ellas ya fueron el año pasado campeón regional y le permitió jugar la Liga Federal, digamos.
5: Ah, bien, pero ¿y de los que jugaron ahora entonces?
3: Terminó ahora este torneo y ahora arranca otro de acá, calculo que a 2 semanas, a 3 semanas vuelve a arrancar otro torneo.
5: Y después, si en el supuesto caso que ustedes no ganan, tienen que definir quién es el que va de los dos o el campeón.
3: No sé si lo harán así este año, digamos. No sabemos si será así, pero bueno, siempre hay un campeón. Este fue la apertura y después viene el anual, que dura hasta fin de año, digamos.
0: Y también para que le cuenten un poquito a la audiencia, chicas, de cómo se vive en la previa, de cada juego, de cada partido, qué es lo que se habla, qué es lo que se escucha, hay alguna canción que se hizo cábala, algo que cantan, cuéntenle un poco a la audiencia también cómo se vive en la previa de los partidos de Sportivo Manantial.
1: Bueno, yo creo que todos los partidos obvios son distintos, quizás no siempre podemos hacer la previa que a uno le gustaría. Pero bueno, particularmente en estas dos finales nos juntamos a merendar y, como dije, no se habló nada del partido. Risa, tocamos temas de personales de cada una, contamos historias de cada una. Y bueno, cuando llegó el momento de irnos el sábado a Tucumán de gimnasia, estábamos ahí en el club, sacamos el bombo porque nosotros llevábamos el bombo y cantábamos canciones de la selección, pero porque estábamos en otra onda, pensamos en la final. Sí, en modo mundial estábamos. Las chicas que estaban jugando antes del partido ahí se pusieron a jugar al vóley en la cancha antes de ir a jugar una final. Están todo el tiempo con la pelota, que quieren jugar. Hablo de las inferiores. Y bueno, eso, simplemente antes de empezar a calentar, unas palabras de la que quiera hablar. Yo siempre hablo y pregunto si alguna más quiere decir algo, y bueno, decir que juguemos tranquila, recordar los puntos clave del partido y que salgamos con todo.
0: Qué momento ese, ¿no? Cuando después de todo el trabajo estar a punto de culminar, pero falta un pasito. ¿Es así?
3: Sí, así, y creo que como yo le conté al profe el otro día, la llave más difícil nuestra fue Pellegrini, digamos, en la semifinal. El primer partido ganamos, fue 3-0, puede ser, el primer partido. Es 3-1. Y el segundo partido, había todo un contexto que tengo que de vuelta explicarle. Lamentablemente, toda esa semana antes de la semifinal llovió. Del primer partido, entonces pudimos entrenar un día. Por suerte ganamos el primer partido y a la siguiente semana se volvió a jugar el segundo partido, pero ya en la cancha de ellos. Entonces, nosotros cedimos localía, jugamos siempre de visitante. Y el segundo partido no entrenamos un día. Jugamos un día lunes, el próximo lunes era el otro partido de la llave. Y no tocamos una pelota por la lluvia. Y lo perdimos 3-0. Y fuimos a un tercer partido. Y por suerte el tiempo permitió que entrenemos 2 o 3 días y poder trabajar el partido para ese tercer partido, que lo ganamos 3-0, por suerte.
0: Bueno, yo creo que ese es el claro ejemplo de todo lo que han luchado y todo lo que han peleado para poder conseguir justamente este logro, que acá está con nosotros, han traído la medalla, también la veo allí que brilla, muy importante también, ya lo vamos a subir en las redes sociales. Me cuenta Emanuel Godoy que hay un saludo más, a ver.
6: Este mensajito es para que sepas que como familia estamos orgullosos de vos, de tus logros, pero sobre todo para que sepas que te acompañamos siempre, en tus buenos momentos y en los no tantos, que sabemos de tu esfuerzo, constancia, de la dedicación que le pusiste siempre, del corazón que pones cuando entras a la cancha, Queremos agradecer también a todas las personas que te acompañaron desde pequeña, especialmente a la gente del Sportivo Manantial que te vio crecer, que te ayuda siempre, a tus técnicos, a todos los que pasaron por tu vida, a Nicolás en especial que te toca compartir ahora con él en este momento, a la comisión directiva, a la hinchada y bueno, y que sepas que nosotros como familia vamos a estar siempre para vos y que de verdad estamos orgullosos de vos.
0: Bueno, ¿quién habló?
4: Ella es mi mamá. También nos sigue a todos lados, va con mi abuela, va a todos nuestros partidos de primera. Como ella dice, siempre está para mí, mi familia también siempre está. Y bueno, es la fan número uno mía.
0: Bueno, la sorprendimos de vuelta, me parece.
4: Sí, muchas gracias, mamá.
0: Sí, un saludo grande. Justamente en esto quería que lleguemos para agradecer a todos aquellos que han apoyado, que han acompañado y que van a seguir, porque esto recién comienza. Recién el profe les comentaba de esto de que el techo se lo pone uno, que hay que seguir laburando, hay que seguir trabajando. Y hay mucha gente que acompaña. En este caso, escuchábamos el audio de tu mamá, de la abuela recién, de tu hermana. Eso también está muy bueno y queríamos reflejar y que la audiencia de Sports Continental también sepa de todo el trabajo que hacen y de lo bueno de esto que han logrado, de todo el sacrificio que hubo. Así que felicitaciones una vez más y es una gran alegría que hayan venido al estudio en la previa y después ya con el título consumado.
5: Sabés, Gabriel, que bueno, hablábamos del Club Sportivo Manantial y hay una persona que no quiere salir, pero la vamos a hacer salir.
0: A ver.
5: Claro, porque ella es una persona que es importante también en todo este trayecto y en todo este momento del club, que es la dirigente y que es hermana de un ex jugador hoy técnico de fútbol, pero no la tratemos en la hermana de.
0: No.
5: Vamos a dejar que se presente ella, por favor, Dani.
0: Claro, como tiene que ser. Y qué recibimiento para otra campeona de Sportivo Manantial. Ahora sí. Estaba cómoda, pensaba que no iba a hablar y ya está sentada con el micrófono y listo.
7: Bueno, buenas noches a toda la audiencia. Muchas gracias por el espacio. Estoy emocionada yo por todo lo que escuché y por todo lo que veo. Y Nicolás en esta historia, en esta parte de la historia es fundamental. Campeón de sub-18, en el regional sub-18. Ahora campeón de la primera, con el objetivo puesto acá en un federal. Y bueno, y esto que resonó todo el tiempo en la entrevista de no tener techo y de uno sentir como dirigente la necesidad y la obligación de responder a las jugadoras que hace años vienen jugando y que por ahí podrían haber sido otros clubes, otros lados, y han defendido la camiseta desde los 10 años hasta ahora, que tienen 20, porque son chicas y tienen 20 y lo sienten el club como propio, como casa. Y creo que los mensajes también se ven, esto es una familia. Tenemos el orgullo de decir que el 90% de las jugadoras son del pueblo del Manantial, que no es que vinieron de otros lados y que formamos un equipo de afuera. Son gente del pueblo, del Manantial, y que están luchando. Gracias a Dios sí estamos gestionando. Hay una pequeña luz de posibilidades que el gobierno nos ayude y que tal vez a fin de año tengamos por lo menos la primera nave dentro de la institución. Obviamente que hasta que no se ponga la primera columna no vamos a sonreír, pero creo que estas chicas se lo merecen. Ellas marcaron un camino a las inferiores, que hoy existen casi 200 chicos en inferiores del club y todas las miran a ella porque son el máximo exponente dentro de la institución y las chiquitas cuando la ven o cuando ellas la saludan sienten como que si Messi la saludara. Entonces eso creo que eso que ellos se han ganado porque la han visto trabajar. Como decía la hermana de Ro, no importa dónde. Viento sonda, tierra, lluvia, 40 grados en el sol, imagínate el pavimento, no tenemos techo, tener que empezar a las 8 de la noche para que los chicos puedan entrenar. O sea, es una lucha muy grande y que no viene desde ahora, viene desde hace mucho. Ellas antes teníamos solo una canchita de vóley y al lado teníamos una canchita de tierra. Cuando jugaban al fútbol ahí, toda la tierra se iba para la canchita de vóley, quedaban todas blancas. Y todo eso se me pasa a mí por la mente, y también me emociono verlas que después de 25 años que uno, yo jugadora, logramos el título de primero. Yo les decía, me gustaría la segunda estrella y que sean ustedes, porque se lo merecían, a pesar de ser tan chicas, ¿no? Porque hay un promedio de 20 años en todas las jugadoras. Entonces, futuro hay y la gente también confía en nosotros. Han conseguido con esta Liga Federal 4 sponsors que han ayudado al viaje para que ellas puedan hacer este viaje. Y han estado dentro de las 11 mejores y han mantenido la categoría. O sea que ya no tenemos que ganarnos la plaza para el federal, sino que la tenemos y la tenemos que mantener. Y yo, que las vi jugar desde chica, siento un gran orgullo por todas.
5: Bueno, por todas. Bueno, la verdad que dijo cuando vino que no quería hablar, menos mal, estuvo ahí, se soltó, se tranquilizó, las escuchó a ustedes, y bueno, qué bueno que puedas dar tu testimonio también, porque sos alguien que sabés lo que es la institución, lo manejaron y lo mamaron de chica, y bueno, hoy en esa búsqueda, seguramente que el delegado comunal tendrá que ver también en la gestión, y ojalá que bueno que así sea, y que entre todos, porque este es un club de barrio, ¿no?
7: Exactamente.
5: Y los clubes de barrio que tienen tantos problemas hoy en todos lados, porque prácticamente no le dan tanta importancia, y donde los gastos, los costos son enormes, tienen que, no creo que muchos sepan lo que tienen que trabajar para conseguir ponerse en pie y abrir las puertas todos los días.
7: Yo creo que el crecimiento del club está a la vista de todos. Las constantes felicitaciones que nos dan los directivos de otros también clubes, y que han visto el crecimiento y el esfuerzo que le ponemos. No quiero dejar de lado, porque cuando estaba sentada las escuchaba, en todos los partidos, en todas las finales, las inferiores, todas las chicas, todos los padres de las inferiores apoyan,
0: acompañándolo,
7: acompañan,
0: haciendo lo propio.
7: Creo que hubo más de 100 personas ese día acompañando, entre las inferiores y los papás que fueron a ver a las chicas. Por eso te digo que esto es algo como familiar, ¿entendés? O sea, todos vamos al final, no es que solo van los padres de la primera o los padres del sub-14, no, van todos. Somos campeonas en sub-12, que van ganando 5 campeonatos seguidos, hace 5 años son campeonas de la provincia. Fuimos campeonas de sub-14 masculino, sub-18 femenino, de la promocional masculino, de las iniciadas y ahora la primera. Así que la verdad que esta mitad de año, más que orgullosa, y como dirigente siento esa obligación de decir que tengo que buscar por cielo y tierra de que ellas puedan entrenar en un lugar mejor, que sería el techo.
5: Bueno, quien está hablando es Celia García, que es dirigente del club, de la que se encarga un poquitito de todo, nos dicen, ¿no? Y de que convive con todos ahí, y que ella es un ser importante dentro de la institución, también se crió ahí en el Sportivo. Yo decía que era hermana de un jugador, Gabriel, te decía, y del Gusano García, el cual, bueno, y yo sabes que le contaba que una vez voy a ver a Tucumán y Gimnasia, voy a ver un partido y lo veo a él, y me dicen que la hija de él jugaba al vóley también.
7: En Tucumán y
5: Gimnasia. Ah, mira vos.
7: Sí. Jugaba ahí porque en ese tiempo que nosotros no teníamos muchas categorías y su categoría no la teníamos, entonces desarrolló sus inferiores ahí, en ese club.
5: ¿Y qué pasa si viene un club y te dice de Tucumán y le dice a las chicas, o una chica o a dos, si quieren venir a jugar al club del que la están invitando. ¿Qué dirían ustedes?
4: ¿A otro club? O sea, ¿cambiarnos de club?
5: Claro, claro.
4: No, que no, obviamente. No. La verdad que no. Sí, nos ha llegado la invitación muchísimas veces, este año, el año pasado y años anteriores, y siempre la respuesta fue no y será no.
5: ¿Y pero y si es de un club profesional?
4: De mi parte no, a mí no me gustaría. No sé, ella, no sé, quizás en su caso es distinto.
8: Yo tuve muchas oportunidades, gracias a Dios, de salir de refuerzo a varios clubes, a Bolivia también, donde sí. Me ofrecieron un contrato donde yo me tenía que haber quedado ahí, vivir ahí sola con 16 años. Pero siendo sincera, nada se siente como en casa. El Club Deportivo Manantial, los colores. Así que por el momento no, yo diría que no.
5: Celia, la verdad que esto es algo que llena de emoción, ¿no? Claro, hay que sentirlo mucho.
7: Por eso también los invito a todos a que algún día puedan ir a ver el clima familiar que hay, y bueno, y que todos tiramos para el mismo lado. Si perdemos, todos perdemos, y si ganamos, todos ganamos. Entonces, eso que se vivió en la final de visitante allá en Tucumán de Gimnasia, ver a todos los padres de sub 12, sub 14, verlas a ella y hinchar por ellas, y que las inferiores todas estén alrededor con sus banderitas, gritando campeón y mirando y diciendo, y nosotros también vamos a ser campeona de la primera, ese es el mayor logro que como dirigente uno puede tener, ver las inferiores convertidas, que tengan un exponente como ellas, que no solo hablo de lo bien que juegan, sino que como personas son intachables, son personas educadas, no son niñas que uno tendría que reprocharles algo en su conducta. Es un club muy familiar y con valores.
0: Y tu mensaje final, ya despidiéndonos de Sports Continental, para todo el plantel, después de este logro.
7: Y bueno, me han dado una gran alegría. Cuando fueron campeonas del regional de mayores, sentí una felicidad enorme, porque jugaron una final con un equipo que parecía superior a ellas, donde tenían dos jugadoras que eran impresionantes, y haberlo ganado con la contundencia que lo ganaron, me ha llenado de orgullo. Y ahí me di cuenta que, como vos decís, no tienen techo. Ellas no tienen techo todavía, pero el orgullo que siento por ella es infinito, y creo que eso le transmite también agradecerle a Nicolás. Es uno más de nosotros, por más que no viva ahí en la localidad, él siente como nosotros, él es del pueblo y todo lo queremos así, y la verdad, lo que les transmite, la paz que le transmite, la energía que le transmite, hizo que todo saliera como redondo con el campeonato. Me han dado una gran alegría, les pedí este campeonato porque quería, y creo que esta camada se merece esto y mucho más.
0: Hay que seguir entonces, ¿eh?
7: Hay que seguir.
0: Hay que seguir. Sí. El aplauso y las felicitaciones para todo el equipo de Sportivo.

0: Venía a festejar el viernes.
1: Ahí está Álvaro. Ahí el productor.
2: Bueno, y esto más que nada también para que la audiencia de Tucumán también sepa de que está Sportivo Manantial, del logro y de todo el trabajo. Por eso era muy importante que vengan acá y la felicitamos.
3: Muchas gracias por invitarnos nuevamente. Así que ya vendremos siempre que tengamos una final para aquí, como cabra. Y mandarle un saludo a toda la gente del club, a toda la familia del club y en especial a todas nuestras compañeras. Nosotras dos estamos aquí, pero somos muchas más. Y decirle que las queremos mucho y que bueno, que espero que no falten al asado del viernes.
2: Está todo dicho, ¿eh? La hemos pasado muy bien, hemos disfrutado del programa de hoy. El agradecimiento para la producción, para todo el equipo de Sports Continental, para Emanuel Godoy, que estuvo en la operación técnica. Nosotros mañana a partir de las 7 de la tarde la seguimos aquí en la 100.1.